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2: Saludos Puerto Rico, bienvenidos una vez más a su programa Sin Separación de Iglesia y Estado. Soy el pastor Ricky Rosado. Vamos al temario, vamos a los titulares.
0: Esta noche.
2: Bueno, hoy aquí en vivo vamos a tener al secretario de DACO, Irán Torres Montalvo, hablando de temas muy importantes, padre.
3: Sí.
2: Y usted lo conoce bien, usted lo conoce.
3: Bueno, fuimos compañeros a la Escuela de Derecho. Wow. Es una persona que está contribuyendo grandemente a este gobierno y sobre todo que va a destapar una caja de Pandora, pastor.
2: En esos negocios por ahí que están vendiendo cosas. Y bueno, tenemos varias preguntas que hacerle del operativo. También, oye, el Santo Padre está cada semana mandando por ahí una, ¿cómo se llama? Encíclica.
3: Encíclica, es su primera encíclica sobre un tema de inteligencia artificial y otros temas que inquieta la conciencia del mundo de hoy. Pues, lo publicó esta semana.
2: Vamos a hablar de,
3: calientito está,
2: de la inteligencia artificial. La del padre no es artificial, la suya es genuina.
3: Es natural, me la hizo el mismo Dios.
2: Amén. Ah, bueno, si es así, pues yo también tengo.
3: Ah, tiene también, ¿verdad?
2: Sí. También vamos a estar hablando de asuntos que están ocurriendo a nivel de gobierno, tanto en Costa Rica y en Brasil y otros lugares, con todo esto de la situación de que los niños no estén expuestos a todo lo que los adultos quieren hacer, que se quieren cambiar de sexo o quieren hacer marcha. Si quieren hacer las marchas, que las hagan, pero no pueden estar llevando niños. Aquí tenemos una marchita de esas. Yo espero
3: Cabo
2: que
3: Cabo Rojo, pastor, que pase en Cabo Rojo.
2: Yo espero que el alcalde esté vigilante allí para que no haya niños en esas marchas. Departamento de la familia. ¡Ey! ¿Cómo que dice? ¡Ojo! Departamento de la familia.
3: ¡Ey!
2: Llama a su vecino. Que todavía está a tiempo. Bueno, y vamos a hablar de otros temas relacionados aquí en su programa Sin Separación de Iglesia y Estado.
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2: Bueno, mi querido padre, saludos, bendiciones. Vamos a excusar al apóstol Walter, que está de maternidad, ¿no? De que le hicieron una intervención. Yo le dije que si era de estética y él pensó que no, que eso es del ojo. Yo dije, nada, eso es que tú te estás abriendo los párpados para verte más joven. No, le hicieron, me quedó bien, quedó muy bien. Al otro día estaba viendo perfecto.
3: Perfecto.
2: Sí.
3: Pues nada, pastor, gracias de nuevo por darme la oportunidad de estar en este programa Sin Separación de Iglesia y Estado, que se transmite a través de esta plaza pública que es WKQ 580, donde nosotros los creyentes podemos contribuir de manera única a los temas, a las inquietudes que tenemos como país desde nuestra perspectiva de fe, sin el carimbo. Ajá. De la separación de iglesia y Estado.
2: Bueno, vamos a entrar de lleno al tema de la aportación que ha hecho el pontífice. De esa, usted dijo que es la primera encíclica. Cada papa va haciendo sus encíclicas y se las van enumerando.
3: Sí, claro, como es obvio, la primera encíclica es la primera.
2: La primera, pero un papado puede
3: la
2: tener...
3: La segunda será la segunda.
2: Y la décima será la décima.
3: La décima.
2: Pero en la experiencia que usted tiene,
3: Bueno, es el documento.
2: Hay papas que hacen más que otros encíclicas, o todos han hecho encíclicas.
3: Bueno, todos hacen encíclica, unos harán más y otros menos. Es el documento más importante de su magisterio, por decirlo así, ordinario. O sea, por decir así, en el magisterio cotidiano de todos los días en las intervenciones a nivel público. Los temas más importantes que se quieren discutir con la iglesia y con toda persona de buena voluntad, porque los papas contemporáneos, desde Pablo VI, ¿verdad? Después Juan Pablo II.
2: Pero yo que no soy católico, para entender
3: esto. Pero déjeme este punto. Los papas envían estos documentos de tanta importancia, los envía sobre todo, no solamente a los miembros de la Iglesia Católica, sino también a toda persona de buena voluntad. De hecho, este documento va dirigido para iniciar una discusión a nivel internacional sobre las cuestiones morales que tiene que ver con esa nueva tecnología de la inteligencia artificial.
2: Pero es de una base teológica.
3: No solo teológica, sino evidentemente es un diálogo. Por lo tanto, por supuesto, la teología, porque nosotros estamos intentando dar esa perspectiva creyente en un debate internacional, en un debate de país. Pero se dialoga, como si esta encíclica que es apasionante, se dialoga con los técnicos en la inteligencia artificial. De hecho, es la primera vez que un papa presenta directamente el documento. Casi siempre los papas pues se confiaban que cardenales y obispos, ¿verdad?
2: Él habló
3: teólogos presentaran el documento. Y en este caso, no solo el papa lo presentó, sino que uno de las empresas más importantes de inteligencia artificial canadiense participó e hizo una intervención interesantísima.
2: Pero habló de dos temas: la guerra y la inteligencia artificial.
3: Son muchos temas.
2: Ok, pero nosotros vamos a discutir dos. Vamos a comenzar un poquito con el de la guerra, y como ya tengo ya aquí llegando el secretario de DACO, pues entonces hacemos entrevista con el secretario de DACO, y en la segunda parte yo quiero hablar de la inteligencia artificial.
3: Muy bien.
2: Pero él usó una frase para la guerra justa.
3: Sí, ese concepto que se desarrolló a lo largo de la historia de la humanidad, guerra justa, con una característica, es decir, cuando un país, dentro de una sensibilidad moral cristiana, puede desatar una guerra contra otro país. Y se daban unas condiciones, es decir, entre ellas, por ejemplo, se han agotado todos los otros recursos de encontrar una solución pacífica, se ha iniciado un ataque contra el Estado, hay conciencia de que se puede vencer, porque si tú no puedes vencer en una guerra, ya lo dice la Escritura. Ponte de acuerdo con el que viene.
2: Básicamente, después de agotar la diplomacia.
3: Sí,
2: que sea un acto de defensa.
3: Que sea un acto de defensa.
2: Porque etcétera. No se logró más nada, pues te tienes que defender.
3: Claro, porque precisamente la guerra, si algo aprendimos, y lo dice el documento, después de la Segunda Guerra Mundial, es que la guerra no puede ser un instrumento continuo para resolver los problemas mundiales. Uh-huh. Eso, fíjate que había Guerra Fría, pero todos sabían que había que evitar la guerra. Eso lo aprendimos a raíz de la Segunda Guerra Mundial, porque el conflicto se desata precisamente porque Alemania quiso resolver los agravios de la Primera Guerra Mundial atacando a los otros países. Conmigo.
2: La guerra son como los divorcios, que ninguna deja nada bueno.
3: Exacto. Es un poco la idea, es que la guerra siempre es un fracaso de humanidad.
2: Es correcto. Bueno, padre, ya
3: tenemos aquí al secretario.
2: Vamos a recibirlo, ¿verdad?
3: Y después seguimos hablando, pastor.
2: ¿Cómo no? Ya está con nosotros el licenciado Irán Torres Montalvo, el secretario de DACO. Y lo que nos trae a invitarlo es que hace unos días hubo un operativo que yo lo aplaudí. Y me sentí, wow, porque llevamos un tiempo tratando de que en estos puestos de gasolina, mira, yo no sabía, pero los smoke shop, estas tiendas que venden montones de cosas que se ven lindas por fuera en las vitrinas. Allí hay en Dorado una que tiene la vitrina bien bonita, pero como que atrae otra cosa. Y qué bueno que DACO tomó esa iniciativa. Yo le pido al secretario, ¿verdad?, que nos explique qué es lo que se pretende y cuán efectivo es, porque yo recuerdo, padre, que Carmelo Río Y también hay un proyecto ahora en la Cámara del representante que dirige la Comisión de Salud.
3: Sí.
2: A ver si me acuerdo el nombre ya mismo.
3: Sí,
4: Juan Oscar Morales.
2: Juan Oscar es del Senado, pero el proyecto es de Cámara y dirige la Comisión de Salud, pero ya mismo no viene el nombre. Aguiló.
3: Ese está
2: en Cámara, lo están estudiando para que atiende en alguna manera esta situación. El de Carmelo Río, pues teníamos problemas porque parece que se enteraban los productores de las bolsitas del popurrí, famoso popurrí, y le cambiaban un ingrediente, y cuando le cambiaban el ingrediente, pues se caían los casos. Explíquenos con esa data y el padre ahorita interviene.
4: Claro que sí, primero que nada, gracias por la invitación, pastor, y saludo. Me tomó por sorpresa encontrarme aquí con el padre Carlos.
3: Fuimos compañeros.
4: Compañero en la escuela de derecho.
2: Mucha gente teníamos en duda que realmente él había ido a la escuela de derecho. Y entonces,
3: que había sido autodidacta, allá en una montaña, pegado, etc.
2: Y entonces
3: etcétera.
2: Por revelación le había venido. Exacto. Y entonces, pero un compañero.
3: No,
2: pero,
3: sí, fue mi compañero.
2: Excelente. ¿Y qué fue? ¿Que tú entraste viejo y él entró nene? ¿O porque es que no?
3: Bueno, compatible. Pastor, la vejez es una cosa relativa, ¿verdad? En el caso de usted, pues ya hay una vejez bastante.
2: Sí, pero la mía se nota. Exacto. La tuya se disimula.
3: Ah, bueno, ahí está la clave.
4: Lo que sí recuerdo la manera de anécdota del padre Carlos era lo mucho que preguntaba en clase y la profundidad de esas preguntas, que llegaba el punto que los profesores decían, por favor, padre aguante las preguntas para después, porque la clase tiene que
2: aproveche a hablar todo lo más que pueda.
4: Porque cuando, si no me interrumpe.
3: Cuando yo coja los topos, no los suelto.
2: La pregunta, mira, carga la contestación, después la duda y...
3: Exacto.
2: Muy adelante. Bien.
4: Pues mira, claro que sí, gracias por la oportunidad de hablar de este tema. Mira, hace unos meses atrás llegó a nuestra oficina el licenciado Juan Gaut, que sabes que trabaja con la Fortaleza, con nuestra gobernadora,
3: de la oficina
4: de fe, y vino en compañía de varios grupos que se dedican, ¿verdad?, a ayudar a jóvenes que están en proceso de rehabilitación por diferentes situaciones de adicción.
2: Estaba el doctor Israel Figueroa de Teen Challenge.
4: Correcto, estuvo el doctor Israel Figueroa de Teen Challenge, estuvo con nosotros, aparte de otras agrupaciones, y me presentan esta problemática de los vapes y los smoke shops y las marihuanas sintéticas y cáñamo y demás. Realmente era un tema que yo sé que estaba ocurriendo allá afuera, pues no lo había quizás prestado la atención, ¿verdad? Yo recién me estaba estrenando en el cargo como secretario del DACO, pero ¿verdad? Pues me llamó la atención y empecé a empaparme del tema, a leer. Tuve la oportunidad de conversar con varios amigos míos que son padres de adolescentes, y me fui dando cuenta de que esta problemática es bien, bien seria. Y ¿verdad? Para dar un poco de contexto y que la gente entienda, yo recuerdo cuando yo me estaba criando que había muchas campañas y anuncios para combatir el cigarrillo.
2: Sí.
4: Era bien común que los adolescentes empezaran a fumar, los cigarrillos tenían publicidad en todas partes, estaban en radio, en televisión, en prensa escrita, y con el paso de los años se fueron haciendo más estrictas las reglas para combatir el cigarrillo. Tan es así que prácticamente ya no existe ningún tipo de publicidad comercial para el cigarrillo. Años más tarde, porque la vida es cíclica, pues aparecen en el mercado estos vapes o cigarrillos electrónicos, de colores y sabores, y utilizando diferentes imágenes y personajes, que lo que buscan es atraer al adolescente, al joven, y van entrando poco a poco al mercado puertorriqueño. Pues lamentablemente, luego de la aprobación del Farm Bill de 2018, una ley federal, se abrió la puerta para que se le dieran diferentes usos, llámesele, ¿verdad?, medicinales, o hasta para hacer ropa, diferentes cosas, a los derivados del cáñamo.
2: Okay.
4: Que hay que entender bien qué es el cáñamo. Yo no sabía qué era el cáñamo, ¿verdad? Y para efectos, para que la gente nos entienda de manera lo más sencilla posible, es un derivado de la marihuana, una planta sumamente parecida que se utiliza para cosas medicinales. Hay desde cremas para la piel, ungüentos,
3: ropa,
4: diferentes productos, muchos productos que salen del cáñamo, también conocido en inglés como el hemp. Pero ¿qué sucede? Estas personas, estos empresarios, se aprovecharon de estas áreas grises en esta ley del Farm Bill para empezar a vender productos derivados del cáñamo, que al utilizarlo, ¿verdad?, o fumárselos o consumirlos, puede generarte una nota, como decimos en la calle, un arrebato parecido a la marihuana. Y en ese sentido, pues fueron penetrando el mercado de los vape shops que existen por ahí, y aunque deberían restringir quién entra, verificar las edades y ponerlos en lugares lejanos de escuela y todo lo demás, lamentablemente están presentes en cada esquina. Y aparte de esto, pues fuimos dándonos cuenta de la problemática de las estaciones de gasolina, DACO de por sí, pues la agencia, como es la que regula la gasolina, la industria de la gasolina, pues tenemos frecuentemente que estar visitando estaciones de gasolina, y también en estas visitas me fui dando cuenta que cada vez eran más y más los productos derivados de, ¿verdad?, los vapes o derivados de hemp o de cáñamo que están disponibles en las estaciones de gasolina. Y hay que ser, ¿verdad?, realistas, y yo no quiero acusar aquí a ningún dueño de estación de gasolina que comete ninguna ilegalidad ni nada por el estilo, pero en la dinámica de las estaciones de gasolina, los empleados que usualmente atienden son personas jóvenes, pasan de 18, 19 años, ¿verdad?, pero son jovencitos. Y muchos de ellos, pues quizás no están tan pendientes como deberían de a quién le están vendiendo las edades. Y sé que se dan situaciones allá afuera donde entran jóvenes de 15, 16 años que en el aspecto físico a lo mejor tienen barba, tienen bigote, parecen adultos y están comprando estos productos. Tan es así que conversando...
2: La edad para adquirir estos productos, si fueran legales... Uh-huh. 18 o 21.
4: En mayoría de edad, tiene que ser los 21 años 21 para poder años. Utilizar Declaro este tipo eso. De producto, tiene que haber rotulación en la estación de gasolina y tiene que exigirse el ID. El problema es que sabemos que en la práctica hay muchas personas que atienden estos establecimientos, y no estoy acusando al dueño de la estación, pero a veces los mismos muchachitos, jovencitos.
2: Hay una fila allí de gente ajorando para pagar.
4: Sí, por la prisa y demás, pues se ha proliferado la venta de estos productos. Conversando con padres de jóvenes adolescentes, yo tengo un nene de 10 y un nene de 15, ¿verdad? Y estas cosas me preocupan mucho. Me entero también de algunos centros comerciales que tenían estos vape shops en los carritos que ponen en los pasillos, que también le estaban vendiendo a los este tipo de productos a los jóvenes. He conversado con principales de escuelas públicas y de escuelas privadas, que también me indican lo mismo. Es una problemática bien frecuente que estos vapes llegan, ¿verdad?, a manos de jóvenes y que pues consumen en la escuela. Y pues vape me refiero al aparatito que se utiliza para poder fumar. Aparte es la conversación de qué es lo que le están poniendo adentro al vape, porque hay productos de olor, de sabor, hay otros que ya vienen cargados de cáñamo, el THC o el Delta 9, ¿verdad? Un asunto un poquito técnico, científico, pero esta problemática se está proliferando, y estos productos que sucede, que tienen, ¿verdad?, aunque lo mercadean como si no fuese así, causan adicción en nuestros jóvenes. O sea, que pueden comenzar...
2: Los
4: efectos nocivos que tienen a la salud, que recientemente
2: que
4: estuvo viendo...
2: la dosificación no está regulada y controlada, y el efecto puede ser... perturbador.
4: Mucho más nocivo que el cigarrillo. Estos días estuve viendo una entrevista que dio un médico y explicaba que esto era mucho más nocivo que el cigarrillo tradicional de nicotina para los pulmones del ser humano.
2: Un reportaje del Vocero que entrevistan unos enfermeros aquí, tengo entendido, no recuerdo el hospital, pero me parece que era Centro Médico, y que estaban llegando constantemente jóvenes de accidentes de tránsito, pero iban intoxicados con estos productos.
4: Sí, así que lamentablemente pues esto se está proliferando. Yo creo que hace falta, y sé que se radicó, ¿verdad?, una resolución investigativa de parte de la senadora Marisita Jiménez en el Senado de Puerto Rico para atender esta problemática, porque por lo menos yo te puedo opinar, ¿verdad?, como padre que soy, no como secretario de DACO, porque no tengo que ser más comedido en estas expresiones cuando uno habla como secretario, pero como padre yo apoyaría cualquier tipo de medida que prohíbe y saque del mercado de la manera que están disponibles ahora estos productos.
2: Bueno, hay un proyecto del representante Rodríguez Aguiló que trata de atender esta situación. Uh-huh. El problema de esto es que esto tiene varios subterfugios, y lo que hacen este tipo de cosas, están buscando cómo cambiarle la etiqueta, cómo cambiar la envoltura, los ingredientes, y cuando se lleva el caso al tribunal, pues la prueba tiene que ser contundente.
4: Contundente,
2: ¿verdad?
4: No, es un tema complicado, pero hay que buscar, ¿verdad?, regular esto y sacarlo de circulación y que no esté disponible de manera tan fácil para los jóvenes.
3: ¿Cómo ustedes pudieron bregar con este asunto cuando intervinieron con estas gasolineras? Porque solamente intervinieron con las gasolineras.
4: No. Eso fue la primera vez que hicimos la visita. Eso fue a principios de este año, que fuimos a visitar estaciones de gasolina. Hicimos un operativo que denominamos Muéstrame tu ID para verificar que tuviesen la rotulación, y le preguntábamos a los mismos empleados si estaban pidiendo las ID. Era más como a manera de escarmiento que otra cosa, para que supieran que el DACO le tenía el ojo puesto, porque la realidad es que es bien difícil. Yo entré a una estación de gasolina y en ese momento específico, ¿verdad?, encontréme un menor comprando.
3: ¿Ustedes no podían decomisar los productos?
4: Nosotros no tenemos esa facultad en ley. Pero de las cosas que vimos de ese primer operativo, dijimos, pues hay que organizar una segunda intervención. Esa fue la que hicimos hace 2 semanas.
2: Pero se fueron blindados, porque iban varias agencias.
4: Acompañados de la policía, Departamento de Hacienda, teníamos un call personal del Departamento de la Familia. Fue un operativo mucho más organizado.
3: La policía pudo intervenir, pudo decomisar, iniciar el proceso.
4: Correcto. Pues nosotros habíamos hecho un censo de establecimientos de estos de vape shops y de hemp en toda la calle Loíza, la avenida del Condado, o sea, desde Isla Verde a Condado, básicamente habíamos identificado 18 establecimientos eventos venden este tipo
3: de productos. Porque eso más bien se concentra en lugares de
2: turísticos. Bueno.
3: Sí, porque yo no he visto uno en Barrio Obrero.
2: Bueno, porque tú no vas a esos lugares, pero en los puestos de gasolina y en los smoke shop, que yo no entro, pero te dije que vi la vitrina por fuera.
3: Bueno, en Plaza de las Américas hay uno.
2: Pues si en los centros comerciales dicen que los carretones...
4: Se ha proliferado, está fuera, realmente está fuera de control. Hay estaciones de gasolina, que algunas que yo he visitado, que parecen más un vape shop que una estación de gasolina por la cantidad de productos que ves en las vitrinas. Pero volviendo a esa visita que nosotros hicimos, el plan era visitar 18 establecimientos. Desde la primera parada que hicimos, en uno cerca del área del condado, una visita que debió haber sido rutinaria de 15 a 20 minutos, prácticamente nos tomó más de hora y media, porque desde que entramos ese establecimiento no tenía registro de comerciante, no tenía patente, no tenía, literalmente estaba esplacado, como decimos los puertorriqueños en la calle.
2: A los sucos,
4: sin ningún tipo de...
3: ¿La gasolinera o el...?
4: Era un vape shop, que a la vez era un bar, porque vendían bebidas alcohólicas, tenían lo que llaman la...
2: ¿Tenía permiso para vender bebidas alcohólicas?
4: No tenían nada. Entonces...
3: ¿Eran puertorriqueños? Porque muchas veces...
4: Bueno que me haces esa pregunta, ¿verdad, Padre Carlos? Porque y esto se repitió en todas las intervenciones que hicimos, pero en esa primera, cuando le pedimos al empleado que se comunique con el dueño, cuando llama, es una persona que reside en los Estados Unidos, ¿verdad? Que tenía poco o ningún interés en atender la visita, que era lo que estábamos haciendo allí. Y eso fue un denominador común en las visitas que hicimos durante la noche, porque nos dimos cuenta que todos los dueños de los establecimientos, cuando los empleados llamaban a decir, mira, tengo aquí la policía, tengo los de DACO, eran americanos, que no estaban ni siquiera en Puerto Rico. O sea, que en ese sentido, pues también, ¿verdad? Sí. Es un asunto que hay que prestarle.
2: Yo espero que no sean ley 60.
4: No sé si cooperan a manera de franquicia o cuál es el modelo de negocio de estas empresas, pero fue el denominador común en todas y cada una de esas visitas. Pero por lo menos en esa primera visita que hicimos, básicamente era un bar. Tenían un bartender, una barra abierta, tenían lo que llaman las bongas, que es este aparato que parece como un pulpo con un montón de mangas que se utiliza también para consumir estos productos.
2: ¿Y eran negocios bien presentados?
4: Sí, negocios bien presentados, o sea, bien equipados, bien decorados.
2: Si uno pasa y piensa que es un negocio.
4: Correcto, uno piensa que es una barra tradicional, pero tenía obviamente una pared repleta de todos estos productos. Tú pedías tu bebida alcohólica, te sentabas en una mesita parecida aquí, como la que nosotros estamos aquí, consumías lo que te tenías que fumar y también ingerías bebidas alcohólicas.
3: No encontraron nada completamente ilegal, como por ejemplo drogas, etcétera.
4: Pues voy por partes. En esa primera visita, pues como te dije, no tenía ningún tipo de licencia, hubo que intervenir con ellos y ponerle todas las multas correspondientes. Me parece a mí bien interesante que una de las empleadas que estaba a cargo del establecimiento, o estaba allí trabajando, era bien joven, ponle que tenía que tener más de 21 años, pero era bien jovencita. Sale afuera del establecimiento durante la intervención y a veces se estaban acercando otros jovencitos y él hacía señal como que váyanse, porque aquí está la policía. Lo que entonces valida la sospecha que nosotros teníamos de que pues esos lugares son frecuentados por jóvenes, ¿verdad? 18, 19, 17 años.
3: ¿Qué cosa?
4: En una de las segundas visitas que hicimos pasó exactamente lo mismo. De hecho, habían dos muchachas norteamericanas haciendo una transacción con uno de los del personal de nosotros de DACO. Se acercó la salud y le pidió la identificación. Salieron, sabes que, corriendo de allí rápidamente. Lo que entonces pues sustenta las sospechas que nosotros tenemos de que pues están llegando a manos de menores de edad, que no se supone que es el caso. Pero es tan difícil, ¿verdad?, poder en un momento así intervenir con ellos. O sea, si se van corriendo a perseguirlo, no han cometido un delito en el momento, ¿sabes?
2: No, son menores, difícil, ¿verdad?
4: Son menores de edad, es una situación sumamente delicada, pero sí están llegando a las manos de menores de edad. Todo eso lo vimos durante intervención. Una de las últimas paradas que hicimos en la calle Eloísa, paramos un establecimiento que estaba dividido como entre mitad colmado liquor store y mitad el vape shop. Allí fue donde detectamos, y eso está en nuestros, ¿verdad?, videos y fotos en las redes sociales de DACO, unos productos que estaban etiquetados como si fuesen cáñamo, hemp, pero cuando los ves que lo agarras en la mano, a todas luces parece marihuana. Nosotros fuimos acompañados también ese día de personal de la oficina del cáñamo, que está adscrita al Departamento de Agricultura, que es quien, ¿verdad?, por virtud de ley regula esta industria, y rápido nos hace la observación y dice, secretario, esto básicamente es marihuana alterada, hasta más no poder, se supone que sea 3% o algo así, ¿verdad? El nivel de tolerancia está alcanza el 30% según la etiqueta. Wow. Y aparte de eso, cuando la prendes para quemarla, para consumirla, tiene un efecto multiplicador en ese ejercicio que, ¿verdad?, que es más nocivo para la salud y es más alucinógeno, ¿verdad?, y todas estas situaciones. Así que a nosotros, ya eso se considera una droga ilegal, procedimos a comunicarnos con la policía de Puerto Rico. Yo personalmente llamé hasta el superintendente Joseph González y se hizo entonces el ejercicio para contabilizarla, incautarla, ¿verdad? Y todo el proceso legal correspondiente por estar vendiendo esta sustancia.
3: Ustedes le están dando o sea, el gobierno de Puerto Rico, policía, hacienda, en todos, le están dando seguimiento a esta situación. ¿Hicieron la referencia al FBI o a autoridades federales para trabajar en colaboración?
4: Mira, nosotros hicimos los referidos a las comunicaciones durante ese día, pero yo te diría que realmente hay muchas áreas grises en la ley en cuanto a lo que es la industria del cáñamo como tal. Todavía los mismos policías que estaban acompañándonos tenían dudas sobre si podían intervenir, qué delito se estaba cometiendo, cuál era el producto. Hubo que descansar, ¿verdad?, en el criterio de los oficiales que estaban con nosotros de la oficina del cáñamo, que eran los que podían, ¿verdad?, acreditar de cuál era el producto que estábamos viendo, porque estaba etiquetado, empaquetado, como si fuese un producto que está disponible para la venta y no como drogas ilegales. Hace falta legislación, investigación e iniciativa para resolver esto.
3: Pero le están dando seguimiento.
4: Nosotros estamos bien atentos a la zona.
2: Voy a decir algo sin comprometer al señor secretario.
4: Sí.
2: Primero, un llamado a nuestra legislatura a que le meta mano al asunto. Es serio. Nosotros que tenemos contacto con grupos de rehabilitación y que están en la calle, esto es más grave de lo que la gente piensa. Y usted, papá, tratando de echar sus hijos para adelante, los grupos de presión en la calle, eso no hace nada, tú no estás en la moda, que si aquello, que si lo otro. ¿Sí? Sí, y ya nosotros venimos años viendo, nuestra gente ha ido a hacer sus investigaciones también. Segundo, y vuelvo y hago la aclaración, no tiene que ver nada el secretario, pero yo creo que las entidades de gobierno, todas las mencionadas, deben continuar con estos operativos y a lo mejor los casos se caigan. Pero ¿sabe qué? Que cuando se comience a llevar el mensaje y que hay acción, los mismos comerciantes van a decir, párate, yo no quiero salir en las noticias. Es como el famoso programa de Telemundo. ¿Cómo dice? Telemundo Resuelve.
3: Resuelve.
2: Pues mira, de hecho, eso empezó en Puerto Rico, pero lo están usando ya en Telemundo en Estados Unidos. Crea que la persona dice, yo no quiero caer, como decían antes, no sé si tú eres de esa época, no quiero caer en la página de Cheo.
3: Ah, no, yo soy de la época, no quiero caer en la página de Menudo, para acá. En esa página.
2: Pero Menudo tiene muchos años ya de haberse. Mira, ya Ricky Martin tiene como 60 años.
3: Ricky Martin ya está casi los 90 a punto de retirarse.
2: Bueno, gracias por darnos esa información. Sí. Esperamos nosotros seguir apoyándolo. Y le felicito por la valentía. Sí, Yo sé que eso no es fácil. Llegar allí, acá entre nosotros, ¿verdad? Uno piensa, mira, si esas personas estaban por allá, por Estados Unidos, a lo mejor hay personas del bajo mundo que tienen parte de esos negocios también. O sea, que y ser esa valentía, pero por eso tiene que ir así, no solo, tiene que ir con un grupo de agencias del gobierno.
3: Hay una complejidad en la intervención.
2: Y la sociedad está fomentando el asunto. Ahora, antes de terminar, sé que la ley de condominio está siendo considerada, ya el Senado aprobó un proyecto, porque todos los problemas que ocurrían a nivel de un condominio se resolvían o se trataban de resolver en DACO.
4: Eso es correcto.
2: ¿Usted ve con buenos ojos esa ley?
4: Definitivamente, yo he sido bien vocal desde mi propia vista de confirmación se me preguntó sobre este tema de condominios. Mi posición fue clara, que esto era un tema que ya no había razón por la cual debía estar o debía haber estado nunca bajo la jurisdicción del Departamento de Asuntos del Consumidor, y que mi visión era que tenía que moverse a la rama judicial y a tribunales porque se había vuelto inmanejable para efectos del DACO. Para que ustedes tengan una idea, DACO tiene su plantilla a nivel de toda la isla, un poquito más de unos 30 jueces administrativos para atender entre 7, ¿verdad?, 1,000 más o menos querellas que nosotros recibimos todos los años. De esas 7,000 querellas en promedio, yo te diría que entre 1,000 a 2,000, porque varían de año en año, son de condominios. Por virtud de la propia ley de propiedad horizontal, se le ordena al departamento la creación de un panel de jueces que trabaje solamente el tema de condominio. Ese panel ahora mismo está compuesto por 4 a 5 jueces, porque tengo unos jueces a veces que por razones de salud han estado fuera y demás, pero recaen todas, ¿verdad?, esas querellas en manos de estos 4 jueces para que las puedan adjudicar. ¿Y qué sucede con el tema, ¿verdad?, de condominio? primero que nada, que en muchos casos que la complejidad legal, ¿verdad?, los hace complicados por su naturaleza y requieren mucho tiempo para poderlos adjudicar. Aparte de eso, la cantidad tan grande de partes, porque digamos una junta de un condominio tradicional puede tener 7 u 8 miembros, hay 4 o 5 partes que se están querellando, están los abogados, o sea que es normal, ¿verdad?, en una vista de condominio que esté un solo juez de DACO, que no tiene fiscal, no tiene alguacil, perdóname, secretaria ni personal de seguridad, en una mesa con 20 otras personas que por la naturaleza de las controversias no tienen la mejor relación del mundo, ¿verdad? Y muchos de estos casos de condominio tienen su inicio en situaciones que pueden ser muy bien consideradas peleas de vecinos, ¿verdad? Y estos asuntos pues llegan por diferentes disposiciones de la ley de propiedad horizontal al departamento para que los jueces los adjudiquen. Yo me di cuenta cuando, ¿verdad?, mi regreso ahora al DACO, que no es mi primera incumbencia de DACO, como lo conozco bien,

0: regreso ahora al DACO, que no es mi primera incumbencia, de verdad, como lo conozco bien, que había muchos de estos casos que llevaban uno, dos y hasta tres años esperando ser solucionados, y a veces las controversias eran por la cantidad de partes, dándole oportunidad a todo el mundo que se expresara, que presentara sus ponencias o sus posiciones por escrito, y los procesos se diluyen muchísimo.
1: Pero ya la
0: muchísimo.
1: Ley está aprobada en el Senado.
0: El proyecto de ley está aprobado en el Senado, está ahora pendiente en la Cámara de Representantes, estamos, ¿verdad?, atentos a que se rinda un informe. Sí, nosotros en su momento, pues, ¿verdad?, que ya la gobernadora sabe que esto es una medida que nosotros estamos impulsando, pues tendremos la conversación con ella para explicarle el proceso y buscar,
1: qué bueno,
0: que la firme.
1: En el sentido de que cuando terminaban en DACO, si las partes no estaban satisfechas, se iban para
2: el apelativo. Pero ahora se hace algo interesante. La complejidad, los problemas, la falta de seguridad. No,
1: que la gente respeta el tribunal.
2: Y sobre
1: cuando
2: todo,
1: van allí, van con otro.
2: La complejidad, ustedes ahora lo van a trasladar a los tribunales.
1: Mira,
2: porque la estructura de los tribunales puede responder mejor a este tipo específico.
1: Y si
2: de
1: uno
2: problema.
1: Se arma allí, le correcto. Meten una multa o le meten un desacato. No,
0: definitivamente la aplicación de las reglas de procedimiento civil, de evidencia. Sí. El tribunal tiene 13 regiones judiciales. DACO apenas tiene 5. No es un secreto. No,
1: hay unas reglas para hablar en el tribunal.
0: Hay unas reglas también, unos protocolos que tienen que seguirse para respetar al tribunal. No quiero decirte que en DACO no es de esa manera, pero ¿verdad? Por su naturaleza los procesos administrativos son más informales. Pues se prestan a veces para que se den discusiones y controversias fuertes en plena vista, que no debería ser el caso. Pero más que nada, no es un secreto que la carga de casos que llegaban a los tribunales hace unos años no es la misma que hay ahora. Puerto Rico pues ha bajado su densidad poblacional, pues por ende han bajado también la cantidad de casos. O sea que es un momento idóneo para que tribunales absorba esta materia y se encargue de manejarla.
1: Gracias, secretario. El tiempo nos ha traicionado.
0: Fue rápido el tiempo.
1: Sí. Eso pasa cuando las cosas se vuelven interesantes. Así. Pasan así. Pero habrán otros temas y en otra ocasión estamos disponibles aquí.
2: Claro,
1: muchas gracias.
2: Gracias por la invitación. Gracias, compañero. Gracias. Bien,
1: vamos a la pausa y regresamos en breve.
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0: 8:30 de la mañana. 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
1: Bueno, continuamos aquí en Sin Separación de Iglesia y Estado. Soy el pastor Ricky Rosado, gracias por su sintonía. Tremenda entrevista que acabamos de hacer con el señor secretario de DACO, Irán Torres Montalvo. Si usted quiere ver ese programa porque entró tarde o quiere escuchar más de lo que estamos haciendo, tanto aquí.

0: como en el Tribunal Cristiano, entre a mi página de YouTube como Apóstol Ricky Rosado. En YouTube, Apóstol Ricky Rosado, también está en Instagram, en Spotify, en varios otros lugares que hacen los Reels y por ahí, por el Reels se puede conectar. El padre está juqueado con los Reels y entonces él siempre llama acá, después que yo me voy, escribe para que pongan el Reel de él. Bueno, padre.
1: O sea que nosotros no borramos tampoco los programas como los gorditos de las 2 de la tarde.
0: Ah, sí, no, no, no, esto está ahí en evidencia.
1: En evidencia.
0: Pasa que ellos no tienen canal de YouTube.
1: Ah.
0: Ellos no tienen canal de YouTube.
1: No tienen canal, pero tampoco los borran.
0: No, porque están grabados allí en, ¿cómo se llama? En WKQ.
1: En WKQ. Muy bien.
0: Mira, padre, volviendo a la encíclica del el pontífice, León 14.
1: León 14.
0: Estoy acostumbrando al nombre, porque como...
1: Pero le puede decir Papa León, solamente se le añade el 14 cuando pudiera ser confundido en una conversación con el Papa anterior, León 13. O sea, si yo hablo del León 13, que es... Fue un papa desde 1878 hasta 1903.
0: Ah, yo no me voy a confundir con
1: claro, el, pero
0: con
1: ese esa papa,
0: época.
1: Tal,
0: a lo mejor tú estabas para esa época, pero yo no, no.
1: Pastor, pero hombre, es un ataque bajo, pastor. Oh. Pero no, sobre todo porque el Papa León XIII fue el primero, a nivel de la Iglesia Católica, de responder desde nuestra perspectiva creyente a los problemas de la industrialización y los problemas colaterales.
0: Puede ser el tema de esa...
1: Claro, esta encíclica quiere imitar la misma inquietud de León XIII, que ante las cosas nuevas, el Papa León XIII hizo una encíclica que se llama Rerum Novarum, de las cosas nuevas, hablando de la revolución industrial y la pobreza y la miseria en la que ingentes de personas y familias estaban, y la respuesta que la Iglesia daba desde su perspectiva creyente. Y por lo tanto, el Papa, siguiendo esa misma línea, ante la inteligencia artificial que plantea unos retos más graves que los que encontró León XIII en el siglo XIX, ha querido hacer esta encíclica para responder a estos temas: inteligencia artificial, la globalización, el tema de, por decir así, de una autoridad máxima que pueda resolver los asuntos entre los estados, el nuevo orden mundial, etcétera. Para un poco bueno, responder a todas esas inquietudes desde nuestra perspectiva
0: creyente. Qué bueno que entró en ese tema, pero yo voy a hacer una salvedad desde el ámbito evangélico, de la tradición cristiana evangélica. No podemos llegar a los extremos. Los extremos son fatal. A empezar a demonizar la inteligencia artificial, pero tampoco la podemos dejar por la libre, en el sentido de que no tenga unos controles éticos y moral y nosotros como iglesia, porque si la dejamos por lo libre, creo que puede hacer mucho daño.
1: Claro, es importante subrayar que el Papa, por supuesto, no da una perspectiva negativa, al contrario. La encíclica se llama Magnificat Humanitas, es decir, de la humanidad magnífica, extraordinaria, y hace una presentación positiva de cómo la inteligencia artificial puede ayudar en campos como la salud,
0: sí, pero
1: la educación,
0: si me escuchaste,
1: las relaciones humanas.
0: Pero yo hice el disclaimer,
1: sí,
0: de la
1: tradición salvedad
0: del evangelio. ¿Por qué? Porque yo recuerdo, podemos hablar de la radio, pero ya como eso es de los años esos de Papa León XIII, pues no voy a entrar ahí. Pero la televisión, llegó el momento que cuando la televisión para allá, no me acuerdo si fue por el 52 que empezó la televisión, llegó un momento que la iglesia evangélica le llamó el cajón del diablo.
1: Sí, ante esa nueva tecnología, su respuesta fue el rechazo,
0: rechazo
1: y no el diálogo.
0: Y no el diálogo.
1: La Iglesia Católica inmediatamente en Roma, el Papa inmediatamente comenzó a utilizar ese medio y la radio desde la década del 30.
0: Pues la radio empezó con el mismo problema y después se santificó en el camino.
1: Claro, porque es parte de la madurez un proceso histórico.
0: Y nos convertimos la Iglesia Cristiana Evangélica en una de los más dueños de espacios de emisoras de radio o programas.
1: Exacto, es así, uno de los que más participa de hecho, en esa plaza pública.
0: Para ese entonces era Fierro, el evangelista Fierro, radicado, casado con una puertorriqueña, pero mexicano, que los domingos por la mañana, y Aurea Martínez, que era la de la ciudad del Niño, eran los dos programas que se pagaban evangélicos en emisoras seculares. WIAC, por decir, sí, ese no tipo. No habían ya emisoras. La primera emisora cristiana, si no me equivoco, es Radio Redentor.
1: Que es radial.
0: Que es radio. Pero después llegó la televisión y empezamos con ese discurso de que era el cajón del diablo, que era malo. Oye, y la televisión, si tú la tienes, no hay unos controles en tu casa, puede crear unos problemas.
1: Sí.
0: Como lo es el cine.
1: Se puede convertir en la caja del diablo. No,
0: en el infierno mismo.
1: En el infierno mismo, claro.
0: Entonces, por eso que te digo, todo tiene que tener unos valores éticos, una moral que no afecte la dignidad del ser humano. Y a mí me ocupa, y le agradezco nuevamente al sumo pontífice, que toque el tema, porque la iglesia no se puede divorciar del tema, pero tampoco lo puede demonizar.
1: Exacto. Yo creo que es ese equilibrio entre los peligros y a la vez la respuesta moral. El Papa da un ejemplo. El Papa decía incluso a la exposición que fue excelente, porque claro, el Papa tiene una habilidad, una ventaja, perdón, que al hablar inglés puede hablar con la prensa internacional de modo directo. Y resulta mucho más fácil el diálogo en esta plaza pública de los medios de comunicación, que casi siempre la lengua franca es el inglés. Él hizo una exposición de su propio documento y utilizó una frase para llamar la atención. Él dijo, hay que desarmar la inteligencia artificial, quitarle las armas. ¿Por qué? Porque él dice que uno de los problemas que puede plantear la inteligencia artificial es cuando entra en el contexto de la guerra. Porque él dice, si una persona, si no hay la mediación de una conciencia moral que brega con el asunto, por decir así, de manera directa, no en la objetividad de una programación de algoritmos, que por ejemplo, en un momento determinado, este target militar, pues tiene estas características, pero cuando se va a hacer el bombardeo, por decir un ejemplo para que me entiendan, se dan cuenta de que hay varias escuelas de niños pequeños que están jugando en el patio de esa target militar, por lo que sea. Estoy dando un ejemplo que a lo mejor no es el más claro, pero para ilustrar. Dice, si fuera un aviador, el aviador todavía estaría en control moral. Voy a tomar la determinación de no hacerlo porque lamentablemente hay unos niños. Si es la inteligencia artificial armada, o le utiliza esa frase, claro, la inteligencia artificial, el target es este, estos son los resultados con la objetividad de no ver los colaterales. Y el Papa dice, eso es un peligro.
0: Porque la inteligencia artificial, que su nombre lo dice, claro, no debe sustituir la inteligencia emocional.
1: Exacto, exacto. Y la conciencia moral.
0: La conciencia moral, que ahí entraría en algún aspecto la inteligencia espiritual.
1: Exacto.
0: Para nosotros los creyentes.
1: Los creyentes.
0: Que no solamente es porque...
1: Sí, porque hay conciencia moral incluso fuera del ámbito cristiano.
0: Sí.
1: Porque personas de buena voluntad, por eso el documento está dirigido a todo ser humano para iniciar este diálogo. La iglesia no está dando respuesta, está diciendo, estas cosas tenemos, porque imagínate... Uno de los problemas del algoritmo y de la manipulación es que el que lo prepara podría manipular las masas. Tú imagínate que yo busco una información sobre si una economía de tal manera o de otra,
0: padre,
1: sirve a los demás. Tú imagínate, déjeme terminar este punto, pastor. Usted imagínese que yo manipulo el algoritmo de tal manera que excluye información importante para tomar un juicio sobre salud, sobre educación, sobre incluso decisiones de carácter moral. Porque la inteligencia artificial está en manos del que la crea y puede ser motivo de manipulación. Y por eso el Papa dice, esto no es una cuestión meramente técnica. El creyente puede aportar al debate universal sobre este tema que tiene que haber una conciencia moral porque puede convertirse en fuente de discrimen, en fuente de atropello y sobre todo, y es lo último, el Papa añade una cosa más. Hay una especie de discrimen tecnológico. Hay países que por su pobreza no se le hace llegar estas nuevas maravillas. Y el Papa dice, eso también es una injusticia que nosotros dentro de una conciencia moral, todo este desarrollo tiene que tener un destino universal.
0: Es como... la anécdota que se comenta comúnmente con relación al Frankenstein. El que creó el Frankenstein muere por el mismo monstruo
1: que creó.
0: ¿Y qué pasa con la inteligencia artificial? Que el que lo crea y lo deja por la libre, se ha dicho que esos algoritmos comienzan a aprender ellos mismos como para tomar decisiones. Mira qué terrible es eso. Entonces, ese aparato va cogiendo información y comienza... Él no discierne si esa información que le está llegando es del todo correcta o adecuada.
1: Claro, tú lo has estructurado de tal manera que esa independencia imite la independencia del criterio de una inteligencia natural.
0: Por lo tanto, está diseñada para que sea el ser humano quien la controle, no para dejarla por la libre.
1: Claro, porque se podría, por eso el Papa dice, desarmemos la inteligencia artificial. Usted lo dijo perfectamente, es Frankenstein. Al final, lo que yo creé se vuelve contra mi propia persona.
0: Y ese es el temor que hay en algunos que saben mucho más que nosotros de esto, de que eso nos pueda autodestruir.
1: Sí, exacto.
0: Igual como se habla, aunque hoy no es el tema, de los robots, que posiblemente vamos a tener robots compartiendo con nosotros la casa, atendiendo, hasta de policía. Oye, pero van a aprender unos de otros. Puede, en algún momento, la gente dice, ah, pastor, está viendo mucha Star Wars o ciencia ficción.
1: Terminator. Esa es la clave de esa película.
0: Cuidado, porque esas cosas se pueden revertir.
1: Contra el mismo hombre.
0: Si el mismo hombre no sabe ponerle un detente o controlarla. Pues es importante que se haga legislación. De hecho, el presidente del Senado ha comenzado a traer algunos proyectos en esa dirección.
1: Sí.
0: Son sencillitos, pero es que hay que poco a poco, ¿verdad?
1: Y están participando municipios, están participando el gobierno central.
0: De hecho, había un seminario en estos días de inteligencia artificial.
1: O sea que este es un tema que está ahora en su esplendor, por decir así, y este es un tema que tenemos que debatirlo. Pero hay una cosa más. Con esto pasamos al tema.
0: No vamos a pasar, te tengo una preguntita caliente. Ya,
1: pero fíjese, hay una cosa...
0: En esa línea, que vas Papa, a querer ir del programa.
1: Hay una cosa que el Papa afirma, y es cómo se superan los límites. Porque claro, la tecnología ha llevado a crear una especie de cultura ideológica del transhumanismo, ¿verdad? De que el ser humano va a ser capaz con la tecnología de superar la misma naturaleza humana y de plantear un nuevo ser humano. El Papa dice, la tecnología desvinculada de la naturaleza humana, en vez de servir al desarrollo de su dignidad, se va a volver contra... Y el Papa añade, ¿cómo se supera? ¿Cuál es la aportación en este debate que da el cristianismo? El cristianismo dice, solamente se puede superar los límites con la comunión. Es decir, yo no puedo superar mi límite simplemente pensando que yo voy a ser un individuo que la tecnología me va a desbancar de los demás, ¿no? Es en la comunión, sobre todo en la comunión con Dios, donde el hombre puede acceder a ese infinito que no tiene límites, que se llama Dios, y que solo la gracia en esa relación con lo divino es que el hombre puede superar los límites. Por más tecnología que yo tenga, no podré superar unos límites.
0: Amén.
1: De la manera adecuada, que es lo que plantea la Iglesia.
0: De acuerdo. Vamos a criollizar esto. Vamos a trasladarnos desde Roma aquí a...
1: De la Plaza de Roma a la Plaza Pública en Puerto Rico.
0: No, vamos a ir más cerquita, a Venus Garden.
1: Ah.
0: A la parroquia Santa Rosa de Lima.
1: Amén.
0: ¿Va a permitir que haya inteligencia artificial en su ministerio?
1: Pues mire, pastor, mire, por ejemplo, incorporar la inteligencia artificial en mi vida pastoral. La gente tiene preguntas. Oiga, padre, ¿cómo se explica la Trinidad? Puedes ir a la inteligencia artificial. De hecho, ya hay, el Vaticano tiene, donde tú puedes hacer preguntas sobre temas doctrinales, sobre cuestiones de naturaleza moral. La rapidez, la claridad, la interrelación puede ayudar a la vida pastoral. ¡Claro que sí!
0: Pero tiene que el sacerdote y el usuario saber que sea...
1: Que tenga los algoritmos adecuados
0: y que
1: para
0: sea,
1: dar la respuesta
0: que
1: adecuada.
0: Que sea directamente de la que hizo la Iglesia.
1: Claro, porque tiene que estar bajo la supervisión, por supuesto. La inteligencia artificial, y usted lo dijo muy bien con el tema de Frankenstein, dejada por sí mismo, puede convertirse en fuente de manipulación, de error, etc. Ahora, en el caso de la Iglesia Católica, es insustituible que la celebración de los sacramentos, el culto cristiano, siempre es un encuentro de personas. No podrá ser sustituida, o sea, porque ahora... ¿Qué están haciendo? ¿Usted no se dio cuenta que el hijo de este cantante que mi papá le encantaba de la década de los 50, 60 y 70, que siempre fumaba cuando cantaba, ¿cómo es que se llama?
0: ¿Frank Sinatra?
1: No, puertorriqueño.
0: ¿Cómo es que? ¿Tú dices el papá de Glenn Monroy?
1: Y él es Monroy, que él, Monroy el viejo, el cantante original. Pues él hizo un anuncio muy curioso. Él, no me acuerdo si es el Centro de Bellas Artes.
0: Fue Glenn tenía un concierto cantando las canciones.
1: De su papá.
0: De su papá con su papá.
1: El anuncio, yo no sé cómo lo hizo el show. El anuncio era...
0: ¿Así salían los dos?
1: Sale el papá hablando como si estuviera...
0: Invitándola.
1: Hablando desde la eternidad. Entonces, los Estados Unidos se está creando una especie de situación que está suscitando preocupación. Porque la gente está buscando la inteligencia artificial y todos estos modos artificiales.
0: Ahorita van a empezar a hablar con los muertos.
1: Exacto.
0: Ah, sí, esa era la línea.
1: Sí, la línea es que se quiere sustituir la realidad por una realidad virtual para superar, por ejemplo, temas que tienen que ver con la angustia por la muerte de un ser querido, etcétera. Y eso es peligroso.
0: Y eso es un terreno fértil para el ocultismo.
1: Fíjese, el ocultismo y sobre todo, mire, el... La Sagrada Escritura hizo una afirmación en el Antiguo Testamento que el cristianismo católico lo asumió de una manera particular y el cristianismo evangélico lo entiende también de una manera particular. Pero independientemente, no vamos a entrar en la polémica. El Antiguo Testamento dijo, no te harás imagen de nada en el cielo ni de nada en la tierra, etc. ¿Por qué? Porque nada puede sustituir la realidad. Y el problema de la idolatría, de crear una imagen para sustituir la realidad, por supuesto, la realidad de Dios que es trascendente y va más allá, pues precisamente la tradición judeocristiana dice, cuidado, la realidad es más rica que la imagen. Y si tú te apartas de la realidad, la imagen, por decir así, te separa de la realidad, porque Dios no puede ser expresado. Nada, ninguna imagen en este mundo puede expresar la grandeza de nuestro Dios. Ahora, eso que es una inquietud de la Sagrada Escritura y que el catolicismo y la tradición evangélica la interpretan en la riqueza de un modo diverso, eso es importante con todo esto, porque los grandes problemas que estamos teniendo es querer sustituir a la realidad y pensar que la realidad es mejor cuando lo hacemos artificial en la tecnología. Y eso es un peligro, y es lo que el Papa está diciendo.
0: Cerrando un poco el tema, tenemos como iglesia no cerrarnos a la tecnología. Claro. No
1: abrir un diálogo.
0: A un diálogo, pero fomentar la inteligencia emocional.
1: ¿A qué se refiere usted con inteligencia emocional?
0: Que cuando la persona que está utilizándolo sabe que eso no lo puede controlar a él, que él es el que lo tiene que controlar. Y que tiene que entrar en unos parámetros de moral.
1: Donde la emoción esté controlada, dialogada con la moral.
0: La dignidad.
1: La realidad.
0: La realidad. La ética.
1: No te harás imagen.
0: Los principios y valores.
1: Hay
0: y
1: una
0: la
1: inquietud.
0: Espiritualidad de la palabra de Dios. Esto deshonrará a Dios. Esto le trae gloria a Dios.
1: Exacto. Porque si le trae gloria... Es para el bien del ser humano.
0: Es correcto.
1: Si es gloria de Dios,
0: de hecho,
1: el ser humano.
0: Hay unos jóvenes, yo digo que son jóvenes, yo no los he visto, pero cuando los escucho, son profesores, yo creo que del recinto de Colegio de Mayagüez, que tienen en esta emisora, los sábados, aquí en WKQ, como a las 11 de la mañana, en ese horario, entre 10 a 11, un programa que ellos todo lo que promueven es inteligencia artificial, pero con inteligencia emocional. Y son creyentes. Ellos dicen que hablan de la escuela bíblica, hablan de las experiencias cristianas que tienen y cómo ellos están utilizando a lo que antes les tomaba mucho tiempo para hacer un estudio bíblico. Exacto, por ejemplo. Cómo ahora pueden hacerlo.
1: Eso es, ¿ves? Incorporar a la vida pastoral. San Irineo de Lyon.
0: Perdóname.
1: San Irineo de Lyon. Eso es un pensador del siglo II del cristianismo. Él escribió lo siguiente: la gloria de Dios se expresa en el hombre viviente.
0: Okay.
1: Porque esa belleza de Dios nosotros la reflejamos en nuestra propia vida. De nuevo, y quiero concluir con esto: la inquietud del Antiguo Testamento, que es parte de nuestro patrimonio creyente, no sustituyamos la realidad con la riqueza creada por Dios, por estructuras artificiales que se pueden volver contra el mismo hombre.
0: Es correcto. Bueno, en otros temas, he notado que en varios países de Centro y Suramérica que han cambiado sus gobiernos o hay, ¿verdad?, un diálogo sobre temas relacionados a esto del transgénero, el homosexualismo. De hecho, Costa Rica, ¿sabes que Costa Rica tiene una nueva presidenta? Y acaba de ellos salirse. La ONU tiene diferentes como departamentos, ¿verdad? Que atienden diferentes situaciones.
1: Pues, ¿qué organizaciones?
0: Dentro de la misma ONU.
1: Que atienden temas de hambre, temas de la mujer, temas de la niñez.
0: Pues ellos se acaban de retirar de este comité que estaba bregando con cómo bregar con los transgéneros, ese tipo de cosas. Ellos han decidido que Costa Rica no va a promover esas operaciones ni nada de esas cosas, y se acaban de retirar, lo han hecho público. Por otro lado, en Brasil acaba de bajar, creo que es una legislación donde se va a prohibir.
1: Y es de izquierda, el de Brasil, Lula da Silva.
0: Protegiendo a la niñez que no puedan participar en toda esta marcha y eventos de los drag queens y todo ese tipo de cosas, no pueden haber niños en ese asunto. En Puerto Rico esos temas han estado.
1: Cabo Rojo
0: tiene ahora en estos días el festival ese que hacen, y yo espero que nuestros niños no se expongan a esa temática, porque aquí en Puerto Rico como que eso, el Departamento de la Familia entra, pero yo no sé si hay una, no sé si la ley 57 de protección de niños llegue a ese alcance ahí.
1: Pero sí, sin duda, pastor, y las inquietudes que usted presenta en estos países y las inquietudes que presentó, ¿verdad?, sobre distintas manifestaciones en Puerto Rico. Pero la pregunta es, ¿está bien? ¿Nos retiramos de allí? ¿Nos retiramos de acá? ¿Hacemos esto? ¿Pero cómo integramos? Integramos de dos maneras. ¿Cómo integramos el derecho a la libre expresión de todos estos sectores de país? Y segundo, ¿cómo integramos el derecho que tiene cada ser humano de alcanzar o de desarrollar lo que en su conciencia piensa que es felicidad? Yo no creo que ser budista es el modo más adecuado de relacionarse con lo divino, pero reconozco que la persona budista tiene derecho a intentar relacionarse con lo divino como él considera en su conciencia. Y que incluso en una sociedad, en una sociedad democrática y pluralista, el budista y yo podemos buscar consenso, descubrir incluso la riqueza. La pregunta es.
0: El derecho no está aquí. Fíjate que yo no he dicho nada del derecho.
1: Ah, pues usted dice, me retiré de allá, prohibieron acá, haga aquello allí.
0: No.
1: Todo es no. ¿Qué hacemos para dialogar?
0: Más no.
1: ¿Ah?
0: Más no.
1: Más no.
0: Seguro.
1: Okay. Sí, ¿sabe por qué pasa? Porque si yo le respeto...
0: Si tú quieres verme aquí, pues más no.
1: Pero, ¿sabe?
0: Allá si los católicos quieren ceder.
1: No, nadie cede, ni católicos ni evangélicos.
0: Ya explicaste.
1: Pero no, o sea, no, pero antes que usted... Y le dejo para que usted explique todo lo que quiera, que tenemos 3 minutos.
0: Ahora. Así es fácil.
1: Eso es fácil.
0: Lleva 12 minutos hablando.
1: Pero ¿sabe una cosa, pastor? En el fondo, el poder respetar la diversidad de estas personas e integrarlo de modo adecuado es el modo de yo garantizar que mi diversidad, mi derecho a la libre expresión, etcétera, sean garantizados.
0: Te fuiste por la tangente.
1: Tenemos que ser recíprocos.
0: Lo que hizo Costa Rica es...
1: Y eso no es ceder.
0: Lo que hizo Costa Rica es salirse de la ONU en un área que tiene que ver con los transgénero para operaciones.
1: No excluya.
0: Seguro, nosotros no vamos
1: a excluir a nadie.
0: A los niños. De hecho, tenemos una ley a nivel de Estados Unidos, aquí de Puerto Rico, que eso no se puede con menores. Exacto. Que tú la defendiste y la refrendaste. Fuiste
1: no a la solo vista la pública. Defendí, la refrendé.
0: Pues entonces vamos
1: La defendí.
0: Pues no te huya ahora.
1: No, me estoy huyendo.
0: Ahora,
1: hay que integrar.
0: Lo segundo,
1: todos tenemos derecho en una sociedad democrática y pluralista.
0: Tu argumento fue la libre expresión. Mira, ellos van a poder hacer su marcha.
1: Claro, exacto.
0: Ellos van a poder allí brincar y saltar.
1: Dentro de unos parámetros, como nos exigen a nosotros.
0: Es correcto. Pero yo lo que estoy diciendo es que nuestros niños.
1: Exacto.
0: No estén allí.
1: Exacto. Los niños.
0: Yo estoy protegiendo a los menores.
1: El derecho de cada papá.
0: Claro. Sí, pero no el derecho del papá a llevarlos allí.
1: Ah.
0: No es el derecho a los papás llevarlos allí.
1: Claro, es el bien común. Claro, es el mejor bienestar del niño. Yo no lo puedo llevar a una marcha religiosa en la que todo el mundo va a hacer ayuno. Porque evidentemente un niño de 8 años, yo no lo puedo obligar a hacer un ayuno.
0: Entonces, la libre expresión está garantizada. Ellos se pueden expresar.
1: Claro.
0: Ellos pueden.
1: Dentro de unos parámetros.
0: Seguro, como siempre hemos dicho.
1: Y sus hijos, dentro de unos parámetros.
0: Como siempre hemos dicho, pueden trabajar, pueden ser profesionales, pueden ser lo que quieran.
1: El respeto ajeno es la paz.
0: Pero no por la libre.
1: Exacto. ¿Estamos de acuerdo?
0: Ah, pues estamos de acuerdo.
1: Un minuto nos queda para que. No,
0: está bien, pero yo quería dejar eso claro porque,
1: me
0: estaba asustando.
1: No, yo estaba asustado, pastor, porque usted excluye y nos excluyen.
0: No.
1: Usted silencia, nos silencian.
0: No.
1: Usted dice no, nos dicen no.
0: Está bien, pero que era por la. Tú fuiste por la libre expresión y después te fuiste.
1: Ah, no, a todos los ámbitos.
0: Y yo estoy protegiendo a los niños.
1: Porque protegiendo a ellos. El derecho
0: es que
1: a la libre expresión, a la integridad, a la inserción y a la diversidad, protejo mi derecho.
0: Está bien, pero está estipulado. Yo lo que estoy, el mensaje que estoy llevando
1: y
0: es...
1: Y los niños religiosos, dentro de... Claro, y los nuestros también.
0: ¿También?
1: Exacto. Dentro de unos parámetros. Es decir...
0: ¿Tú no crees que fue...
1: Lo que es bueno...
0: Que fue bueno cuando se... Prohibió aquí que a los menores, proyecto de Tomás Rivera Chat,
1: is good
0: que
1: for se, the gender.
0: Mira, Tomás Rivera Chat, que se protegiera a los niños.
1: Lo que es bueno para uno es bueno para
0: otro. Que no pudieran las operaciones hacerse.
1: Exacto, eso mismo.
0: Presidente del Senado.
1: Amén.
0: Amén. Y la gobernadora lo firmó. Y yo me voy porque ya es hora de irnos.
1: Es hora de irnos y no de tan duro.
0: Ya pastor, me estoy molestando aquí.
1: Que nos va a romper el set.
0: Dios bendiga a Puerto Rico.
1: Amén, Dios me
0: nos
1: lo bendiga.
0: Nos vemos, todo terminó caliente.
1: Amén.
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4: Bien amigos, las 10:05, buenos días. Hoy es viernes 29 de mayo de 2026. Mayo concluye con un récord de asesinato espeluznante y triste. Aquí ha habido una cantidad de crímenes violentos con una tasa de esclarecimiento relativamente bajísima, preocupante, O sea, todos los que mataron gente aquí, o todos los que han matado gente en este mes, y obviamente, pero me refiero a este mes, pero los anteriores también, la mayoría de los que han matado gente están por ahí. No los ha cogido la policía, no hay señales de esclarecimiento del caso. Y eso es, imagínese, o sea, todos esos tipos coinciden con todos ustedes y con nosotros todos los días por ahí, en la luz, en el restaurante, en la gasolinera, en las tiendas por departamento, en el supermercado, en el banco. Y esos tipos son asesinos que han matado una, dos, tres personas y están por ahí. Bueno, pues así termina mayo, un mes brutal con relación al crimen. Mientras tanto, a las 10:07, Golo, tenemos, no sé si tenemos a el Capitán Zeno, ¿está ahí? El Capitán, ¿me escucha?
5: Saludos, hermano. Saludos, bueno, buen día.
4: Este accidente fatal que ocurrió en la avenida Alfonso Valdés, en Mayagüez, ha dejado dos muertos y hay unos heridos de consideración. ¿Usted nos podría precisar qué pasó allí y los nombres de estas personas?
5: Pues mira, sí, seguro que sí, hermano. Mientras el joven Anthony Nelson Irizarry Bonet conducía el vehículo Tesla Cybertruck 2025 color gris por la avenida Alfonso Valdés, este lo hace a una velocidad sumamente exagerada y esto nos notifican dos peatones que presenciaron el accidente y lo vieron lo rápido que iba. Hay varias cámaras de video de seguridad del municipio que captan el vehículo en movimiento. Obviamente estamos en el proceso de verificarla, pero lamentablemente cuando llega al kilómetro 0.8, este pierde el control y dominio del vehículo, pasa sobre la isleta central e invade el carril contrario y impacta con la parte delantera izquierda a la verja de la cervecería allí en Mayagüez. Producto de esto, en el acto fallece el pasajero posterior con nombre Anson Lebron Alers. Este era el pasajero posterior detrás del conductor, quien resultó también ser el hijo de un agente de la policía de Puerto Rico que trabaja en el taller de mecánica de la comandancia de Mayagüez. Tres personas también, pasajeros, resultaron con heridas leves, los cuales fueron transportados al hospital allá en Mayagüez. Su condición es estable. A este conductor no se le pudo practicar la prueba de alcohol toda vez que le estaban dando la prioridad, que era salvarle la vida. Y ahora tenemos que esperar que el Instituto de Ciencias Forenses nos remita el protocolo para determinar si lo hacía o no bajo los efectos de bebidas alcohólicas. Pero sí, joven, el factor fue velocidad sumamente exagerada. Sí fue cercano a donde se produjo el accidente del conductor del Mustang, que fallecieron tres estudiantes adicionales, más o menos guarda la misma relación, porque aquí eran conocidos, todos eran jóvenes, gente de 20 a 25 años y residentes del municipio de Aguada, todos se conocían entre sí.
4: Pregunto, Capitán Zeno, mire, yo estoy viendo fotografías aquí y yo veo como un poste de metal o algo partido casi dentro del Cybertruck no sé si usted vio esta foto. Sí, ellos impactaron una estructura y luego un poste.
5: No, es el mismo impacto, el vehículo impacta ese concreto y esa área del poste de metal y ahí quedó detenido. Obviamente las condiciones desastrosas del vehículo.
6: Oye, Zeno, esos vehículos tienen cámaras de grabar. Obviamente sí, ¿no? a través de la aplicación uno accede al video de lo que ocurre alrededor del carro. ¿Eso está disponible o tienen que subirlo?
5: Pues mira, podría ser una opción, Golo. Lo que sucede que prácticamente sin menospreciar obviamente la situación, es un caso que no va a ser erradicado en los tribunales del país, porque el que conduce el vehículo es el que fallece, creer que le podíamos imputar la negligencia ante este panorama, ya sabiendo con dos testigos de que el vehículo iba a velocidad, debido también como quedó el vehículo pues entendemos que no vamos a tener que practicar ese peritaje como tal.
4: Entonces, ¿a qué velocidad, a qué velocidad se puede conducir en ese tramo? En la avenida Alfonso Valdés, 45, 50, 55 millas.
5: Aproximadamente, no tengo esa información. Pero
4: ¿y a cuánta iban ellos?
5: No, definitivamente con ese impacto tuvo que haber sobrepasado las 80 millas por hora, según el expertise que tenemos.
4: Ya, Andrés, bueno, pues, tristemente estos jóvenes se buscaron eso. No sé cómo los que estaban acompañando al que iba guiando no le dijeron, chico, baja la velocidad.
5: Mira, tenemos que soltar a la juventud a respetar los límites de velocidad y que si van a consumir bebidas alcohólicas sea prudente. La semana pasada tuvimos dos también accidentes por velocidad con objetos fijos, que uno fue con un poste que no tenía razón de ser. Y es el factor velocidad. Nos creemos que tenemos el control del vehículo, pero un fallo mecánico podemos perder la vida. Se nos revienta un neumático, vamos a estar involucrados en un accidente que tal vez no le cuesta la vida a ella, pero se la cuesta a una segunda o tercera persona. Así que mucha prudencia. Este fin de semana vamos a estar todo nuestro personal en la pieza de rodaje para evitar que vuelvan a ocurrir este tipo de incidentes. Nosotros hacemos lo humanamente posible, pero necesitamos la cooperación de todos los conductores y peatones y motociclistas y ciclistas.
4: Cero, pregunto, capitán, aquí muere el pasajero trasero del lado del conductor, o sea, el que estaba detrás del que iba al volante. Muere el que iba al volante, Anthony Nelson Irizarry. Muere Anson LeBron Allers. Hay tres heridos, Janier Alexis Román, José Muñoz Ortiz y Emmanuel Lager Valentín. ¿Cómo están ellos?
5: Mira, afortunadamente la condición de ellos es estable, ya se le notificaron a los familiares, están recibiendo la asistencia médica, por lo menos están fuera de peligro según la información que nos suministraron, pero obviamente vamos a estar bien pendientes que no vaya a cambiar el panorama, pero en realidad lo que recibieron el impacto como tal fuerte pues fueron tanto el conductor como el pasajero y ambos fallecieron.
4: Entonces, digo, usted es el que es director del negociado de tránsito, es usted, pero yo me pregunto, ¿y cuál es la conciencia aquí de los jóvenes con relación a la velocidad, a violar los límites de velocidad, a sencillamente infringir la ley de la carretera? Porque yo le diría a todas las últimas veces que yo lo he entrevistado a usted, todos los que se resultan heridos o mueren son jóvenes. Y yo digo, ¿pero qué pasa aquí?
5: Mira, es lamentable.
4: Rubén, yo no sé cómo administran ese examen ahora en la autoridad de carreteras, en el Departamento de Transportación y Obras Públicas. Y no, desconozco tampoco cuán riguroso es ese examen. Hay que leer un librito, que yo lo leí, lo leyó todo el mundo, y después pues coger un examen práctico. Pero yo no sé si eso es un 20-tú o algo bastante riguroso. En mi tiempo, cuando yo lo cogí, fue bastante riguroso.
5: Mira, Rubén, yo te soy honesto. Nosotros como papá y mamá tienen que ser más conscientes a la hora de darle un vehículo de motor a un hijo. Estamos dando vehículos sumamente potentes sin el expertise necesario para conducirlo. También le estamos permitiendo que lleguen con motoras a las vías de rodaje sin ni siquiera examinarse y tenerle el endoso M1 y M2. Eso me está provocando las muertes en las vías de rodaje. Si necesitamos también la cooperación de papá y mamá, porque son jóvenes que estamos perdiendo. Y lamentablemente son accidentes que se pueden evitar si tenemos mayor control. A las 2 de la mañana, ¿dónde tú estás? Y pregunta, busca, ubícale. Hay aplicaciones que te dice con exactitud la velocidad que va conduciendo tu hijo, si está el lugar donde se encuentra. Tenemos que ser un poco más responsables. No digo que este sea el caso, porque obviamente tal vez ya son adultos, porque rondan entre 20 a 25 y tal vez no vive con los familiares, pero en la inmensa mayoría de los casos se puede evitar.
4: Mire, me escriben, y me escribe alguien muy serio Diantre Obed trajo a su hija, qué lindo. Mire, me escribe alguien muy serio, alguien que es dueño de dealer de carros muy reconocidos en Puerto Rico, y me escribe lo siguiente. Me dice, mira Rubén, esos carros eléctricos, digo, esto no es para menospreciar los atributos que puede tener un auto eléctrico. Es porque estoy ley, porque los tienen, y además ese pues, luciría como el futuro para muchos, no para todos. Pero me dice alguien aquí, y usted debe tener experiencia por los accidentes que atiende, me dice, mira Rubén, esos carros eléctricos se aceleran en absolutamente nada, en segundos. Son bien peligrosos, o sea, en términos de la aceleración, si usted no los conoce. Es impresionante lo rápido que aceleran. Pues no sé. No sé qué. Sí, dígame.
5: No, que incluso vemos los Toyotas que están saliendo ahora, de igual manera, te desarrollan una velocidad sumamente rápido. En estos tiempos que estamos viviendo, los vehículos lo están poniendo más liviano. Y por ende, es más, a la vez que hay un accidente, son mayores los daños que ocasiona prácticamente todo en fiberglass, en goma, y lamentablemente más velocidad y poco lata del vehículo. Y esto pues obviamente es un factor que a la hora de un impacto pues tiene peso, y lamentablemente hay que cobrar la vida de las personas.
4: Bueno, gracias, Capitán Zeno.
5: Siento la orden.
4: Bueno, antes de pausar, me escriben aquí, el alcalde de San Juan finalmente radicó una demanda contra la Autoridad de Acueductos y Alcantarillados para exigir acciones inmediatas ante la crisis en el servicio de agua potable. Esto ya tenemos inclusive la demanda aquí. En breve voy con los más populares, pero antes de ir con ello, yo hice una entrevista ayer a las 10 y yo nunca voy a reproducir el detalle particular de una entrevista que hice ayer a las 10. Digo, a menos que como hoy las circunstancias lo ameriten o aquí haya o exista un grado de interés en esto que se plantea. Pero vamos a escuchar esto porque lo voy a hablar en breve con los más populares.
7: Te voy a decir una cosa que...
8: Dígame.
7: Te voy a decir una cosa que mi esposo me dijo a mí el año pasado, y yo sé que se lo ha repetido a otras personas. La situación por la que uno pasa es peor que situaciones que tú has pasado antes. Y la contestación es que no, que yo he sobrevivido muchas cosas, aun cuando no era figura pública, mucho más difícil de lo que yo estoy pasando. Es verdad, es horrible. A mí, más que para mí, me afecta pensar que mi mamá y mi papá, que son personas mayores que no están envueltos en esto, tienen que ver el nombre de su hija pasado por la tierra. Mis hijas, que son universitarias, están aquí en Puerto Rico ahora mismo. Ellas tienen que pasar por todo esto, innecesariamente, y es innecesariamente. Eso es lo más difícil para mí, porque yo he sobrevivido cosas peores, y estoy aquí, y soy la persona que soy porque las he sobrevivido. Así que eso es lo que te voy a decir. Pero antes de que me despaches, te quiero decir algo bien importante.
4: Sí.
7: Ha salido una noticia de la cual yo no puedo hablar porque los procedimientos ante el Tribunal Supremo son confidenciales. Las reglas requieren confidencialidad. Y aunque otras personas...
8: Pues no.
7: No.
8: Disculpe. Entonces, déjeme hacerle la pregunta directa o completa. El Tribunal Supremo acogió la radicación de una querella contra usted.
7: Eso es, pero es completamente falso, Rubén.
8: Eso es falso.
7: Eso es falso. cualquier periodista, digo, yo pensé que en la escuela de periodismo te decían, cuando a ti te llega una información, tú tienes que corroborarla. Invito a que llames al Tribunal Supremo y preguntes si hay una querella en mi contra. Y te van a decir que no. Lo que hay, y que es confidencial, y que no se supone que la persona lo hubiese informado, es una queja. ¿Y por qué las quejas son confidenciales? Porque el papel aguanta lo que le escriba. Cualquier loco puede erradicar lo que sea. Y el Tribunal Supremo sabe eso y dice, esos procedimientos son confidenciales hasta que yo lo pueda investigar y determinar si en realidad la locura que pusieron en ese papel es correcta. Lo que se erradicó es una queja. Una persona se quejó. El Tribunal Supremo no ha cogido ninguna querella. Para coger una querella tiene que determinar que existe la posibilidad de que allí haya algo que pueda ser una violación ética. Pero como yo no puedo hablar de ese proceso porque es confidencial, pero sí te puedo hablar de hechos, te voy a enseñar un documento y te voy a pedir que mires lo que dice la primera línea aquí, que dice docket text. Esto es un documento público, pero mira la fecha, mira la fecha. Mira la fecha de arriba. Mira la fecha de arriba.
8: Entonces, no hay ningún problema.
7: Esto es una orden del Tribunal del Primer Circuito fechada 2-18 del 2025, que era donde estaba el caso en el momento en que yo advine como secretaria de Estado. El caso estaba en apelación. Yo radiqué una moción de renuncia y el 2-18 el tribunal lo permitió, del 2025. Cualquier trámite administrativo, cualquier asunto administrativo que pueda haber ocurrido cuando le desestiman la apelación, intentan reabrir el caso en primera instancia, donde yo había comparecido en el 2022, pues eso es un error administrativo. Y la señora esa lo sabe, porque ella tiene este documento.
8: ¿Qué?
7: Y por eso mismo es que el Tribunal Supremo dice que los procesos de quejas son confidenciales.
8: ¿Qué señora esa?
7: Mire, esa señora...
8: ¿Quién es ella?
7: Esa señora es una doctora que radicó unos pleitos en contra del Colegio Médico. Del Colegio Médico y de Víctor Ramos. Yo era la abogada del Colegio Médico y de Víctor Ramos. Yo no soy abogada del Colegio Médico desde mayo 2 del 2022. Víctor Ramos, yo continué representándolo porque usted sabe la relación que yo tengo con él, hasta que le conseguí otro abogado. Pero de ahí es que yo no tengo nada que ver con ella, de ahí es donde yo la conozco. Yo era abogada en unos casos que esa señora radicó.
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10: Que no me la pongan ahí. Yo voy a mí como el invader.
11: Saludos, Rubén. Gracias por la oportunidad de siempre de tener.
10: Mira, Jean
11: aquí.
10: Peña, sal de ese cuerpo. Obed, por favor. Mira. Que Jean Mira. Peña va a jetar a Eddie. Ya yo vi la guagua. Jean Paluno. Yo vi la guagua de Jean Peña.
4: Espérate, déjame decir algo.
10: Y votaron al de WPG porque eres el alcalde Luquillo. Lo votaron. Votado.
4: Bendito a Luis, no lo votaron.
10: Votado.
4: Luis renunció.
11: Se cansó de su ayuda.
10: Felicidades a David Reyes, que ya le tocaba ser presidente ya. Ahora es que eso va a echar para adelante ahí.
4: Mira, espérate, voy en breve con los más populares, Obed Rojas y Ángel Matos, que están aquí, son las 10:33, pero antes debo decir algo. Yo he escuchado comentarios y reacciones a comentarios olímpicos históricos en la historia de mi vida, pero Golo, tú has botado la bola fuera del parque. Y yo estoy petrificado, catatónico y con angina de pecho. Yo no puedo ni siquiera. No, Golo se ha votado hoy como no se ha votado
10: nunca
4: nadie en la historia de los comentarios. No. Y eso no se puede decir al aire, no, pero. No,
6: pero en mi casa siempre se pasaba bien, siempre hay un chiste.
4: No, pero eso de hoy.
11: Si fuera pelotero, ahora, la tiraba para 400.
4: Pero ¿sabes qué? Tu mamá es sencillamente un ángel con bendición. Ay, Virgen Golo. Yo he escuchado cosas, pero. Y yo sé que amigos míos me van a escribir. Chelo, porque tú no. Tú escuchaste el primer comentario, tú no escuchaste la reacción. ¿Sabes qué?
6: La llamamos.
4: La reacción rompió el cristal de aquí.
12: Anda, lo perdí.
4: Sí. Pero, anyway. Entonces, vamos con. Obed vino con sus hijas hoy.
10: Sí, porque ya empezó. Sí, ya empezó el Obed Rojas Summer Camp. Y eso pasa.
11: Oye, pero antes, de verdad, privilegio personal. Yo tengo que felicitar a la mamá de la hija mía, a Jennifer.
4: Chacho, está buscando anotar puntos en esa cancha.
10: Obed, de repente. Tienes que pintar la casa por fuera como quiera.
11: Mira, porque las nenas entraron al honor roll. Algo que en mi vida lo haya hecho, así que felicidades a Inoya Maya por entrar al honor roll.
4: Espérate, felicidades a ella. A su mamá.
10: Y a Jennifer, que a es la mí
11: no,
10: que.
11: Porque ahí yo no, a ellos,
10: Jennifer,
11: yo,
10: que es la que pone vergüenza.
11: Sí,
10: ahí.
11: Porque.
10: Y tú lo que tienes que hacer es hablar con Jan Mena y Belaval para que te ayuden a pintar la casa por fuera.
11: La casa por fuera,
10: y porque, ya está. Chacho. Porque pues, está que se esconde.
4: Chelo,
10: atiende el juego, Chelo.
11: Oye, Rubén, estaba escuchando la entrevista que tú hiciste ayer.
4: ¿Qué es esto?
10: A Vanessa, eso, es un mamelo.
11: ¿A usted le gusta eso?
10: ¿Qué más melo? ¿Chocolate?
11: Sí, cójalo ahí.
10: Pero para acá, bendito.
11: Mira, que Rubén.
10: En estos momentos.
11: Digan gracias.
10: Hemos visto el lado maternal de Julio Sánchez.
4: Francamente, no sé lo que es, pero parece una paleta dulce. y parece que tiene chocolate. Sí. Así que no dudo que sepa súper rica.
11: Sí,
4: así que
11: cómansela ahí, tranquila.
4: Oye, mira, eso es para ustedes.
10: Y Rodríguez Aguiló, alcalde de Ciales, ¿qué es esto que está cogiendo aquí en GD? Mira, Rodríguez Aguiló, alcalde de Ciales.
11: También.
10: Sí, se están matando esa gente ahí, qué barbaridad.
11: Mira, bueno, pero ayer la directora del Distrito de Convenciones, Verónica Ferreyol, y escuché la entrevista, ayer también te escribí cuando estaba ella.
4: De hecho, disculpa, acabo de reproducir la entrevista.
11: Y tengo que clarificar dos puntos. Es cierto lo que dice la directora, ella sometió la renuncia al caso en el tribunal apelativo. Creo que la querella es injusta y creo que deben sacar más a Verónica Ferreyoli a hablar y ser portavoz del gobierno. Verónica es una excelente comunicadora.
10: Mejor que Jan Peña, mejor. Porque eso es lo que está para escucharle el palo a Eddie.
4: Pero, Obed, ¿es una queja o es una querella?
11: Es una queja. Obviamente esa queja, el Supremo es como en las comisiones de ética de la Asamblea Legislativa. Tú haces una queja, evalúan y si están los elementos se convierte en querella. Yo creo que esto no va a pasar a primera base.

0: información, sí, pero, ¿verdad? La licenciada Ferraioli, siempre, en todo el tiempo que la conozco, ha sido una persona responsable, una persona diligente y ha sido una persona honesta sobre todas las cosas. Verónica es una persona honesta, Verónica es una persona transparente y es una persona en este gobierno, y te lo tengo que decir, Rubén, cuando yo he tenido algún tipo de problema, llamo a la licenciada Ferraioli y no suena dos veces que contesta. Una persona accesible, una persona inteligentísima, capacitada, y vuelvo y lo digo, yo creo que la gobernadora necesita voces eco y creo que la licenciada Ferraioli debe estar más en la palestra pública defendiendo a la administración de la gobernadora Jennifer González.
1: Mira, te están ofreciendo.
0: Es que el problema es que ella sabe que se puede comer el chocolate nada más por lo que tiene en la boca, pero cómete el chocolate, mami, no importa.
1: Pero
0: es que tiene un gancho para separar.
2: Para los braces, para, ¿sí?, los braces.
1: Pero ¿qué es eso? Marshmallow.
0: Y no puede porque se le pega en el Hydrax ese
2: eso,
0: que tiene arriba.
2: Ahorita con pizza eso queda, chacho, dale ahí.
1: Chacho,
0: ¿te quieren pizza después?
2: Dale pizza. Pero,
1: espérate, si este no tenía ni la agenda de la pizza.
2: Ahora hay siempre que comprándole sopas de brócoli y todas esas cosas horribles.
0: Chef Boyardí.
2: Qué barbarazo.
0: Mira, pero dicho eso, yo creo que sí que...
1: Tú viste la entrevista.
2: Yo le escuché.
1: Escuchaste sus declaraciones.
2: Yo creo que ella fue bien honesta, bien transparente. La vida... le ha dado a Vanessa Ferraioli unos capítulos que no... O sea, ella es una mujer...
0: Vanessa, nuestra amiga Santo Domingo.
2: Ah, Vanessa Santo Domingo. Verónica Ferraioli ha tenido unos capítulos muy duros y es una mujer indeleble. Evidentemente, ella es una buena comunicadora. Siempre me temo que el talón de Aquiles será, obviamente, pues, ¿verdad? Lo que es Politán, lo que es su esposo, todas las dinámicas alrededor del esposo que pasan factura a la familia... Pero fue una buena entrevista, y concurro sí, sí. Porque ahora digo yo, tiene mejor proyección, y no lo digo a mal, pero es que a veces Jean Peña, bueno, tú se lo has dicho, Rubén, o sea, tú lo, Rubén, ¿usted cree que yo le creo? ¿En qué planeta usted vive? O sea, porque
0: Jean,
2: mi hermano, Jean, o sea...
0: hace bien su trabajo, pero...
2: Se enajena de la realidad.
0: Que... Yo creo que llega el punto que tú tienes que, sí, tú puedes defender la administración, pero tampoco puedes ser enajenado o lambón.
2: Y yo creo que ahí es,
0: y
2: que
0: ahí
2: es donde
0: Jean... Es que Jean, para tratar de defender lo indefendible, ha perdido credibilidad. Jean es un joven excepcional, y te lo digo, Rubén, es mi amigo.
2: En la juntilla con Jovín, que lo ha dañado.
0: No,
2: sí,
0: no,
2: se fue a comer hamburger a Llorén y se dañó. Chico. Smash Burger allí en la esquina.
0: No,
2: al Capuje a Emanuela y se dañó.
0: No, pero ya...
2: Mira, Wilner Lismar, que un abrazo, que no está en sintonía.
1: Mira,
2: con todos sus clientes.
1: Mira,
2: 60 clientes tiene Wilner Lismar, que... Y todos en sintonía.
1: ¿Cuánto?
2: 60 clientes.
0: Ah, pues que los traiga. Mira, aquí.
2: Yo estoy tratando a ver si me invita a almorzar, pero muchacho, no afloja. Me
1: dicho, yo vi.
2: Ni una tripleta.
1: Yo vi, no me saludó.
2: ¿Cómo? Yo vi el video. Y te miró mal.
1: Yo vi, no
2: porque
1: me saludó.
2: Que lo que promover la paz. ¿No te saludó?
1: Yo vi, no me saludó.
0: ¿Pero dónde tú estabas?
1: Ayer allí. En el
0: distrito.
1: En el centro de convenciones, entrevistando a Verónica Ferraioli. Y al rato pasó Jovín por detrás y me miró. Pero
2: y lo
1: no
2: miró mal. Lo miró mal.
1: Jovín no me saludó.
2: Tú sabes que yo soy católico,
1: no,
2: y cristiano. Pero lo miró mal.
1: Jovín no me saludó.
2: Lo mío es promover la paz.
1: Jovín no me saludó.
0: ¿Fue porque te afeitaste?
2: No.
0: ¿Y no te reconoció?
2: No.
1: Jovín no me saludó.
0: ¿O fue porque la gobernadora dijo que te ve mejor con... ¿verdad? Afeitado, no sé.
2: No.
0: Pero Jovín es el tipo más cool del mundo.
2: No.
0: Si con alguien nosotros queremos janguear, es con Jovín. Porque bueno, ese macho se nota que la está pasando, pero de show.
2: Está gozando.
0: Golo va a hacer allí un party allí, en el DJ de un party en La Palguera que tiene Jovín Ángel Mato con Jay, el alcalde.
2: Oye, Jay Martínez, que el sábado,
1: el alcalde
2: de Laja, muchacho, de que hay que dársela el sábado. No sé cómo se va a manejar, pero entraron como 10 guaguas escolares con una excursión bien grande para La Palguera. O ya tumba un poste eléctrico y aquello se quedó sin luz. Sábado de fin de semana largo. Jay coordinó y en 5 horas, en un fin de semana largo, volvió la luz. Me reservo cómo volvió la luz, pero volvió la luz.
0: No, yo te voy a decir cómo volvió. El alcalde se trepó en el poste a conectarlo.
2: Bueno, sí, y hay un árbol que tiene el cable.
0: Él era celador.
2: Sí, de línea y
0: se. Seguro. Sí. Ese es un gato.

0: Yo gastado de verdad ese alcalde, bueno de verdad. Y esencia va. Perdón, seguimos.
1: No, no, seguimos hablando.
2: Espérate, pero es que esencia es en Cabo Rojo.
0: No, pero
1: es que cuando nos pegamos a la zona.
2: Espérate, esencia va.
1: Esencia va. Se va que nos pegamos a la zona y se nos van los pies.
0: Sí, que uno se ve.
1: Uno que va.
2: Pero es esencia.
0: Esencia va. Esencia va.
1: Odio al guabairo. Ya yo hice unas ticheres.
2: Meranga, ¿y por qué hicieron esa manifestación contra Esencia en San Juan?
1: Pues
0: porque no, ¿sabes? Porque Cabo Rojo no tienen apoyo y Caballo Malo se vende lejos. Pues en Cabo Rojo no tienen apoyo y vienen en San Juan, cuatro gatos se unen y hacen esa marchita de...
1: Mira,
0: no lleva 100.
1: Eso quedó totalmente...
0: Cuatro gatos, de four cats.
1: Eso quedó totalmente desvirtuado cuando de repente los cruzacallen, PIP presente, Dignidad presente, Movimiento presente. Eso era... tratando de encender el reloj político.
0: Pero Dignidad no estaba ahí, chicos.
1: Sí, había gente y un cruce a calle, pero Víctor Dignidad, sí, señor. Sí, señor.
0: Pero esa gente existe todavía.
1: Bueno, mijo, lo que quede, los añadidos a mano, pues están allí y fueron.
0: Pero existe.
1: No, y allí llega una señora, y si se construye Esencia, los niveles de asma en la región van a subir. Pues olvídate, ya tú perdiste eso. Tú ya te fuiste por ir para arriba.
0: Pero eso va, y nosotros estamos a favor. Ángel y yo tenemos las gorras.
2: ¿Qué?
1: Una gorra de esencia.
0: Mira, yo fui a un restaurante en Cabo Rojo recientemente y la gente tenía una camisa. Bueno,
1: hay unos letreritos a favor de gente de esencia, que está a favor, y hay preocupaciones, pero lo que pasa es que la gente quiere obviar lo catastróficamente evidente. Al igual que Palmas del Mar, que no se construyó en un día, claro, y han pasado 50 días, Esencia tomará 50 años. Todavía Palmas está sacando urbanizaciones. Los otros días vendieron unas casas allí. Pues Esencia, cuando comience, Rubén, pasarán 15 a 20 años a lo que construyen todo lo que se vaya a construir allí.
0: ¿Y tú sabes por qué lo hicieron en San Juan? Chacho, porque la gente del PIB son tan vagos que no se van a levantar para ir allá para Cabo Rojo a protestar. O sea, Juan Dalmau él no trabaja, pero tampoco se levanta para salir fuera del área metro. Eso tiene que ser local, porque son perezosos. Esos izquierdosos son así, Rubén. No hay izquierdosos se levantan tarde, salen tarde a hacer las cosas que tienen que hacer, así que no van a ir hasta Cabo Rojo, imagínate. Y ahora más con la gasolina así de alta. Se queda Juan, que no está trabajando sin hacer nada.
1: Mira, que comas más melo.
0: Mira, aquí me han puesto a comer esto.
2: Mira, no voy a...
0: Mira, pero...
2: Espérate, entonces, ¿quién va a sustituir a Sebastián Negrón?
1: Tremendo problema. Yo creo que es una terrible noticia para el país. No tan solo la salida de él y los 11 que se fueron con él. Porque cuando Bloomberg publicó, no publica el hecho que se fue Sebastián. Que se fue Sebastián y se fueron el de prensa, el de Ley 60, el de tráfico aéreo, el de crucero, el de permiso. Yo creo que aquí lo que salvó a la gobernadora, que esta semana es corta, que aquí evidentemente Roberto Lefrán Fortuño, que hay que darle el premio del colcho balsámico. Porque
2: ¿Qué es eso?
1: Sí, porque por ejemplo, había una vacante en OTSEC, lo mandaron a OTSEC. Después lo mandaron a Prisco. Después fue al distrito de Rubel Road, la oficina. Ahora es el sub, pero ayer hubo una reunión en Fortaleza.
0: Cuando se muera va a tener dos cajas, una para él y una para la lengua.
1: No, esa es la verdad. ¿Qué? Tan cierto como que Jean Peña se va a tirar. Eso está cuadrado.
0: Pero este está como Manuel Calderón, que manda huevo para que Tommy corra para...
1: No. Eso fue Jennifer. Para buscar a Tomás.
0: Sí, Manuel Calderón lo dijo. Parece que el Partido Popular ahora, Jennifer, los tiene nómina porque ellos quieren una primaria. Pues yo digo, ¿qué es eso?
1: Ah, pero si Miguel va a jetar a Jennifer.
0: Miguel va a jetar a Jennifer.
1: La demanda de agua que le metió.
0: 41 páginas.
1: Eso va a costar 8,000 millones de pesos. Pues
0: está bien. Lo que sea para que la gente y las comunidades pobres de San Juan vuelvan a tener agua.
1: No. Eso es terrible.
0: Ese mensaje, brutal.
1: Ese pobre señor.
0: Más de 40 populares. Allí en el mensaje.
1: Ese pobre señor de acueducto, que lo mejor que tiene es a Michelle Kopp. ¿Ya tú la desbloqueaste? Todavía la tienes pillada, no seas malo, chicos.
0: No, la desbloqueó.
1: ¿La
0: desbloqueó?
1: Ah, está bien. Pues Michelle, ya puedes hablar con Juven.
2: Entonces, pregunto, no me contestaron quién va a sustituir o quién podría sustituir con creces. O qué supone para el motor de desarrollo económico en Puerto Rico.
1: Que hablen con Sidre, a ver si vuelve.
2: No, pero Sidre no va a volver.
1: Sidre vuelve.
0: Mira, Rubén, esto es sencillo. Aquí... nadie indispensable. Sebastián hizo una buena labor, pero ¿por qué hizo una buena labor? Porque esa estaba implementando la política pública de la señora gobernadora. La señora gobernadora es la que estableció la línea que tenía que seguir Sebastián Negrón. Él la siguió al pie de la letra. Por eso esta administración ha sido exitosa en atraer nuevas compañías. Eso no solamente fue Sebastián, eso es la política pública de la gobernadora. No podemos decir que la gobernadora es mala y que el país está chavado. Ah, pero Sebastián fue lo más grande.
1: No, están
0: diciendo que si como fue lo más grande y como Puerto Rico iba tan encaminado correctamente, que es lo que los medios han reportado, que la propia minoría ha establecido que pobre Sebastián, pues mira, pues es un reconocimiento que hay menos desempleo, que ha traído más compañía a Puerto Rico.
1: Gracias a Sebastián.
0: Que tiene los incentivos
1: Sebastián
0: están saliendo.
1: El Salvador.
0: Chicos, no es eso.
1: Adiós. ¿Y para qué lo trajeron?
0: Lo trajeron para gerenciar.
1: Hizo el trabajo,
0: pero tampoco.
1: Y denunció un señor ahí que se robó una subasta.
0: No se robó.
1: Eso es lo que pasó ahí, Mira. Y hubo un trasteo.
2: Mira.
1: Hubo un traqueteo. Mira. Y entonces, por él hacer su trabajo, lo quemaron en la hoguera. Mira. Pero Sebastián se vengará. Tú vas a ver.
2: Mira.
1: Está cuadrando una entrevista con Rubén que va a ser de 6 de la mañana a 10, sin pausa. Y él va a decir lo que está pasando en el DEC.
2: Me escribe alguien aquí y me dice, ¿qué dupleta tienes, hermano? Adivinen quién me escribe eso.
0: Raúl.
2: Quiero que le dediquen 30 segundos a esta persona cuando yo lo mencione.
0: Si el padre Carlos Pérez.
2: No, esto me lo escribe Nalmito.
1: Ese es el senador.
0: Ese es el que tiene.
1: El líder.
2: No es senador.
1: Él va a coger para el Senado en el 28. ¿Sí? 40 guaguas compró, yo las vi.
0: Mira.
1: Yo las vi.
0: Para que Acueducto resuelva el problema del área metro, que se traigan a Nalmito. Nalmito es un buen comunicador, un tipo que trabaja, que podría reunirse con Robert Morales para que Robert le explique. Y Robert Morales,
1: Robert Martínez.
0: Para que Robert Martínez le explique.
2: ¿Quién es Robert Martínez?
0: El que era director regional de San Juan, del área metro.
1: Que Miguel lo tiene allí en el bullpen.
0: Y yo sé que un Nalmito que trabaja en acueducto resolvería el problema de agua en el área metropolitana. Es un buen gallo. Ahí le resolvemos el problema.
1: Y él siempre, en la guagua que él guía, él siempre tiene ahí una caja de herramientas buenas y frías.
0: Sí.
1: Una caja de herramientas buenas y frías. Y hay agua, y el agua aparece.
0: Pero ¿quién mejor que Nalmito?
2: Herramientas frías.
1: Una caja de... Sí, porque tú sabes que en plomería...
0: Y líquidas.
1: Necesitas una caja de herramientas que estén frías.
0: Y
1: pues él llega y tú frena de cantazo. Mira, clín, clín, clín.
0: Pregúntale a la gente de Arroyo, Salina, Guayama, Calley, si han tenido problemas, todos esos alcaldes populares, si han tenido problemas de agua.
1: Que Dalmau se cuide porque puede sacar los votos para presidente.
0: Desde que Nalmito está bregando esa área ya. O sea, el gallo. Tráiganlo a San Juan.
1: Luis Ortiz Ló. Esa es la herramienta que hace falta ahí. Y se arregla y va a haber agua.
0: ¿Sabes qué? La gobernadora lo quiere. A Nalmito todo el mundo lo quiere.
2: ¿Quién sustituye a Sebastián?
1: No veo en este
2: Negro.
1: Momento. No veo en este momento, Rubén, porque mira.
0: No sé.
1: ¿Quién sustituye? Ayer la gobernadora.
2: Pero, o sea, no puede serle Fran Fortuño.
1: No creo.
2: En propiedad, no.
1: Okay. Espérate. Sí puede, porque la gobernadora hoy está en las manos de Tomás Rivera Char. Y Tomás Rivera Char le va a dar un tiempo prudente y razonable, porque no estamos en receso, estamos en sesión. Y muy bien, Tomás le manda una carta a la gobernadora. Mire, ¿qué va a hacer con esa vacante? Así que Tomás la dejará por piedad unos días ahí. Pero ayer hubo una reunión de líderes industriales y líderes comerciales en Fortaleza y se habló de todo menos el sustituto. Yo no sé, allí yo vi a Balquín agemillado, pero Balquín fue el que mató el impuesto al inventario cuando dijo que los 300 millones no le vamos a bajar los precios a la gente Y ahí murió el impuesto de inventario. Tú sabes que eso fue lo que mató el impuesto de inventario. Así que Barquillo no es. ¿Qué más queda allí? Está la de las industriales, que se lo mencionaron y dejó allí, dejó hasta la cartera. Se fue cogiendo.
0: Ha hecho entrada el próximo alcalde de Ciales.
1: No, no. Pues, fíjate, este muchacho del Ladí pudiera ser.
2: ¿Quién?
1: El del Ladí. El del Ladí de allá, de la paseadora, ¿cómo se llama?
0: El hermano de Pirul.
1: No, porque hay dos que y el del Dorado también pudiera ser.
0: El del Dorado es el mejor restaurante del mundo.
1: ¿Cómo se llama
0: el de Chile? El mundo mundial.
1: Jamón Leal pudiera meterse ahí.
0: Antes,
2: no me metas, Ramón.
1: Ramón
2: no se mete en esa cosa.
1: Tú tienes que ir con el bullpen pesado. Felipe de Montellano. Ese gallo
0: es una línea.
1: Se mete ahí y arregla todo eso.
2: ¿Quién es Felipe?
1: Enrique
0: Montellano.
1: De Montellano. ¿Cómo es? Cruz.
0: De Montellano.
2: Enrique no se va a meter jamás en algo así.
1: El señor.
0: Mira.
1: Pues está.
0: Pero, ¿viste? Ya Gabriel, que está allí, está trabajando su salida de la Cámara para la
1: alcaldía. Rodríguez Aguiló puede dirigir el DEC.
0: Ha hecho. Bueno, según.
1: Puede dirigir el DEC, Aguiló.
0: Mira.
1: Si eso es bañarse en diésel y pegarse fuego.
0: ¿Tú sabes
1: que... Oye, que explique los letreros de Ciales merece más.
0: Sí.
1: Ciales merece más.
0: No, mira, los letreros. Ayer aprobó un proyecto de salud mental. Porque ha entendido que hay tantos problemas en esta administración que quiere trabajar la salud mental. Y ese ha sido su enfoque en este cuatrienio. Después que termine eso, que la gobernadora lo firme, él ahí va a anunciar su candidatura a la alcaldía de Ciales.
1: Puede ser.
0: Porque la gente dice.
1: Puede ser.
0: Mira. Con Rodríguez
1: Aguiló. Sí, porque Aguiló, él compró aquello. ¿Cómo es? Casavieja.
0: Casavieja.
1: Eso la gente me llama. ¿Cómo? A mí.
0: Es Casavieja. Sí,
1: Casavieja de Rodríguez. Se metió ahí en eso.
2: Sí. ¿Qué es eso?
0: ¿Tiene los ingresos extralegislativos? Es que está allí de dueño.
3: Mira, dejen el vacilón, que la gente empieza a llamar. Dejen el vacilón. Mira. Yo ni voy a la alcaldía de Ciales, ni soy dueño de Casa Vieja, ni tengo negocio. Oye, tampoco monetizo las redes sociales.
1: Ah, no, importante. Importante.
3: Saludos, Rubén. Te ves muy bien así sin barba, muy bien.
1: Ah, mira.
0: Por eso es que Jovín no lo conoció, porque se quitó la barba.
2: Jovín. No me saludo.
0: ¿A ti te saluda Jovín, Gabriel?
1: Y te miró mal y te quería zumbar.
3: ¿Pelo?
0: ¿A ti te saluda
3: siempre,
0: Jovín?
3: Siempre, sí, siempre.
0: ¿Aunque te afectaste la barba?
3: Sí, efusivamente.
0: Pues es un problema siempre. Con Rubén. ¿Ah?
1: No, yo...
2: Jovín,
0: hay algo ahí. Vamos a hacer algo.
2: Espérate, Jovín no me saludó.
0: Vamos a hacer algo.
1: Pero si te estoy
2: Jovín
1: diciendo.
2: No me saludó.
0: Vamos a coordinar con Jovín.
2: Jovín y vamos, no me saludó.
1: ¿Una entrevista aquí?
0: No, una Jovín entrevista. No darnos cuatro palos en Ciales allí en Casa Vieja.
2: No. Mira, Jovín no me saludó.
0: Pero yo sé que tú irías en la jipeta de... Bueno, este no tiene jipeta, este tiene...
2: Número uno, no creo que se llama Casa Vieja.
0: ¿Se llama Casa Vieja el restaurante?
2: Sí. ¿Se llama Casa Vieja?
0: Sí. Aquí nosotros vacilamos, pero tenemos seriedad un momento.
2: Espérate, me gustaría que me dieran su opinión de algo que ocurrió ayer. A mí me pareció bastante decente. Bastante, o sea, me llamó la atención por cómo ocurrieron los acontecimientos. El presidente de WPR renuncia porque hace saber que quiere buscar una candidatura a la alcaldía de Luquillo y estando como presidente, pues eso imposibilita.
1: Para perder con Yerimar, que solo va a estasajar, fíjate de eso, es alcalde de Luquillo.
2: Y entonces,
1: chacho,
0: es una línea. Yo quiero a Luis. Pero no le va a ganar el Luquillo.
1: La gente tiene derecho a bañarse en queroseno y quemarse como iba el caníbal y tirarse por la soga de Carl Waller.
0: Pero es una pérdida para WPR. Luis es un excelente servidor público. Lo fue él cuando estuvo en la posición de Memo. Ahora lo fue en WPR. No creo, ¿verdad? No creo que tenga mucho éxito en esa candidatura. Quizás aspire a otra cosa y pueda lograr algo, representante de ese distrito, no sé, pero la realidad es que para la alcaldía la tiene dura.
2: Sí.
0: Sí, sí. Como el que se tire contra Layito,
2: Layito.
0: Layito es un gallo.
1: En San Sebastián de Las Vegas del Pepino.
0: Layito da.
2: Layito.
0: Layito.
1: Eladio Cardona Quil.
0: Ese es el gallo. Dice. Tú sabes que aquel, ¿cómo era que se llamaba? El que era PNP, que se fue por Proyecto Dignidad.
1: Sí, que quebró a San Sebastián.
0: Que eso fue.
1: Y ahora anda como pastor ahí.
0: Eso fue Rodríguez Aguiló que lo mandó allá para que mataran el Proyecto Dignidad. ¿Cómo es este? El que decía que tenía 43 millones de presupuesto, muchacho, de superávit. Y todavía Layito anda
1: buscando gavetas allí.
0: Por toda la milla de oro, banco a banco. Mira, ¿dónde están las cuentas de los 43? Que es lo que conseguimos, sí, sí, fueron 18. Sí, sí, sí.
1: Porque eso fue un desastre.
0: No, no, eso. quebró. O sea, él decía que tenía, hay 20 millones que están ahí, mira, en el limbo. Pobre Layito anda tocando puertas. Cuando llegó no habían camiones, no habían trimmer, no habían
1: bocas. Oye, ese señor usó hasta para pintarse el pelo el bitumul municipal. Eso es terrible. Ese señor es un señor malo. Eso hay que decirlo. No.
0: Pero ¿sabes qué? Tengo que saludar a la alcaldesa de Aguas Buenas. O sea, está haciendo un trabajo
1: bueno. Ya, yo creo que ya es hora de irnos a la paz.
0: No, no, pero la alcaldesa Aguas Buenas está haciendo buen trabajo.
1: Sí. Esas cajeteras están destruidas.
0: Bueno, pero esas son las estatales. Esas son las estatales. Pues
1: claro, esas cajeteras están hechas leña.
0: La alcaldesa Aguas Buenas, y mira, oye, nosotros.
1: Lo peor que hace esa alcaldesa es recibir a Georgie allá arriba.
0: Sí, no, pero mira, nosotros.
1: Por eso Georgie anda como
0: Georgie
1: anda.
0: Georgie está caliente.
1: No aplaudió a Miguel Romero, no lo aplaudió.
0: En el mensaje, cuando Miguel anunció que iba a demandar. El único legislador de San Juan que estuvo sentado fue Georgie.
1: Jorge Navajo.
0: Le mandaron un memo y le dijeron, tú te paras para aplaudir eso, papá. Olvídate de los destaques, olvídate de eso. Estaba, dijo, vérate.
1: Bendito.
0: No se paró. Juan Oscar ahí, Cheito, el representante Rey, el Chino Rey estaba aplaudiendo. Eddie Charboniel. Pero,
1: Juan Oscar.
0: Juan Oscar.
1: Oh, espérate. Y no me dejes fuera. Anitza Morán.
0: ¿Quién?
1: Anitza Morán. Estaba allí, aplaudió un traje exquisito.
0: Es que...
1: Hermosa, bella. Siempre joven.
0: ¿Qué?
1: Anitza Morán.
0: Pero tú sabes que...
1: ¿Qué? Anitza
0: Morán. Tú sabes que Ángel
1: eso está... la gente la confunde. Mira, ahí está Anita Nazario. Así le dicen.
0: Ese es el nuevo amor de Ángel.
1: No, platanero.
0: Nuevo amor de Ángel.
1: Platónico. Ella no lo sabe.
0: No, ya alguien le contará. El problema es que ella lo sabe.
1: Ah, ella lo sabe.
0: Oh. Ella lo sabe.
1: Llegó
0: lo que
1: allí.
0: Es que no le ha aceptado la invitación a la palguera.
1: Para le aplaudieron años. Más que a Miguel, de hecho.
0: No.
1: Llegó Nitza y aquello se quería caer.
0: Mira, allí. Miguel, los aplausos. Era allí en el teatro.
2: En el Tapia.
0: ¿Sabes dónde se escuchaban?
2: ¿Dónde?
0: En Casa Vigenciales. Que la gente se quería caer allí.
2: Ven acá. Entonces, pregunto, ¿qué posibilidades reales tiene Gabriel Rodríguez Aguiló en la alcaldía de Ciales?
0: Bueno, Jesús.
2: Ángel,
1: hay que
2: ¿qué
1: negociar.
2: Posibilidades reales tiene?
1: Si el alcalde se entrega, seremos lenientes con él. Pero si da pelea, pues ni modo.
0: No, pero, Jesús Resto es buen gallo. Pero,
1: soplan, ¿cómo pero es que
2: PRP,
1: decía?
2: PRP.
0: No, es popular.
1: Soplan
0: popular.
1: Viento.
0: Allí, Jesús Resto es el alcalde popular. Sí.
1: Tiene que...
2: Con razón. Rodríguez Aguiló anda de fiesta
1: Ajemillao. Pero daremos la pelea. Vamos a dar la pelea.
2: Habrá que ir a Ciales a ver a Rodríguez Aguiló. Ya no vendrá los viernes aquí.
1: No, viene.
0: Pero eso ya está cuadrado.
1: Eso está...
0: ¿Tú sabes qué? Tengo como 10 personas que quieren recogerle por lo menos $1,000,000 para esa campaña.
2: ¿En Ciales?
0: En Ciales, lo quieren en Ciales.
1: Problema de Gabriel que tiene...
0: Johnny Méndez le va a recoger $500,000.
1: Bueno, el problema es que Gabriel tiene un muchacho que le guía la guagua y se queda dormido en todos lados, por eso aparte. Y entonces Gabriel que estoy guiando, y entonces al lado está el muchacho, pero eso lo vamos a arreglar, ahí.
0: No, pero está jiteando para ir para la alcaldía. Sí, siempre uno a los amigos uno los apoya y respectivamente el partido que sea. Y a Gabriel yo lo quiero mucho y nos mostró ese interés y nosotros, donde tú vayas, Gabriel, nosotros te apoyamos.
1: Peter Hall hizo una encuesta y todo. Peter Hall.
2: Nielsen.
1: Nielsen hizo también.
0: La de Peter Hall se la pagó el Partido Popular como la guagua que pagaron para resaltar
1: eso
0: la candidatura.
1: Solo pagó Jennifer.
0: Manuel Calderón lo dijo.
1: No, eso fue un desliz.
0: ¿Cuántos años tú llevas en la radio, Rubén?
1: Mira, le dijo Layito a
0: Rubén. No, Ángel, le dije, Rubén, ¿cuánto tú llevas?
2: Muchos.
0: ¿Alguna vez tú habías visto un partido de oposición pidiendo una primaria en otro partido?
1: Eso ha cogido el Nampadilla.
0: No, del mismo partido.
1: Pues el Nampadilla.
0: Pues chicos, es una locura. Yo de verdad que yo no sé. No entiendo. Pero nada, Rubén, así las cosas. Ángel Matos estuvo en el cumpleaños de Pablo. Fueron 2.500 personas en el centro de convención.
1: 2.500 a 2.500.
0: Y la
1: y como 7 millones creo que se levantaron.
0: Gabriel vino a decir que no había felicidad, pero es que él le mandaron la toma de la cámara de lado que no se veía, pero eso es la felicidad allí se los populares estaban, mira, entró con Jarda arriba, Jeffrey fue, una cosa, pero te estoy diciendo.
1: Guaco Jeffrey fue. Sí. El próximo presidente de la Cámara.
0: No, eso
1: federal.
0: No va a ser así, pero la realidad es que la gente celebró.
2: Me voy.
1: Dale, vámonos, joven, que estas nenas quieren piso.
0: ¿Vas a janguear con nosotros con
1: Jovín? Yo Jovín tengo que grabar.
2: Jovín no.
1: Jovín odia a Juven.
2: Jovín no me saludó.
0: Pero si le pedimos janguear con nosotros.
2: Jovín no me saludó.
0: Es más, ¿tú sabes quién va a concretar ese encuentro? Verónica Ferraioli.
2: 11.
1: Mira, Estrella Martínez también, un abrazo. La potranca del sur que nos escribió. Cuatro años.
2: La
1: caballota del sur, Estrella Martínez.
0: O sea, no pierde, es una línea.
1: Chacho, que ni jadiquen candidato, que se entreguen.
0: ¿Y si
1: mira, Javier, tengo un productor que me dio el nombre, Javier Jiménez. Lo más malo que pasó por San Sebastián.
0: Sí. Y sí.
2: Pausamos.
1: Lo más malo.
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0: cambiar, amigos. Son las 11:11. Bueno, esto que me han escrito no lo puedo leer al aire. A la gente que me escribe, pues entienda que yo no puedo leer al aire palabras o ese como las que me escribió. Quien me escribió, que debe estar escuchando, probablemente tenga razón con lo que me escribió, pero yo no puedo leer eso. Así que, anyway, son las 11:12. Aquí está Benjamín Nieves de ISP. Buenos días, Benjamín.
1: Buenos días, Rubén. Un placer estar aquí contigo una vez más.
0: Benjamín, me gustaría empezar preguntándote de entrada, para beneficio de los que nos escuchan, ¿qué significan las siglas de ISP?
1: ISP, el nombre largo, ¿verdad? Corporativo, es Industrial Security Products. Desde 1994, imagínate.
0: Entonces, ¿ustedes hacen ahí qué?
1: Mira, todo lo que tenga que ver con el mundo...
0: Digo, espérate, esto es importante. Yo he estado con Benjamín mil veces, yo he estado en ISP, yo he transmitido desde la facilidad de ISP en Bayamón, pero nunca está de más, para beneficio de los que acaban de sintonizar o de los que no habían escuchado a Benjamín, porque yo sé que mucha gente sí lo ha escuchado, que él precise de qué se trata su concepto y su proyecto.
1: Mira, ISP, ¿verdad? Como tú bien dices, un proyecto de vida. Desde el 1994, ya llevamos ya 32 años en el ambiente de la seguridad profesional y las emergencias. Nosotros somos una empresa que nos ha visitado. A veces piensa que antes éramos una tienda, ¿verdad? Que la gente dice, no, la mochila de emergencia, eso ya hace tiempo, ya no es eso.
0: ISP, es mucho más.
1: Mucho más.
0: Nosotros no me digas que no se puede conseguir la mochila de emergencia, claro, porque el lunes, cuando empiece la temporada de huracanes, hay que correr para ISP a comprar la mochila de emergencia y los alimentos perecederos y toda la cosa que tú me has mostrado.
1: Exacto, está la parte de la preparación civil, ¿verdad? Que el público general va allí, compra sus cositas, se prepara, la también tiene una tienda online, pero mucho más allá de eso, nosotros hacemos todos los muchos planes de emergencia para el gobierno, para empresas privadas que están, esa gente que se preocupa, por ejemplo. Mira, si aquí ocurre un tirador activo en mi negocio, la recepcionista es la que está ahí, ella no sabe qué hacer si escucha un tiroteo. Nosotros vamos a esa empresa, vamos a esa agencia de gobierno, hacemos un análisis de riesgo, le hacemos los planes de emergencia, adiestramos a ese personal. Mira, para darte un ejemplo, en primeros auxilios, algo tan básico, así como primeros auxilios y CPR, ¿verdad? Nosotros hemos adiestrado en un solo año nada más, para darte un ejemplo, más de 22,139 personas certificadas por la Cruz Roja Americana. Eso sí. En adiestramiento nada más, en CPR First Aid. Asimismo, adiestramiento de tirador activo, los planes de emergencia y de seguridad para prevención del crimen de las empresas. ¿Qué yo hago si me roban en el negocio? ¿Qué yo hago si ocurre un terremoto o un huracán? Los empleados a veces no saben cómo prepararse para un huracán y mucho menos saben prepararse para un terremoto. Un asunto que estamos teniendo constantemente es personas que, por ejemplo, tienen una operación en las rodillas, en la cadera, trabajan en un piso 8. Si ocurre un terremoto o un fuego en ese edificio, ¿qué dice el protocolo? Yo no puedo utilizar el ascensor. ¿Cómo yo bajo a ese empleado que tiene una discapacidad física o está en edad, un adulto mayor, de un octavo piso por las escaleras? Si no puede bajar la escalera, nosotros nos encargamos de crear ese protocolo, ese procedimiento, hacer los simulacros, darle los equipos. O sea, nosotros no solamente vendemos equipos, sino que te enseñamos cómo utilizarlo, certificarte a tus empleados para que puedan responder. Oye, nuestra misión es salvar vidas, pero es en la parte de preparación y que tú seas autosuficiente e independiente en tu hogar, en tu negocio, en tu agencia de gobierno. Y ya llevamos 32 años en eso. Ahora tenemos la división de fabricación. Nosotros fabricamos equipos de seguridad en las torres solares que tú has visto por ahí en las carreteras, que tienen placas solares con cámaras de seguridad. Muchas de esas torres solares son de nosotros. Sistemas de alerta en masa, de sirenas de tsunami. Entonces, ¿cuántos sistemas tenemos instalados al día de hoy en Puerto Rico? 900 sistemas. Okay. En todo Puerto Rico, en caso de que ocurra un desastre mayor, nosotros hemos provisto esos equipos, los programamos, hacemos un sinnúmero de servicios. Así que cuando usted piensa en, mira, cualquier asunto de seguridad que sus empleados tengan, cualquier preocupación que tú tienes como empresario, por ejemplo, el mejor ejemplo es María, un ejemplo, los terremotos y pandemia. ¿Cuántos pequeños negocios no desaparecieron? Porque no sabían cómo continuar su negocio, porque no sabían cómo prepararse. Porque inclusive, mira, hay gente que ni siquiera sabe que están en áreas inundables y tienen que básicamente depender de nosotros, y nosotros le ayudamos a esas personas, a esos comercios, ¿verdad?, a esas empresas, a determinar cuáles son las mejores rutas de desalojo, hacerle sus planes, adiestrar personas, certificarlo, y obviamente un sinnúmero más de servicios y equipos que vendemos en ISP.
0: Eso es un tema.
1: Claro.
0: Pero, de hecho, entiendo que a continuación, me parece, creo que es el día 3.
1: El 2.
0: El 2 de junio. El lunes es 1, el 2 es martes. Ustedes tienen un taller gigantesco.
1: Correcto.
0: Una convocatoria que tiene que ver con cybersecurity.
1: Pues tú sabes que el tema de ciberseguridad está...
0: Bueno, eso es lo que el país debería pues meterle mano, porque aquí, bendito, la gente mayor y los bancos están cogiendo cantazos por montones.
1: El público, mire, el que me está escuchando ahora mismo, ¿cuántas personas están ahora mismo que me están escuchando? Los están llamando por teléfono, les están enviando textos diciéndole que usted se gana una rifa, que usted debe dinero en AutoExpreso, un sinnúmero de estafas, ¿verdad?, que están haciendo especialmente a los adultos mayores, al público en general, les están enviando correos electrónicos que son falsos para robarle su dinero. Pero nosotros estamos, ¿verdad?, creamos esta es la segunda cumbre de ciberseguridad y manejo de emergencias, que va a ser este próximo martes 2 de junio, como tú dijiste. WKQ es auspiciado y va a estar allí con nosotros, ¿verdad?, transmitiendo en vivo también.
0: Espérate, yo...
1: ¿Qué te brinca?
0: Bendito, bendito, disculpa. Yo tengo ese día una transmisión prevista hace más de 2 o 3 meses, por eso no puedo estar allí, pero me habría encantado estar.
1: Claro, pero van a estar desde 11 a 3, pero mira, el año pasado fue un experimento la primera vez, y yo dije, vamos a hacerlo para 250 personas, a ver cómo nos va. Pues el año pasado, de 250, que fue mi estimado, y hicimos el contrato para 250 en el Centro de Convenciones, llegaron 525 personas.
0: Entonces, ¿dónde es esta vez?
1: Va a ser en el Centro de Convenciones, desde las 8:30 de la mañana hasta las 4:30, hasta las 4:30 de la tarde, y está el público general invitado.
0: ¿Qué piso?
1: Es el tercer piso, en el ballroom. Este año ya sobrepasamos las 700 personas al día de hoy. 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O pueden entrar a la página summit.isppr.com, o pueden llamar 787-786-9241. Aquellas compañías que quieran llevar, muchas compañías están llevando grupos. Tengo universidades que están llevando hasta 25 y 30 estudiantes de ciberseguridad. Traemos 2 conferenciantes de la Universidad de Georgetown de Washington DC, el director de ciberseguridad, de ingeniería, el de manejo de emergencia, médicos, doctores.
0: Pregunto, ¿hay cupos aún?
1: Correcto, tenemos bastante espacio todavía disponible. Porque
0: ¿tienes cupo?
1: Porque lo que hicimos fue que el año pasado por poco no cabemos y se nos quedaron 133 personas afuera. Este año cogimos el salón gigantesco.
0: Ok, entonces, Benjamín, el que nos esté escuchando, compañía, taller de trabajo, grupo, que le interese, que quiera oír, que sepa que el asunto este de ciberseguridad es sencillamente medular, fundamental, pertinente, actual, ¿qué tiene que hacer?
1: 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Mira, allí vamos a tener el FBI, vamos a tener la HSI, cómo los depredadores sexuales están utilizando la inteligencia artificial para atacar a los niños, el fraude que están haciendo contra las personas mayores. Estamos teniendo unos doctores psicólogos que están hablando, mira, un término bien nuevo, ciberpsicología. La psicología de cómo el usuario, nosotros, cómo la inteligencia artificial nos está afectando a nosotros. Y este año el tema principal es cómo la inteligencia artificial, ¿verdad?, se está convirtiendo en un riesgo y una amenaza para los seres humanos, para nosotros, ¿verdad? Y cómo eso se convierte entonces, eso que es el mundo virtual, cómo se convierte en una emergencia en el mundo real. ¿Ves? Te hackearon, por ejemplo, tus cuentas de banco. No puedes comprar tus medicamentos. Un hospital, le hackean sus récords médicos. A ti no te pueden suministrar tampoco tu medicamento en el hospital. Ve una persona mayor que tenga que hacer una gestión de banco y de momento le han robado su dinero, las estafas, los depredadores sexuales. Hay un sinnúmero de campos, ¿verdad?, que los criminales ahora están utilizando para atacar a la población. Y a veces nosotros mismos, usando ChatGPT, el mismo, cometemos los errores garrafales de dar información personal que después son utilizadas en contra de nosotros mismos.
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1: 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Es un paquete completo, desayuno, almuerzo. Bueno, un paquete hasta el cóctel tenemos hasta por la tarde. Y certificado y todo. Se lo va a pasar muy bien y mucha educación sobre todo.
0: Gracias, Benjamin.
1: Siempre es un placer estar
0: siempre
1: contigo.
0: Bien, amigos, son las 11:21. No, por favor, no estés conectada. No estoy preparado para esto. No puede ser. Son las 11:22. Aquí está conmigo el ex alcalde de San Sebastián, anterior candidato a la gobernación del Proyecto Dignidad, Javier Jiménez. Buenos días.
2: Saludos, Rubén. Saludos a todos. Buenos días.
0: ¿Cómo está usted?
2: Ah, muy bien, gracias a Dios.
0: Tranquilo.
2: Y hoy es viernes, ¿verdad? Mejor bueno, todavía.
0: Bueno,
2: como que psicológicamente los viernes hacen una pausa en la vida del ser humano, ¿verdad? Y que comienza como un oasis de ese fin de semana. Pero todos los días son los mismos, ¿sabes? El ser humano sí. Es que el que lo estructura.
0: De hecho, tuve la oportunidad de leer unas interesantes declaraciones de Nilda Pérez. Parece que ustedes dos no se llevan muy bien, o parece o no parece, luce que ella no tiene una muy buena opinión de usted. Esta es la presidenta ahora del Proyecto Dignidad. Ella, pues, prácticamente plantea que usted ni procura, ni produce, ni participa de esa colectividad, y que lo que usted le hizo fue más daño que bien al Proyecto Dignidad. Yo no sé si usted la ha escuchado o la ha visto, o la ha leído.
2: Bueno, me lo han dicho. Esta mañana.
0: Pero espérese. Se lo han dicho. Sí. Bendito sea Dios, y usted y yo nos pasamos viendo la prensa escrita, la radio y la televisión todo el tiempo, todos los días. Usted la tiene que haber visto.
2: No, ayer me dijeron que, hoy por la mañana, dijeron que ella estuvo en un programa.
0: Yo lo he leído anteriormente.
2: Pero me dijeron que ayer por la tarde estuvo en un programa y hizo unas aseveraciones. Pero quiero aclararte, joven, que cuando yo comencé en Proyecto Dignidad, ella era la secretaria del partido, y una de las primeras decisiones que yo tomé fue removerla como secretaria del partido. Entonces, pues ahí pues no hemos tenido pues muy, muy buena relación. Subsiguientemente, pues tú sabes que yo vine a ser presidente del partido como consecuencia que era candidato a la gobernación de Proyecto Dignidad. Cuando llego a Proyecto Dignidad, yo llego como alcalde, todavía era de San Sebastián, había corrido alrededor de 8 campañas eleccionarias. De esas 8, 5 fueron en eventos electorales contra candidatos de otros partidos para la alcaldía de San Sebastián, y 3 fueron por primaria. Yo he obtenido, cuando estuve en esos procesos, las victorias más amplias que se han dado en San Sebastián. Así que de política, cuando yo vengo a Proyecto Dignidad, de política yo sé. Y de cómo conformar equipos de trabajo, porque yo fui también presidente del CRIM, fui copresidente junto 4 años con Willy Miranda Marín, y trabajamos en conjunto para desarrollar diferentes tipos de proyectos dentro del CRIM. Y cuando presidente, pues desarrollamos un sinnúmero de proyectos del CRIM junto con alcaldes populares y del PNP. Igualmente fui el que lideré la iniciativa de la Pepino Power, que unimos esfuerzos.
0: Diablo, sí, me acuerdo.
2: Unimos esfuerzos para que nosotros tomáramos control del destino de San Sebastián, y nos dieron un premio a nivel de toda la nación, reconociendo esa iniciativa como la iniciativa del año. Mire, así que cuando yo vengo a Dignidad, no viene un...
0: Yo que estoy aquí hoy y he estado antes también, probablemente desde los momentos que usted relata que estuvo donde estuvo. Claro. Yo he estado aquí, yo no es la primera vez que lo entrevisto.
2: Claro.
0: Lo entrevisté cuando Pepino, lo entrevisté antes, lo he entrevistado muchas veces, muchos años. Yo sé su trayectoria y experiencia, Pero la pregunta es, ¿por qué ella dice esto?
2: Bueno, porque vuelvo te digo, cuando yo llego, vengo al partido, ¿verdad? Yo sabía que era un partido pequeño, un partido que básicamente tenía unas estructuras bien débiles. Cuando llego, pues también pues me encuentro que muchos de los comités que decían que había no existían. Eran comités de nombre, y cuando empezamos a contactar a las personas, nos decían, no, que nosotros fuimos a la plaza, que nos convocaron y reunimos un grupito, me pusieron allí de presidente o parte de la directiva, pero yo no me meto en política, ¿verdad? Y entonces cuando pues vimos otros aspectos, entendí inmediatamente que ella no debía seguir en la secretaría del partido, y la saqué de la secretaría, la destituí de la secretaría del partido y buscamos otra secretaria, ¿verdad?, del partido. Y pues desde esa vez pues no hemos tenido buena reacción. Subsiguientemente ella adviene a ser presidenta de Proyecto Dignidad en una asamblea que hicieron, que estuvo muy poco concurrida. Ella sacó 124 votos en aquella ocasión. En la que le siguió sacó 119 o algo así. Y ella pues adviene a ser presidenta del partido. Pero después de las elecciones, que ya yo no soy presidente, porque inmediatamente desde el 23 de noviembre César Vázquez adviene a ser presidente del partido, después de las elecciones, pues mucha gente cuando César asume la presidencia me llaman que no estaban de acuerdo y mostrando su molestia, y comenzaron a desafiliarse. Personas, líderes buenos, porque había un grupo bueno que corrió como candidatos a alcalde, líderes buenos que corrieron como candidatos a senadores, a representantes, que yo te diría que son gente brava, de verdad, porque sabíamos que las posibilidades de ganar eran pues básicamente bien pocas o ninguna, pero estaban ahí de frente. Y ese liderato bueno comenzó a desafiliarse, a tal punto que de Proyecto Dignidad se ha desafiliado pues la mayor parte del liderato.
0: ¿Sí?
2: Que fueron candidatos a alcalde, a senadores, a representantes. Yo te digo que un liderato de verdad bueno. Por pues las actitudes, y entonces el partido que ella tiene una visión como de concilio de iglesias, de concilios de iglesias, ella mayormente y César, y los partidos son partidos políticos.
0: Entonces debe la gente escuchar o ver esto o entender esto o interpretar esto como un buche de sangre.
2: Sí, porque cuando tú vienes a ver, busca la realidad dentro de subsiguientemente las elecciones, pues advienen a ser presidente año y medio, hace de eso casi, advienen a ser presidente entre César y ella. ¿Tú has oído en forma dinámica el partido contribuir a la discusión pública de tanto problema que ha habido, llevar alternativas de verdad a puntos medulares nuestro como territorio? Tú puedes ver si han habido líderes fuertes que se hayan allegado al partido. Pues no, al contrario, gente buena, muy buena, lamentablemente, se ha desafiliado de la colectividad. Entonces, los partidos políticos son para administrar la cosa pública, ¿verdad?
0: Entonces, para concluir este tema, entonces, ¿de qué partido es usted hoy?
2: ¿Yo? ¿De qué partido? Pues todavía yo, para los efectos, no me he desafiliado formalmente del partido Proyecto Dignidad. Pero vuelvo te digo, el partido básicamente está sin ningún tipo de propósito hoy día como consecuencia de la mala dirección y visión. Porque tiene esta señora que, como te digo, cuando yo llegué al partido, una de las cosas que hice fue la saqué de ser secretaria del partido. Eso fue así.
0: Mire, me gustaría preguntarle, me está escribiendo un montón de gente, en la eventualidad voy a tener a Javier Jiménez contestando preguntas. No hoy, porque el tiempo hoy está muy contado, pero en la eventualidad sí. Lo voy a invitar porque yo creo que Javier Jiménez es del tipo de tipo que es capaz de contestar aquí preguntas de los que llamen, digo, sin faltas de respeto, preguntas como las hago yo. Mire, ¿le va a costar, le pregunto, a este gobierno la salida de Sebastián Negrón?
2: Más allá de la salida de Sebastián Negrón, le va a costar el andamiaje que tiene para influenciar en la otorgación de contratos, que ya se convirtió en un descaro y una situación normal que lo podemos ver no solamente con la situación del Departamento de Desarrollo Económico, sino recientemente lo vemos en un caso que está en los tribunales sobre una impugnación de una adjudicación en el Departamento de Hacienda que más o menos corrió el mismo curso, donde un contrato para llevar a cabo unas campañas de publicidad se le dieron, supuestamente según trascienden medios de comunicación, se le dio al postor más bajo, digo, al que sacó la menos puntuación dentro de la evaluación que se hizo, ¿verdad? Y entonces está impugnando en el tribunal el que llegó primero en puntuación. Entonces crean un comité, ese comité da unas puntuaciones, el que saca la mejor puntuación, pues lo descartan y se lo dan al último por parte de intervención supuestamente del mismo secretario de Hacienda. Entonces, cuando tú ves esto, ata con lo que Sebastián Negrón denunció, y puedes ver en otras también, en otras situaciones que han ocurrido. Entonces lo ata también con lo que el vicepresidente del PNP insistentemente está diciendo, de que a través de Fortaleza se está influenciando en la otorgación del contrato. Pues estamos hablando que aparenta haber un esquema de grandes proporciones en el gobierno de Puerto Rico en la adjudicación de contratos. Y eso es altamente perjudicial para nosotros como territorio y perjudicial para lo que es la visión y la proyección que tiene que llevar cualquier administración pública.
0: Un esquema.
2: Sí, eso tú lo ves cuando ocurre en diferentes sitios y donde el mismo vicepresidente del PNP lo denuncia insistentemente, donde un expresidente del PNP tiene hasta un programa denunciándolo también, pues tú tienes que comenzar a pensar ¿qué está pasando en el gobierno? ¿Si se está protegiendo los fondos públicos? Entonces, cuando tú ves este desorden que hasta un mismo alcalde de San Juan, que es del PNP, tiene que demandar a la gobernadora, porque demanda acueducto, pero acueducto, el que pone el director ejecutivo en acueducto, ¿quién es? La gobernadora de Puerto Rico. Y cuando el mismo alcalde tiene que demandar porque acueducto no hace su gestión y no los escucha, porque si el alcalde lo escuchara, pues la gobernadora tomaría acción. Pero lo que está haciendo Miguel con esta demanda es diciendo que la gobernadora ni lo escucha, ni es competente para resolver el problema de agua, y eso tú lo atas con el desorden de los contratos y con las manifestaciones de Sebastián, pues definitivamente tú te tienes que indignar. Lo mínimo que cualquier ser humano que paga contribuciones, que pagamos todos, porque a través del IBU se paga, todo el mundo paga contribuciones, lo mínimo que tú tienes que decir, ven acá los chavitos y la vida mía que yo invierto para generar algo, que se lo tengo que dar al gobierno, ¿qué están haciendo esta gente con él? Así que son preguntas bien, bien importantes que uno tiene que hacerse como parte de este territorio de Puerto Rico, de todo lo que pasa todos los días aquí.
0: Gracias.
2: Seguro que sí.
0: Siempre. Gracias.
2: Muchas gracias a ti, joven.
0: Pausamos.
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0: Bueno, son las 11:42 de la mañana. Bueno, he recibido un montón de mensajes de texto en relación a la entrevista que acabo de tener con Javier Jiménez, que fue el candidato del proyecto Dignidad a la gobernación. No tengo mucho tiempo hoy, pero le dije o hice saber hace algunos minutos que oportunamente lo voy a invitar para que él pues conteste varias de las preguntas que me han hecho los que me han escrito. Pero me ha escrito gente que yo pienso que genuinamente no los veo como criticones o politiqueros. Hay gente que me ha hecho lo que lucen ser como preguntas legítimas o genuinas con relación al proyecto Dignidad, a lo que fue, a lo que supuso ser, a lo que es hoy y a lo que será en la eventualidad. Hay unas disputas entre las personas que estuvieron al frente. Ustedes acaban de escuchar a Javier Jiménez, pero no, ahora mismo pues ya terminamos la entrevista con él. Hay otras personas que me están pidiendo que anuncie actividades de ellos que son en junio. Pues con mucho gusto la semana que viene las dejo saber. Mientras tanto, aquí está conmigo la coordinadora programática de la Fundación Triple S, Idalis Vergés.
1: Gracias, Rubén. Un placer estar aquí contigo.
0: Lo he dicho bien, correctamente.
1: Estupendamente bien.
0: Bueno, Idalis, ¿por qué estamos aquí? ¿Por qué está usted aquí?
1: Pues mira, Rubén, gracias por darnos este espacio. Estamos aquí porque queremos poder promover que el fondo de becas de Triple S está ahora mismo abierto, y queremos fomentar el que los estudiantes de medicina y otros profesionales de la salud, para quienes están abiertas estas becas, puedan solicitar a este fondo.
0: Entonces, ¿qué hay que hacer?
1: Ok, pues mira, este fondo, lo que hay que hacer para solicitar, primero que nada, el fondo lo que quiere es fomentar el que los estudiantes que están estudiando medicina de ciertas especialidades, que a través de unas encuestas de necesidades que hemos hecho, hemos descubierto que son especialidades que se necesitan traer más especialistas a Puerto Rico. Así que hemos visto que hay una necesidad de ciertos especialistas y estamos otorgando becas para esas residencias. Y para esas especialidades que tenemos becas son las neurología, neurocirugía, ortopedia y pediatría. Estas residencias están desde que el fondo se implementó en el 2023 y comenzó en el 2024 a darse o otorgarse las becas, pero este año hemos añadido nuevas especialidades.
0: ¿Cuáles?
1: Pues tenemos la especialidad de geriatría, reumatología, cirugía general, urología y otorrinolaringología, lo que conocemos como ENT.
0: Sí, porque es más fácil decir ENT sí que los otros.
1: También tenemos becas para otros profesionales que no sean médicos, y estas son la maestría en enfermería y el grado técnico en farmacia.
0: Pero pregunto, Idalis, esto

0: hablando de cursos de salud. Correcto. O sea, de carreras en salud.
1: Correcto, esto es particularmente para médicos, ¿verdad?, que están haciendo residencias.
0: Y entonces, ¿cuál fue el propósito de la creación de este fondo?
1: Poder lograr que estos médicos que se gradúan aquí se queden en Puerto Rico. Queremos fomentar el que el sistema de salud sea más fuerte.
0: O sea, que ustedes los apoyan, pero también les piden un compromiso de que se queden en Puerto Rico.
1: Correcto. Parte esencial es que tiene que ser un residente permanente de Puerto Rico. Eso es parte, ¿verdad?, de cuando van a solicitar la beca, son uno de esos criterios de elegibilidad. Tiene que ser residente permanente de Puerto Rico. En adición, tener un promedio general de 3 puntos o más, evidenciar la necesidad económica, redactar un ensayo como parte de esa solicitud, demostrar liderazgo, compromiso comunitario y estar disponible para, a lo mejor, participar de los internados que tiene Triple S.
0: Importante. ¿Hasta cuándo tienen?
1: Esa es la parte más importante, Rubén. El fondo de becas de esa Fundación Triple S, la fecha límite para solicitar es el 25 de junio. Así que prácticamente tenemos un mes a partir de la fecha de hoy, 25 de junio.
0: Bueno, pero estamos a tiempo.
1: Súper a tiempo, por eso es que estamos aquí. Gracias por darnos la oportunidad. Para cualquier información o para ver, ¿verdad?, cómo solicitar, dónde está la solicitud, más detalles sobre ello. Bien importante, como el fondo está administrado a través de lo que es la Fundación Comunitaria de Puerto Rico, toda la información está en la página web de ellos, www.fcpr.org.
0: Repite.
1: Claro que lo repito. Sí. www.fcpr.org. Esa es la página web de la Fundación Comunitaria de Puerto Rico, quien es quien administra el fondo de becas de Fundación Triple S. Y allí va a encontrar todos los requisitos de elegibilidad, va a encontrar un manual de cómo solicitar y va a encontrar la solicitud.
0: Pregunto.
1: Claro.
0: Esto incluye enfermeras.
1: Correcto. Además de las especialidades que ya mencioné de medicina, también incluimos 2 programas adicionales de profesionales de la salud, que son la maestría en enfermería y el grado de técnico de farmacia.
0: Un estímulo para las enfermeras que
1: tan necesarias son.
0: Bueno, tan necesarias y tan buenas que son aquí, porque aquí hay escuelas de enfermería tremendamente buenas y bien acreditadas. Pero, pues, como usted dice, es una de las áreas de profesionales de la salud que a la menor provocación se van de Puerto Rico por los salarios y las oportunidades que tienen allá. Pero si ustedes le dan ese incentivo con esta beca, pues me parece que sería ideal. Así que enfermeras y gente de farmacia.
1: Técnicos de farmacia. Y es una ayuda que definitivamente es importantísima. Se van a otorgar 20 becas este año. Es el mayor número de becas que se van a otorgar en los 3 años que lleva la fundación con este fondo de becas. Y puede utilizar el dinero, ¿verdad?, para lo que es la matrícula, gastos de libros, equipo de laboratorio. Lo puede utilizar también para lo que es hospedaje y alimentación. Así que es una ayuda definitivamente para que ese estudiante termine su grado y se quede aquí. Seguimos fomentando el tener una estructura y un sistema de salud cada vez más fortalecido para los retos que vienen, ¿verdad?, en términos de salud.
0: Gracias.
1: Gracias a usted.
0: Éxito.
1: Gracias.
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6: Entiendo la preocupación del alcalde. Es nuestra preocupación también. Cada vez que tenemos tenemos que estar trabajando con estos sistemas, tienen su nivel de deterioro y que nos, cada día nos retan más al momento de hacer trabajos sencillos de mantenimiento, como se denota en la red. Y yo sé que él se debe a su gente y su gente le reclama a él como alcalde por un mejor servicio. Y

0: Y él está en todo su derecho, ¿verdad?, de reclamar que la gente de San Juan tenga agua.
1: De inmediato, Romero pidió la cabeza del presidente de la AAA.
2: Si el director ejecutivo es un impedimento, el presidente de la corporación, la Junta de Gobierno, que tiene la responsabilidad, porque para eso están, tienen que hacer los cambios en San Juan. Ellos están faltando a su deber ministerial y tienen sumida a sectores de la capital en prácticamente una crisis humana.

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4: Reinaldo Figueroa del Partido Popular, buenos días.
5: Muy buenos días, Rubén, siempre un placer saludarlo a usted y a su audiencia.
4: Bueno, déjeme decir algo antes de preguntarle a los oyentes, pues ya les hemos dicho que el municipio de San Juan, el alcalde, va a presentar hoy la demanda contra la Autoridad de Acueductos y Alcantarillados. Por, según el municipio, suspender, minimizar, reducir, cancelar, anular el servicio de agua potable en comunidad de San Juan adrede. Esto es lo que dice el alcalde. Pero no podemos, pues, no se puede perder de perspectiva que en julio, esto la gente de repente se le olvida. Este mes de julio entra en vigor otro aumento en el agua potable. No me refiero a la gente que está siendo afectada por este problema en San Juan. Me refiero a todos los que somos abonados de la Autoridad de Acueductos y Alcantarillados. Entra en vigor otro aumento de agua potable en junio, en julio. ¿Qué me dice usted de esto, representante Figueroa?
5: Mira, Rubén, nosotros presentamos resolución de la resolución de la Cámara 494 en octubre del año pasado, el 2025. No estamos mirando colores, sabemos que es muy cierto lo que están diciendo, los aumentos vienen, el deterioro en la Autoridad de Acueductos y Alcantarillados se ve. Nuestra resolución lo que pedía era que trabajáramos en conjunto, como una sola rama, como un solo equipo por el bienestar de nuestra gente, para que la administración también se uniera, la gobernadora se uniera en trabajar y preparar un plan para mejorar y exigirle a la Autoridad de Acueductos y Alcantarillados y hacer constar la oposición de la Cámara a estos aumentos, a estas tarifas de agua y alcantarillado que se reflejan y que vienen en aumento en este próximo verano. El compañero de Chamuriel tomó un turno ayer, un turno inicial en el hemiciclo, para expresar su posición, para expresar su molestia, la molestia de su delegación de mayoría, teniendo en sus manos la oportunidad de respaldarnos en la semana pasada cuando tratamos de descargar esta resolución y fue derrotada por la oposición de la mayoría del Partido Nuevo Progresista.
4: Entonces, Pregunto, ¿usted cree que existe la posibilidad real, no de aguaje, la posibilidad real de que se posponga, desatienda o desentienda este aumento de la Autoridad de Acueductos y Alcantarillado en julio?
5: Yo creo que trabajamos en equipo. Ya el alcalde de San Juan, que no es de mi partido, va a tomar acción. Si la Cámara de Representantes hubiésemos tomado acción y hubiese dado peso de ley a esta resolución de la Cámara 494, la cual no le dieron paso, y trabajamos en conjunto y le exigimos a la gobernadora que asegure a nosotros y que prepare esa reestructuración, le podemos poner presión, podemos trabajar juntos por el bienestar de nuestra gente, no solamente en San Juan, como dijo usted. Yo soy representante del distrito 16, que es Isabela, San Sebastián, Guerrero de Aguadilla, y en toda la isla, incluyendo nuestro distrito, estamos teniendo el problema de la actualidad de acueducto y alcantarillado. Yo creo que si trabajamos con un mismo fin, trabajamos pensando en el bienestar de nuestra gente, logramos el fin que estamos buscando, que es que a la Autoridad de Acueducto y Alcantarillado haga el trabajo que tiene que hacer y detener los aumentos que están viniendo. Ya este país, ya esta gente, nuestros constituyentes, no aguantan un aumento más.
4: Bueno, pero de hecho, en esa zona que usted representa también hay problemas a menudo de agua potable.
5: Hay problemas de acueducto en todo Puerto Rico. Nuestra región, nuestro distrito no es la excepción. Recibimos, no le puedo negar que tenemos una buena comunicación con la directivos regionales de la Autoridad de Acueductos y Alcantarillado, pero lo que tenemos, la comunicación que tenemos es cuando nosotros detectamos la falla, los problemas, bueno, tenemos la oportunidad de comunicarnos con ellos y tratar de resolver, y nos llegan las informaciones cuando van a tener algún cierre o alguna reparación en alguna parte del distrito. Pero necesitamos que esto no sea solamente comunicación, que nosotros llamemos y ellos resuelvan, sino que sea una mejora completa, donde no tengamos la preocupación de que hoy vamos a tener el servicio y mañana no.
4: Mire,
5: necesitamos trabajar con eso.
4: Mire, aquí me escriben, Rubén, pregúntele al representante cuándo arreglan la carretera 112 en Isabela.
5: Pues mira, la carretera 112 llevamos desde el primer día cuando tomamos juramento, presentamos una resolución. Tuvimos que tomar turno en el hemiciclo porque no le dieron paso. Y cuando la gobernadora presentó una orden ejecutiva que venía a reparar las carreteras del país, utilizamos su orden ejecutiva, tomamos otro turno en el hemiciclo, pasó nuestra resolución, fue aprobada, y hace unas semanas atrás se hizo el anuncio de que se van a dar 3 millones y pico de dólares para la reconstrucción de la carretera 112. Fecha específica no la tenemos. Sí, que entiendo que ya pasó la subasta, está el dinero asignado, y contando con la ayuda del secretario, que hablamos con él el día del mensaje de la gobernadora, él se acercó nuevamente a nosotros y nos dio su palabra de que ya estaba el dinero ahí, que era lo más difícil de conseguir, y que la reconstrucción de esa carretera venía en los próximos meses. Contamos con el secretario, con la gobernadora y con todo el que nos pueda dar la mano para que se reconstruya, pero sí, ya por lo menos tenemos ese paso adelantado.
4: Bueno, gracias, representante.
5: Siempre a la orden, y un saludo a usted y a toda su audiencia.
6: Carlos Crespo, línea telefónica. Muy buenos días, Crespo.
7: Buenos días, Graciela, a ti y a tu radio audiencia.
6: Bueno, le comentaba yo a nuestra audiencia de que de camino para acá, a 1.26, vi la gasolina en un garaje. ¿Cuál es el precio ahora mismo en bomba, Carlos Crespo, de la gasolina regular, la premium y el diésel?
7: Mira, hay diferentes precios, ya que el sábado hubo una baja. Pues el que compró el viernes pues la va a tener más alta, pero el que compró el sábado pues va a tener una diferencia de 2 centavos. Está fluctuando entre 1.14 a 1.22. Yo en mi estación tengo 1.18, la regular, y 1.30, y de 1.34 hasta 1.40 la premium. Y el diésel, pues, estamos a ver el mismo precio de la
6: premium.
7: Premium. Sí.
6: Ya se
7: ha igualado el precio de diésel con la gasolina premium, porque el diésel se le ha eliminado menos de 800 partes por millón de azufre y se está refinando más por orden de la EPA.
6: Ok, pero hasta hace poco el diésel estaba muchísimo más caro.
7: Oh, sí, dio un brinco enorme, pero ya se ha ido estabilizando poco a poco. Esta situación del mercado internacional del petróleo y la gasolina, pues varía de acuerdo a los comentarios del presidente Trump. Cuando él dice que en una semana esto se acaba, pues tiende a bajar el precio del petróleo, para entonces inmediatamente Irán dice que no acepta esos acuerdos y vuelve y sube. Así que estamos en ese trayecto. Ahora mismo el precio del petróleo está entre los 98 a 100, llegó hasta las 106, así que estamos viendo una baja, pero que no se ha reflejado igualmente en el precio del diésel.
6: Crespo, conversaba yo con al aire y comentaba que la gente a veces piensa que, okay, chévere, pues no he hecho tanta gasolina o ahorro porque me compré un carro híbrido, pues como que esto a mí no me afecta. Pero no, el aumento del precio de la gasolina afecta prácticamente todo el andamiaje de consumo en la isla, porque encarece cada uno de los productos.
7: Mira, en una isla como esta, que el 80% se mueve con gasolina, diésel, y depende prácticamente del petróleo, pues no hay duda que el efecto dominó se siente en todo momento, por todos lados, restaurante, parque, todo lo vas a sentir. Ya el café ha subido un montón. Tú pides un sándwich y un café y casi te llega a $15. Está todo caro, no hay duda de eso.
6: Pero lo cierto es que vivimos en una isla también que es de mucho consumo. Exagerado, diría yo. Concurre conmigo, ¿no? En eso.
7: Nos hemos acostumbrado a no poder controlar esos gastos, y cuando viene esta recesión, viene esta situación, pues entonces es fuerte acostumbrarse.
6: Tengo yo aquí, según los precios de la gasolina en bomba, por DACO, dice que la regular puede estar de 1.10 a 1.17, la premium de 1.19 a 1.34, y el diésel pudiera estar desde 1.22 a 1.35.
7: Eso depende de cuándo compraron la gasolina, depende también del inventario que tenga el detallista. Hasta que no salga del inventario viejo, pues no lo va a reponer con inventario nuevo, y si el inventario nuevo tiene un precio más bajito, pues entonces se va a notar inmediatamente.
6: ¿Nunca se logró materializar la suspensión de la crudita, así sea por un mes, dos meses? ¿Nunca se logró materializar esa iniciativa?
7: Eso no se ha materializado, y realmente, pues, la segunda crudita, porque son dos cruditas, bueno, las dos son de 16 centavos, la segunda, que era para pagar la deuda de obras públicas, de carretera, de 2.500 millones, eso se saldó hace tiempo. Bueno, sin embargo, no la han quitado, porque la promesa era quitarla tan pronto se pagara la deuda, pero tampoco se está utilizando para bajar el costo de la gasolina.
6: O sea, que eso no se pudo lograr, no se pudo lograr. Oiga, Crespo, aprovecho. ¿En qué quedó? Porque usted tiene centro de inspección, ¿no?
7: Eso es correcto.
6: ¿En qué quedó la controversia de los centros de inspección de hace como un mes que los iba a llevar ustedes a la quiebra, prácticamente?
7: Bueno, mira, esto, lo último que se ha movido es que, pues, se están investigando la querella de 69 centros de inspecciones. Lo que sí, pues, estamos rogándole, y esto lo digo de parte de los centros de inspecciones que yo represento en Centro Unido, es que haya una nueva subasta lo antes posible para acabar de esta incógnita de lo que está pasando en los centros de inspecciones, pues, sea algo que se lleve con un nuevo reglamento, se lleve más supervisada por el gobierno, porque aquí lo que ha pasado es que el gobierno, pues, no ha supervisado bien, y ha habido centros de inspecciones, pues, que no han hecho las cosas como Dios manda. Pero los centros de inspecciones están haciendo un buen trabajo, principalmente a las personas de la tercera edad, donde ellos van a los centros de inspecciones, hacen su inspección, se les brinda su licencia nueva y se les hace el trámite de activar ese malvete. Muchas personas de la tercera edad pues no tienen las facilidades de computadora ni tienen la ayuda de nadie que les pueda resolver esa situación, y nosotros en los centros de inspecciones, pues de la A a la Z, resolvemos todo lo que tenga que ver con la licencia y con su malvete.
6: Bueno, pero por aquí había una iniciativa de eximir a los carros hasta 5 años de los centros de inspección, y yo había tenido la oportunidad de conversar anteriormente y me indicaban que esto llevaría a los centros de inspección a la quiebra, el hecho de que eximas a los vehículos de motor por 5 años a no ser inspeccionados.
7: Mira, tú tienes razón en eso, pero mira, yo he visto carros de un año de uso embaratados. Yo he cogido carros en mi centro de inspección con un año con la goma comida por el lado de adentro. O sea, el centro de inspección ya en este momento, los amigos dueños de automóviles tienen 3 años sin inspección.
6: Sí, actualmente son 3. Es extender los 2 años más.
7: Ahora son 3, pero te voy a dar un ejemplo para que la gente lo entienda. Va una persona a inspeccionar un carro y tiene el bumper roto, no lo tiene. Pues ese carro no pasa inspección, y el bumper juega un papel muy importante en un vehículo porque apacigua el golpe, protege el dueño del vehículo a que el golpe sea más fuerte. Entonces tú le dices, mire, ese carro no va a pasar inspección porque le falta el bumper, porque no solamente los gases, también son las partes del vehículo. Entonces le pregunto a la persona, mira, tú reportaste ese accidente, me dice la persona, sí, lo reporté al seguro y me pagaron. Y entonces, ¿por qué no lo ha arreglado? Ah, porque debo el agua, debo la luz, utilicé los chavos para pagar eso. O sea, imagínate eso, entonces va a tener 5 años. Debe 3 años, va a tener 5 años para arreglar el bumper.
6: Pero te pregunto, Crespo, es una medida simpática, porque como conversábamos anteriormente con los precios de la gasolina y la inflación, ¿consideras tú que más allá de que sea una medida de seguridad o que pueda haber una medida de, pues, es una medida simpática para complacer a un sector de la población que no tenga que pagar por un por una inspección en tiempos en donde la inflación, el precio de la gasolina y todo poco a poco va encareciendo nuestra vida?
7: Es la seguridad del dueño del vehículo, lo más importante ahí, y también las emisiones de gases. Hay vehículos pues que no le dan el mantenimiento correcto de cambiarle el aceite, estar pendiente a ese sensor de oxígeno que quede bien la gasolina. Todas esas situaciones pues en el centro de inspección pues se detectan. Entonces la persona pues no va a pasar inspección, y hasta que no arregle, claro, ese vehículo no tiene una reinspección, porque tiene derecho a 24 horas para volver de nuevo sin cobrarle. Y esa la situación. Además de eso, la autoridad de carretera, el gobierno federal le da un incentivo por mantener el diagnóstico de los vehículos para eliminar los gases invernales que hay en el mundo.
6: Sí. No, pero sobre todo también que este tipo de medida afecta a ese sector de los centros de inspección.
7: No hay duda, son 400 y pico de padres familiares que se van a ver afectados, porque imagínate.
6: Oye, Crespo, para finalizar, ¿cuántos carros hay ahora mismo en las vías de rodaje? Que ustedes tengan un estimado.
7: 2.5 millones de automóviles.
6: ¿Cuánto?
7: 2.5 millones de automóviles ahí en Puerto Rico. Hay casi 2 carros por persona.
6: Wow, 2.5 millones. ¿Y cuántos centros de inspección?
7: 480 más o menos.
6: ¿480? O sea que si yo hago un cálculo de 2.5 millones, ¿verdad?
7: Sí.
6: ¿Ah?
7: Sí, 2.5 millones.
6: Dos puntos.
7: Entendemos que esas 400 y pico de inspecciones dan para resolver los 2.5 millones de autos.
6: Sí, estamos hablando casi de, me corriges, casi unos 6.000 carros por centro de inspección.
7: Bueno,
6: eso dividiendo, eso es dividiendo, dividiendo yo, sí, los 2.5.
7: Acuérdate que hay centros de inspecciones en pueblos, que lo que hay es uno solo, y no hay esa cantidad de vehículos en ese sector. O sea, la mayor parte están en los pueblos, en la capital, Mayagüez, Ponce, o sea, en las ciudades grandes, pues es donde más vehículos hay.
6: Okay. Carlos Crespo, gracias por estar con nosotros a esta hora de la mañana.
7: Siempre a tu orden.
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0: de luto Aguada por la muerte de dos jóvenes en un choque vehicular ocurrido en Mayagüez. Dos de los otros tres pasajeros batallan contra la muerte. Empleado municipal de San Juan se viste de héroe y salva de las llamas a dos ancianos que estaban atrapados en su balcón. Testifica gente que allanó la casa de Elvia Cabrera Rivera en el octavo día del juicio por asesinato. Sus abogados impugnan cuchillo ocupado como evidencia.
1: Nos espera un fin de semana muy caluroso, poca actividad de lluvia y continúa la proximidad de polvo del Sahara. 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

0: ¿Qué tal? Buenas noches. Soy Felipe Gómez Martínez. Gracias a quienes sintonizan esta edición nocturna de Noticentro a través de la televisión Noticentro Orlando, Guapa.tv y WKQ580. Estas son las noticias. Un empleado del municipio de San Juan se vistió de héroe esta noche al salvarle la vida a dos ancianos que quedaron atrapados en el balcón de su hogar, que estaba siendo destruido por un incendio. La emergencia ocurrió en el segundo piso de una casa ubicada en la urbanización Hillside de San Juan. Carlos Acevedo, director de la Oficina Municipal de Manejo de Emergencias, relató a Noticentro cómo ocurrió el rescate y la condición de los octogenarios.
1: Ambos personas mayores, un matrimonio, estaban atrapados en el balcón de la residencia. No podían salir porque no habían podido coger la llave del candado. Gracias a Dios llegó una unidad de nosotros, un supervisor, logra romper el área del portón para poderlo sacar. Ambos envejecientes no sufren ningún tipo de daño. La residencia es pérdida total. A ambos ciudadanos lo estamos transportando al hospital municipal para ser evaluado y salir de toda duda, ¿verdad? Y un trabajador social del Departamento de Desarrollo Social Comunitario del municipio de San Juan se está moviendo al hospital para poderlo entrevistar y determinar, ¿verdad?, si tienen dónde pernoctar, si tenemos que darle reubicación temporal y poderle brindar las ayudas que el municipio brinda en este caso, en estos tipos de emergencias.
0: La señora Graciela, de 80 años, y su esposo, el señor Santiago, de 82 años, fueron rescatados por William Surén, supervisor del área de operaciones del municipio de San Juan. La intervención de los bomberos impidió que las llamas se propagaran a la casa terrera y a las demás estructuras. Las autoridades iniciaron gestiones para contactar familiares del matrimonio y a partir de mañana sábado gestionar las ayudas básicas que provee el municipio. En una noticia que está en desarrollo, la policía de Sidra y personal del Departamento de la Familia investigan las circunstancias por las que una niña de 7 años fue encontrada caminando sola por la carretera número 1 de Aibonito a Cayey. Los querellantes la llevaron al distrito de Sidra, donde fue puesta bajo la seguridad del agente Nelson Soto Batiz. El caso ya fue notificado al Departamento de la Familia. Estén pendientes a nuestras ediciones de mañana para la actualización de esta noticia. Bueno, amigos, el luto, el dolor y el desconsuelo golpean fuerte en el pueblo de Aguada, donde vivían los dos jóvenes que murieron trágicamente cuando el vehículo Tesla Cybertruck en el que viajaban se estrelló contra un muro en Mayagüez. Dos de los otros 3 pasajeros se debaten entre la vida y la muerte. El compañero Kelvin Meléndez Cruz nos amplía a continuación.
2: Anthony Nelson Irizarry Bonet, de 26 años de edad, conductor de un Tesla Cybertruck, y Anson Lebron Alers, de 22 años e hijo de un oficial de la policía, son los jóvenes que fallecieron durante la madrugada del viernes tras perder el control del vehículo en la avenida Alfonso Valdés Covian frente a la cervecera de Puerto Rico y cerca del Colegio de Mayagüez. A raíz del accidente, José Muñoz Ortiz, Emanuel Laguer Valentín y Janier Alexis Román resultaron heridos.
3: Pues están delicaditos de salud, pero estable. Está, ya uno está en el centro médico, el otro va en camino. Pero el panorama, a pesar de que es delicado, pero guardamos, ¿verdad?, primero la fe en Dios y la esperanza de que van a estar bien.
4: ¿Ellos ya se enteraron de lo que pasó con sus otros amigos, con sus otros compañeros quienes fallecieron?
3: Entiendo que sí, ellos me comentaron que sí, que ya sabían la triste noticia, ¿verdad? Todos eran amigos, de verdad, entre sí, y pues, lamentable, ¿verdad?, el suceso que ocurrió.
4: Un golpe duro para la familia, para todas las familias.
3: Para todas las familias involucradas, ¿verdad? No quisiéramos que se perdiera una vida más en este país, y menos por accidentes, ¿verdad?, de tránsito, pero pues lamentablemente nunca quería estar en estos zapatos y me tocó, tristemente pues me tocó.
2: El accidente quedó captado en vídeos de cámaras de seguridad, donde se muestra a la Cybertruck en aparente exceso de velocidad.
5: Estos jóvenes se encontraban lo que conocemos como las calles en el área de Mayagüez, pues compartiendo socialmente. Ajá. Y una vez salen de ahí, de ese compartir en las calles, pues iban en dirección entonces a su lugar de residencia, que es en el pueblo de Aguada.
6: ¿Tienen cámaras de ustedes, de la policía, obviamente, que refleja que ellos iban a exceso de velocidad por esta zona?
5: Las cámaras son del municipio de Mayagüez, que están instaladas en varios puntos en el área de Mayagüez, y de ahí se sacó un extracto y se puede ver el vehículo en las calles de Mayagüez, en el área de las calles, de los negocios, de la bosque, y posteriormente cuando salen, perdón, por lo que le dicen el barrio, el puente de París, cogen la avenida hacia la intersección con la luz del centro médico, y ahí hacen un viraje a la izquierda, y se puede apreciar en ese video que de la luz salen a velocidad, incluso hasta la goma, como que, como decimos en la calle, como chillan goma y continúan.
2: Por su parte, el alcalde de Aguada, Cristian Cortés, indicó que todo el pueblo se ha unido en medio de este dolor, ya que se trata de familias muy queridas en el municipio.
7: Son jóvenes aguadeños, 5 jóvenes, 2 de ellos lamentablemente han fallecido, 3 están recluidos. De hecho, hay jóvenes que son hijos de empleados municipales o hijastros de empleados municipales, y es una noticia triste para nuestro pueblo.
2: Kelvin Meléndez, Noticentro.
0: Hoy continuó en el Tribunal de Aibonito el juicio contra Elvia Cabrera Rivera por el asesinato de la estudiante Gabriela Nicole Prats Rosario. La Fiscalía y la Defensa centraron sus preguntas y argumentaciones en la prueba recopilada por el agente Gerardo Berríos, quien realizó el registro del carro y de la casa de la coacusada. Tatiana Pérez Ramos con el reportaje.
8: El octavo testigo fue el agente Gerardo Berríos del 6C de Aibonito, encargado del diligenciamiento de la orden de registro y allanamiento en la residencia de Elvia Cabrera. Explicó que entregó dicha orden a la acusada y que luego el CAN de la policía procedió a entrar a la residencia.
9: El compañero me indica que el CAN, donde más estaba alertando en esa área, observa una camiseta color negra que dice, con un logo que dice Placita Martínez, y ocupó la misma.
8: Explicó que luego le dijo a Elvia Cabrera que se encontraba en el lugar para ocupar evidencia, incluyendo la ropa que presuntamente habrían utilizado la noche de los hechos.
10: Dígame, ¿qué fue lo que usted escuchó que Elvia le dijo a Antonishka?
9: Que buscara la ropa que tenía esa noche puesta.
10: Okay. Como consecuencia de ello, ¿qué sucedió?
9: Ella sale del cuarto con una ropa doblada hacia el área de la sala y unas chancletas color blanca con unos hilos y me hace entrega de la misma.
8: Más adelante, el agente indicó que a través de los videos ocupados de las cámaras de seguridad, a mediados de septiembre, se percató que la ropa que habría sido entregada por Antonieshka Avilés supuestamente no era la misma que esta tenía en los videos la noche de los hechos el 11 de agosto.
9: La ropa que ella tenía ese día, ajá, que sucedieron los hechos, no era la misma ropa que ella me había entregado el día del allanamiento.
10: En términos de la vestimenta que tiene Antonishka, ¿cómo compara con la que usted ocupó?
9: No es la misma, ni la falda ni la chancleta, ahí se ve en color plata, la que ella me entregó era en color blanca.
8: También dijo que la hermana de la coacusada, entiéndase Miriadne Avilés, entregó una evidencia.
9: Me hace entrega de un mahón. Claro, color claro, con una mancha de sangre.
8: El agente brindó un resumen de la evidencia ocupada.
9: Un par de sandalias color blanca, una camisa color negra, un pantalón mahón o falda, cuchillo color negro con mango.
8: El agente Gerardo Berríos confirmó que las cámaras de seguridad de una casa que presuntamente apuntaban hacia el desvío donde ocurrió la escena se encontraban defectuosas. Este añadió que sí pudo ocupar cámaras de seguridad de 3 establecimientos.
11: La propia fiscal en su alocución le ha dicho al país que ese cuchillo no es el arma homicida. Ese cuchillo no tiene ninguna importancia para demostrar su caso.
12: Nosotros no estamos diciendo que esa es el arma homicida, estamos diciendo que como parte del proceso se ocuparon unas piezas de evidencia y responsablemente se mandaron a analizar.
8: Tatiana Pérez Ramos, Noticentro.
0: Un acto de solidaridad se convirtió en controversia y hoy fue litigado en el tribunal. Luis Omar Aponte, el joven que ayudó a don Edwin Colón, el sexagenario que vivía en condiciones precarias en Ay Bonito, tuvo que comparecer ante una jueza tras alegaciones de uso indebido de los donativos económicos destinados para el hombre. La jueza evaluó la posibilidad de emitir una orden de protección contra el joven, la cual fue solicitada por María Ibeliz Torres, quien se identifica como abogada y representante de don Edwin. La abogada alega que el jardinero incurrió en explotación financiera y además retuvo parte del dinero donado. Como parte del proceso, la jueza emitió una orden de mordaza que prohíbe a las partes hacer declaraciones públicas sobre este caso. La vista concluyó sin un dictamen y no se informó la fecha de la próxima audiencia. Tenemos nueva información sobre los restos humanos hallados el pasado 13 de mayo cerca del antiguo motel El Embajador de Trujillo Alto. El Instituto de Ciencias Forenses informó que luego de los análisis, los restos pertenecen a una mujer, a Edith Martín Ross, de 38 años. La fémina fue vista por última vez el 29 de abril cerca de la calle Condado, detrás de la tienda, de una tienda en Santurce. La ubicación, la identificación fue posible mediante el análisis de radiografías dentales. Aún no se ha revelado la causa de la muerte. La policía podría estar cerca de esclarecer el asesinato del barbero natural de Utuado, Chispi Flow, ocurrido en Arecibo, ya que fue arrestado un segundo sospechoso de este crimen, a quien le radicaron varios cargos. Alanis Quiñones Colón nos amplía.
13: Calip Javier Rivera figuraba como prófugo de la justicia hasta el jueves en la tarde, que las autoridades lograron su arresto.
14: Este arresto se realizó ayer en la tarde, comenzó de las 6 de la tarde. Se arrestó al señor Calip Javier Rivera, ya que este poseía una orden de arresto por asesinato, ya que hace, para el 26 de abril asesinó al señor Carlos Santiago Maestre.
13: Al joven de 19 años se le habían radicado cargos en ausencia por asesinato en primer grado y violación a la ley de armas por el asesinato del barbero Carlos Luis Santiago Maestre, de 30 años, reportado en abril de este año. A él le conocían como Chispi Flow en las redes sociales por sus destrezas de barbería.
14: Con información que nos llegó y en cooperación con los U.S. Marshall, llegamos al residencial El Coto en Arecibo. Y en el edificio 7, pues, el edificio 2, perdón, pudimos arrestarlo.
13: El barbero no poseía expediente criminal y Noticentro supo que alegadamente los hechos se dan cuando intentaba detener una discusión entre el arrestado y otro hombre de 23 años, Manuel Alejandro Soto, quien se había entregado a la policía.
15: Comentaba que cuando lo arrestaron se le ocuparon sustancias controladas. Detállenos qué fue lo que se le ocupó.
14: Sí, se ocupó marihuana, varias bolsas de marihuana. Y se ocupó una pistola con la serie mutilada.
15: ¿Estaba alterada?
14: No estaba alterada.
13: Quedarían pendientes los resultados de las pruebas que determinen si el arma ocupada al momento del arresto fue la que se utilizó para el asesinato.
15: ¿Habían más personas en el interior de este apartamento?
14: Había una persona más, también fue arrestado, se está levantando expediente en Fiscalía de Arecibo contra ese señor y Calip.
15: ¿Es el hombre de 67 años?
14: Sí.
15: ¿Qué tipo de relación tiene con él, si alguna?
14: Él lo que nos dice es que era un amigo de él.
15: Y a él se le arresta, ¿verdad?, por proteger a...
14: Por proteger a un prófugo.
13: Alanis Quiñones, Noticentro.
0: Hacemos una pausa breve. Al regreso, el alcalde de San Juan radicó hoy la demanda prometida contra la AAA y los líderes comunitarios aplauden esa decisión.
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0: Líderes comunitarios de San Juan respaldaron la decisión del alcalde Miguel Romero Lugo de erradicar una demanda contra la Autoridad de Acueductos y Alcantarillados por incumplir la responsabilidad de ofrecer un servicio de agua regular y estable. El alcalde, líderes comunitarios y residentes de San Juan han estado criticando a la AAA por las continuas interrupciones en el servicio. Por su parte, el senador Juan Oscar Morales reiteró su disposición a solicitar una vista de interpelación al presidente de la corporación. Ariana Rivera Franco con el reportaje.
33: Mi llamado al presidente de Acueducto es que renuncie, que tenga dignidad y renuncie.
34: En medio de la demanda radicada por el alcalde de San Juan, Miguel Romero Lugo, contra la Autoridad de Acueductos y Alcantarillados, líderes comunitarios afectados por la ausencia del servicio aplaudieron esta determinación.
35: Nosotros, ¿verdad?, llevamos con esta situación del agua desde el año pasado. Es un asunto que no se ha atendido de la manera correcta por la administración de la Autoridad de Acueductos y Alcantarillados, así que era necesario que lo hicieran.
33: Confío en la opinión que le dio el grupo legal de él, de que era más expedito hacerlo en el Tribunal de Primera Instancia de San Juan, y nos complace que esté asignado a la sala de Anthony Cuevas.
34: Entre todo, la demanda enfatiza que el presidente ejecutivo y la AAA tienen que garantizar la continuidad del servicio de agua potable, evitando interrupciones recurrentes e injustificadas. Pesares como el que vive a diario doña Carmen, que día a día debe llenar envases para subsistir, y quien vive con la angustia de que su factura sobrepasa los $4,000 cuando ni siquiera cuenta con servicio.
2: Aquí son de 10 a 15 días sin agua. Ahora mismo aquí en el Clifford yo no tengo agua. Hacen 10 días. Un bill que me llega de 5,000 y pico.
34: ¿Y esto todo el tiempo?
2: Todo el tiempo. Nunca baja. Y entonces así quiere que le sigan pagando la factura. ¿Ah? Entonces, ¿dónde vamos a parar?
34: A esto se suma el reclamo del senador Juan Oscar Morales, quien ve como un acierto la erradicación de la demanda y le envió un mensaje al presidente de la autoridad.
5: Fíjate cómo Miguel Romero, desde que ha hecho el anuncio de que está evaluando con un grupo de abogados esta posible erradicación, nadie se comunicó con el alcalde Miguel Romero a decirle: alcalde, vamos a trazar un plan de trabajo para hacerlo. Nadie. En las excusas, vamos a ampararnos en las excusas. A lo único que ha limitado es a decirnos que tengamos paciencia. Señor director, yo vuelvo y se lo repito, paciencia de más ha tenido el pueblo sanjuanero con esta crisis que usted ha creado.
34: Y más allá de la erradicación de esta demanda ante el foro estatal, el senador Juan Oscar Morales indicó que estaría buscando las vías para poder realizar una interpelación al presidente ejecutivo de la Autoridad de Acueductos y Alcantarillados en el Senado.
5: El presidente de ejecutivo de la Autoridad de Acueductos y Alcantarillados, el que vaya allí a rendirle cuentas al Senado de Puerto Rico, a contestar muchas preguntas. Yo por lo menos, ¿verdad?, tengo muchas preguntas que deben ser contestadas de cara al SOR y de cara al pueblo, para que el pueblo escuche, ¿verdad?, cuáles son las situaciones que estamos viviendo.
34: Ariana Rivera Franco, Noticentro.
0: Mientras, la gobernadora Jennifer González Colón reaccionó a esta demanda presentada por el alcalde de San Juan al señalar que esta no es la única demanda radicada contra esa agencia, ya que, recordó, el municipio de Morovis también demandó a la AAA en el pasado cuatrienio por la misma situación de servicio inconsistente en sus comunidades.
6: Y ambas demandas se tienen que atender, porque uno tiene que ponerse en los zapatos de la gente que no tiene agua, ¿verdad? ¿Y qué yo estoy haciendo para atender ambas demandas? La de Morovis, y la de Morovis del pasado cuatrenio, y la de San Juan de ahora, invirtiendo.
0: La gobernadora aseguró que la demanda no hará que el servicio de agua regrese de inmediato, sino que obligará al gobierno a destinar más recursos para mejorar la infraestructura sanitaria. Esa inversión, recalcó, ya se está realizando mediante la asignación de 7.350 millones de dólares en fondos federales para mejoras capitales en la infraestructura de agua de Puerto Rico. La Cámara de Representantes pasó hoy, o aprobó por descarga y sin vista pública, el proyecto 189, que propone que el Departamento de Transportación y Obras Públicas emita licencias y tablillas conmemorativas al aniversario 250 de la independencia de Estados Unidos. Este proyecto ha generado controversia porque los recaudos serían destinados para financiar las actividades de celebración del 4 de julio del año 2027. Hablamos con varios ciudadanos, estas fueron sus reacciones.
7: No, es una barbaridad, porque aquí hay otras cosas que hay que arreglar, y ¿por qué para una fiesta? No estoy de acuerdo.
8: ¿Usted entiende que ese cargo lo deberían utilizar para arreglar carreteras?
7: Exactamente, es verdad, porque bastante malas que están.
0: Al igual que los ciudadanos, algunos senadores están en desacuerdo con el proyecto, porque entienden que los fondos deberían destinarse para la restauración de las carreteras, por ejemplo. Ayer el Senado también pasó o aprobó esta medida vía descargue. El hijo del actor puertorriqueño Ernesto Concepción necesita la ayuda del pueblo. El joven Álvaro Javier sufrió un accidente de tránsito, un accidente, y ahora está recibiendo terapias y diversos servicios especializados para su recuperación. Lamentablemente, su plan médico no cubre todos los servicios. Si usted o alguien que conoce quiere formar parte del proceso de recuperación de Álvaro, puede hacerlo a través de una donación en algunos de los métodos que están en pantalla. Esta es nuestra última pausa. Siga con nosotros. Regresamos en breve.
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42: Gracias por su sintonía. Espero que estén disfrutando de la luna que está casi llena. Esa fase llena ocurre este próximo domingo y será una luna azul. Se le llama así porque es la segunda luna llena en el mismo mes. La primera luna de este mes de mayo ocurrió justo el primero de mayo. Y miren qué preciosa se observó desde Santurce. Esto lo comparte Ricardo Sebastián a través de su telescopio. Para mañana la luna se estará escondiendo cerca de las 5 de la mañana, pero ya mire cerca de las 6:45 de la tarde la salida de la luna, que será realmente espectacular. Mientras observe el sol, la puesta como un filtro por el polvo del Sahara que está en nuestra zona, y así se observó desde Ciales, lo comparte Noelia Negrón. Observe el atardecer así desde Caguas, cortesía de la familia Ortega Pérez. Muchas gracias. Y esta otra fotografía, bueno, ahí la pasamos, pero vea entonces su pronóstico a través del fin de semana, que no estamos esperando lluvia importante, aunque la humedad sí puede aumentar a través del día domingo, porque justo para ese día pasa una débil onda tropical al sur. De llover, serían aguaceros breves en la zona este de la isla y por la tarde en el noroeste de manera aislada. El riesgo de corrientes en las playas será bajo en su mayoría. Mientras, una vez pase ese domingo desde tarde por la noche, aquí es cuando llega a esa otra zona de polvo del Sahara, que será la más densa. La calidad de aire se puede afectar lunes y martes de la semana entrante. Esto aquí es la humedad asociada a la onda tropical, que es una onda débil. Y como les comentaba, el polvo del Sahara puede ser significativo, especialmente el lunes muy temprano en la mañana. Esa calidad de aire estará deteriorada. Continuará hasta la noche del lunes, ya entonces el particulado va retirándose justo entre la noche del día martes y a través del día miércoles. Luego de ese miércoles puede aumentar un poco la humedad y algo importante es que gran parte de estos días vamos a tener riesgo elevado de calor excesivo, así que hidrátese muy bien este fin de semana ya que estará muy caluroso. Hasta aquí tu tiempo.
0: La pista de Claro que Baila fue escenario de una intensa noche de revancha entre las parejas que obtuvieron las puntuaciones más bajas en las primeras tres jornadas de baile. Al finalizar la ronda, los asegurados de la noche fueron Chicle con 55 puntos, Neira con 51 puntos y Jesse, quienes lograron entrar a la zona verde. Mientras tanto, Saritza con 41 puntos, Heida con 42 y Ricardo con 38 tendrán que competir nuevamente con coreografías nuevas. Amigos, hasta aquí esta edición nocturna de Noticentro. Gracias, como siempre, por la fiel sintonía. Los esperamos el lunes a la misma hora, a las 11 de la noche, deseando de parte de mis compañeros que pasen buenas noches, que puedan descansar y que su fin de semana sea agradable, productivo, positivo y muy familiar también.
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1: Muy buenos días, amigas, amigos, soy Luis Pavón Roca, les doy la bienvenida a WKQ

0: usted?
1: Excelentemente bien. Lo pasamos muy bien allá en Aqua. Me comí un pescadito que estaba bien bueno. Así que dormí como un pescadito.
2: Los pescaditos los pescan, ten cuidado.
1: Sí, hay que tener cuidado. Para podérselo comer hay que pescarlo. Bueno, dice el vocero, a raíz de la reunión que se dio ayer entre el sector privado y la gobernadora con motivo del desmadre que tienen en el DEC, intentando transmitir que es lo que es correcto, ¿no? El intento es correcto, que todo está perfectamente bien, que aquí no ha pasado nada, que pues sí, que hay que buscar a alguien que se haga cargo de ese departamento y que andan buscando el mismo. Cuando usted lee, sobre todo en el vocero, las, pues el Nuevo Día también lo cubre, lo que dicen los privados, pues tienen unas contradicciones insalvables, que yo no sé, se deben ponerle de acuerdo en lo que van a decir antes de dar declaraciones. Supuestamente hay un una lista con 15 nombres, unos 15 nombres. Y hay uno, yo creo que este es el ranqueo de quién es el que más tiene información y quién está más cerca de la gobernación. Dicen que el nombre de Lefranc Fortuño no está en esa lista, lo cual no debe sorprender porque yo creo que ni él mismo quiere estar en la lista, pero que no está. Pero por otro lado, dice que se intentó conocer algunos de los nombres de los candidatos, pero los representantes del sector privado aseguraron desconocer de quiénes se trata. Pues si usted no sabe de quién se trata, no puede saber quién está y quién no está, para lo positivo o para lo negativo, ¿no? Pienso yo, pero allá ellos que se creen que engañan al país. No, yo no he oído ninguno de los nombres. Al único que nombraron, y yo creo que es una construcción de esta mediática, es a Sidre, que dijo, a mí nadie me ha llamado. Así que pues no debe estar en ninguna lista. O es que es una lista en la mente imaginativa de alguien de la oficina del gobernador o de la propia gobernadora, porque si hay una lista, yo supongo que se está trabajando disponibilidad, requisitos, tú sabes, se está haciendo alguna gestión. Si no te han llamado, pues no puedes estar en ninguna lista, a menos que sea ese tipo de lista. Carlos, tu impresión de la reunión de ayer.
3: Pues yo creo que lo que si acaso hay que destacar ahí es algo que discutíamos ayer en televisión, que dada la situación incómoda, desafortunada, en donde se encuentra o se ha colocado en cierta medida la administración con el problema de desarrollo económico y la salida de Sebastián Negrón Reichard, pues tratar de que se está atendiendo la situación, proyectar eso y buscar a los protagonistas principales de la actividad en el sector privado, y hacerlos partícipes y decirles, lo estoy tomando en cuenta, díganme ustedes a quién piensan o qué recomendaría, pues no lo puedo culpar y creo que es una cosa, ¿verdad?
1: Es lo correcto.
3: Que dictaría el libro de manejo de esta situación.
1: De acuerdo.
3: No es fácil identificar una persona para el cargo en ningún momento y menos en la situación particular en que esto ocurre. Supongo que cada, posiblemente, esos gremios que estuvieron allí, cada cual sugirió, así en abstracto, es posible, alguna que
1: no,
3: otra
1: no,
3: persona.
1: Negaron, nos dijeron que no habían sugerido, que les pidieron y dijeron, no dieron nombres.
3: Pero que nadie dio, pues dejaríamos de ser puertorriqueños.
1: Yo tal me vez, imagino tal que vez como, privado lo hicieron.
3: Correcto.
1: Pero oficialmente
3: va a correcto, eso es lo que...
1: Eso debe haber pasado.
3: Eso ha pasado. Y supongo que también allá la administración, por su parte, estará tratando de identificar una cosa normal en el proceso. Así que sí, pues no, yo creo que eso es lo más significativo, pero ciertamente tienen que buscar a alguien que mantenga el carro corriendo y que de algún

0: grado de, yo no diría, ¿verdad? De sino de confianza plena, que por lo menos no escandalice y permita proyectar que la cosa sigue su curso normal y enfocarse en otras, elementos más positivos la gobernadora. Y ahí veremos a ver qué es lo que pasa y cómo lo manejan. Y estoy también de acuerdo contigo que Lefrank Fortuño pues no es la persona para quedarse allí y que posiblemente él tampoco lo tenga en agenda y que él cumplió una función que fue que la gobernadora lo espetó allí para que Sebastián supiera
1: Cumple y cumplirá,
0: que
1: porque
0: verdad
1: se lo
0: que
1: estaban
0: ahí estaba
1: velando.
0: la persona del gobernador de la
1: Claro.
0: gobernadora que se lo colocaban sin consultarlo y que pues sabía que entrenó, que estaba velado, como en efecto ocurrió.
1: Y el próximo va a estar velado, a menos que sea del Inner Circle. Y habrá que esperar a que lo nombre para saber si lo es o no lo es. Me llamó la atención, Carlos, que la gobernadora se tiró al charco bien duro, porque estoy buscando, lo leí en alguno de los periódicos, pero ahora no
0: Pero
1: tengo la
0: dime,
1: mano.
0: porque uno pudiera decir que del charco no ha salido, pero
1: Eso dije yo una vez y me cayeron medio chinches. No, no, que dijo que en 7 días iba a tener el nombramiento.
0: Ah, bueno,
1: O
0: no
1: sea que
0: sé, no hay
1: yo no,
0: necesidad de uno,
1: yo
0: ¿verdad? Ponerse
1: por eso te digo que yo
0: esa
1: no.
0: camisa, aunque será que ya más o menos tiene alguien pensado y cuadrado, y por eso es que lo dice.
1: Pero yo, si me hubieran preguntado a mí, yo no
0: Claro.
1: me comprometo con.
0: Que no es necesario
1: Porque en
0: decir
1: siete
0: eso.
1: días, si no tiene a nadie, el titular va a ser: no tiene a nadie. Si, y si lo tiene ya, mire, dígalo ya. Si mientras más rápido pase la página, mejor es para la administración. Porque podrá reclamar que en realidad no ha pasado nada. Que hasta los
0: Yo
1: alzacolas de la
0: y me sorprende por otro lado, ¿verdad? Que en 7 días lo haga. Porque si nombra a alguien en propiedad, lo tiene que enviar para confirmación
1: de
0: en el
1: inmediato.
0: Senado. Y esperando un mesecito más, podía hacer un nombramiento en receso. Lefrank se quedaba allí aguantando el palo como pudiera. Y rogándole a Dios que le dé lo que hasta ahora pues no ha demostrado. Y ver, ¿verdad? Que coloque una persona que se afiance en el puesto y que normalice, entre comillas, la situación y que pueda ir al proceso de confirmación en unas circunstancias, ¿verdad? Más estables que ahora mismo. Porque ahora ir a un proceso de confirmación, oye, y no es cómodo ni para la gobernadora, y yo debo suponer para el Senado, porque el Senado tampoco le tiene que gustar. Usted dirá que entre Tomás y el Senado completo contra gobernadora y tirantes, bueno, lo hemos visto, pero yo estoy seguro que tampoco quieren seguir batallando en una lucha de verdad, sin campaña, sin freno, en cuanto asunto hay, y también reconociendo que esto es una posición importante, así que no sé, o sea, verdad, estoy tiendo a reafirmar lo que tú dices, que no era necesario decir que en 7 días esto iba a estar resuelto.
1: Que son dos temas distintos. Una cosa es la estrategia de decir comprometerse en una fecha, y la otra es si tiene sentido hacer el nombramiento, ponte que no sean siete, que sean ocho, que sean siete, o sea, que sean lo que sean. No, usted lo deja para después que acabe la sesión. Y gana por lo menos un mes de que la persona tome posesión de la silla. O sea, para los que no estén claros, doy el dato, o sea, doy el hecho jurídico. Un nombramiento de receso autoriza a la persona a ocupar la silla para la cual fue nominado hasta tanto y en cuanto el Senado pase juicio. Si lo aprueba, pues se queda ahí sentado. Si no lo aprueba, pues tiene que recoger los bártulos e irse. Cuando usted hace un nombramiento mientras está en sesión el Senado, no puede la persona ocupar la silla, o sea, no puede llegar allí, coger la llave, sentarse y empezar a dar instrucciones, hasta tanto y en cuanto el Senado ejecute, ¿verdad?, su rol constitucional de confirmar. Mira, eso presenta hasta problemas para el candidato. No porque lo vayan a rechazar o no, sino, ¿y de qué tú vives durante? Ponte que el Senado se eche 2 meses. ¿Qué derecho tiene? Pues, tú no puedes cobrar, tú no estás trabajando. Te fuiste. ¿Cómo es?
0: ¿Qué tú dices?
1: Que en la medida en que tú...
0: Bueno, mientras ocupa el cargo interino, sí.
1: ¿Qué cargo interino? Si no puede ocuparlo. Si lo hace
0: ahora. No.
1: O sea, que hasta un problema práctico. Bueno,
0: por eso que te decía que posiblemente es mejor dejar un interino ahí.
1: Claro, lo que estoy de acuerdo. Lo que estoy dando es que ¿por qué eso es así?
0: Además, te voy a dar otro ángulo después de la pausa también, porque aquí hay que tener cautela y yo prolongaré un poquito más la designación formal, pero vamos a la...
1: Pero vamos a la pausa.
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1: Regresamos a WKAQ Analiza. Luis Pavón Roca, estoy con Carlos Díaz Olivo. Don Carlos, te iba a decir algo.
0: Sí, es que el otro flanco que quedó abierto con la salida de Negrón Richard es los señalamientos que él hiciera antes y durante y a raíz de su renuncia sobre unas intervenciones en un proceso para efectos prácticos de subasta. No era técnicamente una subasta porque era una solicitud de propuesta un poco más flexible que el proceso formal de subasta, pero para efectos de nuestro análisis vamos a hablar de subasta.
1: Proceso de adjudicación.
0: Sí. Y las investigaciones que el propio secretario solicitó. Y la atención está concentrada en la supuesta ilegalidad, irregularidad de lo que haya podido pasar ahí, de los que estén involucrados. Desde el punto de vista de lo que, no sé si decirle el libro dicta o de lo que astutamente manejó y creo que correctamente el secretario saliente hizo, si esto está medio raro, yo no me siento cómodo y yo quiero dejar establecido que yo no estoy conforme con lo que está pasando, me parece muy prudente y sabio que haya referido hacia el frente y que investiguen. Y creo que eso pues lo ha ayudado incluso en la salida, que dentro de todo para él ha sido relativamente positiva la acogida que ha tenido en la percepción, me parece, de la gente. Pero Luis, una cosa es que él esté incómodo, que quiere proteger, ¿verdad? Y ser puro y salvaguardar.
1: Que si cualquier esto explota conflicto en 3 años, no me vengan a decir.
0: Claro. Y otra cosa es que en efecto haya base para un proceso de naturaleza ciertamente criminal, pero incluso hasta administrativo, que conlleve algún tipo mayor de sanción o acciones a tomar. ¿Qué sucede? Que al que vengan y nombren ahora va a tener de inmediato que lidiar con esa situación y allí comprometerse como una especie de cruzado con la espada a que va a ser ahí encima a través de todo el mundo y que y todo el mundo va a estar prestando la atención a lo que tiene que hacer con eso. O que va a hacer o que deja de hacer. Y más, porque incluso el senador Rivera Chávez dijo que estaría atento a ver lo que procede ahí. Con tú esperar un tiempito y ver que el proceso corra, puede que ahí no surja nada, si surge algo se encausó, pero sobre todo en la mente de la gente esto no va a estar tan latente como si en 7 días sí lo va a estar y me nombras a alguien. Así que yo pensando, otro elemento que ayudaría a tomar esto con un poquito más de calma y ganar tiempo es eso, es refrescar el ambiente y sacar de la atención mediática y política ese punto específico que Negrón Richard pues sacó a colación y que y con justa razón yo creo que prácticamente todos lo hemos resaltado, Luis.
1: No sé, ¿sabes por qué? Primero porque el ya está referido, por lo tanto el que ocupe la silla, cuando le vengan a preguntar, la contestación es sencilla. Mire, pregúntale a justicia, pregúntale a ética, pregúntale al control, pregúntale a donde se mandó esto. ¿Y saben qué? Yo no estaba aquí. Yo no fui el que lo referí. Así que pues yo no tengo conocimiento personal de nada de lo que se alega ahí. Yo estoy aquí haciendo A, B, C, D, E, F, G. Tiendo a concurrir contigo, o sea, no me malinterpretes, pero no sé en realidad. Y esto, mire, somos a morir el sueño de los justos. Si ya está claro que justicia dejó de existir. O sea, ya yo perdí toda fe en el Departamento de Justicia de Puerto Rico, la poquita que tenía, porque eso lleva años ya de a la caída. Pero hoy día, ay bendito, en una implicación que tiene que ver con Fortaleza, tendrá que venir o el Senado, si es que tienen, ¿verdad?, lo que hace falta, o futuros departamentos de justicia, si no ha prescrito, a mirar la cosa. O sea, si es que para mí es evidente que ahí no va a pasar absolutamente nada. Eso caerá en algún momento en la lista esa de casos que hay que cerrar sin dar mucha explicación y ¡pum!, se acabó.
0: No sé, porque mira, justicia puede hacer algo que nadie lo podría criticar, decir, mira, nosotros, precisamente por involucrar a la gobernadora, que de alguna manera, ¿verdad?, en lo que se ha dicho aquí, y al mismo secretario, que de alguna manera también es como los jefes de la secretaria, puede plantearse un conflicto de interés y pues no es tal vez ni lo que la apariencia ni lo más prudente, se lo refiere al FEI.
1: Bueno, que eso él lo tiene que hacer.
0: Pero está bien, pero sin dar una recomendación, en una especie de inhibición completa, sí. Se lo envía allá. ¿Y sabes qué? Yo no estoy tan seguro que aquí haya una irregularidad mayor en el sentido administrativo y penal. Desconozco los detalles, ¿verdad? Y la cosa no luce bien. Pero después de todo, aparentemente el contrato no llegó a darse o el contrato se dio, tú sabes. Porque si no, no llegó a...
1: Entiendo que no se dio.
0: Por eso, en la medida en que no ha habido nada...
1: Lo paró. Sí,
0: claro, lo paró, pero no es lo mismo que cuando hay la otorgación y entonces pues tú puedes decir, pues mire, etcétera. Hubo un debate legítimo de política pública.
1: No es lo mismo una tentativa de asaltar el banco que asaltar el banco.
0: O sea que todos esos factores están ahí. O sea,
1: Pero nada, yo es que yo no...
0: Y ahí yo creo que te decía esa inhibición, la secretaria pues se protege también, dada la delicadeza de la situación, porque es que tampoco... Entonces, de afuera es sencillo, pero el que está en la posición que te nombró ahí y que tú sabes también que hay ataques políticos, ¿verdad? O sea, que tú sabes...
1: Claro.
0: Pues tú, ¿cómo tú...?
1: Bueno,
0: porque lo cómodo es clavarte al funcionario y tú quedas como el cheche. Pero usualmente ahí todo el mundo aplaude, ¡ay, qué vertical! ¡Bravo! Pero esa postura populista puede acabar siendo irresponsable, porque tal vez lo que procedía era decir, no hay nada. Pero entonces tú quedas, ¡ay, le tiró la toalla, es un sastre jurídico! Porque mira que este país es difícil.
1: Sí,
0: pero eso te digo,
1: pero
0: que
1: cuando uno mira de afuera,
0: Carlos. Ese es el problema cuando uno mira de afuera.
1: Pues entonces, para que no se mire de afuera, tú tienes que compartir suficiente información para convencer al país de que lo que tú estás haciendo es correcto.
0: Esas investigaciones no son para compartir.
1: Confía en mí.
0: Pero el problema de esto, y tú lo sabes, que esas investigaciones, por su propia naturaleza, no son, que es otra cosa que tienen los medios de comunicación y el pueblo. ¡Ah, que se dé el detalle! Mire, es que eso no es así, y eso es un peligro. Decir que una investigación en curso de quien sea que la presentó, el pueblo es... porque es el pueblo y el gobierno. No, ahí hay unos elementos muy delicados de derecho de intimidad, de protección de confidentes, de la pureza misma del proceso, de la integridad.
1: De las técnicas.
0: Por
1: de
0: cómo eso, se pero entonces aquí lo que te quiero decir, Luis, esto es tan payasada tras payasada de todo el mundo.
1: Pero por eso es
0: que no... No, lo que te quiero decir es, Luis, que aún la persona más seria y prudente queda siendo hasta impugnada. Entonces te lo declaran vacilante, que está haciendo... Mira, es bien complicado.
1: Por eso es que es tan importante generar un respeto hacia la institucionalidad. Porque en algún momento tú vas a tener que girar contra la institucionalidad.
0: Pero es que la institucionalidad... Mismo,
1: cuando tú lo que haces es una chapucería...
0: Espérate. La institucionalidad puede ser precisamente no decir nada y actuar muy pausadamente. Cuando lo que quieren aquí es clavarse a alguien y que tú vayas allí como una ametralladora a disparar. Yo creo que lo que tú estás planteando, y no lo he articulado así, pero me parece... hemos hablado en otro contexto y por lo que hemos visto, que por los desempeños previos de la secretaria, a ti no te inspira confianza. Yo creo que es lo que estás diciendo. Es eso, ¿verdad?
1: No, eso es lo que estoy diciendo. Porque hay que evaluar a la gente.
0: Y ya eso, pues, tu juicio valorativo. ¿Sí?
1: Okay. Claro, sí, y sí. Yo creo que el país está mirando y ha dicho, diablo, qué bien viste. Eso es lo más que se puede decir.
0: ¿Viste bien?
1: Por eso, sí. Cuando justicia esté a cargo de la moda, va a ser excelente.
0: Pero es que la moda no está reñido con que sea buen trabajo.
1: No, no lo está.
0: Por eso.
1: Pero hay que hacerle un poquito más.
0: No te cesa, no tiene muy buen juicio de la secretaria.
1: No. Oiga, ojalá me esté equivocando y me sorprenda. Ojalá. Porque yo, por lo que estoy diciendo, por la institucionalidad, los secretarios son aves de paso. Están ahí 4 años, en teoría el tope van a ser 4 años. Lo podrían renovar si el gobernador renueva, pero habida cuenta de que aquí no ha habido una renovación de gobernador en los últimos 20 años, pues no renuevan. Pues entonces usted tiene 4 años si dura. Pues mire, usted tiene que estar preocupado por lo que se proyecta en todos los departamentos, en todos los departamentos. Y eso, Carlos, se perdió en algún momento. Es más, podemos hablar del abuelo del secretario que renunció, que tuvo la entereza de cuando tuvo un diferendo con el señor gobernador, pues dijo, ¿sabes? Hasta aquí llegué. Y fue criticado, fue muy controversial en aquel momento. Pues lo hizo. Y hace lo que... Yo creo que tú lo has dicho yo no sé cuántas veces. Mire, cuando usted se le presenta un dilema entre lo que usted quiere y lo que su jefe quiere que usted haga, usted tiene una vida muy complicada. Y eso es, yo creo que bastante común en estos puestos de gabinete de alto perfil y de alto rango. Tú sabes, pues el gobernador tiene una visión, debería tener una visión de ejecución, de hay que conseguir las cosas, tanto porque hay que ejecutar como desde el punto de vista político. Yo soy el que tengo que tener una papeleta y me van a pedir cuestionamiento en las elecciones de que yo hice. Pues yo necesito que las cosas salgan. No, mire, que es que hay que hacer una subasta. A mí no me importa que salga. Eso no significa, creo yo, que usted viole la ley. Pero a veces los gobernadores son testarudos. Y no estoy diciendo que estén instruyendo a nadie que violen la ley. Pero esa cosa choca con pues la realidad jurídica, la burocracia, todo eso que criticamos, pero está ahí y no lo tocamos. Tú sabes, así que son posiciones, usted tiene que tenerlo, el temple de cuando usted difiere, si es una cuestión de principio, ¿verdad?
0: Pero tú traes la cosa a la institucionalidad y yo creo que el problema con la institucionalidad es que se ha perdido en prácticamente todos los renglones de la actividad social
1: de
0: Puerto Rico.
1: Las iglesias andan de
0: Ave María, me leíste, tú comparas, vamos, las iglesias, la parte de la religiosa, la misma iglesia católica aquí, las protestantes con, dale, 20, 30 años atrás, y los mismos religiosos te dicen, pues, la práctica profesional. Habla con profesionales de envergadura, que dice que también ahora es... Vete en los medios de comunicación, que nosotros llevamos ya unos cuantos años y hemos visto compañeros profesionales de varias generaciones. Y los demás de estos dicen hacia atrás, pero es que tú sabes, antes había un rigor y antes había una formación y antes... Digo, y hay un elemento también siempre del el que ya está antes, ve con... Claro, cierto, sí, eso es el que viene nuevo, pero creo que hay una constante a través de todo el quehacer social de preocupación de que la institucionalidad se ha perdido, y cabe mencionar, Luis, que no solo aquí, en Estados Unidos se puntualiza eso, y en España ni se diga que ya se perdió completo.
1: ¿Cómo?
0: Allí, muchachos.
1: Oye, lo de ayer. No,
0: es una cosa bárbara, se dijo Pedro Sánchez.
1: Tú montar un sistema de sobornos oficial para proteger... al político. Bueno, vamos a hablar de eso ahorita, porque eso está brutal lo que está pasando en España. Vamos a... Y todavía sigue en el gobierno. Es un genio. Vamos a la pausa y regresamos.
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1: Regresamos a WKAQ Analiza. Soy Luis Pavón Roca y estoy con Carlos Díaz Olivo. Oye, Guillermo San Antonio, yo como que no lo veo hace tiempo. Él está...
0: Lo voy a ver mañana, Dios mediante. Pero si él se pierde de momento, ¿verdad? Yo no sé qué le da unas cositas.
1: Hoy sería un buen día para un cigarro con él, tranquilín, por la tarde.
0: ¿Sí?
1: Sí. Te invitaría, pero a ti no te gusta.
0: No, se fuma, no. Es un vicio deleznable.
1: No, tampoco así.
0: Él es un tubo con humo en la boca, un mofle. No, hombre, no. Hombre. No iba a convencerme allí de que un vicio.
1: A mí no me interesa convencerte de nada.
0: Mátate tú si quieres.
1: Es más, me sale mejor que no... Porque me ahorro 15 pesos o algo así.
0: ¿Qué iba a decir? ¿15 pesos está un cigarro de eso?
1: Depende de lo que sea. No, depende. Hay desde... Yo te diría que económico, que no sea un mofle. Estamos hablando de 7, 8 dólares.
0: ¿Y uno de así, de como los que usted...?
1: No, yo usualmente un Pérez Carrillo debe estar en 12, 13 dólares.
0: ¿Y eso es top de top? Así,
1: no, top de top. Pregúntale a tu amigo, déjamelo dar nombre, pero...
0: Hay varios amigos que le gusta eso, ¿sí?
1: Sí, pero uno con quien almorzamos con alguna frecuencia.
0: Ah, pues ese que ese tiene buen gusto.
1: Y si te invito a un cigarro, acéptalo. No te lo fumes, me lo pasas a mí.
0: Ok.
1: Pero
0: yo lo puedo leer así, me han de prenderlo.
1: Lo pasas a mí, que yo me sacrifico. Sabes que yo por ti...
0: Gracias, hermano. Mira, yo sé que este tema a ti te causa... Pero te lo tengo que mencionar.
1: ¿Cuál?
0: En el Nuevo Día, en la noticia, con que tú abres prácticamente el periódico y te la encuentras, yo no sé cómo decir, primera plana, o por la primera plana, es la primera plana, y esto no necesariamente está en la primera plana.
1: ¿Pero cuál noticia es?
0: Bueno, la de el choque de estrategia para la construcción, es primera plana.
1: Es la primera plana, sí.
0: Que está en la página 4 y 5.
1: Correcto.
0: El artículo elabora básicamente sobre algo que creo que fue la semana pasada. Eduardo Soria, quien dirige los esfuerzos Col 3, que es la entidad, en términos sencillos, que trabaja la cosa de la reconstrucción y la utilización de los fondos federales, principalmente de FEMA, en muchas de esas obras, había mencionado, y yo creo que con cierta razón y validez, de que había unos problemas con ciertos proyectos de cierta cuantía y de cierto tipo de pericia que no se encontraba las personas o las empresas que lo pudieran hacer, ya sea porque el monto por sí aisladamente no era lo suficientemente atractiva, o porque hacía falta, porque si me tenías que bregar con canalizaciones o sitios, tú sabes, con problemas de aguas, inundaciones, pues era mucho más complicado. Y planteó él la posibilidad de hacer una especie de pote, de pool agregado de diferentes proyectos, de manera que al agruparlos todos, pues entonces la cuantía era pues obviamente mayor y pues económicamente tal vez más atractivo. E incluso, si ya que teníamos un problema de pericia en términos de algunos proyectos, abrir a la posibilidad de que entidades de otras jurisdicciones, que no es Puerto Rico, vinieran y pudieran pues participar y cotizar en estos procesos. Pues yo la idea no la vi mal, no es que pueda decir que esté exenta de problemas, tampoco yo soy un experto en esto, pero está explorando posibilidades. Pues el artículo aquí reseñado, que lo escribe Manuel Guillama Capella, destaca que ha recibido varias críticas u objeciones.
1: Todo el mundo está en contra.
0: En contra. Y yo puedo también entender que hay algo, pero tú sabes lo que a mí me molesta. La objeción de protección de gremio. ¡Ay! Se la van a dar un extranjero. Bueno, ¿qué extranjero? Alguien de Estados Unidos. Es parte de nosotros. Es más, los fondos son de ellos, de Estados Unidos. O sea, no es de dinero nuestro, es que es una asignación federal que se hizo, y legítimamente, si usted forma parte del arreglo federal que le da los fondos, no es que estamos trayendo un chino.
1: Time out. Ajá. Imagínate que a una firma puertorriqueña vaya a los Estados Unidos y allí alguien públicamente diga,
4: oye, a los puertorriqueños no le den eso, que no son de aquí. ¿Cuál sería nuestra reacción?
0: Claro.
1: Pues
0: yo primero tengo problemas. Y segundo, que a mí siempre me ha gustado tener el máximo de opciones y yo entonces descartar este sí, este no. Pues mire, el de aquí tiene esto. Pero entonces esa objeción, vi otras objeciones en términos, ¿verdad?, de la calidad, y yo se la puedo entender y bienvenida sea. Pero yo descartar de salida porque yo puedo perder el guiso y yo no quiero tener competencia, esa yo no la puedo comprar. Nada, mira, te quería decir que a mí me dio esa impresión, o sea que...
1: Mira.
0: O me preocupó esa parte.
1: Y yo comparto esa preocupación. Pero mi reacción es la misma de la semana pasada cuando discutimos esto. Esto es una locura. Esto no tiene sentido y demuestra la ignorancia del funcionario. De buena fe, chévere. Yo siempre voy a asumir la buena fe. Pero es como le dijo aquí el alcalde de Orocovis, que tiene alguna experiencia.
0: ¿Cuántos años corriendo un municipio? Y con
1: la
0: éxito.
1: Realidad es que no funciona de esa manera. Miren, y léanse el artículo porque recoge varios ángulos. Nosotros aquí lo hablamos muy rápido. Mire, vamos con el primer problema. Porque si bien es cierto que yo suscribo lo que tú planteas, de que no debemos tener un proteccionismo... No indirecto, sino no es obvio, no hay ningún rótulo que diga gringo go home o gringo welcome, pero el efecto es ese. Uno de los problemas que tiene, y mira lo irónico, este concepto de hacer este pote, este pool, es que tú excluyes a los puertorriqueños. ¿Por qué? Bonding capacity. Cuando usted va, y explico, cuando usted va a licitar un proyecto de construcción del gobierno de Puerto Rico y de la empresa privada, no te creas que tampoco, o sea, cuando tú vas a hablar con Amgen, también hay lo mismo. Una de las cosas que tú tienes que someter es lo que se llama un bid bond, una fianza de subasta, me imagino que se traduzca. Luego, si usted es adjudicado el proyecto, usted tiene que someter un payment and performance bond. ¿Qué se entella y con qué se come eso? Pues es un documento donde una aseguradora, que son los que proveen las fianzas en Puerto Rico, que son muy pocas, son dos o tres, me asegura que Carlos Díaz Olivo, el bid bond, garantiza que la propuesta que está haciendo Carlos Díaz Olivo, él la puede ejecutar. Que él tiene la capacidad de poder cumplir con lo que me está prometiendo. Recordemos que el que está haciendo la subasta, lo que está recibiendo unas propuestas. Y una garantía que yo tengo de que tú no me viniste con una loquera, sin capacidad de poder hacer el proyecto, pero para llevártela, pues dijiste cualquier cosa, es ese bid bond. ¿Por qué? Porque esa afianzadora, esa aseguradora, lo que está diciendo o a lo que se está comprometiendo es: y si Carlos no cumple, yo pago. Yo soy el
0: respondo.
1: Que respondo. Ese proyecto, yo me encargo de conseguir el contratista, yo me encargo de conseguir el diseñador, yo compro los tubos, yo compro la varilla, y eso va a pasar. Por lo tanto, y créanme, conseguir una afianzadora no es tarea fácil. Por eso mismo, distinto a un seguro donde hay una transferencia de riesgo, donde yo le paso el riesgo a otro, en la afianzadora no. La afianzadora va a tener que sacar la cara por el contratista y después se vira y le cobra al contratista. Pero para eso tiene que ser un contratista que se le pueda cobrar. En Puerto Rico no hay... De nuevo, datos concretos. Esa cantidad de dinero por la cual yo soy afianzable se va consumiendo. Si Golo es dueño de un proyecto y Carlos es un dueño de un proyecto y Verónica es un dueño de un proyecto, y digamos que yo tengo un bonding capacity de 5 millones y Golo saca un proyecto de 4 millones y yo voy para allá, chum, chum, chum, chum, y pido mi bid bond, no hay problema, aquí está, pum, pam, estoy allá, y Carlos saca uno de 1 millón, espérate, voy para allá y someto mis papeles con Carlos y me dan otro bid bond de 1 millón, y viene Verónica y sacó uno de 500,000 pesos. Pues sabes que yo no voy a poder participar en la de Verónica porque no tengo bonding capacity. O sea, llegué a un tope que eran los 5 millones y mientras Golo no... Mira lo trágico aquí. Cuando usted me oiga a mí quejarme de que tarda mucho en adjudicar, uno de los daños autoinfligidos, si usted es el gobierno de Puerto Rico, en tardar en estos procesos, es que mis 4 millones se quedan pillados hasta que se acabe el proceso. Yo no puedo ir a licitar al de Verónica porque no tengo bonding capacity. Si en 3 meses tú no me diste el proyecto, yo no pude participar en el de Verónica porque ya pasó el tiempo. Y ahora tengo bonding capacity porque no me gané aquel. Sí, por eso es que esto es serio de tú atenderlo rápido. Bueno, en la medida en que tú me hagas proyectos más caros, entre comillas, más caros, más, me formo en un pote para traer a ese que está en Estados Unidos, que va a decir, yo para Puerto Rico, ¿para qué? ¿Para 1 millón? No, hombre, no, qué diablo, voy para allá. Dame uno de 50 millones. Ah, pues júntate 10 de 5, son 50. Yo no voy a poder participar. Me excluyeron. Y déjame cualificar eso un poco. Te excluyeron entre comillas, porque ese americano, típicamente, cuando viene, hace un consorcio, hace un junte, y yo identifico quiénes son los contratistas aquí que bregan con electricidad. Bermúdez y Longo, Olor Electric, XYZ. traigo a uno al equipo. ¿Quién brega con aire acondicionado? Mectec, tráeme a este para acá. ¡Pam! Y en estos procesos, tú puedes sumar el bonding capacity. Si tú tienes 3 y yo tengo 3, y nos juntamos a propósito de esta licitación, pues ya tenemos 6 los dos. Así que alguna participación tiene como cargabate de ese principal que viene. Lo que estoy diciendo con esto es, miren, ojo, porque puedes terminar con con menos en vez de con más. O sea, la lógica te dice, yo lo abro para que vengan americanos y van a venir muchos americanos. No necesariamente. Y puedes terminar excluyendo a los locales, es lo que estoy diciendo. Aquí con la parte de diseño, y esto se lo pueden preguntar a cualquier arquitecto que esté en el negocio, ha habido unos problemas muy serios porque los arquitectos americanos no conocen los códigos de aquí, que son distintos, y diseñan cosas que no cumplen con lo de aquí.
0: ¿Pero cómo es posible eso, Luis? Porque yo supondría que un profesional, lo primero que tiene que cosa de construcción es primero ver los códigos.
1: Yo también.
0: Esa de que no conocen los me parece un tanto que habrá habido casos que ha habido claro que pasará y desde aquí que tampoco siguen los códigos me consta que hay, o sea que pero decirme que eso es un problema, de fondo tan grande, pues claro, pero la regla general, y soy arquitecto de firmas internacionales que van a y construyen proyectos, pues yo me imagino que tienen que meter los códigos desde los diferentes sitios, tendrán alguien que los asista.
1: Lo que sucede es que cuando, bueno, lo que ha pasado, estoy hablando de casos y te puedo presentar gente que te pueda hablar del tema, fuera de récord, por supuesto, fuera del aire. Muchas veces lo que sucede es que diseñan
0: Una cosa estándar. Pero esto yo lo puedo entender por un fast food que me traen la cosa automáticamente acá. Pero un proyecto de envergadura de esta naturaleza es distinto.
1: Yo te puedo dar varios casos donde cuando traen al de aquí para decirle, mira, chequéame estos planitos para que me lo firme. Pues lo voy a tener que firmar aquí en algún momento. El de aquí abre y dice, anda, pal. Espérate, que esto está mal. Esto hay que rediseñarlo, esto hay que rehacerlo. Y atrasas la cosa. Esto lo dice aquí la arquitecta Vanessa de Mari Monserrate, que fue la presidenta de...
0: De
1: la Asociación de Constructores. Con los constructores. Okay. Así que esa es una cuestión muy práctica que hay que mirar. No es que no tenga solución, pero de nuevo, la experiencia previa sugiere que ahí va a haber un problema. En el artículo traen un ángulo que es correcto, y en realidad yo no lo había mencionado, que es, ojo, porque si uno de los problemas que hay en Puerto Rico es falta de mano de obra, que a pesar de que lo que dice hay uno de una unión, yo no sé dónde saca lo que dice, aquí hay un problema serio de mano de obra, pero seriesísimo. Yo conozco empresas que han montado escuelas, porque no hay gente allá, no hay gente que monte gypsum board, electricista, plomero, ayudante de plomero, monta bloques, o sea, albañiles, etcétera, etcétera, etcétera. Y con la política federal de inmigración, eso se ha agravado. Pues, Carlos, ese señor que viene de Ohio, ¿usted se cree que va a traer un plomero de Ohio? No, él trae la infraestructura, o sea, sus ingenieros, él trae a sus supervisores, pero contrata localmente. Es más, en Puerto Rico, vamos a olvidarnos de los americanos, en Puerto Rico, cuando usted es una empresa de las grandes que le adjudican un proyecto en hormiguero, ¿usted se cree que usted se lleva de San Juan los albañiles por hormiguero? No es costo efectivo, cuesta más. Overtime, transportación, alimentación, etcétera, etcétera, etcétera. Usted llega a hormiguero, been there, done that. ¿Dónde necesito albañiles? Vete allá al barrio Chupamatre, el sector Los Andinos. Procúrate a Pepe. Y tú vas para allá. Y Pepe, del barrio, tiene una ganga, que son los albañiles de allí, y tú negocias con ellos. Y esa gente baja en bloques. es como una pequeña tribu. Y está, y tú tienes que bregar con todos ellos a la misma vez. O sea, es un package deal. Locales. Y cuando se acabó la obra, pues se acabó la obra. Ellos buscan otro, otra cosa. Pues es lo mismo a grande escala. Porque no, bueno.
0: Bueno, pero de verdad, si a gran escala existe y existe la demanda, la oferta se deberá producir.
1: Por eso, pero el problema es que no hay los obreros. O sea,
0: pero entonces hay que pagarle más a los obreros, claro, para que entonces incluso de otros sitios lo piensen y otra gente que está haciendo otra actividad me dice, mira, caramba, me sale mejor hacer aquí.
1: ¿Cómo meterme ahí? Pues ¿qué sí es lo que ha pasado?
0: Pero en entonces manera? Tampoco la gente se puede que, porque la gente también quiere que se le pague una miseria a los trabajadores, claro, para que el precio está, entonces sea accesible. Pues no, pues sí, el mercado funciona así. Si tú no consigues empleados para que haga esa mano de obra no está disponible, hay que pagar más y entonces se encareció el costo.
1: Y parte de ese efecto que tú estás hablando es lo que provoca que no haya gente participando en las... aquí lo describe en uno de los casos. Nadie entra con el precio dentro del range. ¿Por qué? Ah, bueno, porque hay que pagarle más a los obreros. Este era el peligro cuando Pedro Pierluisi subió a 15 pesos.
0: No, se fue Ricky.
1: Fue Ricky. A 15 pesos la hora. Pues tú tienes un efecto... Ah, es que eso es bueno desde el punto de vista de justicia social. Perfecto. No hay problema, te la compro. Pero tiene un efecto directo en el costo de la obra. Porque si hay que pagarle más, pues se le paga más. ¿Y quién lo va a pagar? El dueño de la obra. ¿Y quién es el dueño de la obra? El gobierno. Y no, son decisiones de política pública. Así que el alcalde, por otro lado, oye, aquí Carolina ni Bayamón, y por lo que leo Orocovi, tienen problemas de consiguiendo licitadores. ¿Y por qué? ¿Por qué allí sí? Porque los problemas reales y la razón por la cual ni los puertorriqueños ni los americanos están queriendo hacer problemas con el negocio es por los chanchullos en la subasta, es porque no pagan a tiempo, es porque no adjudican, es porque te quedas pillado.
0: Pero hay chanchullos en esta subasta aun cuando FEMA está metido hasta el detalle ahí, Luis.
1: Chacho.
0: Porque yo en estos proyectos, mira que fastidian tanto. Yo pensaba que ahí es más reducida la exposición de riesgo.
1: Es posible que sea más reducida, pero es una... Es más, te voy a decir algo, Carlos. Yo no creo que ni siquiera... Vamos a suponer que no es correcto, pero la percepción de allá afuera... Acuérdate que si vamos a traer a ese americano de Ohio...
0: Que mira que piden cosas y fastidian y están y lo viran por cualquier cosa.
1: Pues, eso es así. Estoy de acuerdo. Pero vamos a la percepción. O sea... Ese tipo, primero, otra cosa que desconoce el que propone esto de traer de afuera. Los de afuera están hartos de chavos, están hartos de trabajo. No estamos en la época donde tú tenías una empresa. No tengo nada que hacer. ¿Qué podremos hacer? Acuérdate que FEMA ha repartido dinero aquí. Los fuegos de California, terremotos, tornados, bla, bla, bla, bla, bla, bla, bla. En la cultura de este mundo no hay gente que esté esperando dinero. Pues, o sea, que me sobran empleados. Estoy ocupado. Y estoy ocupado en áreas que yo domino. Aquí, ¿por qué hace daño la actitud de Luma a la imagen de Puerto Rico? Aquí ha habido un montón de contratistas norteamericanos que llegaron en búsqueda de la bonanza económica de los 12 billones de dólares que FEMA iba a meter en el sistema eléctrico. Y se están llevando los camiones de Puerto Rico as we speak, porque han pasado 3 años y tienen allí los camiones parqueados a un costo capital porque no le dan el contrato. ¿Tú te crees que esa gente no habla entre sí? ¿Tú te crees que cuando Bloomberg publicó esta semana se fue el desarrollo económico y se llevó 10? Parálisis total en Puerto Rico. Solo están leyendo allá. El ñemo que tú quieres que venga va a decir, espérate, ¿para dónde es que tú quieres que yo vaya? Ah, y hay que cumplir con los permisos. Y usted dirá, pero el permiso, no, es que hay un montón de actividades en la construcción donde tú estás constantemente, tú vas a remover tierra, tienes que ir a buscar a bregar con la corteza terrestre. Tú vas a disponer de la tierra que sacaste, tienes que pedir un permiso en particular. Which is fine, pero coge tanto tiempo y eso se riega. Puerto Rico tiene mala fama. Carlos,
4: ¿Por qué no han podido conseguir un sustituto? ¿Cuál es el sustituto de Luma? Vamos, que está la lista de 15 que van a dirigir el DEC y está la lista de 8 de los que ya están hablados para que cuando Luma se vaya entre. ¿Cuáles son? ¿Dónde están? No hay. ¿Por qué? Porque cuando tú ves de afuera, de nuevo, o sea, aquí no hay patriotismo, aquí hay billete. ¿Tú quieres que como debe ser?
0: Como debe ser.
4: Está bien.
0: Oye, ¿quiere la gente que lo haga de gratis?
4: No.
0: La gente
4: no
0: hace la cosa gratis, pretende que otro lo haga de gratis.
4: Lo que quiero decir es que cuando tú eres local, tú puedes tener un elemento de voy a hacer negocios con el gobierno porque me conviene, pero porque estoy ayudando a mi país. Aquí es una decisión en Chicago. Un CPA. ¿Nos conviene? ¿Nos va a dejar chavo este proyecto? ¿Sí o no? Mira, sí. Pero no hay agua en el site. Va a haber que ponmele ahí una partida para traer tanques de agua, porque el agua no hay. Electricidad, anda, espérate. Montamos una planta eléctrica ahí porque no hay electricidad en ningún lado cerca de allí. O sea, y pongo eso como ejemplo porque para que me entienda la gente. O sea, que esto son las realidades. Entonces a la hora de cobrar, tardan en pagar. Yo creo que aquí está claro, y se lo está diciendo un alcalde que no es de Maduro ese alcalde, ¿verdad que no? Ni es de Fidel.
0: Y creo que hay que preside el CRI.
4: ¿Ah, sí?
0: No es el Orocovi, no, creo que no, está presidente.
4: La verdad que no estoy claro.
0: Lo preside en un momento, o sea que, y lleva muchos años ahí, sí.
4: No como alcalde, bueno, toda la vida, yo creo que cuando el indio Orocovi salió de Orocovi,
0: bueno, murió entró su él. Papá hace como más de 20 años y él entró.
4: ¿El papá era alcalde?
0: Sí.
4: Ah, este es de los de las sucesiones. Lo criticaremos las sucesiones, pero funcionan.
0: En el sector privado está hosco y la gente no se da cuenta.
4: Así es. Vamos a la pausa y regresamos.
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4: Regresamos a WKAQ Analiza. Soy Luis Pavón Roca, estoy con Carlos Díaz Olivo. Según tu presidenta, Carlos, en manos de la Junta Fiscal, futuro presupuestario de la UPR. Yo entendía que estaba en manos de la universidad presentar un presupuesto que tuviera sentido, fundamentado en cosas reales, para que la Junta no jorobe. Explícame qué es lo que yo no entiendo.
0: En efecto, la Junta rechazó el plan que había presentado la universidad y le dio un plazo para que lo reestructurara. Según Pedro Menéndez Sanabria, del vocero, la presidenta responde con lo siguiente, óyete esto. La sostenibilidad de la universidad debe construirse mediante eficiencias operacionales, fortalecimiento institucional, captación de fondos externos, investigación, innovación y una visión estratégica de desarrollo para Puerto Rico. no trasladando cargas adicionales a nuestros estudiantes ni comprometiendo la estabilidad de nuestros jubilados.
1: ¿De acuerdo?
0: Bueno, pero vamos a analizar esto. Bueno, a ver, uno. Es que, ¿qué ha dicho aquí? Debe constituirse mediante eficiencia operacional. Es decir, ellos tienen que rebajar gastos y eliminar operaciones innecesarias.
1: Ajá.
0: Eso. Pues se niegan a hacerlo. No hay manera de cerrar un programa. Carlos, no hay manera de cerrar un...
1: Haberlo tuado un ratito.
0: Por eso. ¿De qué me están diciendo si la propia el sistema universitario no está dispuesto? Captación de fondos externos. Ajá. ¿A quién tú le vas a pedir dinero a la universidad que cierra, que esté en huelga, que los hijos de gran parte ya de la inmensa mayoría de los puertorriqueños ya no están allí, que tú no has desarrollado, que tú has sido hasta hostil la universidad con la gente que da dinero y que dio dinero en el pasado, que no pueden ir a la universidad a hablar porque los boicotean? ¿De verdad que tú vas a pedir dinero externo? O sea, es que sigo por ahí. Investigación e innovación.
1: Ajá.
0: Ahí hay unos campeones, profesores, ¿verdad? Y investigadores y profesoras que tratan de hacer eso.
1: Si no le fastidian el experimento.
0: Ah, claro. ¿Dónde tú puedes pedir seriamente una dotación, un grant, con una inestabilidad como la que existe? Y se consigue porque hay que... Pero, ¿de qué hablamos? Visión estratégica de desarrollo para Puerto Rico. Ay, bendito sea Dios. El plan Chardón. ¿Sabes? No lo tiene el gobierno. No existe un plan estratégico para Puerto Rico, menos lo tiene la universidad. Y la universidad no lo puede desarrollar de espaldas al de Puerto Rico. La gente, es que yo oigo tanta pamplina. Ay, que la universidad fue el que hizo al Puerto Rico moderno porque permitió a toda una generación estudiar. Mire, es embuste. Fue el plan de desarrollo económico que hizo al Puerto Rico moderno y provocó a la universidad a que tuviera que educar una masa que sirviese de empleado a las empresas estadounidenses que se establecían en Puerto Rico. Pero como ahora no hay plan económico, no hay concepción, la universidad pues no genera por sí eso. Bueno, pero están hablándome de cosas, Luis, disparatadas.
1: Déjame dar un ejemplo que yo creo,
0: o sea,
1: que
0: yo veo esto y de verdad no puedo.
1: Para ilustrar, por eso que traigo el tema. Para que,
0: sí. Me hace daño.
1: Tú me fastidiaste ahorita, yo te fastidio para atrás. La venganza es dulce. Miren, Mayagüez. ¿Por qué Mayagüez exporta ingenieros? Los vienen a buscar en hordas para llevárselo. Trabajo bien pago. ¿Por qué? Porque sobran. ¿Y por qué sobran? Porque los producíamos para que los consumiera la 936. Estoy usando eso genéricamente, ¿no? O sea, como la industria, las operaciones manufactureras hace 30 años, hace 40 años, hace 50 años.
0: O petroquímica.
1: Petroquímica. Si nos metemos en 50 años, en 60 años, petroquímica. Y Mayagüez estaba allí. Entren que caben 100, 50 parados y 50 de pie, y los estamos produciendo. ¿Y qué pasó? El gobierno desplomó, de nuevo, no quiero adjudicar culpa ni entrar en la cosa política, la realidad se desplomó, pero yo sigo produciendo ingenieros. ¿Y qué voy a hacer con esos ingenieros? Exportarlo, porque van a venir de la NASA, you name it. Y se los llevan porque son buenos, están bien educados. Sí. Pero la pregunta es, ¿tiene sentido? Esto es más trágico cuando hablamos de médicos, por los costos. ¿Tiene sentido que yo como país
0: los eduque?
1: Los educo a un costo que yo estoy subsidiando, porque el crédito no vale lo que se cobra, el crédito vale más por los costos. Yo estoy subsidiando esa educación y ese profesional... que desde el punto de vista individual, bueno para la persona, viene y recibe una oferta de 150, 200 mil pesos y dice, por aquí me fui. Y me llevó mi educación y mi inversión.
0: Pero es peor porque aquí a veces no encuentra dónde hacer la especialidad, y si la encuentra cuando va a comenzar a practicar, se le hace tan difícil conseguir que las aseguradoras y le abran espacios también. O sea, es complicado. Pero óyete esto, porque es que de verdad... Que no se trasladen las cargas adicionales, es decir, los costos de operar el sistema, a nuestros estudiantes, okay, ni a nuestros jubilados, que por ahí voy yo. Nuestros estudiantes, es decir, si no le cobramos y los estudiantes no aportan la cuota que les toca del costo universitario, los de Río Piedras, o sea, la Universidad de Puerto Rico, significa que se los tiras a los que no están y a los padres de los que no están en la Universidad de Puerto Rico. En otras palabras, los que están en el sistema privado tienen que sacar dinero para cubrir sus costos y pagarle a los de la Universidad de Puerto Rico. Y a los jubilados, que entonces yo me retiraré y no habrá quien debe pagarme, para que me pague mi pensión, un empleado privado que no tiene pensión, me tiene que pagar la mía. Mira qué sencillo es. Dicen estas cosas.

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1: A competir con la Intel, con Sagrado, con Ana G. Méndez, con Nuke, o que se llama Bridge Something Now, con el Instituto de las Uñas Más Lindas, con, tú sabes, la Escuela Hotelera, con un montón de oferta académica que está allá afuera.
2: Y te añado, que esto es un tema que ahora lo acabo de leer en un artículo en el Washington Post de hoy. En medio de la pandemia comenzaron a decir, ay, esa cosa de los exámenes de entrada, eso es muy elitista, ¿no? Debe ser todo el mundo entrar a la universidad. Y varias universidades, de las top incluso, de las élites detalladas, dejaron de pedirlo. Y aquí mucha gente dice, ay, sí, que se elimine eso. Y más o menos, claro. ¿Y sabes qué? Ha sido uno de los errores más grandes que ha habido. Se ha precipitado hacia abajo la calidad estudiantil y el rigor de lo que hay. En el área de ciencias y matemáticas, Luis, llegan sin nociones básicas para poder lidiar con eso.
1: Es que es una visión.
2: Y se convierte aquello en una especie de escuela superior remedial.
1: Claro.
2: Oye, es una cosa.
1: Mi experiencia cuando yo estaba en ese mundo, y me reservo las instituciones porque no, ¿verdad? Para no, haber estado dando una clase de tercer o cuarto año de universidad, que fundamentalmente era enseñarle a poner acento y gramática.
2: Ya eso de acento, eso es lenguaje libre. Ya, ya no sé.
1: De high school. Pepe le dio comida a Mota. ¿Cuál es el sujeto? Nadie sabía. A veces era Mota, a veces era Pepe. Era comida.
2: Oye, o sea, y tú dices,
1: estos son estudiantes universitarios de tercer y cuarto año. Bueno, no voy a hablar de la Escuela de Derecho porque tú estás presente.
3: ChatGPT ahora.
1: Pero ChatGPT por lo menos sabe cuál es el objeto.
2: Pero bendito, mira. En el título del artículo de la universidad, y me perdonan, pero es que se me sale el cinismo y estoy con Pavón Roca que me lo ha llevado.
1: Soy yo.
2: En manos de la Junta Fiscal Futuro Presupuestario de la Universidad. Uno empieza por el sujeto, el presupuesto universitario en manos de la Junta Fiscal. Pues, ¿qué demonios? Míralo ahí puesto. Luis, ¿qué hago? ¿Qué hago? ¿Sabes?
1: Ay,
2: y esto es la prensa.
1: Que son los que escriben.
2: Dame aire.
3: En la clase de cinismo leíste demasiado a él.
2: Demasiado. Pero dime si estoy incorrecto.
1: Pero todavía no me has atendido mi preocupación.
2: ¿Cuál de ella?
1: Pues chico, que se supone que la Yupi para el lunes somete el presupuesto modificado y me da la impresión de que está en manos de la Junta. Entonces, ¿quién lo va a hacer? Y se van a llevar en volanda el presupuesto balanceado del gobierno de Puerto Rico, porque sin un presupuesto que cumpla de la Yupi, el de Puerto Rico no cumple. Y no, como que no capto.
2: Creo que es para el 30 de junio.
1: No, para el lunes, para el 30 de mayo, para el lunes.
2: ¿Dónde yo ubique?
1: Busca bien. El deadline que le dieron.
2: No, el de mayo sí, es mañana ya.
1: Por eso, pues yo creo que es para el lunes.
2: Conforme a lo establecido en la ley promesa, antes del 30 de junio.
1: No, por eso es.
2: Se estará certificando el nuevo presupuesto de la institución educativa.
1: Ok, pues.
2: Tendrán que darle la cosa para que pueda estar certificado el 30. Pues lo que podemos armonizar para que.
1: Correcto. Espérate, en algún lado Mujica dijo que había que dar eso. No es que no veo. O sea, yo hubiese esperado en un artículo de primera plana, no es, este sí que no es el de primera, pero es la página 3 del vocero. Yo hubiese esperado que la señora presidenta me comunicara, mire, leímos la carta de la Junta,

0: Estamos haciendo estos ajustes o estamos evaluando hacer esto. O sea, que me diga, por aquí es que vamos. Y mi impresión es que como que es una cuestión bien filosófica, bien bella, bien bonita. Pero, ¿y el presupuesto, señora? ¿Dónde está? ¿Qué vamos a hacer? Porque es que si no le va a descalabrar el de la y es como que le toca a la gobernadora por allá, le toca a la junta por ahí. ¿Y usted qué va a hacer?
1: Es allá, como es, todo el mundo es allá.
0: No, espérate.
1: Yo, vamos a cosas invitado, buenas vamos, acá.
0: Nuestro invitado viene a decirnos que se acabó el hambre en Puerto Rico y que no hay hambre en Puerto Rico. Chef Iván Clemente, del comedor de la Kennedy.
2: Buenos días, hace falta aquí unas pastillitas para la presión. Ustedes.
1: Hacen falta.
2: Ustedes son terribles, de verdad. Gracias por invitarme, un privilegio acompañarle. Había estado con Papón Roca, nunca había estado contigo, así que un placer compartir contigo,
0: bueno,
2: licenciado Díaz Olivo.
0: Primero que nada, sé que nos vienes a invitar a un evento de levantar fondos para la organización que tú diriges. Pero háblame de la organización primero. ¿Qué es el comedor de la Kennedy?
2: Yo trabajé y viajé a 110 países mitigando el hambre, la injusticia social. Hicimos casas, hicimos tantas cosas. No trabajaba en Puerto Rico. Siempre estaba fuera de Puerto Rico. Porque yo decía, aquí hay hambre en Puerto Rico.
0: Pero es que no hay hambre.
2: No, eso es embuste. Eso, por favor, eso es embuste. Pero 20 años atrás, 10 niños me confrontaron la cara. O sea, me dieron una oferta terapéutica. Me dijeron, cuando escuché sus historias, violados por comida.
0: Violados por comida.
2: Intercambio sexual por comida. ¿Ok? Matados por el hambre, por la pobreza. Luego de la escuela no hay comida en casa. O sea, yo dije, pero que yo viajando el mundo entero. Y dije, no viajo más. Y me quedé en Puerto Rico. Entonces fundé lo que la gente conoce hoy como, eso fue hace 20 años atrás, el comedor de la Kennedy. Hoy alimentamos 2.000 niños a la semana. 3.500 ancianos a la semana. 3.500 ancianos a la semana. 3.000 ancianos criando nietos, aparte de los 3.500 a la semana. Y 7.000 estudiantes de universidad al mes.
0: Hablando de universidad.
2: Sí, así es.
0: O sea, que van allí porque no tienen dónde comer.
2: No, hay algo peor que eso. Y esto la gente o lo ignora o se hace loco aquí en Puerto Rico. Digo, perdón, les prendo loco, pero uso el léxico que uso ahorita.
1: Oye, aprendió rápido, chef.
0: Chef, déjeme aclarar, el cafre soy yo. Eres el profesor universitario.
2: Pero la palabra loco está bien. Mire, aquí hay una red que se llama Sugar Daddy Companion. ¿Le suena eso a ustedes?
0: Sugar Daddy me suena a prostitución.
2: Ah, ok, eso mismo. Hay estudiantes pasando necesidades, se meten en esa red, y el punto no es entrar, es salir después. Y aquí hay gente pagándole a estudiantes de universidad. Ok, en maestría, casi en doctorado, para tener compañía, ¿verdad? No un masaje, compañía, ¿verdad? Y el punto no es entrar, es salir después. Entonces, hace unos años descubrimos esto. Aparte de las crisis que tienen muchos más estudiantes que pagar becas, pagar este libro, hospedaje. O sea, la vida es difícil y la vida en Puerto Rico es muy cara, muy costosa. O sea, son cosas que la pobreza incrementa en Puerto Rico. Y estos temas no se hablan. Y yo tengo que hablar porque los veo todos los días. Así que mi trabajo con la comida, más que comida, es evitarle a los niños sufrimiento. A los ancianos que puedan vivir mejor calidad de vida. Y a los estudiantes de universidad que vivan por lo menos un poquito y que tengan una expansión de su dinero, que les tire el dólar para poder terminar sus estudios y darle al país un progreso que ellos vienen a traer, un progreso a Puerto Rico.
0: ¿Y cómo logra eso el comedor de la Kennedy?
2: Bueno, imagínate, nosotros llevamos, alimentamos, como te dije, tantos estudiantes, pero, o sea, es darle esa comida caliente.
0: Pero los estudiantes van allí a la Kennedy y se la comen.
2: Son varios servicios. Atendemos 2.000 personas frente al comedor, 2.000
0: allí
2: a la semana, allí.
1: ¿Y se puede presentar alguien allí o hay que hacer un arreglo para que puedan ir beneficiarse del programa?
2: El que tenga necesidad llega allí y come. El otro día me dijo, pero y ahí hay mucho buscón. Bueno, hay que estar bien loco, es una fila de 4 horas para coger un plato de comida. Yo no lo haría. Así que, o sea, el que va allí porque tiene necesidad. Mira, escucha esto. Cuando el
1: bloqueo. ¿Cuántos diarios van a comer allí?
2: No, a la semana 2.000. Esos son diferentes.
0: 2.000 son 500, 200,
2: 300. Sí, 200, toda la semana. Oye, son 2.000 a la semana. Cuando el lockdown de federal, ¿verdad? Nos activamos. Oye, eso es emergencia nacional. alimentamos 20,000 empleados federales. Fuimos a todas las bases en Puerto Rico. Y no a las bases, fuimos a las escuelas de las bases. Los nenes de los federales, que estudiantes de las bases. Chef, no hay comida en casa. Don't have food in my house. No hay comida en mi casa. Mamá es soltera. No hay... O sea, eso lo vivimos nosotros. La gente habla, porque la gente no, que. ¡Ah! ¡Mira, anda comida a esta gente! Hoy por ellos, mañana por ti. Esa gente, el último día, el general de la base, me dijo, chef, número uno, gracias por estar aquí. Porque toda esta gente nada más pensó nunca que iba a estar sin comida o sin dinero para pagar comida y para pagar sus gastos. Número dos, me dijo, ¿cómo usted hace esto? Porque usted me dice a mí que no cogemos al gobierno. Le dije, no, no cogemos dinero al gobierno, no cogemos nada, dinero no. Ellos pueden, por ejemplo, nuestro alcalde, Miguel Romero, que es un buen amigo, comedor, un amigo, nos paga la luz y el agua del comedor. Y algunas cosas más que no, o sea, que nos ayudan a esas cosas, pero no cogemos chavos, ok. O sea, todo yo busco fondos privados. Y le dije al general, ¿y sabe qué? Si yo dependiera del gobierno como están ustedes, tampoco estaría aquí hoy, alimentando a ustedes. Ese día hicimos una paya para 2,000 empleados federales allí. Ese fue el último, con eso cerramos. O sea,
0: háblame del evento. Okay. Porque si está hablando de chavo, usted quiere recoger chavo, aproveche.
2: Le dije ahorita al licenciado Díaz Pavón, Díaz Olivo. Mira, la gente aquí tiene una aprensión. No, que cerramos a los chavos. Tiene razón, aquí hay mucho pillo. Está bien, yo. O sea, por favor, no te podemos decir con la mano, es verdad. No, pero no me de chavo, dame comida. O sea, si tú no crees que yo pueda servir, que en 20 años no hemos robado a un chavo, y que yo vengo de 110 países trabajando, nada más en Amazonas, en la ciudad amazónica, metamos 5,000 casas a los indígenas, 36 escuelas, 25 hospitales. Caramba, o sea, es que en 20 años hemos demostrado que estamos trabajando y que nuestra entidad, esto es importante decirlo, el 95% de lo que entra va a la gente. En otras ocasiones son el 4, aquí el 95% va a la gente. ¿Ok? Así, y eso hay que decirlo. Todo es para nuestro pueblo. Así que hemos hecho un sueño, esto es un sueño mío. 20 años soñé con hacer un maratón, que la gente corría para ayudar al comedor.
0: Golo.
2: ¿Qué pasó?
1: No, Igor está corriendo.
2: ¿Cuándo es? Lo felicito. 7 de junio, domingo, 7 de junio, a las 6 de la mañana, sí.
0: ¿A las qué?
2: A las 6 de la mañana arranca el tiro.
1: Así que no haya sorgo.
2: Sí, pues eso es así, tempranito. Había dicho que a las 4, no, a las 4 muy temprano. Vamos a hacer un tronco después.
1: ¿Y por dónde? ¿Y sale desde allí de las instalaciones?
2: Sale del comedor, cerramos la Kennedy ese domingo. Eso fue un sueño mío y el cándido nos ayudó.
0: Pero ¿cuánto es la distancia? ¿Es un maratón?
2: Es un 5K.
0: Ah.
2: No es tan largo. La gente sale del comedor, entra a la Kennedy, da la vuelta a la Kennedy y otra vez pasamos debajo del elevado. No sube el elevado porque es elevado tanto para subirlo. Así que vamos debajo, y otra vez vuelve al comedor y ahí termina la carrera.
0: ¿Y qué tengo que hacer para inscribirme?
2: Register.com.
0: ¿Cómo?
2: Register.com.
0: Register.com.
2: Eso es fácil, eso ya está. Mire, y sabe una cosa, esto es importante. Cada paso compra un plato. Y otra vez, hoy por ti, mañana por los tuyos. ¿Ok? Porque nuestra gente lo merece.
0: ¿Hasta cuándo me puedo inscribir?
2: Hasta hoy, hasta mañana, hasta el mismo día, yo creo. Pues yo, esto lo paso en la otra hoyo. Pero yo te digo lo que yo sé, ¿verdad? Pero mira, yo creo que la gente, cuando entiende el valor de lo que estamos haciendo, simplemente decir, yo voy a apoyar y apoyarnos. Si no puedes correr, camínalo. Si no puedes caminar, pues dona, ve allí, dona, ¿ok? Mira, ese día vamos a cerrar con un festival también. Tenemos allí música, va a estar allí este Gerardo Rivas y otros más. Va a estar también, vamos a hacer un sancocho, y están invitados ese día. Un sancocho para 3,000 personas, Ya tenemos ya 2,000 corredores, ¿ok? Nuestro país nos apoya y cree en nuestra misión. Y yo doy gracias a Dios por eso.
0: Siempre hago esta sugerencia. Si usted es cliente de Sam's, cuando vaya a Sam's, tire en el carrito una caja de salsa de tomate, sí, por ejemplo.
2: Sí. Mira,
0: ¿cuánto vale una caja de salsa de tomate?
2: Lo más sencillo, pesos. Mira,
3: ahí al lado.
2: El pavón.
0: ¿Ah? Y lo pone allí. Pavón. Y cuando monta en el carro, al final, sale de allí. Y uso Sam's. Porque está allá al lado, está al ladito en la que. Y tíralo.
2: El vecino. Mira, lo más sencillo: una caja de juguito para mis nenes. Nosotros entregamos 3,000 meriendas a la semana para niños. hermano, tú entras a nuestra página, yo pongo todo ahí, gente, que esto es mentira. Tú ves nuestros nenes de los equipos de fútbol, de soccer, de balompié, de voleibol, con las bolsas de comida. Oye, estamos impactando miles de niños en todo Puerto Rico, de San Juan hasta Mayagüez. ¿Ok? Estamos ya próximos a abrir Arecibo. Y ahí morimos en Arecibo. Otro comedor de Kennedy. ¿Ok? Después vamos a Ponce y vamos a Mayagüez.
1: Ah, tienen también
0: fuera de San Juan.
2: Fuera de San Juan. Sí, sí, okay. Sí. Estamos trabajando. O sea, ya abrimos ahora. Vamos a abrir ahora en Arecibo.
0: Te va a llamar igual comité de la.
2: El comedor de la Kennedy. ¿Cómo se llama los demás restaurantes? No te voy a decir nombre. ¿Cómo se llama? ¿Cómo se llama el que empieza con M? Tú vas a China, tú vas en todo lado está esa gente. Pues el comedor también se llama igual. ¿Por qué? Porque estamos dándole honor.
1: Es el nombre reconocido, la
2: marca. Claro, dándole honor a lo que ha sido ya 20 años de trabajo interrumpido. Mira, con María. En María solamente alimentamos 1,000,000 de personas con María. En 74, 75 pueblos, ¿ok? Con los terremotos, sobre 48,000 personas, ¿ok? O sea, no, nunca hemos parado. Y el trabajo está, la evidencia está. Así que, mira, el otro día, ya se acabó el tiempo.
1: Dice, no va a estar acabando, pero dígalo ahí, acabamos.
2: El otro día estamos en una actividad que el licenciado, debes conocerlo, nuestro abogado, que es un hombre tremendo, POA, el licenciado Pedro T. Álvarez. Ajá. Che, me dan una medalla de Muñoz Marín. Ajá. ¿Usted puede ir? Déjese, se puede ir. Pues, fui yo para allá. Yo me siento en la mesa, y están todos en la mesa, está Luis Vigoró, una cuanta gente allí. Y entonces...
0: La dejan entrar ahí cualquiera.
2: Entonces está bueno. Viene a pagar la mesera y me dice, chef, ajá, ¿quiere algo? Bueno, sí, deme un poquito de agua. ¿Quiere algo más? Bueno, sí. Bueno. ¿No quiere algo más de agua? Le dije, estoy bien con agua, muchas gracias. Pues se fue a meter el agua. Viene para otra vez para donde mi chef, ¿quiere algo más? Le dije, no, estoy bien. Y yo digo, señora, hay más gente en la mesa. Y me dice, ¿sabe qué pasa? Yo estuve 3 meses sin trabajo. Y quien me sostuvo a mí y a mi esposo cuando nos botaron del trabajo fue usted y a mis 2 niños autistas. Me dijo, yo le daría mi salario, le daría la atención. Mire, me dijo, pídame que yo quiero servirle aunque sea hoy.
1: Qué bien.
2: O sea, estamos trabajando con un tema social que la gente quiere tapar. Eso. Hoy por ello, mañana por ti.
0: Se invisibiliza la realidad económica de alguna gente.
2: Así es.
0: Que puede ser permanente en el sentido de largo tiempo o puede ser temporera.
2: Mira.
0: Por alguna situación que surja.
2: Aquí se vendieron 7 hospitales se vendieron en Puerto Rico, 7 hospitales.
1: Me dice que también a través del Atache Móvil sale comedor de la Kennedy. Sí, también se puede hacer eso,
2: también,
1: ¿verdad?
2: También donar también por ahí. Mire, se vendieron 7 hospitales en Puerto Rico. No estaban enfermeras, botaron a todo el mundo para la calle. Hermano, botar toda la calle a enfermeras que ganan al mínimo, que no tienen nada ahorrado. ¿Sabes quién lo alimentó, verdad?
0: Ajá.
2: Nosotros. ¿Por qué razón? Porque nosotros no pedimos nada. Tú tienes hambre, llega allí. Se acabó. Imagínate yo, tú con hambre y con necesidad. Dame salud social. Hermano, yo quiero que te muerda el brazo ese. ¿Cómo que salud social? Dame, te muerto el brazo. No, haz la fila y come y después hablamos.
0: Se me acabó
1: el tiempo. Gracias.
2: 7 de junio. A las 6 de la mañana los esperamos allí.
3: A las 6 de la mañana arranca.
2: ¿Cómo es?
0: ¿Dónde me inscribo?
2: Registicket.com. Registicket.com.
3: Registicket.com.
0: ¿Tú vas ahí?
3: Sí, voy a ir. Y lo puedes correr virtual también.
2: Ah, sí, también virtual.
0: ¿Cómo que lo va a correr virtual?
3: Bueno, a mí me gusta correr lo presencial, pero puedes correr virtual en una trotadora y te inscribes.
2: Sí, hay también opción. Gracias.
3: ¿Seguro?
1: Mira,
2: sí.
0: Sí, pero hay que correr igual.
1: No, pero te quedas parado y nos sigue de espíritu así.
2: Mira.
0: Prendo la trotadora.
3: Ahí está. La trotadora, deja correr.
0: Dale.
1: Corre ahí.
2: Córrelo, camínalo. Oye, y dona allí algo, ¿tú sabes? Vamos a estar ahí otra vez. Vamos a estar ahí de 4 de la mañana allí, como hasta las 10. Un party, una fiesta, una alegría. Porque hay que celebrar que podemos alimentar a nuestra gente, a nuestro pueblo, a quien no puede alimentarse.
0: Gracias.
2: A ustedes, gracias. Y que en Puerto Rico ninguno se cueste sin comer.
0: Amén.
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23: Yo soy Jay Fonseca, esto es WKAQ 580, hoy con todo mi publicidad. Estoy sufriendo aquí. Me acostumbro como dentro de 20 minutos, pero muchachos, lo que me acostumbro es un sufrimiento, un dolor. ¿Tú te lo has puesto?
24: Uy, no, yo tuve braces 4 años y medio cuando estaba en escuela intermedia, así que te los pido.
23: Yo no me los quise poner porque decía, no, mis dientes separados y me gustan. Pero.
24: Esta vanidad pudo más que
23: eventualmente el Lux Maxim. No digas vanidad, diga el Lux Maxim.
24: El deseo de bienestar.
23: ¿Cómo tú le vas a decir vanidad a algo? ¿Qué va? Algo tan meritorio como el Lux Maxim.
24: Adelante.
23: ¿Tú sabes lo que es Lux Maxim, verdad?
24: No, pero puedo inferir lo que quiere decir.
23: Ok, hace un tiempo la gente de anti-aging se inventó un término que se llamaba sleep maxing, que era cómo maximizar tu sueño para poder evitar, ¿verdad?, el envejecimiento. Y pues mejorar el sueño es la cosa más importante para tú, ¿verdad? Evitar el envejecimiento de la piel y obviamente no coger el sol extremadamente, todas esas cosas, ¿verdad? Y entonces ahora pues eso se ha traducido a todo, Maxine. Si te hacen un facelift, face maxing. Si te... sí. ¿Qué pasa? Que hay gente que lo ha llevado al nivel en TikTok del absurdo de romperse la quijada para ponerse la más puntiaguda. Y eso es looks maxing o face maxing.
24: Ah, eso se hizo Jeff Bezos, leí por ahí.
23: Sí, sí, sí.
24: Para verse más masculino.
23: Sí, más yo soy.
24: Para que Lorenz Sánchez.
23: Ajá. Yo soy. ¿Cómo que si café? Que si los chinos comen con palitos.
24: Muerto que
23: ¡tíralo!
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23: Hoy en WKQ 580 se acabó. Mire, se acabó. Me jalté. Hoy le respondo a Valery Rodríguez. Le voy a responder hoy, que ayer fue donde Molusco y se fue a hablar de mí. Y yo, Valery, dame una llamada. Bueno, no voy a dar una llamadita, pero
1: si me quieres dar una llamadita,
23: con mucho gusto. Con mucho gusto. Pero como sé que no vas a venir, pues te voy a contestar. Porque ayer se fue donde Molusco y dijo unas cosas sobre mí. Digo, la verdad es que lo único que he visto es el clip que subió Molusco. Y como ya está bueno, mano. O sea, llega un momento en que it's enough. Ya, o sea, nada. Pues hoy, en unos minutos, le voy a contestar. Y le voy a hacer una, ¿verdad? Le voy a contestar. Ya mismo. Y lo voy a subir a mis plataformas de redes sociales para ver, ¿verdad? Sobre este tema. Porque ella dice que no litiga el caso en los medios y Elías también, pues ok. Pues está bien. Pues yo les voy a decir algo. Así que a los dos les digo que me escuchen. Yo espero que estén enviando mensajes de texto a todos los panas. Especialmente Falfo.
24: Pendiente.
23: Pendiente, sí, a Falfo, que esté pendiente, que sí. Y por si acaso, yo me los encuentro, los saludo como si nada, ellos me miran la cara, pero yo he aprendido a ser diplomático y he tenido que aprender que parte de la vida, Pedro, es que cuando tú eres un historiador como tú, así, sociólogo, ese mundo que tú estudiaste en esa universidad de Fisher, pues yo no soy así, yo soy un cafre. Pero como te tengo a ti al lado, digo, contra, yo tengo que aprender de Pedro Reina.
24: Pero es que esos son modales básicos. Yo no hay que seguir a la universidad para ser una persona educada.
23: No, modales básicos. Me gusta tu flow. Modales básicos. Precisamente hoy hablamos de la Universidad de Puerto Rico unos minutos sobre el tema del presupuesto. Y la última universidad, pues, ¿qué fue? ¿Qué
2: dice?
23: El fiscal especial independiente archivó.
2: Alegado
23: perjurio de Susan Roy. Así que no hay caso aquí, se acabó. Así que, baby, después de todo, baby. Baby. A ver, qué bueno es el baby.
24: Mejor que ser croqueta.
23: Mejor que ser croqueta. Hay una canción que dice: hay otro en tu lugar, perdóname mi amor, pero me hace sentir muy cerquita de Dios. Hay otro aquí en mi vida, pero tú te llevaste mi amor. 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
2: Buenas tardes, saludos. Yo soy Jay Fonseca, de WKQ 580, coming to you live. Y hoy a las 12:38 voy a contestarle a Valery Rodríguez lo que dijo sobre mí ayer en Molusco, con Molusco. Hace unos minutos archivaron el caso de Baby, así que tengo que hablar de eso unos minutos. Pero antes que todo, Laura, necesito, si puedes, déjame bajarlo aquí para subirlo acá. Bello. El audio de lo que dijo Valery lo quiero poner brevemente para que la audiencia sepa lo que estoy hablando, porque obviamente yo sé que mucha gente no ve a Valery, digo, no ve a Molusco. Mucha gente que nos ve a nosotros, pues no necesariamente consume a Molusco. Y él subió a sus redes sociales un short. Voy a ser justo. Quizás hay algo más de, ¿verdad?, de lo que se dijo en ese short. Pero como evidentemente hace falta que el pueblo lo escuche, pues yo quiero que usted lo escuche y usted llegue a sus propias conclusiones. Lo voy a poner ya mismo. Da un break. José, ¿tú lo tienes? ¿Tú tienes el audio ahí? Para ver si lo podemos poner ahora. Y entonces, ¿sí? ¿Cómo? El audio. Para ponerlo al aire, porque no lo puedo poner desde aquí. Ok, nada. Está bien. Yo no puedo. Bueno, vamos a hacer algo. Lo pongo ya mismo entonces. Perfecto, no hay problema. Ok, Pedro, quisiera, antes que todo, darte las gracias por estar disponible. Y creo que hoy es un día importante para hablar de lo que ha ocurrido en la Universidad de Puerto Rico brevemente, porque ahora, ¿verdad?, tiene que haber alguna explicación para que nosotros sigamos en esta situación. O sea, tiene que haber alguna explicación. Déjame, tengo el audio aquí, espérate, lo tengo aquí. Aquí está.
3: Sorry, si soy bien franca, yo nada de lo que dice el loco como cierto.
5: Estamos hablando que posiblemente Jay Fonseca en este caso, para verse, ¿no? ¿Cuántos años estuvo más o menos viéndose este caso?
3: Esto comenzó 2020 o 2021. O sea, esto ha pasado un montón.
5: Cinco años.
3: Más, por eso mi frustración, que el juez de repente por unas cosas de falta de comunicación, y entiendo su molestia, pero antes de eso todo se había contestado. Pasamos mil cosas, mil emociones de desestimación que se ganaban, transfirieron el caso. Oye, la vida cambia, todo el mundo se complica. Por eso no, mi frustración como abogada de que esto no se pudo ver en los méritos, porque yo entendía y entiendo todavía que ahí había un gran caso. En cuanto a lo que él dice, sorry, si soy bien franca, yo nada de lo que dice el loco como cierto. No le quito que, no sé si en verdad lo financió a lo que voy. Pero si no le quita que mire, yo quiero ser bien claro, y parte porque se llevó este caso. Nadie, y esto lo aplica a todo el mundo, de cualquier partido, de cualquier creencia, de cualquier, nadie debe ser sujeto a difamación. Por nada, porque los efectos que eso tiene, no tan solo en tu reputación profesional, sino en tu familia, son gigantescos. Nadie debe anunciar, como hicieron en nuestro caso, un arresto, porque anunciaron un arresto con un número de casos que cuando te hacías un Google search, era un número de casos que tenía que ver con Mitsubishi y un caso civil.
2: Ok. Yo le voy a responder a Valery Rodríguez a las 12:35, 12:38. A ver si, y por si acaso lo voy a subir a mis redes sociales, por si acaso está muy ocupada actualmente trabajando en algún otro asunto importante, que de seguro ella tiene muchas gestiones relevantes que hacer. Y le voy a responder a Elías Sánchez también, porque yo creo que ha llegado el momento ya en que el país, porque es que, mano, llega un momento en que, y dura. Y yo pues he tenido mucha disciplina, honestamente, de evitar caer en la tentación de lo que ellos intentan hacer. Pero llega un momento en que, come on, nada. Ok, Y le voy a dar un consejo a quien la vaya a entrevistar sobre ese tema. Cojan las cosas antes de entrevistarla, pongan la demanda completa, las 300 y pico de páginas que Prisión pusieron la demanda y demás, y pásela por Claude para que puedan hacer preguntas y vean todo el descubrimiento, y pásenlo por Claude o ChatGPT o el que ustedes quieran, y entonces pueden hacer entrevistas donde se entre en detalle en los méritos. Yo le voy a hacer una invitación a los dos en su momento dado. Porque créanme, si alguien quiere a los méritos de esto, soy yo. Pero de eso vamos a hablar a las 12:35. Porque antes de eso hay algo más importante que yo, o que Valerie, o quien sea. O Elías, o quien sea. Y es algo que me parece parapelo. Y tengo que decirlo así. O somos un país de vagos, o vamos a darle relevancia a la universidad. Sale un estudio de que no tenemos suficiente personal para trabajar en la industria aeroespacial, aunque hemos estado dando subsidios y hemos estado trayendo empresas para que monten aquí su operación de aeroespacial, que no es otra cosa que poner satélites y todo lo que tiene que ver, ¿verdad?, con el tema más allá de nuestro globo. Y todos estos aparatos espaciales y todos estos cohetes y todos estos misiles y todo este aparato militar industrial, todo eso lo hemos estado incentivando, dándole una tonga de dinero, y ahora dicen, ay, es que no tenemos los empleados para poder mantener la operación aquí porque no tenemos los empleados. Y cuando preguntan, ¿y dónde están los empleados? Ah, pues los empleados son los muchachos que se graduaron de la Universidad de Puerto Rico, pero que están trabajando en Texas, en Indiana, que están trabajando en la Florida. O sea, que emigraron de Puerto Rico. So, yo llevo años planteando que la universidad tiene que escoger unas profesiones que incentivar y subsidiar, y que el país tiene que incentivar y subsidiar ciertas profesiones a cambio de que se queden aquí. Y de repente sale este estudio y sale la universidad y tienen que presentar un nuevo presupuesto y tienen que darle para adelante y para atrás el presupuesto, y el presupuesto que presentan es un presupuesto que X, y oye, y hoy pues presentaron el presupuesto supuestamente que quería la Junta de Supervisión Fiscal, y a Dios que reparta suerte de ahora en adelante, y los estudiantes acabaron con la huelga planteando básicamente, pues no me castigues a los muchachos de la huelga, y volvemos como si no pasó nada. En otras palabras, no pasó nada. Y hay obviamente cosas que sí pasaron, pero eso no viene al caso. ¿Cómo es posible que en la época del AI, que en la época de la inteligencia artificial y que en la época del aeroespacial, la universidad no pueda llegar a un acuerdo con los estudiantes para que una vez egresados permanezcan en Puerto Rico? ¿Y cómo es que, teniendo demanda en los trabajos mejores pagos, no logramos que el Estado, o sea, ¿por qué universidad tarda tanto tiempo en reajustarse y en poder producir no solamente los profesionales que necesito en ciertas áreas que son las que más voy a incentivar? O sea, yo, gobierno, les regalo billones o cientos de millones a una empresa para que establezca aquí. Y cuando la empresa se establece aquí, le digo, ah, establécete aquí en Aguadilla, porque tienes unas universidades y unas facilidades, pero entonces los egresados de la universidad están emigrando. Y cuando veo, esa misma institución admite, el mismo gobierno admite que no tiene vivienda suficiente para que se queden, así que tienen que emigrar, porque aunque le demos subsidios, no tienen dónde vivir, porque no hay costo a la vivienda para que puedan vivir aquí. O sea, es la evidente degradación del pensamiento crítico sencillo y simple de voy a incentivar una industria, voy a regalarle millones a una industria, pero simultáneamente creo las condiciones para que colapse la industria. ¿Cómo es que yo puedo, en mi sano juicio, incentivar que vengan aquí Lufthansa, SpaceX, todas estas empresas, que Honeywell, todo, Boeing, pero entonces la materia prima, que es el talento y intelecto humano, permito que emigre y no hago nada? Y al revés, fomento que emigre diciéndole básicamente, no arreglando el problema principal que tengo de falta de vivienda, lo cual implica que los estudiantes, inevitablemente, los profesionales, ineludiblemente, tienen que irse de Puerto Rico, porque ¿dónde van a vivir? O sea, el costo principal para una familia, 34 a 40%, va a ser la vivienda. Eso se sabe, eso está requete estudiado. Pues una vez los sueldos y los costos llevan eso a un punto donde supere esa cantidad de entre 28 y 34, que es el número perfecto, y hasta 38 o 40 si es una persona que puede, ¿verdad?, no tiene otros gastos,
6: Pues ok, pero una vez pasa de eso, estás empujándolos a que emigren. Y lo más que hace que alguien se quede aquí es que tiene una vivienda. Cuando tú compras una vivienda, la probabilidad de que emigres es mucho menor. So, traigo esto y uno de los dos temas, porque no puedo creer que mientras el país está pidiendo, oye, se me están yendo los profesionales en la industria aeroespacial, simultáneamente nosotros estamos incentivando esa industria, dándole millones en dólares gratis. Toma, aquí tienes, toma, aquí te regalo mi dinero. Y no pueden producir los empleos porque no están los empleados. Y además de eso, no pueden estar, no solo porque no lo condiciono, sino porque la universidad tampoco puede cambiar sus estructuras para lograr incentivar que se estudie esto y que permanezcan en Puerto Rico con todas las circunstancias sociales. Te escucho.
24: Yo creo que aquí el ejemplo a seguir y a analizar es el del Colegio de Mayagüez, que es una universidad que a lo largo de los años ha podido producir profesionales que se emplean, muchos de ellos en Estados Unidos y otros aquí, porque ha habido unos alineamientos entre, por ejemplo, la industria biofarmacéutica y las profesiones del Colegio de Mayagüez y el éxito que han tenido los graduandos en conseguir ubicarse en esas empresas a pesar de la contracción que ha habido en el sector farmacéutico. Mira, yo creo que en Puerto Rico nosotros, y tú has sido muy consistente en denunciarlo, no hemos sido incapaces de un pensamiento más sistémico que no pretenda soluciones superficiales y que implique que, digamos, sistemas, como es el caso de la Universidad de Puerto Rico, ¿verdad?, que es la principal institución de educación superior, pero es un sistema de 11 unidades con distintos programas. Nosotros no hemos sido buenos, y el nosotros no es la universidad, sino Puerto Rico en general, en alinear la producción de educación superior, en este caso universitaria, y las necesidades del mercado laboral en Puerto Rico. Hay muchas razones para eso, ¿verdad? No necesariamente la universidad es un lugar donde tú vas solamente pensando en que vas a buscar un trabajo cuando te gradúes. Es también un lugar donde buscas la formación, pero el gobierno de Puerto Rico ha resuelto su incapacidad de articular un pensamiento más organizado y, como dice la palabra, valga la redundancia, articulado, es decir, que tenga más de una parte. Pues nosotros tenemos el gobierno por un lado, la industria por otro y la universidad por otro. Eso es una cosa bárbara.
6: Bárbara.
24: Y la manera en que el gobierno de Puerto Rico ha bregado con esto, y esto es lo que yo pensaba esta semana, tú sabes muy bien que la fortaleza, la gobernadora, siempre quiere salir a la portada de todo. En su estilo de administración, uh-huh, ella es la
6: el faranduleo, el featuring.
24: O la necesidad de dar cara, porque hay, sí, otros gobernadores, yo pensando en el pasado, que delegaban en sus secretarios y que había más una, digamos, proyección coral de una administración.
6: Aquí sí, no. La gobernadora es Pitbull, Mrs. 305, tiene que salir en todas las canciones.
24: Te llama un periodista, me han llamado periodistas, me han llamado productores. Mira, estoy tratando de conseguir a alguien de la universidad, pero tengo que llamar a Fortaleza a preguntar. Mira, no puedo llamar a la universidad tiene prohibido hablar con los medios. Hay que llamar a Fortaleza, Fortaleza tiene que aprobar que algún medio vaya a la universidad. Y entonces, lamentablemente, la universidad es lo mismo. Nosotros somos un sistema de 11 unidades, pero la presidencia ha decidido arrogarse todos los poderes. Los rectores no pueden hablar con la prensa, no se puede articular nada, porque de momento el cerebro de toda esta organización se llama la Administración Central. Y lamentablemente la tarea le queda grande a la Administración Central de la universidad, porque es imposible que un equipo ejecutivo piense por 11 unidades, que piense además por todas las distintas facultades que tienen los distintos recintos, que son los que responden y resuelven los problemas puntuales que tú estás diciendo. Capacidad para la industria aeronáutica o aeroespacial en Puerto Rico, pues mira, no sale la prensa todos los días, ¿verdad? Pero Lufthansa Technik en Aguadilla es uno de esos casos exitosos donde se estableció una base de mantenimiento de aviones bajo esa bandera de Lufthansa Technik. Lufthansa es una línea aérea alemana, pero es también una compañía que ofrece servicios de mantenimiento a toda la industria de la aviación. Eso ocurre en Aguadilla de manera discreta y allí pasan un montón de cosas buenas. Pero
6: es que precisamente cuando plantean el crecimiento más allá de Lufthansa para atraer el sector, lo que dice el estudio es que no tienen la cantidad. En Puerto Rico no hay manufactura de aviones, pero hay una industria de apoyo al sector que incluye entidades de MRO, que es el mantenimiento, ¿verdad?, de esto, de Abraham Castillo. Pero cuando le preguntan por la cantidad de empleados que hacen falta o por los empleos que no se han logrado crear, la explicación ha sido que es que no consiguen el talento suficiente para poder sostener una operación mayor y más grande. ¿Y qué ocurre? Que por razones estrictamente climatológicas, por el clima de Puerto Rico, por nuestra ubicación geográfica, es que ellos se establecieron aquí, o era México o nosotros. O sea, que tenemos una ventaja climatológica, del clima, pero que ni a eso le sacamos provecho. Y mi punto es, ¿cómo si sabemos todo esto? La universidad, nuestras instituciones, nuestro gobierno, no puede simplemente decir, mira, voy a reestructurar el sistema educativo para que estudie más gente esto, voy a incentivar esto, vas a pagar cero si estudias esto, en ese caso ingeniería, matemáticas, ¿verdad? Lo que sea. Vas a pagar cero, te voy a incentivar y subsidiar, y además voy a buscar que en estas áreas se separen viviendas para esto o lo que fuere. O sea, esto no es tan difícil. Entonces, de repente, como gobierno, doy cientos de millones de dólares en incentivos y subsidios para que se establezcan aquí empresas, pero que cuando llega la hora de crear los empleos, pues no tienen el talento, no lo pueden conseguir, porque el talento local que sí estudió esto, que no lo incentivé yo ni lo subsidié yo, el talento estudiar, el estudiante estudió eso porque es lo que quería estudiar. Pero está emigrando porque te vas para Boeing en Indiana. O sea, o te vas para Tesla en Texas. O sea, entonces es de locos. Es locura. Pero ¿por qué nuestro sistema universitario no puede? O sea, ahora mismo tenemos el AI. Todo el mundo está hablando de inteligencia artificial. Todo el mundo está hablando de que va a haber con SpaceX, y ayer explotó Blue Horizon, pero también de Amazon. Va a haber cada vez más tecnología aeroespacial y cada vez más servidores espaciales y todo eso, ¿verdad? Internet volando, todas esas cosas. Pues sabemos que es una industria que está emergente, pero la universidad no puede reestructurarse y plantear, ahora voy a incentivar esto en este recinto. ¿Por qué? ¿Por qué nos cuesta tanto tiempo cambiar?
24: Es como, yo tengo que decirte que la burocracia en el gobierno de Puerto Rico y en la Universidad de Puerto Rico es enorme, y lamentablemente es como una maquinaria que ha sido hecha para hacer una cosa. Esta es una fábrica de salchichas. Y lo único que hacemos es moler carne y meterla en un embutido y hacemos salchicha. Y de momento tú dices, yo quiero costillita. Ah, ok, pero yo la maquinaria que tengo es de hacer salchicha. Uh-huh. Y entonces tú tienes que tratar de imaginarte cómo vas a sacar una costilla de un sistema que lo que quiere es producir salchicha. Hay que trabajar con rediseñar la burocracia en el gobierno y también en la universidad, porque a los recintos, al quitárseles discreción para hacer las cosas, pues claro, los investigadores individuales pueden procurar fondos externos, que están escasos en esta guerra que ha declarado la Casa Blanca de Trump a la ciencia y al conocimiento, pero pueden un poco desde sus laboratorios y desde sus iniciativas encaminar la cosa, pero los rectores y los decanos y los directores de departamento, ¿no? Porque la gobernadora lo controla todo y la presidenta también. Es una respuesta simple, pero creo que la universidad y el gobierno tienen que de verdad ponerse a pensar en algo que sea más que simplemente construir campos de golf o traer desarrollos de vivienda, ¿verdad? Porque en Puerto Rico, ¿cuál es la crisis que tenemos con la renuncia de Sebastián Negrón? Que era un funcionario eficiente, pero sobre su escritorio estaba puesta como la vida total del futuro económico de Puerto Rico. El tipo se va y de momento necesitamos convocar a toda la industria para que vaya a Fortaleza para convencernos de que algo va a pasar.
6: Lo que honestamente me vuela la cabeza, de nuevo, es cómo es que tú creas una industria completa, le das cientos de millones, pero le das un torniquete simultáneamente que la va a ir evitando que llegue el oxígeno al cerebro y se va a morir. O sea, pues, entonces, de nuevo, ¿cuán difícil puede ser que si entre Moca, Aguadilla y Mayagüez yo tengo un corredor de inteligencia de espacial donde voy a crear este andamiaje? Pues tengo que crear entonces una zonificación para que esos muchachos se queden aquí, para que no emigren. ¿Cuán difícil puede ser el que en la visión de desarrollo económico tú tengas, ok, voy a traer un MRO de mantenimiento a aviones? MRO significa, ¿verdad?, el lugar de mantenimiento de aviones. Yo voy a traer eso. Pues, ¿qué yo necesito para que eso funcione? Pues necesito agua, necesito luz, necesito, estas son las cinco cosas que necesito. Una cosa básica es el recurso humano.
24: Lo que llaman los planificadores es un encadenamiento de los sectores, ¿verdad? Porque acuérdate también que de Isabela Rincón, si tú coges todo ese litoral, es uno de los lugares más apetecibles ahora mismo para uh-huh. desarrollo de bienes raíces. Entonces uh-huh. si hiciéramos un estudio del costo de la tierra, olvídate de la vivienda, uh-huh. entre Isabela y Rincón, vamos a descubrir que esa esquinita noroeste de Puerto Rico es de las más cotizadas, todos lo sabemos, llega Semana Santa, inmediatamente los periódicos, ¿para dónde van? Para el oeste, para ver qué está pasando en las playas desde Cabo Rojo hasta Aguadilla. Entonces tienes un problema ahí muy grande, el costo de la vivienda, tú lo dijiste, la gente no se puede quedar a vivir allí a menos que se vaya
7: tierra adentro, a Moca, a Las Marías, San Sebastián, tú sabes, donde a lo mejor consigues un cantito de tierra para hacer una casa, porque lo demás es lujo. Vivir en Reymi ahora mismo, las casas que habían en Reymi, que eran casas ordinarias muy bonitas, pero ¿verdad? Todavía dentro del mercado, mano, están ya por medio millón de pesos. Casas que eran vivienda militar cuando la base era una base de la Fuerza Aérea. Entonces, eso es un problema grande. La universidad tiene la capacidad, pero tú no le puedes pedir a una administración central que lo decida todo, porque hay que bajar de ese trono allá arriba en el Jardín Botánico al piso de los recintos donde está la gente que puede diseñar las cosas. Claro, le tienen que facilitar a la universidad los recursos, y ahora mismo tú vas a la universidad a decir eso y no hay chavos ni para empleados no docentes ni para contratar docentes, porque además los estudios ahora dicen que somos demasiados profesores en la universidad. Entonces, ¿tú, cómo tú renuevas una fuerza laboral, un cuerpo docente que cada vez está más envejecido porque no podemos contratar nuestros reemplazos?
2: Pero entonces, ok, pero eso yo lo puedo entender. Yo puedo entender que tú decidiste como país que vas a votar a los profesores viejos y que pasen hambre. Es una decisión que el país tomó. Ok, yo puedo yo no estoy de acuerdo, pero puedo entenderlo. Lo que no puedo entender es lo que tenemos, que viene la inteligencia artificial y no podemos reestructurar el programa de educativo. Que vienen los robots y no podemos cambiar para educar gente para que bregue con los robots. Y que viene el SpaceX y viene el crecimiento del concepto espacial y tampoco podemos cambiar eso. Pues ¿para qué me sirves? O sea, entonces no puedo cambiar nada, pero pretendo que se me sigan dando recursos y simultáneamente, cuando finalmente se alega que voy a hacer algo sobre ese tema, ya la tecnología cambió porque me tardé 20 años en lograrlo, en lograr el cambio.
7: O sea, el superpuerto de Ponce, acabas de escribir.
2: Es que
7: en su momento era potencialmente un gran lugar y estuvieron sola dándole lip service a la idea del superpuerto y al final se murió Churumba, se acabó y Ponce se quedó espetado con el
2: superpuerto. Y el mejor ejemplo en este caso es que ya República Dominicana está planteando montar allí su estructura.
7: Claro.
2: Para poder hacer los viajes espaciales que desde Ceiba hubiéramos podido hacer hace 800 años y que SpaceX vino aquí, una empresa que va a cotizar 2 trillones, 1.8 trillones de dólares en la bolsa de valores, que estuvo interesada aquí, hombre, que tiene sus defectos también, no es perfecta, y que la industria también tiene sus asuntos que es problemático, que contamina, todas esas cosas, sí, chévere, no hay problema. Me vuela la cabeza que nosotros, teniendo una institución de prestigio como fue la Universidad de Puerto Rico en Mayagüez, lo que hagamos es, pues los estudiantes están emigrando, pues ni modo, no puedo hacer nada. Pues los en ciencias médicas, ay, los mejores talentos están emigrando, no puedo hacer nada. Se fue para Tampa, se fue para Boeing allá en Indiana, se fue para Lilly en North Carolina. Pues no puedo hacer, ¿cómo que no puedo hacer nada?
7: Pero le ofrecemos el 4% a cualquier persona que quiera establecerse en Puerto Rico 187 días y le pedimos dos o tres requisitos trili para eso y lo ponemos a cotizar el 4% y esa gente viene, acapara bienes raíces por todas partes, destruye el mercado de la vivienda en Puerto Rico y uno dice, espérate, ¿y dónde están los resultados de esos incentivos?
2: Y de nuevo, ¿cuán difícil puede ser que si tú como gobierno vas a incentivar una industria regalándole millones, cientos de millones y a veces billones de dólares para que se establezca la industria aeroespacial aquí? Pues el talento y el recurso que voy a incentivar y subsidiar que estudie esto, te tienes que quedar en Puerto Rico y hay estas zonas que vamos a estar separando como estímulo para que tú puedas vivir ahí y no tengas que emigrar. Porque el problema es que los jóvenes no consiguen dónde vivir. No es tan difícil, pero
7: no. No lo es.
2: Al parecer.
7: Pero parece que las cosas fáciles se nos hacen imposibles. Y eso hay que resolverlo, porque si seguimos con esta machina de que en cada administración de 4 años hay como 8 secretarios en cada dependencia, ¿verdad? Porque esa es la norma, que duran bien poquito y vuelan en canto. Pasa lo mismo con la universidad. ¿Cuántos presidentes más vamos a tener? O sea, sí, ¿y qué le pedimos a esos presidentes? Porque le pedimos prácticamente un milagro. Pero se puede, Jay. Lo que pasa es que hay que empezar por algún sitio y falta la voluntad.
2: Regresamos a este WKQ580.
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6: Regresamos, esto es WKAQ 580. Yo soy Jay Fonseca, son las 12 y 40. Mis disculpas que les prometí a ustedes que a las 12 y 37, 12 y 38. Y hablar de un tema, voy a tener que posponerlo porque rompió noticia arrancando el programa, así que lo voy a hablar a la una y pico. Mis disculpas, más o menos 1:08, 1:10, vamos a estar hablando del tema de lo que dijo ayer Valerie Rodríguez sobre mí en el programa de Molusco. Así que voy a hablar de eso en unos minutos, con mucho gusto, por si acaso, para finalmente responder sobre lo que ellos dicen. Y digo ellos porque son los dos, pero particularmente ella. Dicho eso, que es la que ha estado recientemente yendo a los medios y contestando sobre el tema. Dicho eso, dicho eso, tengo conmigo a Pedro Reina Pérez, profesor de la Universidad de Puerto Rico, historiador, y quisiera saber tus perspectivas sobre este tema, porque la verdad es que está fuerte. Baby se salió con la suya. O sea, es evidente, Baby ganó. Estamos hablando de un caso donde el Departamento de Justicia acaba de decidir, y el FEI también, que no hay caso contra la secretaria de la familia por ella haber, según una declaración jurada, haber solicitado que se le diera custodia y cuidado a una persona a un costo de $60,000 mensuales, de los cuales se le solicitó, según la declaración jurada, que se contratara a Baby, quien, según el secretario de Salud, pues es una persona íntima de la secretaria de la familia. Es decir, que el pueblo de Puerto Rico pagó $60,000, de los cuales $30,000 iban para una empresa de seguridad que beneficiaba al íntimo de la secretaria, pero el fiscal especial independiente y el Departamento de Justicia entienden que no hay una ilegalidad. Según el programa Rayo X de Telemundo, que sí son mis competidores, pero eso no implica que no, ¿verdad? Yo doy crédito a los competidores. Según el programa, hasta entrevistaron a la persona en el programa, pero el Departamento de Justicia ni siquiera entrevistó a la persona declarante. Y además de eso, o sea, el dueño del hogar, que fue la persona que se alega se le solicitó que se contratara a fulano, ni siquiera fue citado nuevamente por parte del Departamento de Justicia antes de tomar la decisión de decidir que no había caso en ese caso. Y ahora el fiscal especial independiente entiende que no hubo o no hay un caso ahí. Por si acaso, para ser justo, porque como soy abogado licenciado, a veces tengo que usar ese sombrero. Desgraciadamente. Porque a veces la lógica es más importante que el derecho. Mira lo que pasó aquí. El FEI recibe un referido de un caso que no es del escándalo de $60,000 que le dieron para que $30,000 fueran a la empresa de Baby. No. Lo que el FEI recibe es un referido sobre un aparente y alegado perjurio, porque la secretaria de la familia cuando es nombrada a ser secretaria, no le divulgó al Senado bajo juramento que estaba siendo investigada, sino que divulgó que no estaba siendo investigada. O sea, que el FEI no entró nunca a si se contrató correcta o incorrectamente a la empresa de Baby, o si se hizo una gestión indebida por parte de la secretaria al pedir que se le diera un beneficio en consideration a la empresa, sino que eso fue justicia. Y justicia lo que dice es, es que el Departamento de Justicia del cuatrienio pasado de Pierluisi bajo Domingo Emanuele no encontró evidencia de criminalidad y pasó el tiempo y nosotros archivamos el caso junto con otros 50 casos que estaban ahí y que pues al pasar el tiempo y no acusarse, pues decidimos que no había caso. Y ese caso no es un caso que pasa al FEI porque

0: figura que no aplicaba la ley del fiscal especial independiente. Por tanto, el FEI no tiene jurisdicción para investigar esto. Quien único tenía jurisdicción, el Departamento de Justicia, y Justicia no encontró algo ilegal. Aunque nunca entrevistó a la persona para decidir si se reabría o no la investigación de este tema. En otras palabras, qué bueno es ser baby.
1: En un país tan empobrecido como este, parece una cosa increíble que el pago de una mensualidad de $30,000, o sea, $360,000 al año, un poco más de un tercio de millón de dólares a un particular de fondos públicos, no suscita el mismo interés o la misma indignación que otras cosas. Mira, el Departamento de Justicia aquí y el Departamento de Justicia en Washington cada día se desprestigia más. O sea, yo no soy el único que va a decir que en Puerto Rico en este momento, ante los casos que enfrenta el Departamento de Justicia, parece una sastrería jurídica. La Secretaría de Justicia parece más interesada en ver cómo esquiva los asuntos neurálgicos y se dedica a otros. Lo hemos visto en su tratamiento del Senado de Puerto Rico, donde amenazó a la minoría con tirarle con todo y después tuvo que dar reversa cuando la amenazaron con llevarla allí bajo juramento. Así que da la casualidad que la situación le creó un problema enorme a la gobernadora, porque la percepción es que se trata de otro tumbe más. Uh-huh. Un tumbe además que se celebra como inocente. Qué bueno, desestimaron. El FEI no va a continuar la investigación. Justicia va a archivar el caso. Oye, pero es que el caso en el Tribunal de la Opinión Pública sigue abierto. Uh-huh. ¿Cómo es que tú le pagas $30,000 a un particular en un hogar de ancianos? ¿Tú sabes cuántas personas no pueden pagar un hogar de ancianos particular para sus mayores, que los tienen que cuidar en su casa? ¿Te sabes cuánto cuesta la mensualidad que cuesta para poner una persona envejeciente en un hogar en Puerto Rico? Yo estoy consciente, yo tuve a mi mamá en uno hasta que falleció hace casi 3 años y me di cuenta de lo complicado que es y lo fuera del alcance que está para muchos ciudadanos comunes y corrientes. Y aún así, le damos $30,000 mensuales sin que haya una explicación, porque estamos discutiendo los 30, pero no sabemos para qué era. ¿Por qué Baby necesitaba $30,000 de fondos públicos? Y lo termino diciéndote, me imagino que nuestra última esperanza es que las gestiones de Carlos Mellado, el pasado secretario de Salud de la Fiscalía Federal, rindan algún fruto, pero ya sabemos de la corrupción que también atraviesa el Departamento de Justicia Federal en este momento y la Fiscalía, así que...
0: Es para pelo, porque de nuevo, yo en estricto derecho puedo defender lo que acaba de pasar. O sea, pero es para que veamos cómo el derecho, la ley, es una cosa y la lógica es otra cosa. Porque en estricto derecho, vamos a ponerme el sombrero de abogado. Si la secretaria de la familia, cuando era una empleada de salud, le dijo a una persona, mira, yo tengo esta persona que es ultra agresiva y tiene un historial violento terrible, ¿tú estás dispuesto a cuidarlo? Bueno, pero es que, ¿y quién va a cuidar? Yo tengo un centro de cuido. Vean el andamiaje donde todos hacemos wink, wink. O sea, todos nos hacemos los tontejos y miramos para el lado. Porque este es el país que todo el mundo sabe. Esto me acaba de pasar a una amiga. Una persona de Agasté, le cogió un montón de cariño. Acaba de renunciar al trabajo porque no puede ganar lo que se está ganando, porque si se gana lo que está ganando, pierde vivienda asistida. Está trabajando de guardia de seguridad. 3 hijos. No puede darse el lujo de seguir trabajando. Porque
1: se la castiga.
0: Acaba de renunciar al trabajo por 2 meses y vuelve a trabajar en 2 meses. Hasta que el año que viene lo mismo. Y otro año, porque si no, la cogen y la pillan. Mira la lógica. Me tengo que dejar de trabajar. Literalmente acabo de hablar con ella hace un rato. Y lo mismo por la reforma de salud y así por el estilo. O sea, es un país que todos tenemos que mirar para el lado, porque si no, no echas para adelante.
1: Ya,
0: o sea,
1: el truco.
0: Es la isla. Todos tenemos fisiológica y sociológica. Por eso es que yo digo que los partidos van a ganar. Y porque todo el mundo dice, pues que yo tengo que hacer que funcione esto. Porque hemos normalizado el que todo el mundo es listo. Es que si no eres listo, no echas para adelante. O sea, ya hemos aceptado como sociedad donde si yo no soy listo, no echo para adelante. Es la que hay en la isla del listo, porque es la verdad, ese es el sistema que hemos

0: creado. Y eso tiene unos efectos dramáticos en la psique social. Para que nosotros no, y tú eres historiador, obviamente, tú puedes explicar esas cosas mejor que yo. Pero en la psique social, lo que implica para una sociedad donde se acepta que para tú, pues tienes que hacer truco.
1: Hay que bregar.
0: Hay que bregar. ¿Qué pasa? Mira este caso. Es una persona con un historial violento terrible, de agresiones hasta íntimas, sexuales, brutal. Hace falta un centro de cuidado para él porque en la cárcel ya él cumplió y no, bueno, lo que sea. Pues, ¿qué pasa? Que como es un caso de un paciente mental, cuya la familia estaba encabritada de que lo metieron preso porque es un paciente mental, pero ultraviolento, que cogió, abrió una caja fuerte y sacó puñales y todo, todo. Pues vienen y lo meten en este centro. Y dicen, mire, señor, este centro, sí, este centro. Yo lo cojo, pero, pero yo te voy a dar 60,000 pesos mensuales para que lo cuide. Pero la empresa especializada en este tema es esta empresa. Y de casualidad es la empresa de tu jevo, de quien alegadamente, ¿verdad? Pero es que tú, es que yo lo conozco directamente porque yo sé que esa empresa se dedica a bregar con ese tipo de personas. Ve cómo estamos trabajando el caso, ya es no culpable. Y como ese tipo es tan y tan violento, son 30,000 pesos mensuales por la seguridad. Para seguridad nada más, porque tiene que ser seguridad 24/7.
1: Y Baby tiene que ser extraordinario cuidando personas así. Le vamos a decir Don Baby, porque no, es que tiene que ser de respeto a Don Baby.
0: Da Baby. O sea, definitivamente. Pues entonces, ¿qué pasa? Que ella le recomienda eso. Pero quien firme el contrato de cuidado es el secretario. No soy yo. Yo recomendé eso. Pero quien toma la decisión como poder, y tú te imaginas con los 6 billones de dólares que firma el secretario de salud de contrato, que él se va a sentar y va a ver cada contrato. Todo el mundo sabe que eso es. Dale para adelante. Todo el mundo se acuerda cuando el secretario anterior estaba operando gente porque era neurocirujano y estaba ahí, y quien diría eso allí no era él. Y la anterior era anestesióloga, lo mismo, no era ella. Todo el mundo sabe esto. De esto no es ningún secreto. Pues, ¿qué pasa? Que viene ella y le dice, y búntate fulano. Y viene ahí, pues, brega. Y de repente, la persona que no se llevó el contrato de seguridad, que pudo haberse lo llevado, dice, empieza a quejarse y se fue a mensaje para afuera. Y rayo, X se entera de toda la información y salen los datos del asunto. Y resulta que en esos datos se encuentra que había habido una investigación interna del Departamento de Salud indagando sobre este asunto en específico, de qué relación tenía la entonces funcionaria de salud, ahora secretaria de la familia, con el baby y cuál era la relación. Pero es que ellos no son casados. So, ¿cómo tú pruebas que, el secretario y todo el mundo rumoraba y eso, pero
1: no tengo ninguna prueba, pero tampoco tengo ninguna duda?
0: Pues entonces, ¿dónde está la ilegalidad? Porque es que yo no fui la que firmó el contrato. Yo hice una recomendación, pero usted allá decidió. Y quien firmó todo fue allá el secretario. Así que hubo una investigación interna. Y en la investigación interna encuentran pues que aquí hubo unas recomendaciones que pueden ser de dudosa, ¿verdad? Y yo no debía haber recomendado a dar, pero es que ese no es nada mío. Esto es para vacilar.
1: Qué monstruo.
0: So, ya encontramos cómo darle la vuelta. Y entonces mira, y en la navegación del asunto del derecho se acabó.
1: Se resolvió.
0: O sea, literalmente, cuando tú estás nadando en el derecho, hay un largo trecho, y entre lo legal y lo ilegal, pues hay formas, digamos, de tú aprender a en las penumbras llegar a la oscuridad. O que se quede en una zona gris donde la ilegalidad no se puede presumir, porque recuerda que el principio de legalidad establece que para tú probar un acto delictivo tiene que haber conocimiento con intención.
1: Qué bien. Yo creo que una de las conclusiones es que ley no es igual a justicia. Eso es lo que pensamos. Que si es legal es justo, ¿no?
0: Gente, yo acabo de hacer todos esos argumentos porque en mi biblioteca, en la misma mitad de la pared, yo tengo unos libros que a mano derecha todos dicen que es culpable y a mano izquierda todos dicen que es inocente. Tú tienes que buscar cuál de los dos me sigue. Ajá. Pero si tú eres el secretario de justicia, tú tienes la capacidad de usar la otra mitad de la biblioteca y radicar cargo. Porque todo el mundo sabe. Y está la otra mitad que dice aquí. Pues todo esto tiene una explicación que podrá ser inmoral, pero no es ilegal.
1: Y eso agrega la indignación de este país. Porque al final lo que estamos viendo es cómo se consagra el que es obediente, leal y fiel a las causas del colectivo.
0: ¿Tú te acuerdas que hubo un senador que por un aire acondicionado de 600 pesos, o sea, entonces de repente, ahora, 60 mil billetes al mes? No hay nada. O sea, es que mi libro se llama Banquete Total, cuando la corrupción dejó de ser ilegal. Es que ha dejado de ser ilegal porque hay formas legales. Por eso cada vez que alguien cae, yo me río y digo, la verdad es que, por ejemplo, el caso de Ángel Pérez, yo todavía el día de hoy me vuela la cabeza. Porque él pudo haber logrado que en el fondo le dieran a la esposa un contrato por esa cantidad de dinero que le daban por debajo de la mesa. Y totalmente legal.
1: Y terminó retratado con una bolsita.
0: Y terminó con la yunte pasteles. O sea, me sigue, o sea, pudo, y todo el mundo sabe que eso ocurre aquí todos los días, donde se dan contratos para darle nosotros días. Lo de Baby, nosotros estamos pidiendo los contratos bajo AMSCA cuando la ahora ex funcionaria de salud, actual secretaria de la familia, dirigía AMSCA para que nos viera a ver si los contratos de seguridad también eran babyosos.
1: Y 30 mil billetes es más que el salario anual de un maestro, mano. Para que lo pongamos en contexto, o sea, le pagamos mensualmente a una persona lo que le pagamos a una maestra o un maestro en un año.
0: A todas estas, el individuo por el cual el pueblo pagaba 60 mil mensuales para cuidarlo, Catherine Angueira publica que era una persona con un historial de agresión sexual que supo básicamente cómo poder manipular el sistema a lo Hermes Ávila. Y teníamos que cuidarlo al punto de que la empresa que lo cuidaba tenía que hasta comprarle cositas y juguetitos y hasta profilácticos, bueno, todo, tú sabes, una cosa, te digo.
1: Un tratamiento de lujo.
0: Pero a todas estas. Esa misma dependencia en el Departamento de la Familia, actualmente, que tiene la secretaria, no consigue los chavitos para cuidar a nuestros viejitos que dejan 650 anualmente abandonados en los hospitales. Dos viejitos al día son abandonados en nuestros hospitales y la familia no los busca. Pero para esos no hay.
1: Pero para otros hay tratamiento de reyes.
0: 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Ay, Dios. Regresamos, Toto Luca, Q580.
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1: Wilson Román, buenos días.
22: Buenos días, Rubén, a ti, a todos los Javi Escucha, de WKAQ, muy especial a nuestra gente de acá, del distrito de Aguadilla Moca.
1: ¿Me escucha claro y fuerte?
22: Sí, te escucho claro y fuerte.
1: Sí, mire, es que tuvimos la oportunidad de entrevistar a la presidenta de la Asamblea de Delegados de AELA sobre un proyecto de la Cámara de su autoría, y ella dice que este proyecto va a provocar problemas en AELA y que ellos están totalmente en contra y que están de hecho pidiendo, solicitando una reunión con usted.
22: Sí, mira, joven, el proyecto 1197, la RCC 1197, lo que depende del espíritu de la medida es que los miembros de la Junta actualmente le limitan a dos términos que puedan aspirar. Lo que nosotros estamos solicitando, ¿verdad? El proyecto lo que hace es enmienda, y mientras, para lograr ser miembro de la Junta, en cada agencia de gobierno tienen que escoger personal delegados en cada una de las regiones. Luego ahí cada agencia escoge quiénes son, dentro de los que cogen en cada agencia, escogen la persona que los va a representar por agencia, y luego entonces van a votaciones a nivel isla, escogiendo una cantidad que son los que van a estar miembros de la ¿verdad? De la Junta. Lo que nosotros pedimos, ¿verdad?, que sean los empleados de cada agencia de gobierno quienes escojan las personas que pueden ser miembros de la Junta. Y si hay personas que son buenas, son exitosas, ¿por qué limitarles simplemente a dos términos? Esta medida pasó a través de la Comisión de Gobierno, la Junta se opuso, pero sin embargo, algo que nos sorprendió, que es lo que hicimos ver, hubieron decenas de cartas de empleados de AELA a favor de la medida. Yo siempre he estado dispuesto a escuchar y al diálogo. Lamentablemente, de la asociación todavía nunca han sacado cita a mi oficina para sentarte, reunirte conmigo, para discutir la medida, en la cual, ¿verdad?, estamos abiertos a poder escucharlo y escuchar, ¿verdad?, los planteamientos que entiendan, pero también que puedan escuchar los planteamientos de los otros delegados que tenemos allí. Les vamos a mostrar las cartas de mucha gente que escribió a favor de la misma medida.
1: Por eso, pero este proyecto no se ha aprobado en la Cámara.
22: No, en la Cámara no se ha aprobado, simplemente
1: o sea,
22: pasó
1: esto,
22: por la Comisión de Gobierno.
1: Eso, esto tiene un visto
22: todavía
1: bueno de la Comisión. De hecho, me están escribiendo
22: gobierno,
1: aquí, ellos me están escribiendo que le están pidiendo una reunión. ¿Usted se las da?
22: Pues claro que sí, seguro que sí, Rubén. Pues llamen a la oficina y con mucho gusto se las damos, pero esto, en mi oficina siempre está abierta para atender y escuchar a las personas, pero la reunión, me entero ahora, ¿verdad?, a través de la radio, que la están solicitando, pero con mucho gusto le damos la reunión. Ya la semana próxima, lunes y jueves, hay sesión. Cualquiera de los dos días, pues nos sentamos y los escuchamos con mucho gusto.
1: Le pregunto, ¿usted quiere en el futuro descabezar a la Asociación de Empleados?
22: No, para nada.
1: De Lela? usted quiere cambiar su liderato.
22: No.
1: Usted quiere cambiar a los directores, a los regentes. Usted quiere otra cosa que no sea la que está ahí.
22: No, al contrario, todo lo contrario. Lo que pide es que si hay un empleado público que es bueno y ha servido como Dios manda, y es elegido por votaciones democráticas, ¿por qué limitarle dos términos? Que pueda tal vez esto aspirar un término más, si es que la agencia donde trabaja pues lo respalde y cuenta con el apoyo. Es simplemente eso lo que pedimos. La Asociación de Empleados de ELA hace un trabajo espectacular, un trabajo loable y cuenta con todo mi respeto. Y no queremos descabezar, todo lo contrario, lo que queremos, si hay una persona que está haciendo buen trabajo, esto que, y si cuenta con el endoso de todos los servidores públicos de su agencia y luego en la votación a nivel de Puerto Rico, pues que pueda permanecer uno, dos cuatrenios o tal vez tres cuatrenios, esto mientras haga una función digna y loable.
1: Pregunto, ¿usted es parte de AELA?
22: Seguro que sí.
1: Ah, sí.
22: Sí.
1: O sea, ¿usted es socio?
22: Yo soy socio, miembro de la Asociación de Empleados de AELA.
1: Ok. Y está, le pregunto, ¿le parece correcto legislar o tratar de legislar o presentar un proyecto para que se legisle sobre una asociación de la que usted es parte? ¿Eso es normal?
22: Bueno, el proyecto lo que estamos solicitando es que si hay un servidor público que es bueno y es eficiente, ¿por qué limitarle dos términos? Que pueda, ¿verdad? Esto mientras cuente con el endoso de su agencia de gobierno, que pueda participar no solamente uno o dos, que pueda participar dos, tres años. Ese es el espíritu del proyecto, pero estamos dispuestos a escucharlo, a atender sus peticiones y escucharlo con las otras partes también, ¿verdad? Que quieren esto evaluar, ¿verdad? Es poder tal vez aspirar en vez de dos, tal vez un término adicional.
1: Pregunto, para concluir, ¿usted cree que esto finalmente se apruebe?
22: Bueno, honestamente no sé, eso, yo soy un voto. Hay un puesto que es colectivo, somos 53 legisladores, se aprueba con 27 votos. Esto, cada cual, ¿verdad?, votará por lo que entienda, que es loable, que es meritorio. Y si llega a votación, el día que llega a votación, ¿verdad?, de cada cual votará por lo que entienda su conciencia.
1: Bueno, representante Wilson Román, ¿de dónde viene esto? ¿Por qué usted está haciendo esto?
22: Me lo han solicitado miembros de, ¿sí?, miembros de la Asociación de Empleados de ELA. De ahí es que viene la medida, la legislación.
1: Bueno, gracias.
22: Gracias a ti por la oportunidad.
1: Cheguito Hernández, buenos días.
0: Buen día, Rubén. Buen día a todos los que nos escuchan. Y dile a Goro que esté tranquilo, que está ahí haciendo, chavándote la vida.
1: ¿Cómo usted sabe que el del comentario fue él?
0: Estoy 100% seguro que fue él.
1: Yo estoy 300% seguro de que fue él. Mire, le pregunto, ¿a quién usted quiere más, a Luma o a la Autoridad de Acueductos?
0: Ay, María, esa es la pregunta más difícil que me han hecho en mi vida. Yo creo, Rubén, de verdad que es la pregunta más difícil que tú me has hecho. Tengo que decirte, en los años que llevo entrevistándome contigo, yo creo que los dos están ahora mismo en la misma posición.
1: Sí.
0: Actualmente. Sí, señor. Actualmente está en la misma posición.
1: De hecho, usted, entiendo que el municipio de San Juan pues va a demandar finalmente hoy a la Autoridad de Acueductos y Alcantarillados, y con razón, pero en cuanto a Luma, ¿qué han hecho ustedes?
0: Mira, Rubén, nosotros, gracias a Dios, aprobó ayer en el Senado por unanimidad un proyecto de este servidor que evita esto. Y mira la situación, Rubén. Usted sabe que a usted le llegan todos los casos diariamente. Usted me lo ha enviado a mí, varios de ellos, donde Luma cierra querellas sin trabajarla. De foco, de poste, de yelbo, de desganche, de poda, incluso de situaciones que tienen que ver con el diario. Se va la luz, cierra la querella sin que le haya llegado la luz a la gente. Este proyecto va a evitar eso. Cuando este proyecto la firma la señora gobernadora, ¿verdad?, que va a ir a su firma en las próximas semanas, pues, de convertirse en ley, Luma no va a poder cerrar una querella sin que haya una notificación al ciudadano de que, en efecto, esa querella se completó. Así que el ciudadano es quien le va a decir a Luma si la querella se completó o no. Así que la situación del cierre de la querella con este proyecto se resuelve. Y usted sabe que este es un problema que tiene muchos ciudadanos en Puerto Rico.
1: Entonces, pero, y como ustedes, perdón, como ustedes obligarían a Luma.
0: Lo estamos obligando por ley a que haya una notificación electrónica, como mismo hicimos con el Vete Digital. Lo recuerda que ha funcionado de maravilla y a la gente le llega una notificación electrónica de que tiene que renovarse un albete. Pues lo estamos trayendo ahora a Luma para que le envíe una notificación electrónica al ciudadano que hace querella online para decirle, esta querella se atendió en el día de hoy, ¿es correcto o no? Y el ciudadano contesta si se atendió o no. Y ahí Luma va a tener, ¿verdad? No va a poder cerrarla hasta 5 días, le vamos al ciudadano 5 días para que conteste si la querella se cerró o no. Así que, ¿verdad? Eso está plasmado en la ley y una vez la gobernadora lo firme, pues obviamente ellos tienen que cumplir con esa área.
1: Entonces, Luma, por un lado, en la Autoridad de Acueductos y Alcantarillado ya le resolvieron el problema a todas las comunidades de su precinto.
0: No, todavía, ¿verdad? Y para ponerle el contexto, pasado fin de semana, incluso el lunes que fue feriado, hubo situaciones de problemas de agua, específicamente en la comunidad Monte Carlo, Montatillo, toda esa área que se suple de la planta de San José. Actualmente están haciendo unas investigaciones, eso me consta que la están haciendo, o sea, lo reconozco, que están haciendo unas investigaciones que tienen que ver con el flujo del agua en varias comunidades, y la semana próxima, el próximo martes, se supone que ya nos puedan decir a nosotros cuáles, ¿verdad?, qué es lo que ocurre con estas comunidades con la fluctuación de agua. Así que ellos están haciendo trabajos, tengo que reconocerlo, ¿verdad?, me han enviado la evidencia, y lo que yo espero es que cuando nos volvamos a reunir la próxima semana haya resultados, ¿verdad?, de que estas cosas se detengan, por lo menos en las comunidades del precinto 3, que específicamente los que se suplen de la planta San José han sufrido bastante esta última semana. Pero Rubén, tengo que decirte que hay comunidades en el precinto 1 que llevan 15 y 16 días sin agua. Todavía. Y por eso el alcalde de San Juan, Miguel Romero, se ha movido a radicar esta demanda que nosotros apoyamos totalmente y va a tener, ¿verdad?, nuestro total respaldo el alcalde de San Juan.
1: Gracias.
0: Siempre hablo, Rubén.
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4: Regresamos, esto es WKQ 580, yo soy Jay Fonseca, estoy con Pedro Reina Pérez, es la 1:06 de la tarde, les prometí que la 1:08, y ahora sí lo vamos a presentar, el tema de lo que dijo Valerie Rodríguez sobre mí y mi respuesta a ella. Pero antes de eso, brevemente, Pedro, quiero preguntarte, tú que eres doctor e historiador, porque como les dije a la 1:08, falta un minuto. ¿Hay el precedente histórico de un alcalde de San Juan que tú recuerdes demandando a la gobernadora de turno del mismo partido? O sea, ¿hay algo de eso? ¿Tú recuerdas algo así? Porque yo no me acuerdo.
5: Yo tampoco.
4: Quizás Ponce en Marcha hubo algo de eso para cuando Ponce y específicamente Churumba peleó contra Hernández Colón. Maybe hay algo histórico ahí, pero yo no me acuerdo. O sea, no, yo no...
5: Yo pero no, si era por Ponce en Marcha, no era por un servicio tan esencial como el agua.
4: Y políticamente, mira el argumento que está... O sea, el remedio que pide el alcalde es ponle un tutor a esta gente. O sea, ponle un monitor. Y básicamente, si tú ves, los argumentos del alcalde son un descubrimiento de pruebas. O sea, pero nada, quiero hablar de eso ya mismito contigo, justo después de este tema. Para fines de la conversación y toda la gente que me está escuchando, en el año 2020 yo empecé a recibir una serie de cartas, y en esa serie de cartas se nos decía, ¿verdad?, sobre un sobre una posible demanda de Elías Sánchez. Y pues esa serie de cartas empezaron y después llegó. O sea, lo que quiero plantear con esto es que esto, los gastos y costos legales empezaron de mucho antes de la presentación de la demanda en enero del 2021, ¿verdad?, cuando yo fui emplazado. So, quiero plantear eso para fines de que usted, ¿verdad?, para partir de la premisa de que esto empezó básicamente después del 2019, cuando empezó, ¿verdad?, la situación del chat de Telegram, bla, bla. Ok. Y esto que voy a explicar ahora, quiero que usted lo escuche en detalle. Valerie Rodríguez fue al programa de Molusco y habló con Molusco. Y ella dijo lo siguiente.
6: Sorry, sí, soy bien franca, yo nada de lo que dice lo cojo como cierto.
7: Estamos hablando que posiblemente Jeff Fonseca en este caso, para verse, ¿no? ¿Cuántos años estuvo más o menos viéndose este caso?
6: Esto comenzó 20, no sé, me recuerdo si era 2020 o 2021. O sea, esto ha pasado un montón.
7: Cinco años.
6: Más, por eso mi frustración, que el juez de repente por unas cosas de falta de comunicación, y entiendo su molestia, pero antes de eso todo se había contestado. Pasamos mil cosas, mil emociones de desestimación que se ganaban, transfirieron el caso. Oye, la vida cambia, todo el mundo se complica. Por eso no, mi frustración como abogada de que esto no se pudo ver en los méritos, porque yo entendía y entiendo todavía que ahí había un gran caso. En cuanto a lo que él dice, sorry, si soy bien franca, yo nada de lo que dice lo cojo como cierto. No le quito que, no sé si en verdad lo financió a lo que voy. Pero si no le quita que mire, yo quiero ser bien claro y parte porque se llevó este caso. Nadie, y esto lo aplica a todo el mundo, de cualquier partido, de cualquier creencia, de cualquier, nadie debe ser sujeto a difamación por nada. Porque los efectos que eso tiene, no tan solo en tu reputación profesional, sino en tu familia, son gigantescos. Nadie debe anunciar, como hicieron en nuestro caso, un arresto, porque anunciaron un arresto con un número de casos que cuando tú hacías un Google search, era un número de casos que tenía que ver con Mitsubishi y un caso civil.
4: Ok. Yo he guardado silencio en todo este tiempo, pero yo voy a hacerle un emplazamiento a Elías y a Valerie. Yo le doy 24 horas a Elías y a Valerie para que publiquen donde yo dije que a ella o a él lo habían arrestado. Van a todos los medios alegando que a ellos se les difamó porque se dijo que ellos los habían arrestado. Yo quiero que ellos produzcan en las próximas 24 horas, y es la 1 y 11 de hoy, 29 de mayo del 2026, que ellos vayan y busquen y produzcan y publiquen si yo, o incluso en Rayos X, se dijo que ella o él habían sido arrestados. Mira qué difícil las estoy poniendo. Ellos, tanto Elías se fue a PPP y se ha ido a Lo Sé Todo y se ha ido a 20 programas, y ella, y siempre usan ese argumento, que se dijo que ellos habían sido arrestados y que era de fácil corroboración que eso era falso. ¿Por qué no dicen quién dijo eso y dónde dijo eso? Porque Elías y Valerie saben que yo no dije eso, que no fue en mis programas que se dijo eso tampoco. ¿Por qué no dicen quién dijo, dónde lo dijo y cuándo lo dijo, si es que alguien lo dijo? Así que, ya que ella quiere tanto que se hable en los méritos de este tema, ya que él quiere tanto que se hable en los méritos, o sea, en qué fue lo que ocurrió, yo les voy a pedir que en las próximas 24 horas busquen donde yo dije que a ellos los habían arrestado. O es que usan ese argumento de algo que yo no dije, ni yo pensé decir, ni siquiera planteé decir, para poder disque argumentar que se les difamó. ¿Por qué no decir la persona que realmente dijo? ¿Y dónde lo dijo? ¿Y cuándo lo dijo? ¿Y por qué no demandar a esa persona, a ese programa y a esa productora? ¿No les parece interesante? Así que, de nuevo, como es la 1 y 13, yo espero que de aquí a mañana, a las 1 y 13 de la tarde, ella o él puedan producir donde yo dije que a ella la habían arrestado o a él. Sobre los méritos del caso, yo les voy a hacer una invitación. Cuando este proceso acabe, vamos a hacer un live sin monetización alguna para ir una a una de las alegaciones y vamos a ver una a una, no hay problema, para entrar en los méritos. Ok. No sé si eso se entendió, se escuchó, pero lo pongo de nuevo el audio. No sé si es que a lo mejor hay que ponerle de nuevo el audio para que
5: sí.
4: Ok, pues vamos a ver, vamos a ponerlo de nuevo por si acaso alguien no lo pudo escuchar, para fines de la conversación, ¿verdad? Y lo voy a repetir por si acaso no les llegó. Graben ahora, este es el momento de grabar, este es el momento.
6: Sorry, sí, soy bien franca, yo nada de lo que dice él lo cojo como cierto.
7: Estamos hablando que posiblemente Jeff Fonseca en este caso, para verse, ¿no? ¿Cuántos años estuvo más o menos viéndose este caso?
6: Esto comenzó 20, no sé, me recuerdo si era 2020 o 2021. O sea, esto ha pasado un montón.
7: Cinco años.
6: Más, por eso mi frustración, que el juez de repente por unas cosas de falta de comunicación, y entiendo su molestia, pero antes de eso todo se había contestado, pasamos mil cosas, mil emociones de desestimación que se ganaban, transfirieron el caso. Oye, la vida cambia, todo el mundo se complica. Por eso no, mi frustración como abogada de que esto no se pudo ver en los méritos, porque yo entendía y entiendo todavía que ahí había un gran caso. En cuanto a lo que él dice, sorry, sí, soy bien franca, yo nada de lo que dice él lo cojo como cierto. No le quito que, no sé si en verdad lo financió a lo que voy. Pero si no le quita que mire, yo quiero ser bien claro y parte porque se llevó este caso. Nadie, y esto lo aplica a todo el mundo, de cualquier partido, de cualquier creencia, de cualquier, nadie debe ser sujeto a difamación por nada. Porque los efectos que eso tiene, no tan solo en tu reputación profesional, sino en tu familia, son gigantescos. Nadie debe anunciar, como hicieron en nuestro caso, un arresto, porque anunciaron un arresto con un número de casos que cuando tú hacías un Google search, era un número de casos que tenía que ver con Mitsubishi y un caso civil.
4: Valeria, ¿por qué no dices quién dijo eso? Elías, ¿por qué no dicen quién dijo eso? ¿Por qué siempre van a todas las entrevistas y dicen que se dijo, y que está incluido en la demanda, que se dijo que a ustedes los habían arrestado? Pero nunca dicen que yo no fui el que dijo eso. Y usan eso para plantear mira el nivel de difamación. ¿Por qué no dicen quién dijo eso? Es la 1 y 17 de hoy, 29 de mayo. Les doy 24 horas para que ustedes publiquen dónde yo dije eso. Si es que lo pueden crear con inteligencia artificial. Porque ustedes saben que yo no fui el que dijo eso. ¿Y por qué no demandaron a la persona que sí dijo eso? Si es que en efecto se dijo. ¿Y por qué no demandaron a la productora del programa donde eso se dijo? van a todas las entrevistas que pueden y usan el mismo argumento. Que imagínate, hasta se dijo que nos habían arrestado y con un Google search se sabía que ese caso no tenía nada que ver con nosotros. ¿Y por qué no demandaron a la persona que dijo eso al aire? ¿O al programa que dijo eso al aire? ¿O a la productora que dijo eso al aire? ¿Por qué usar el mismo argumento? Y lo brutal. En ninguno de los medios que han ido le preguntan o le dicen, oye, pero es que eso no fue Jay. Porque la demanda dice quién fue la persona que lo dijo y dónde. Pero cuando van a los medios, nadie le pregunta, ¿quién dijo? ¿Dónde se dijo? ¿Cuándo se dijo el supuesto y alegado y obviamente desmentido arresto de Elías Sánchez?
5: ¿O por qué no se refieren a la demanda, si está ahí?
4: De hecho, porque nadie la lee, porque son 300 y pico páginas. Y cuando van a las entrevistas, nadie la lee. Y ellos hacen ver como que fui yo el que lo dijo. Es para que veas el nivel de, ¿verdad?, de personas con las que estamos bregando. Pero nada, tienen 24
5: emplazados
4: horas.
5: Emplazados están.
4: Emplazados están, a ver. Y perdónenme, normalmente yo he evitado por completo discutir el caso en los medios. Pero es que ya está bueno de que van a todos los medios y dicen exactamente lo mismo, porque al parecer creen que pueden seguir por ahí diciendo y diciendo y diciendo y nadie los va a aclarar. Pues yo, como nadie lo ha hecho, porque nadie se ha leído aparentemente la demanda, pues yo pues tuve que hacerlo yo hoy. 24 horas, Valery. Si no, pues entonces me tocará a mí tomar cartas en el asunto. Increíble. Gracias, Pedro.
5: Con mucho gusto.
4: Pedro Reina Pérez. Yo soy Jay Fonseca. Regreso con Layo Sati León Borja.
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4: Esto es WKQ 580, yo soy Jay Fonseca, gracias por estar con nosotros y buenas tardes. Bueno, ¿por qué? ¿Qué es lo nuevo? Profesor Layo Sati León Borja, como saben, hacemos el arte de la guerra una vez a la semana, a veces más de una vez a la semana, todo depende de cuánto está ocurriendo y evidentemente ahora volvió a trancarse. Profesor, la pregunta es ¿por qué? ¿Qué usted cree? O sea, esto de bombardearse mutuamente de nuevo, pudiera ser, o sea, que precisamente para justo antes de que haya un acuerdo de paz, pues tienen que seguir peleándose hasta el último minuto.
8: Bueno, lo que entiendo yo era el primer ataque de hace ¿qué, dos días, los últimos dos días o tres, fue, ya saben, creo que el fin de semana, ¿no? Un ataque por parte del mando central, medios aeronavales, contra el puerto de Bandar Abbas en el estrecho de Hormuz, puerto iraní, gran puerto, gran base naval también, y contra instalaciones de misiles o presuntamente bases subterráneas de defensa costera iraníes. También no sé si atacaron un centro de control de drones, OWA, UAV, o sea, drones kamikaze, pero no los que un soldado individual puede controlar con un visor y control remoto, sino estos que son pues de ataque, una forma más barata que el misil crucero. Y aparentemente un puesto de mando y control iraní fue atacado por Estados Unidos. El argumento de Washington o del mando central era que era una medida defensiva. Pero claro, seamos francos, un ataque es un ataque. Entonces hay un cese al fuego. Aunque haya sido preventivo el ataque, también creo que atacaron embarcaciones ligeras que habrían estado colocando minas marinas en embarcaciones iraníes. Y entonces el mando central decidió responder, serían, pues, se podría interpretar ataques preventivos, pero claro, sigue siendo un ataque y hay un cese al fuego. El cese al fuego no se rompió. Irán, pues, no se mantuvo de brazos cruzados y al parecer un dron, un avión no tripulado MQ-9 Reaper quiere decir, pues, el de la guadaña, ¿no? El que ciega, el cegador, creo que sería la palabra correcta, pero ya saben, el cegador o el de la guadaña es un símbolo de la muerte, ¿no? Un esqueleto con un manto negro y tiene la guadaña, que es con la cual ciega la vida, ¿no? O corta la vida de las personas. Bueno, un Reaper habría sido derribado. El precio de ese avión NATO sería $30 millones. Ahora, si incluimos sistemas de los operadores, o sea, el equipo para operarlo por control remoto y sistemas de navegación por satélite, sensores más sofisticados, me imagino, que se le podrían instalar, costaría más de $56 millones. Pero bueno, el precio de la pérdida me imagino que estaría entre $30 y $50 millones por la pérdida de ese avión, si es que en efecto fue derribado por Irán. Irán también dice contradictorio, porque inicialmente decía que habían derribado un F-35, un avión invisible de baja detección por radar americano. Es, digamos, que sería el caballo de combate que reemplazaría a los F-16 y sería el avión más numeroso de la Fuerza Aérea Americana y de la Fuerza de la Marina de Guerra y de la Infantería de Marina Americana, con su versión de despegue o aterrizaje vertical. La F-35B. Bueno, no parece que fue derribado. La última versión iraní es que lo hicieron huir al F-35. También hicieron huir, según la versión iraní, a un RQ, creo que es RQ-4. Bueno, sería el Global Hawk. El Global Hawk, que es un avión no tripulado de reconocimiento, o sea, de inteligencia, vigilancia y reconocimiento, ISR, ahí lo tienen, de gran altura, de gran alcance. La versión de patrulla marítima es el Tritón, que habría habido, no sé si es el MQ-4, habría sido uno derribado poco antes del comienzo de la guerra de Irán, poco antes, creo que de febrero, del 28 de febrero, o en todo caso una vez iniciadas las hostilidades el 28 de febrero de este año. Así que bueno, ese fue el primer incidente. Se hablaba que sí, que se estaba próximo a un acuerdo a pesar de esos incidentes armados. También hay que decir que el líder supremo iraní, no sé si ahora no recuerdo si antes o después de ese incidente contra el puerto de Bandar Abbas, por el ataque por parte de Estados Unidos, Mojtaba Jamenei llegó a decir que no, que dio la orden para no entregar el uranio enriquecido al 60% a Estados Unidos como parte de un plan, ¿no?, de paz eventual, ¿no?, porque ahora lo que se está hablando es de un memorando de entendimiento para poner establecer un cese al fuego extendido de por 60 días. Pero Mojtaba Jamenei, según se ha reportado, dijo que no van a entregar ese uranio. La cantidad serían 440.9 kilogramos de uranio 235 enriquecido al 60%. Eso sí, lo que tengo entendido según la BBC, ya lo he dicho antes y recuerdo las cifras, las repito, era la BBC la fuente, creo que hay 1.200 kilogramos, más de 1.000 kilogramos de uranio 235 enriquecido al 20%. Y hay 18.000 kilogramos de uranio 235 iraníes, claro, enriquecido al 6.7%, algo así, 7.6 o 6.7. Lo cual, claro, se puede enriquecer más allá de eso. Ese uranio enriquecido al 60% habrá estado enriquecido por debajo del 20%, pero los iraníes lo enriquecieron hasta el 60%, y que de ahí se dice que se está a un paso de tener de enriquecer el uranio al 90%, que ya no toma tanto tiempo hacerlo, o que es más fácil lograr enriquecer al 90% si se está a un 60% de enriquecimiento. Y bueno, esto según la inteligencia artificial, pues investigando yo allí, aproximadamente Irán podría obtener de enriquecer el uranio al 90%, con 400, creo que era así, 441, ya que es 440.9 kilogramos, podrían obtener alrededor de unas 16 armas nucleares, ojivas nucleares, bueno, armas nucleares, si lo llegan a hacer, claro. Pero para mí, antes de seguir, es significativo, o podría ser una táctica negociadora, endurecer posiciones para ver si Estados Unidos afloja sus posiciones, decir que no van a entregar ese uranio, podría significar el uranio enriquecido al 60%, que pretenden retenerlo por si acaso deciden enriquecerlo al 90%, ya no para isótopos médicos, sin duda alguna para armas nucleares. Eso por un lado. Dime, eso, Jay,
9: y al parecer J.D. Vance, que es el portavoz de Trump en el tema de estas negociaciones, dijo también lo mismo que está reportándose por diferentes medios, que es que al parecer es un hecho que Irán, y de hecho lo dijo la televisora oficial de la Fuerza Revolucionaria iraní, que en efecto, pues sí, ellos están listos para firmar un acuerdo tentativo, un memorando de entendimiento entre las partes, y lo que plantea básicamente es que este acuerdo sería una pausa de 60 días, así que tampoco es un acuerdo final, y las dos partes firmarían lo que llaman un MOU, o un memorando de entendimiento, un memorandum of understanding, donde por 60 días, y por ambos pudieran extenderlo, durante esos 60 días el estrecho de Hormuz estaría abierto sin pagar peaje, sin pagar tributo. También Estados Unidos quitaría su bloqueo de los puertos iraníes y también quitaría las sanciones económicas del petróleo iraní. Imagínate, tremendo palo para Irán. Los oficiales de Estados Unidos le darían dinero, obviamente eso le daría un montón de dinero a la economía de Irán, pero también le daría un alivio al mercado global de petróleo, que es lo que dicen, ¿verdad? De nuevo, esto es en Axios, etcétera, ¿no? Así que evidentemente el asunto nuclear todavía quedaría en las negociaciones, profesor. Así que básicamente, si este acuerdo es el acuerdo que se va a firmar, se puede decir que entonces Irán ganó.
8: Bueno, sí, pero vamos a ver. Bueno, sí, es lo que se dice. Pero hay que ver si se llega a ese acuerdo. ¿Por qué lo digo? Porque hoy ha habido otro ataque, ya no el primero ese, pues contra instalaciones marítimas iraníes, pero contra, vamos a ver, bueno, dijeron contra un objetivo dentro de Irán, creo que no especificaron, e Irán, según los iraníes, claro, se vengaron o respondieron atacando con misiles balísticos, creo que dijeron, pero en todo caso atacando una base aérea de Estados Unidos en la región. Al mismo tiempo, Kuwait dijo que rechazó un ataque con misil balístico y dron kamikaze, esos OWA, UAV, OWA es por One Way Attack, ataque en una dirección, porque claro, no regresan, ¿no? Van a impactar el objetivo como que si fuera una bomba volante. UAVs por unmanned aerial vehicle, vehículo no tripulado. Así que, ¿acaso el ataque fue contra una base aérea americana en Kuwait? Podría ser. Así que, ¿cómo veo yo esta situación? Trump ha dicho hoy que, no, lo que se ha dicho es que Trump tiene que dar su aprobación para este borrador, esta propuesta de memorando de entendimiento. Trump dijo hoy, antes del ataque de hoy, llegó a decir que no estaba satisfecho, que no aceptaba la propuesta iraní. Y entonces, bueno, ahí, ¿qué problemas veo yo? Por un lado, que Trump se le ocurra, como una medida de presión, ordenar ataques de tanto en tanto a Irán. Y eso, claro, los iraníes van a responder. Entonces, por un lado, eso no favorece para una solución a largo plazo. No olviden una cosa, al menos yo lo veo así. Irán no es Hamás. Hamás está siendo bombardeado y objetivos palestinos en Gaza están siendo bombardeados a diario o casi a diario por Israel en violación del cese al fuego que con tanto bombo y platillo Trump había anunciado. Y claro, pues Hamás y los otros grupos de resistencia palestinos, Yihad Islámica Palestina, los mártires de la mezquita de Al-Aqsa, etcétera, pues no tienen medios para realmente responder. Y si lo hacen, entonces la población civil va a sufrir. Pero Irán es otro caso. Irán tiene cómo responder. Incluso se ha dicho que, eso lo leí, no sé si era un informe de inteligencia interno de la CIA, que han restablecido la producción de misiles balísticos en fábricas que han tenido en la superficie. Digo en la superficie porque sospecho que tienen instalaciones de fabricación de misiles y drones kamikaze bajo tierra, en esas instalaciones subterráneas que le llaman ciudades de misiles. Así que Irán se está recuperando para fabricar más misiles. Creo que han vuelto a producir misiles balísticos, están volviendo a la producción. Claro que ha habido instalaciones destruidas en los ataques de esta guerra, iniciada el 28 de febrero, y en los ataques por parte en particular de Israel el año pasado. Por ejemplo, se ha hablado de una fábrica de motores de combustible sólido para misiles balísticos que fue destruida, según el informe noticioso, por fotos de satélite, que al parecer fue pues prácticamente destruida. Eso no quita, esa es mi opinión, que tengan otros lugares. Las armas modernas son de un mayor grado de sofisticación que las de la Segunda Guerra Mundial. ¿Y por qué hablo de la Segunda Guerra Mundial? Porque los alemanes, ante los bombarderos estratégicos diurnos de la Fuerza Aérea del Ejército de Estados Unidos y de noche de la RAF británica, pues dispersaron la producción de componentes, por ejemplo, creo que para sus casas de propulsión a chorro, el primer caza de propulsión a chorro jet operacional de la historia, el Messerschmitt 262, ME-262. Y entonces repartían la producción en distintos sitios, en pueblos pequeños, y pues juntaban las piezas, las partes, para ensamblarla en otro lado. ¿Podrían acaso los iraníes estar haciendo lo mismo? Claro, un misil es de mayor tamaño, mayor complejidad, ya ahí no lo sé. Pero la cuestión es que eso me preocupa, si ahí tienen al Messerschmitt 262, con dos motores. Por cierto, por motivos de historia, no de la historia de la guerra aérea, los alemanes habrían introducido ese concepto de caza de superioridad aérea de dos motores con más potencia. ¿Cuáles serían los sucesores modernos? El Sukhoi Su-27 soviético, ahora ruso, con sus versiones Sukhoi Su-30, Su-35S, Su-30 MKI, la versión para la India, Su-30 MKK, que era la versión para la China, o la de los venezolanos, Su-30 MK2. Se los considera cazas multipropósito. El venezolano era una versión hecha para la China, a medida, ¿no?, por petición china a los rusos, para un caza de ataque naval, para ataque de blancos navales. El radar en particular era para detección de blancos en la superficie marítima, la de los venezolanos, sí. Pero una versión, pues, adaptada para Venezuela, pero basada en un avión de caza y ataque marítimo para la China hecho por Rusia. Y ahí tienen el F-15 con dos motores, F-15, caza de superioridad aérea. Así que tienen el F-22A, dos motores, caza de superioridad aérea, más potente, más velocidad, más alcance. La versión rusa, el Sukhoi 57, con dos motores. Pero los alemanes introdujeron al final de la guerra, para hacerlo más económico, su manufactura, hacer más cazas, ¿no? Porque si usas dos motores para un caza, pues se quedan los dos en uno. Pero si haces un caza con un motor,

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1: Fue un gran casa, pero en manos de alguien sin experiencia, bueno, eso es otra historia. Pero ese fue el principio del casa multipropósito de un solo motor jet, de los cuales harías más. La versión de Estados Unidos más reciente, el F-16, o de los años 80, F-16, la versión más reciente, el F-35, un solo motor. Los rusos, MiG-21, por ejemplo, MiG-23, ya el MiG-29 era otra cosa. Era como un caza mediano, pero de dos motores, más potente. Pero esa es una idea. Y en el caso de los chinos, pues tienen el J-10 con un solo motor. Creo que es JC-17 o FC-1, es un caza chino pakistaní, diseñado realmente para Pakistán, pero que la China exporta, también un solo motor. Y tienes los cazas chinos hechos en la China, no basados en modelos rusos, como el J-20, invisible al radar, dos motores. Y tienes la versión con un solo motor, para tener más, el J-35, que sería como el equivalente al F-35 de Estados Unidos. Ahí lo dejo, ¿no? Me he apartado un poco del tema medular, de lo de Irán, pero para que conozcan eso, el origen de los cazas de dos motores, superioridad aérea, está en los alemanes, los Messerschmitt 262, y el origen de los cazas multipropósito de un solo motor que puede fabricar más aviones, un motor, un caza, pues también fue con ese caza Heinkel, que ahora no sé si es HE-163, pero le llamaban eso, el caza del pueblo, Volksjäger. Entró en servicio al final de la guerra, pero voló muy poco tiempo, entró en el 45. Bueno, volvamos a Irán.
2: Bueno, ahí está, profesor, por si acaso, ese es el HE-162.
1: Ah, sí, por un número me pasé, yo decía 163, trataré de acordarme. Ahí tiene la apertura, ven, el lado de la derecha de estribor, esa apertura es del cañón de, creo que era 30 milímetros. Solo llevaba uno, creo que era solo uno, porque el M262 llevaba cuatro de 20 milímetros, o eran de 30, mira, ahora no me acuerdo. Creo que eran cuatro de 30 para el Messerschmitt 262, el de dos motores, y ese era un cañón de 30, que no era de 20 milímetros, creo, para el Volksjäger. Claro, si llevaba más de un cañón, dos cañones, lo hacía más pesado. Así que la idea era hacerlo ligero, muy inestable, muy inestable. Y uno diría, bueno, pero si es muy inestable, es un mal caza. No, porque si está en manos de un piloto experimentado, la inestabilidad le permite mayor maniobrabilidad, si quieres una maniobrabilidad más atrevida, pero que te puede dar la ventaja en un combate de perros de corto alcance, caza contra caza. Se introducen los misiles aire-aire, los alemanes introdujeron un tipo para destruir bombarderos estratégicos americanos de día en la Segunda Guerra Mundial, pero no se usaron mucho. Pero todavía los combates entre cazas, caza contra bombardero estratégico, caza contra caza, eran de corto alcance, como dogfight, como llaman, ¿no? Combate de perros. Hoy en día, pues, se usan los misiles, ¿no? Aunque también no podemos descartar que en última instancia, por las grandes velocidades de más de Mach 1, ¿no? Más de, ¿qué sería Mach 1? Es como, no sé si es 1.200 kilómetros por hora, no es más de 1.000 kilómetros por hora, que se acortan las distancias. Y ya los misiles, pues, no funcionan. Se podrían usar o se gastan, pero al final se puede decidir un combate entre un caza, un piloto, y un caza, otro piloto, o quizá un día un caza con piloto y el otro un caza con inteligencia artificial no tripulado. Y lo último que quiero decir con esto, el F-22, caza de superioridad aérea americano, quizá el mejor caza de baja detección por radar, quinta generación del mundo, tiene Superman.

0: maniobrabilidad, porque tiene unas palas, no sé si les dicen toberas, ahora se me escapa el nombre, pero que permiten que el flujo del jet, de los dos motores, torcerlo para hacer un movimiento brusco hacia arriba, hacia abajo. Creo que el del F-22 es solo, digamos que, ¿cómo sería? Siempre me confundo, azimut o, a ver, o en cenit, sería en azimut, sería de lado, y en cenit, creo que de arriba para abajo. Creo que el F-22 tiene arriba para abajo, pero no hacia los lados, para moverse, o sea, derecha o izquierda. Los rusos sí, hay modelos rusos que puedes, creo que el Sujoi 35, puedes maniobrar hacia arriba, bruscamente, hacia abajo y hacia los lados. Pero el F-22 es de gran maniobrabilidad, en cambio, y gran velocidad, más de dos veces la velocidad del sonido. Ahora no sé si es Mach 2.2 o una cosa así. En cambio, el F-35, y con esto acabo, hay un problema. Yo no, la única, la gran ventaja que tendría son los números, pero es bajo en velocidad, Mach 1.6. Ya, nos vamos. El que mucho se despide, pocas ganas tiene de irse. ¿Qué me siento en mi salsa con estos temas? Comprendan.
1: Lo comprendemos, profesor. Muchas gracias. El profesor Layo Satirión Borja, como sabe, hacemos El Arte de la Guerra, un programa, podcast que hacemos recurrentemente, a veces una vez a la semana, a veces unas cuantas veces más, dependiendo de qué ocurra. Muchas gracias. Lo próximo es Cátedra 580.
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16: Ramón Torres, buenos días. Saludos, Rubén, buenos días.
17: Bueno, ¿qué plantea o cómo reacciona usted ante esta ola criminal sin precedentes que está viviendo el país? De hecho, los periódicos principales en portada recogen esto como, como lo que nos está arropando.
16: Mira, Rubén, yo creo que más allá de lo que tú has dicho, no se puede decir mucho más. Ha hecho una radiografía real y que resuena ya con todo el mundo en la calle sobre lo que se siente por la criminalidad. Pero mira, el país requiere, número uno, presencia policial, operativo, que la gente los ve en la calle, pero requiere también consecuencias. Y cuando uno mira las estadísticas, lo que refleja es un ciclo de impunidad que se alimenta a sí mismo. Mira, en Puerto Rico estamos por encima de los 14 asesinatos por cada 100.000 habitantes. Las estadísticas de la policía siempre han llevado los asesinatos linealmente, que si 150 más, 35 más que el año pasado, que si 150 al final del año. Esas estadísticas no se llevan así más que aquí en Puerto Rico. El resto del mundo las lleva por cada 100.000 habitantes. Y todo por encima de 10 asesinatos por cada 100.000 es un problema, es una crisis, no lo digo yo, lo dicen las Naciones Unidas en su oficina de droga y crimen. En Puerto Rico el 60%, y son estadísticas que da la propia policía, el 60% de los asesinatos no se resuelve. Y hay estadísticas que hablan del 80%, pero para ser justos vamos a utilizar las estadísticas de la policía. Así que esas dos estadísticas, esos dos números, lo que trae es un nivel de impunidad de que allá afuera la gente se siente, como tú bien dijiste, empoderado de que puedo matar a cualquiera y que la policía no me va a coger. Porque no hay testigos que quieran testificar, porque el ciencia forense se tarda, porque los tribunales se tardan los procesos, los testigos se cansan, se van, se desestiman. Entonces, nada de eso, Rubén, requiere legislación. Todo eso requiere que nos sentemos a la mesa a discutir qué planes de trabajo podemos ajustar, qué recursos podemos enfocar, qué personal podemos traer de otras áreas, qué agencias pueden cooperar con la policía, y eso se hace con la petición que yo le hice ayer al presidente de la Comisión de Seguridad en la Cámara, que se realice una subcomisión dirigida que en los próximos 3 meses, 90 días, 180 días, el término que él disponga, a enfocarnos en los asesinatos exclusivamente. Porque si bien es cierto que aquí celebramos que los asesinatos estaban bajando en algún momento del país, la propia policía decía que aquí había poca droga porque Donald Trump estaba interviniendo en el Caribe. Después dijeron que no, que era un aumento de droga lo que iba a traer, el aumento de droga iba a traer más asesinatos. Entonces hoy, anoche cerramos el fin de semana con 12 muertos, 6 heridos, una masacre, 3 dobles asesinatos. Y la única realidad que lo puede detener este ciclo que se alimenta solo de impunidad es que ataquemos la cantidad de asesinatos por cada 100.000 habitantes, y la tasa de esclarecimiento, Rubén, que es lo más importante. Aquí estamos por debajo del 60%, cualquier cosa por debajo del 40%, cualquier cosa por debajo del 60% es una crisis conforme a la literatura de justicia criminal.
17: Entonces, le pregunto exactamente qué es lo que usted propone a nivel legislativo. Porque, mira, digo, o sea, hoy tengo entendido que la policía tiene estas cumbres o grupos de trabajo urgentes que ellos suelen hacer cada vez que hay una crisis criminal como esta, y ellos se reúnen y tratarán de identificar, pues, qué sé yo, denominadores comunes, áreas geográficas. Ellos tendrán algún tipo de información de la propia inteligencia de la policía que se las proveerá. Pero, ¿qué puede hacer la legislatura realmente?
16: Mira, y esas cumbres que acabas de mencionar son, ¿verdad? Eso, yo no voy a entrar en si son buenas, si son válidas, no son válidas, porque la policía sabrá, pero yo, la legislatura con esta propuesta, que es crear una subcomisión de seguridad en este sentido, dentro de la comisión de seguridad, que se hace administrativamente y que automáticamente, si se firma hoy, ya mañana podemos estar citando a las personas a unas mesas de diálogo para integrar, Rubén, tribunales. ¿Por qué los casos se están atrasando? Ah, bueno, pues porque es que hace falta jueces. Pues enfoca a los jueces donde tienes que tenerlos. Ah, fiscalía, ¿qué está sucediendo? Es que no tengo fiscales. Pues entonces vamos a establecer una línea de prioridad donde es que los fiscales tienen que estar. Ciencia forense, ¿qué está pasando con las pruebas, las balísticas, las pruebas que tienes que estar haciendo para llevarlas a tribunales? Bueno, pero lo que pasa es que me hace falta gente. Pues entonces pueden enfocarse el dinero, que ya estamos terminando el año fiscal, reenfocar el dinero con las resoluciones que tengamos que erradicar. Policía, ¿qué está pasando? Es que no tengo personal. Bueno, pues entonces vamos a traer personal retirado a hacer trabajo administrativo y esa gente la sacamos a la calle. Oye, y estos son solamente ejemplos de lo que podemos estar dialogando en ese momento. Lo importante es que esta subcomisión se crea administrativamente, no pasa por el proceso legislativo lento, engorroso ese que va a la Cámara, después va al Senado, después va a la donde la gobernadora. Y segundo, que tenemos resultados inmediatamente. Aquí lo importante es que en los próximos 3 meses ese número de 14 asesinatos por cada 100.000 lo logremos bajar a menos de 8, ¿verdad? Uno es malo, pero que lo logremos bajar a menos de 8 por cada 100.000, y que la tasa de esclarecimiento nos propongamos subir un 10% cada 3 meses, cada 4 meses, para que de aquí al final del año estemos por encima del 65-70%, que son los números aceptables a nivel internacional. Pero no puede ser, bueno, aquí todo el mundo habla que los federales son buenísimos, que los federales son los más grandes investigando. Bueno, pues porque tienen consecuencias. Tú sabes que un caso en el Tribunal Federal va a tener consecuencias. Pero aquí nos hemos acostumbrado de que los casos en los tribunales se desestiman, los testigos se cansan, no van a las vistas, la policía investiga y nunca pasa nada. Y eso es lo que hay que atacar, eso es lo que hay que cortar. Y la legislatura está dispuesta, con la petición que yo le hice, teniendo esa subcomisión con esos grupos de trabajo, donde estemos representados todos los partidos. Yo le copié a la compañera Adriana Gutiérrez, a la compañera Lizy Burgos, al Félix Pacheco, que es el presidente de la comisión, para empezar a trabajar hoy mismo. No se puede esperar, Rubén, esto no puede esperarse, porque en una de esas situaciones, las barras que tú mencionaste, va pasando una persona que no tiene nada que ver con esto, que no tiene récord criminal, y coge un tiro de sin necesidad.
17: Pero le pregunto, digo, hemos discutido aspectos que me parecen sustantivos con relación a este asunto, pero vamos no necesariamente a lo sustantivo, vamos a lo personal. ¿Usted está satisfecho o usted cree que la jefatura actual de la Policía de Puerto Rico tiene el talento, la capacidad, el conocimiento para atender esta crisis criminal que estamos viviendo?
16: Bueno, mira, el talento y la experiencia lo tienen. Lo que pasa es que yo creo que esto es un problema de enfoque de recursos, ¿verdad? Aquí, operacionalmente, me parece a mí que la policía, la gente quiere más presencia de la policía en la calle y que estas situaciones los fines de semana pues no se den. Fíjate que ayer, esto rompió ayer por la mañana, usualmente yo me levanto temprano, a las 6 de la mañana ayer yo vi pues la noticia de la masacre en Loíza, inmediatamente después del doble asesinato en Guayama. ¿Dónde está el superintendente ahora mismo? ¿Dónde están las voces oficiales del gobierno? A 24 horas, ¿sabes qué hora es, Rubén? Son las 6:26 de la mañana según mi reloj. A 24 horas de habernos notificado de un triple asesinato en Loíza y de un doble asesinato en Guayama, más los que sucedieron el fin de semana, no ha habido una expresión oficial. Yo no la leí en periódico, yo no he visto en las redes sociales, yo no vi los noticieros ayer, yo no vi nada. Yo creo que no es un issue de si hay talento o si no hay experiencia, yo creo que la tienen. Yo creo que es un issue de enfoque y un issue de que la gente se sienta segura y que la gente se sienta protegida, porque las que están en esos puestos tienen el enfoque correcto. Y yo creo que esta subcomisión podría nosotros en la legislatura, que tenemos el poder de fiscalizar a toda la rama ejecutiva del gobierno, puede entonces enfocar ese sentido. Aquí no queremos sacar a nadie de su puesto, aquí queremos que esas dos estadísticas, los asesinatos por cada 100.000 habitantes disminuyan y que la impunidad no sea la orden del día. Que aquí la gente se sienta segura y la gente sepa que si comete un delito va a ser arrestado y va a ser procesado. Mira, tú puedes poner los asesinatos en 1.000 años de cárcel, La aumentar las penas no disminuye ni disuade a nadie. Lo que disuade es si tú sabes que vas a tener consecuencias.
17: ¿Y usted cree que los delincuentes aquí piensan en efecto que van a tener consecuencias? ¿Usted cree eso?
16: Bueno, la consecuencia es que no va a pasar nada. Sí, porque la consecuencia puede ser positiva o negativa. Y el proceso nos ha demostrado, no de ahora, ¿verdad? Esto tengo que ser claro, no es culpa de este superintendente, de este grupo de trabajo, ni de este gobierno. Las estadísticas nos dicen que si el 42% de los asesinatos solamente se esclarecen, oye, que esclarecer no es que va al tribunal, esclarecer es que saben quién lo mató. Porque puede que sepan quién lo mató, pero esa persona se murió, esa persona está desaparecida o no saben dónde está. O sea, que lo que llega al tribunal es menos del 40%. Si la gente sabe eso, pues se corre el chance. Bueno, a la vista está, todo el mundo en el país siempre habla, ese caso está más feo que un caso con los federales. Ah, que si te cogen los federales, ahí sí es verdad que no tienes break de salir. ¿Por qué? Porque hay consecuencias, Rubén. Porque la tasa de esclarecimiento es alta y la gente sabe, la cultura allá afuera sabe que si hay una tasa de esclarecimiento alta, las probabilidades de salir de tener convicciones son altas. Mira, la estadística de convicciones según justicia de hace 2 años es de 97%. Eso es una estadística justa, razonable y respetable. Eso significa que de los asesinatos que se radican, el 97% salen culpables. ¿Pero cuántos llegan? Pues lo que llega es el 30% de lo que sucede. Así que el tapón está allí, el tapón está en el esclarecimiento y en lo que se le lleva a los fiscales. Y si resolvemos eso, si logramos subir esa tasa de esclarecimiento, como yo dije, por paso, 10 puntos en los primeros 90 días, 10 puntos en los primeros 4 meses, pues yo creo que vamos en una buena dirección.
17: Gracias, representante Ramón Torres. Gracias.
16: Buen día, Rubén. Gracias a usted.
18: ¿Cómo no? Luis Gates, saludos. Luis, le habla Verónica Brotañón de WKQ580. Estamos en vivo.
19: Buenos días, saludos.
18: Buenos días, gracias por atendernos. Espero que se encuentre bien. Mire, es que ya llevamos ya para la segunda semana donde los precios de la gasolina se mantienen relativamente estables, ¿correcto?
19: Pues mira, sí, hemos visto cierto grado de estabilidad debido por lo menos a cierto grado de negociación en el área del Golfo Pérsico. No obstante, pues nos levantamos con la noticia de que Israel bombardeó Teherán, Estados Unidos, hubo una represalia de unos lanzamientos de parte de Irán. Esto ha hecho que hoy los mercados se levanten un poco cuidadosos en lo que va a ocurrir, pero por lo menos hemos visto estabilidad en las pasadas semanas.
18: Estabilidad que se ha mantenido en 1.14 la regular, ¿correcto?
19: Pues mira, sí, más o menos esos son los precios. Claro está, hay que ser claro en que en la medida que las estaciones de gasolina se vayan abasteciendo es que entonces empiezan a bajar los precios en sus bombas. Adicional a eso, el hecho de que con lo que está ocurriendo en el Golfo Pérsico y el alza de los precios, la venta de combustible en Puerto Rico ha bajado, y a eso se le suma que el terminal del curso escolar, pues también hay menos tráfico, y eso hace que disminuya todavía un poco más la venta de combustible, así que las ventas, pues al estar más lentas, pues es más lento pasarle esa disminución al cliente.
18: ¿Y se puede entender que se va a permanecer así en los próximos días? ¿O usted cree que a raíz de este ataque de esta mañana, esta madrugada, aumente o varíen?
19: Pues mira, es comprometedor siempre ser especulativo.
18: Pero según el comportamiento que se ha visto.
19: Claro. La realidad del caso es que por ahora la meta del presidente de Estados Unidos dice que no va a reabrir el estrecho hasta que no se logre una negociación. Yo presiento que Israel le pone el pie a Estados Unidos porque Israel pues no quiere sin los términos que ellos quieren, y yo creo que en la medida que si Estados Unidos se aleja un poquito de lo que quiere Israel, que yo creo que eventualmente va a tener que hacerlo si quiere lograr una negociación lo más rápido posible, pues quizás se mantienen los precios por lo menos estables.
18: Okay. El diésel también se ha mantenido estable o ha bajado. Lo poquito que bajó, que fueron como 3 centavos, se quedó entonces así hace como una semana y media también.
19: Sí, sí, ciertamente pues todos los 3 combustibles han disminuido. Esto pues eventualmente es algo que se le pasa al consumidor de la misma forma, pero como te expliqué, pues debido a la disminución en ventas y al término del año escolar, pues esto hace que las ventas disminuyan más. Ya habíamos visto entre un 10 a un 12% de disminución a las ventas y esto se le añade ahora que hay mal tráfico escolar.
18: ¿Y cómo esto a través del tiempo, desde que inició hace como 3 semanas este conflicto entre Estados Unidos e Israel contra Irán o entre estos países, cómo se ha visto afectado en la última semana los detallistas de gasolina?
19: Pues mira, no es tan solo la disminución en la venta de gasolina, también ha disminuido la venta de las tiendas de conveniencia. Adicional a eso, alrededor de todo Puerto Rico estamos viendo un aumento en la criminalidad y en los asaltos a estaciones de gasolina. Recientemente, en este fin de semana, incluso hubo un asalto de una persona vestida de mujer, un hombre vestido de mujer que engañó a una cajera y le robó cigarrillos y el dinero de una estación de gasolina. O sea, se empiezan a ver también cómo la situación económica en la calle empieza a aumentar la incidencia en violencia y especialmente las estaciones de gasolina, que como tú muy bien sabes, son uno de los pocos negocios que están abiertos 24 horas al día, o sea que de noche somos bien vulnerables a todo esto. Yo creo que se junta el hambre con las ganas de comer con lo que está sucediendo.
18: Así es, bueno, muchísimas gracias al presidente de los detallistas, del líder de los detallistas aquí en Puerto Rico. Gracias por estar con nosotros, Luis Gates.
19: Gracias, que tenga lindo día.
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20: 2:00 p.m. Acaba de comenzar Cátedra 580. Les habla José Efraín Hernández Acevedo. Hoy es viernes 29 de mayo del 2026 y tenemos noticias y exclusivas, confidencias.
21: Como sufren las arpías.
20: Ah, y confidencias también, Pacheco. Que es como, mire, un programa como de 6 horas, pero tenemos solo una. Muchas gracias a todos nuestros radioescuchas por hacernos el programa número 1 a las 2 de la tarde en todo Puerto Rico. Sí, este es el número 1. No me crean a mí. Lo dicen las encuestas de Nielsen. ¿Sí? ¿Verdad que sí, Pacheco? Muchos saludos a los que nos escuchan a través del 580 de su radio. Los que nos escuchan también a través de WKAQ580.com y también a través de la página de Facebook. Hoy al mando de la Arecibeña, la capitana Darlene Ortiz. Ay, ¿cómo? Mira, que los piratas están... Ya creo que ya están eliminados. Oiga, y donde quiera que usted se encuentre, sí, si se encuentra en Burkina Faso, si se encuentra en Mozambique o en Madagascar, para allá que creo que va Darlene la semana que viene. ¿Para Madagascar o para Mozambique? Para Madagascar. Javi María, pero eso no es una película. Pues mire, si tiene internet, nos puede escuchar a través de Euphoria, TuneIn, iHeartRadio, MyTurner y todas las demás. Y si todavía anda como el profesor Boria Guanil celebrando que ganó la vicepresidencia del Consejo Universitario, pues nada, nos escucha a la hora que usted quiera. Porque nosotros, vaya a la página de Facebook, busque el programa con más comentarios, más emoticones, más reacciones. Ese es Cátedra 580, porque nosotros no borramos los programas, Pacheco. Bueno, Pacheco, vamos a los titulares. Mira, llegó nuestro invitado.
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20: Y este resumen de noticias para hoy, viernes 29 de mayo del 2026 en Cátedra 580. Mono sabe pa' lo que trepa, mono sabe pa' lo que trepa. Eso dice la directora de ASG, Carla Mercado, que se va ya, mira, donde Leningrado, y le recuerda que ella fue madre a los 16 años y dice que desde entonces no le tiene miedo a nada y que su esposo es un otrora competidor de Francisco Domenech en las artes del cabildeo. No, eso vamos ahora, Pacheco, eso vamos en breve, yo te doy la señal. Oye, y el gordito de Jaguar, Jay Fonseca, le da 24 horas a Valery Rodríguez Erazo, que mira, estuvo ayer en el programa del Molusquén, hablando y hablando y hablando. Pues el gordito de Jaguar le da 24 horas para que revele si fue él el que dijo que habían arrestado a su marido Elías Sánchez, y que si no produce la evidencia, el gordito de Jaguar estará tomando las acciones correspondientes.
0: Los peores tiros son los de adentro, y eso es así, ley de vida.
20: El FEI se lava las manos y decide no intervenir en caso de alegado perjurio de la secretaria de la familia, Susan Roy Fuertes Pacheco.

0: Cámara de Representantes aprueba medida presentada por Héctor Ferrer para que se divulgue el informe de la alegada intervención indebida en el Departamento de Desarrollo Económico y Comercio. Mientras el candidato a la gobernación del PNP, el alcalde de San Juan, Miguel Romero, pide transparencia y celeridad ante supuestos actos ilegales en el Departamento de Desarrollo Económico y Comercio. Bajo evaluación se amerita la suspensión sumaria de Norberto Almodóvar, eso dice Jan Peña Payano. Y justicia evalúa el referido que hiciera antes de irse Sebastián Negrón Richard. Ajá, y dice aquí, mientras Jan Peña Payano dice que el Departamento de Desarrollo Económico y Comercio sigue funcionando, que ahí, mire, como diría el Gran Combo, no ha pasado nada, todo quedó
1: eso como no se estaba. Lo cree ni el Disney Channel.
0: Radicada la demanda de Miguel Romero contra la AAA, y Verónica Ferra y Uoli rechaza conducta antiética tras queja radicada en su contra en el Tribunal Supremo. Senado y Luis Javier Hernández irá al tribunal para exigir que se entregue la información de los 200 y pico de casos de corrupción cerrados por el Departamento de Justicia. Y reaparece el proyecto Dignidad para defender a los comerciantes ambulantes ante alegadas remociones de las veras de las carreteras por parte del Departamento de Obras Públicas. Valery Rodríguez Erazo dice que el gobierno de Lleido tiene un grave problema de ejecución y está en un proceso de descomposición. Escucha esto, doctor Luis, a paso acelerado. El senador del PIB, Adrián González Costa, revela que el Senado aprueba medida de Lleido para vender tablillas y licencias para poder costear los actos oficiales del 4 de julio. Mientras el Senado también derrota medida de la abogada motorizada que buscaba legalizar la muerte asistida a pacientes de enfermedad terminal. Y archivan casos y hasta le van a devolver los cheques a acusados por el fraude del PUA porque dejaron prescribir los casos Pacheco.
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0: Ah, pues imagínate. Le van a devolver el cheque. O sea, no le erradican. Y también le van a devolver el cheque. Es más, pónmelo de nuevo eso.
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0: Ay, mi madre santísima. Ay, Dios mío. Y en Trumpilandia, Irán desmiente que haya alcanzado un acuerdo preliminar para extender la tregua. Y suben a 199 las cifras de muertos por ataque a supuestas narcolanchas en aguas del Caribe e incluso del Pacífico. Mandani rechaza asistir a desfile de Israel en Nueva York y acusan de robo a empleado de la CIA, hallado con 400 millones en lingotes de oro en su casa. 40 millones, ¿cuánto yo dije? Ah, pues se me fue un cero de más. Bueno, y se necesitarán de 3 a 5 años para reponer el arsenal de misiles que ya ha quemado los Estados Unidos allá en Irán. O sea que el PNP tiene una división, la división Amolao. Lleido la va a enviar allá a Cuba ahora cuando empiece la guerra en Cuba. Digo Lleido, no sé. Juez federal congela temporariamente cualquier pago proveniente del fondo de Donald Trump para los supuestos perseguidos por el régimen de Biden. Y en el mundo, dron ruso impacta edificio de vivienda en Rumanía. Oye, aquí no se escuchaba nada de Rumanía desde los tiempos de Nicolae Ceaușescu. Bendito, que no pasó una Navidad feliz. Y Israel se está preparando para un posible conflicto con Egipto y Turquía. Todo eso y más desde la cátedra radio puertorriqueña, cátedra 580, que con Pacheco, que vino, mire, más combinado hoy, de rojo, azul y blanco, como para celebrar el 4 de julio con Diego. Y Darlene, que ya tiene la maleta ahí lista para irse a Madagascar, comienza ahora.
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0: Muy buenas tardes, amigas, amigos, y bienvenidos a una edición más de Cátedra 580. El doctor Néstor Duprey no va a estar en la tarde de hoy con nosotros porque está atendiendo unos asuntos de familia, pero va a estar bien sustituido, y le pedí a nuestro compañero de departamento, el profesor emérito, sí, profesor emeritus de la Universidad Interamericana de Puerto Rico, el licenciado Héctor Luis Acevedo, para que lo sustituya en la tarde de hoy. Bueno, oye, esto es una situación extraordinaria. Como el gobierno está quebrado y la Junta de Control Fiscal, mire, le tiene la chequera controlada, pues ahora, para poder financiar el vacilón y la jarana, porque no hay billuyi, tienen que buscarlo hasta debajo de las piedras, pues el Senado aprueba la venta de tablillas y licencias para costear los actos oficiales del 4 de julio. Esto de la pluma de Leisa Caro en El Nuevo Día dice: en un trámite expedito sin vistas públicas, el Senado aprobó este jueves por descargue una medida de la fortaleza para emitir licencias y tablillas alusivas al 250 aniversario de los Estados Unidos, cuyos recaudos serán destinados exclusivamente al financiamiento de los actos oficiales del 4 de julio. Esto como que lo dejaron para muy tarde, ¿no? La legislación, radicada horas antes de su aprobación, también incluye una disposición en la que obliga a las corporaciones públicas, agencias, dependencias y municipios a adquirir la tablilla conmemorativa para todo vehículo comprado durante el año fiscal 2026-2027 que inicia el 1 de julio. Y aquí una cita, dice, de la resolución, dice: el interés de conmemorar el aniversario mediante una tablilla oficial refleja la participación activa de nuestro pueblo. No sé, esto me huele a peje maruca. Y el orgullo de formar parte de la nación americana. Esta conmemoración también ofrece una oportunidad para continuar adelantando la plena integración de Puerto Rico dentro de la nación. O sea, que es una tablilla político-partidista. Así que pues, parece que esto se va dirigido a solamente un sector. En su versión original, la medida disponía la adquisición obligatoria de estos distintivos para todo conductor que tramite una nueva matrícula o renueve su licencia de conducir durante el periodo de vigencia de la resolución. No obstante, se incluyeron enmiendas disponiendo que la tablilla estaría disponible para todo conductor que interese adquirirla. Ahora escuche esto. Todo dinero generado por la adquisición de la planilla conmemorativa será transferido a un fondo especial. ¿Se recuerdan el cincuentenario del hit número 3000 de Roberto Clemente? ¿Recuerdan, verdad? Ok, que le costó la elección un amigo, a representante, yo creo que él es representante todavía, Ángel Mato. Yo sé que no, esto es Luis, pero como el otro no se escucha, pues el que habla aquí siempre es Ángel Mato. Pues yo creo que sigue siendo representante allí del área de Isla Verde, Carolina y demás. Sea transferido a un fondo especial administrado por el Departamento de Hacienda para uso exclusivo del Departamento de Estado en la festividad del 4 de julio. Mi gente, no sé qué, hay que votarse, hay que salir corriendo a comprar estas tablillas conmemorativas del 4 de julio, porque estamos casi a un plazo de un mes nada más. Así que mire, como hubiese dicho Ruth Fernández, arriba corazones, salga ahora mismo despavorido al sesco y cambie esa tablilla toda desgastada, como la que tenía un amigo que tengo por aquí cerca, y compre la tablilla conmemorativa del 4 de julio, porque Diego quiere celebrar algo en grande. De hecho, esto me recuerda a un ex alumno mío que trabaja en un sesco, que me dijo que el gobierno federal, el Departamento de Transportación Federal le había llamado la atención al gobierno de Puerto Rico por la multiplicidad de tablillas que hay ahora mismo por ahí corriendo, que crea un problema también para la identificación. Hay tablillas del Fideicomiso de Conservación, del HIT número 3000, los que le quieren poner el nombre customizado. Ahora está esta. Y las demás que de momento no recuerdo. Y ahora, la de los 500 años del municipio de San Juan. Y ahora añádele la del 4 de julio de Lleigo. Pacheco, vamos a escuchar lo que dijo el senador por adición, Adrián González Costa, del Partido Independentista, que fue el que reveló a través de las redes sociales el que ahora tengamos que adquirir, que era obligatorio, parece que a última hora lo cambiaron, le eliminaron la obligatoriedad de la tablilla del 4 de julio de Yeigo.
4: Muy buenas tardes. En la sesión de hoy se ha descargado esta resolución que fue redactada hoy mismo y que vino de Fortaleza con el fin de crear una tablilla y una licencia conmemorativa nada más y nada menos que del 250 aniversario de la Fundación de los Estados Unidos. Eso pudiera parecer algo inofensivo. Al principio era obligatoria la adquisición de la tablilla y de la licencia. A través de una enmienda en sala, corrigieron el lenguaje para que fuera opcional la tablilla. No obstante, como son tan torpes y a la misma vez tan cobardes que cerraron el debate, no se pudo aclarar si la tablilla es lo que es opcional y la licencia va a seguir siendo obligatoria. Independientemente de si es obligatorio o si es opcional, esto va a generarle dinero al gobierno, específicamente al Departamento de Transportación y Obras Públicas. Alguien dirá, bueno, por fin van a tapar los hoyos en la carretera. Bueno, por fin a lo mejor van a detener los aumentos en los peajes. Por fin van a haber puentes donde todavía no hay. Pues no. El dinero que genere la adquisición de la tablilla para quien la quiera y la adquisición hasta ahora, según lo que dice, obligatoria de la licencia de guiar conmemorativa del 250 aniversario de la Fundación de Estados Unidos, dice aquí que el fondo especial administrado por el Departamento de Hacienda, que se nutrirá de las tablillas y las licencias, será utilizado para uso exclusivo del Departamento de Estado en las festividades del 4 de julio. Mientras te suben el peaje, mientras se te daña el chasis del carro, mientras tienes que esquivar los hoyos, mientras se inundan las carreteras, mientras nada sirve en este país, aquí van a crear un fondo especial para una fiesta, para la fiesta de la independencia de otro país. Mientras como colonia celebramos los 250 años a través de una tablilla y una licencia de la Fundación de Estados Unidos.
0: Ahí lo escucharon. Y yo espero entonces que esto no sea ahora la nueva táctica para pasarle por el lado a la Junta de Control Fiscal, que es la que tiene que aprobar estos desembolsos. Entonces se recurre al pueblo para buscar los fondos para esta o cualquier otra celebración. No porque sea el 4 de julio, si fuera para el 25 de julio lo critico con igual vehemencia. Uno se arropa hasta donde le dé la sábana, pero no puede estar recurriendo a los bolsillos del pueblo para estar financiando baile, botella y baraja. Y que además, mire si esto es improvisado, con una celebración que se viene hablando en los Estados Unidos hace ya 1 o 2 años. Son los 250 aniversarios. Bueno, ya Donald Trump estaba montando un ring de Ultimate Fighting Championship. Una cosa pues bien lumpen, bien pedestre. Pero bueno, pues que Donald Trump le gusta eso. Él es como un Andrew Jackson del siglo XXI. Allí en el césped de la Casa Blanca. Héctor Luis, ¿qué tú crees de todo esto?
5: Bueno, buenas tardes y muchas gracias por la invitación. Vamos a ver un poco de trasfondo. Lo que se celebra el 4 de julio es la declaración de independencia de los Estados Unidos de América, los 250 años. Esa declaración de independencia fue un hito en la historia de la humanidad porque es una articulación bien, bien específica del derecho al gobierno por el consentimiento de los gobernados a que no se le pongan impuestos sin representación. Yo invito a los amigos y amigas que nos escuchan a que busquen la Declaración de Independencia de los Estados Unidos, porque aquí se ha cortado el examen de esa Declaración de Independencia y le pone nada más que el inicio de la Declaración de Independencia, ¿verdad? Que redacta en buena parte Thomas Jefferson, y cuando dice que todos los hombres nacen iguales, no se refiere a los seres humanos en individuos, sino a todos los pueblos. Por eso era que Jefferson puso eso de que todos los hombres nacen iguales y tenía esclavos. De hecho, él tuvo hijos con una esclava de origen jamaiquino, que decían que era la mujer más bonita que había en América, y que luego han salido, ¿verdad?, hijos de Jefferson. Esa es la historia. Pero yo invito a que usted lea la segunda parte de esa declaración, donde le formulan cargos al rey de Inglaterra por acciones específicas. Y esa parte no se lee mucho y es muy instructiva, y yo le digo a mis estudiantes que esa parte donde dice que se juzgue la gente donde cometen los crímenes, porque venían y los soldados ingleses que mataban a alguien en América los juzgaban en Londres, pues no salían inocentes. Por eso, entonces, ¿cómo eso se refleja en la Constitución de los Estados Unidos adoptada en 1787? O sea, unos años después, ¿verdad? Del 1776, que es lo que van a celebrar. Lo segundo, el compañero José Efraín Hernández Acevedo señaló que el senador por adición, E. González, del Partido Independentista, hizo una denuncia muy elocuente de para qué se iba a usar ese dinero. Yo quiero aprovechar la ocasión para explicarle a los amigos y amigas qué es eso de un senador por adición. En Puerto Rico, en 1952, al adoptarse la Constitución, se adoptó una cláusula de minoría, siendo el único país del mundo que yo conozca que le garantiza un tercio de la legislatura a las minorías políticas. En la India le garantizan unos asientos a los intocables, en África del Sur a los blancos, ¿verdad? Y en Puerto Rico la minoría política tiene una tercera parte de la legislatura. Y cuando un partido, como sucedió ahora, el PNP saca más de dos terceras partes, se le añaden escaños a la minoría en base al porciento de los votos de gobernador. Cuando eso vino a discutirse hace año y medio, hubo siempre una teoría peregrina para que le dieran esos votos al Partido Popular, y yo levanté eso, le corresponde al PIB.
0: A Victoria Ciudadana era que quería que se los entregara.
5: No, y a un senador del Partido Popular se lo ofreció el presidente del Senado, vamos a estar claros. Y yo tuve que decirle, mire, nosotros tenemos que tener lealtad a la Constitución que juramos defender. Y ahí dice que se determine ese escaño por votos a gobernador, y eso le corresponde al Partido Independentista. Entonces se le añaden unos escaños que se llaman escaños por adición, y entonces le tocó al senador González. También quiero aprovechar esta ocasión porque tengo en mi ser algo terrible en mi conciencia. Aquí hay personas que pierden su voto en todas las elecciones porque votan por más de un candidato por acumulación para el Senado y por más de un candidato por acumulación en la Cámara. ¿Por qué? Porque vienen de las primarias, donde votan por 4, por 6. Cuando llegan a las elecciones, si nadie le explica, vuelven y votan por 4, por 6. El resultado de eso es que anulan su voto por acumulación. 101,000 personas en una elección anularon ese voto. Así que a los amigos y amigas que nos escuchan,
0: Uno y uno.
5: O sea, que no le puede ofrecer el voto. Este me cae bien, este se lo prometo. Entonces, cuando viene allí, vota por 4, por 5, por 6 y no vota por ninguno.
0: 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Vamos a la pausa, Pacheco, pero ustedes quédense ahí pegados porque vengo con confidencias, mire, de adentro del Departamento de Desarrollo Económico y Comercio. Sí, un agente 00 DEC se comunicó conmigo anoche y me aclaró el récord de lo que ocurrió allí y de lo que ha estado ocurriendo tras el despido del licenciado Sebastián Negrón Reichel. Como dice el pastor Ricky, el apóstol Ricky, porque está un rango mayor, que se escucha esta noche en Sin Separación de Iglesia de Estado, llame a su vecina y quédese pegado a Cátedra 580.
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0: Regresamos, amigas, amigos, a Cátedra 580, de lunes a viernes de las 2 de la tarde, con el doctor Néstor Duprey y este es el servidor José Efraín Hernández. Hoy, junto a mi profesor de Derecho Electoral, allá en la Escuela de Derecho, Héctor Luis Acevedo, y compañero de facultad en la Universidad Interamericana de Puerto Rico. Oye, quiero felicitar a la licenciada Claudia Fontanet Rodríguez y a sus orgullosos padres, entre ellos el decano de la Facultad de Derecho de la Universidad Interamericana, el doctor Julio Fontanet Maldonado, porque ayer Claudia se graduó de su maestría en Derecho por la Universidad de Harvard, que universidad que le dio un fellowship porque ella se destacó trabajando por más de un año en la American Civil Liberties Union, la ACLU, aquí en Puerto Rico. Así que muchos saludos, muchas felicitaciones para la licenciada y profesora Claudia Fontanet Rodríguez y a sus orgullosos padres. Y también Fonti está pegado. Aquí un agente 00 Facultad de Derecho me envió una carta del 27 de mayo firmada por el doctor Fontanet, donde informa a la comunidad universitaria que los egresados de Interderecho tuvieron una ejecutoria destacada en el examen de reválida y que, según surge de las estadísticas, los egresados están tanto en la parte general como en la categoría primerizo por encima del porciento promedio de aprobación nacional en Puerto Rico. Así que muchas felicitaciones a todos los egresados de la Facultad de Derecho de la Universidad Interamericana de Puerto Rico, que aprobaron su reválida, la mayoría de ellos, de la primera, que eso, pues, como ustedes saben, un examen sumamente difícil. De la primera la pasan, no sé, un número fluctúa, de un 30 a un 33%. Yo, gracias a Dios, salí eso de la primera, pero tenía miedo, es poco lo que tenía. No de que fracasara, sino de volver a tener que someterme a ese examen, así que gracias a Dios, pues salí de eso de la primera, pero esa no es la realidad y esto ya está estudiado. Tú puedes graduarte con 4 puntos, 390, 380 y por múltiples razones. Una vez la doctora Yanira Reyes Gil me explicó, pero eso no lo entiende ni el médico chino. Eso, que si tú metes a 100 y de esos 100 siempre le van a pasar 30 y pico nada más. Imagínate tú. Pero bueno. Los que no la pasaron, lo que yo siempre les digo, no se pueden quitar, tienen que seguir para la próxima reválida en septiembre, y si se vuelve a, y si vuelve a fracasar, pues mire, la vuelve a tomar en marzo hasta que la, pero lo que no puede hacer es no quitarse, no volverla a tomar, porque el derecho cambia tanto y tanto que si usted la deja pasar una o dos reválidas, cuando la vaya a volver a tomar es
5: empezar de nuevo.
0: No es que no lo hayan logrado algunos, pero es sumamente difícil. Bueno, Héctor Luis, me cuenta una persona de adentro que toda esta controversia comienza porque hay una compañía que se llama Digimedia. Digimedia. Y hay otra que se llama JJ Media. Y que esto viene de atrás. Viene de una subasta que se hizo en la Lotería de Puerto Rico, la Lotería Tradicional. Y que la ganó Digimedia, pero buscaron para que la ganara la J&J. O JJ. Porque J&J es de, no, de prestigio. JJ Media. Y que en esta situación del Departamento de Desarrollo Económico y Comercio, no están hablando, no es una adjudicación de una subasta, sino que es un request of proposals, ¿verdad? Requerimiento de propuestas, lo que hubo allí. Y que hubo un, se hizo un comité para que escogieran las mejores propuestas y que la ganó Gigi Media. Pero vino un requerimiento de afuera, exterior, para que cambiaran la puntuación para que ganara JJ Media o JJ Media. Ya como les decía, Digimedia ya se había visto afectado por una situación similar en la lotería. Y el comité que se creó para eso dijo que no iba a cambiar los resultados de esa evaluación. ¿Verdad? Y ellos alegan, ellos identifican quién fue, de dónde viene esa orden de que se cambien los resultados. Yo no lo voy a decir, pero todo el mundo sabe. Y que los miembros de este comité van donde Sebastián Negrón Reichard, el licenciado Sebastián Negrón Reichard, hasta hace muy poco. Mira, Alto Lilo, Darlín, enfócame mucho, pero que no se vea lo que estoy leyendo. Porque estoy, mira, con unos papelitos azules. No, no, yo los protejo, tranquila. Van donde Sebastián Negrón Reichard para que anule el comité, o sea, desbande el comité y cree otro nuevo. O sea, ellos van y le denuncian la situación. Y le solicitan de las altas esferas que anule el comité y que cree otro. Para ver si entonces en este nuevo comité sale favorecido
5: los amigos.
0: Los amigos de la casa. Y nuevamente no consiguen el resultado esperado. Nuevamente esta compañía no salió favorecida. Y entonces

0: y hubo unas personas allí, en esa reunión de staff de la agencia, que frente a todos, violentando las leyes estatales y federales de whistleblower o las que protegen a los empleados que denuncian actos de corrupción. En esa reunión de staff, tiran al medio a los que informaron al secretario de esa situación, de esa influencia indebida que se quería ejercer sobre este comité para favorecer una compañía sobre la otra. Y esto pues pone en evidencia frente a los demás a los que se quejaron. Entonces este señor, el Norberto, ¿verdad?, que ha estado por ahí primero cantándose como víctima, sí, el de Ocper, que vino por ahí y dijo que estaba renunciando para defender a los empleados de la oficina de gerencia de permiso y todo lo demás, que también lo suspendieron con Charlene Newman, ¿verdad?, a los que le han revertido la suspensión, ¿verdad? El secretario lo había mandado investigar. Él contrata a una firma de Irán Morales Lugo, que era el anterior director de la Oficina de Ética Gubernamental. No, el PNP. Sí, PNP, estadista, pero un hombre de probidad moral, serio, que haga una investigación sobre lo que le alegó, lo que alegaron los miembros de ese comité. Y emitieron un informe. Y ahí de momento, ¿verdad?, cuando suspenden al Norberto, que es puesto por, ya ustedes saben quién hay, pues entonces surge el retiro de confianza y toda la situación que da pie a la renuncia de Sebastián Negrón Reichert. Y qué bueno que esté Héctor Luis aquí, porque Héctor Luis en sus redes sociales publicó un mensaje de apoyo en favor de Sebastián Negrón Reichert, porque aunque usted no coincida ideológicamente con el licenciado Negrón Reichert, es un joven con unas credenciales académicas de primera, que decide, en vez de ganarse un salario de 6 cifras fuera de Puerto Rico, estar aquí, dedicar su juventud en beneficio del desarrollo económico de Puerto Rico, le pagan con esta trastada de corrupción, de venta de influencia, y como él no se quiso someter a eso, pues lo llevaron a renunciar, pero todo el mundo sabe que fue un despido.
1: Me alegra mucho que hayas hecho ese recuento.
0: Está... ¿Es certero o no es certero? Lo que me dijeron de adentro.
1: Bueno, eso
0: tengo,
1: coincide.
0: Tengo las notitas aquí.
1: Eso coincide porque toda la información que yo tengo, corroborada por diferentes fuentes, es exactamente esa, que vino una intervención desde Fortaleza, lo dice en el desglose ahí, y el nombre se llama Francisco Domenech. Y entonces, ¿qué pasa? Mandaron a este personaje a visitar los medios de comunicación diciendo que era cuestión de defender los empleados, y él es el que los mandó alterar. Eso es un delito en cualquier liga. Usted no puede decirle, mire, aquí tienen que examinar estas propuestas, pero me traen a esta compañía. Eso no se puede. Y los empleados de esa oficina en 2 ocasiones dijeron, mire, nosotros no nos prestamos a eso. Eso me recuerda el caso de la secretaria de Educación Keller, que le ordenó eso mismo a un empleado en el Departamento de Educación, que la acusación lo identifica como el empleado C. Y el empleado C dijo, no, mire, yo soy un servidor público de Puerto Rico, yo no me presto a eso. Y estas personas se negaron a hacer eso. Entonces el licenciado Negrón Reichert buscó una persona del partido de gobierno con integridad, que hizo una investigación y le dijo, usted tiene que someter eso a justicia. Yo le quiero decir que el que se ponga a pensar que justicia va a hacer algo en serio con eso, pues va a sufrir un gran ataque de ingenuidad. Eso lo tienen que llevar a las esferas federales. Esa es una de las ventajas del federalismo.

0: de no depender exclusivamente de un gobierno, que sabemos lo que ha hecho este gobierno con los casos de corrupción. Yo me recuerdo que una vez aquí el gobierno federal procesó y sacó convicciones en 42 casos de corrupción, 42. Y el de esos 42, ni uno solo lo llevó el gobierno de Puerto Rico.
1: Por eso el doctor Néstor Duprey le recomendó a Sebastián Negrón Richard que llevara ese informe
0: a la calle Chaldón.
1: A la calle Chaldón.
0: Por razones que sabemos históricamente cuáles son. Yo quiero decir que Negrón Richard es un joven estadista a quien conocí allí en un programa. No es de mi ideología, pero es una persona seria, comprometida, decente, y la gente decente y competente hay que invitarlos al servicio público. Y que le digan, si usted se quiere quedar en ese puesto, me tienes que entrar en este caso de corrupción a favorecerme un amigo mío. Eso no puede ser. Y por eso salí públicamente a decir, mire, esto no se puede permitir. Me ha sorprendido que la prensa escrita en Puerto Rico sepultó esa noticia en la página 21.
1: Mira para allá.
0: Los tres periódicos de mayor circulación, sepultando una noticia de un caso de corrupción abierto. Y eso, pues, llora ante los ojos de Dios. Quiero invitar...
1: Bueno, mañana, Héctor Luis, cuéntame. Que tú mañana tienes una presentación de un libro que, además de ser de derecho electoral, me parece a mí que son tus memorias también, podríamos decir, en cierta medida.
0: Mañana,
1: ¿qué es lo que tenemos mañana?
0: En la librería Norberto González, en Plaza Las Américas, presentamos el libro Las dinámicas del derecho electoral, donde los detalles mandan que recogen 50 años de luchas electorales desde que yo era joven por los diferentes vertientes de Puerto Rico, y ahí están las narrativas inéditas de cómo se lograron los acuerdos del 82 y el 83, cómo se limitó el voto de la policía. Yo fui a negociarlo en el comité del PNP, en la oficina de Krisanowski. Me recuerdo todavía la cara de una señora en el ascensor que me miró de arriba abajo a mí y me dijo, mire, licenciado, ¿usted está seguro que está en el edificio correcto?
1: Pero eran otros tiempos donde estaba asunto electoral.
0: Recuerdo que es el voto de la policía, que ahora está envuelto de a mi nuevo con el voto por correo. Entonces, Hernández Colón había perdido las elecciones por el voto de los cuarteles de la policía. Entonces, Romero quería que los 11.000 votos volvieran y Hernández Colón ni uno. Y ahí se era un tranque entre 0 y 11.000, trancados los dos. Entonces, a mí se me ocurrió la idea. Vamos a llamar al jefe de la policía, que era Jorge Collazo, el coronel Collazo, que yo conocía del Departamento de Justicia, policía íntegro. Y a la gente íntegra, usted tiene que ver cómo los destaca en este país. Uh-huh. Entonces, pues, Krisanowski lo llamó y decía, pero yo no puedo ir al edificio del PNP. Y dice, no, si aquí está Héctor Luis, está David Noriega aquí. Entonces, pues, vino. Y yo le dije, mire, superintendente, ¿cómo es que usted, cuánto aguante usted necesita de verdad el día de las elecciones que voten antes? Me dijo, bueno, son 1.700 unidades, ahí hay uno por escuela, y la fuerza de choque como 400 que debo tener stand-by, pero vamos a poner 2.500 para estar on the safe side, dice él, quote. Y yo le digo, 2.500 está bien, y digo, mire, yo dejé en blanco aquí en la propuesta que vamos a mandarle al gobernador el número de votos de la policía adelantado. 2.500. Póngamelo aquí, le di el bolígrafo. Y él con su puño y letra puso 2.500. Cuando eso llegó a Fortaleza, Romero dijo, ¿cómo que 2.500? Y son 11.000. Bueno, el superintendente dijo 2.500. Entonces Hernández Colón, ¿pero cómo que 2.500 si yo te dije cero? Y yo dije, no. Pero o nos quedamos con 11.000 o cogemos los 2.500. Y ahí están los 2.500. Luego, y eso lo cuento ahí, Edwin Mundo convenció allá que los duplicaran. Y entonces yo estaba a 5.000. Entonces yo estaba pendiente, era Héctor Pesquera, el jefe de la policía. ¿Cuántos va a solicitar de los 5.000? Y solicitó 1.100. Entonces yo decía, pero ¿cómo enmiendan la ley para eso? Entonces yo le pregunté a Pesquera cuando vino a testificar en el caso de Sánchez Betance, que le habían hecho una patraña, y él vino voluntariamente, igual que el juez federal Fuster. Entonces le digo, mire Pesquera, ¿y qué pasó con esos 5.000 votos de la policía? Pues yo no sé, eso era lo que yo necesitaba. Pero usted me lo pregunta y yo le voy a decir por qué yo creo que no me... Yo le dije, ¿y nadie vino a pedirle los 5.000 votos? Y yo, bueno, es que yo el día que me nombró Fortuño le dije que el que me hiciera una petición impropia lo arrestaba y dormía en el cuartel. Y no son tan bravos nada. Y yo le hago tributo a gente como Héctor Pesquera, que no se dejó amedrentar. Igual que le hago tributo hoy a Sebastián Negrón, que prefirió renunciar antes de entregar su dignidad.
1: 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Los panelistas invitados estará la doctora Marilyn Rivera Olivieri y la doctora Marcia Rivera y el doctor y amigo también, igual que Marcia, del doctor Jorge Iván Vélez Arocho a las 3 de la tarde. 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Bueno, y ahora sí que tengo aquí también un gran amigo directamente de Conexión PR, de ustedes saben, el programa favorito todos los miércoles a las 7 de la noche, donde los empresarios más importantes de Puerto Rico, los emprendedores, los que están echando la economía hacia adelante, vienen aquí a hablar con Pedro sobre todo su nuevo proyecto, y aquí ha venido Pedro Zorrilla, con el dueño de uno de mis restaurantes favoritos.
2: Con el dueño de Bottles.
1: Sí, señor, Abelardo Ruiz.
2: Correcto.
1: A la próxima tienes que venir aquí con un Key Lime Pie.
3: Tiene toda razón. Strike 1.
1: Es mi favorito.
4: Licenciado, qué placer estar aquí contigo. Gracias, Pedro, pero la gracias, sorpresa Abelardo, de encontrarme Héctor Luis.
1: Ah, imagínate, la leyenda. Bueno,
4: Héctor, amigo de mi papá, que es paz descanse, pero su esposa Carmencita es prima hermana de mi mamá.
1: Rosalito. Ah, no, Carmencita. O sea
4: que, gusto ver a Héctor Luis y gracias por estar aquí.
1: Pedro, háblame del Ventana al Jazz, que yo eso es un evento extraordinario.
4: Por 18 años.
1: Se celebra siempre allí en aquella área extraordinaria del condado que es abierta al aire libre, donde estaba el antiguo centro de convenciones, pero ahora va a estar en varios sitios, me comenta.
4: Correcto. Ventana al Jazz ha sido amigo de la comunidad de condado por 18 años, mes tras mes. Tenemos el gusto de llevar a 3 bandas de música.
1: La gente va con su sillita.
4: ¿Sí? Vas con tu silla, la entrada es gratis, puedes traer lo que tú quieras en tu neverita y tu comida y no tienes ningún tipo de problema.
1: No tienes que traer nada porque hay unos restaurantes allí, correcto, de primera también.
4: Y tenemos también allí personas que se dedican a vender producto, pero es un evento gratuito. Sí, y por 18 años, eso ha sido el lema siempre, que sea un evento gratis y que sea la mejor música en un ambiente familiar, promoviendo todos los negocios que están alrededor. Y como bien dices, ahora estamos en Ponce también, el último viernes de mes, esta noche estamos en Ponce y el domingo estamos en Condado.
1: ¿En dónde en Ponce? Porque Ponce es grande, como pero, diría la alcaldesa.
4: En el Paseo Atocha está una de las plazas del mercado más lindas de Puerto Rico.
1: Ahora paseo.
4: Yo digo eso en San Juan, de las más lindas paseo de Puerto Rico. En Ponce te dicen que es la más linda, yo creo que están correctos.
1: Sí, no, yo no discuto con ponceños. Oye, y hoy día se llama Paseo Cheo Feliciano.
4: Correcto, porque el Paseo Cheo Feliciano, desde las 4 y media de la tarde hasta las 12 de la noche, tenemos una gran música. Pero hay 17 comerciantes que se unen a promover el evento. El evento no les cobra por promoverlo, porque el evento lo que busca es que el mejor día del mes de cada comerciante del Paseo Atocha sea el día que se celebra Ventana al Jazz y que baje la gente de la montaña de Barranquita y que venga la gente del oeste y conozcan la gastronomía y las opciones que hay en ese Paseo Atocha. Y lo mismo hacemos en Condado. El mejor día de los ballet parking de Condado es el día que está Ventana al Jazz. Pero hoy me acompaña Abelardo, que tiene 2 restaurantes en el Hotel Olive.
3: El Hotel Olive, sí.
4: Allí en Condado. Y venimos con este mismo concepto que estamos haciendo en Ponce, de cómo unimos a todos los comerciantes, el desarrollo económico, claro, la unión de todo el mundo, especificar cuándo y dónde. Y Abelardo, yo creo que este domingo está diciendo claramente dónde empieza el día y dónde termina el día.
3: Gracias, Abelardo, cuéntame. Gracias por tenerme aquí. Sí, como dijo Pedro, estamos súper orgullosos de lo que hemos construido. Hemos construido 2 joyitas en Condado. 2 joyitas un poquito escondidas, pero
1: adrede. Se llama Carmencita.
3: Una se llama Dragon, que es con nuestro amigo Chef Treviño de Puerto Rico, que ha sido un gran amigo por muchísimos años. Y fue el revivir la marca de Dragonfly, que estaba en Vivo San Juan antes, la abrimos hace un año. Un lugar chiquito, cozy, sexy, bonito, tiene todos los elementos.
1: Escucha, Don Luis.
3: Allí tienes ballet parking, que junto con la ventana puedes llevar tu carro, estacionarte y estar todo el día en Condado sin mover el carro. o llegar en domingo. Uber, que es lo o llegar en Uber, como tú quieras, pero la cosa es que pases un día de gastronomía, de música, de pasarla bien y no te moverte el área condado en ningún momento. Y recientemente, hace 3 meses, abrimos en el mismo hotel, en el rooftop, uno que se llama Dante, que es comida italiana. Que modestia aparte tiene la mejor vista a vida por haberle posiblemente todo Puerto Rico, yo diría, porque tiene vista del viejo San Juan, el Sunset, los cruceros, el Club Náutico, hasta el Morro se ve desde allí.
1: ¿Dónde queda Olive?
3: Olive queda en la calle Barranquitas, frente por frente a la Laguna del Condado.
4: Frente al Vanderbilt, cuando tú vas bajando esta calle.
1: Hay un área de kayak por ahí también, ¿verdad? Correcto. Como un pequeño muelle allí, más chévere.
3: Correcto. Y la intención es que llegues tempranito, sueltas el carro, vienes en Uber, como se sueltas el carro allí, vas a Broncha Dante, vas a la ventana, la pasas bien, oyes música, y después de la ventana vienes y cenas en Dragon o en cualquier otro restaurante que hay en todo el condado.
1: Pedro, y las orquestas que han llevado los grupos a la ventana ya son extraordinarias. De hecho, el programa de música popular de la Interamericana ha estado allí.
4: Y tenemos, están este fin de semana.
1: ¿Regresan?
4: Sí, y tenemos el Conservatorio de Música este fin de semana. Y tenemos a Beto Torrens con un bandón cerrando en Condado. Me gusta que digas eso. En el evento yo busco lo mejor de la música puertorriqueña en el jazz, pero también de los estudiantes.
1: Claro.
4: Es clave darle la oportunidad que si Humberto Ramírez va a ser la tercera banda, la primera banda sea unos niños que miren hacia Humberto Ramírez.
1: Claro.
4: Por eso el proyecto de La Ventana siempre ha sido un proceso de desarrollo al PYME, al pequeño y mediano comerciante, músico, o al pequeño y mediano comerciante, restaurante. Y si escuchaste a Abelardo al final, dijo, vengan a mi restaurante o a cualquier otro de condado, porque la actitud...
1: Pero ya se tranquila Dante.
4: Correcto, en el equipo de trabajo, la actitud es contagiar, que nos ayudamos, los comerciantes nos tenemos que ayudar.
3: Eso es así.
1: Pedro, hoy es en Ponce, el Paseo Atocha, hoy Cheo Feliciano, cerca de la plaza, frente a la Plaza del Mercado.
4: Correcto, desde las 5 de la
1: segunda.
4: Tarde.
1: ¿Y cuándo es en el condado?
4: Este domingo, desde las 4:30 hasta las 8:30. Y el mes que viene te voy a contar que vamos a empezar en la montaña los sábados.
1: ¿Cómo?
4: Los viernes en Ponce, los domingos en condado, pero los sábados hay que parar en Ay Bonito o en Barranquita, para también tener lo mejor de la música puertorriqueña en nuestra montaña.
1: Así que vaya con su sillita, porque allí hay de comer y beber para todos los gustos. Así, Pacheco, no me regañes.
4: Pacheco quiere que lo invite.
1: Mira, Abelardo, si ve a Pacheco ahí en Bottle, no me le dé.
3: Es que le dijiste lo de Key Lime Pie.
1: Acá no vuelvo a
2: sin Key Lime Pie. Estoy en la San Patricio, cerquita.
1: ¡Ay! Y esto Luis lleva a Carmencita Dragon.
3: Ahí lo esperamos.
4: Muchas gracias por este rato.
3: Gracias por el
1: Pedro Torrilla, Conexión PR, todos los miércoles. Desde las 7 de la noche. ¿Por dónde? Pues por la de cara a la emisora WKQ 580.
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2: Luis Gates, saludos. Luis, le habla Verónica Brotañón de WKAQ 580, estamos en vivo.
3: Buenos días, saludos.
2: Buenos días, gracias por atendernos, espero que se encuentre bien. Mire, es que ya llevamos ya para la segunda semana donde los precios de la gasolina se mantienen relativamente estables, ¿correcto?
3: Pues mira, sí, hemos visto cierto grado de estabilidad debido por lo menos a cierto grado de negociación en el área del Golfo Pérsico. No obstante, pues nos levantamos con la noticia de que Israel bombardeó Teherán, Estados Unidos, hubo una represalia de unos lanzamientos de parte de Irán. Esto ha hecho que hoy los mercados se levanten un poco cuidadosos en lo que va a ocurrir, pero por lo menos hemos visto estabilidad en las pasadas semanas.
2: Estabilidad que se ha mantenido en 1.14 la regular, ¿correcto?
3: Pues mira, sí, más o menos esos son los precios. Claro está, hay que ser claro en que en la medida que las estaciones de gasolina se vayan abasteciendo es que entonces empiezan a bajar los precios en sus bombas. Adicional a eso, el hecho de que con lo que está ocurriendo en el Golfo Pérsico y el alza de los precios, en la venta de combustible en Puerto Rico ha bajado, y a eso se le suma que el terminal del curso escolar, pues también hay menos tráfico, y eso hace que disminuya todavía un poco más la venta de combustible, así que las ventas, pues al estar más lentas, pues es más lento pasarle esa disminución al cliente.
2: ¿Y se puede entender que se va a permanecer así en los próximos días? ¿O usted cree que a raíz de este ataque de esta mañana, esta madrugada, aumente o varíen?
3: Pues mira, es comprometedor siempre ser especulativo.
2: Pero según el comportamiento que se ha visto.
3: Claro, la realidad del caso es que por ahora la meta del presidente de Estados Unidos dice que no va a reabrir el estrecho hasta que no se logre una negociación. Yo, de mi parte, yo presiento que Israel le pone el pie a Estados Unidos porque Israel pues no quiere sin los términos que ellos quieren, y yo creo que en la medida que si Estados Unidos se aleja un poquito de lo que quiere Israel, que yo creo que eventualmente va a tener que hacerlo si quiere lograr una negociación lo más rápido posible, pues quizás se mantienen los precios por lo menos estables.
2: Okay, el diésel también se ha mantenido estable o ha bajado. Lo poquito que bajó, que fueron como 3 centavos, se quedó entonces así hace como una semana y media también.
3: Sí, ciertamente pues todos los tres combustibles han disminuido. Esto pues eventualmente es algo que se le pasa al consumidor de la misma forma, pero como te expliqué, pues debido a la disminución en ventas y al término del año escolar, pues esto hace que las ventas disminuyan más. Ya habíamos visto entre un 10 a un 12% de disminución a las ventas, y esto se le añade ahora que no hay tráfico escolar.
2: ¿Y cómo esto a través del tiempo, desde que inició hace como 3 semanas este conflicto entre Estados Unidos e Israel contra Irán, o entre estos países, cómo se ha visto afectado en la última semana los detallistas de gasolina?
3: Pues mira, no es tan solo la disminución en la venta de gasolina, también ha disminuido la venta de las tiendas de conveniencia. Adicional a eso, alrededor de todo Puerto Rico estamos viendo un aumento en la criminalidad y en los asaltos a estaciones de gasolina. Recientemente, en este fin de semana, incluso hubo un asalto de una persona vestida de mujer, un hombre vestido de mujer que engañó a una cajera y le robó cigarrillos y el dinero de una estación de gasolina. O sea, se empiezan a ver también cómo la situación económica en la calle empieza a aumentar la incidencia en violencia, y especialmente las estaciones de gasolina, que como tú muy bien sabes, son uno de los pocos negocios que están abiertos 24 horas al día, o sea que de noche somos bien vulnerables a todo esto. Yo creo que se junta el hambre con las ganas de comer, con lo que está sucediendo.
2: Así mismo es. Bueno, muchísimas gracias al presidente de los dedaístas, del líder de los dedaístas aquí en Puerto Rico. Gracias por estar con nosotros, Luis Gates.
3: Gracias, que tenga lindo día.
4: Cheito Hernández, buenos días.
5: Buen día, Rubén, buen día a todos los que nos escuchan, y dile a Goro que esté tranquilo, que está ahí haciendo, chavándote la vida.
4: ¿Cómo usted sabe que el del comentario fue él?
5: Estoy 100% seguro que fue él.
4: Yo estoy 300% seguro de que fue él. Mire, le pregunto, ¿a quién usted quiere más, a Luma o a la autoridad de acueductos?
5: Ay, María, esa es la pregunta más difícil que me han hecho en mi vida. Yo creo, Rubén, de verdad que es la pregunta más difícil que tú me has hecho. Tengo que decirte, en los años que llevo entrevistándome contigo, yo creo que los dos están ahora mismo en la misma posición.
4: Sí.
5: Actualmente. Sí, señor. Actualmente está en la misma posición.
4: De hecho, usted, entiendo que el municipio de San Juan pues va a demandar finalmente hoy a la autoridad de acueductos y alcantarillados, y con razón, pero en cuanto a Luma, ¿qué han hecho ustedes?
5: Mira, Rubén, nosotros, gracias a Dios, aprobó ayer en el Senado por unanimidad un proyecto de este servidor que evita esto. Y mira la situación, Rubén, usted sabe que a usted le llegan todos los casos diariamente, usted me lo ha enviado a mí varios de ellos, donde Luma cierra querellas sin trabajarla, de foco, de poste, de yelbo, de desganche, de poda, incluso de situaciones que tienen que ver con el diario, se va la luz, cierra la querella sin que le haya llegado la luz a la gente. Este proyecto va a evitar eso. Cuando este proyecto lo firme la señora gobernadora, ¿verdad?, que va a ir a su firma en las próximas semanas, pues de convertirse en ley, Luma no va a poder cerrar una querella sin que haya una notificación.
6: El pasado segmento fue uno grabado.
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7: Muy buenas tardes, Puerto Rico. Bienvenidos a una edición más de Fiscalía 580, el único programa en Puerto Rico, AM y FM, con el análisis estatal y federal de los asuntos legales, exclusivo de los fiscales. Hoy, viernes 29 de mayo del 2026, a las 4:01 de la tarde, damos inicio a este su programa. Se dirige el licenciado Ernie Cabán Santiago en compañía del licenciado Osvaldo Carlos Linares. Buenas tardes, Osvaldo.
8: Buenas tardes, Ernie Cabán. Muy buenas tardes a todos los amigos que nos escuchan en este, el último
7: viernes de mayo.
8: Último viernes y último fin de semana de mayo.
7: Último fin de semana, así mismo. Sí. Esto se acabó, entramos al verano.
8: El evento.
7: Oye, yo todavía no he empezado a hacer abdominales.
8: ¿De verdad?
7: Para el verano.
8: Yo creo que se te hizo bien tarde.
7: ¿Ah?
8: Mira, tienen dos alternativas.
7: Ajá.
8: Vienen unas t-shirts que tienen ya abdominales pintados. O también vieron un tatuaje. Te recomiendo la t-shirt porque no sé cómo te vea el tatuaje. Va a estar medio bumpy.
7: Nada te digo. Mira, hoy Es viernes y vamos a estar los fiscales con el pueblo.
8: Sí, señor, con las llamadas telefónicas. ¿Por dónde?
7: A través del 765-6020.
8: 765-6020. Y empiezan a marcar ya porque ustedes saben cómo es esto. Después culpan a los amigos que nos llaman frecuentemente de que son muy rápidos porque empiezan a marcar ya.
7: Ah, pues claro.
8: Están alineados.
7: Pican adelante,
8: Ernie. Pero mira, antes de eso tenemos unas noticias del viernes, eventos que han sucedido hoy. Esto es como son cápsulas, realmente.
7: Ajá. Pues mira, el panel sobre el fiscal especial independiente descartó hoy viernes investigar a la secretaria de la familia Susan Roy Fuertes por el supuesto perjurio cometido durante sus vistas de evaluación senatorial a sostener que no se configura el umbral necesario para proceder con una pesquisa. Concluye el panel del FEI.
8: Esto es después que el Departamento de Justicia también dio esa recomendación.
7: Sí, de hecho están acogiendo a la recomendación del Departamento de Justicia, pero fíjate, Osvaldo, pasa que aquí con el caso de Susan Roy hay dos asuntos.
8: Exacto.
7: Uno es el perjurio.
8: Eso es uno.
7: Y el otro es el contrato.
8: El contrato.
7: El contrato en el Departamento de Salud, si que hubo, ha sido controversial.
8: Si hubo una intervención. Si hubo una intervención indebida en esta contratación.
7: Correcto.
8: Si se empujó a un contratista en particular.
7: Correcto. Pero escuché los otros días, analizando esta situación, que estaban cuestionando, que el FEI no entró a o no se refirió al FEI, el asunto de la contratación. Y no se refiere porque es al momento de los hechos.
8: Sí, que ya no era.
7: Comete los actos en la fecha de los hechos.
8: Sí, que ya no ocupaba una posición en ese momento que se cometieron estos alegados actos de las cubiertas por la ley del FEI.
7: Correcto, era una jefa de una división.
8: Sí, que no era. Que eso, le toca al Departamento de Justicia en todo caso hacer la investigación.
7: Exacto, y de hecho evaluó el Departamento de Justicia la evidencia presentada por el senador querellante, el portavoz del Partido Popular. La secretaria informó que fue objeto de evaluación, se lo dieron a un fiscal que no había tenido contacto previo con la investigación para que analizara si esa evidencia que presentaron nueva podía alterar en algo el resultado de la investigación de cerrar el caso. Y se concluyó que no aportaba evidencia sustancial como para reabrir la investigación. Y esa determinación del Departamento de Justicia no había que informársela al panel del FEI.
8: No.
7: Porque ella no era no ocupaba el puesto de secretaria en ese momento, ¿verdad? Y es una determinación en el ejercicio de discreción del Departamento de Justicia que no es revisable.
8: No.
7: Es un final y firme.
8: Pero queda una más.
7: Entonces estaba pendiente el perjurio, que el perjurio estaba enfocado en el hecho de que alegadamente ella, conociendo de que había un problema con esa contratación que había sido referido a justicia, no lo reportó al Senado al momento de las vistas de confirmación y ese proceso de confirmación. Al momento de las vistas de confirmación y ese proceso de confirmación que es bajo juramento, ¿verdad?
8: Uh-huh.
7: Y ahí es que el senador indica que se cometió un perjurio.
8: Pero queda lo más.
7: Ajá.
8: ¿Cuál? El que queda son los federales. Porque yo me ha puesto peso a Borisqueta a que ese programa es donde se ocurrió estos eventos debe haber jurisdicción federal.
7: Del contrato.
8: Si tú crees que el Departamento de la Familia recibe, no, era el Departamento de Salud.
7: Salud.
8: En ese caso recibe $10,000 o más en fondos federales.
7: Seguro.
8: Ah, pues es jurisdicción federal.
7: Hay jurisdicción federal. Lo que faltan son hechos constitutivos de delito.
8: Exacto.
7: ¿Sí? Así nada. Pues aquí en el caso de perjurio, lo habíamos discutido aquí en Fiscalía 580, Osvaldo.
8: Sí, que no hay caso.
7: Que era cuesta arriba porque hay dos certificaciones, no una, dos. Departamento de Justicia, el ente investigador principal, tiene una certificación de que Susan Roy no fue notificada de investigación criminal sobre ella. Y también el informe del Departamento de Justicia dice, en salud también hay una certificación del abogado a cargo de la investigación, de que ella no era, había sido informada de que existía una investigación criminal en su contra. Y uh-huh. con esas dos certificaciones, con una presunción de corrección, de validez, para derrotar eso, hace falta prueba independiente. Y obviamente del expediente no surgía. Y al momento de evaluarlo el panel del FEI, tampoco existía. Pues aquí hay unas dos certificaciones con presunción de corrección. No hay prueba que rebata esa presunción. Pues, ¿qué vamos a hacer? Pues, no sé, pues hay que acoger la recomendación del departamento de no designar un FEI y dar por cerrado el caso. Y eso fue lo que pasó.
8: Mira, Eni, por otro lado, hoy siguió el juicio de Elvia Cabrera Rivera con el testimonio del policía Gerardo Berríos Padilla, quien ejecutó una orden de allanamiento en la propiedad de Cabrera Rivera. El agente ocupó un pantalón con manchas de sangre de Miriadne Avilés, que es la hermana paterna de Antoniesca. Y aquí lo citamos, su testimonio en corte. Veo un charco de sangre a poca distancia de Lela. No, esto no es el testimonio de él, es testimonio de otra testigo.
7: De una Paola Sofía.
8: Sí.
7: Calpena.
8: Veo a Antoniesca con una mancha de sangre en su hombro izquierdo. Ella estaba con la mirada fija hacia Berríos Dylan, que también testificó en el caso, aseveró. Con relación a esto, la testigo Paola Sofía Carpena Sullivan. Esto pues lo traemos porque se une una cosa con la otra. O sea, ya una persona había testificado que había un charco de sangre. Uh-huh. Y entonces pues eso explica por qué estaban esas manchas de sangre en el pantalón de esta joven, quien también está identificada como una de las personas que participó en la golpiza que le dieron a esta jovencita.
7: A Gabriela Nicole. Yo entiendo que esta Mariadne, esta es Lela.
8: Lela es Gabriela.
7: Gabriela. Ah, pues Mariadne dice aquí que tenía una mancha de sangre en el
8: pantalón.
7: En el pantalón.
8: Sí, y fíjate que te la ponen pateando en la cara a Gabriela.
7: Pues puede ser, ¿verdad?
8: Y también Antoniesca, la ropa de Antoniesca aparece con una mancha de sangre en su hombro izquierdo.
7: Ok, pues ponen a ambas entonces en contacto con la víctima. Esa evidencia las pone a las dos.
8: Fíjate, hoy en Lo Sé Todo, uh-huh. Tenían allí a una persona que vino, un experto en cuestiones de alma y demás, uh-huh. que trajo una peinilla idéntica a la que se dice que se utilizó aquí, que el mango de la peinilla, tú lo alas y ahí está el puñal. Ajá. Y es impresionante. O sea, definitivamente uh-huh. que con eso tú puedes quitarle la vida a cualquiera.
7: Ok.
8: Okay. Debe ser por lo menos como, yo te diría que 3.5-4 pulgadas fácil.
7: Ok. Pues mira, Osvaldo, primero, quiero señalar que estas manchas de sangre, tanto en el pantalón de Mariadne como en la blusa o de Antoniesca, ponen a ambas jóvenes en la escena. Uh-huh. Y había una evidencia, entiendo yo, de que una de ellas, que no era Antoniesca, otra que la pateó en el piso, que tal vez esta Mariadne, ¿verdad?
8: Ella,
7: Mariadne. Sí. El hecho de haberla pateado en el piso es un delito.
8: También.
7: ¿Verdad? Ella cometió una agresión, pero no ha salido a relucir de que a ella se le hayan dado inmunidad para declarar, a pesar de que su testimonio la incrimina con un delito ella.
8: Pero esta Mariadne no ha testificado.
7: Pero creo que declaró.
8: No,
7: en BP.
8: Ah, pues no sé. Si declaró
7: en BP. Yo sé que hay una que declaró, que reconoció que mira, sí, yo le di una pata. Pues esa persona cometió delito. Sí. Pero es un delito separado del asesinato.
8: Ah, definitivo.
7: Que no tiene que ver con el asesinato.
8: Sí, porque no le hubiese causado la muerte, ni mucho menos.
7: Y si sale a relucir que no le dieron inmunidad a esa muchacha que declara la comisión de un delito cometido por ella, pues a lo que voy es que da un grado de confianza. Tú sabes que los abogados de defensa utilizamos esta inmunidad para cuestionar y arrojar dudas sobre la veracidad del testimonio. Que no sea un testimonio en pago de haber recibido una inmunidad.
9: Sí.
7: ¿Ves? Pues esta no tiene inmunidad y da una garantía de confiabilidad ese testimonio. Por otro lado, otro punto que quería traerte es el del cuchillo, Osvaldo. Vi que había una controversia con relación a la admisibilidad de un cuchillo que se ocupó en la orden de allanamiento. Yo no entiendo. Esto es una metida de pata de la fiscalía. Insistir en presentarle al jurado una foto de un cuchillo que no tiene que ver con los hechos, cuando la defensa no quiere que se presente. Mira, en vez de coger el pon. Ah, pues por estipulación no se presenta, vamos con lo que tenemos. Bueno, quiere meter el cuchillo. Y le pone un abogado de defensa creativo, ¿verdad? Para decir, aquí se presentó evidencia de un cuchillo. En un caso donde asesinan a Gabriela Nicole con un cuchillo, con un arma blanca. Y el cuchillo presentado aquí no es el arma.
9: ¿Pero qué tú dices? ¿Que no debieron haber mencionado el cuchillo?
7: Pues no lo hubieran presentado porque da base para que la defensa argumente. El cuchillo que presentaron no era. Aquí a ustedes, señores del jurado, no se le presentó evidencia del cuchillo. Pero, y esta joven está acusada por ley de alma y no tienen ninguna prueba en contra de ella con relación al alma. El alma que presentaron no tienen que ver, lo reconocen ellos mismos, no tienen prueba. Y podría un jurado decir,
9: traen, no es culpable. Si no traen ese cuchillo, si ellos no lo mencionan y no lo descartan, como el cuchillo de la escena, un abogado también sigiloso podría esperar al final del caso y decir, lo que no le dijo el fiscal, amigos del jurado, es que había un cuchillo en la escena, nunca hablaron de ese cuchillo. ¿Por qué no hablaron de ese cuchillo?
7: Correcto.
9: Y ahí trae un problemito a la defensa.
7: Correcto.
9: Que diga a la fiscalía.
7: Correcto.
9: La fiscalía tenía que mencionarlo y descartarlo. ¿Qué es lo que están haciendo?
7: Bueno, correcto. Pero correcto en tanto y en cuanto a la defensa no se oponga. Porque si la defensa se está oponiendo, pues no puede venir después a plantear un argumento sobre lo que ellos se pusieron. ¿Entiendes? Eso es si la defensa se hubiera quedado calladita. Ah, pues entonces voy a tener que presentar el cuchillo. Esto se ocupó aquí, que es el transparente. Pero cuando la defensa está estipulando, no descarten eso, no se lo presenten. Ah, pues cómo no, con mucho gusto.
9: Sí, lo que pasa, es que sienten, mira el contexto de esto.
7: Porque ya no pueden venir a decir, no lo presentaron porque no se presentó. Por estipulación.
9: Ernie, pero tienen a la gente, Gerardo Berríos Padilla, que ejecutó una orden de allanamiento. Y la pregunta del fiscal o la fiscal es que usted ocupó con motivo de ese allanamiento, y ahí él da la lista de las cosas que ocupó, de los objetos que ocupó, y ocupó un cuchillo,
7: y eso se va en el testimonio. No dice, hay que pelear por la foto,
9: y él dice
7: impertinente,
9: y le pregunta por qué ocupó ese cuchillo, y él dice, como esto trataba de un caso de arma blanca, vimos un cuchillo allí y nos lo llevamos por si acaso era el cuchillo que tenía que ver con los hechos. Él y explica ya, y que resultó que no era.
7: Por eso, Osvaldo, y ya, tan, se acabó. ¿Por qué meter esas fotos?
9: Porque no podía hablar de ella.
7: ¿Por qué insistir en ese asunto impertinente?
9: No podía hablar de ese evento sin que la foto estuviese en el récord.
7: Digo, se sienta la base con el testimonio.
9: Por eso.
7: Antes de presentar la foto.
9: Por eso.
7: Pero ya así estaba, que con presentar la base era suficiente.
9: Pero ya estaban en evidencia en ese momento.
7: Pero tener una prueba ilustrativa, yo cogería con la punta de los dedos esa foto en el informe final a enseñarle, esta arma que trajeron aquí para establecer el delito de ley de arma contra la acusada. Aquí no, está.
9: Porque esa arma
7: no tienen prueba.
9: Esa arma la descartaron. Esa arma está descartada para récord.
7: Pues no tienen.
9: ¿Cómo la va a levantar ahí para una cosa que está descartada?
7: Pues ¿para qué la presentan?
9: Porque la gente lo ocupó en la escena del allanamiento.
7: Mira, eso dice la fiscalía, pero me parece una metida de pata.
8: Vamos para el caso del alcalde de San Juan, que se puso bravo, se hartó de la gente del acueducto y los demandó.
7: ¿Oh, sí?
8: ¿Qué dice ahí?
7: Pues mira, el alcalde Miguel Romero Lugo radicó hoy viernes una demanda contra la autoridad de acueducto y alcantarillado para exigir acciones inmediatas, ahora, ante las interrupciones recurrentes, bajas presiones y fallas en el servicio de agua potable que han afectado a miles de residentes. Ese recurso presentado es un interdicto.
8: Pues mira, imagino, ¿verdad? Esto lo suplementa otra noticia que salió después de esta, de que Antonio Cueva, uh-huh, que obviamente es un interdicto, ya, del Tribunal de Primera Instancia de San Juan, citó al presidente de la Autoridad de Acueducto y Alcantarillado, Luis González Delgado, y el alcalde de San Juan, Miguel Romero, para el próximo viernes, a una vista evidenciaria en la que se analizarán los remedios extraordinarios solicitados por el municipio ante los problemas de servicio de agua potable que enfrenta la ciudad capital. O sea que ya hay una orden que emitió un magistrado, en este caso Antonio Cuevas Ramos, para una vista que vamos a reseñar aquí el viernes que viene.
7: Vamos a estar aquí analizando y discutiendo.
8: Una vista, ¿verdad?, que tiene que ver con agua, con presiones,
7: pero
8: con falta de diligencia.
7: Yo lo que quiero ver, identificar, es cuáles son los remedios extraordinarios. Porque remedios extraordinarios son remedios que no es, estamos haciendo una tubería nueva y esto dentro de un par de años va a quedar sin ningún tipo de problema. Eso no es extraordinario. Eso es a largo plazo. Extraordinario es para atender el asunto de inmediato, por resolver
8: eso, por una
7: curita.
8: Por eso es la vista. Lleven esa evidencia de que por qué es tu remedio extraordinario, cuál es el remedio, qué es lo que me están pidiendo específicamente, qué es lo que tengo que hacer.
7: Exacto, eso es lo que hay que documentar.
8: Porque quizás el juez está también sin agua, bañándose con un pañito.
7: Sí, eso de estar loco por saber.
8: Esa es la primera pregunta que yo haría, juez. Déjenos saber, por favor, si usted está sin agua en la casa. Mira, Arnie,
7: cuéntame.
8: Hay un accidente de automóvil de carácter fatal que ocurrió esta madrugada frente a cervecería cervecera de Puerto Rico, allá en Mayagüez. Yo creo que yo creo que era India.
7: Sí, sí, sí.
8: Donde el exceso de velocidad jugó un factor. Dejó 2 personas muertas y 3 heridas.
7: Válgame.
8: Anthony Nelson Irizarry Bonet, de apenas 26 años, quien era el conductor del vehículo, falleció mientras recibía asistencia médica. Anson Lebron Alers, de 22 años, quien viajaba en el asiento trasero detrás del conductor, murió allí en el acto.
7: En el asiento trasero, imagínate cómo iba ese carro.
8: Y los 3 jóvenes heridos tienen entre 23 y 27 años. Así que aquel mayor en el grupo tenía 27 años. El vehículo envuelto en el accidente es un Cybertruck Tesla del 2025.
7: ¿Y qué es eso?
8: Ese es el troque ese bien feo que tiene nuestro amigo.
7: De verdad.
8: ¿Cómo se llama?
7: Esto es horrible. Sí, que eso parece un ataúd.
8: Jay Fonseca tiene una cosa de esa.
7: Ajá. Horrible, horrible. Pero mira, pero se ve un vehículo fuerte,
8: Se ve. ¿Verdad? Bueno, está hecho en stainless steel. Uh-huh. Pero el cantazo que cogió fue como si lo hubiese cogido uno de lata.
7: Wow.
8: O sea, tú ves el vehículo, ¿cómo quedó? Y lo que pasa, Ernie, es que iban por el carril.
7: Pero quiero ver eso.
8: Mira, iban por su carril. Parece que el joven perdió el control. Cruza una isleta. Uh-huh. Se mete en el carril contrario y choca de frente la verja de esta cervecería.
7: Ah, porque sí, fue con un objeto fijo allí en la cervecería.
8: Oye, y aquella verja.
7: ¿Las cervezas están bien?
8: No, aquella verja está inmóvil.
7: ¿Ah, sí?
8: Sí, aquella verja parece que no pasó nada.
7: ¡Wow!
8: Se ve la mancha de que hubo un impacto, pero bloque roto, bueno, quizás no tiene ni bloque, quizás es cemento armado.
7: Me imagino.
8: Porque en esa época se construía con mucho cemento armado.
7: Sí, sí, sí, eso tiene unos añitos allí.
8: Así que
7: pues una desgracia, literal. Estos jóvenes, 2 muertos, 3 heridos.
8: Sí.
7: Qué pena.
8: Ese es el segundo choque que ocurre en esa área, el otro le costó la vida, creo que fue a 4 muchachos, fue 3 o 4 muchachos.
7: Ah, también, sí, sí, sí, sí. Sí, recuerdo eso, sí.
8: Mira, también en Estados Unidos, tú sabes que Trump hizo un potecito de 1.800 millones de dólares para compensar que personas que alegan haber sido objeto de investigaciones o procesos judiciales con motivaciones políticas durante el gobierno anterior.
7: Compensación a víctimas de
8: persecución
7: política.
8: O sea que la persecución política que hicieron contra todos los que se metieron dentro del Capitolio y lo destruyeron, ajá, pues esa gente los van a compensar ahora. Mira. Pero por el momento ha sido esa legislación, no sé si fue legislación, creo que es, pues fue bloqueada por un tribunal federal, quien dijo, no, por ahora no van a hacer eso, yo quiero convencerme de que esto es legal. Esta es la misma legislación que hay otras cositas ahí buenas para el presidente.
7: Pero si no son fondos públicos.
8: ¿Son fondos públicos?
7: Fondos públicos.
8: Fondos públicos. Ah, son fondos públicos.
7: O sea, dejaron una tajadita para eso.
8: 1.800 millones. No.
7: Ah, 1.800 millones.
8: 1.800 millones.
7: Casi 2 billones.
8: Casi 2 billones de dólares.
7: Wow.
8: Yo no entiendo eso.
7: Como que está altito, ¿verdad?
8: Mira, Ernie, hay una propuesta ya legislativa en Estados Unidos, es el último tema que tenemos, que va a eliminar definitivamente el cambio de hora en Estados Unidos.
7: Oh,
8: se,
7: sí.
8: Se trata de la denominada Ley de Protección de la Luz Solar de 2025. O sea que para la época del invierno allá en Estados Unidos, pues anochece más temprano, y en el verano, pues hay sitios que tú estás allí a las 9 de la noche, 10 de la noche y está de día. Uh-huh. Pues en el pasado, pues se pasó legislación para aprovechar esas horas de luz. Y,
7: okay,
8: y cuando viene ese cambio, pues el área este se mueve una hora para atrás allá en Estados Unidos. Uh-huh. Y tú piensas, ¿eso va a tener impacto aquí en Puerto Rico? No tiene ninguno, excepto que muchos comercios, mucha gente que está en el mundo de los negocios, que hacen negocios con Estados Unidos, ajá, a veces no podían llamar a X hora por el cambio de hora. O de allá querían una reunión a las 12 de mediodía, cuando aquí era a la 1 de la tarde. Así que eso, pues, indirectamente nos ayudan. Hay gente que ha dicho que eso afecta al sueño, que la gente cuando hay el cambio de hora, pues pueden tener más choque, todo ese tipo de cosas. Se han buscado 20 excusas, pero parece que van dirigidos a que eso se firme. El presidente Trump está de acuerdo.
7: Bueno.
8: Así que veremos a ver. Ernie.
7: Vamos a ver.
8: Llegó ese momento en que vamos para la pausa y qué va a pasar después.
7: Los fiscales con el pueblo a través del 765-6020. Así que no se vaya nadie. Regresamos en breve en Fiscalía 580.
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7: Regresamos a su programa Fiscalía 580. Son las 4:35 de la tarde. Seré el licenciado Nicabán en compañía del licenciado Osvaldo Carlos.
8: Por aquí estamos listos para
7: los fiscales con el pueblo.
8: Telefónica.
7: Sí, mira, y gracias a los radioescuchas ahí nos dieron las noticias. Estamos quemando la liga aquí de 4 a 5 de la tarde.
8: En los nenes de 35 años.
7: De 4 a 5 de la tarde, eso es así. Estamos aquí pegado gracias a los radioescuchas. Vamos a darle la oportunidad a la mayor cantidad de gente posible. Así que vamos a ir al granito, al grano, a lo que vinimos. Fiscalía 580, buenas tardes. ¿Con quién hablamos?
10: Sí, conmigo, ¿verdad?
7: Sí, adelante.
10: Sí, saludos, distinguidos. ¿Qué está pasando con la Comisión Apelativa de Servicio Público? Tenemos casos de 20 años ahí y no lo quieren atender. Cierran la agencia o que nos den el release para ir al tribunal directo. ¿Qué está pasando, por favor? Atención, la sí. Gobernadora. ¿Qué está pasando con CAP? No están trabajando.
9: ¿Está haciendo una esa gente?
7: Sí, ¿cómo es que, muy bien. Muchas gracias.
9: Hay que citarlos aquí. Mira, sobre pena de sacato.
7: Y es verdad. Y es verdad, tiene toda la razón. Allí hay un atraso que no hay forma de justificar eso. No hay manera de justificar los atrasos que hay en esos casos. O sea, tú puedes tener una vista de estatus hoy y la otra es el año que viene. Y terminas el caso y después lo que emiten la resolución, olvídate, te mueres y no la ves. Una barbaridad. Sí, lo que está diciendo él es cierto. Así que a ver qué hacer algo ahí. Mira, una interpelación ahí, el Senado o la Cámara de Representantes haga una interpelación ahí en CASP a ver qué está pasando. Fiscalía 580, buenas tardes. ¿Con quién hablamos?
11: Fiscales, buenas tardes.
7: Saludos.
11: Ah, mire, habla Gloria de San Juan.
7: Gloria, qué bueno saludarla, adelante.
11: Ay, yo lo oigo todos los días, me encanta.
9: Qué Gloria, bueno. ¿Y usted está con agua o sin agua?
11: No, tengo agua.
9: Ah, bueno, qué bueno.
11: Se va todos los días, ya queden y todo San Juan, pero aquí se va un día y viene al otro día.
9: Ah, bueno, está bien intermitente.
11: Mire, yo lo estaba llamando. Ajá. Porque yo tenía revisión, yo vivo en Lloren Toje.
9: Ajá, okay.
11: Yo tenía revisión de la casa en este mes. Entonces le llevé todos los papeles, y la ciudad me llevan los papeles, recorde la policía, todo, recibo de agüero. Y cambiaron el técnico, y el técnico me dice, yo cuando tengo muchos casos ahí. Entonces yo que soy una persona de 91 años que tengo cáncer, que se echa de aquí, de la oficina de aquí, son 5 minutos. Y entonces lo llamo a la oficina, se le pasan la papa caliente, aquel dice, mira, la administradora no está, que ese técnico se fue. Y no me atiende, y yo no voy, que después vengan a decir que yo no hice la revisión, y me pongo tal del apartamento.
7: Ok.
11: Yo tengo 91 años, tengo cáncer, mis hijos vienen aquí, porque ellos son casados, okay. Se queda un día uno, y el otro día se queda otro, y así troceamos.
9: ¿Y cuánto tiempo usted lleva ahí en Llorens?
11: Yo llevo 61 años.
9: Ay, bendito, pues usted es como la alcaldesa ahí en Llorens.
7: Sí, caramba, pero hay que atenderle eso. ¿Cómo es que su nombre me dijo?
11: No, yo lo llamo a ustedes, porque yo me encanta verlo a ustedes, pero ustedes ayudan a uno, pero aquí yo creo que hay un gelado, porque la gobernadora dijo...
7: Ajá.
11: Pero, la gobernadora dijo que los viejos eran primero, pero claro. Ya yo veo que los viejos no son primero.
9: Gloria, bueno, ¿cuál es su nombre completo?
11: Gloria Esther Soto Camacho.
7: Gloria Esther Soto Camacho. Camacho. Así que hacemos un llamado ahí para que entiendan ese casito.
9: Bendito sea Dios.
7: ¿Quién sabe?
9: El departamento de la vivienda, ¿verdad?
7: Sí.
9: Vamos a llamar
7: Doña
9: a la vivienda.
7: Gloria nos llama la semana que viene a ver si han atendido ese asunto o no. Que vamos a ponerle en Cristo en el cielo.
11: Perdóneme. El muchacho dijo que viniera el 17 del mes que viene porque van a echar y que carta. Ya nunca en la vida había sucedido esto aquí, nunca.
7: Mira para allá. Pues nos mantiene al tanto, no, le vamos a dar seguimiento.
11: Que Dios me lo bendiga y me lo cuide a los dos.
7: Amén.
9: Gracias.
7: Amén, igual, mucha salud.
11: Siempre los oye, me encantan.
7: Agradecido. Buenas tardes.
11: Ok, que Dios me lo bendiga.
9: Amén. Ya quisiéramos nosotros llegar a 91 años.
7: ¿Qué? ¿Con esa energía?
9: Esa mujer está entera.
7: Fiscalía 580, buenas tardes, ¿con quién hablamos?
12: La señora Vélez.
7: Adelante.
12: Mire. A mí lo que he estado escuchando últimamente es que ese director de carretera ahora quieren sacar a los puertorriqueños que se ganan la vida llevando sus cosechitas a venderlas en las calles porque les molestan. Mire, dejen que la gente que trabaja, aunque sea trabajo así, se gane la vida decentemente, no robándole al pueblo como hacen los políticos.
7: Uh-huh. Otra cosa más. Autoridad de carretera.
9: Sí,
12: sacarlo de las cajeteras. Hay que gente que tiene cositas para vender. Entonces, ellos quieren hacer de Puerto Rico que somos una isla de pobretores, porque se robaron el país.
13: Sí, la verdad es que se están ganando la vida honradamente.
12: Sí. Y mire esto. Hay tantos paquetes en la cajetera, tantas cosas que sí necesitan atención. Miren, hagan su trabajo, que para eso se les paga, no para que molesten a la gente que está trabajando y sudándose el pan nuestro de cada día.
13: Eso es así. Estoy de acuerdo con usted. Muchas gracias por su participación. Yo creo que deben buscarle una alternativa. Si hay un asunto de seguridad o algo así, pues mira, busquen la manera de subsanar eso y déjenlo ganarse la vida. Esa gente... Aparte de que dan un servicio, ¿verdad?, a los ciudadanos. Fiscalía 580, buenas tardes. ¿Con quién hablamos?
14: Con Brunilda de Bayamón. ¿Cómo están?
13: Saludos, Brunilda.
8: Bien, ¿y usted?
13: Bien.
14: Mire, ¿se acuerda que yo le dije del lado de mi casa?
13: Ajá.
14: ¿Usted se acuerda del casito?
13: No, ¿qué pasó?
14: Pues mire, todavía el de Arte me sigue diciendo que todo lo que ha hecho el señor de la casa de al lado, el pastor, que es cosmético.
13: ¿Cosmético?
14: Sí, cosmético, un muro de contención que se cayó.
13: Ah, eso es cosmético.
14: Sí, es cosmético, mire qué cosa. El de Alpe del municipio de Bayamón.
13: El de Alpe.
14: El de Alpe.
13: Bueno, pues entonces, hay que tomar nota ahí.
14: Así le dijo a mi ingeniero y mi hija le dijo, de verdad no me diga.
13: Mire, wow. ¿Y qué urbanización es eso? ¿En qué lugar?
14: En Bayamón Garden, aquí en la calle 20.

0: Mi amor. Lo voy a tirar al medio. Un tal Manuel Orlando.
1: Manuel Orlando. Ay, Manuel Orlando, ¿qué pasó con él?
0: Torres González, pastor y la pastora. Uh-huh.
1: ¿Qué fue lo que pasó?
0: Entonces la casa. Ajá, pues ella. Me tumbaron la verja.
1: Ah, okay, okay.
0: El muro de contención, pues la tumbó desde atrás.
1: ¿Pero entonces, con qué? ¿Con qué? ¿Con qué tumbaron eso? ¿Un accidente o cómo?
0: No, que ellos echaron una plasta de cemento en la parte de atrás de la casa. Uh-huh. Para hacer que habían hecho un muro de contención, porque es un muro de contención.
1: Y le tumbaron el suyo.
0: Y me tumbaron la verja que lleva un montón de años ahí y no le importó nada.
1: Wow, bueno, pues está la denuncia ahí.
2: Digo, también hay remedios tribunales. Esas disputas se pueden llevar al tribunal también.
1: Sí, mire, ley 140.
0: Aquí nadie hace nada. Yo soy ya una persona de 67 años y usted no sabe a dónde yo he ido.
2: Pero ha tratado bajo la ley 140 ir al tribunal y presentar allí su...
0: Ahora, cuando mi hija venga de afuera, que ya es ingeniera...
1: Sí,
0: porque estos señores
1: le dice eso se hace hasta por derecho propio, por la ley 140, busquen un remedio ahí extraordinario.
0: ¿Qué es lo que sucede? ¿Qué es lo Bien. Que sucede? Que el señor me dice que él todo lo hace de boca y sin un letrero al frente que diga que está construyendo en su casa. Mire, la ley de permiso, nada es cosmético, usted lo tiene que tener.
1: Exacto. Así es. Punto. Bueno, pues... Nada, le orienta a su hija que por la ley 140 trate de conseguir ahí un remedio pastorcito, provisional, mire, ¿está bien? Y nos llama.
0: Está el pastorcito ese.
1: Bueno.
0: Ayer vino por ahí y él no le da la cara a uno para preguntarle nada ni decirle nada. Él llega ahí como quien dice, pues claro, esa es su casa.
1: Pues ya está la denuncia, estaremos pendientes de eso. Muchas gracias por su participación. Fiscalía 580, buenas tardes, ¿con quién hablamos? Sí, lo escuchamos, adelante.
3: Déjame entonces bajar así el volumen, perdóname. Saludos, sí. Eli y Carlos.
1: Saludos.
3: Dos cositas, aparte de lo que menciona la señora de los agricultores que producen lo que le llamamos la industria nativa, que son los mejores productos que tú puedes consumir, orgánicos, como se le llama, cultivarlos apropiadamente. Y eso de las carreteras, yo entiendo, y para mi pensar, ¿verdad? Poniendo en la posición de un vendedor ambulante. Mira, dale una notificación, dale un tiempo para que esa persona se reubique. Pero coartarle así de un zarpazo, el poderse ganar, como uno dice, el pan para llevarle a la familia. O es que los quieren vendiendo droga a lo mejor. ¿Prefieren eso? No sé. Uh-huh. A veces como que el gobierno toma unas decisiones demasiado exagerada, porque todo se puede hacer, pero la comunicación es importante. Y otra cosita que también que me quedó un poquito, ¿verdad? Como dicen por ahí los abogados creativos. Uh-huh. Supuestamente el FEI viene y dice que analizó la misma prueba que analizó Justicia, uh-huh, pero se alega que Justicia no entrevistó a las personas que eran de los centros, a las personas que hicieron las denuncias. Porque para validar, entiendo yo, y ustedes me corrigen, uh-huh, lo que está escrito en una afidávit, como hicieron con Mellado, que lo llevaron para que testificara si lo que él dijo en esa afidávit era correcto y apropiado, uh-huh, incluso si podía aparecer algún otro issue inferido que no se declaró ahí, y entonces tener una verdadera investigación. Pero el caso de Sun San Roy, al pueblo, el que piense de que Justicia y el FEI no tiraron un toldo a Sun San Roy, uh-huh, eso no se lo va a creer nadie. Así que da grima escuchar esa decisión solamente usando la misma premisa que la que ya sabemos, que es como Emanuel y que resultó ser uno de los toallazos de Justicia. Gracias a ustedes por la oportunidad.
1: Bien. Claro
3: gracias,
1: que sí, cómo no, bien. Que lo único que tenía el FEI ante su atención era el perjurio. No tiene ante su atención el asunto de la contratación, los 60,000, los contratos. No, eso no llegó al panel del FEI, porque no le toca. Lo único que resolvió es lo del perjurio, si hubo perjurio o no. Fiscalía 580, buenas tardes, ¿con quién hablamos?

0: Buenas tardes, con José Quiñones de Bayamón.
1: Saludos, José.
0: Saludos, saludos. Óigame, ustedes no se acuerdan en una ocasión que en Bayamón se llamaba el pueblo de Chichajón.
1: Ah, sí.
0: Número dos.
1: Los cajitos.
0: Había los cajitos esos con los
1: cajitos amarillos.
0: Y el pan de hogaza.
1: Sí, riquísimo. Sí, con eso yo cogí unas cuantas libritas.
2: No, y eso es que hay que tener el líquido en la mano porque eso es como un tapón, esa combinación.
1: Que el tapón.
2: Es peligrosa.
0: Hubo uno que se le ocurrió eliminarlo de toda la número dos.
1: ¿Cómo va a ser?
0: Pero
2: y en caso de una emergencia que no necesita un chicharrón en el camino, ¿qué uno hace?
0: Y ahí desaparecieron porque los aglomeraron en un sitio. Eso que era una cuestión.
1: De verdad. Pues,
2: ah, no. Eso era parte del fondo.
1: Con
2: el alcalde. Por allí.
1: Seguro.
2: Sí.
0: De la cultural. Política, esos amigos del alma. Esos fueron los que llevaron a todos esos del Cejo Maravilla a la cárcel. Todos esos que están envueltos en el gobierno. Que tengan cuidado con estar metiendo la mano donde no es. Porque con el tiempo le puede costar la libertad y hacer sufrir su familia. Porque bien. Muchas veces esos políticos cuando vienen a decir las cifras que han recaudado para seguir en la política, óigame,
1: bueno.
0: Son millones y millones y millones. Dios me lo cuida.
1: Amén. Gracias siempre por su llamada. Fiscalía 580, buenas tardes. ¿Con quién hablamos?
3: Sí, buenas tardes, con la señora García.
1: García, adelante.
3: Un saludo a los dos abogados más guapos de Puerto Rico.
2: Ay, gracias.
1: Por lo que me toque.
2: No te toca mucho, pero te toca algo.
3: Pues mire, yo quería hacer una pregunta. Con todos estos datos de corrupción tan evidente, pues que señala, vamos a decir, Sebastián, a renunciar. Uh-huh. Ninguna persona ciudadana puede erradicar un cargo o solicitar que se haga una investigación, alguien externo que no sea del gobierno o de las instituciones que están supuestas a investigar esas cosas, pero como se hacen de la vista larga,
2: los ciudadanos no pueden como tal radicar cargos, eso le corresponde al Estado. Ajá. Pero sí usted tiene todo el derecho del mundo de reportar aquellos incidentes que usted entiende que violan la ley para que sean investigados y se sometan los casos, particularmente cuando usted tiene conocimiento propio de los hechos o puede dirigir a los agentes investigadores hacia la persona que los tiene para que sea entrevistada.
1: ¿Qué?
3: Pero, por ejemplo, como está en la palestra pública con la carta que Sebastián esbozó a Puerto Rico, vamos uh-huh. a decir, uh-huh. con esos datos, vamos a poner ustedes dos, que son unos excelentes abogados, ¿ustedes no tienen ninguna herramienta o no pueden ir a algún ente investigativo y decir, oye, aquí hay datos de corrupción, como radicar una querella, un ejemplo? No se puede hacer.
1: Bueno, cualquier persona que tenga conocimiento personal de la comisión de un delito, pues puede llevarlo a las autoridades, ya sea al Departamento de Justicia o a través de la policía, con una querella. Pero tiene que tener conocimiento, no puede ser porque lo leí en la prensa o lo escuché en Facebook. Tiene que tener conocimiento de los hechos, ¿está bien?
3: Pues en ese caso hubiera sido el propio Sebastián.
1: Claro, que sí. Definitivo. Tiene una obligación,
2: Bueno,
1: una
2: no
1: obligación
2: hizo.
1: De hacerlo, un deber.
2: Él hizo un referido.
1: Sí. Ah, sí, eso está referido. Ah. Así que vamos a ver.
2: Sí, él hizo un referido.
1: Sí, pues muchas gracias, García. Gracias por todo.
3: Gracias a ustedes.
1: ¿Cómo no?
3: Bye.
1: Fiscalía 580, buenas tardes, ¿con quién hablamos?
4: Hola, muy buenas tardes. Habla con Moisés, el que siempre termina su comentario musicalmente. ¿Cómo
1: sí,
4: están ustedes?
1: Que sí, muy bien, Moisés.
2: Moisés, usted no...
4: Quiero saludarle a los dos. Pues mira, tú
2: usted
4: sabes
2: no fue el que separó las aguas, ¿verdad? Usted es otro.
4: No, ese es otro. Mira, me falta mucho para ser santo. Mira, tú sabes que la gobernadora pues entabló ¿verdad? Una pipa de la paz con el presidente. Ah, sí. De hecho, yo no sé si ustedes han visto otra columna de Buenos Días Puerto Rico del presidente del Senado, el tiburón. Yo sé que la semana pasada pues vivo que fue escoltada por primera vez en la historia. Un gobernador escoltado por el presidente por de la Cámara y del presidente del Senado.
2: Presidente los
4: pero nada.
2: Eso es así. Eso es así, pero los presidentes del cuerpo es la primera vez que ocurre. Siempre es una comisión que escogen los presidentes.
4: Sé que hay más gente. Yo sé que ella lo abrazó, ¿lo recuerdan? Sí. Le cantó al oído. Dios siempre tiene el control. Y hoy voy a abrazarte. Yo espero que el tiburón le haya ripostado en voz silenciosa. Ajá. Dios siempre tiene el control, pero a Susan Roy voy a investigarle.
1: Muy bien, muchas gracias.
4: Mira,
2: para el, Quique sacó el pinito, así que eso
1: gracias, igual.
2: Eso lo motivó.
1: El caminante está ahí.
2: Sí, el caminante con el pinito. Eso tenemos que coger, tenemos que coger un video y subirlo a las redes.
1: Eso va.
2: Sí, eso es histórico, ese pinito es histórico.
1: Fiscalía 580, buenas tardes, ¿con quién hablamos?
5: Buenas tardes, Luis Santiago de Cupey.
1: Adelante,
2: Luis.
5: Primero, un saludo a tan distinguidos que siempre escucho y nunca hablo, pero hoy me atreví.
1: Ajá, qué bueno.
5: Le quiero pedir su opinión y si también ustedes, si pueden y se atreven.
1: Ajá.
5: Yo creo que este caso de vivienda y ahora familia, a mí personalmente, y lo puedo ver en las redes, han creado, no creo que una decepción, yo creo que vemos que el Departamento de Justicia, que quien se supone sea la entidad que vele, porque todos los asuntos legales y de justicia en
2: pero
5: este
2: usted
5: país...
2: Pero ¿a cuál usted se refiere? Porque dice vivienda y familia, o es salud y...
5: El caso de
2: Ciari
5: y el de familia. Digo, estos son casos que obviamente son casos criminales. Sin embargo, vemos como el Departamento de Justicia o se han quedado callados, y en el caso de familia, esto da vergüenza. ¿Qué ustedes opinan? No hablo de lo de la parte de la de juramento que fallaron, lo que fue al CEI. Yo hablo del caso per se, del contrato de 60,000. Digo, esto da vergüenza. Yo como puertorriqueño, yo quisiera saber qué ustedes opinan, si pueden, ¿verdad?
1: Muy bien. Gracias a usted. Hay un problema que es la percepción que tiene ese ciudadano, que es la percepción que tienen muchos ciudadanos.
2: Sí.
1: Y yo soy de la filosofía de que aquí los expedientes, si terminó un expediente, hay que abrirlo. Es un asunto de alto interés público, hay que abrirlo. Es cuestión de sustituir aquella información sensitiva y aquellos personajes que no deberían afectarse tirándolos al medio. Poner persona 1, persona 2, persona 3, persona 4. Pero abrir el expediente, divulgar por qué no hubo caso. Porque en la medida que no se hace, pues siguen las dudas del pueblo. Bueno, me dicen que nos tenemos que ir.
2: ¿Qué es, Pacheco?
1: Tengo el cuadro lleno. Pacheco, el viernes que
2: Pacheco
1: viene.
2: Pacheco es el enemigo público número uno de nuestros oyentes.
1: Nuevamente agradecido por la sintonía y por la participación de todos ustedes.
6: Yo soy el amigo número uno porque los hago primeros.
2: Ah, bueno.
6: El número uno. Dándolos en punto.
1: Bien, pues, de esta forma finalizamos esta edición de Fiscalía 580. Los dejamos ahora con WKQ en la tarde con Quique Cruz. Y nosotros regresamos el lunes a la misma hora de 4 a 5 de la tarde en Fiscalía 580.
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26: Hola, Luis Kate, saludos. Luis, le habla Verónica Brautañón de WKQ580, estamos en vivo.
27: Buenos días, saludos.
26: Buenos días, gracias por atendernos, espero que se encuentre bien. Mire, es que ya llevamos ya para la segunda semana donde los precios de la gasolina se mantienen relativamente estables, ¿correcto?
27: Pues mira, sí, hemos visto cierto grado de estabilidad debido por lo menos a cierto grado de negociación en el área del Golfo Pérsico. No obstante, pues nos levantamos con la noticia de que Israel bombardeó Teherán, Estados Unidos, hubo una represalia de unos lanzamientos de parte de Irán. Esto ha hecho que hoy los mercados se levanten un poco cuidadosos en lo que va a ocurrir, pero por lo menos hemos visto estabilidad en las pasadas semanas.
26: Estabilidad que se ha mantenido en uno más o menos 17, 1.14 la regular, ¿correcto?
27: Pues mira, sí, más o menos esos son los precios. Claro está, hay que ser claro en que en la medida que las estaciones de gasolina se vayan abasteciendo es que entonces empiezan a bajar los precios en sus bombas. Adicional a eso, el hecho de que con lo que está ocurriendo en el Golfo Pérsico y el alza de los precios, la venta de combustible en Puerto Rico ha bajado, y a eso se le suma que el terminal del curso escolar pues también hay menos tráfico y eso hace que disminuya todavía un poco más la venta de combustible, así que las ventas, pues al estar más lentas, pues es más lento pasarle esa disminución al cliente.
26: ¿Y se puede entender que se va a permanecer así en los próximos días? ¿O usted cree que a raíz de este ataque de esta mañana, esta madrugada, aumente o varíen?
27: Pues mira, es comprometedor siempre ser especulativo.
26: Pero según el comportamiento que se ha visto... Claro.
27: La realidad del caso es que por ahora la meta del presidente de Estados Unidos dice que no va a reabrir el estrecho hasta que no se logre una negociación. Yo presiento que Israel le pone el pie a Estados Unidos porque Israel pues no quiere negociación sin los términos que ellos quieren. Y yo creo que en la medida que Estados Unidos se aleja un poquito de lo que quiere Israel, que yo creo que eventualmente va a tener que hacerlo si quiere lograr una negociación lo más rápido posible, pues quizás se mantienen los precios por lo menos estables.
26: Okay. El diésel también se ha mantenido estable o ha bajado. Lo poquito que bajó, que fueron como 3 centavos, se quedó entonces así hace como una semana y media también.
27: Sí, ciertamente pues todos los 3 combustibles han disminuido. Esto pues eventualmente es algo que se le pasa al consumidor de la misma forma, pero como te expliqué, pues debido a la disminución en ventas y al término del año escolar, pues esto hace que las ventas disminuyan más. Ya habíamos visto entre un 10 a un 12% de disminución a las ventas, y esto se le añade ahora que no hay tráfico escolar.
26: ¿Y cómo esto a través del tiempo, desde que inició hace como 3 semanas este conflicto entre Estados Unidos e Israel contra Irán, o entre estos países, cómo se ha visto afectado en la última semana los detallistas de gasolina?
27: Pues mira, no es tan solo la disminución en la venta de gasolina, también ha disminuido la venta de las tiendas de conveniencia. Adicional a eso, alrededor de todo Puerto Rico estamos viendo un aumento en la criminalidad y en los asaltos a estaciones de gasolina. Recientemente, en este fin de semana, incluso hubo un asalto de una persona vestida de mujer, un hombre vestido de mujer que engañó a una cajera y le robó cigarrillos y el dinero de una estación de gasolina. O sea, se empiezan a ver también cómo la situación económica en la calle empieza a aumentar la incidencia en violencia, y especialmente las estaciones de gasolina, que como tú muy bien sabes, son uno de los pocos negocios que están abiertos 24 horas al día, o sea que de noche somos bien vulnerables a todo esto. Yo creo que se junta el hambre con las ganas de comer con lo que está sucediendo.
26: Así mismo. Bueno, muchísimas gracias al presidente de los detallistas, del líder de los detallistas aquí en Puerto Rico. Gracias por estar con nosotros, Luis Gates.
27: Gracias. Que tenga lindo día.
0: Cheguito Hernández, buenos días.
1: Buen día, Rubén. Buen día a todos los que nos escuchan. Y dile a Goro que esté tranquilo, que está ahí haciendo, chavándote la vida.
0: ¿Cómo usted sabe que el del comentario fue él?
1: Estoy 100% seguro que fue él.
0: Yo estoy 300% seguro de que fue él. Mire, le pregunto, ¿a quién usted quiere más, a Luma o a la autoridad de acueductos?
1: Ay, María, esa es la pregunta más difícil que me han hecho en mi vida. Yo creo, Rubén, de verdad que es la pregunta más difícil que tú me has hecho. Tengo que decirte, en los años que llevo entrevistándome contigo, yo creo que los dos están ahora mismo en la misma posición.
0: Sí.
1: Actualmente. Sí, señor, actualmente está en la misma posición.
0: De hecho, usted, entiendo que el municipio de San Juan pues va a demandar finalmente hoy a la autoridad de acueductos y alcantarillados, y con razón, pero en cuanto a Luma, ¿qué han hecho ustedes?
1: Mira, Rubén, nosotros, gracias a Dios, aprobó ayer en el Senado por unanimidad un proyecto de este servidor que evita esto. Y mira la situación, Rubén, usted sabe que a usted le llegan todos los casos diariamente, usted me lo ha enviado a mí varios de ellos, donde Luma cierra querellas sin trabajarla. De foco, de poste, de yelbo, de desganche, de poda, incluso de situaciones que tienen que ver con el diario. Se va la luz, cierra la querella sin que le haya llegado la luz a la gente. Este proyecto va a evitar eso. Cuando este proyecto la firme la señora gobernadora, ¿verdad?, que va a ir a su firma en las próximas semanas, pues de convertirse en ley, Luma no va a poder cerrar una querella sin que haya una notificación al ciudadano de que en efecto esa querella se completó. Así que el ciudadano es quien le va a decir a Luma si la querella se completó o no. Así que la situación del cierre de la querella con este proyecto se resuelve. Y usted sabe que este es un problema que tiene muchos ciudadanos en Puerto Rico.
0: Entonces, pero, ¿y cómo ustedes, cómo ustedes obligarían a Luma?
1: Lo estamos obligando por ley a que haya una notificación electrónica, como mismo hicimos con el malvete digital. Lo recuerda que ha funcionado de maravilla, y a la gente le llega una notificación electrónica de que tiene que renovar su malvete. Pues lo estamos trayendo ahora a Luma para que le envíe una notificación electrónica al ciudadano que hace querella online, para decirle: esta querella se atendió en el día de hoy, ¿es correcto o no? Y el ciudadano contesta si se atendió o no, y ahí Luma va a tener, ¿verdad?, no va a poder cerrarla hasta 5 días. Le vamos al ciudadano 5 días para que conteste si la querella se cerró o no. Así que, ¿verdad?, eso está plasmado en la ley, y una vez la gobernadora lo firme, pues obviamente ellos tienen que cumplir con esa área.
0: Entonces, Luma, por un lado, en la autoridad de acueductos y alcantarillado, ya les resolvieron el problema a todas las comunidades de su precinto.
1: No, todavía, ¿verdad? Y para ponerle el contexto, pasado fin de semana, incluso el lunes que fue feriado, hubo situaciones de problemas de agua, específicamente en la comunidad Monte Carlo, Montadillo, toda esa área que se suple de la planta de San Jose. Actualmente están haciendo unas investigaciones, eso me consta que la están haciendo, o sea, lo reconozco, que están haciendo unas investigaciones que tienen que ver con el flujo del agua en varias comunidades, y la semana próxima, el próximo martes, se supone que ya nos puedan decir a nosotros cuáles, ¿verdad?, qué es lo que ocurre con estas comunidades, con la fluctuación de agua. Así que ellos están haciendo trabajos, tengo que reconocerlo, ¿verdad? Me han enviado la evidencia, y lo que yo espero es que cuando nos volvamos a reunir la próxima semana, hayan resultados, ¿verdad?, de que estas cosas se detengan, por lo menos en las comunidades del precinto 3, que específicamente los que se suplen de la planta San José han sufrido bastante esta última semana. Pero Rubén, tengo que decirte que hay comunidades en el precinto 1 que llevan 15 y 16 días sin agua, todavía. Y por eso el alcalde de San Juan, Miguel Romero, se ha movido a radicar esta demanda que nosotros apoyamos totalmente, y va a tener, ¿verdad?, nuestro total respaldo el alcalde de San Juan.
0: Gracias.
1: Siempre hablo, Rubén.
2: El pasado segmento fue uno grabado.
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3: Buenas tardes, mis queridas amigas, amigos. Hoy es viernes 29 de mayo del 2026. Y usted está escuchando WKQ en la tarde con Quique Cruz. Yo soy Enrique Quique Cruz y estoy aquí de lunes a viernes de 5 a 7 por WKQ 580 AM. Y miren, el próximo lunes, primero de junio, comienza, aunque ya los meteorólogos están desde mayo pendientes a lo que está pasando, pero comienza oficialmente para los no meteorólogos, para nosotros, la temporada de huracanes. Esto es este próximo lunes. Y hoy, la temperatura allá afuera está caliente, pero caliente, caliente. No solamente está caliente, sino que también el polvo de Sahara nos tiene brumoso y la situación está finita, a mi entender, en términos de la generación de electricidad. La cosa, venimos diciéndolo y venimos anticipándolo aquí y pataleando, avancen con los proyectos, avancen con lo que está pasando. ¿Y a qué me refiero? A que al día de hoy, a las 5 de la tarde hoy, todavía la Junta de Supervisión Fiscal no le ha dado visto bueno a la energía temporera que meterían. Ya será después de la temporada de huracanes, porque es que aquí, oye, pueden ser gringos, pueden ser chilenos, pueden ser franceses, pueden ser alemanes, pero llegan a la isla y se convierten como nosotros, lento, dándole para atrás, dándole para adelante, dándole para atrás, dándole para adelante. Y la Junta de Supervisión Fiscal se parece en estos contratos no garantizados. Oye, el de New Fortress lo aprobaron a la milla, a la milla. Y lo más probable es que los demás los aprueban todos a las millas. Pero estos dos, que no tienen ningún tipo de garantía, que el gobierno no tiene ningún tipo de riesgo, han arrastrado los pies. Y han arrastrado los pies porque en el camino se quedó un herido, Javelin, que jorobó y jorobó y jorobó y jorobó. Y muchos en la Junta adoptaron las teorías de conspiración y de ineficiencia que Javelin les sembró allí. Pero estamos a 29 de mayo y le dan para adelante y le dan para atrás. Y cámbiame la coma, y cámbiame el punto, y cámbiame la mayúscula, y oye, ¿por qué no pueden pedir todo de una vez? No, porque es jorobar, y jorobar, y con una lentitud, como si ellos en sus casas tuvieran luz sin que se les fuera. Es una cosa impresionante. Y ya el lunes es la temporada de huracanes. El verano ya lo tenemos encima con temperaturas altas. Y todo esto empezó, porque yo vi la carta, cuando la Junta de Supervisión Fiscal, que lo dije aquí actuando cínicamente, dijo: pero vengan acá, ustedes todavía necesitan esta energía temporera, porque la gobernadora y el SAL de energía han dicho que ustedes metieron en el sistema 1200 megavatios. ¿Ustedes todavía necesitan esto? No, brother, lo estamos haciendo por jorobarte a ti la vida y para que nos facturen más en todos los asesores que tienen ahí para que examinen las comas y las letras de los malditos contratos. O sea, ¿qué es esto? Que para mí, que yo soy abogado aficionado, ese es mi título, abogado aficionado. Para mí la Junta no tiene jurisdicción en esto y el gobierno se lo ha permitido. Yo hubiese pleiteado esto hace un año y ya estarían instalados. Y se las ganaba con la jueza Laura Taylor Swain, se las ganaba y me hubiese errado decenas de miles de dólares en asesores, en abogados, en gente examinando la coma, la X, la Y, la mayúscula, la minúscula y todos los puntos de las IE. Pero el gobierno tendrán sus razones para no querer meterse en una pelea con la Junta por esto. Supongo yo que tenía que ver porque estaban bregando también, hacía como 6 meses, el presupuesto. Entonces, si tú peleas con ellos por la coma, pues tienes que pelear con ellos por la mayúscula también. Pero ya eso se acabó. Y se supone que esto ya esté a punto de que lo aprueben, pero como ellos no tienen prisa, pues ahora será para la semana que viene. Y la semana que viene vendrán con 3 letras más y será para la otra que viene. Hasta que no es que yo quiera que pase, porque no le deseo mal a nadie, y menos al pueblo de Puerto Rico. Pero cuando tengamos un apagón, quien único es responsable son el chorro de idiotas estos que están examinando esto y quienes se los han permitido examinar. Más nadie, más nadie. Hoy es viernes 29 de mayo. Usted está escuchando WKQ en la tarde con Quique Cruz. No se preocupen que no hay prisa. Un saludito, que ustedes van bien. Están como los de Vivienda, como los de Horn, que no se cansan de decir que no porque siguen facturando. Vamos con los titulares de hoy.
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3: El panel de fiscal especial independiente, en una decisión de 9 páginas, dice que no va para adelante con la investigación contra la secretaria de la familia, Susan Roy Fuerte. Que mucho folclore se formó con esto. Y ahora viene el panel del FEI y dice: se acabó. Y ahora, todos aquellos que pidieron líos y 20 vainas y 20 cosas, pues deben estar escogiendo un tema nuevo, porque ya este lo mataron. Sí, te lo estoy diciendo. Sí, papá, por un ente aparte del gobierno.
4: La gente que escucha este programa, acuerden el programa de ayer, revelador.
3: ¿Sí?
4: Que están en la misma, en el mismo sonsonete que con Susan Roy.
3: ¿Con quién?
4: Bueno, con el asunto de la maldita carta de renuncia de Santos Negrón y la de Norberto y la
3: vaina. De Sebastián.
4: Y entonces siguen por ahí meciendo el bebé para que la oposición haga field day. Y vas a ver que a lo mejor no pasa nada y todo termina en nada. Pero ya siguen los profetas del desastre haciendo podcast tontos y la gente entretiene con esas tonterías. Y lo que le verdaderamente importa
3: es lo que se analiza aquí:
4: la cuestión energética, la infraestructura, los problemas serios que hay en Puerto Rico no se pasan en un segundo plano en la discusión, lamentablemente.
3: Pero mira, este está mejor. Miren, escuchen esto: nosotros tenemos que dejar que celebren el grito del Are. Nosotros tenemos que dejar que le rindan homenaje a Oscar López, a Lolita Lebrón. Ah, pero a ellos no les gusta que hagan una tablilla con los 250 aniversarios de Estados Unidos. Pero ya tú verás. 15 nombres en la lista para ocupar la vacante del Departamento de Desarrollo Económico. Dentro y fuera de Puerto Rico hay gran preocupación dentro y fuera de Puerto Rico con la salida de Sebastián Negrón del Departamento de Desarrollo Económico. La periodista que ya está en línea, mi queridísima amiga, respetada escritora y periodista de la sección de negocios, la editora de la sección de negocios del Nuevo Día, Joan Isabel González, ya está en línea, escribió una columna sobre esto interesantísima. Y voy a estar hablando con ella en breve. Explotó. Brother, ¿tú viste eso cuando explotó el cohete ese de Blue Origin? ¿Tú no viste eso?
4: No, no.
3: Es que tú no ves esas cosas. Sí, es verdad, es verdad. Se me olvidó.
4: Y eso que vengo molesto hoy, como quieras, porque este calor me tiene a mí.
3: Oye, hermano, el calor.
4: Terrible, oye.
3: Hasta en las oficinas hace calor, ¿viste? Aquí no, aquí el aire está bello.
4: La gente empeñándose en quemarse en el infierno a fuego lento, oye, me entiendo, y haciendo 20 trampas por ahí, mira. Entonces, ya esto es un anticipo de lo que les viene.
3: ¿Tú crees?
4: No, si lo creyera fuera una opinión, estoy seguro de eso, que es distinto.
3: Dos jóvenes mueren y tres resultan heridos esta madrugada en un accidente de Cybertruck en Mayagüez. Triste, ahí ya hubo unos jóvenes que murieron hace como un año y medio también. ¿Qué dijo Trump? Trump evalúa intervención en Cuba. Eso yo dije que era antes del 31. El 31 es el domingo por la elección de Colombia. Eso viene ya. Y mandami, bendito, no va el desfile de Israel en Nueva York, bendito, rompió una tradición de 62 años. Ese es el problema con estos tipos. Y tengo un invitado especial hoy aquí en WKQ en la tarde, a las 6:30 de la tarde. Va a estar conmigo aquí en el estudio el comisionado residente Pablo José Hernández Rivera. Va a pasar por aquí y vamos a hablar de los temas que nos incumben a todos. Héctor El Marrón Torres, Edwin Mundo. Usted está escuchando WKQ en la tarde con Quique Cruz. Yo soy Enrique Quique Cruz y esto acaba de comenzar.
5: Es Enrique Quique Cruz en WKQ en la tarde.
3: Héctor, bienvenido como siempre. Muchas gracias por estar aquí.
4: Saludos, Kika, a ti y a la gente que nos escucha. Siempre un placer.
3: En línea telefónica tengo a la editora de negocios del periódico El Nuevo Día, mi queridísima amiga respetada, Joan Isabel González. Joan Isabel, bienvenida a WKQ en la tarde. Qué bueno escucharte.
6: Gracias por la invitación, Kike. Saludos a ti, a quienes te acompañan en el estudio y sin duda a tu audiencia.
3: Muchas gracias. Vi tu columna que salió durante el día de hoy y me capturó el comienzo porque me sentí y nos hemos sentido igual con esta situación que ha ocurrido. Y dice, nunca que recuerde en más de 2 décadas cubriendo asuntos económicos en Puerto Rico, la salida de un jefe de desarrollo económico había causado tanto desconcierto. Dejamos en el récord que el puesto de secretario de Desarrollo Económico y Comercio no es parte del gabinete constitucional de Puerto Rico. El cargo, así como el departamento, se creó a través, y ahí tú das una descripción, la creación. Entonces dice, en cualquier otra administración de gobierno, el joven abogado habría sido uno de los campeones, pero en esta los funcionarios que brillan mucho parecen tener los días contados. Esta parte de la salida de Sebastián Negrón, tú que cubres los mercados, tú que hablas con las casas acreditadoras, tú que estás inmersa conectada con todas estas distintas plataformas que tienen que ver con economías dentro y fuera de Puerto Rico, ¿cuál es la proyección en los medios que ha causado o que ha sido cubierta por la salida de Sebastián Negrón?
6: Gracias, Quique, por la pregunta. Ciertamente, hay renuncias de ministros y de jefes de gabinete, hemos visto algunas también bastante trascendentes en la administración Trump, ¿verdad? En este tiempo reciente. Pero en el caso de Puerto Rico, bueno, pues esta salida y las circunstancias en torno a la renuncia de Sebastián Negrón Richard, pues ha sido recogida precisamente por múltiples plataformas de especializadas en negocios y también de noticias. Bloomberg reseñó el tema, Seattle Times reseñó el tema, Investing.com reseñó el tema, y lo que se reseña, en síntesis, es el jefe, la persona a cargo de promover la agenda económica de Puerto Rico, se va porque se le desautoriza luego de que este tomara acciones correctivas, ¿verdad? Porque es lo que sabemos hasta la fecha públicamente, y con él se produce una salida en masa. 9 funcionarios, directores de las oficinas o de los programas de esta agencia, también parten una vez Negrón Richard sale del cargo. Y quienes salen, pues sin duda son personas que tenían encomiendas, proyectos de primera mano. Dejaron sus cargos no solamente las personas que estaban a cargo de recursos humanos, también dejaron sus cargos personas en finanzas, en el área de incentivos. Las personas que estaban articulando la estrategia para atraer capital como parte de la iniciativa de reshoring u onshoring, que como saben es la estrategia para que empresas estadounidenses regresen o trasladen sus operaciones a suelo estadounidense o a la periferia del mercado estadounidense. Entonces, bueno, pues llevamos varios años teniendo buenas noticias. Puerto Rico ha resonado muchísimo, sea por Bad Bunny, sea por Miss Universe, sea por los eventos deportivos que se han dado, ¿verdad?, en los pasados meses, y eso ha captado muchísimo la atención de empresas y de posibles interesados en conocer a Puerto Rico. Pero ahora pues hacemos noticia con este desarrollo que se ha dado acá, ¿no? Entonces, bueno, pues básicamente planteamos en la columna todas las semanas, yo publico siempre que puedo, a veces el oficio no me lo permite, todos los jueves y viernes nosotros publicamos un newsletter que se llama A Fin de Cuentas. Es un newsletter gratis, parte de la oferta de newsletters del Nuevo Día, y todos los jueves yo envío una especie de carta a las personas que tienen la gentileza de dedicarme su tiempo, entre ellos tú, y ahí hacemos un resumen de las historias de negocios, de temas que nos importan, y ahí fue donde hice las expresiones que te llamaron la atención. En esencia, hicimos noticia a nivel internacional porque la agencia responsable de atraer inversión a la isla tomaron acción por supuestas acciones impropias resulten en renuncias masivas.
3: Y cuando hablamos de inversión en un destino, en una compañía o lo que sea, que tú vas a invertir cientos de millones de dólares o decenas de millones o miles de millones, mucha de esa inversión va cargada con el peso de la confianza, de lo que tú has leído, de lo que tú has hablado, de lo que tú has investigado. La confianza en esto tiene un peso brutal, porque tú quieres poner tu dinero en la canasta, como dice, no pongas todos los huevos en una canasta. Pues, o sea, tú, la inversión va con la confianza, y esa cara es la que te da la confianza, esa destreza de ser secretario, del que sea, es lo que te da a ti la certeza de que tú estás cometiendo un error, porque si tú cometes un error al hacer esa inversión de tu empresa en Puerto Rico y no te cumplen, a ti te pueden botar de donde tú estás. ¿Cuál es el sentir en términos de la confianza para invertir aquí ahora?
6: Lo que te diría es que, sin duda, Puerto Rico, como mencionaba hace un instante, se ha convertido en un nombre que despierta interés. Es decir, nosotros llevamos, particularmente luego de la pandemia, 5 años muy buenos de proyección internacional. Es proyección que le hace bien a la isla porque, como bien sabes, nosotros estuvimos todo el tiempo en las páginas oscuras como resultado del proceso de quiebra. Una vez Puerto Rico pierde el acceso a los mercados de capital, entendiéndose por Puerto Rico el gobierno puertorriqueño, se produce la pandemia, nos quedamos naturalmente en un proceso de reestructuración, y eso le hizo demasiada mácula a la isla. Vamos, que estamos claros que hemos tenido una sacudida económica como pocas jurisdicciones en el mundo. Pero ese sentimiento negativo poco a poco se fue transformando. Es muy normal que suceda en cuando un país o cuando una jurisdicción enfrenta problemas financieros. Es el caso de Detroit, es el caso de Grecia, que son quizás los más sonados en Puerto Rico. Y nosotros, luego de la pandemia, en buena parte primero por la estrategia de atracción de turismo, comienza a resonar en el lado positivo de la ecuación. Por eso es que se despierta tanto el mercado inmobiliario con propiedades y unidades de lujo, y comienzan a darse grandes incursiones, ¿verdad? Como las que hemos escuchado hace unos meses, ¿verdad? Se materializó una inversión significativa por parte de Amgen, el anuncio de una nueva planta de producción por parte de Eli Lilly. Entonces eso sucede porque obviamente es un trabajo que se ha hecho de años. El secretario Negron Richard se asegura de amarrar las negociaciones que se dieron antes, se consolidan estos anuncios y por consiguiente lo que espera son buenas nuevas. en medio de todos los esfuerzos por sacar a Puerto Rico, ¿verdad?, a flote y proyectarlo bien, nos encontramos con este tema. Y no hay nadie, y te aseguro, Quique, que desde el martes para acá no ha habido nadie con quien haya hablado fuera de Puerto Rico o en Puerto Rico, empresarios, abogados, funcionarios, exfuncionarios de estas administraciones y de otras que no coincidan en las circunstancias tan lamentables en las que sale Negrón Richard. Es claro que el secretario subía, había contribuido, yo pienso que en buena medida, a los créditos que pudiera adjudicarse la gobernadora en materia económica, pero cuando se abandona el cargo haciendo un señalamiento de que en esencia se le quiso revertir una acción disciplinaria que tomó entendiendo que obraba apoyado por una investigación cuyos resultados, ¿verdad?, no se han dado a la luz pública, pues uno escuchar textualmente de un funcionario que señala que en esencia se le ha impedido descargar su función con independencia de criterio, pues eso debe levantar el ceño a muchas personas que sin duda estaban haciendo o están haciendo negocios con Puerto Rico.
3: Okay, y hoy sale información de que hay aproximadamente 15 candidatos que se están mirando para esto y eso a la misma vez te da una señal y le deja saber al sector privado en Puerto Rico, que sale en la primera plana de otro periódico en Puerto Rico, que dicen que no estarían a gusto si dejan ahí al subsecretario que está ahora mismo. Y entonces te levanta el malestar que hay localmente. ¿Tú has hablado con alguno de ellos? ¿Cuál es el sentir de los locales?
6: Oh, sí. Lo que ha sucedido con los eventos en torno a Negrón Richard es que ahora se sabe a toda luz lo que se habla por lo bajo y lo que los empresarios comentarán en sus círculos, pero que no verbalizarán públicamente o no se lo transmitirán a cualquier agencia o funcionario de gobierno. Por un lado, se aprecia movimiento, por un lado, se aprecia interés en que la cosa mejore, pero por el otro lado, hay señales que preocupan, y se piensa que cuando se da una circunstancia como la que pasa ahora, pues en esencia se pregunta a mucha gente cómo es que estamos operando en este gobierno, ¿no? Si tú hablaras con un empresario en Puerto Rico, o si tú conversaras con personas que forman parte de grupos de trabajo, te dirían que sin duda las acciones un poco destempladas que se han dado arrojan sombras en torno a la seriedad y la prioridad de los temas. Es un secreto a voces. Puedes preguntar en cualquier organización que una de las cosas que suele comentarse es que se preparan, se organizan visitas de funcionarios para que lleguen a la fortaleza, para que se reúnan con oficiales de alto nivel, y los ejecutivos esperan horas en las salas de recepción. El sector privado convoca eventos, y cuando se convocan a eventos se esperan por horas a que lleguen los oficiales de la administración. Y uno podrá decir, ah, bueno, eso es responsabilidad de la administración o del jefe de la, ¿verdad?, o de la gobernadora. Pero no, también hay un tema de equipo, de cómo se funciona. Ciertamente hay infinidad de demandas, hay infinidad de requisitos, ¿no? Un gobierno no solamente existe para atender temas económicos, pero sin duda, al interior del sector privado hay mucha preocupación. Hay preocupación por el tema de energía, hay preocupación porque había la expectativa de que se produjeran cambios de política pública de manera inmediata y no sucedieron. Ese es el caso del impuesto al inventario, por ejemplo. Y también hay mucha inquietud ahora con cómo continuarán adelante los trabajos vinculados a la reforma de permisos, que era también un proyecto que acometía de manera directa y como voz principal el exsecretario. Entonces sí, hay un encono y hay preocupación, aunque esas voces sean tímidas en verbalizarlas públicamente.
3: Joan Isabel González, como siempre, muchas gracias por estar aquí en WKQ en la tarde con Quique Cruz, agradecido, y yo creo que estas conversaciones las vamos a tener un poquito más frecuentes, si tú me lo permites, con otros temas, sí, obviamente.
6: Con el mayor gusto, y quienes interesen, bueno, bienvenidos a suscribirse a Fin de Cuentas.
3: Sí.
6: Espero que con todo gusto enviamos todos los jueves con muchísimo cariño, y cuando los gajes no me lo permiten, bueno, pues un día como hoy, viernes. Que se encuentren bien.
3: Gracias, muchas gracias. Joan Isabel
6: Igual,
3: González.
6: Un saludo.
3: Editora de la sección de negocios del periódico El Nuevo Día, más de 20 años de experiencia en el mundo de los negocios, escribiendo para el periódico El Nuevo Día. Aquí, señores, en WKQ en la tarde con Quique Cruz, donde los que saben no tienen miedo a venir. 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Me informan. Sí, la RAV4 está bella, bella. Héctor, me informan que Luma, hoy, viernes, fin de mes, acaba de votar al vicepresidente de manejo de vegetación, que es el problema más grande que tenemos, al vicepresidente de proyectos capitales, al vicepresidente de contratos y compras. La pregunta que le hice a mi fuente es, ¿los tres son boricuas? ¿Son locales? ¿O son americanitos? Digo, los de aquí también son americanitos, pero usted sabe a lo que yo me refiero. Me están averiguando. Esto es el viernes antes del comienzo del inicio de la temporada de huracanes. Seguimos esperando por la energía temporera a la Junta de Supervisión Fiscal y rogando con todas las velas prendidas que no se vaya la luz, porque a nadie le importa aquí si hay energía o no, y menos en la Junta. Usted está escuchando WKQ en la tarde con Quique Cruz. Yo soy Enrique Quique Cruz y estoy aquí de lunes a viernes de 5 a 7. Voy unos minutos de reflexión, ya que me los cubre la ley, y regreso en breve.
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0: 8:30 de la mañana. 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
1: De regreso aquí en WKQ en la tarde con Quique Cruz. Yo soy Enrique Quique Cruz y estoy aquí de lunes a viernes de 5 a 7 por WKQ 580M. Y como todos los días de lunes a viernes con Héctor El Marrón Torres. Se supone que ahorita venga por ahí Edwin Mundo. Estamos hoy aquí hasta las 7 de la noche.
2: Edwin Francisco José.
1: Edwin Francisco José.
2: Sí, señor.
1: Y hoy es viernes, Héctor.
2: Yo espero que de recuperación, porque no quiero oír más del chisme de la carta y la renuncia y todo eso.
3: Ese perfume que tiene Quique Cruz, que tengo que interrumpir, es una cosa impresionante.
2: Él va a montar una perfumería por ahí, un local cerca de usted, así que se lo dejaremos saber.
1: La tengo. Se llama Black Sea.
3: Black Sea, muchachos.
1: De Lorenzo Pasaglia, Miki. Black Sea, ¿tú lo has olido antes?
3: Impresionante.
1: De Lorenzo Pasaglia.
3: Esos son de los top 20 que tiene la casa.
2: Sí, sí. Estaba en el banco hoy, era.
1: Ojalá. Digo, fui al banco, pero fue a pagar.
2: Viste, que yo, ay, chacho, no conozco.
1: Chacho, brother.
2: Desde el pelo.
1: Mira esto.
4: Eso fue que fue a comprar la RAV4.
1: La RAV4 está bella. Mira esto. Dame el sonido del PIB que no quieren lo de la tablilla. Mírate esto. Tenemos que el grito del Ares. Tenemos que aguantar los viajes para Cuba, las trencitas con Maduro, que viva la independencia para Puerto Rico, y vamos a luchar y vamos a jorobar. Pero entonces, por una tablilla, pues no puede ser, la tablilla no puede ir. Vamos a escuchar. No oigo. No me digas que se puso mudo ahora. Se cayó la boca. ¿Ya? Yo no lo oigo. ¿No quiere hablar?
5: Sigue hablando.
1: Ok. Bueno. Entonces, yo vengo y digo, ¿pero cuál es el problema de esta gente?
6: Muy buenas.
1: Ok, dale. Buenas tardes, Adrián. Buenas tardes.
6: Muy buenas tardes. En la sesión de hoy se ha descargado esta resolución que fue redactada hoy mismo y que vino de Fortaleza con el fin de crear una tablilla y una licencia conmemorativa nada más y nada menos que del 250 aniversario de la Fundación de los Estados Unidos. Eso pudiera parecer algo inofensivo. Al principio era obligatoria la adquisición de la tablilla y de la licencia. A través de una enmienda en sala, corrigieron el lenguaje para que fuera opcional la tablilla. No obstante, como son tan torpes y a la misma vez tan cobardes que cerraron el debate, no se pudo aclarar si la tablilla es lo que es opcional y la licencia va a seguir siendo obligatoria. Independientemente de si es obligatorio o si es opcional, esto va a generarle dinero al gobierno, específicamente al Departamento de Transportación y Obras Públicas. Alguien dirá, bueno, por fin van a tapar los hoyos en la carretera. Bueno, por fin a lo mejor van a detener los aumentos en los peajes. Por fin van a haber puentes donde todavía no hay. Pues no, el dinero que genere la adquisición de la tablilla para quien la quiera y la adquisición hasta ahora, según lo que dice, obligatoria de la licencia de guiar conmemorativa del 250 aniversario de la Fundación de Estados Unidos, dice aquí que el fondo especial administrado por el Departamento de Hacienda, que se nutrirá de las tablillas y las licencias, será utilizado para uso exclusivo del Departamento de Estado en las festividades del 4 de julio. Mientras te suben el peaje, mientras se te daña el chasis del carro, mientras tienes que esquivar los hoyos, mientras se inundan las carreteras, mientras nada sirve en este país, aquí van a crear un fondo especial para una fiesta, para la fiesta de la independencia de otro país. Mientras como colonia celebramos los 250 años a través de una tablilla y una licencia de la Fundación de Estados Unidos. Pero es ofensivo, de verdad. Si hay un asunto serio en este país son las carreteras. Y aquí piensan destinar un fondo especial con el dinero de los conductores y de los que compran carros para celebrar el 4 de julio en el año 2027. Eso es lo que quieren hacer con tu dinero. Baile, botella y baraja, pero colonial.
1: Ok. Tiene, te voy a decir ahora, tiene un punto, pero hay un contrapunto. Le doy la bienvenida a Edwin Mundo, que está con nosotros todos los viernes aquí también.
5: Saludos a Héctor y saludos amigos de Kaku 580.
1: Tiene un punto, pero tiene un contrapunto. El punto es de que el dinero de las tablillas se use para una celebración, no es una fiesta, allí no va a haber bebida ni nada de esa vaina, es una celebración. Ese punto lo tiene, está medio finito, pero lo tiene. ¿Por qué digo eso? Porque es un punto que a la misma vez la gobernadora en el presupuesto que acaban de básicamente de presentar, que está aprobado ya por la Junta de Supervisión Fiscal prácticamente, ahí hay decenas de millones de pesos para las carreteras y hay decenas de millones de pesos para la infraestructura vial. Entonces, pero por otro lado yo me pregunto, los chavos que se van a recuperar de las tablillas, no se van a gastar todos en esa vaina del 4 de julio, porque esa vaina no cuesta millones de pesos ni nada de esas cosas. O sea, aquí se va a recoger un billete grande con esas tablillas, ¿no?
5: ¿Tú crees, Kike?
1: Yo por lo menos 5 o 10 millones de pesos, ¿no?
5: ¿Tú crees?
1: ¿Tú no crees? No, te pregunto, yo no sé.
5: Mira, Kike, ¿no? Yo creo que la actividad es buena en el sentido de conmemorar.
1: Bueno, para empezar, somos americanos, por tenemos eso, pasaporte americano.
5: Y se queja el amigo Adrián de esa actividad, pero no dice cuántos millones nos da ese gobierno que repudia. Para carreteras, para

0: federal que nos llega a Puerto Rico. Yo lo que creo es que, conociendo al puertorriqueño, si no los obliga, y no es obligatorio, esto es voluntario, esto es para el que quiera tener la tablillita en su carro.
1: Es voluntario.
0: Conmemorativo, yo no creo que lleguen a 5.000 personas.
1: ¿De verdad?
0: No, yo no creo. En un año que vayan a pedir que le quemen su tablilla común y corriente por la conmemorativa, ojalá y me equivoque y sean muchos más. Pero mi cálculo es que no van a sobrepasar las 5.000 personas que van a pedir esa tablilla. Al rey que hay de 100 pesos por tablilla, pues que tú puedes estar recogiendo $500,000. La fiesta costará, la actividad costará 200, $225,000, porque la promoción, el tarima, lo que se monta para eso, pues debe costar alrededor de $250,000. Así que yo creo que no es, y vuelvo y te repito, es voluntario. Ni a ti, ni a mí, ni a Héctor, ni a Adrián lo van a obligar a comprar la tablilla, o a comprar los afiches, o a comprar los carteles, lo que, o cambiar su licencia de vehículo que tenga 250 aniversarios. A nadie lo van a obligar. Así que es voluntario. El que quiere, el que se sienta mal y no quiere aportar a eso, pues no aporta. Aquel que se sienta agradecido al gobierno americano y que quiera contribuir a celebrar los 250 aniversarios de la nación de la cual somos parte, y que nos llegan sobre 35.000 millones de dólares al año, y que cuando pasa Irma o María, o un terremoto, o una pandemia, nos llegan cientos de millones de dólares,
1: Mire.
0: pues ahí está, voluntario. Lo que pasa es que el PIB tiene algo que siempre puede quejarse. Esos son los dueños de la queja y los dueños de no hacer nada. Y aprovechan estos momentitos de placer para ellos, de angustia para los puertorriqueños, para quejarse de todo. A día no la compré. Es más, si tú quieres, te la donamos. Te damos los 100 pesos para que ponga tablilla de gratis. Para que vaya y ponga tu tablillita de 250 millones años de aniversario de la nación americana. Que estoy seguro que estudiaste con BKPL o BOG, o depende del año en que entraste a la universidad, y comiste en los comedores escolares de Puerto Rico, estudiaste en las escuelas públicas. Así que, ¿de qué te quejas, mijo? Echa para adelante y no estés llorando más.
1: Marrón, estamos tranquilos.
2: Nada que añadir a lo que dijo Edwin. Me solidarizo 100% con lo dicho ya. Y si yo tengo que aportar, aporto con muchísimo gusto. Yo no tengo cosa con eso. Yo creo que son 250 años de nuestra nación.
1: De nuestra nación.
2: Somos ciudadanos americanos, usamos el billete americano, nos orgullecemos de usar el pasaporte
0: americano. Ahora más de un billete de 250 de Trump.
1: Ya, qué locura, mano. Me lo aturdiste, me lo aturdiste. Me lo aturdiste.
2: Edwin, con calma.
0: No te llevo yo.
1: Me lo aturdiste,
2: me llevaste de lo sublime a lo ridículo de momento y me diste un cambio de velocidad. Pero, y más nada que decir, Quique. Tú hablabas ayer de los temas, pues mira, ahí tienes uno que Adrián salió beneficiado. Yo no sé ni quién es Adrián, pero el Adrián ese.
0: El senador por acumulación, que se lo debe el PNP.
2: Es el de minoría.
0: Ese lo debe el PNP.
2: Aprovecha sus 5 minutos de gloria para hablar ese tipo de tonterías, ese ataque politiquero barato que no compone nada, pero que es parte de la retórica que siempre nos tienen acostumbrados. Así que más allá
0: lo de tiene decir, María Adelul de allí, para cuando no quiere decir cosas, lo manda a él a decir estos disparates.
2: De mandadero, pues mira para allá. Más allá de eso, nada más que decir.
1: Bueno, febrero, mediados de febrero. Marzo completo, abril completo, mayo casi completo. Estamos hablando de casi 4 meses. De seguro fueron 3 meses, pero casi 4 meses. Que el Partido Popular estuvo jorobando con el escondite, con la vaina, con Susan Roy, con esto y con lo otro. Y hoy sale en una decisión de 9 páginas. El panel sobre el fiscal especial independiente, diciendo que no van a darle paso para esto. Más adelante. Y dice al final, en este sentido, el panel reitera que la controversia ante su consideración no consiste en revisar nuevamente asuntos administrativos, contractuales o políticos previamente atendidos por otro foro, ni en determinar si la funcionaria estuvo vinculada a señalamientos públicos. La controversia que nos ocupa consiste en determinar si existe prueba suficiente para concluir que era Honorable Susan Roy Fuerte,

0: incurrió en perjurio al contestar el formulario sometido durante el proceso de consejo y consentimiento. A la luz del expediente remitido, los planteamientos adicionales del honorable Luis Javier Hernández Ortiz no satisfacen ese umbral jurídico. Examinado el referido, la prueba recopilada y determinación emitida por el Departamento de Justicia, este panel concluye que la determinación de no iniciar una investigación preliminar está sostenida por los fundamentos expuestos. En consecuencia, se acoge la determinación del Departamento de Justicia de no iniciar una investigación preliminar en el presente asunto y se ordena el archivo del expediente sin necesidad de trámite ulterior. Muerto el pollo.
1: Que se busquen otros talking points. Brian y los que defienden al Partido Popular en su agenda de tratar de sembrar sosiego en la discusión pública y que se enfoquen ahora en el de desarrollo económico, sí, que es el nuevo portaestandarte de la inestabilidad política puertorriqueña. Ya escuchamos a la periodista que tú entrevistaste ahorita. O sea, son las mismas gente que yo recuerdo, no sé si Edwin se acordará, fideado de la década de los 90. Se cae el cielo si se va a las 9:36. Los mismos sectores empresariales exentos. Ella misma dijo que Amgen está haciendo inversiones nuevas, sí, que era una de las supuestas fábricas 936 que se iba de Puerto Rico. Y lo que ha hecho es aumentar. Recuerdo a Carlos Romero Barceló, que era una de sus grandes luchas. Así que mira, de nuevo, como te decía ayer en el programa, vamos a enfocarnos en las cosas importantes y vamos a dejar el ataque, tiroteo, este político de Ili con chismes. Todo
2: lo único que te voy a enseñar sobre la decisión del FEI es que ellos... Que esté claro que solamente investigó,
0: sí,
2: la parte de
0: la denuncia, mintió, que le sometieron.
2: O no mintió
0: en las respuestas.
2: Ellos
0: la
2: no
0: forma.
2: Investigaron nada si sí. Favoreció al señor de Baby o no, sí, Baby. No. Ellos no entraron en esa parte. Pues porque secretaria de familia no dijo que la investigaban, lo que pasa es que ella nunca se le advirtió en el Departamento de Estado ni en ninguna agencia cuando llegó antes de llegar al Senado, que ya era parte de una investigación sobre ese asunto. Por lo tanto, el desconocimiento de lo que estaba, si la estaba investigando o no, no era prioridad en esa investigación. Pero nada tiene que ver si realmente favoreció al señor de Baby o a la compañía que ella hizo el trabajo de los $60,000. Eso no está claro, porque eso no se investigó ni por el FEI ni por el Departamento de Justicia. Eso pasó sin pena ni gloria, como dicen allá en mi barrio.
0: Hay una parte aquí en la decisión del panel del fiscal especial independiente, en la página 6, que es interesante porque dice, y cito, el senador Hernández Ortiz, refiriéndose a Luis Javier, también hizo referencia a expresiones periodísticas realizadas en un programa televisivo sobre alegadas gestiones investigativas del negociado de investigaciones especiales cercanas en tiempo a la emisión del comunicado del Departamento de Justicia. El panel, como cuestión de deferencia, tomó conocimiento y evaluó dichos planteamientos, ya que la ley número 2 de 1988 no contempla la presentación de dicha información en esta etapa del procedimiento. No obstante, estos no alteran el análisis jurídico aplicable. Ha sido ampliamente establecido que la comparecencia de una persona con representación legal a un procedimiento administrativo no equivale por sí sola a considerarse como prueba de que dicha persona conocía que era investigada, imputada, sospechosa o persona de interés. Tampoco permite establecer sin prueba adicional el elemento subjetivo requerido para configurar el delito de perjurio. Esto es que al momento de declarar bajo juramento conocía la falsedad de lo declarado, que fue lo que tú dijiste, o afirmó categóricamente que había hecho con certeza, no le constaba. De igual forma, las expresiones periodísticas basadas en información cuya fuente, alcance y contexto este panel desconoce, no constituyen prueba suficiente para desplazar el expediente oficial remitido por el Departamento de Justicia. La función del panel no es la de adjudicar controversias mediáticas, especulaciones públicas o inferencias políticas, sino evaluar si conforme a nuestra ley orgánica y artículo 269 del Código Penal, el Departamento de Justicia contaba con causa suficiente para iniciar una investigación preliminar por la posible comisión de dicho delito. En ese sentido, aquí viene una parte buena, en ese sentido el panel reitera que la controversia ante su consideración no consiste en revisar nuevamente asuntos administrativos, contractuales o políticos previamente atendidos por otros foros, ni en determinar si la funcionaria estuvo vinculada a señalamientos públicos. Y ahí es donde entra, que no, es determinar si fue suficiente construir que el honorable cometió perjurio. Y se acabó. ¿Ok? Esto lo dijo el Departamento de Justicia.
2: Y el FEI.
0: Y el panel del fiscal especial.
2: Tienen que advertirle que estaba allí bajo una investigación administrativa o criminal para que entonces se hubiese constituido el delito de perjurio. Pero como bien dice la opinión del FEI, el que tú vayas con un abogado a una oficina administrativa o al tribunal inclusive, no determina que tú seas parte de una investigación o que tú hayas cometido algún delito. Y cuando ya la entrevistó Salud, la parte administrativa que hizo la división legal de Salud, nunca le advirtieron que ella era parte de una investigación ni administrativa ni criminal. Básicamente la entrevistaron para saber su conocimiento sobre los hechos que allí pasaron. Por lo tanto, pues nunca se constituyó el delito de
0: perjurio. De perjurio.
2: Déjame aclarar algo que sobre el tema anterior de las tablillas. En el caso de del malvete de Clemente y la tablilla de Clemente que nos impuso el amigo Ángel Mato, que nos costaba 5 pesos, esa sí era obligatoria, no te podías desvincular de pagar esa cantidad, distinto a lo que pasó en este otro caso. Okay. Para añadirle un poquito más de esa herida de aquellos que están por ahí llorando todavía por la actividad del 4 de julio.
0: 4 de julio.
1: Que es la efeméride más importante que nosotros, lo que por lo menos hablo por mí, estoy seguro por
2: eso. Ciudadano americano.
1: Que nosotros debemos celebrar, nosotros los que creemos en la igualdad plena con los de ciudadanía, con de igualdad de derechos con los ciudadanos, con ciudadanos nuestros en el norte. Así que me parece que es buena pro que se celebre, y ciertamente el gobierno de Puerto Rico es el que está. Así que eso representa lo que es la mayoría del pueblo. Así que no veo la ilegalidad, no veo el cuestionamiento moral.
2: Igual que estoy seguro que el 25 de julio,
1: pues
2: los populares van a buscar un pueblo, una ciudad, lo que sea, para ir a celebrar el ELA. Y los alcaldes incurrirán un dinerito que lo pagan de las patentes, de los arbitrios, del IBU en ese municipio, los ciudadanos de esa comarca. Así que tanto es un lado como en el otro, aquí te lo estamos diciendo, nosotros te lo van a respetar sin decírtelo.
1: Así es.
0: Por otro lado, Susan Roy hizo unas expresiones escritas que dice, y cito: recibo con respeto la determinación emitida por el panel sobre el fiscal especial independiente. Desde el inicio de este proceso sostuve que actué con transparencia, honestidad y conforme a la información que obraba en mi conocimiento y al momento de contestar los documentos relacionados con mi proceso de evaluación y confirmación. La determinación emitida valida que nunca existió intención alguna de faltar a la verdad ni de ocultar información. Agradezco la evaluación objetiva realizada por las entidades correspondientes y reitero mi compromiso de continuar desempeñando mis funciones con integridad, responsabilidad y absoluto respeto al servicio público. Mi enfoque sigue siendo el mismo: trabajar todos los días por la familia de Puerto Rico, fortalecer los servicios que ofrece el Departamento de la Familia y adelantar la política pública de la gobernadora. Y ahora,
2: al otro tema.
0: ¿Qué? ¿Ah? Sí, porque...
1: Next. Venga el próximo.
0: ¿Y qué es Raymond? Edwin, cuando regresemos, yo quiero que tú me expliques. Mira, Héctor sabe para dónde yo voy. Yo quiero que tú me expliques el razonamiento de ayer haber aprobado una resolución
2: informativa. Te lo voy a
0: explicar. Sí. Presentada por Héctor Ferrer.
2: No es una resolución, te lo dije ayer en el mensaje de mi escrito.
0: El nombre.
2: Es una petición de información.
0: Una petición de información. Pero la petición dice que le tiene que entregar el informe final de esa investigación.
2: Solo va a determinar la agencia a la que le corresponde el asunto.
0: Correcto.
2: Pero para explicarte con calma, cuando vengamos de la pausa.
0: Ok. Pues yo quiero.
2: Eso es parte del trámite legislativo que muchos de los puertorriqueños desconocen, y cuáles son las obligaciones constitucionales que tiene un cuerpo legislativo que cumplir con sus miembros.
0: ¿Y por qué no hizo eso con los malvetes?
2: Porque son dos cosas distintas.
0: Ah, pues explícamelo cuando regresemos. Lo
2: voy a explicar en detalle
0: cuando regresemos.
2: Cuando regresemos a la pausa.
0: 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Yo soy Enrique Quique Cruz y sigo aquí en conjunto con Edwin Mundo y Héctor El Marrón Torre. Ya que la ley me lo permite, voy a unos minutos de reflexión. Estaré de regreso con ustedes más adelante.
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0: Reinaldo Figueroa del Partido Popular, buenos días.
27: Muy buenos días, Rubén, siempre un placer saludarlo a usted y a su audiencia.
0: Bueno, déjeme decir algo antes de preguntarle a los oyentes, pues ya les hemos dicho que el municipio de San Juan, el alcalde, va a presentar hoy la demanda contra la Autoridad de Acueductos y Alcantarillados por, según el municipio, suspender, minimizar, reducir, cancelar, anular el servicio de agua potable en comunidad de San Juan adrede. Esto es lo que dice el alcalde. Pero no podemos, no se puede perder de perspectiva que en julio, esto la gente de repente se le olvida. Este mes de julio entra en vigor otro aumento en el agua potable. No me refiero a la gente que está siendo afectada por este problema en San Juan, me refiero a todos los que somos abonados de la Autoridad de Acueductos y Alcantarillados. Entra en vigor otro
1: aumento de agua potable en junio, en julio. ¿Qué me dice usted de esto, representante Figueroa?
27: Mira, Rubén, nosotros presentamos resolución de la resolución de la Cámara 494 en octubre del año pasado, el 2025. No estamos mirando colores, sabemos que es muy cierto lo que están diciendo, los aumentos vienen, el deterioro en la Autoridad Constitucional de Alcantarillado se ve. Nuestra resolución lo que pedía era que trabajáramos en conjunto, como una sola rama, como un solo equipo, por el bienestar de nuestra gente, para que la administración también se uniera, la gobernadora se uniera en trabajar y preparar un plan para mejorar y exigirle a la Autoridad Constitucional de Alcantarillado y hacer constar la oposición de la Cámara a estos aumentos, a estas tarifas de agua y alcantarillado que se reflejan y que vienen en aumento en este próximo verano. El compañero de Chamuriel tomó un turno ayer, un turno inicial en el hemiciclo, para expresar su posición, para expresar su molestia, la molestia de su delegación de mayoría, teniendo en sus manos la oportunidad de respaldarlo en la semana pasada cuando tratamos de descargar esta resolución y fue derrotada por la oposición de la mayoría del Partido Nuevo Progresista.
1: Entonces, pregunto, ¿usted cree que existe la posibilidad real, no de aguaje, la posibilidad real de que se posponga, desatienda, desentienda este aumento de la Autoridad de Acueductos y Alcantarillado en julio?
27: Yo creo que trabajamos en equipo. Ya el alcalde de San Juan, que no es de mi partido, va a tomar acción. Si la Cámara de Representantes hubiésemos tomado acción y hubiese dado peso de ley a esta resolución de la Cámara 494, la cual no le dieron paso, y trabajamos en conjunto y le exigimos a la gobernadora que asegure a nosotros y que prepare esa reestructuración, podemos poner presión, podemos trabajar juntos por el bienestar de nuestra gente, no solamente en San Juan, como dijo usted. Yo soy representante del distrito 16, que es Isabela, San Sebastián, Guerrero de Aguadilla, y en toda la isla, incluyendo nuestro distrito, estamos teniendo el problema de la actualidad y acueducto y alcantarillado. Yo creo que si trabajamos con un mismo fin, trabajamos pensando en el bienestar de nuestra gente, logramos el fin que estamos buscando, que es que la Autoridad de Acueducto y Alcantarillado haga el trabajo que tiene que hacer y detener los aumentos que están viniendo. Ya este país, ya esta gente, nuestros constituyentes, no aguantan un aumento más.
1: Bueno, pero de hecho, en esa zona que usted representa también hay problemas a menudo de agua potable.
27: Hay problemas de acueducto en todo Puerto Rico. Nuestra región, nuestro distrito no es la excepción. Recibimos, no le puedo negar que tenemos una buena comunicación con la directivos regionales de la Autoridad de Acueducto y Alcantarillado, pero lo que tenemos, la comunicación que tenemos es cuando nosotros detectamos la falla, los problemas, bueno, tenemos la oportunidad de comunicarnos con ellos y tratar de resolver, y nos llegan las informaciones cuando van a tener algún cierre o alguna reparación en alguna parte del distrito. Pero necesitamos que esto no sea solamente comunicación, que nosotros llamemos y ellos resuelvan, sino que sea una mejora completa, donde no tengamos la preocupación de que hoy vamos a tener el servicio y mañana no.
1: Mire,
27: necesitamos trabajar con eso.
1: Mire, aquí me escriben, Rubén, pregúntele al representante cuándo arreglan la carretera 112 en Isabela.
27: Pues mira, la carretera 112 llevamos desde el primer día cuando tomamos juramento, presentamos resolución. Tuvimos que tomar turno en el hemiciclo porque no le dieron paso. Y cuando la gobernadora presentó una orden ejecutiva que venía a reparar las carreteras del país, utilizamos su orden ejecutiva, tomamos otro turno en el hemiciclo, pasó nuestra resolución, fue aprobada. Y hace unas semanas atrás se hizo el anuncio de que se van a dar 3 millones y pico de dólares para la reconstrucción de la carretera 112. Fecha específica no la tenemos. Sí que le entiendo que ya pasó la subasta, está el dinero asignado, y contando con la ayuda del secretario, que hablamos con él el día de la del mensaje de la gobernadora, se acercó nuevamente a nosotros y nos dio su palabra de que ya estaba el dinero ahí, que era lo más difícil de conseguir y que la reconstrucción de esa carretera venía en los próximos meses. Contamos con el secretario, con la gobernadora y con todo el que nos pueda dar la mano para que se reconstruya, pero sí, ya por lo menos tenemos ese paso adelantado.
1: Bueno, gracias, representante.
27: Siempre a la orden y un saludo a usted y a toda su audiencia.
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0: De regreso aquí en WKAQ en la tarde con Quique Cruz. Yo soy Enrique Quique Cruz y estoy aquí de lunes a viernes 5 a 7 por WKAQ 580 AM. Como todos los viernes con Héctor Marrón Torres, Edwin Mundo. Edwin, ayer la Cámara de Representantes aprobó una resolución.
5: Una petición. Ellos habían radicado una petición y una resolución que era la 707. Esa no se aprobó, se dejó allí en la Comisión de Pelle Santiago, en parte del trámite, que se le dan a todas las resoluciones que se radican. Las peticiones, la Cámara viene obligada a aprobarlas, Quique.
0: ¿Ah, sí?
5: Tú puedes por pedir nadie se ha pegado, decía mi abuelita. Tú puedes pedir. Y la comisión, la Cámara, aprueba las peticiones y las refiere a la agencia que todos los días y ahí se aprueban peticiones para que Educación diga cuántas escuelas tiene cerrada, para que diga si tiene los conserjes, para que si Hacienda, cuántos chavos ha recaudado, que si el municipio tal. Casi todos los días se aprueban peticiones de los legisladores y lo que hace es se le da el trámite y la agencia los atenderá con el legislador y en el tiempo que entienda conveniente y si la información que tú pides está o no está y si te la pueden dar o no te la pueden dar.
0: Ahora, ¿por qué el cambio de postura? Déjame explicarte y ponértelo en contexto. Vamos a escuchar esto.
6: Héctor Ferrer, para una resolución para investigar esas alegaciones, ¿usted cree que se dé paso a eso?
7: Héctor Ferrer, si alguien se cae, va y radica una resolución de investigación. Yo creo que es aprobar un presupuesto, un segundo presupuesto balanceado y certificado por la Junta. En los 4 años anteriores que Héctor Ferrer fue parte de la Asamblea Legislativa, no se aprobó ninguno. Nosotros vamos encaminados a atender los asuntos que son importantes para Puerto Rico. ¿Es
6: investigar esas alegaciones de la intervención de Puerto Rico?
7: Es que claro que no. O sea, yo, si él me trajera evidencia contundente, algo que sea un hecho cierto, pues quizá lo evaluaríamos, pero por meras conjeturas, yo no voy a hacer investigación.
8: ¿Meras conjeturas? ¿Podría ser una intervención de Francisco Domínguez, alguien que usted
9: ha hecho? Pero
8: me pregunto si es.
9: Ok, pero bueno, vamos a hacer una cosa. Queremos especular, pues vamos a pronosticar el tiempo y vamos a pronosticar otras cosas, ¿verdad? Yo no me dedico a eso. Lamentable la renuncia de Sebastián.
0: Ok. Esto fue
5: el martes.
0: El martes. El miércoles, no, el martes. Hoy es viernes, esto fue el miércoles, a la salida de la reunión con la gobernadora. Esto fue allí en Fortaleza. Entonces, eso fue el miércoles. Ayer jueves, la Cámara de Representantes, en una petición, como tú dices.
5: Eso iba. ¿Qué le preguntó el periodista a Johnny?
0: Investigación.
5: Una resolución.
0: Una resolución de investigación. Y Johnny le dijo que no.
5: ¿Y se aprobó alguna resolución?
0: No.
5: Una petición.
0: Se aprueba una petición.
5: No hay ningún cambio de posición. Johnny siguió diciendo, si tú me traes evidencia y hay méritos para tu resolución, la aprobamos. Él no trajo ninguna. Se le aprobó una petición que la Cámara viene obligado a dar curso a las peticiones.
0: Pero espérate, vamos a explicarle a la gente esto, porque a mí me da trabajo entenderlo también.
5: No, es muy...
0: Es bien
5: hay que tener
0: técnico.
5: 40 años allí para
0: exacto, esto es técnico, técnicas. Esto es técnico. ¿Okay? La periodista le pregunta sobre una resolución. Ajá. Eso no se aprobó. Estamos claros.
5: Es la 707.
0: De investigar.
5: De investigar.
0: No se aprobó.
5: No se aprobó.
0: Ok, pero sí ayer, al otro día de haber dicho que no a una resolución investigativa, ayer sí se aprueba una petición. Espérate un momento.
5: De información.
0: Espérate, de información ahora, espérate. Para requerirle al Departamento de Desarrollo Económico y Comercio que entregue a través de la Secretaría de la Cámara de Representantes en un término no mayor de 5 días, luego de la aprobación de esta petición, el informe final de la investigación realizada por la firma HRML, LLC sobre la intervención indebida en un proceso competitivo para la otorgación de un contrato con fondos federales que señaló el exsecretario del DEC, Sebastián Negrón Richard. En la sala de sesión de la Cámara de Representantes, 28 de mayo del 2026. Ok. No se aprobó una petición de investigación.
5: Una resolución de investigación.
0: Una resolución de investigación, pero sí se aprobó una petición de que me entregues el informe final.
5: Ahora le corresponde
0: al ¿cuál es la diferencia? Primero vamos a empezar por cuál es la diferencia.
5: La diferencia es que la investigación,
0: la resolución de investigación
5: es más amplia que una petición.
0: Okay.
5: Porque en la investigación tú puedes traer testigos, sentarlo, interrogarlo, pedir cuánto documento más hay. Es bien amplio el poder investigativo de la Cámara. Si no, recordemos maravilla, que tú puedes hacer hasta dar inmunidad parlamentaria a un testigo para que declare allí. Una petición es aquello que tú le refieres a la agencia y dice, miren, están, como te dije ahorita, están pidiendo cuántos salones hay abiertos, cuántos hay cerrados. Y el departamento dice, mira, no tengo esa información, o no te la puedo proveer, en este caso, esa es parte de una información que se sometió a justicia, no somos nosotros los que venimos llamados a dártela, vayan a justicia a pedirla, y ellos allá determinarán lo que pueden dar y lo que no pueden dar. Y si el representante con lo que le envía el Departamento de Desarrollo Económico no está contento, tiene la facultad de ir al tribunal a través de la ley de transparencia a pedir lo que sea. Pero ahí no le estamos dando nada, estamos canalizando su petición. Igual que si él hubiese pedido 4 litros de agua, hay que referirlo para que le consigan los 4 litros de agua, es todo. Y es obligatorio de la Cámara, cuando un legislador hace una petición, darle curso. Es lo único que puede hacer la Cámara, es darle curso, nada más. Y darle curso es decirle, aquí nos pidieron que nos envíe los 4 litros de agua o el informe del DEC para hacértelo llegar. Y eso es lo que hizo la Cámara, tramitar una petición, a diferencia a una resolución que cuando se autoriza una investigación es mucho más amplio y esa resolución de investigación va desde un papel hasta testigos y demás, que más las investigaciones siempre son más amplias. Y voy a te repito, tiene hasta la facultad de poder dar el derecho a inmunidad a los testigos.
0: Se nos une ahora aquí en el estudio el comisionado residente Pablo José Hernández Rivera. Bienvenido, comisionado, muchas gracias por estar aquí.
10: Buenas tardes. Vengo del Molusco, así que tengo que cambiar el chip. Fue un poco más serio.
0: Ah, ¿cómo te fue allá?
10: Pues yo creo que bien.
11: Se ve risueño,
0: se ve relax.
11: Sí, se ve muy bien.
10: Pues eso es problemático porque te sobreconfía.
11: Ahora llegaste a la boca.
10: Exacto.
0: Estoy hablando sobre la resolución la petición de información. Pero Edwin, estamos hablando sobre la petición de información que aprobó la Cámara ayer a Héctor Ferrer Santiago de que le envíen el informe final de la investigación que se hizo sobre la situación de esta subasta, este Arespí, en el Departamento de Desarrollo Económico, que llevó y culminó en la renuncia de Santiago, de Sebastián Negrón.
5: Sebastián Negrón.
0: Pero le aprueban eso, a la Cámara aprueba eso, le aprueba la petición.
5: Es obligado, la Cámara no tiene margen de decir no te voy a aprobar la petición, a menos que pida algo descabellado.
0: Okay.
5: Es obligatorio cuando un legislador pide información que la Cámara es el vehículo para requerirlo.
0: Y al él pedir el informe final, es básicamente el informe completo, claro. Okay, de lo que pasó allí, pues no tiene que investigar porque ya sé alguien hizo la investigación.
5: Bueno, entonces ahí podría entrar la situación de cliente abogado.
0: Okay.
5: El que hizo la investigación, hizo investigación para
0: el licenciado Héctor Morales.
5: El que sea. El director
0: Eloísa Torres.
5: El director de ética gubernamental. que tienen una firma que se dedican a eso ahora. Pues ahora depende si el
11: DEC... ¿Héctor o Irán?
0: Irán. Perdón, Irán.
5: Ahora depende. Gracias. Y depende si ese abogado que remitió el informe al DEC lo puede...
0: entregar.
5: Entregar o no entregar. Ahora depende si cuando llegue la petición de la Cámara, que debe llegar hoy o el lunes más tardar, ya pero, eso ha sido referido a justicia.
0: No, es que ya fue referido a justicia. Pues, es trámite. Hace 5 días fue referido a justicia.
5: Ahora, pues, él después de decir, mire, ya ese informe no está bajo mi custodia, lo tiene ahora justicia.
0: Pídaselo a justicia.
5: Pídaselo a justicia. Y allá pues se dará el trámite. Pero la Cámara no tiene ninguna, como te he dicho, a la diferencia de la investigación, que cuando la investigación arranca, ya pues tú puedes pedir bajo su pena de desacato y otras cosas que tiene, poderes que tiene la Cámara, otro tipo, todo tipo de información, inclusive, como te he dicho, tiene la Cámara el poder de darle inmunidad legislativa a cualquier testigo para que vaya a declarar lo que sabe sobre unos hechos.
0: Comisionado, ¿cómo ve usted esta petición y cómo ve usted yo esta investigación?
10: ¿Verdad? Porque no me han hecho tantas preguntas sobre el tema. Quiero retraerme simplemente a la renuncia de Sebastián.
0: Ok.
10: Algo de este escándalo y de esta controversia se siente distinto. No sé si es por la cantidad de personas que renunciaron con él, o no sé si es porque una renuncia que viene atada a denuncias que al parecer él hizo, que fueron desatendidas y que trataron de ser encubiertas. La resolución de investigación me parece totalmente prudente. Es que hay tantas preguntas que Fortaleza tiene que responder y que no ha respondido. Yo creo que si hubo algo que de verdad se llevó a cabo ilegalmente, será cuestión de tiempo para que los federales tomen cartas en el asunto. Porque muchas veces estos procesos de subasta y de interferencia indebida provocan alguna jurisdicción federal, y aquí tú tienes al director de la agencia siendo quien lo informa. Así que no es algo que va a pasar por debajo del radar. Creo que es de los peores terremotos que ha sufrido esta administración.
0: Usted tuvo la oportunidad de, comisionado, de leer y examinar el comunicado de prensa, porque la carta de él no dice mucho. El comunicado de Sebastián
10: es... Lo leí cuando salió.
0: Habla sobre interferencia indebida, habla de suspender la sumaria que él había dado a los que él había suspendido. Suspensión. Y ayer salió en Noticel de volver a traer a Norberto Almodóvar al departamento, que estaba bajo evaluación del Departamento de Recursos Humanos del DEC, que ya la directora había renunciado. Pero el comunicado dice lo siguiente, el de Sebastián, el 26 de mayo, que fue el martes. Esto incluye intervenciones a través de otros funcionarios en áreas de cuyas facultades de ley delegue el secretario, con consecuencias directas sobre la gobernanza interna y la institucionalidad del departamento. Entre esas determinaciones se encuentra revertir las 2 suspensiones sumarias emitidas como consecuencia directa de los hallazgos de la evaluación sobre alegadas intervenciones indebidas en proceso de contratación divulgada la semana pasada. Esas decisiones tienen además la lamentable consecuencia de dejar desprotegido al personal que denunció alegadas irregularidades en estos procesos internos. Y ayer en Noticel sale que Peña Payano, el secretario de Asuntos Públicos, dijo que el Departamento de Recursos Humanos del DEC, que su directora renunció, estaba evaluando el volver a traer a Norberto Almodóvar y a la otra, o sea, a revertir esas 2, que es lo que denuncia aquí Sebastián.
10: Él te dice por qué hizo las suspensiones sumarias, que lo puedes volver a leer, algo de irregularidad en un proceso de subasta. Si de Fortaleza le pidieron que revirtiera las suspensiones, tiene que ser que entonces Fortaleza concluyó que no hubo ninguna irregularidad en el proceso de subasta. Que nos contesten eso. O lo están restituyendo a pesar de las alegadas irregularidades. Le están aplicando una presunción de inocencia, que eso aplica en el derecho penal, pero no aplica en el contexto de manejar empleados de confianza. La restitución, tú dices que van a restituir a
0: ayer en noticias salió que el Departamento de Recursos Humanos
10: eso también está mal.
0: Estaba estudiando eso.
10: Más allá de las irregularidades en las subastas, que yo no sabía nada de eso, cuando yo vi que Norberto, ¿cuál es su apellido, perdón?
0: Almodóvar,
10: para tratarlo con más respeto. Cuando yo vi que Almodóvar filtró una carta atacando al secretario del DEC y yéndose en contra de la política pública de la gobernadora, ya para mí eso es causa suficiente para tú despedir a Almodóvar por insubordinación.
0: 100% de acuerdo.
5: Lo que pasa es que Almodóvar tiene, igual que la otra persona, unas plazas de carrera y tienen que darle el due process.
10: Ah, okay.
5: Le están dando
10: pero eso es para una plaza de carrera, no para sería restituirlo en la plaza de carrera.
5: Eso es que se refiere.
10: Ya, okay.
5: A ellos lo que
10: son
5: están
10: distintos.
5: Lo que están atendiendo es el asunto de restituirlos, si los pueden restituir o los tienen que castigar o enviar un memo al expediente a su plaza de carrera, porque los dos son empleados de carrera de la agencia. Pierden el de confianza, que es la directora de recursos humanos de la agencia, lo puede perder, pero si era la secretaria de la oficina 10, pues hay que restituirla. Si
10: tiene que tener causa y
5: claro, proceso, entonces, claro. Entonces está en el proceso administrativo y lo que han hecho es quédate suspendido de empleo, pero no de sueldo, en lo que terminamos la investigación administrativa para si te podemos restituir a tu plaza regular, pero de las de confianza los dos están fuera y no hay manera de que puedan regresar.
10: Y merecidamente fuera,
5: claro,
10: también.
5: Eso está decidido, que están atendiendo desde la parte si los pueden restituir. A lo mejor los hechos que cometieron, si los cometieron, son suficientes para decirle, mire, compadre, ni a la de confianza ni a la regular. O fue tan grave que te vamos a dar 30 días suspensión de empleo y sueldo. Y eso pues es lo que está atendiendo el DEC en este momento. En cuanto a las plazas de carrera, las de confianza las perdieron definitivamente.
0: Yo te voy a decir algo. Eso que tú acabas de explicar ahora, no estoy diciendo lo que tú acabas de decir, sino la manera en que eso procede. Eso donde único existe es en el gobierno de aquí. Porque si yo...
5: Privado, te dan una mesada y te fuiste.
0: Eso es a lo que gobierno, me refiero.
5: Pero es que
0: el gobierno... Y no es que el gobierno deba hacer en todo como la empresa privada, pero... Si tú eres un empleado de carrera, que en este caso vamos a decir, en la privada tú eres supervisor, y te nombraron gerente, y tú como gerente viniste y metiste las patas y te votaron, no me puedes votar, tú me tienes que volver a ser supervisor. Eso no funciona así. Bueno, y en el gobierno funciona así.
5: Te dan las mesas y te fuiste.
0: Exacto. O sea, si tú fallaste...
5: Recuerda que aquí aprobaron, a pesar de mí, la ley 45, que es la ley de las uniones. Y todas estas agencias tienen uniones. Y los directivos de la Unión ya te envían una carta. Despediste a Edwin Mundo, a Héctor Martínez, a Quique Cruz. ¿Por qué los despediste? Sin el due process. Y tiene que empezar el due process. Y muchas veces tarda 30, 40 días, 10 días. Depende cuando con expedito pueda hacer el trámite. Y si los empleados están dispuestos a allanarse y dice, pues me voy, págame las vacaciones de enfermedad y de que tengo derecho. Ajá. Y ya se acabó el evento. Pero otros la pelean y hay casos de eso que duran 1 o 2 años y pasa con la policía y pasa con los bomberos y pasa con los maestros. Pues porque tenemos la ley 45, que es la ley de sindicación en el gobierno. Y hay que darle el due process a todo el mundo.
0: Pero yo te voy a decir una carta. Digo, yo te voy a decir una cosa. La carta que menciona el comisionado que escribió Norberto, muerto de la risa para votarlo.
5: Claro, y lo puedes votar de la plaza de
0: confianza. Por insubordinación.
5: De la de confianza. Tienes que demostrar... Cuánto aplica en la, y recuerda que hay unos grados de veracidad, ¿sabes? De ser penal. Pues algunos casos te dicen, vete y no peques más y vuelve a trabajar. Otros 30 días suspensión, o es tan grave el asunto que está despedido fulminantemente, pague la vacación y que se vaya. Y entonces este empleado va muchas veces van al gobierno federal, porque lo despediste sin justa causa y allá pues y al gobierno le ha costado millones de pesos las demandas de empleados públicos en Puerto Rico por los últimos años, por la cuestión de que tienen unas uniones que van a pelear por sus empleados. Que estemos de acuerdo con eso, ¿no? Sí, son otros 20 pesos.
0: Estamos fritos.
5: Pero estamos en el gobierno de Puerto Rico, que nuestra constitución de los Estados Unidos te da unos derechos adquiridos que tú tienes que demostrar que a los que te puedes separar de asuntos de confianza están muertos. Ahí no tienen ningún chance de regresar a ninguna de las dos plazas. A las otras tiene que el gobierno demostrarle que cometieron delitos o que cometieron algunas penalidades que sean suficientes para sacarlos del gobierno. Y en ese trámite es que está el gobierno ahora.
0: Comisionado, se espera que en el midterm de noviembre de este año el Partido Demócrata, en el cual usted pertenece, esté activo, tome la Cámara de Representantes en los Estados Unidos. Hasta ahí estamos más o menos bien. Eso es lo que se espera, va a ser lo que
10: está pasando. Es probable.
0: Las probabilidades son para eso. Y también se espera que Hakeem Jeffries sea el que entonces se convierta en el portavoz, en el speaker de la Cámara de Representantes, ¿correcto?
10: Correcto.
0: Ok. Y usted se ha reunido con él, usted habla con él y usted participa con él activamente en actividades y todo esto. La pregunta es, ¿hasta dónde va a llegar o hasta dónde llega el compromiso de Hakeem Jeffries, que ha estado aquí en Puerto Rico también en fundraisers y en tipo de actividades, en pro de las necesidades del pueblo de Puerto Rico?
10: Él ha mencionado tres cosas concretas. Número uno, extender como mínimo, extender los fondos de Medicaid, o sea que eso aseguraría la continuidad del programa del Plan Vital.
0: ¿Sin aumento? Extender.
10: No,
0: sin
10: la
0: aumento.
10: Garantía mínima es extender.
0: Okay.
10: Él cree en la paridad. Pero tú sabes que en el proceso legislativo esas cosas se negocian, tú tiras a lo más alto, puede que consigas menos, pero él se ha comprometido con el mínimo siendo la extensión, o sea, no vamos a perder el fondo.
0: Okay.
10: Él está a favor de la transición del PAN al SNAP, él está a favor de buscar nuevos incentivos de desarrollo económico para Puerto Rico. Esas son las tres cosas que él ha dicho en los eventos que ha ido públicamente conmigo.
0: Okay. Para el SNAP han puesto cada... Vaya, cada sí. hurdle, o sea, es una cosa que sí te lo voy a dar, pero tienes que hacer esto. Está como la Junta de Supervisión Fiscal con la energía temporera. Sí, sí, te lo voy a dar, pero ahora contéstame estas tres. Y cada vez ponen una valla o un obstáculo adicional. Y
10: ahora mismo hay un cambio de estrategia en vigor. La estrategia que seguimos al comienzo era para lograr el apoyo bipartidista, para ver si se incluía en el Farm Bill. Eso no tuvo éxito, el chairman republicano decidió no incluirlo, decidió incluir lenguaje de que tenemos que seguir apoyando los esfuerzos para viabilizar el SNAP, un compromiso vacío. Ahora nos vamos a enfocar en que se convierta en algo partidista, es decir, que sea algo con lo que los demócratas estén tan comprometidos y una causa tan partidista de ellos, a ver si eso nos asegura su viabilidad en caso de un Congreso y un presidente demócrata en el futuro.
0: Ok. Y en términos de...
10: Y de hecho, al momento, mi proyecto de transicional del PAN al SNAP es la vez que más coauspicios tiene. Coauspicio es que otros congresistas ponen su firma apoyando el proyecto como si fuese de ellos.
0: ¿Cuántos hay ahora mismo?
10: Creo que estábamos llegando a 40 o 50.
0: Para el Farm Bill, para hacer
10: el... Para cambio. El SNAP.
0: El SNAP, sí, sí. Para el SNAP. Y pregunto, ¿cuándo se va a ver ese proyecto?
10: No, el proyecto se radica y se ve cuando el Comité de Agricultura decida verlo.
0: Okay.
10: Bajo la dirección del chairman republicano actual, no vislumbro que se da porque la meta era que se incluyera en el Farm Bill, se presentó una enmienda y no prosperó la enmienda. Así que yo no veo que él lo lleve a consideración del comité en este Congreso.
0: En estos días, a principio de semana creo que fue, yo leí unas expresiones suyas, comisionado, sobre la criminalidad en Puerto Rico, de que existía impunidad, si me equivoco me corrigen algo, de que usted se expresó diciendo que existía impunidad en Puerto Rico y de que por esa impunidad pues teníamos el tipo, la agresividad y la agresión y las muertes que estábamos viviendo ahora. Explíqueme un poquito más sobre eso.
10: Bueno, la impunidad es un factor en la incidencia criminal. Cuando hay castigo seguro, hay menos incidencia criminal. Es así de sencillo. Es lo mismo que... La palabra es accountability.
0: ¿Y usted cree en castigo seguro? ¿Usted cree en accountability?
10: Claro que sí. Y he dicho también, no se confunda, porque a veces los políticos bajo presión de hacer algo legislan para aumentar las penas. Aquí el problema no es la dureza de las penas.
0: No.
10: El problema es que no hay pena. Y eso es algo que... El tema de la impunidad es uno que se tiene que atender si queremos ver una reducción en el crimen.
0: Ok.
10: Pero... Y mencioné ese en adición a otros temas sociales, de educación,
0: sí,
10: de desarrollo económico, etc.
0: Y yo en el de educación estoy de acuerdo.
10: Pero en el de impunidad no.
0: En el de impunidad también. Pero en el de educación estoy de acuerdo, simple y sencillamente porque yo entiendo que si nosotros fuésemos muchísimo mejor educando a estos niñitos y que estos niñitos cuando van creciendo no vieran al del punto o al otro, que es lo que ellos quieren emular y quieren ser para tener las cosas materiales que esa gente tienen, pues nosotros como sociedad estaríamos mejor. Pero mi punto en el momento que leí sus expresiones es que aquí en Puerto Rico el Partido Popular Democrático, bajo la incumbencia de Alejandro García Padilla, esbarató a la policía. Ese es mi análisis y mi opinión. ¿De qué manera? Les quitó el retiro digno, los condenó a la pobreza a los que se vayan a retirar y comenzó la reforma que al día de hoy bajo varias administraciones, tanto populares como PNP, todavía seguimos bajo una reforma, y no se han luchado por mejores condiciones hacia la policía de Puerto Rico. Mi pregunta hacia usted es, ¿cuál es el plan? O sea, ¿cuál es la visión suya en términos de compensación, en términos de reclutamiento y en términos de tener una policía en Puerto Rico más grande? Porque yo entiendo que ahora mismo lo que tenemos no nos da.
10: El tamaño no debe ser el factor, la efectividad debe ser el factor. Hoy en día tú puedes hacer más con menos personas en muchas industrias. Reconozco los problemas que ha tenido mi partido en el pasado, por eso fue que iniciamos ese proceso que llamamos la refundación. Y reconozco lo mucho que los policías sufrieron a raíz de las decisiones fiscales y económicas que se tuvieron que tomar en el gobierno de Alejandro García Padilla. Podemos debatir eternamente si fueron acertadas o no, si fueron necesarias o no. El punto es que estamos donde estamos y cómo salimos de donde estamos.
0: Esa es la pregunta.
10: Pues sí, para atender el problema de impunidad, que es el problema que queremos resolver, vamos a necesitar asignar mayores recursos para la policía poder combatir el crimen y para los tribunales poder procesar el crimen. No hay de otra. No hay de otra. ¿Cómo podemos? También tenemos que reconocer que las limitaciones dentro de las cuales operamos. Y cómo tú puedes entonces maximizar los esfuerzos contra el crimen con una policía que ha sido disminuida en número, en moral. Y ahí yo creo que la tecnología va a ser clave. Yo creo que vamos a tener que depender mucho más de la tecnología de lo que dependemos ahora. Y balancear esos intereses bien, porque yo sé que siempre temas levantan cuestiones de derechos civiles, pero debemos incorporar más la tecnología en el castigo al criminal. Eso incluye, ¿verdad?, las cámaras que graban tablillas, la tecnología que detecta disparos, etcétera, etcétera.
0: Tengo más tiempo con usted, comisionado. Yo estoy hasta las 7 aquí.
10: ¿Tienes más tiempo conmigo?
0: Ok. Sí. Pues acompáñeme, ya que la ley nos permite.
10: Déjame textearle a mi esposa.
0: Ok, está bien. Pues vamos a decirle.
10: Voy a decir que es culpa de Kike.
0: Ok, está bien.
10: ¿Cuándo es la próxima pausa?
0: A las 6:50.
10: Pues yo estoy hasta las 6:50.
0: Ok, eso está perfecto, está perfecto. Pero ya que es legal, acompáñeme usted en unos minutos de reflexión en lo que la pausa corre y yo regreso en breve con el comisionado residente Pablo José Hernández Rivera. Regreso en breve.
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0: De regreso aquí en WKQ en la tarde con Quique Cruz. Yo soy Enrique Quique Cruz y estoy aquí de lunes a viernes de 5 a 7. Continúo con el comisionado residente Pablo José Hernández Rivera, con Edwin Mundo. Comisionado, ¿cuál es el ambiente en el Congreso de los Estados Unidos ahora mismo de cara al presupuesto y de cara a todos estos gastos que tienen que ver con el Pentágono, actividades de guerra, pero a la misma vez de cara a las necesidades que nosotros tenemos aquí con Medicaid y los fondos que están en juego, que este presupuesto de ahora vence el 30 de septiembre.
10: Sí. Este presupuesto no afecta a los fondos de Medicaid, es el del año que viene, 30 de septiembre del 2027, y el ambiente es positivo. Y el ambiente en Puerto Rico es positivo también. O sea, este es un asunto en el que la gobernadora y yo estamos trabajando en equipo, con profesionalismo, con respeto mutuo, con buena voluntad. Y allá en el Congreso, yo siempre que abordo a los congresistas que tienen jurisdicción sobre el tema, noto en ellos interés en atenderlo, conocimiento del mismo, buena voluntad. Y yo me siento bastante confiado en que vamos a lograr una buena solución a este problema. Y que los fondos que la gente recibe, o que el gobierno recibe para administrar el programa del Plan Vital, van a estar protegidos. Respecto a las otras áreas del presupuesto, este año hemos visto, básicamente el Congreso no es que aprueba un presupuesto como Puerto Rico y ya. O sea, ellos aprueban, creo que son 12 proyectos de appropriations, y ahí es que se asignan los fondos para distintas cosas. Eso está en las etapas de los comités y está fluyendo mejor y de manera más bipartidista este año que el año pasado.
0: O sea, que ante toda esta preocupación que hay sobre los fondos Medicaid, sabemos que es en el 2027, pero que en esta sesión legislativa eso no se va a ver. Eso se va a venir bajo un Congreso nuevo, podríamos decir que en el año 2027, cuando estemos más cerca de que
5: sea octubre del 2027.
10: En esta sesión se va a presentar un proyecto sobre eso. Es lo que llaman la costumbre, ellos le dicen set down a marker. Básicamente poner el tema en la agenda para el próximo Congreso. Y si eso se va a decidir en el próximo Congreso, yo siempre he dicho de manera bien transparente que nadie se sorprende y que nadie pierde el sueño si se aprueba el mismo 29 de septiembre, porque el Congreso es así.
0: Ahora, eso por otro lado a nosotros nos afecta en el presupuesto de nosotros aquí. Porque la Junta de Supervisión Fiscal dice, yo tengo que prever, yo tengo que precaver, yo tengo que guardar estos chavos aquí, tú no los puedes tocar por si acaso pasa eso. Y entonces es algo que ellos conocen el proceso del Congreso de los Estados Unidos, pero sin embargo nos amarra y nos pone un ancla a nosotros con los fondos que tenemos.
10: Por eso es que la solución idónea, esto le va a gustar a Edwin, es que nos traten como un Estado en ese programa.
5: Ayúdenos a eso. Y el plebiscito, comisionado.
0: Bueno, Kamala Harris ya dijo que ella voy a la estadidad.
5: Los
0: demócratas
5: están locos porque llega
10: la estadidad. No nos desviemos. Mira, pero una solución realista a corto plazo sería que nos establezcan una fórmula permanente. Y eso pues daría mayor certeza y atendería ese problema de la Junta.
0: ¿Cómo vislumbra usted el que el gobierno de Puerto Rico continúe trabajando con la Junta y qué puntos y soluciones o estrategias usted implementaría para que terminemos con la Junta de Supervisión Fiscal en Puerto Rico, que ya lleva 10 años?
3: Primero, yo veo positivo el que se haya aprobado un presupuesto negociado con la Junta y que esté balanceado. Quiero que se mantenga balanceado, porque el problema sería que luego en 2 años audite y veas que incurrimos en un déficit y se resetea, perdonen el anglicismo.
0: Se vuelve a cero.
3: Exacto, el requisito de 4 presupuestos balanceados corridos. Cambios estructurales a la ley que yo creo que se deben hacer y que debemos considerar, bajar ese requisito de 4 a 2. ¿Por qué?
0: Pero eso es bajo legislación. Congreso, eso es Congreso, exacto.
3: Pero te voy a decir por qué. Yo creo que los políticos, como seres humanos racionales, no son tan racionales todos, pero vamos, en teoría, responden bien a los incentivos. Y si tú le dices a un gobernador que tú puedes sacar la junta en 3 años, supongo, los 2 balanceados más el año que te tome auditarlo, o en 4, te toma 2 años auditarlo, va a haber mayor compromiso.

0: resolver el año que viene. No he tenido la oportunidad de dialogar con él sobre este tema para ver en qué estado se encuentra y cuáles son sus expectativas, pero algo que tiene mucha urgencia.
1: ¿Cuál es su relación, comunicación, no solamente con Robert Mujica de la Junta de Supervisión Fiscal, pero también con los miembros de la Junta?
0: No, principalmente es a través de Mujica.
1: ¿No con los miembros?
0: No, es principalmente con Mujica.
1: Ok. ¿Cómo vislumbra usted que el gobierno de Puerto Rico debe de trabajar con la Junta de Supervisión Fiscal? Y si hay unos elementos o si hay unas situaciones en donde usted entiende que la Junta de Supervisión Fiscal no tiene injerencia, ellos se meten, si eso se debe de poner, de parar de frente y decirle, no, tú aquí no te puedes meter, vamos donde la jueza, que lo decida la jueza.
0: Yo creo que el gobierno debe trabajar con la Junta para que la Junta lo ayude a identificar lo que tiene que hacer para que la Junta se vaya. No sé si me explique claramente.
1: Sí, yo entiendo.
0: Creo que este acercamiento de negociar el presupuesto con la Junta antes de presentarlo es positivo.
1: Lo veo positivo también.
0: Y creo que hacer check-in con la Junta antes de hacer anuncios de gran envergadura también sería positivo y no lo están haciendo todo el tiempo.
1: Como ejemplo,
0: la reforma contributiva.
1: La reforma contributiva.
0: Y también creo.
1: El alivio contributivo.
0: También creo que parte del problema que hemos tenido es que el gobierno toma acciones que al parecer justifican la existencia de la Junta. Creo que el contrato con New Fortress es un ejemplo de eso.
1: Ok.
0: Gracias a la intervención de la Junta se redujo el monto y la duración de los términos. Se cambiaron los términos del contrato para beneficio de Puerto Rico. Eso no lo debería estar haciendo la Junta, eso lo debería estar haciendo el gobierno. Y eso menoscaba la confianza en el gobierno y yo creo que afecta las relaciones y la credibilidad ante la Junta. Algo que a mí me molesta mucho de la Junta, del concepto de la Junta como concepto y teoría, o que yo creo que quizás no ha sorprendido o ha sorprendido en general, es que el puertorriqueño como que no ha sido tan proactivo en querer restaurar su gobierno propio. La apuesta era, pues la Junta va a ser tan mala que los gobiernos se van a enderezar y van a hacer las cosas bien para que la Junta se vaya. Y el resultado ha sido al revés. Yo creo que ya llevamos 10 años de gobiernos que dicen, déjame hacer la cosa simpática porque tengo a la Junta para que tome la decisión correcta y sea el malo de la película. Y yo creo que eso nos ha hecho mucho daño a nuestra cultura de gobierno y que a largo plazo nos puede afectar en buena gobernanza cuando la Junta no esté. Compáralo con Washington D.C. donde pues tuvo ese resultado deseado de que el gobierno municipal hiciera las cosas bien y continuara haciendo las cosas bien.
1: Política energética. ¿Cuál es su visión de política energética para Puerto
0: meta.
1: Rico?
0: Número uno, creo que tiene que ser más estable. Número dos, creo que tiene que ser más barata. Y número tres, creo que tiene que ser más limpia. No considero que las tres son mutuamente excluyentes. No considero que las tres se tienen que llevar a cabo por separado. Creo que las tres deben ser las metas que una política energética debe seguir. Me preocupa y me molesta que se haya abandonado muchos de los esfuerzos de energías renovables. Hay fondos destinados para eso. Los que más están sufriendo son las personas más pobres y muchos centros de salud 330 en la isla que iban a beneficiarse de muchos de esos fondos de energía solar. Pero también reconozco la necesidad de que haya diversidad energética y que la renovable no siempre es ni la más estable ni la más barata. Así que tenemos que estar abiertos a todas.
1: Carbón.
0: Debemos salir del carbón lo más pronto posible, pero en lo que hay un sustituto vamos a tener que seguir usando el carbón, lamentablemente.
1: ¿Gas natural?
0: Lo mismo.
1: Lamentablemente también el gas natural, pregunto.
0: Ningún
1: fósil.
0: Para mí ningún fósil sería lo idóneo, pero no es lo real y posible en estos momentos. Vamos a necesitar diversidad de fuentes si tenemos esas metas de estabilidad y de abaratar.
1: ¿Energía nuclear?
0: Esa me preocupa porque, como he dicho siempre, ¿verdad? Tú tuviste un accidente nuclear en Pensilvania, pues si hubiese sido un desastre mayor al que fue, tú podías guiarle Pensilvania a California. Si tú tienes un desastre nuclear en Rincón y el viento sopla para el este, tú nada más puedes guiar hasta Ceiba. Así que no, en síntesis no. Sé que hay nuevas tecnologías de nuclear que son más pequeñas y más seguras. Tremendo. Vamos a dejar que otros experimenten con ellas primero y vamos a ver cómo funciona en otro sitio antes de traerlo a nuestra islita.
1: Ok. Y entonces, si usted reconoce, por lo que acabo de entender ahora, que las renovables son las más caras.
0: No siempre y no necesariamente. Okay. Pero

0: Pero sí, hay situaciones, hay momentos donde no son ni las más estables ni las más baratas.
1: Ni las más estables ni las más baratas. Y a la misma vez no le gusta, pero son necesarias, son un mal necesario los fósiles. Entonces, ¿en dónde estamos? ¿En una mezcla de los dos?
0: Sí, debe haber una mezcla de los dos. Y debe haber una transición hacia la limpia a largo plazo. Y esa es una de las metas de política pública que tiene el gobierno de Puerto Rico por ley.
1: Su visión y su entendimiento sobre el manejo y con la manera que están funcionando del negociado de energía.
0: Ha sido positivo el delegar muchas de esas funciones a un ente independiente. Deberíamos estudiar más a fondo qué reformas podrían hacérsele para que funcione mejor.
1: ¿Cómo cuál?
0: No tengo las respuestas todavía.
1: Okay. Pero entiende que se puede mejorar, o sea, todo. Que puede haber un fine tuning.
0: Sí, sin duda.
1: Y en términos de la crisis que nosotros tenemos en Puerto Rico en el renglón de la salud, donde no tenemos suficientes médicos, tenemos issues con las enfermeras. Aquí se legisló darle a un grupo pequeño, selecto, que algunos de ellos abusan de ese privilegio de tener un impuesto, unas contribuciones sobre ingresos del 4%, mientras hay una cantidad de jóvenes médicos que no tienen eso, a los que se le dio el 4%, que fueron más o menos como a 2,000 y pico de médicos especialistas, muchos de ellos han abandonado la visita a los hospitales, muchos de ellos han abandonado, por lo cual se les da el 4%, y se dedican a sus oficinas solamente, y si los llaman de un hospital le piden que le paguen 8,000 o 10,000 dólares. Esto es información verificada y corroborada. O sea, se dieron un incentivo por un lado que no ha incentivado a la gente para trabajar más, se ha desincentivado para que no sigan trabajando. Mientras tanto tenemos muchos médicos jóvenes que hay que resolverlo, y en el medio está la Junta que dice, no, yo no puedo dar el 4%. Yo no creo en el 4% para nadie, para que estemos claros. Para mí ese número es demasiado bajito para el que sea, y debería ser un número más alto. Pero al hacerlo más alto se puede incluir más médicos, se puede incluir más gente. ¿Cómo usted ve la crisis que tenemos de salud en Puerto Rico ante una población envejeciente?
0: El reto principal que tenemos ahora mismo es el de financiamiento, y yo estoy enfocado obsesivamente en el tema de los fondos de Medicaid y del Plan Vital del cual hablamos antes. De eso va a depender todo. Encima de eso, ¿qué medidas se deben tomar? Bueno, primero, el norte es el paciente, ¿verdad? La salud de la gente. Tienes que tener una serie de políticas, primero, de salud preventiva para abaratar los costos. Segundo, de mejorar los pagos a los proveedores, de mejorar las condiciones económicas que causan que los proveedores quieran quedarse o mudarse a Puerto Rico. Eso va desde ampliar las residencias. Eso puede contemplar incentivos como el del 4%, pero corrigiendo los problemas que tuvo el incentivo del 4%. Uno de esos problemas, tú lo dijiste, ¿por qué tiene que ser 4? ¿Por qué no pudo ser 10? Si muchos de estos médicos ya estaban pagando, ponle que como 30, cuando faltaba todo. O sea, no sé por qué tenía que ser 4. Segundo, debió haber venido acompañado de ciertas condiciones para que no tuviéramos este problema, que quizás simplemente nadie anticipó en ese momento. Porque creo que fue una buena idea en su momento, de que pues sí, pues si yo voy a hacer más con menos trabajo, voy a trabajar menos, voy a cerrar la oficina y voy a reducir el acceso a la salud. Pues cuando se contemple un nuevo incentivo, debemos contemplar eso. Y también pues esto aplica a todo en Puerto Rico, la facilidad de hacer negocio. Que la salud no es un negocio, pero sé y me consta por amigos que son doctores que vuelven de su residencia y tratan de establecerse en Puerto Rico, lo difícil que es. Y eso se tiene que facilitar.
1: Comisionado, cumpliendo con el designio gracias. De la hora, muchas gracias.
0: Saludos a su esposa,
1: al bebé también. Que todos estén bien por allá. Muchas gracias por venir aquí a WKQ en la tarde con Quique Cruz, donde los que saben no tienen miedo a venir. Ahí ustedes escucharon, no me voy. Ay, no te asustes, mira que él brincó y dijo, ¡ay, Dios mío! Me va a entregar el programa antes de tiempo. Bueno, cuéntame. Ley de condominio, ¿dónde estamos, brother? ¿Dónde estamos? ¿Qué están haciendo ahí en la cámara?
2: ¿Qué tú crees,
1: Edwin? Vive en condominio, así que yo también. Hey. ¿Qué vamos a hacer?
2: Edwin es mi hermano y usted también. Bueno, gracias por la oportunidad y estos 2 o 3 minutos que tengamos.
1: Tus participaciones aquí han estado buenas, la gente te llama. Está todo el mundo, se están moviendo las cosas. Aquí hay que hacer cambio.
2: En la cámara yo sé que se va a aprobar porque esto es un proyecto de justicia social.
1: Ok.
2: Y más por los ancianos. Y el caso que te voy a hablar
1: otro
2: hoy.
1: Otro más.
2: Otro caso más. ¿Dónde? Que esto lo estoy criticando todo el tiempo. Aquí vivía Domingo Emanuel y tiene un apartamento allí que es Granada Park. En este apartamento, la administradora, después que nos pide la ayuda para sacar a el Raúl del Manzano, que yo siempre he dicho que vengan todos a defenderse, yo no tengo problema, si en mi condominio yo me lo vivo. Raúl del Manzano es un buscón. En mi condominio lo que ha hecho es jalar chavo. Igual que Manuel Mellado, el Parra, ese administrador que hay allí, que lo que han hecho es abusar. Es más, fueron los alguaciles a emplazar esta semana.
1: ¿A quién?
2: A una señora que se llama Limari Colomba Díez, la esposa del licenciado Higuina, porque suelta a los perros, no quiere tener leash, y llevan 2 meses citando a esa señora que trabaja en el Departamento de Justicia, abogada. Van los alguaciles a la cita y no va. Ella lo que hace es violentar la ley. Ellos retan a la ley. Bueno, hasta su esposo ha dicho que a ellos no le importa nada, pero lleva de secretario un montón de tiempo. Fue expresidente. Este fue el que llevó la demanda de 7 millones y nos dieron los mismos 1.8 millones en el condominio, que hasta el día de hoy a mí no me han dado ni un solo centavo. Pero del caso que te voy a hablar de Granada Park, aquí hay una administradora que agredió a una persona y hoy hace un documento que le piden. Edwin y usted pueden pedir todos los documentos, ¿verdad que en los condominios todo es transparente?
1: Sí.
2: Pues esta señora quiere un documento. ¿Para que usted quiere los documentos? Si eso es público, usted llegó los otros días. Todo lo que usted paga, todo lo que usted hace, tiene que los titulares, y esto hoy públicamente se lo digo. La gente de Los Pinos, que acaban de aprobar que le paguen.
1: En Isla Verde.
2: En Los Pinos aprobaron la semana pasada el Raúl del Manzano con los miembros de la Junta. Yo no puedo creer que él, como abogado, le quiera pagar, Edwin, escucha esto, 11 mil pesos a un administrador.
1: ¿Qué rayos?
2: 11 mil dólares mensuales. Yo me apunto, son 120 mil pesos al año.
1: Ya, chico, ¿cuántos apartamentos hay ahí? Ahí hay 500 apartamentos.
2: Yo de verdad que no sé, pero ¿cómo tú le vas a pagar 11 mil pesos a un administrador? Igual que en Granada Park. ¿Cómo tú vas a crear? Entonces se saca del Manzano, se le hace una convocatoria para cobrarle el dinero para que él lo devuelva. Y ahora te dan un documento porque la señora Mugué, la presidenta de allí con sus miembros de junta, no quieren entregarle documento a los titulares. Titulares tienen derecho a todo eso. Y si no, vayan a los tribunales y vayan a los foros pertinentes. Por eso es que el DACO no puede ver estos casos. Porque aquí hay mucho abuso y hay mucha agresión. Te maltratan, Quique, y es bien triste. Pero ese de Los Pinos, que es lo mismo que Selfa y que Los Corales, en Los Corales, que es Isla Verde, el administrador no quiere entregar el documento.
1: Pero como el administrador y los administradores que no quieren entregar el documento, si tú lo llevas a los tribunales, tú como ciudadano tienes que pagártelo.
2: Así no tengo problema.
1: Pero ellos no se lo tienen que pagar.
2: Porque aquí el día que hayan consecuencias, como te dije en los programas pasados, cuando aquí tú vayas a los tribunales y le pongan consecuencias o que la ley diga que los miembros de la Junta se tienen que pagar abogados, ya se acabarán los abusos y aquí va a haber más participación.
1: Y eso es parte del cambio que se está llevando a cabo.
2: Eso es parte del cambio y que se le quite la inmunidad a los miembros de la Junta por los abusos que hay. Y esto es bien importante. Y yo lo digo hoy, yo espero que Marjorie Yerbolini, la fiscal de Distrito de Ponce, me esté escuchando. Y el fiscal Jorge Martínez. Estoy esperando con ellos para que nos citen, porque llevamos desde el 2020 desalojado, y tengo allí 3 propiedades. Han desalojado a 70 titulares, Quique, y aquello parece un edificio.
1: ¿Qué es desalojado a 70?
2: Desalojado, te desalojan con una carta ilegal por los temblores. La administradora, la licenciada Noemí Beltrán Soto, la presidenta, desalojó a 70 titulares.
1: Pero, o sea, que te desahuciaron, te sacaron.
2: Ellos te sacaron del apartamento y mis apartamentos están saldos.
1: ¿Pero y por qué ellos pueden hacer eso?
2: Ah, porque ellos lo hicieron bajo los temblores. Entonces dicen que el edificio no estaba seguro, ponen unos rectags y hoy por hoy te están diciendo que te van a entregar en mayo del 2025. Hoy por hoy no te han entregado los apartamentos. Yo hice una inspección con mis abogados. Mis apartamentos están en óptimas condiciones.
1: ¿Pero cómo puede alguien sacarte de tu propiedad?
2: Lo sabemos, pero lo hacen. Y entonces los tribunales todavía aquí. ¿Qué es lo que yo digo desde esta mañana? Los fiscales y los jueces, ¿qué hacen? ¿Para qué están los fiscales y los jueces? Eso pasa en Carolina, en el Parque de las Orquídeas.
1: Te sacan de tu casa.
2: Te sacan de tu casa. La licenciada Noemí Beltrán Soto y el licenciado Carlos Cabrera Colón. O sea, te sacan y ella vive allí, pero él no vive allí. Y la mayoría de esta gente que yo estoy diciendo aquí, que vengan aquí al disclaimer, como lo dijo Edwin la semana pasada, que vengan y me traigan documentos. Yo estoy loco porque me demanden, para que me abran el abanico. Pero entonces, a veces tú vas a los foros pertinentes, le pides un waiver al DACO, estás 2 y 3 años. Porque el fraude está, y en mi condominio está en Santa Aragón. Yo sé que hay malos manejos. Hay malos manejos, Quique, ya es hora de que se le haga justicia a los titulares. Pero este que te hablé de Granada Park y el que te hablé de Los Pinos, que vengan aquí los titulares y lo digan, no le quieren entregar el documento, votan a una señora, la Molini, la que viene el viernes que viene, la señora Molini. Esa señora es elegida por los miembros del consejo y la quieren votar, la misma presidenta. Porque ella quiere decir la verdad, una mujer de 77 años.
3: Ya rayo, bro.
2: Esto es algo serio, Quique.
3: No, pero nadie se entera de eso.
2: Pero por eso es que yo quiero, porque usted es una persona que es de carne y hueso, igual que todos nosotros, igual que Edwin. Si vivimos en condominio, la transparencia tiene que existir. Y el caso que te traigo la semana que viene es de un administrador que le depositaban las cuotas de mantenimiento a su compañía y se las cobraba un titular. Y hoy por hoy, al titular le están escribiendo que pague los mantenimientos cuando llevó la evidencia. Está ahí. Y eso ha pasado, yo lo he dicho. Aquí hay administradores. ¿Cómo tienen ese poder? Que los miembros de la Junta cometan esa negligencia de que el administrador tiene una cuenta para que le depositen sus chavos. ¿Y dónde están los chavos? En el condominio no están.
3: ¡Ya, rayo!
2: Y eso es un delito consumado. Ahí hay comercio interestatal y los bancos lo saben.
3: Yo no entiendo por qué estas cosas están así. O sea,
2: porque aquí hay mucho buscón y mucho chupacuota.
1: No, está bien. Pues olvídate, yo no tengo problema ni que hayan buscones ni que hayan chupacuota, porque si hay un proceso de ley, pues tú lo metes preso, claro, o los acusas, pero que están así, como tú me dices, aquí está todo el mundo
4: por la libre,
1: haciendo lo que le da la gana en algunos condominios, no es en todo, pero...
2: Y como te dije, ¿tú sabes lo que es ganar 4.500 pesos en cada condominio? Tú te ganas más que yo y yo soy un profesional con doctorado. Y entonces tú dices, contra, pero estos tipos no manejan nada y lo que hacen es sentado en una silla dando instrucciones. Y después, ¿cómo te agreden? Ah, y van a los foros, al Capitolio, como ese Marco Rosado que fue allí a una vista pública con Héctor Joaquín. Yo, entrevístalo. No, que los titulares son responsables porque ellos son los que hacen es quejarse de las querellas. Yo le digo, ¿de quién tú vives? De los que te pagan en el condominio. Pero Granada Par es algo serio. Los Pinos es algo serio. Pagarle 11 mil pesos a un administrador, Quique, pues podemos dejar la emisora y nos vamos para allá. Por tres empleados. Y ahí estaba Raúl el Manzano en esa mesa sentado con todos los miembros de la Junta. 11 mil toletes mensuales. Y no aprobaron presupuesto.
3: Ya rayo.
2: Y no lo digo yo, lo dicen los titulares, los que vienen para acá el viernes que viene en esos 10 minutos.
3: Pues dale, vamos para acá.
2: Vamos.
3: Te veo el viernes que viene.
2: Gracias por
3: lo que... Es más, si vienes más temprano, vamos a cobrarlo, te doy un poquito más de tiempo el viernes que viene.
2: Gracias.
3: ¿Ya? ¿Ya me puedo ir? Ok, está bien. Muchas gracias, Pacheco. Yo obedezco
2: gracias, Pacheco.
3: Tu voluntad, Pacheco. Yo por mi parte me despido y estoy de regreso el próximo lunes, 1 de junio. Comienza la temporada de huracanes y todavía no tenemos energía temporera, calor, pero no hay prisa, no se preocupe, que este fin de semana la luz no se va. Usted está escuchando WKQ en la tarde con Quique Cruz, yo soy Enrique Quique Cruz, que Dios me lo bendiga, que tenga una linda fin de semana, porque mañana va a ser mejor que hoy, con luz o sin luz. Regreso el lunes a las 5.
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24: Muy buenas noches, amigas, amigos. Bienvenidos a una edición más de Debate 580. Yo soy Joel Lago Román y conmigo se encuentran, hoy están todos los tres debatientes típicos de este espacio. Denis Márquez Lebrón por el Partido Independentista Puertorriqueño.
25: Saludos, Joel. Saludos a Ángel y a Gabriel y un saludo a todos los que nos escuchan.
24: Ángel Matos García por el Partido Popular.
26: Bienvenidos todos a la verdadera catedral del análisis político. Cátedra es otra cosa, pero el panel elite, el que la gente quiere, el que provocó que seamos la tercera emisora en el hemisferio, WKQ580, según un anuncio que escuché aquí. Buenas noches para ti, compañero.
25: Y las encuestas del programa, que no las has dado los últimos números.
26: No, los últimos números, según la más reciente encuesta de Sebastián y Asociado, Didec Corp. Estamos adelante. Pero ese muchacho, bendito, me lo han quemado.
24: Gabriel Rodríguez Aguiló por el Partido No Progresista.
27: Buenas noches, saludos para mis queridos compañeros de panel, a Ángel, a Denis. Dale un bombón ahí de esos. Dale un bombón de cannabis de esos ahí. Dar un bombón de cannabis. Avanza con el programa que se los duerme Denis. Saludos a Joel y a todo el público que nos sintoniza.
24: Bueno, antes, abundando un poco sobre lo que dice de lo que dice Ángel, antes de que se acabe, ya este domingo formalmente se acaba el mes de la radio, se acaba mayo. Más sinceras felicitaciones a todos los compañeros que conforman este medio, WKQ580, nuestra emisora hermana KQ105, y a todos los que trabajan día a día en la industria tratando de mantener este medio tan relevante como lo fue hace 10, 15, 20, 100 años atrás, y con toda la competencia que hay afuera, no es tarea fácil, y aún así diariamente demostramos que la radio sigue siendo un medio poderoso y un medio de mucho alcance. Y precisamente sobre lo que mencionaba Ángel, en una publicación reciente que sale en estos días, se reconoce a WKQ 580 como la tercera emisora en el top 10 de estaciones AM de Estados Unidos con audiencia acumulativa, lo que en encuesta se establece como el weekly QM, el acumulado de la semana, en oyentes. Y las estaciones que están arriba de nosotros es una de Los Ángeles y una de Nueva York, las dos americanas, o sea, de habla inglesa, anglosajona, y la única emisora hispana vendría siendo WKQ, lo que significa es que en Estados Unidos la emisora hispana de mayor audiencia en la banda AM es WKQ 580, así que gracias a la audiencia por eso, gracias a Puerto Rico por eso y a todos los que nos escuchan afuera, porque esos números también se sostienen en parte a la bendición que tenemos de podernos integrar a plataformas como iHeart, Tuning, WKQ580.com, Euforia, que permiten que la gente más allá del 100 por 35 también pueda disfrutar de la programación de WKQ580. Y eso pues hay que reconocerlo y darle gracias a todos. Y un saludo especial también antes de pasar con los temas.
27: No, no, sigue ahí, tranquilo, sigue ahí. No,
24: a nuestro...
27: No. Toma tu tiempo,
0: Gabriel,
27: Joel,
0: yo hablé con Venta, compré la hora del baloncesto superior.
27: No, no, no,
0: está seguro.
27: No puede ser.
24: A nuestro ingeniero Néstor. Néstor básicamente es una de estas figuras que estuvo en esta emisora desde... Válgame Dios.
0: No lo queme, no me queme, no, a Néstor. Néstor Pérez, no me lo
24: Néstor
0: queme.
24: Néstor Pérez lleva aquí desde los años 70 prácticamente, wow. Finales de los 70, principios de los 80, no estoy seguro exactamente el año, llevaba ya aquí 26 años, lleva menos, empezó lo que pasa es que lleva en los medios desde esa época.
0: Él llegó a Puerto Rico en la Santa María y rápido le dijeron, montate una antena allá arriba. Pero Néstor, gracias, Néstor, me enteré esta retiro. Semana... que, ¿verdad? Bueno, el retiro profesional no es un retiro de vida.
24: Ajá.
0: Algo me dice que después de 30 días de asueto volverá por ahí, como siempre pasa, que a veces uno piensa que tiene planes. Pero felicito a Néstor, felicito a WKQ, a todas las emisoras de radio, no importa la frecuencia, AM o FM, porque todavía y por muchas décadas será la primera referencia cuando algo malo pasa en el país. ¿Verdad? Y lo digo no por sonar catastrófico, pero usted sabe que si llueve mucho, el instinto, pon la radio a ver qué está pasando. Si usted está en un tapón, ponte la radio para saber qué está pasando, aunque haya otras tecnologías. Así que a todos, felicidades. La radio está en plena evolución y renacimiento, pudiéramos decir, porque los retos económicos tocan a todos por igual. Pero WKQ sigue aquí por 100 años más. No sé si este panel llegue 100 años más, pero haremos nuestro mejor esfuerzo.
25: Digo, igualmente, estuvimos el otro día estuve junto a Gabriel en la celebración que se hace en el Capitolio del mes de la radio, un rato allí. Y también mis felicitaciones a toda la gente que trabaja aquí en WKQ y a toda la gente que utiliza la radio como un medio de trabajo y también de libertad de prensa y de expresión, y de que es un medio que en este país es particular, donde mucha, mucha, mucha gente todos los días lo utiliza y lo escucha las diversas emisoras.
27: Muchas felicidades a todos y gracias por su trabajo. Yo creo que es importante el trabajo que hacen de informar, de tener a Puerto Rico informado y también de informar a la gente que está fuera de Puerto Rico, sí, que se mantienen al tanto del día a día del acontecer social y político y de gobierno a través de la radio. Así que muchas gracias. A tal efecto traigo una moción que quiero dar lectura. Me voy a tardar un poco, ¿verdad? Pero quizás vamos a la pausa ya o todavía.
24: Vamos, bueno, hay una...
25: Yo le iba a decir, lee el título nada más.
24: Sí, hay una cantidad de temas esta semana.
27: No te creo.
24: Que surgen básicamente como parte de la novela típica de
27: ¿cómo
24: este
27: es que,
24: país.
27: ¿Cómo es que le llamaron aquí?
24: Palmagul. Después me enteré que había alguien por ahí que hace muchos años había sacado alguna caricatura que la había puesto de la misma manera y obviamente no hay relación de una con la otra, fue completamente un esfuerzo completamente análogo, sin ningún tipo de intención de imitar al otro, pero pues qué casualidades, pero ni modo. Dentro del capítulo nuevo de la novela turca esa que tenemos acá en el gobierno, hoy se sumó, precisamente hoy, una demanda por parte de el alcalde de San Juan, Miguel Romero, que es del Partido Nuevo Progresista, en contra de la Autoridad de Acueductos y Alcantarillados. Esto, entre las cosas que se están alegando, se alega intención o mala intención de parte de la corporación pública con la manera en cómo se están realizando cortes o ajustes en la distribución de agua. Cabe señalar que la parte norte de la zona metropolitana, después de que se insertó el sistema del superacueducto, se había hecho una redistribución para que todo lo que está al norte del caño Martín Peña lo supliera el superacueducto, y lo que estaba al sur del caño Martín Peña lo siguiera supliendo Sergio Cuevas. Los sistemas están interconectados, el sistema de Canovanillas, el sistema de Sergio Cuevas, La Plata, los filtros de Guaynabo y el supertubo, lo que permite que aún haciendo esa distinción que yo acabo de hacer, pueden revertirla de ser necesario para cubrir deficiencias en otra área. Ese detalle final que acabo de dar es lo que está generando la duda de unas deficiencias que aparentemente hay en el área de La Plata, las están cubriendo con el agua del supertubo, es lo que se estila por ahí, lo que está provocando que entonces áreas que típicamente se suplían con el supertubo en San Juan, ahora las están supliendo con Sergio Cuevas, que no tiene la capacidad de bombeo, porque recordemos que la última crisis que hubo en Sergio Cuevas trajo a la luz, parte de un esfuerzo de unas vistas que hicieron ustedes en la Cámara de Representantes, que de las 5 bombas principales para extracción de agua cruda, solamente estaban operando 3 y habían deficiencias en esa operación, y parte de las piscinas de filtrado, creo que la mitad estaban inoperantes y había problemas con uno de los tanques de sedimentación. O sea que la situación de Sergio Cuevas aparentemente la dejaron deteriorar tanto descansando en el supertubo, que ahora una crisis en La Plata detona el que tengas que utilizar con menos capacidad a Sergio Cuevas para cubrir un área que antes sí se cubría, pero bajo condiciones óptimas que no existen hoy. Esa demanda pone otra vez en evidencia las fisuras que hay dentro de la administración, porque sabemos que el alcalde de Bayamón es uno de los principales apoyos políticos de parte de la gobernadora, y en el caso de Romero no necesariamente se ve de esa forma, incluso se ve como un potencial candidato.
0: Bueno, yo creo, vamos, una demanda de 41 páginas que se radica hoy viernes, pues será materia para uno leerla fin de semana.
24: Y hablaremos de ella.
0: Le di una ojeadita y tiene mucho de la demanda federal que el municipio de Morovis le gana acueducto. Pero Morovis no se concentró en llevar un caso para demostrar que el gobierno con intención y maldad, alguien quiere chaval a Miguel Romero. Y eso yo creo que el alcalde debe alejarse de eso, porque a los tribunales no le interesa, al menos que tú tengas esa prueba.
24: Tienes que probar intención.
0: Entonces, gobernadora, a un fulano, cierre ese tubo y para que Bayamón, o sea, porque si la teoría es Bayamón contento y San Juan bravo, pues parece mentira que por cuestiones políticas, gente humilde de San Juan no tenga agua. Y ¿verdad? La tragedia griega es que los abastos todos están llenos. El problema aquí es que tú tienes unos retos de infraestructura que colapsó. Y entonces, en vez de tú tener, ¿verdad? Y Gabriel los ha leído, Denis los ha leído, a la legislatura llega un pernil bien gordo que se llama Plan de Mejoras Capitales de 10 años de la Autoridad de Energía Eléctrica y el de Acueducto. Lo que pasa es que cuando todos los problemas decenales te caen en un año, pues tú tienes este problema de marca mayor. Y de 5 bocas en Carraízo, están usando 2, subió a 3. Eso es un problema grande. Sergio Cuevas, eso tomará 4 años repararlo, porque ahora resulta que Acueducto sacó una subasta de 150 millones de pesos. Y los 2 tanques de estabilización, hay uno vacío porque se empezó a hundir. Y está un chinchín de lado. Y cualquier vista ocular que se coordine, pues allí pasas momentos amargos, porque a ningún legislador, no tiene que ser ingeniero, se va a dar cuenta porque uno está vacío y el otro está lleno. Eso tiene una flecha por fuera, que tú puedes ver la situación y allí levantan las manos. Es que no podemos llenarla completa porque se está yendo de lado.
26: Y a eso súmale todo lo que está roto, a eso súmale todas las construcciones que han seguido metiendo en San Juan. Y todavía, o sea, allí en Condado todavía quedan 7 parcelas para hacer condominios de $1,000,000. Y la pregunta es, ¿con qué hago y con qué luz? Pero dicho eso, pues ya Miguel radicó su demanda, cumplió con los sanjuaneros, y yo tengo una preocupación. Lo que pase con esa demanda, la vas a pagar tú y yo. Porque si mañana, en una determinación de emergencia, regálenle 50 camiones a San Juan, pues eso va a costar chavo. Regálele, o sea, yo creo que aquí, Acueducto, con esta demanda encima, trate de negociar lo más rápido posible. Yo creo que aquí no es pecado hablar de empezar a regalar cisterna en comunidades pobres, porque la realidad es que antes de ponerse mejor, se va a poner mucho peor. Uh-huh. Y obviamente, pues, mira quién te dice, yo que soy pro hoteles, pero yo creo que tendremos que volver a sentarnos en la pizarra. Porque detrás de Hacienda, 500 habitaciones. Ajá.
27: Pues, el distrito T-Mobile.
26: Allá en el distrito, vivienda.
27: Hay dos. Hay uno que está por terminarse y otro está en construcción.
26: Tú sabes. Sí. Y yo creo que llega un momento en donde, como es natural en una islita de recursos limitados, que ya mismo tú tienes que cerrar la válvula de los permisos a gran escala, porque es que aquí.
24: Y escuché algo.
26: Los nenes dicen ahora. Vamos a pichar pa' loco. Entonces, cuando ahora llegan las urbanizaciones, ahora las urbanizaciones vienen con placas y vienen con cisternas. Y el permiso sale. Pero el problema es que lo estás haciendo bypassando el problema, que donde tú quieres hacer esa urbanización no hay agua. Y cuando todo el mundo chupa, pues mucha gente se queda seca. Y tú puedes de manera artificial poner una cisterna, pero hasta las cisternas se vacían.
24: Claro. Denis.
25: Bueno, le di una mirada rápida y fugaz a la demanda, ¿no? Hay unas cosas, voy a reconocer unas cosas interesantes ahí, planteamientos que sobre el derecho al agua como un derecho constitucional, el derecho esencial. Hay alegaciones ahí de que no son meras fallas técnicas, sino de un patrón continuo de omisión y negligencia, o sea que suena grande en términos de administración, pero...
24: Y tienen el mejor perito para probar muchas de esas cosas.
25: ¿En qué sentido tú dices?
24: Bajo contrato. Ah, bueno. El ex director de la región.
25: Claro, y entonces veremos si esta demanda el día de la primera vista no llega a un acuerdo, pues casada la pelea está. Más allá del asunto del agua, de todos los que vivimos en Puerto Rico y en múltiples lugares, y en mi caso, en la zona metropolitana, particularmente en San Juan, que sí es un grave problema, ¿sabes? Lo es en Corozal, lo es en Morovis, lo es en un montón de pueblos. Sí hay un problema de accesibilidad de agua en la zona de San Juan y las zonas especiales que identifican ahí, que son... Muchas del precinto 1 de San Juan, lo incluyen todo el municipio, pero pues son así. O sea, yo recibo llamadas de gente de toda esa zona reconociendo de manera constante el problema del agua. Lo he hablado en múltiples ocasiones, en el caso del precinto 1 con el representante Charboniel. Vivo en el precinto 3 y lo he hablado también con el representante Hernández en múltiples ocasiones. Sergio Cuevas y Carraízo tienen cualquier fallo, cualquier asunto, no va a haber agua en San Juan, punto. Y en la zona de Río Piedra, en esa zona de Santurce, menos aún. Ahora, ¿qué va a pasar con la demanda? No nos olvidemos que tiene un significado legal, tiene un significado comunitario, tiene un reclamo y tiene un significado político, porque estamos hablando de que la primera que yo recuerdo demanda que hubo fue, no sé si la recuerdan,
24: Agua para el campo
25: sí. De la zona de Canóvana. Estarán comunidades. Luego pasamos, que creo que Ángel lo mencionó,
24: lo echemos Soto llegando a la fortaleza
25: a con municipio, la... y luego pasamos a los municipios interviniendo, pero eran gobiernos diferentes, claro. Como dicen en vistas públicas los jefes de agencia, cuando uno le pregunta por problemas que hay en la agencia, la contestación es, eso es culpa de la pasada administración. O sea, que estamos...
24: Y es PNP,
25: te lo dicen, me lo han dicho en varias ocasiones, así, eso es culpa, eso es un asunto, o te dicen, es culpa de la pasada administración.
24: Pero es curioso que las cosas que son negativas se las echan a la pasada administración, que es del mismo partido, pero las cosas positivas se las quieren adjudicar. Esta mañana... Jean Peña Payano, el secretario de prensa de la Fortaleza cometió la imprudencia.
0: Se quiere jetar a Eddie.
24: De decir al aire que la gobernadora.
25: Bueno, había, ahora Gabriel por acumulación, ¿no?
24: Que la gobernadora había dragado Carraízo. Eso es una falta de claro, respeto que... a la honestidad. A la inteligencia del pueblo. O sea, ese proyecto lo inició, le guste a ellos o no, Doriel Pagán, bajo el mando de Pedro Pierluisi como gobernador, porque o sea, uno no cuadra una subasta para dragar en la que la mitad del dinero lo puso el gobierno federal y hace el proceso completo de dragado, de conectar las líneas de los diques para la extracción del sedimento, todo el proceso que conlleva para preparar el dragado, que pudo haber tomado fácil un año, más el dragado en sí tomó más de un año. O sea, no se lo pueden adjudicar porque a los 6 meses ustedes recibieron ya el trabajo hecho. O sea, y no reconocieron a la pasada administración. O sea, ahí va lo que yo digo. O sea, para la cosa buena fueron ellos, pero para lo malo fueron los anteriores.
25: Pero déjame decir algo, porque es una nota al cárcel antes de que pase a Gabriel. Ángel hizo un excelente análisis sobre la infraestructura del agua y las capacidades del agua y los grandes proyectos. Acaba de hacer una confesión pública de que se opone a Esencia en Cabo Rojo.
0: No,
25: que,
0: señor.
25: Que se ha dicho públicamente
0: eso tiene
25: que
0: agua.
25: Uno de los problemas eso fundamentales de Esencia es el asunto del agua. Seguimos, seguimos, Gabriel.
0: Eso está todo bien allá.
27: Creo que dijo cero permiso de proyectos así.
25: Dijo, seguimos, cero permiso de proyectos grandes.
27: Busquemos el récord.
0: Esencia somos todos.
25: Lo estamos grabando.
0: Odio al Guabayo.
24: Al Rock no, Esencia sí.
0: Bueno, al Rock lo pueden hacer, pero recuerda.
27: ¿Y ahora?
0: En momentos en donde la isleta de San Juan está seca. Bueno, porque recuérdate que Hard Rock resuelve su problema. ¿Quién se va a ganar la hermosa vista a un tanque de gas de 1 millón de galones? Porque no hay... el condominio donde vive Rubén o los huéspedes del mismo hotel. Bueno, para atrás es Hacienda. Hacienda ha tenido siempre
27: eso
0: una vista privilegiada.
27: Eso lo hace soterrado.
0: Oh, tú sabes, sí, pero...
25: A lo de la bahía.
0: Lo que pasa es que tú puedes tener un submarino de cisterna, pero si no hay agua...
24: Lo que pasa es que yo quiero... O sea, lo que voy a comentar ahora básicamente son datos. Todos esos terrenos, donde está el edificio Capitolio Plaza, Intendente lo que es el edificio de Hacienda... que son los terrenos que antiguamente pertenecían al patio del ferrocarril de Puerto Rico, fueron terrenos ganados al mar.
0: Ah, también tiene... O sea,
24: eso no es un terreno que siempre estuvo ahí, eso era agua. Literalmente era manglar. Cuando busquen los mapas, hay unos mapas que ilustran perfectamente la silueta que tenía la isleta de San Juan antes de que se hicieran las mejoras que se hicieron luego de que se construyeron los puertos para facilitar entonces la entrada de carga, porque la bahía de San Juan, aunque sí tenía profundidad hacia el centro, las zonas cercanas a tierra eran bastante llanas y eso suponía un problema para la navegación, y esa fue la razón por la que incluso los estadounidenses no pudieron entrar por San Juan para los ataques de 1898, entraron por Guánica. Porque la profundidad de la bahía no ayudaba para los buques que tenían, y para acabar de completar el ejército español, los pocos barcos que le quedaban útiles los hundieron en la boca del morro para acabarle jorobar a los americanos. No existían los canales de navegación que hoy existen, que tienen entre 70 y 80 pies de profundo. Eso se construyó después, así que es para que tengan un poco de trasfondo histórico. Me gusta siempre que la gente sepa el porqué de las cosas, no siempre han estado como están. Y eso yo creo que es importante, porque construir una cisterna por debajo del nivel freático en un área que fue robada al mar, pues no creo que sea una buena idea. Ahora, Gabriel.
27: Si quieres, yo te he dado mis 5 minutos de este tema, no hay problema. Mira, la realidad es que el tema de San Juan y la demanda del alcalde Miguel Romero no es un asunto personal, no es un asunto político. No es la primera opción que ha tenido el alcalde para atender la crisis de agua en San Juan. El tema, el alcalde ya viene por meses, ya casi un año, atendiéndolo, al igual que varios de los compañeros legisladores. Han levantado su voz, han buscado alternativas, se han sentado a dialogar, han pedido explicaciones. Hubo cambio en la gerencia de acueducto y alcantarillado en San Juan. los cambios no fueron los mejores. Hubo un nuevo cambio que trajeron al ingeniero Rivera desde la zona norte hacia San Juan. Y todavía tenemos los mismos problemas. El problema mayor aquí es el presidente de la autoridad ha devuelto el alcantarillado. ¿Por qué? Porque no ha dicho la verdad. Ha ocultado la información. Ha querido proyectar que es un asunto de un tubo roto, es un asunto de un salidero, es un asunto de una bomba, es un asunto de falta de inversión en el sistema de acueducto y alcantarillado en el área metropolitana, que hoy nos tienen así y al final pide paciencia para la gente de San Juan. Bueno, pues no hay paciencia, se acabó, porque estos problemas no, con el mismo sistema, con los mismos problemas, no estaban en San Juan. Pues algo está pasando y es lo que está levantando el alcalde. ¿Cómo es posible que cuando llega la nueva administración de acueductos y alcantarillados, a los próximos meses comienzan los problemas con el sistema? Pues ahí se levantan muchas banderas. Bueno, hay teorías, que Ángel trajo una, que es que le cierran la presión a San Juan para que no se descompense Bayamón, para que no se descompense Guaynabo, para que no se descompense Carolina y otros municipios. Pues obviamente si todos los municipios circundantes a San Juan se nutren del mismo sistema y no tienen problemas, bueno, pues algo pasa particularmente, ¿verdad? Y yo no estoy diciendo le quiten el agua a Bayamón para dársela a San Juan. Yo estoy diciendo que hay que hacer las cosas correctamente.
24: Yo no escucho a nadie hablando de arreglar la situación en La Plata. Y evidentemente hay una situación en La Plata.
27: No, no, lo hay. Están metiendo mano. Lo que pasa es que la realidad es que si vamos a echar la culpa a las pasadas administraciones que no invirtieron el dinero que tienen que invertir en el sistema de acueducto alcantarillado, bueno, pues eso pasa en todo Puerto Rico. Por ejemplo, en Ciales, en Manatí, hay un salidero. Yo lo he visto. Lo arreglan. Primero lo encuentran. Porque son ocultos. Hay que encontrarlo. Sí. Una vez lo encuentran, lo reparan. 100 pies o 100 metros más adelante se rompe el mismo tubo cuando reparan el salidero por la presión. Así que ciertamente hay una crisis, ¿verdad? Con el sistema, con la infraestructura. Lo hay. Pero eso no puede ser la excusa para que la gente de San Juan no tenga agua. Y menos aún, y esto yo lo vi, las redes sociales de Acueductos Alcantarillados, más allá del meeting de Arroyo. Es que para decir que hay agua en San Juan, ponen un video de un hidrante en una avenida, lo abren los empleados para que salga agua. Entonces, no, miren la presión que hay aquí en Santurce, miren la presión que hay acá en tal lugar, miren la presión que hay en Condado. Al final del camino, esa agua, hay presión en la calle, pero no llega a los edificios, sí. No llega a las comunidades. Esa es la triste verdad y la realidad que están viviendo la gente en San Juan. Y por eso el alcalde hizo lo que tenía que hacer como alcalde. No es política, no es candidatura a gobernación, no es por hacer la vida imposible a la gobernadora, no es por ser, ¿verdad?, el fiscalizador, porque tiene aspiraciones a la gobernación. No, no, está haciendo su trabajo como alcalde. Y ahora, después de esta demanda, si tiene éxito, vas a tener el gatillo.
26: Todo el mundo se va a montar para allá, y Camuy.
27: Y el de Camuy y el de Quebradilla, porque hay un problema histórico también de agua.
24: Bueno, vamos a ir a la pausa, pero sobre lo que mencionaba de las roturas y la infraestructura vieja, cada vez que usted ve un salidero, usted nunca ve que cambian el tubo, siempre ve que hacen el hoyo.
27: Ponen el parcho y vamos.
24: Ponen el parcho, una camisilla que básicamente es como algo que abraza el tubo.
26: El torniquete del super tubo, sí. Allí.
24: Y lo
26: abrieron
24: para
26: aquello,
24: atrás.
26: Fue un muchacho con tey negro, le dio tres vueltas y dale para allá.
27: Semanalmente se le lleva una vela y se le pone yesida.
25: Además del tema de la pérdida de agua, en la última vez que estuvo el presidente de Acueducto en la Cámara, le dije el asunto de la pérdida de agua en Puerto Rico. Claro. Y dio para adelante, dio para atrás, hasta que tuvo que aceptar que estamos hablando de la mitad, del 50%.
26: Y no estamos hablando en acueducto, estamos hablando agua para beber.
25: Sí.
26: Punto y coma, la catástrofe ambiental de la laguna del condado, que prefieren pagar la multa de EPA porque ese proyecto es el diablo de proyecto para tú reparar aquello allí.
25: Yo creo que uno de los ejemplos sencillos es, en una de esas vistas públicas, le dije al presidente de Acueducto, yo me acuerdo de usted todos los días de mi vida. Porque todos los días de mi vida, cuando yo salgo de mi comunidad, hay un salidero que lleva un año allí. Me lo reconocieron y le dije, yo todos los días que lo veo, miles de galones de agua, debe ser ya millones de galones de agua, yo no sé computarlo. pero es agua potable.
1: Millones.
25: Y lo último que me dijeron de su, él mismo me dijo, me lo encontró en el Capitolio, pues se acordó de que es que cuando, eso lo tienen que arreglar cuando no haya agua. ¿Sabes? Pero es que no hay agua en un montón de ocasiones. ¿Tú sabes de qué estamos hablando? Es un ejemplo sencillo.
1: Pero tú te imaginas.
25: Yo arreglo eso cuando el agua no moja.
24: Por eso es que necesitan a Roberto Martínez, que sabe qué pluma cerrar y qué pluma abrir. Vámonos a la pausa.
0: Ezequiel ya lo hubiera votado. Ezequiel ya lo hubiera votado.
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24: De regreso a Debate 580, yo soy Joel Lago Román y continúa con nosotros Gabriel Rodríguez Aguiló del PNP, el compañero Denis Márquez Lebrón por el Partido Independentista Puertorriqueño y el compañero Ángel Matón García por el Partido Popular Democrático. Aquí... básicamente se nos fue la primera media hora en el tema del agua y la demanda que radica hoy el municipio de San Juan, que no es la primera vez que un municipio demanda.
27: Que fue a nivel estatal. La alcaldesa de Morovis fue federal, pero sí. San Juan dio el primer paso a nivel estatal.
25: Ah, es estatal. Okay. Sí. Sí, es estatal y está pidiendo la demanda básicamente un síndico. Yo no, una cosa es tú lo que tú alegues y otra cosa es lo que consigue en el tribunal, pero básicamente lo que le está diciendo a la gobernadora y a su presidenta acueducto es
24: no saben manejar
25: el sistema. Tiene que haber un desde el tribunal manejen
27: porque
25: esto.
27: La junta
25: eso es también no es solamente un elemento de acueducto, es un planteamiento político.
27: Sí, pero Denny, ¿por qué ocurre eso? ¿Cuántas veces el alcalde públicamente, me imagino las privadas, le ha solicitado a la junta, porque hay una junta de acueducto, que se exprese, que tome acción? Pero tampoco, o sea, aquí ni se expresan ni toman acción. Vamos a ver dónde termina esto, pues los tribunales van a decidir.
24: Sería interesante ver la procedencia de esos miembros de la junta, identificarlos, quiénes son, de dónde vienen, cómo llegaron a dónde están, a ver por dónde percolan sus lealtades, porque eso yo creo que nos diría un poco la razón de por la que se están dando los cambios o no se están dando los cambios que deberían darse en una corporación pública que, mal o bueno, a pesar de todos los contratiempos, a pesar de que se vendió y de que se tuvo que regresar a manos públicas, pues no había tenido tanto lío como los que nos tenía acostumbrados la Autoridad de Energía Eléctrica, pero es una pena. O sea, y públicamente lo digo. Soy hijo de un ex empleado retirado de la Autoridad de Acueducto y Alcantarillado. Mi tío también fue retirado de la autoridad y conozco bastante el sistema y cómo se trabajaba a lo largo de los años. Pero, cerrando ese paréntesis, esta semana, otro tema que surge básicamente es esta nueva guerra ahora de... Verónica Ferrayol y una supuesta queja que hacen en su contra.
27: No quiero interrumpirte, pero el tema anterior, estuve buscando información, no sé los nombres. Son 5 directores independientes nombrados por el gobernador, confirmados por el Senado. El director ejecutivo de la Asociación de Alcaldes, el director ejecutivo de la Federación de Alcaldes y 2 representantes de interés público o del gobierno según dispone la ley.
24: Ok, ¿y están todos?
27: No tengo detalle, conozco solamente el de la Federación de Alcaldes.
24: Aquí acostumbramos a dejar las juntas con 2 o 3 miembros nada más para que haya quórum y las sillas que representan al pueblo, por ejemplo, no se llenan.
27: Yo sé cuáles son las sillas, ¿verdad? Sabemos, pero no sé quién las ocupa.
24: Ok. Pues la directora de la autoridad para el Centro de Convenciones y ex nominada secretaria de Estado, Verónica Ferrayoli, se le están imputando unas quejas por aparente conducta antiética, esto en el Tribunal Supremo. Ella niega que tales quejas sean reales, incluso tilda de loco al que plantea la queja. Y dentro de las quejas, básicamente hay unos aparentes conflictos de intereses entre ella, su esposo, firmas que representan al Departamento de Salud, Víctor Ramos, que es el secretario de Salud, y también es uno de estos entramados complicados de explicar, pero ya ella rápido levantó bandera atacando el trabajo periodístico y no necesariamente yendo al detalle sobre la queja, si es o no es válida y lo que argumenta.
25: Ya dejó de ser queja.
24: Ajá.
26: ¿Se hizo querella?
25: Eso es que es una querella.
24: Pues ella básicamente lo que trata de alegar es que eso se debió mantener de manera confidencial, y yo creo que eso no salva las dudas, que se mantenga de manera... Aquí se quieren mantener muchas cosas de forma confidencial, pero
27: el proceso
24: sabemos que

0: está ese abogado, ¿verdad? Que a veces prosperan las quejas, que se enfocaba más en cobrar por sus horas y la calidad en la representación, ¿verdad? En este caso, pues esta muchacha se comió una luz roja y cuando asumió un rol de gobierno, pues aunque fuera para propósitos de papelería, representaba un quien ahora es un jefe de agencia también, que era don Víctor Ramos, porque ellos, la señora Ferrajoli y su marido, eran los cabilderos del Colegio de Médicos en su momento, ¿verdad? No recuerdo si en formato Politank o ellos dos en su carácter individual para aquellas elecciones que hubo y todo aquel asunto, pero si de queja...
1: No, es queja todavía.
0: Es queja todavía, pues si de queja no prospera, santo y bueno, si prospera querella, en el espectro político ya hay un daño que está hecho. Y entonces, si bien es cierto que eso no debió haberse filtrado, pero, ¿verdad? A veces los asuntos de gobierno tienen las mismas filtraciones de acueducto, pues ¿verdad? Y todo se entera y los
2: papeles... O peor.
0: O sea, hablando de tuberías rotas.
3: Depende de quién le convenga.
0: Yo creo que tampoco...
1: ¿Cuál es la confidencialidad del asunto?
0: Bueno, eso es lo que la doña Ferrajoli invoca. Ajá. Lo que pasa es que...
3: ¿Todo el mundo sabe cuáles eran los clientes? O sea,
1: estamos hablando de figuras públicas.
3: Todos son públicos.
1: Y de un caso... ¿Sabe? Cuando se radica una queja, lo que pasa es que aquí ya han pasado unos eventos, cuando se radica una queja ante el Tribunal Supremo y el Tribunal Supremo la desestima, pues nada, santo y bueno, nada pasó, pero aquí hubo un planteamiento de ella y ahora hay una orden de contestar la queja. Ah, los méritos, otra cosa. Veremos a ver, pero veremos, pero porque hay unas órdenes y aquí hay dos asuntos medulares. Una cosa es tú aparecer en el archivo, en el doque federal como abogado y que nunca actuaste. Pues eso, pues estamos. Pues eso puede pasar a cualquiera.
2: Eso es lo que está diciendo.
1: Eso no. Otra cosa es...
3: Tiene un término hasta el martes para...
1: ¿Cuáles son sus actuaciones durante el caso activo? ¿Y qué significa si era su bufete, su nombre? Porque pueden pasar mil cosas. El otro día yo fui abogado en la práctica privada... Y acabé un caso hace 20 años y por un asunto que no tiene que... ¿Lo reactivaron? ¿Y a quién le notificaron? Pues a mí, porque era fui el abogado hace 20...
2: El de récord.
1: El de récord, hace 20 años. O sea, pero hay una queja. Otra cosa son el caso aparte de eso que tenía que ver con la cosa de las vacunas y el COVID, eso es otras cosas. La demanda original. Aquí lo que hay que mirar es el asunto de la queja y cuál va a ser el proceder entonces de ella y del tribunal posteriormente.
2: Bueno, yo
1: sin adjudicar, pues no pretendo adjudicar.
2: Aquí en WKQ hay unas expresiones grabadas de la licenciada Ferrajoli con Rubén Sánchez.
3: Rubén, ayer.
2: Donde ella, ¿verdad? Escuetamente, porque levanta el tema de la confidencialidad, que yo ¿verdad? No sé si es el proceso en el Tribunal Supremo que es de carácter confidencial hasta que se resuelva, y ella quiere respetar eso, es lo que yo entendí de su entrevista, número uno. Número dos, ella reconoce que ella fue abogada de récord en ese caso, defendiendo a el doctor Víctor Ramos,
3: sí,
2: como presidente de la del Colegio de Médicos por la situación que hubo, pero que ella había notificado, había presentado la renuncia del caso y se había aceptado, y que todavía aparentemente, pues obviamente, como dijo Daniel, sale registrado en el sistema como que ella es la abogada de récord. Pues eso se verá, hay que esperar a ver que se dé se cumplan con la documentación, que el Tribunal Supremo de Puerto Rico, ¿verdad?, evalúe todo lo que va a tener ante ellos y emitan una comunicación lo antes posible para evitar todo esto, ¿verdad? Interpretaciones y análisis, y que sigamos, ¿verdad? Sería el colmo de estar una semana discutiendo eso, como ha pasado con otros issues anteriormente.
3: Bueno,
2: hay que atenderlo.
3: Otro asunto que esta semana sale a flote, obviamente, prácticamente no le dejaron disfrutar a la gobernadora. Que estratégicamente creo que también fue un error el mensaje de presupuesto que presentan el jueves pasado, y su media tour el viernes, enfrentándose un fin de semana largo, y el martes nadie hablaba de eso. Básicamente hablaban de la renuncia del secretario del Departamento de Desarrollo Económico y Comercio, que

0: prácticamente toma por sorpresa la salida de Negrón Richard a la gobernadora, que alegaba no sabía nada de que él estaba, que, o sea, se daba por enterada en una conferencia de prensa.
1: Yo soy físico cuántico, un doctorado en física cuántica.
0: Básicamente ella asegura en una conferencia de prensa cuando se da esa salida súbita de él y de otros 10 miembros de Sebastián Negrón Richard de la Silla, junto con otros 10 miembros de su administración del departamento, y lo publica Bloomberg también, o sea, todo fue como que con una sincronía casi perfecta, y la gobernadora le ha tomado por lo menos una semana. No sé si es que los 8000 resúmenes todavía están guardados y está mirando a ver de todos los 8000.
2: Hay que actualizarlo, lleva mucho tiempo. Por un año y medio ya.
0: Pero
1: no sé si le pidieron a Gabriel uno, por si alguno nunca sabe.
2: No, a mí no.
0: De momento está el Frank Fortuño.
2: Pues que sí, era el subsecretario.
0: Bueno, pero que fue el subsecretario de paracaídas después de porque él estaba, sí. Él no estaba al frente de, él no era subsecretario.
3: Hay que darle el premio.
2: Lleva dos semanas.
3: A Lefrán hay que darle el premio del palcho balsámico, porque eso es una cosa
2: bárbara.
4: De Wedding Planner a dirigir la Agencia de Desarrollo Económico del país con otra.
3: Lefrán Fortuño manda al acueducto para tapar todos los salideros, porque mira que muchos tapan joto con ese nene.
0: Ay, Dios mío.
3: Qué barbaridad. Bueno, mira, esto es bien sencillo, la gente decente se indigna, la gente seria se indigna, y aquí, como nadie lee las leyes, la ley orgánica del Departamento de Desarrollo Económico es una de las leyes más poderosas que legislatura alguna ha cocinado. Usted es jefe de permiso, usted es jefe de turismo, usted es jefe de medio planeta,
2: incentivos.
3: Y más incentivos, y la ley 60, o sea, y ese muchacho leyó, y ese muchacho lo nombraron. Y ese muchacho dijo una cosa, me van a dejar trabajar, no, no te apures. Y de repente, pues el muchacho empezó a causar incomodidad porque los subordinados del presidente empezaron a llamar a
1: ¿del presidente?
0: Del secretario.
3: ¿Sabes? Los subordinados del DEC, del presidente del DEC.
2: Del secretario del
3: DEC. Empezaron, el secretario del DEC, pues empezaron a quejarse en Fortaleza. Y entonces, pues Papi Dómenes llamando allá, mira, no te metas con ese, no te metas con aquella. No te metas con este y te voy a nombrar a este de aquí y a este de Jincapullón por acá y a este de Velcro para acá y tú tienes que bregar con eso. Y ese muchacho un día, ¿cuál fue su pecado? Mira, hay un chancho en subasta, se adjudicó una subasta y están metiendo ahí mollero y llave de pejo para partir una tuerca, para que eso se eche para atrás. Yo te garantizo que ese muchacho fue a Fortaleza y le dijeron, te callas la boca y miras para el lado. ¿Y qué hizo él al otro día? Una conferencia de prensa. Quemando a todo el mundo.
0: Y radicando.
3: Y muchacho, se parecía al muchacho que quema un cañaveral que habla por ahí. Y quemó todo. ¿Y sabes qué? Le habían dicho que lo iban a votar. Y él, yo no me voy viernes de weekend largo. Y yo no me voy lunes de weekend largo. Este es. ¿Y qué dijo? Espero el martes al mediodía. Y la gobernadora y andaba por ahí. Y agajó ese pamper con tres tandas adentro. Ay, y lo zumbó por ahí para abajo. Y entonces he perdido la confianza en usted. Y me voy yo y conmigo se van 10. O sea, porque se fue todo el mundo.
0: Y Bloomberg lo sabía.
3: Y salió Bloomberg y le metió. O sea, eso es de las pescosadas más grandes en términos políticos, grandes en tiempo moderno. Porque los otros jefes de agencia se van, ¿cómo es la cosa? Cosas profesionales y asuntos familiares.
2: Asuntos familiares.
3: Y se pierden en el atardecer. Ese
2: un
3: muchacho.
2: Tema, un tema de salud.
3: Ese muchacho se encargó.
0: Puso la nuclear antes de irse.
3: Hombre, porque padre y abuelo tiene. Y mira qué cosa curiosa. Gotitas del saber. El abuelo, 81-83, secretario de justicia, cuando le dijo, chanchulla, tercejo maravilla, me voy de aquí, Romero. Porque yo no soy. No, no, los Richard no somos así. Y ahora la gobernadora, ayer jueves, hace una reunión con el sector industrial. Oye, ¿alguien de ustedes quiere? Todo el mundo se tiró al piso. Todo el mundo se tiró al piso, se ñangotaron. No, pues, ¿quién se baña en queroseno a 2 años de un barco que encalla a prenderse en candela? Para que, mira, sé jefe del desarrollo económico, pero tú no puedes opinar, hablar, y las instrucciones.
1: La del cabildero.
3: 721-7000. Y si eso no apesta a Polita, no me lo traiga. Pues, la gente decente se indigna.
1: Es mucho más que añadir, pero yo voy a empezar por el asunto
2: yo
1: este.
2: Tuve el presentimiento que tiene que hablar primero. Pero.
1: Yo voy a empezar con el asunto este de que la gobernadora no sabía nada. En el Capitolio, todo el mundo sabía
0: que esa bomba iba
1: que eso venía. ¿Sabe? Eso estaba discutido por en todos los pasillos, todo el mundo hablaba. A mí me llegó información de otros sectores que era algo que iba a pasar. Y un poco el día del mensaje de la gobernadora, poner el Canal 6, la imagen del secretario allí sentadito, pues alguien le puede pasar por la cabeza, pues mira, todo lo que se está diciendo por ahí. Pues,
0: de hecho, renunció.
1: Pues parece que no va a pasar, pero ya estaba, yo creo que hasta la carta hecha. Yo creo que esa fue la despedida. Y el que la gobernadora diga que no conocía a nadie, que se enteró por la prensa, cuando no es la carta, yo creo que no es la carta de renuncia, la carta de renuncia cumple con el código político, punto. Son las declaraciones que hizo, lo fundamental.
0: Y lo referido que
1: hizo. Porque luego está el tema de quién lo sustituya. Y yo creo que hubo una asamblea general en Puerto Rico de todo el comercio y la industria y dijeron ni se les ocurra poner al que estaban pensando dejarlo. Porque si está interino, yo creo que eran capaces de dejarlo porque necesitan una marioneta, necesitan un monigote. Y por el otro lado, el tema de que acabamos de mencionar Joel, del tema de que aquí hay unos referidos y de que los referidos se hicieron y de que hay unos empleados que hay que proteger y de que
0: unos despidos que ahora quieren
1: y un montón de renuncias. Pero lo que se está señalando aquí es que me presionaron, que hubo influencia desde Fortaleza. No dice quién de Fortaleza. No creo que fue el chofer de la gobernadora, no creo que fue el ayudante de protocolo.
0: Hay solamente dos personas que pueden haberlo hecho.
1: Todo el mundo sabe de lo que se trata, porque el eje central ahí es ¿cuál? Contrato y adjudicaciones de contrato. Y aquí la responsabilidad está ahora en el Departamento de Justicia, en la Oficina de Ética, si van a otorgar, no un toallazo, sino una sábana king, con esa investigación.
2: ¿Queda tiempo?
0: Paréntesis. Aunque sea.
3: Las casas de venta.
0: Uno.
3: Dame la media hora que va a abrir ahora. No quiero.
0: Aunque sea 1.8 millones de dólares el contrato en un presupuesto multimillonario o billonario. No importa, son fondos públicos.
1: Bueno, pero además que los 1.8 es un montón de dinero. Ajá. Pueden ser 100 pesos. Y después que tú abras una puerta, la abres para muchas otras cosas.
2: Bueno, sobre ese tema, hay varias cosas que quiero traer sobre la mesa. En primer lugar, la carta no es una carta cualquiera de renuncia. Yo en un programa dije que eso era un pliego acusatorio. Porque hay que leerla por línea, por línea. Es decir, que la línea por línea con calma. Y vamos a encontrar muchas cosas como Nostradamus. Hay muchas cosas ahí, ¿verdad? Pero particularmente el lenguaje que utiliza de intromisión indebida y otros temas que utiliza ahí. Todo el mundo, por lo menos yo pienso por la experiencia, no porque tenga información, por la experiencia de que luego de esa carta, lo próximo iba a ser, antes que se pongan a inventar conmigo, yo voy a llevar la evidencia que tengo al lugar correcto, que no va a ser al Departamento de Justicia.
3: La pasarela de la Chaldón.
2: Por allí. Y la información que ha trascendido desde ayer, hoy en la mañana, públicamente, y a mí me lo han comentado, es que ya el exsecretario estuvo en una entrevista que fue a llevar una información junto, aparte o todos los que se renunciaron con él o gran parte de ese grupo. Así que aquí sobre ese tema de los señalamientos de posibles actos de corrupción, posible intromisión indebida, pues lo que estamos viendo es la punta del iceberg. Esto es la punta del iceberg. ¿Qué hay allá abajo? No sabemos. Pero aparentemente es más grande de lo que pensamos. Esa es la parte, ¿verdad?, gubernamental, preocupante, que va a tener obviamente un impacto en la administración y un impacto político. Que no quiera aceptarlo, bueno, pues sigan mirando hacia el cielo, contando los pajaritos. Pero esto va a tener un impacto grande en la administración y grande políticamente. La otra parte que me preocupa sobremanera, en ese grupo se fue el de proyectos especiales. En ese grupo se fue el subsecretario de los incentivos, entre otro personal importante, que eran los que estaban de frente vendiendo a Puerto Rico y que habían logrado ese grupo traer inversiones de más de 20 farmacéuticas, algunas en unas expansiones, otros nuevos, acabando de llegar a Puerto Rico, se habían creado casi 6,000 o se han creado casi 6,000 empleos por este grupo de trabajo. ¿Cuántos más estaban pendientes? ¿Cuántas conversaciones más están pendientes? Ahora lo ato lo que pasó con la publicación de Bloomberg. Eso es un veneno. Porque no hay industria que vaya a invertir en ninguna jurisdicción cuando hay una inestabilidad tan grande.
4: Hay una hecatombe.
2: Una inestabilidad. ¿A quién tú vas a llamar? Tú que estabas en conversaciones para hacer una inversión multimillonaria en Puerto Rico para expandir o para traer un nuevo negocio. ¿A quién tú llamas? Si todos se fueron. O sea, eso es bien preocupante.
4: Que vaya por allí fulanito, John Smith, con una carpeta debajo del brazo a la secretaria allí del DEC y le diga, yo tenía una reunión con el secretario para una planta que vamos a... Ah, el secretario ya no está.
2: A mí, yo me enteré que hubo una cancelación de la reunión importante que tenían con el muelle de Ponce. Con la pues Junta de Ponce.
4: Pues lo de John Smith entonces no
2: sí,
4: es...
2: Sí, no está lejos. Alejado no está realidad. Lejos, porque la cancelaron a las 7:30 de la mañana, porque a las 12:30 había... Ya era efectiva la renuncia del secretario y todo su grupo. Eso es lo que a mí me preocupa, es la inestabilidad en el proceso y en el departamento, las consecuencias económicas que vamos a tener. Quizá tú no lo veas ahora. ¿Cómo te das el golpe ahora? Estás caliente, pero otro día se te va a hinchar. Se te va a marcar el otro día, te lo aseguro. Así que esa es la preocupación que realmente tengo. La parte investigativa, la parte de los referidos, cada cual tiene que probar su parte. Ciertamente aquí hay una cadena de mando, ¿verdad? Porque cuando tú haces señalamiento de una intromisión indebida, ojo también, porque hay una cadena de mando. O sea, la gobernadora es la jefa de todos los secretarios. Y la gobernadora delegó en una orden, la ejecutiva.
4: Si las cosas se están haciendo como se están haciendo, ¿por qué de una vez no
2: nos
4: sacamos a los secretarios y dejamos al secretario de la gobernación que dirija a la gente?
2: Es que el secretario tiene una responsabilidad delegada por la gobernadora de supervisar, intervenir en todos esos procesos. ¿Qué lo dice la orden? Hay que buscarla, lo dice todo. Ahora.
1: Yo no sé si esa orden es constitucional.
2: Ah, bueno, pero no ha sido retada. No, está ahí.
1: Pero está complicado.
2: Ahí. Pero entonces, Denis, a lo que voy. La llamada que recibió de Fortaleza, lo que él entendió, porque él entendió que fue una intromisión indebida desde Fortaleza, que o fue la gobernadora o fue el secretario. Y ya la gobernadora nos dijo que no fue. Pues fue el secretario, ¿verdad? Ajá. Porque él no ha dicho que no fue él, ¿verdad? Así que pues el secretario de la gobernación, que yo dije y lo sostengo, debió haber salido a dar explicaciones. Porque esto no le tocaba a Jan Peña Payano. A él no le tocaba. Eso le tocaba al secretario. Un asunto serio, muy serio, un señalamiento... ¿verdad? Crítico sobre la administración. Y no salió. Bueno, pues adjudicamos lo que está públicamente. Ahora, esa intromisión que él entendió fue indebida. ¿Realmente fue que le hicieron una petición sobre algo en particular o él sintió que fue una intromisión indebida? Bueno, pues tiene que explicarlo en los foros pertinentes, no solamente en la renuncia. Pues tiene que sostenerlo, ¿verdad? Correo electrónico, llamadas telefónicas, mensajes, lo que haya sido, ¿verdad? Tiene que sostenerlo. Vamos a ver. Esto para mí es la punta del iceberg. Es preocupante de los dos escenarios.
1: Y yo creo que el elemento de que menciona empleado, porque sí, hay una relación directa, pero el elemento que menciona empleados que tienen que ser protegidos, pues habrá que ver qué investigaron, qué señalaron y qué escribieron esos empleados. Ya
2: la Cámara autorizó la petición de Héctor Ferrer para que el informe que se solicitó por parte del exsecretario y se emitió, se ha enviado a la Cámara. Vamos a ver qué sale de ahí.
4: Bueno, se nos quedó, no, obviamente los dos temas, o los tres temas que tocamos fueron bastante importantes. Hubo un tema que me hubiera gustado tocar, que era el tema de la petición del Partido Popular de obtener algún tipo de información de los casos cerrados en el Departamento de Justicia sin ser investigados, pero eso ya... creo que vamos a poder tocarlo la semana que viene, porque no creo que eso sea un tema que muera en esta próxima semana. Así que
0: Gracias a ustedes. Hasta aquí esta edición de Debate 580. Tengan todos buenas noches.
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9: 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Cada vez que tenemos que estar trabajando con estos sistemas, tienen su nivel de deterioro y que cada día nos retan más al momento de hacer trabajos sencillos de mantenimiento, como se denota en la red. 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

0: 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Quiero presentarles, así es, al doctor Castillo, hoy con nosotros, que nos va a educar en temas de salud y diabetes tipo 2 y prediabetes. Doctor, bienvenido. Gracias por estar con nosotros.
1: Para mí es un agrado poder entregarles mi experiencia de 30 años atendiendo a más de 40,000 pacientes con prediabetes y la llamada diabetes tipo 2. Y efectivamente, así es, Eduardo. Lo que la mayoría de los pacientes no saben es que la diabetes tipo 2 y la prediabetes no son solo un problema de azúcar. En un 90% de los casos, estamos ante una deficiencia mineral masiva. Si a su cuerpo le faltan los tres ladrillos fundamentales, su páncreas simplemente no puede fabricar insulina y la poca que fabrica, sus células no la dejan entrar.
0: Gracias, doctor, y de eso definitivamente vamos a hablar en este espacio. El doctor Castillo nos revelará, atención, por qué el magnesio, el zinc y el cromo son los tres pilares que la industria farmacéutica mundial prefiere que usted no conozca a fondo. Quédese con nosotros porque hoy su salud va a dar un giro de 180 grados. 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Doctor, mientras que la gente va marcando el número, usted nos dijo anteriormente que el cuerpo nos grita cuando le faltan estos tres minerales. ¿Cómo puede saber la gente que está en casa, en carretera, trabajando, que el azúcar de su cuerpo no está bajando por la falta de estos nutrientes, doctor?
1: Es muy sencillo, Eduardo. Quiero que quien nos escucha haga este examen mental. ¿Le dan calambres en las piernas por la noche? ¿Siente un tic nervioso en el párpado cuando se estresa? ¿Tiene manchas blancas en las uñas o se le cae el cabello? ¿Termina de almorzar y a los 20 minutos siente un hambre voraz por algo dulce? ¿Siente una niebla mental o que se le olvidan las cosas? ¿Sus heridas tardan semanas en cicatrizar? ¿Después de comida te da somnolencia que te obliga a dormirte? Tu cuerpo no está procesando el azúcar, se está quedando en la sangre y te está robando la energía. Si sientes que no te puedes concentrar o que se te olvidan las cosas rápido, es porque tu cerebro no está recibiendo la glucosa de forma eficiente.
0: ¡Ay, Dios mío! Atención, si usted se sintió identificado o identificada con 4, 5 o más señales, no espere a que sus riñones o su vista sufran las consecuencias. 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La única fórmula que combina estos tres minerales de una fórmula pura y exacta. Doctor, ahora sí, para entrar en materia con el tratamiento, explíquenos la magia de esta combinación. ¿Por qué es que el magnesio, el zinc y también el cromo juntos son tan buenos para combatir la diabetes?
1: Es una sinergia perfecta, Eduardo. Mira, el magnesio es la llave maestra. Sin él, la célula está cerrada bajo llave y el azúcar se queda en sangre pudriendo sus arterias. El cromo es el silenciador del hambre. Le dice al cerebro, ya tenemos energía, y esos antojos de pan y dulce desaparecen. Y el zinc es el constructor. Es el material con el que el páncreas fabrica la insulina. Si usted toma los tres en la dosis que hemos incluido en Sugarless 90 Days, su metabolismo volverá a encenderse.
0: Buenísimo, doctor. Impresionante, amigos. Eso es lo que usted necesita. Y atención, porque si usted ha probado de todo, ha gastado fortunas en fármacos que solo tapan los síntomas, es hora de ir a la raíz del problema. 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
1: Ojo, Eduardo, una advertencia. Si usted empieza a tomar Sugarless 90, su azúcar va a bajar. Monitoréese, porque muy pronto va a tener que ir a su médico para que le reduzca la dosis de sus medicamentos químicos. Este es el poder de la nutrición real.
0: Ánimo, familia, ánimo, mi amigo y mi amiga. 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Y continuamos en este su programa. ¿Cómo bajar esos niveles de azúcar para las personas con diabetes tipo 2 o prediabetes? 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Doctor, cuéntenos. Antes de irnos a la explicación técnica, mucha gente se puede hacer varias preguntas. He tomado vitaminas antes y la verdad no sentí nada. Pero tenemos testimonios, doctor, que la gente cuenta una historia diferente cuando empezó a tomar Sugarless con magnesio, zinc y cromo.
2: Hola, les saluda María Rodríguez. 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No se conforme con vivir a medias. Si yo lo hice a mi edad, usted también puede recuperar su salud.
0: Maravilloso escuchar estos testimonios, doctor, amigos oyentes, de personas que ya dejaron atrás sus problemas de diabetes y hoy, gracias a Sugarless 90 días, tienen una vida maravillosa, espectacular y una diabetes controlada. Doctor, una pregunta. Sabemos que Sugarless es la unión de 3 minerales, el magnesio, el zinc, el cromo. ¿Qué pasa si una persona va a una farmacia o una macrobiótica a comprar estos minerales por separado? ¿Tiene el mismo impacto, doctor?
1: Para nada, Eduardo. Y qué bueno que lo mencionas. Ese es el error número uno. El magnesio que venden en las farmacias suele ser óxido de magnesio. Eso es básicamente polvo de piedra que el cuerpo no absorbe. Lo único que hace es darte diarrea. Nuestro producto utiliza glicinato de magnesio o citrato de magnesio y, por supuesto, el picolinato de cromo, más el zinc en una fórmula balanceada única, según estudios realizados por cientos de miles de personas en Estados Unidos.
0: Bueno, doctor, entonces contémosle a la gente cuál es esa gran diferencia.
1: La diferencia es la biodisponibilidad. El glicinato entra directo a la célula, no se pierde en el estómago. Es como la diferencia entre echarle gasolina con agua a un carro o echarle combustible de avión. Por eso la gente siente el cambio en pocos días. Menos ansiedad, mejor sueño. Y lo más importante, niveles de azúcar estables.
0: Me encanta, doctor, y atención porque tenemos muy buenas noticias. Mira, estamos a la mitad del programa y las líneas están colapsadas. 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
0: ¡Excelente! 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
0: Esa frase me gusta, doctor. 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Continuamos en este especial de salud, doctor. Ya hablamos de lo que hay que tomar. Ya sabemos que es el tratamiento Sugarless, magnesio, zinc y cromo. Tremenda fórmula. Pero en su consulta, usted siempre menciona que hay saboteadores, por así decirlo, enemigos en la cocina que están robándonos estos minerales, incluso si los tomamos. Doctor, cuéntenos cuáles son.
1: Esto es vital, Eduardo. Si usted compra Sugarless 90 Days, pero comete estos errores, va a estar tirando su dinero a la basura. El primer saboteador es el café y el té durante las comidas. Mucha gente termina de almorzar y se toma un cafecito. ¡Error! El café tiene taninos que actúan como un imán. Atrapan el zinc y el magnesio de la comida y de su suplemento y los sacan del cuerpo antes que usted los absorba. Tómalos una hora antes o una hora después, pero nunca con su dosis mineral.
0: Doctor, la gente continúa haciendo sus preguntas y la siguiente es muy importante. Con el tratamiento, doctor, de Sugarless, su protocolo de 90 días para rebajar los niveles altos de azúcar, ¿ese tratamiento, doctor, está garantizado?
1: Es una importante pregunta, Eduardo, y la respuesta es sí. 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
0: 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Su cuerpo está pidiendo auxilio, doctor.
1: No espera una amputación o a una diálisis. La diabetes tipo 2 es reversible en muchos casos si corregimos la raíz nutricional. Toma el control hoy mismo.
0: Wow, doctor, definitivamente son temas bastante fuertes. El tema de amputaciones en extremidades, ver a un familiar postrado en una cama por el tema y la culpabilidad de la diabetes. Nadie quiere vivir eso. 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Doctor, lastimosamente estamos llegando al final de este programa. Pero antes de despedirnos, doctor Castillo, quiero que usted le hable directamente a esa persona que no ha dado el paso al frente, que no se ha animado a marcar. ¿Qué es lo que realmente está en juego en este momento?
1: Eduardo, lo que está en juego es su calidad de vida. La diabetes no se queda quieta. Si usted no le da a su cuerpo los minerales para procesar el azúcar seguirá oxidando sus nervios, dañando su corazón y nublando su vista. No es solo una pastilla más, es devolverle la capacidad a su páncreas de hacer su trabajo.
0: Doctor, quiero hacerle una pregunta con algo que usted mencionó muy importante al inicio de este programa. Si alguien empieza a tomar Sugarless, ¿qué debe vigilar en ese proceso, doctor?
1: Esto es fundamental. Si usted toma nuestra fórmula, su azúcar va a empezar a bajar de forma natural. Por eso, le pido que se mida la glucosa todos los días. Si es posible, y cuando vea que sus niveles bajan a 100 o 90, no deje su medicina por cuenta propia. Vaya a su médico y dígale: doctor, mire mis nuevos niveles. ¿Podemos reducir la dosis de metformina o insulina? Nada me da más satisfacción que ver a un paciente reduciendo químicos porque su cuerpo ya sabe defenderse solo.
0: Definitivamente, doctor, este es un tratamiento de excelencia. Ya lo escucharon muy bien. Esta es la oportunidad de volver a ser dueño de su salud con una glucosa saludable y controlada. Doctor Castillo, gracias, de verdad gracias por revelarnos que la solución no está en más químicos, sino en corregir la deficiencia de magnesio, zinc y cromo en nuestro organismo gracias o a través de Sugarless 90 días. Doctor, gracias una vez más.
1: Gracias a ti, Eduardo. Amigo oyente, el cuerpo tiene una capacidad de sanar increíble. Solo necesita los materiales correctos. No deje pasar un día más.
0: Gracias, doctor. Y efectivamente, no espere más. 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Chao.
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12: Saludos y bienvenidos a este programa donde vamos a estarles hablando de salud y bienestar, sobre todo del biocolágeno Plus Guanábana. En esta ocasión me acompaña Pedro Aníbal. Qué gusto tenerte aquí.
13: Como siempre, Luz, el gusto es mío. Saludos para ti, para toda la audiencia a esta hora que está en sintonía. Pero quiero invitar, ¿verdad? Y quiero básicamente presentarles a un gran amigo y hermano que va a estar conmigo durante todo este programa de lujo que tenemos para ti, porque vamos a recuperar tu salud y eso lo declaramos en el nombre del Señor. Así que David La Torre, le doy la más cordial de las bienvenidas. David, ¿cómo estás?
14: ¿Qué tal? Hoy me siento súper contento, definitivamente. Hoy venimos con muchas cosas, muchas sorpresas buenas para la gente, buenas noticias.
13: Definitivamente, porque venimos a hablarte del producto que está causando sensación a nivel mundial, y ese biocolágeno Plus Guanábana, un suplemento 100% natural que funciona a base de adaptógenos y que tiene lo mejor del extracto de la guanábana, como de la hoja, del tallo, de la raíz, de la semilla, de la cáscara, y también el colágeno, que es fundamental para que ese cuerpo esté completamente sano. Ustedes saben que el colágeno nadie lo inventó. El colágeno no es algo que se fabricó, que se inventó en un laboratorio. El colágeno lo pone en nuestro cuerpo papá Dios, nuestro creador. El cuerpo produce eso, el colágeno, David. Pero lamentablemente a una edad muy temprana, eso de los 20 y pico de años, esa producción de crear colágeno en el cuerpo comienza a desaparecer y a disminuir.
12: Así mismo es. Y hoy venimos con un programa para que usted aprenda la importancia de utilizar colágeno todos los días, porque el colágeno es una proteína que tiene una gran importancia, Pedro Aníbal, para nuestra salud, sobre todo porque es responsable de la estructura de la mayoría de los tejidos y de nuestros órganos, y nuestros huesos están hechos por dentro de colágeno. Por ello es importante ingerirlo a diario, porque ya a partir de los 25 años vamos perdiendo ese colágeno y es importante reemplazarlo.
14: Eso es así. Uno tiene que sentir salud, uno tiene que cuidarse, tiene que amarse uno primero para que, mira, la vida continúe. Usted, mire, tiene que probar este nuevo producto que usted, mire, lleva sobre 10 años en el mercado.
13: Así es, así
14: eso,
13: es.
14: Eso es tremendo. Este producto tiene sobre 27, es el único producto, ¿verdad?, que lo va a ayudar a usted, mire, a fortalecer el colágeno, lo ayuda en las uñas, en el pelo, lo ayuda para que usted... ¿Usted no ha visto que cuando la gente prueba colágeno se siente como que mejor? Le sube hasta la autoestima a usted porque su cuerpo va, mira, desarrollándose de una manera diferente. Usted va desarrollando esas uñitas que están creciendo. Usted ve a las chicas, están comprando colágeno, pero tienen colágeno solo. Este es colágeno con guanábana.
13: No, y que tú le das un batazo al dolor. Por eso cuando un niño, David, se cae, cuando un niño se cae, dice, son de goma, porque no le pasa
14: ya
13: nada.
14: Ya lo decía mi abuela.
13: Son de goma, no es que sean de goma, es que están llenitos, llenitos de colágeno. Cada tipo de colágeno va a atender una situación distinta en el cuerpo. Así que este colágeno está completo, Luz, y me encanta.
12: Yo lo uso todos los días, llevo años usando el colágeno, llevo prácticamente más de 30 años usando colágeno, y desde que conocí el biocolágeno Plus Guanábana, me enamoré de este producto y es el que uso a diario. Y es biohidrolizado, para que ustedes entiendan el por qué. Esto quiere decir que ha pasado por un proceso de doble hidrólisis. ¿Qué es lo que hace esto? Que cuando usted toma este colágeno, tiene una mejor absorción para poder ser movido en donde se necesita en nuestro cuerpo. Es importante señalar, Pedro Aníbal, que perdemos colágeno de los 25 años, así que tenemos que comenzar a utilizarlo bien joven. No podemos esperar a llegar a los 50, 55, 60 años. Debemos comenzar desde antes, porque está estamos previniendo cuando tengamos esas edades el tener caídas, que sabemos que es uno de los riesgos mayores que nos puede llevar a la muerte, sobre todo cuando nuestras caderas, ¿verdad?, se rompen por esa osteoporosis, ese hueso se pone muy delgado, muy fino, está propenso a fracturas, y usualmente la literatura científica señala que luego de esa fractura uno queda encamado y luego de un año va hacia, lamentablemente, la eternidad, y lo que queremos es evitar eso.
13: Definitivamente, pero tenemos grandes noticias porque usted puede ser un ganador en el día de hoy para aquellas personas que están sufriendo algún tipo de condición asociada a la falta de colágeno en su organismo. 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

0: 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Saludos, ¿qué tal? Bienvenidos a esta nueva edición para ti que acabas de sintonizar. Este es su programa Viva Sanamente, un programa de lujo. Mi nombre es Pedro Aníbal, junto a David de la Torre, hablando del poderoso suplemento Biocolágeno Plus Guanábana, que está batiendo récord, David.
1: Eso es así. Tú sabes que la guanábana es considerada como la fruta milagrosa, ya que posee potentes antioxidantes que ayudan a prevenir el cáncer y ayuda para un sinfín de beneficios.
2: Quiero dejarle saber, Pedro Aníbal, que aparte de nuestros huesos y articulaciones, colágeno es bueno también para la piel, para las venas, para las arterias que con el tiempo se van endureciendo, se van achicando y no permiten esa circulación y esa oxigenación en el cuerpo. También nos ayuda a la visión porque mejora nuestras córneas y también a nuestros dientes. Y hemos sabido, ¿verdad?, que muchas personas pueden perder la dentadura según avanzan en años, así que es importante ingerir colágeno.
0: Definitivamente, Luz Nereida. Bueno, pueden ir marcando ahora porque queremos tirar llamadas al aire, dudas, preguntas, testimoniales, personas que estén utilizando el producto. 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Vamos inmediatamente, Mikey Vélez, a la línea número 2. Por acá, saludos. ¿Quién me habla y de dónde?
3: Hola, José, de la área de Guayama.
0: Saludos, José. Muchas gracias por tu llamada y muchas bendiciones para ti y tu familia. Adelante.
3: Pues mira, yo empecé a consumir a utilizar el producto y realmente yo soy entrenador personal. Siempre tengo dolor de las coyunturas por condiciones persistentes y desde que estoy utilizando eso, realmente me ha funcionado. Mis dolores se han mermado, pero dramáticamente. Realmente funciona. Es algo que yo 100% recomiendo. De hecho, mis clientes están utilizándolo también.
0: Como entrenador personal, ¿cómo le puedo ayudar a las personas que practican, verdad, ese entrenamiento a diario? Que me imagino que son 5 días a la semana.
3: De 4 o 5 días a la semana, y la mayoría de las personas que yo entreno son envejecientes. Y esos envejecientes realmente han visto cambios dramáticos. Ya realmente personas que antes podían levantar 3.5 libras, ahora me levantan 10 porque ya no sienten dolor. Realmente funciona.
0: O sea, ¿realmente usted lo puede recomendar?
3: Sí, yo 100% lo recomiendo, pues, definitivamente.
0: Pues muchas gracias, José, desde Guayama.
1: Recuerde que este colágeno lo va a ayudar a usted, mira, a sentirse mejor, para que sus órganos se regeneren, para que usted se sienta más saludable, para que pueda disfrutar mejor de la vida. También, mire, ayuda y fortalece el sistema inmunológico, los tendones, ligamentos, meniscos. ¿A quién no tiene un dolor en el cuerpo? Hoy día tenemos dolores por todas partes, como dice la gente, Pedro, me duele todo menos el pelo.
0: Así mismo es.
1: Pero hay que prevenir, hay que tomar decisiones en la vida, así que llame ahora mismo.
2: Y usualmente cuando una persona se le diagnostica el cáncer en esos estadios tempranos, se le dice que coma guanábana o que tome jugo de guanábana. Así que ya usted lo tiene en este Biocolágeno Plus Guanábana. Si usted lo toma todos los días, usted va a ir eliminando. Y hablando del sistema inmune también, esa combinación de la guanábana con el colágeno nos ayuda a mantener fuera esos virus y bacterias que pueden atacar a nuestro cuerpo. Al tener un sistema inmunológico fortalecido, usted va a poder combatir los virus y bacterias que hay en el ambiente.
0: Definitivamente, así que vamos a poner al público a ganar, porque usted lo quiere y yo lo tengo. Yo lo tengo y usted lo quiere. Así que vamos a elegir para aquellas personas que acabaron de sintonizar, que quieren darle un batazo al dolor, que quieren decirle adiós al dolor, recuperar su vida, su salud, ¿verdad? 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
2: Así mismo. Y habíamos hablado, ¿verdad? Y tú habías mencionado la artritis como una de las condiciones que padece muchas personas, y lamentablemente el dolor y la inflamación le impide hacer una vida diaria. Pues yo quiero decir que el colágeno ataca directamente esa artritis. Usted va a sentir que ese entumecimiento cuando se levanta ya no lo va a tener. Conozco, Pedro Aníbal, gente con fibromialgia. La fibromialgia es una condición que puede discapacitar a la persona porque le duele desde, como digo yo, a la punta el pelo hasta los pies, los deditos de los pies. Gente que se ha aliviado, que cuando toman este colágeno y usan la crema analgésica, pueden estar horas durante el día haciendo actividad y en realidad no les da dolor. Así que es importante que usted adquiera este producto. Yo no endoso cualquier producto. Este sí, Biocolágeno Plus Guanábana, porque lo utilizo personalmente todos los días. La gente sabe y me conoce, Pedro Aníbal, que yo me ejercito 5 días a la semana, entre 1.5 a 2.5 horas. 69 años y al sol de hoy toco madera.
0: Amén.
2: Estoy
0: amén,
2: bien.
0: Amén,
2: gracias
0: amén,
2: a Dios.
0: Eso me encanta, eso me encanta.
1: Biocolágeno Plus Guanábana, lo estás escuchando aquí. Recuerde que también este producto fortalece el sistema inmunológico y es un excelente para combatir los hongos en la piel, las uñas. Tiene esas uñas bien bonitas, el hongo de la piel. Regula el azúcar en la sangre, también controla la presión arterial, colesterol y triglicéridos. ¿Usted no ha sentido un dolorcito en la rodilla, como que usted quiere pero no puede, como que arranca pero el día no parece, aunque esté soleado, porque esos dolores no lo deja vivir? Tiene que vivir mejor, tiene que empezar y comenzar a tomar buenas decisiones. 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
1: 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Pedro, está sonando las líneas.
0: Realmente es la primera vez que se combina la guanábana con el colágeno, y las propiedades de la guanábana son brutales, porque la guanábana es un antioxidante natural, rica en vitamina C también, y tiene unos compuestos brutales que te ayudan a combatir el estrés, te ayudan a combatir incluso los problemas de la piel.
1: Vamos a hablar claro. ¿Cuánta gente habla de cáncer? Tú sabes que la vitamina C, la guanábana, la gente utiliza la semilla, ayuda para el estreñimiento, ayuda para el cáncer, para la piel, para las uñas. Es tremendo este producto, no, Biocolágeno Plus.
0: La guanábana contiene también propiedades antiinflamatorias y analgésicas. Es decir, si tienes alguna inflamación en el cuerpo que toca,
1: ahí viene el dolor.
0: Ahí viene el dolor. O sea que básicamente trabaja inteligente este producto. Lo primero es que localiza dónde se encuentra la inflamación en ese cuerpo. Una vez logremos controlar esa inflamación, vamos al segundo paso, que es ir a la regeneración y reconstrucción de los tejidos del cartílago dañado. Así que la guanábana te ayuda a reducir esa inflamación y a aliviar dolores musculares y articulares. También apoya el sistema inmunológico por la vitamina C que tiene y otros compuestos. Está brutal. Así que también a la actividad anticancerígena, porque hay estudios que así lo comprueban. Ayuda al cáncer, pero un montón.
1: Hay gente que coge la hoja de guanábana y la hierve, la mastica, la trabaja, porque todo el mundo quiere tener bienestar y salud.
0: Definitivo. David, el cuadro está repleto, el cuadro está lleno. La gente se quiere comunicar con nosotros. Pueden ir marcando los que quieran ir al aire. 787-520-5533. Por acá, hola, línea 4. Saludos. ¿Quién me habla y de dónde? Bendiciones.
3: Me habla Ramón Pérez del área sur de Puerto Rico.
0: Oye, el área sur está pegado. Ahorita llama a los de Juana Díaz también. Adelante, líder, te escuchamos.
3: Es que estaba escuchando su programa, ¿verdad? Y a manera de testimonio, ¿verdad? Porque así como otros oyentes están escuchando esto por primera vez, así pasó conmigo y decidí darme la oportunidad de probar el producto.
0: ¿Qué condición tenía, hermano? Si se puede saber, y gracias, ¿verdad? Porque eso es lo que queremos, es gente que nos esté escuchando, que ya haya adquirido el producto. Quiero saber cómo le ha ido. O personas que tengan dudas o preguntas también igual pueden llamar. Adelante.
3: Pues nada, como les había explicado, yo soy realtor aquí en Puerto Rico. En una muestra de una finca que estuvimos haciendo aquí mismo en el área sur, pues sufrí una caída y me lastimé la rodilla, y pues uno acude, ¿verdad?, al método normal, que son analgésicos, inyecciones para la rodilla, cortisona y otras cosas, que sí, en el momento sentí el alivio, pero tenía que volver a recaer en medicamentos que a veces son hasta adictivos y nocivos a la salud. Y nada, con cosas de la vida, un día estaba escuchando la radio y me topé con este programa y escuché sobre el medicamento, sobre la pastilla que ustedes están hablando, y me di la oportunidad y llamé.
0: Excelente.
3: Y ha sido excelente, de verdad me ha ido muy bien. Ya he dejado los analgésicos y las pastillas, ¿verdad?, regulares, que hacen más daño que bien. Y incluso le he recomendado hasta a mi mamá, ¿verdad? Porque mi mamá es una persona avanzada y ella le está trabajando muy bien con sus inflamaciones en los codos, en las rodillas.
0: Muchísimas gracias, pero llegó el momento, atención David, de eso ganar, es. Porque el tiempo es traicionero. Lamentablemente, el tiempo en radio se va volando. Ya eso casi es estamos llegando al final de esta nueva edición, pero no me quiero ir sin poner a ganar a las últimas 30 llamadas. Atención, 30 personas que realmente lo necesiten. Si usted sufre de algún tipo de dolor de espalda, dolor en las coyunturas, artritis, osteoartritis, túnel del carpio, problemas o condiciones cardíacas, posiblemente, ¿verdad?, los meniscos rotos, que eso uno sufre tanto, ¿verdad? Hay tanto dolor en las rodillas. Este es el momento, personas que realmente lo necesiten. Vamos a buscar 30 ganadores. 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
26: Cheito Hernández, buenos días.
27: Buen día, Rubén, buen día a todos los que nos escuchan, y dile a Bono que esté tranquilo, que está ahí haciendo, chavándote la vida.
26: ¿Cómo usted sabe que el del comentario fue él?
27: Estoy 100% seguro que fue él.
26: Yo estoy 300% seguro de que fue él. Mire, le pregunto, ¿a quién usted quiere más, a Luma o a la Autoridad de Acueductos?
27: Ay, María, esa es la pregunta más difícil que me han hecho en mi vida. Yo creo, Rubén, de verdad que es la pregunta más difícil que tú me has hecho. Tengo que decirte, en los años que llevo entrevistándome contigo, yo creo que los dos están ahora mismo en la misma posición.
26: Sí.
27: Actualmente. Sí, señor. Actualmente está en la misma posición.
26: De hecho,
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2: Muy buenos días, amigas y amigos de todos los sábados. Por aquí de vuelta, Juan Manuel Suárez Cobo en otro programa de Quebrar o No Quebrar. Todos los sábados de 9 a 10 de la mañana, hablando sobre la ley de quiebra y soluciones a todos los problemas económicos y de deuda que estamos viviendo, ¿verdad? Parece que cuando uno está sacando la cabeza del agua empieza con otra cosa. Así que así llevamos muchos años, lamentablemente en Puerto Rico, ¿verdad? Desde la crisis hipotecaria, después tuvimos María, después tuvimos la pandemia, los terremotos y ahora la crisis mundial y el costo del petróleo. Así que las situaciones cambian, pero los síntomas, los problemas que enfrentamos siguen siendo muy parecidos y seguimos endeudándonos. Pero bueno, antes de comenzar con eso, buen provecho. Si se está tomando un café, si está transitando, mucho cuidado. Yo soy un agente de alivio de deuda por designación del Congreso Federal y eso es así porque me dedico principalmente a asistir a las personas en la erradicación de peticiones de quiebra. Y como hemos visto durante el año y como se los había pues anticipado, pues las quiebras siguen en alza porque estábamos en una en unos niveles muy bajos artificialmente, ¿verdad? Causados o propulsados por las ayudas que dieron durante la época de el COVID, la pandemia. Pero eso ya se ha ido secando y los acreedores pues están a toda velocidad. O sea, ya no estamos hablando de que hay sectores que yo veo más lentos que otros, ¿no? Ahora, de hecho, debemos añadir que tenemos a Hacienda, el Departamento de Hacienda, embargando a Tutiplén, ¿verdad? Sigue siendo el acreedor más agresivo por ahora. No es que los otros no sean agresivos, pero pues la campaña que tienen o tuvieron de embargar cuentas bancarias, pues definitivamente ha causado bastantes problemas. Si usted es una de esas personas, pues no es por consolarla, ¿verdad? Pero no es la única persona que tiene ese problema. Esa es la orden del día. Desde cantidades inmensas, he visto casos de más de $400,000 adeudados, hasta casos de $3,000 y $4,000 nada más. Así que de todo tipo, pero Hacienda se añade a las reposiciones que ya existían de los acreedores, ¿verdad? Los carros atrasados, las reposiciones, cuando den las estadísticas veremos cómo debe haber subido. Las subastas de las propiedades y las demandas de ejecuciones de hipotecas, no he visto las estadísticas todavía oficial, pero definitivamente han subido. Y como les pronostico y les advierto y les dejo saber de antemano, ustedes verán la reacción de la industria de hipotecas y residencias y todo eso, explicando que sí, pueden haber estado más altas, pero no tan altas como, y entonces van a traer otro momento donde estuvieron más altas. ¿Okay? Así que pues es normal, igual que en el caso de las reposiciones, van a decir lo mismo también, que hubo algún momento en el pasado que estuvieron más altas. Pero la verdad sigue siendo que están más altas que el mes anterior y que el mes anterior y que siguen en alza. Si tuviéramos estadísticas de las demandas de cobro de dinero que deben existir, también veremos que han subido. Si tuviéramos estadísticas de los embargos de Hacienda y las cartas de embargos de Hacienda, seguramente deben haber subido. O sea, todos los renglones que del cobro de las acciones agresivas, yo le llamo, de los acreedores de cobrar sus acreencias, o a nivel judicial por lo menos, han subido. ¿Y qué quiere decir esto para usted? Bueno, si usted no tiene deuda, pues sigue escuchando de todas maneras, porque estoy seguro que algún familiar, amigo, compañero, compañera de trabajo, alguien que usted conozca, vecino, tiene problemas, y aquí tenemos soluciones para ese tipo de problemas. Pero si estamos en Puerto Rico, los chances son de que usted tenga problemas de deuda. ¿Por qué? Estamos endeudados, como decimos en buen puertorriqueño, hasta home, ¿verdad? Hasta la cabeza. De hecho, a nivel nacional, Estados Unidos, Puerto Rico, se ve ya un deterioro en el pago de las tarjetas de crédito. Es decir, no estamos solamente en Puerto Rico. Las políticas de este gobierno federal actual, combinado con la subida del precio del petróleo por la guerra en Irán, más todas las demás políticas, pues han causado que los precios se mantengan altos y los salarios no han subido a la par. Así que estamos sintiendo presión por todos lados. ¿Verdad? Precios altos, si quiere comparar, pues mire a ver los precios de las propiedades, están altísimos, y los intereses de las propiedades están altísimos también. Y si no sube el sueldo, pues obviamente nos rinde menos el dinero. O sea, esto es sencillo, no es un problema. Así que la situación que estamos sintiendo por todos lados, que yo lo comentaba hace una semana, me parece a mí que todo está caro. O sea, no, ya no es que esto me parece caro o no, aquello me parece caro, no, todo me parece caro. Me parece caro el precio de los carros, me parece caro el precio de las casas, me parece alto el interés que estamos viviendo, si vamos teniendo para las compras de hipoteca, si vamos al supermercado, me parece que está, todos los productos han subido de precio, si salgo a comer, me parece que está carísimo salir a comer. Gasolina, bueno, ¿qué vamos a decir? Acaso también, es como que todo está caro, todo está caro. Y obviamente uno se puede bandear un poquito con las tarjetas de crédito, ¿verdad? Cuando uno pues tiene estas fluctuaciones más o menos son temporeras, vamos. Uno puede tal vez gastar un poco más en las tarjetas de crédito sin embrollarse y después pues pagarlas de nuevo, ¿verdad? Pero ya llevamos casi 6 meses en esto. Y va a seguir así. Y ya muchas personas lo están haciendo, están cometiendo los errores que siempre hablamos, ¿verdad? Uno de los errores típicos que vemos es empezar a pagar una tarjeta con la otra. Y ahí ya nos damos cuenta de que el dinero no nos da. Y seguiremos por ese camino poco a poco, porque es un camino lento, paulatino, pero seguro hacia el endeudamiento, ¿verdad? Y más adelante cometeremos el próximo error, que es muy puertorriqueño, muy de Puerto Rico, el consolidar préstamos de consolidación, y se hace a diestra y siniestra. Todo tipo de acreedor brinda los préstamos de consolidación, en el que usted paga tarjetas de crédito principalmente, a veces otros préstamos, a veces un préstamo que tiene atrasado, y le dan un nuevo préstamo. Y el error no es solamente bajar el interés no es el error. El error es creer que con ese préstamo de consolidación voy a resolver mi problema, porque en realidad el problema es el presupuesto que no cuadra, y tengo de nuevo las tarjetas de crédito disponibles, sin balance, en cero, para treparlas de nuevo. Así que típicamente una persona que consolida, hace un préstamo de consolidación, por lo menos en la experiencia que he tenido en mi oficina, extiende la necesidad de erradicar una quiebra como 1 año, a veces 2, pero los niveles de endeudamiento son tan y tan y tan altos que se hace imposible llevar la deuda. No sé si usted se identifica, o sea, si usted ha cometido estos errores de estar pagando una tarjeta con otra y después más adelante pide un préstamo de consolidación y usted, bueno, sí siente un alivio cuando lo hace, pero después empieza otra vez a trepar las tarjetas y se empieza a sentir medio asfixiado. Claro está, no siempre le pueden dar un segundo préstamo de consolidación para seguir estirando el chicle, como decimos, pero después viene la tripleta, ¿verdad? El tercer error. Como no queremos radicar quiebra, ¿verdad? Porque pensamos que la quiebra nos daña el crédito, y se lo hemos explicado 100 veces, pero se lo tengo que explicar de nuevo. La quiebra no le daña el crédito, el que le daña el crédito es el no pagar sus deudas, ¿verdad? O estar asfixiado en las deudas, porque si usted ahora mismo chequea su crédito, debe estar malo. Estamos hablando de personas que estén endeudadas, personas que estén asfixiadas, aún sin atrasarse en sus cuentas, el nivel de deuda que usted mantiene le daña el crédito, se lo va bajando poco a poco. No es la quiebra el que lo va a hacer. Pero entonces, como no queremos radicar quiebra, vamos a una de esas compañías que se anuncian, ya yo no sé, por todos lados. O sea, no hay manera de abrir el internet sin que me salga una oferta de consol de alivio de deudas de esta. Y ya antes eran dos o tres, ahora ya he perdido la cuenta. Y entramos con el creyendo de que no se me va a dañar el crédito, que es el primer error. Porque si uno comete errores a sabiendas, sabiendo que se me va a dañar el crédito, bueno, pues por lo menos es más fácil no echarle la culpa a más nadie, ¿verdad? Pero si usted cree que usted va a entrar en uno de estos programas sin que se le dañe el crédito, pues entró sin saber la verdad. Porque todos estos programas, los que funcionan, si alguno, y los que no funcionan, trabajan muy parecido. Primero, los acreedores participan voluntariamente, es decir, si no quieren participar del programa de debt relief que le ofrecen, de alivio de deuda, pues no tienen que participar. Así que si usted tiene el carro atrasado, si usted tiene la casa atrasada, si usted tiene la luz atrasada, si usted tiene las contribuciones atrasadas, pues no crea que estos acreedores van a participar de ese proceso. Entonces, le puedo decir que no. Y no todas las tarjetas de crédito participan de ese proceso tampoco. Entonces, la manera que esto funciona es que usted empieza a mandar allá dinero a estas compañías y de parte de ese dinero ellos cobran un por ciento. Usted chequeará el contrato que usted tiene y usted verá cómo es, y empiezan y que a negociar. Me imagino que estos son portales de computadoras que se conectan y empiezan a tratar de negociar de computadora a computadora, y se tardan meses. Mientras tanto usted está enviando el dinero, pero mientras tanto que usted envía el dinero, usted no puede estar pagando sus deudas a la vez, y lo que hace es seguir atrasándose en sus cuentas. Así que sepa la verdad, oriéntese. Nosotros brindamos orientaciones libres de costo y sin compromiso, y se acaba de sincronizar. Debo recordarle que yo soy el licenciado Juan Manuel Suárez Cobo. Estoy aquí todos los sábados de 9 a 10 de la mañana en este mes entrante, ¿verdad? En junio, estamos finales de mayo, el mes de junio vamos a cumplir 18 años en esta estación. El programa tiene 18 años el fin de semana del Día de Padre, pues cumplimos 18 años en el mismo horario, y hablando, aunque parezca mentira, del mismo tema, ¿no? De cómo atender los problemas de deuda, porque aunque cambian un poquito de raíz, son casi iguales, ¿verdad? Problemas de presupuesto, errores que se cometen creyendo algo que no es, ¿verdad? Un error típico que hacemos es entregar el carro, creyendo que entregando el carro se resuelve el problema de la deuda y creyendo que no se me daña el crédito. Y si usted escucha un programa de hace 18 años y un programa ahora se va a dar cuenta que he tenido que hablar del crédito, ¿verdad? Que esto no es un programa para arreglar el crédito, esto no es un programa para hablar del crédito, porque posiblemente el crédito es una herramienta en algunas medidas, pero pues es el que nos ayuda a endeudarnos también. Pero como la razón principal de que las personas sigan viviendo como viven, ahogados en deuda, es el temor infundado o equivocado de que se les dañe el crédito por la quiebra, pues no me ha quedado más remedio. O sea, si yo le puedo decir así que yo noto algo que es totalmente diferente de los primeros años a ahora, es que creo que no hay un programa ahora que yo no hable del crédito, porque la razón principal que una persona no radica quiebra para solucionar sus problemas, porque la quiebra le va a eliminar las deudas, le va a eliminar los intereses, le va a permitir salvar su casa, le va a permitir salvar el carro, bajar la deuda del carro, bregar con el embargo de Hacienda, bregar con las demandas, reconectar el agua, evitar que le corten la luz. De todos estos problemas del día a día que tenemos, la quiebra, y estamos hablando de deuda, le puede ayudar. O sea, dígame un problema de deuda y le garantizo que hay una solución dentro del proceso de quiebra. Pero la razón que las personas prefieren cometer todos los errores que hemos estado hablando y los que no he mencionado, cederle la cuenta a alguien para que siga pagando el carro con la esperanza que lo pague, me imagino, para que no se me dañe el crédito. Yo considero ese error peor que entregar el carro. Porque típicamente la persona se lleva el carro y después usted lo que tiene es deuda de peaje porque pasa por los peajes sin pagarlos, no paga la cuenta, el carro está desaparecido, le ponen una orden de vehículo desaparecido al carro y como usted es el dueño, pues tiene que bregar con eso. O sea, estas situaciones son a diario, pero todos estos errores, el pagar una tarjeta con la otra, el sacar dinero de mi retiro para pagar deuda, ¿verdad? El retiro está protegido bajo la ley de quiebra, ¿verdad? Hipotecar mi casa para pagar deuda, por el amor de Dios, no haga eso, no meta su casa en problema. Y ya hablamos de pagar una cuenta con la otra, pedir dinero prestado a mami y a papi y a los hijos y a los compañeros prestamistas que tenemos. Meter un carro en una compañía de estos de préstamos de título. Hacemos todos estos errores y todos, analícese, y si usted está pasando por esto, sea franco, sea sincero con usted mismo. ¿Por qué lo está haciendo? Porque no quiere erradicar quiebra. ¿Y por qué no quiere erradicar quiebra? Pues muchas personas dicen, no, que si la vergüenza, no, que si me enseñaron, no. Sea sincero con usted mismo. Es el crédito. Y para hacer más patética la situación, el crédito está malo. Porque creemos que un crédito de 650, de 680, de 700... es un buen crédito, o sea, nos creemos ese cuento de camino. Si usted quiere saber la verdad, pues 720 es lo que la industria considera como un buen crédito. Ahí he visto artículos que dicen 710 y yo siempre hablo de 700, que es más fácil. Pero no crea que si usted tiene un 680, un 690, un 630, un 620, un 580, no crea que usted tiene un buen crédito, por favor. Entonces seguimos haciendo todo lo que no hace falta para mejorar el crédito. Sigo trepando las tarjetas, que le baja el crédito. Pago una tarjeta y no pago la otra para bregar con las deudas. Eso no. Entrego el carro. Por favor, se le hace canto el crédito. Se le hace canto entregando un carro. No paga la casa. Bueno, si usted quiere dañar su crédito, deje de pagar su casa y deje de pagar su carro un mes para que usted vea cómo se le daña. Entonces, seguimos con todos estos cuentos de no radicar quiebra, cuando la quiebra le va a permitir respirar de nuevo, le va a dar tranquilidad, porque cuando usted radica una petición de quiebra, sea el capítulo 13, que es el plan de pago de consumidor, o el capítulo 7, que es la liquidación de deuda, ¿verdad? 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trabajando, las orientaciones son gratis, brindamos orientaciones por teléfono, no tiene que salir del trabajo, ni coger tapón, ni salir de su casa, ni coger lluvia, ni coger calor, lo que sea, y 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Yo soy el licenciado Juan Manuel Suárez Cobo, COB de bueno o Cobo, no es con K, no es con V, tampoco es con 2B de bueno, es COB de bueno o, y tampoco tiene S al final, que hay un apellido que es Cobos. El mío es Cobo, sin S. Me pueden buscar a sí mismo en el internet. El programa se llama Quebrar o No Quebrar. Y mi sugerencia es que me busque bajo Quebrar o No Quebrar y añada la palabra Cobo, mi apellido, COB de bueno o, porque sabemos que la palabra quebrar pues es un poco más común y salen muchos compañeros y compañeras que se anuncian en el internet. Y como les comenté al principio del programa, este mes de junio, que comienza mañana o pasado mañana, y cumplimos 18 años en este espacio aquí en esta estación, WKQ580. Yo llevo 30 años cumplidos ya de abogado, y en octubre busqué mi primer caso radicado, mi primer caso de quiebra lo presenté en octubre del 96. Así que ya mismito también llevo 30 años desde que presenté mi primer caso de quiebra. Soy abogado certificado como experto en quiebras de consumidor. En Puerto Rico vemos 4 o 5, eso cambia de vez en cuando. Son exámenes que uno toma para que certifiquen, vamos, que uno tiene un conocimiento más profundo de un área del derecho, en este caso, pues, la ley de quiebra. Como aclaro siempre, una certificación, un board certification, no es una especialidad. En Puerto Rico no tenemos especialidades, ¿ok? Así que, volviendo al tema de los errores, creer que el crédito se le va a dañar por radicar quiebra es parcialmente cierto, y digo parcialmente cierto si usted tiene un buen crédito. Pero la primera pregunta que yo le hago a un cliente, porque esta pregunta me la hacen a diario, ¿y mi crédito qué le va a pasar? Y yo lo que le digo, ¿y su crédito cómo está? Invariablemente me dicen, no, mi crédito está malo. Pues si su crédito está malo, lo primero que nada, porque uno se va a preocupar de un crédito malo, ¿verdad? Porque uno lo quiere mejorar. Y lo segundo, que debe saber la verdad, si usted tiene un crédito malo, posiblemente la mejor manera de arreglar ese crédito y que suba es eliminando las deudas bajo la ley de quiebra. Si usted tiene el dinero para saldarlas todas de cantazo, pues posiblemente sea la manera más rápida de arreglarlo, ¿verdad? Pero después de esa, nada de lo que usted está haciendo de pagar una cuenta y dejar de pagar la otra, o pagar una tarjeta con la otra y seguir trepándola, o entregar el carro, nada de eso que usted está haciendo le ayuda al crédito. Así que sepa la verdad, búsquelo en el internet, porque ya no vale ni la pena que yo se lo diga, búsquelo en el internet, busque la fuente. Si usted va a ver un banco, no le va a mandar nunca a reclamar, a radicar quiebra. Y si usted cree que el banco al cual usted le debe le va a dar un buen consejo para su situación personal, pues sea creyendo eso también. ¿verdad? Nosotros representamos a personas con problemas de deuda. Miles de personas hemos entrevistado y hemos ayudado durante estos 30 años y velamos por su interés. Conocemos, ya usted sabe, 30 años bregando con bancos y acreedores, pues, ¿qué puedo decirle? No quiero decir nada en el aire, pero todas las cuentas se los puedo hacer de mis primeros casos que recuerdo y no se me ha olvidado nunca, una persona que le subastaron la casa porque enviudó y no pudo hacer el pago de su hipoteca. El último pago de su hipoteca, 30 años pagando y el esposo se murió el mes que saldaban la hipoteca y la viuda dejó de pagar un mes de hipoteca que no llegaba a $200. Esto es verídico, yo tengo el caso guardado porque empezando la práctica yo no podía creer que estas cosas sucedieran. Pues a esta señora le subastaron la casa, ¿ok? Por un pago, no es por un pago, es por el último pago de 360 pagos, pagó 359 pagos y le subastaron la casa. Si ha escuchado el programa durante años, ya usted sabe que el final fue un poco feliz después de pasar mucho trabajo, porque en apelación, después de que me llegó el caso, porque ya estaba perdida la casa, ¿verdad? Ya se había subastado, pues pudimos echar para atrás la subasta. Pero esto no pasa todos los días. Esta señora literalmente perdió la casa por menos de $200 que debía. Después de que le sumaron los honorarios de abogado y las tardanzas, los intereses, creo que llegó a $3,000 y pico, para que tenga una idea, pero el pago era menos de $200. Así que si usted cree que un acreedor le quita una casa a una viuda por un mes de atraso después de 359 pagos hechos, le va a dar la mano, pues siga creyéndolo si usted se siente bien. La realidad es que son intereses contrarios. Ellos tienen una obligación de cobrar sus acreencias y usted tiene una obligación, y esto se lo saco o lo repito de Silverio Pérez, que lo dijo en un programa de radio conmigo, es mi responsabilidad es con mi familia, ¿ok? Y su responsabilidad, le digo yo a usted, que es con su familia. Y que bueno, vamos a tomarnos una pausa, no sin antes recordarle que nos pueden llamar a la estación, que se me había olvidado totalmente decirlo, se nota que he estado fuera unos días. Pueden llamar a la estación para las llamadas al 765-6020 y después que regrese de la pausa vamos a comenzar con sus preguntas al aire al 765-6020 o me pueden hacer sus preguntas también aquí a la estación, a través de nuestra página de Facebook en Quebrar o No Quebrar, Quebrar o No Quebrar en Facebook, nos escribe la preguntita por ahí y durante la pausa nos puede llamar a la oficina para hacer sus orientaciones libre de costos, sin compromiso. 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Bueno, vamos a una pausa y regresamos en unos minutitos.
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2: Buenos días, amigas y amigos del programa de Quebrar o No Quebrar. Estamos aquí en el segundo segmento del programa y vamos a comenzar con sus preguntas al aire aquí al 765-6020, 765-6020. Y a través de nuestra página de Facebook en Quebrar o No Quebrar, Quebrar o No Quebrar en Facebook, también vamos a contestar sus preguntitas. Tengo varias preguntitas que entraron y la pregunta es la siguiente. Licenciado, yo me saqué mi reporte de crédito y no me aparecen unas deudas de tarjetas de crédito que yo dejé de pagar hace tiempo. ¿Eso caducó o me pueden cobrar todavía esas deudas? Mire, le agradezco esta pregunta porque esta es una de los mitos. Vamos a llamarle mitos, ¿verdad? Porque es básicamente un error, es un mito, de que si no aparece en su informe de crédito una deuda, desapareció y no existe. Igual que si la tiraron a pérdida una deuda, no se la van a cobrar. Mire, nada tiene que ver una cosa con la otra. El hecho de que no aparezca en su informe de crédito puede ser por un sinnúmero de razones, ¿verdad? Desde que sea un error, y lo sabemos, que los informes de crédito pueden tener errores, pero puede ser por aplicación de ley, porque la ley lo que dice es que una deuda mala, una deuda atrasada, se la pueden reportar durante 7 años. Y de aquí es la mezcla esta de que uno oye de los 7 años de quiebra y los 10 años de quiebra, todo viene de este mejunje que tenemos de información de todos lados. Pero la realidad es que si una deuda usted se atrasó hace 7 años, coge un préstamo personal, que es la más fácil, pues ese préstamo, ese atraso que usted tuvo, no le puede durar más de 7 años en su informe de crédito, ¿verdad? Y si conocemos un poquito más de esto, sabemos que las Una vez usted deja de pagar una deuda, esa deuda se vende a otro acreedor. Por lo tanto, ya el acreedor a que usted le debía originalmente no va a reportarlo. Así que esa deuda va a desaparecer del informe de crédito tarde o temprano. Pero no crea que porque no está en el informe de crédito, usted ya se salvó de pagar esa deuda. Si estamos en Puerto Rico, ¿verdad? Y voy a hablar de Puerto Rico únicamente, pues usted debe saber que las deudas difícilmente desaparecen por el pasar del tiempo. Si hay un artículo del Código Civil o un concepto de derecho que se llama prescripción, que las deudas, las obligaciones pueden desaparecer por el pasar del tiempo. Es cierto, eso existe. Pero la parte de que usted no escucha o no sabe o no le han dicho o prefirió no entender es que la prescripción, que es la que opera principalmente en Puerto Rico, se interrumpe con cada gestión de cobro o con cada pago o con cada promesa de pago. Es decir, que cada vez que le escriban una carta, aunque usted no la reciba, aunque usted no abra el sobre, aunque le llegue certificada y usted no vaya a buscar el papelito, ¿verdad? Porque creemos también que si no abrimos la carta, mágicamente la carta no tiene efecto. Otro error total. Y pues cada vez que se envía

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1: Cientos de veces de personas que creen que si le tiran la deuda a pérdida, como que algo les va a suceder. No les va a suceder nada. Y eso lo van a hacer de todas maneras si tienen atraso. Lo tiran a pérdida porque es la manera contable de defenderse. Así que no confíe en que no aparece en el informe de crédito, porque no es que desapareció la deuda. Desapareció del informe, pero no de la deuda. Igual que si usted lo demandaron y usted perdió la demanda y llevan 10 años y no le han cobrado, pues tampoco crea que el pasar del tiempo va a hacer que eso desaparezca fácilmente. En Puerto Rico tenemos hasta 15 años para cobrar sentencia. Y si usted es de esas personas que ahora está teniendo un embargo de una deuda vieja, sepa que la paralización automática de la ley de quiebra, cuando usted radica una quiebra, lo primero que le da el alivio es la paralización automática. Y esa paralización automática va a tener los embargos de las demandas, los embargos de Hacienda, que están ahora a montón por chavo, los embargos del Seguro Social del gobierno federal también. Si usted tiene préstamos del small business que cogió durante la pandemia o durante María, si usted tiene la luz atrasada, si usted tiene el agua atrasada, las cuotas de mantenimiento atrasadas, las placas solares atrasadas, el timeshare atrasado, todas estas cosas se detienen con la quiebra. Si usted tiene, escúcheme bien, yo sé que usted conoce a alguna persona que tenga una hipoteca revertida o un reverse mortgage. Lamentablemente, o no le explican o se les olvida, o yo no sé, muchas personas tienen un reverse mortgage que no tiene obligación de pagarse, porque eso es lo que es un reverse mortgage, pero no pagan sus contribuciones y no le ponen seguro a la propiedad, y esas son, se consideran violaciones al contrato, que se puede demandar y pedirle todos los chavos. Usted puede erradicar una quiebra para resolver ese problema. Entonces, si usted tiene un problema de demandas porque usted debe dinero por alguna razón, tuvo un accidente, tuvo una tarjeta que no pagó, un préstamo personal, entregó un carro creyendo que no se lo iban a cobrar y ahora se lo están cobrando, porque digo creyendo porque ese es el error más común, creer que no le van a cobrar la deficiencia. Llámenos, si está atrasado en su hipoteca, llámenos. Si tiene muchas deudas que no puede respirar, ya no sabe más qué embeleco hacerle a su presupuesto, llámenos. O sea, el costo de vida en Puerto Rico está por las nubes y el salario seguramente no le ha subido igual, y pues usted se va a ir embrollando poco a poco hasta que no tenga soluciones, ¿verdad? 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Y recuerde, yo soy el licenciado Juan Manuel Suárez Cobo, C-O-B de bueno O. ¿Qué más tenemos por acá? Tengo 5 meses de atrasos en el carro porque perdí mi empleo. Estoy de regreso trabajando y le digo al banco que me acepte 3 meses y me dice que no, que quiere los 5. Ahora, más que nunca,

0: Nunca necesito mi carro. Si radico quiebra, ¿puedo retener mi vehículo y liberarme de las deudas de tarjetas de crédito? Sí, y me encanta contestar las preguntas adelante, sí, porque me la puso fácil. Retener el carro en quiebra es mucho más fácil que retenerlo fuera de quiebra. En quiebra, no solamente podemos poner el carro al día poco a poco, nos da la ley de quiebra, nos da hasta 5 años para poner ese carro al día. Podemos cambiarle el pago al carro si es un financiamiento. Podemos pagar lo que vale el carro y no lo que debe, si se dan los requisitos, ¿verdad? Hay que analizarlos caso a caso. Típicamente es que el carro tenga más de 2 años y medio y ya podemos entonces pagar el precio de lo que vale el carro en ese momento, en esa condición, y no lo que se debe. O si usted usa el vehículo como herramienta de trabajo, tipo, vamos a pensar Uber, pero si usted utiliza su vehículo como un Uber y ha pasado un año, también podemos bajarle el precio al vehículo a lo que vale y no a lo que debe. Podemos dejar de pagar las tarjetas de crédito para establecer ese plan de pago. Podemos bregar con los embargos de Hacienda o de cualquier acreedor. O sea, toda gestión de cobro se tiene que detener. Toda gestión de cobro se tiene que detener. Demanda, embargo, aunque sea del gobierno federal, aunque sea de Hacienda, no importa. Toda gestión de cobro se va a detener y nos va a dar tiempo de reorganizarnos. ¿Qué capítulo es? Mire, no sé, si usted no me llama, no tenemos manera de saber qué capítulo es. Principalmente se trabajan para los consumidores 2 capítulos, que es el capítulo 13, que es un plan de pago. Generalmente, si usted tiene atrasos en su casa, pues vamos a estar bregando con un capítulo 13, igual que si tiene atrasos con el carro, pues se va a bregar con un capítulo 13, ¿verdad? Pero bajo el capítulo 7 hay alternativas también, que no hay plan de pago. Y pues sí, claro, uno pensaría, pues yo prefiero un capítulo 7 porque no tengo que pagar nada y salgo de quiebra. Bueno, sí, es un pensamiento lógico, pero recuerde que no todos los problemas se van a resolver con el capítulo 7 porque no tiene un plan de pago. Así que cuando tenemos atrasos, típicamente vamos a estar trabajando con un capítulo 13. ¿Okay? En un capítulo 7 usted va a eliminar las deudas de tarjetas de crédito, préstamos personales, algunas contribuciones, las deficiencias de los carros, sí, las va a eliminar y no tiene que hacer pago en eso. Pero si usted se quiere quedar con un carro, por ejemplo, bajo la ley de quiebra, usted va a tener que seguirlo pagando. Todo lo que digo tiene excepciones, ¿ok? O sea, hay maneras de que uno se pueda quedar con un carro sin pagarlo o una casa sin pagarla, pero esos son generalmente errores que se cometieron en el proceso de crear el gravamen. Pero no es la regla general, no es esa. Generalmente usted va a tener que pagar su casa para quedarse con ella. Si la tiene salda, no, obviamente, porque ya la pagó. Pero si la debe todavía, usted la tiene que seguir pagando, al igual que tiene que seguir pagando su carro, igual que tiene que pagar la luz a medida que se venza. La vieja la podemos eliminar, pero la luz hay que pagarla mensualmente, las cuotas de mantenimiento, lo viejo se puede eliminar, pero tiene que seguirla pagando. Así que es bien importante que usted nos haga esa llamada, porque para yo poder dar una idea, yo necesito conocer sus ingresos, sus gastos, sus bienes, sus deudas, qué pasó, qué está pasando y qué va a pasar. ¿Qué cosa usted sabe que en el futuro cercano, mediano, usted va a poder salir de la situación o va a poder ayudar a salir de esta situación? Así que por eso brindamos las orientaciones libres de costo, sin compromiso, de lunes a sábado y por cita. O sea, no tiene excusa. Si usted no quiere llamar porque usted cree que se le va a dañar el crédito, bueno, siga creyendo eso. O sea, ¿qué quiere que yo haga? No puedo hacer más nada. Y le estoy diciendo que lo que daña el crédito es no pagar las deudas o trepar sus tarjetas de crédito. Y pues lo primero que usted tiene que hacer antes de empezar con esa conversación es verifique su crédito y después sepa que el buen crédito, según la mayoría de los acreedores, comienza en 720, ¿verdad? Eso es lo primero. O sea, así que si usted no tiene 720, es más, haga lo que yo digo, 700, vamos a tirar la raya en 700. Si usted tiene 701, pues vamos a decir que usted tiene un buen crédito. Pero si usted no tiene 701, pues no me venga con el cuento que usted tiene un buen crédito. Eso es lo primero. Sepa la verdad. Lo segundo, Supóngase que usted tiene un crédito perfecto, 850. ¿Ok? No he conocido a la primera persona con 850, pero deben haber personas con 850. Y usted está con problemas económicos y usted sabe que por ahí viene el problema, pues vamos a esperar unos meses a ver cómo va a estar su crédito. ¿Ok? Porque claro, si usted tiene un 850 y usted ayer perdió el trabajo, usted puede decir, no, es que si yo radico quiebra, me va a dañar el crédito. Bueno, sí, pudiéramos decir que sí, porque va a dejar de pagar las deudas, porque eso es lo que hacemos con la ley de quiebra, cortar deudas. Pero está bien, si usted quiere eso, vamos a esperar unos meses y usted me dice cómo va a estar su crédito. Va a seguir bajando, va a seguir bajando, va a seguir bajando, hasta que llegue a los niveles que llegan las personas que tienen problemas de deuda. 600 y pico, 500 y pico, 400 y pico, tarde o temprano, si usted no paga sus deudas, ahí van a llegar. Y si usted acaba de sintonizar, está escuchando el programa Quebrar o No Quebrar, yo soy el licenciado Juan Manuel Suárez Cobo, yo estoy aquí todos los sábados de 9 a 10 de la mañana. Durante 18 años, ya mismo cumplimos el fin de semana de padre, y brindamos nuestras orientaciones libre de costo y sin compromiso. 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Preguntita, vamos a ver. Una amiga me dijo que radicara quiebra porque no tenía que pagar las deudas de Hacienda de los años del 2016 al 2019. Es cierto, le debo a Hacienda de esos años $36,000. Me ha subido la deuda por los intereses de esos años que no pude pagar. Pues mire, su amiga pues le ha dado pues una información bastante correcta. Porque, aunque usted no lo crea, la ley de quiebra puede eliminar, borrar, dejar de pagar, como usted quiera, cortar deudas de contribuciones, ¿verdad? De Hacienda, del Seguro Social, del CRIM, de patente, bueno, cualquier deuda del que usted tenga de Hacienda puede, digo, Hacienda de contribuciones puede ser eliminada si se dan los requisitos. Lo que pasa que los requisitos son un poquito más complicados de discutir en los casos contributivos, porque lo primero que una persona tiene que saber que para poder eliminar deudas de Hacienda, lo más importante es haber rendido la planilla a tiempo. ¿Ok? Si usted rindió la planilla a tiempo, el tiempo empieza a correr, valga la redundancia, como debe ser, y las excepciones no se van a dar. Así que si usted radicó sus planillas antes del 15 de abril o antes de la fecha de vencimiento del año, porque sé que tuvimos la pandemia y tuvimos los huracanes, que hay que verificar esas fechas, pues ya usted está en primera base. O si usted pidió una prórroga a tiempo y rindió la planilla dentro de ese periodo de prórroga, también se considera que la radicó a tiempo para los efectos de que estamos hablando, pero empezamos a contar desde ese momento, ¿verdad? Y hay unas fechas muy claves que hay que analizar. Pero si todo se hizo como manda la ley, si usted radicó sus planillas a tiempo, sí, ahora en el 2026, planillas del 2021 hacia atrás que se hayan radicado a tiempo pudieran eliminarse. Puede pensarse en ocasiones, tal vez algunas del 2022, pero ahí ya estamos entrando en materia de mucho análisis. Pero si usted llenó sus planillas a tiempo, la radicó aunque no haya pagado, eso no es el problema, es que las haya rendido a tiempo, del 2021 hacia atrás pudieran ser eliminadas. Y digo pudieran porque hay que analizarla, ¿verdad? Pero entiendo que sí, y su amiga le dio información correcta, y eso le aplica igual al Seguro Social y le aplica igual a las patentes y le aplica igual al CRIM. Pues hay unas diferencias ahí también que hay que analizar, porque el CRIM tiene un gravamen estatutario. Pero sí sepa que se pueden eliminar deudas contributivas de todo tipo. Y se acaba de sintonizar, yo soy el licenciado Juan Manuel Suárez Cobo, está escuchando Quebrar o No Quebrar y estoy contestando sus preguntas al aire. Y continuamos con las preguntitas. Preguntita. Soy empleado de gobierno y necesito radicar un capítulo 7, pero tengo miedo de perder mi casa y mi carro. ¿Qué sucede en un capítulo 7? Mire, capítulo 7 para mí es la quiebra clásica. No es la más que se usa en Puerto Rico, porque en Puerto Rico pues tenemos muchos problemas de atrasos, ¿verdad? De atrasos de la casa, atrasos de los carros, tenemos codeudores, y pues todas estas cosas pues sugieren que uno utilice el 13. Pero, como dije hace unos minutos también, uno no sabe qué capítulo utilizar hasta que uno conozca sus ingresos, sus gastos, sus bienes, sus deudas, qué pasó, qué está pasando y qué va a pasar. Es decir, uno no puede escoger el capítulo 7 como si fuera un menú de restaurante que uno dice, no, yo quiero el 7, yo quiero el 13. No funciona así. Uno tiene que cualificar para el 13 o para el 7. El 7 es más restrictivo, tiene unas restricciones, porque claro está, es ideal entrar a quiebra y salir de quiebra en 4 meses. En realidad son 90 días. Para que usted, esa gente que dice yo llevo 7 años en quiebra, no sabe lo que están diciendo. Tal vez el crédito se le refleja que tuvieron una quiebra porque no han sabido qué hacer con el crédito, pero esos son otros 20 pesos. Pero usted está en una quiebra, son en un capítulo 7, usted entra y sale de quiebra en 90 días. De erradicación a descargo, son 90 días. Yo siempre digo 4 meses por darle un tiempito a las cosas, ¿verdad? Porque somos seres humanos y pues los procesos toman un tiempito más. Yo le digo 4 meses. Usted entra y sale de un capítulo 7 típicamente en 4 meses. ¿Ok? Así que obviamente es una opción ideal. Usted se puede quedar con su casa aunque esté salda. ¿Ok? Su hogar, con la ley de hogar seguro de Puerto Rico, que no se llama así la ley, pero sí le decimos, pues usted puede tener su casa salda y no perderla en un capítulo 7. Antes, tal vez usted escuchó a alguien, no, yo perdí mi casa porque estaba salda. Pues hay algo de cierto eso, pero eso desde el 2011, desde septiembre 13 del 2011 ya no es así, porque tenemos la protección de un 100% del hogar. Y lo mismo pasa con los vehículos. Un vehículo saldo que sea su herramienta de trabajo tampoco lo tiene que perder en un capítulo 7 bajo ambas leyes, la federal y la de Puerto Rico. Pero de nuevo hay que analizarlo, ¿ok? Lo que vamos a estar mirando es exactamente eso. Si usted tiene deuda con su carro y deuda con su casa, pues la tiene que seguir pagando. Y si está atrasado con esas deudas, posiblemente el camino no es el capítulo 7, es el capítulo 13. Pero por eso es que le brindamos nuestras orientaciones libre de costo, sin compromiso, ¿verdad? Usted nos llama y podemos aclarar estas cositas, ¿verdad? ¿Cómo voy a conocer sus ingresos y sus gastos, sus bienes, sus deudas? ¿Qué pasó? ¿Qué está pasando? ¿Y qué va a pasar? Es el psíquico no soy. Hablamos, buscamos soluciones, exploramos alternativas. Y la orientación es libre de costos, sin compromiso, de lunes a sábado. 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Bueno, se me acaba el tiempo. Hoy hablé solo mucho. Lamento no haber contestado todas sus preguntitas, pero recuerde que estaremos de vuelta la semana que viene, otra vez de 9 a 10 de la mañana. 18 años cumplimos este mes, así que esperamos seguir aquí con el favor de Dios. 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Yo soy el licenciado Juan Manuel Suárez Cobo, C de Carlos, O, B de bueno, O, sin S, sin K, sin V, Cobo, como el Cobito, como los Boy Scouts, ¿verdad? Un Cobo, así mismito, sin S al final, ¿verdad? Suárez, Cobo. Y me tengo que despedir hasta la semana que viene. Última vez que les doy el teléfono esta semana, 791-1818, 841-8027. hasta la semana que viene, cuando estaremos de vuelta en otro programa de Quebrar o No Quebrar. Hasta tanto me despido y que Dios me los bendiga.
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13: Y buenos días, Puerto Rico. Desde aquí, desde WKAQ 580, la emisora centenaria de este país y la primera emisora de nuestro país. Este es tu programa Transforma Acción, el programa donde la inteligencia artificial y la inteligencia emocional se encuentran todos los sábados. Yo soy Nesty Delgado, director de PMT del Instituto. Por ahí me dicen Doctor AI en Guapa Televisión, así que hoy me acompaña Albanoris de León, presidenta de Hablatec, y nuestro querido mentor en todo lo que es radio, el señor José Francisco Rodríguez Virella, nuestro mentor desde hace mucho tiempo. Estamos en el mes de la radio todavía.
6: Sí, felicidades a todos los colegas. Así
13: que felicidades a todos ustedes, los colegas en el mes de la radio. Estamos contentos de ser parte de este ecosistema, ¿verdad? Que comunica cosas buenas a través de la radio puertorriqueña.
6: A todos nos llega la radio.
13: En especial por aquí por WQ 580, a Ezequiel allá en los controles, a Miki, a Natanael, que está aquí con nosotros, ¿cómo es? Nuestro jinete galopante.
6: Así es, nuestro jinete galopante en su corcel.
13: Mira, hoy tenemos una edición bien intensa. Yo no sé si ustedes se dieron cuenta, pero tenemos una edición bien intensa en nuestro programa número 43.
6: Sí, señor.
13: Por ahí hay un collar que alega, hay una gente que alega que le ponen un collar a tu mascota, al perro y al gato, y vas a entender lo que dice, lo que ladra, lo que maulla. De eso lo vamos a explicar ahorita. Ya la inteligencia artificial llegó, es una buena noticia, a las escuelas de Puerto Rico en el sistema de educación pública. Tienen un marco ahí que debemos discutir y vamos a hablar un poquito sobre eso, pero realmente entiendo que es una buena noticia. El Papa, desde el Vaticano, firmó la primera encíclica de la historia sobre inteligencia artificial. Así que esto ya está llegando a niveles donde la Iglesia Católica incluso le está dando, ¿verdad?, atención a lo que pudiera estar provocando esta revolución de inteligencia artificial en la humanidad. Y vamos a ver robots que trabajaron 200 horas sin parar. Nosotros fuimos testigos, lo estuvimos viendo en vivo y fue brutal. ¿Verdad? Vamos a explicar un poquito de eso. Y hoy la palabra del día que nos la trae Alba Noris de León. Y Alba, ¿cómo tú amaneciste hoy, Alba?
14: Amanecí muy bien, resplandeciente, emocionada, contenta. Muy buenos días a todos, muy contenta de estar acá nuevamente con nuestros compañeros y con ustedes, todo Puerto Rico que nos sintoniza en el programa favorito de los sábados a las 10 de la mañana, donde la inteligencia artificial se une con la inteligencia emocional, como dice el doctor AI. Es solo aquí, en Transformación. Y Nesti, cuando yo escucho todas esas noticias, ¿verdad? Todos esos temas que vamos a estar tocando, esos hits que estuviste dando, es que todos me hacen pensar lo mismo, ¿verdad? ¿Dónde va quedando la humanidad ante este avance tan vertiginoso? Mayo fue un mes clave. Mayo del 2026 ha sido un mes clave en lo que ha sido el desarrollo de nuevas tecnologías, noticias que nos están impactando de una manera bien abrupta, que nos hacen reflexionar, que nos hacen pensar literalmente sobre el futuro de la humanidad. Así es que esas son las preguntas que vamos a estar explorando en el día de hoy con el entusiasmo y la chulería que solo nosotros tenemos aquí en Transformación.
6: En el número 1111 en mayo, mes de la radio. Buenos días a todos. José Francisco Rodríguez, también muy emocionado y contento. Y mira, ¿sabes qué? Desde la perspectiva estratégica, esta semana fue excepcionalmente densa. Enseñales para los líderes empresariales. El Vaticano institucionalizó formalmente su posición sobre la inteligencia artificial. La robótica humanoide cruzó un umbral industrial real por primera vez. Y Puerto Rico, para no quedarnos atrás, tomó decisiones de política educativa que van a definir el perfil de su fuerza laboral para 2030 y más allá. Los que no estén leyendo estas señales operan con información incompleta y se quedaron atrás.
13: Eso es así. De hecho, quiero hacer dos paréntesis. Número uno, ayer fue el Congreso Internacional de Inteligencia Artificial, auspiciado por el Senado de Puerto Rico. Le agradecemos la invitación. Lo promulgó, ¿verdad?, el presidente del Senado, el honorable Tomás Rivera Schatz, y el senador, el honorable Ángela Toledo López. Así que yo los felicito porque continúan provocando la conversación sobre la gobernanza ética y responsable de inteligencia artificial. Estos foros se tienen que seguir dando y se tienen que seguir promoviendo desde estas esferas, ¿verdad? Y el Senado ha sido pilar, ha sido punta de lanza en entender hacia dónde va esto, y de verdad les felicito un montón. Así que están invitados tanto el presidente del Senado como el senador Ángel Toledo. Si quieren pasar por acá por nuestro programa y hablar de eso en algún momento, la convocatoria está abierta.
6: Sí, señor.
13: Bien. Lo otro que quiero anunciar es que fue un éxito total y acabamos de hacer un sold out de nuestro segundo cohorte de CAITE. Lleno total. 20 organizaciones matriculadas.
14: Eso.
13: 69 profesionales. 14 profesionales que se van a convertir en coaches de nuestra metodología de CAITE. Un grupo extraordinario de profesionales.
6: Estamos dejando huella.
13: Un grupo de profesores de la Universidad de Puerto Rico Mayagüez que son extraordinarios seres humanos y profesionales, y un grupo adicional de profesionales de alto nivel que se unieron para convertirse en coaches, y un grupo de empresas que pusieron su confianza en nosotros para que los acompañemos desde hoy, porque empezamos hoy sábado, 30 de mayo, desde hoy empezamos con ellos a acompañarles en un proceso de transformación de 4 meses que se extiende dos meses más, ¿verdad? Se extiende 6 meses. Y lo que vimos en las primeras 16 organizaciones que graduamos hace 4 o 5 semanas es extraordinario, y estamos seguros de que lo que vamos a ver en estas 20 organizaciones va a ser extraordinario, con mucha inteligencia artificial, pero sobre todo con mucha inteligencia emocional. Y por ahí ya hay como 4 o 5 organizaciones que se quedaron fuera porque no pudieron hacer la gestión a tiempo y están en fila para el cohorte que muy posiblemente empiece en septiembre. Que tengamos en septiembre.
6: Así
13: que
6: las navidades.
13: Exacto, septiembre, octubre, noviembre, y terminamos en diciembre. Así que pendientes, porque esta es la certificación más completa, más definitivamente, ¿verdad?, más robusta que hay en Puerto Rico. No por el que las tengamos nosotros, pero y tenemos un equipo extraordinario de recursos, y bueno, esto está a otro nivel, y le quiero dar gracias a Dios. Yo quiero darle gracias
6: sobre
13: a Dios,
6: todo,
13: sobre todo porque yo estoy totalmente seguro que cada una de esas 60 y pico de personas que están con nosotros en CAITE las trajo el Señor para que pudiéramos bendecirnos mutuamente. Y para que podamos de una forma ayudarnos a impulsarnos mutuamente. Así que yo doy gracias a mi Señor por tanta bendición y por la oportunidad de compartir con este grupo de profesionales, al igual que compartimos con el grupo de profesionales y empresas anteriores en el cohorte número 1. Así que, Señor, a ti sea la gloria siempre. Pero vamos para la primera noticia.
6: Yo, antes de dar el titular de la noticia, yo tengo que decir que yo quiero uno. Yo quiero uno. Sí, pues yo tengo una Golden Retriever allí en casa. Okay. Necesito saber qué me dice en determinado momento.
13: Está bien.
6: Sobre todo en las mañanas. En la noticia número 1, el titular dice: Petty Chat, el collar de inteligencia artificial que dice traducir a tu mascota.
13: Yo hablé de esto el jueves en vivo a la tarde. Y causó conmoción allí.
14: Me imagino.
13: Porque realmente hay mucho escepticismo, ¿verdad? Si verdaderamente está traduciendo bien o mal. Pero miren, una startup de China, se llama Meng Xiaoyi, con sede en Hangzhou, lanzó Petty Chat, un collar de inteligencia artificial que, según la empresa, puede traducir los ladridos y los maullidos de las mascotas en notificaciones de textos para el dueño. Mire,
14: qué nombre tan chulito, ¿verdad?
13: El pejo suyo ladra ya.
14: Pegajoso. Petty Chat.
13: Lo que pasa es que el pejo tuyo ladra ya o maulla tu gato y a ti te llega un texto, un mensaje de texto.
14: Sí, hay chat envuelto.
13: De lo que quiso decir.
6: Ah, no.
13: De lo que quiso decir. El dispositivo pesa poquito, pesa menos de un huevo, ¿verdad? 27 gramos. Y es porque es un collar que está lleno de micrófonos, sensores de movimiento y sensores biométricos. O sea que él está escuchando a tu mascota y también dándose cuenta de cómo se mueve y de las palpitaciones. Él coge un montón, tiene sensores para un montón de cosas. Captura el comportamiento del animal en tiempo real. Y toda esa información llega a un modelo de lenguaje de inteligencia artificial que ellos le llaman PET-LLM. Y que es desarrollado por la gente de Alibaba, allá en China, que ese es el equivalente chino a ChatGPT, o sea que tienen un buen modelo de lenguaje. Y el sistema dicen que detectan hasta 20 emociones distintas, cruzando sonido, movimiento y biometría simultáneamente. El precio,
14: ¿cuánto?
13: José Francisco, si quieres uno para tu Golden Retriever,
6: ¿cuánto?
13: $118. Va a costar.
14: Y es una,
13: tú se lo pones, sí, y bajas la aplicación.
14: Relativamente accesible.
6: Sí. Pero tengo que decir lo siguiente, disclaimer. Hay que nuestras mascotas, hay que asegurarnos ponerle ese collar en un momento que no estén de mal humor.
13: Sí, porque vaya.
14: Te va a llegar el mensaje diciendo.
6: Sí, por eso.
14: Está de mal humor.
6: No sabemos, hay que poner un disclaimer ahí de eso.
13: ¿Sabes cuántas preórdenes tienen ya?
6: ¿Cuántas?
13: 10,000 preórdenes.
6: Mira para allá.
13: Es que esto es un mercado brutal. O sea, el mercado de las mascotas es un mercado de más de 300 mil millones de dólares en el mundo entero. Y entonces hay un montón de gente que prefiere tener mascotas a tener relaciones con seres humanos, ¿verdad? A tener este...
6: Y lo último, que las mascotas las llevan en coche.
13: Sí, sí, sí, así que...
6: A los centros comerciales.
13: Ellos están diciendo que el 95% de los maullidos y de los ladridos los pueden traducir perfectamente, así que tienen un 95% de precisión. Pero hay... Eso es lo que dicen ellos. Eso no está comprobado científicamente. Ningún laboratorio externo, ¿verdad? Independiente ha hecho una revisión científica sobre esto. Pero, de una u otra forma, esto ya está en el mercado. Así que,
14: imagínate. Aquí hay algo bien importante. Los especialistas en comportamiento animal, mira lo que están añadiendo, que los datos del fabricante no incluyen, ¿verdad? Algo bien importante. Y ellos lo están diciendo. Los animales no tienen un idioma que descifrar como el nuestro. El significado de un ladrido puede variar enormemente según la raza. ¿Sabes? Un pitbull no te ladra igual que la chihuahua. Definitivamente. ¿Verdad? No es igual que el individuo. Y el contexto también es otro asunto. Lo que el collar puede hacer, eso sí, lo que puede hacer con base en tecnología bien real, es reconocer una serie de patrones y hacer una interpretación probable del estado emocional. Con unos márgenes de error... Escuchen, que nadie ha medido, como mencionaba Nesty, de forma independiente. Y hay algo igualmente revelador. Que 10,000 personas hayan hecho una preorden antes de que ese producto siquiera, ¿verdad? Hubiese una prueba en el mercado. Habla de una necesidad humana bien profunda de conexión. La inteligencia artificial está aprendiendo y yo diría que no tanto la inteligencia artificial, los humanos detrás de estas inteligencias artificiales están aprendiendo a capitalizar sobre las necesidades actuales del ser humano. Y la inteligencia emocional nos pide que en este momento histórico reconozcamos estas cosas con mucha honestidad, porque cuando algo llega a tocar las fibras tan profundas del ser humano como decir, ¿verdad? Entiéndase, el amor que puede sentir por su mascota. El pensamiento crítico, objetivo, se necesita alerta, ¿verdad? Y más que nunca.
6: Oye, Alba, el modelo de negocio de PetiChat es instructivo para cualquier emprendedor. El mercado global de cuidado de mascotas supera los 300,000 millones anuales de dólares. Uno de los más resilientes incluso en recesión, porque las personas priorizan a sus animales.
13: Eso es así.
6: Lo que Men Xiaoyi, así se dice, Xiaoyi, identificó fue una barrera emocional de adopción muy baja. Si amas a tu mascota, ya estás predispuesto a creer en el producto.
13: Mira, vaya.
6: Esa es una ventaja de mercado real. El riesgo, también real, una afirmación de 95% sin respaldo científico independiente, es una bomba de tiempo reputacional. Las afirmaciones que no resisten escrutinio externo eventualmente colapsan. Y el costo de reconstruir confianza, la imagen, la confianza, la honestidad, es mucho mayor que el de haberla ganado correctamente desde el inicio.
14: Nosotros hemos hablado muchas veces sobre eso. Imagínense que ese aparato tecnológico te identifique una emoción del perro, que puede ser un problema fisiológico que tiene, un dolor agudo, y la mal identifique como hambre, por ejemplo, y que al fin y al cabo tu perrito no pudiste reaccionar a tiempo, no pudiste llevarlo al médico a tiempo, tardaste mucho en llevarlo, y las consecuencias que eso puede traer, porque entonces tú confiaste en lo que decía el aparato, y lo que hiciste fue darle comida cuando era necesario llevarlo a un hospital. La reputación es un valor incalculable, ¿verdad? Así es que es bien importante no solamente el pensamiento objetivo que nosotros tengamos como consumidores, sino la ética de trabajo que tengan todos estos desarrolladores. Nosotros vamos a estar durante el día de hoy hablando a profundidad de la ética detrás del desarrollo de todas estas tecnologías.
6: Ustedes se han puesto a pensar, se lanza este producto y no tiene la confiabilidad que se demuestra, que se pueda corroborar, y después recuperar la confianza, pueden lanzar el producto que quieran luego y la gente no lo va a apoyar.
13: Pero mira esto, en esas 10,000 preórdenes, si están pagas completamente a $118, ya el tipo recogió $1,180,000. los tiene al otro lado. Nada más. Entonces, si esto es un hype, si esto es una estafa, ¿verdad? Y una exageración, ya recogió más de $1,000,000. O sea, y
14: con eso se retira tranquilo.
13: ¿Cómo se lo ¿verdad? Se lo reclamamos. Así que el mensaje práctico. Si lo compran, úsenlo como un complemento también, de observación, sí, seguro. Exacto. Puede aprender patrones de su mascota y enviar alertas cuando algo cambia. Lo que no puede hacer es reemplazar al veterinario. Y no puede reemplazar su cariño y su atención, ¿verdad?, hacia su mascota. Así que ojos abiertos, antes de sacar su tarjeta de crédito y darle un tarjetazo para comprar esto en China, espere un rato. Vamos a ver si realmente funciona, vamos a ver lo
14: no dudamos de la capacidad, ¿verdad?, que tiene, claro, la inteligencia artificial, yo y ciertamente sí. en lo que cuando hablamos de lenguaje natural y como ya hoy todos nosotros sabemos que le podemos hablar y nos entiende, pero nosotros sí tenemos un código de comunicación. Claro. Claramente establecido, ¿verdad? Yo digo almuerzo y tú dices almuerzo y tú significa lo mismo. Pero en este sentido es diferente. Los perros no tienen el mismo, ¿verdad? Todo depende de su raza porque son razas diferentes. Nosotros somos una sola raza.
6: Y para los que somos pet lover, cuando nos hablan de estas cosas, pues, ya tuviste, yo te dije que yo quería uno.
13: Claro.
6: Es que nos tocan el
14: ¿y
6: corazón.
14: Y si 118 es accesible, claro, tú lo vas a comprar hasta para probar.
13: Sí.
6: Ajá, exacto. ¿Verdad?
13: Hasta para vacilar.
14: Sí.
13: Ah, mira, el perro está diciendo que le pica algo. Mira, me llegó el mensaje del perro que le pica.
6: Tiene hambre.
13: Tiene hambre, así que en ese sentido. Pero con eso, vamos a la segunda noticia, José Francisco.
6: El titular dice, la inteligencia artificial llega a las escuelas públicas de Puerto Rico.
13: Y esa es nuestra segunda noticia y esta afecta directamente a todas las familias de Puerto Rico. Yo estoy contento con esta noticia, ¿verdad? En cierto sentido, me gusta que el Departamento de Educación ya aprobó una guía para el uso de inteligencia artificial en el aprendizaje estudiantil. Eso es un gran avance. Están hablando del tema correcto, ¿verdad? Y tomando acciones correctas. Yo tengo que hacer la salvedad de que no la he visto, la guía, pero en la oportunidad que tengamos, ¿verdad?, la podamos verla, tanto Alba como yo, y si vemos algún, ¿verdad?, algo que podamos hacer algún tipo de recomendación, lo haremos con mucha humildad y con, ¿verdad?, con el interés de que mejore el asunto.
14: Pero ya han salido unas reseñas en algunos periódicos, sí, y tuvimos la oportunidad de escuchar a la subsecretaria
13: sí.
14: en un evento hace unos días.
13: La vimos allí
14: hablando sobre esto.
13: A la subsecretaria de Asuntos Académicos del departamento. Los detalles son importantes, estudiantes, y es bueno porque el mensaje central es claro, la inteligencia artificial será un complemento para los maestros y los estudiantes, pero nunca un sustituto del ser humano. Vamos bien, ¿verdad? Vamos poniendo el humano en el centro. Los detalles son importantes. Estudiantes de hasta sexto grado, o sea, menores de 12 años, no tendrán acceso a herramientas de inteligencia artificial generativa, como lo son Claude, como lo son ChatGPT, Gemini, no van a tener acceso a eso.
14: Okay.
13: Esos usan unas herramientas particulares para su edad, pero no la herramienta de inteligencia artificial abierta como nosotros la
14: que tienen hay un término con el que las definieron, aceleradores de aprendizaje,
13: exactamente. Entonces, los jóvenes que son de 13 años o más sí se les permite usar inteligencia artificial generativa, pero ellos han, ¿verdad?, de una forma u otra hicieron un acuerdo con el ecosistema de Microsoft. Así que el contrato es del Departamento de Educación de Puerto Rico, es exclusivamente con Microsoft. Las herramientas de inteligencia artificial que está usando es Copilot dentro del entorno de Microsoft. Y pues eso, de una forma u otra, pues es una buena inteligencia artificial, pero mi recomendación, ¿verdad?, y ahora lo digo con mucho respeto y con mucha humildad, qué bueno que tienen este programa piloto con Microsoft, pero por favor empiecen a ver otras opciones también. Ábranse a otras herramientas de inteligencia artificial que de una u otra forma también pueden impulsar y ayudar a los estudiantes. Así que no se queden con una sola, porque nuestra recomendación siempre es conócelas todas, conoce sus fortalezas, sus debilidades y utilízalas de una forma complementaria.
14: Yo así creo que esto va bajo el argumento que están estableciendo de que es sobre la que tienen mayor control. Pues podemos decir que es un buen arranque también.
13: No, y lo establecieron.
14: Es muy importante.
13: Lo establecieron con mucha seguridad. Y lo importante, los maestros siguen siendo el centro. Exacto. La inteligencia artificial informa, pero el juicio humano decide.
6: Mira, Anesti, esta guía del Departamento de Educación de Puerto Rico es una decisión de política pública que va a definir el perfil de la fuerza laboral en Puerto Rico tendrá en los próximos 10 años. Sí. Las generaciones en séptimo grado hoy van a entrar al mercado laboral en entre 2030 y 2035, cuando la inteligencia artificial ya será infraestructura básica en la mayoría de las organizaciones.
13: Ah, eso es verdad.
6: Y hay una distinción crítica para los líderes empresariales. No es lo mismo un empleado que usa inteligencia artificial que uno que colabora con inteligencia artificial para resolver problemas complejos y tomar decisiones de valor. El sistema educativo que forme personas en esa segunda categoría tendrá una ventaja económica enorme. El ecosistema Microsoft, que aprobó el Departamento de Educación de Puerto Rico, no es una decisión menor. Implica controles de privacidad, trazabilidad de uso y cumplimiento de estándares de seguridad que muchas plataformas comerciales no tienen. Es un modelo de adopción responsable que el sector privado también debería estudiar.
14: Yo quiero mencionar aquí a dos protagonistas de este tema, ¿verdad? Los grandes protagonistas en gran medida son los maestros. Y el reporte que estuvimos leyendo mencionaba a Lisette Flores Quiñones, una facilitadora de tecnología educativa en la Oficina Regional Educativa, en la ORE de Caguas. Con 25 años de experiencia, ella dice, la inteligencia artificial es una estrategia adicional que tienen los maestros para hacer que nuestros estudiantes tengan una nueva manera de pensar.
13: Interesante, ¿verdad?
14: ¿La utilizas a tu favor o la utilizas en tu contra? Necesitamos enseñarle a los estudiantes a usarla a su favor. Y otra bien interesante que la quiero mencionar se llama Carla Lisbeth Cruz, una maestra de la Escuela Elemental El Coquí.
13: En Salinas.
14: En la cuna del mojo isleño, allá en Salinas. Ella usa Reading Progress con alumnos de primer a tercer grado. Y esto es un sistema que graba al niño leyendo, identifica las palabras mal pronunciadas y les recomienda entonces una próxima lectura. ¿Ve? Entonces la maestra va ajustando su estrategia de aprendizaje en base a las recomendaciones que le está dando la inteligencia artificial, que ella de por sí puede validar, porque ella también está presente. Claro. Y ante una pronunciación incorrecta, ella también lo va a notar. Entonces aquí vimos que la maestra sigue siendo el centro, ¿verdad? La IA informa, pero el juicio humano, al fin y al cabo, es el que decide cuál va a ser esa estrategia.
13: Y a mí me parece genial que si realmente así va a ser la implementación, que se le enseñe a los maestros a utilizar inteligencia artificial de forma responsable, de forma estratégica con sus estudiantes, que sirva verdaderamente para impulsar el pensamiento crítico y creativo, porque eso es lo que tenemos que fomentar. Así que el mensaje práctico para los padres, antes de que su hijo use cualquier herramienta de inteligencia artificial, háganle esta pregunta. ¿Qué aprendiste tú? ¿Y qué hizo la máquina? Ah. Asegúrense de eso. Sí. Si el niño no puede responder,
14: seriamente.
13: Sí, si el niño no puede responder, la IA está trabajando por él. Y aquí hemos hablado de la deuda cognitiva muchas veces y lo que está haciendo es embruteciéndose. Perdóneme que lo diga en maunabeño, pero así es. El modelo Sense del Departamento de Educación trata de evitar eso. Seguridad, ética, narrativa, sinergia y evaluación. Y en los procesos de evaluación es donde los maestros van a tener que ser más creativos, porque ya darle un examen regular o mandarlo a hacer un trabajo en la casa no va a evitar que el niño delegue,
14: no va a validar
13: nada, sí. Lo va a delegar la inteligencia artificial, va a tener una deuda cognitiva, así que los va a tener que poner a debatir en el salón, va a tener que ponerlos a presentar oralmente, va a tener que sentarse con ellos a dialogar y a provocar ese pensamiento crítico, ese pensamiento creativo, ese análisis crítico en ese estudiante, que al fin y al cabo es lo único que hace que un ser humano, con el conocimiento que tiene, lo pueda implementar en la vida diaria. Y eso es lo que nos hace únicos. Así que, con esto, llegamos al final de la primera sección del programa.
6: No nos dimos ni cuenta, ¿verdad?
13: No nos dimos ni cuenta y nos vamos a tener que ir a una pausa comercial, pero los esperamos en WKQ 580.
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6: Y me encanta este programa, Transforma Acción. Bueno, no, excelente estuvo ese primer segmento, y ahora vamos a un segundo segmento que de seguro usted no se lo puede perder porque las noticias son... excelentes y nos ayudan a trascender.
14: Mire, tengo interesante que sí, tengo esta noticia.
6: Esta noticia, Albanori, ya la inteligencia artificial está llegando a otros niveles que incluso pensábamos en el proceso de la fe, que no iba a llegar, pero mira, dice la noticia número 3. El Papa León XIV y Magnifica Humanitas, la primera encíclica sobre inteligencia artificial.
14: La primera encíclica.
13: Y yo quiero que Alba nos explique lo que es una encíclica antes de arrancar, ¿verdad?
14: Ah, claro.
13: Ahorita
14: que
13: Alba
14: sí
13: me estaba explicando sobre lo que es una encíclica.
6: Sí, yo quiero aprender eso.
14: Sí, una encíclica es una carta, se le llama una carta solemne de un papa dirigida a los obispos de la Iglesia Católica, usualmente con la finalidad de que esto llegue a los fieles, pero por ese orden ¿verdad? Riguroso que tiene la Iglesia Católica, pasa a los obispos, de los obispos a los sacerdotes, y de los sacerdotes a los fieles. Y en ella el Papa establece el criterio de la Iglesia en base a temas bien importantes para la humanidad.
13: A base doctrinal.
14: Temas, ¿verdad?, de moral, temas espirituales, ¿verdad? Temas sociales, entre otras cosas. Y en ese sentido, yo estaba buscando información y dice que en la historia de la Iglesia Católica se han presentado cerca de 300 encíclicas.
13: ¿Ah, sí?
14: No hay una cuota específica para un papa, ¿verdad?
13: Okay.
14: Durante su papado, no hay una cuota. Hay algunos papas que han redactado 90 y hay otros como Francisco, el fenecido Papa Francisco, que redactó 4, ¿verdad? Bueno. Esta es la primera de Papa nuestro León. Papa actual.
6: Tengo una curiosidad, ¿la encíclica puede ser como una carta de una política a seguir?
14: Algo así, debería ser,
13: es un
14: sin
13: concepto
14: duda,
13: doctrinal.
14: Sin duda, sí. Sin duda se espera que cada encíclica tenga un impacto en todos los organismos, no solamente la Iglesia Católica. Recordemos que hay universidades como la Pontificia Universidad Católica de Puerto Rico, y seguramente ellos van a coger unas cosas, los colegios católicos que existen, cooperativas católicas, todos esos organismos que responden a esta institución religiosa, usualmente se supone que sí sigan. Sigan esa línea que se establece a través de las encíclicas.
13: Esta noticia tiene un peso histórico, ¿verdad? Que trasciende la mera tecnología. Y esto fue el 15 de mayo, el 15 de mayo del 1891, el Papa León XIII publicó Rerum Novarum. Y esa fue la respuesta, eso también fue una encíclica, y esa fue la respuesta del catolicismo a la primera revolución industrial. Y el fundamento de la doctrina social de la Iglesia para aquel entonces, para lo que pasaba. Exactamente 135 años después, mire qué coincidencia, y no fue coincidencia, yo creo que el Papa León XIV, ¿verdad? Lo hizo de esta forma. El mismo 15 de mayo, pero ahora del 2026, el Papa León XIV firma Magnifica Humanitas, la primera encíclica en la historia de la Iglesia dedicada íntegramente a la inteligencia artificial. Y fue presentada al mundo el 25 de mayo, hace 2 o 3 días, en el aula del Sínodo del Vaticano. El documento consta de 245 párrafos en 5 capítulos. Imagínense, es un documento extenso. El desarrollo de la doctrina social, el paradigma tecnocrático de la inteligencia artificial, la protección de la verdad y la democracia, la salvaguarda del trabajo y la educación, y la regulación de armas autónomas. Con una advertencia directa del Papa. Y miren esto. Algunas de esas almas han avanzado prácticamente más allá de cualquier alcance humano para gobernarlas. Y esa es una de las grandes preocupaciones, ¿verdad?, que tiene. Pero esta preocupación la hemos escuchado de una empresa de tecnología de la que hemos hablado aquí muchas veces. ¿Se acuerdan de eso? De Anthropic, que tuvo un encontronazo con el Departamento de Guerra de los Estados Unidos. Pues adivinen con quién fue que el Papa se sentó a dialogar esto y a presentar esto el 25 de mayo. Se sentó con Chris Olá, cofundador de Anthropic. Y la conversación fue entre fe, tecnología. Y esa conversación ya no es teórica, ya hay un documento que avala cuál es la posición oficial de la Iglesia Católica en términos de lo que la inteligencia artificial debe representar para la humanidad y en específico para los cristianos católicos. Yo soy protestante, ¿verdad? Pero respeto muchísimo a la Iglesia Católica y la institución como tal, y me parece genial lo que el Papa ha hecho, y me parece que es algo que todas las demás doctrinas cristianas deben seguir, debemos mirar esto. De hecho, antiel me llamaron de una iglesia para sentarnos y dar una charla sobre inteligencia artificial y el impacto en el ministerio cristiano, y vamos a lanzar una academia solo para ministerios e iglesias. Por ahí tenemos un anuncio muy pronto sobre eso, así que estén pendientes. Pero esto es algo que no se queda solamente en el ámbito empresarial, el ámbito, ¿verdad?, eclesiástico. Todo aquello que trabaje con el espíritu humano tiene que estar muy pendiente, porque nos podemos perder utilizando inteligencia artificial irresponsablemente.
14: Definitivamente. Y si vamos un poquito más profundo a lo que es el análisis de esta encíclica, tenemos que entender que el nombre del documento ya es prácticamente el mensaje completo. ¿Verdad? Cada encíclica, cada papa le asigna un nombre. Y esta se llama Magnifica Humanitas, la gran humanidad. Miren cómo le llama, la gran humanidad. No dijo magnífica tecnología, ni magnífica eficiencia, ¿verdad? Magnífica humanitas. Para los aproximadamente 1.300 millones de católicos en todo el mundo, es el 56% de la población puertorriqueña, profesa esta fe. La enseñanza oficial de la Iglesia sobre inteligencia artificial se está convirtiendo en un marco de referencia ético, tanto para decisiones personales como institucionales. Las universidades católicas, como les mencioné hace un rato, como la Pontificia, los hospitales de sistema de salud católico, como por ejemplo el Hospital Damas, uh-huh. Es un hospital católico, las cooperativas, escuelas parroquiales y organizaciones de servicio en Puerto Rico, sí. Tienen ahora un marco doctrinal concreto para integrar la inteligencia artificial, preservando la dignidad humana. La encíclica va más lejos, le urge a los gobiernos a regular el sistema, ¿verdad? De una forma autónoma.

0: una herramienta totalmente neutra. Importa no solo cómo se usa, sino cómo se diseña. Sí, ¿qué es lo que hay detrás? Sí, ¿cuál es la intención de la existencia de cada herramienta? Una inteligencia artificial más moral no es suficiente, dice él, si esa moralidad es determinada por unos pocos. Y eso es exactamente lo que nosotros venimos hablando hace 43 programas.
1: Y en donde
0: desde
1: quiera
0: aquí,
1: que nos
0: desde Transformación.
2: Parece que fue ayer que empezamos, ¿verdad?
0: Definitivamente. Importantísimo.
2: Y desde
0: ese
2: la
0: mensaje.
2: Perspectiva de la gobernanza global, el Vaticano se convierte en la primera institución milenaria del mundo en estructurar formalmente su capacidad de discernimiento ante la inteligencia artificial. La tensión estratégica es real. El ritmo del desarrollo tecnológico, donde un modelo de frontera puede cambiar el panorama en semanas, choca con el ritmo deliberativo de la Iglesia. La Comisión Vaticana tendrá que encontrar el balance de profundidad teológica y agilidad práctica. Y la pregunta de fondo para el mundo empresarial es si las grandes tecnológicas, Google, OpenAI, Anthropic, Microsoft, Meta, incorporarán seriamente esta voz en el diseño de sus sistemas. El hecho de que el cofundador de Anthropic estuvo al lado del Papa en la presentación señala que al menos una empresa de frontera está tomando esta conversación en serio.
0: Y no solo eso, también el hecho de que esta sea la primera encíclica
1: del Papa
0: León XIV, yo creo que lo que nos dice es hacia dónde va dirigido. ¿Verdad? Su proceso, su papado, básicamente. Y dijiste hace un rato, Nesty, que previamente, hace muchos años, un papa también, no sé si mencionaste el nombre, realizó una encíclica relacionada...
1: El Papa León XIII.
0: León XIII, precisamente.
1: El 15 de mayo del
0: sobre
1: 1891,
0: la revolución industrial.
1: Sobre la revolución industrial.
0: O sea que sin duda este papa está viendo esto como la nueva revolución mundial.
1: Es que lo es. Es que eso es lo
0: pero
1: que
0: lo está
1: es.
0: Viendo,
1: sí,
0: es lo importante,
1: está
0: viendo, lo está
1: sí,
0: viendo.
1: Definitivamente. Y miren, esto es importantísimo. Si la Iglesia Católica, dentro de todos sus misterios y todo el conocimiento milenario que hay allí, está viendo esto como una prioridad de la humanidad, aquel que no esté viendo esto como una prioridad de la humanidad, y no es porque lo diga la Iglesia Católica, ¿verdad? Pero sabemos que allí hay mucho conocimiento acumulado y mucha
0: y un gran sentido de responsabilidad con el mundo.
1: Así que si lo están viendo de esa forma, nosotros tenemos que verlo de la misma forma.
0: Claro.
1: Y lo hemos dicho aquí, los valores y los principios en esta era que estamos viviendo son fundamentales, porque va a ser muy fácil hacer cosas erróneas con inteligencia artificial si no son esos valores y principios los que nos detienen. Así que el Papa León XIV lo dijo directamente, el tiempo de hablar sobre IA es ahora y es urgente. Y por eso es que estamos aquí todos los sábados y por eso es que estamos en el PNT, el Institute, en el AI Academy, por eso es que estamos de una forma u otra capacitando a todos los profesionales que podemos. ¿Sabes cuántas empresas hemos impactado este año, además de las que se han graduado con nosotros en el CAITE? Ayer yo miré el récord de nuestras empresas propuestas y todo eso. Llegamos a las 70. 70 empresas puertorriqueñas han pedido que nosotros de una u otra forma intervengamos con ellos para ayudarlos en estos procesos. Y nuestro mensaje siempre es el mismo. Es inteligencia artificial, bien gobernada y responsablemente traída, pero con mucha inteligencia emocional, principios y valores. Si no, no entramos. No pierde el tiempo en llamarnos para solamente hacer una implementación tecnológica en donde no hayan principios y valores, porque en ese juego no jugamos nosotros. Nosotros estamos claros de que tiene que ser con principios, valores y que el humano esté en el centro, que la gente esté en el centro.
0: Y así, no hay éxito, Nesty, tampoco
1: no hay,
0: cuando
1: no,
0: no es
1: hay.
0: Así.
1: Y lo hemos visto.
0: Ajá.
1: Lo hemos visto.
0: Vamos a fracasar todos juntos.
1: Lo hemos visto.
0: Vamos a fracasar todos juntos si corremos por ese lado.
1: Así que, magnífica Humanitas, realmente un documento para estudiarlo, para aprender mucho de él y para que sirva de referencia.
0: Miren, un dato importante nosotros. Antes de continuar y para cerrar esto, es que había escuchado sobre unos datos extra sobre la encíclica, donde él había hablado de la esclavitud. Dice, sí, según los reportes, el Papa León XIV pidió perdón explícitamente por el papel de la Santa Sede en legitimar la esclavitud en aquellos tiempos y por la tardanza de la Iglesia en condenarla con claridad. Y habló de una

0: nueva esclavitud cuando estas herramientas no se utilizan correctamente, una nueva esclavitud contra la humanidad.
1: No se lo diga a nadie, está hablando de utilizar la tecnología con mucha inteligencia emocional.
2: Sí, eso es, exactamente eso. Pues con eso, ¿verdad? Yo estoy contento con esa noticia, la realidad es que hay que profundizar en ella y vamos a seguir estudiándola. Pero, José Francisco, vamos para la próxima noticia de...
1: Esta me gusta también. Bueno, todas me gustan, pero esta... Natanael, escucha esto. Noticia número 4. La robótica con inteligencia artificial alcanza un punto de no retorno. AI. Barberos robot de China. Oye.
0: Ay, santo.
1: Me estoy preparando... Me estoy preparando.
0: Tú expones tu cuello, tu cabeza y tu cerebro.
1: Sí, a los humanoides.
2: Estas son dos noticias que quisimos combinar porque las dos son de robótica. Estas dos noticias marcan un punto de inflexión real. La primera viene de una compañía que se llama Figure AI, empresa de California de robótica humanoide. Nosotros pudimos ver en vivo a este robot humanoide que se llama Figure O3, clasificando paquetes. Hicieron un live.
0: En YouTube,
2: y lo pusieron por ahí para abajo.
0: En la empresa, sí. Así mismo.
2: Y estuvieron varios días en ese live. El robot solito estaba ahí clasificando paquetes. Y recibía paquetes y clasificaba paquetes. ¿Sabes cuántas horas estuvo sin parar? Sin cansarse, sin parar. Y sin cometer errores de clasificación. 200 horas. El CEO de la empresa admitió que había altas probabilidades de que algo se rompiera, pero nada se rompió. La transmisión corrió exactamente 200 horas, más de 8 días, con 249.560 paquetes clasificados y 0 fallas mecánicas. Imagínate una flota rotativa de 5 robots, se llaman Bob, y le pusieron nombre, Bob, Frank, Gary, Rose y Jim.
0: Chulitos los nombres.
2: Esos
0: también
2: salen de ahí y se van a
1: yo me recorto con Jim.
2: A tomar piña colada juntos. Sí. Mantuvieron la línea funcionando, intercambiándose conforme con sus baterías se iban descargando. El sistema corre sobre un modelo Helix 2, completamente autónomo, sin teleoperación, sin control remoto. Ellos son solitos haciendo eso.
0: Prendió un botón y arrancaron.
2: A un ritmo de paquete de 2.83 paquetes por segundo. Y en un test paralelo, mira qué interesante, en un test paralelo que hicieron de 10 horas, llamaron a una persona, a un humano, y lo pusieron a competir 10 horas corridas. El humano pudo procesar en 10 horas 12.924 paquetes, el humano, y el robot procesó 12.732.
0: ¿El humano ganó?
2: El humano ganó en paquetes en 10 horas, pero se tuvo que parar. No solamente porque se cansó. El humano le ganó en términos de esas 10 horas. Pero no solamente porque se cansó. ¿Sabes qué pasó? Terminó con el antebrazo fracturado. Porque se esforzó tanto por ganarle a la máquina que se le fracturó el brazo. Le ganó por poquito, pero miren, nosotros no podemos entrar en un punto donde vamos a competir por fuerza con la robótica, porque no le vamos a poder ganar en otras cosas. Sí. Así que es importante que entendamos estas cosas, y esto es ya, no es el futuro, este es el presente de las líneas de producción.
0: Eso es como competir con un tonto en asuntos de tonterías. Te va a ganar.
1: Esa me gustó.
0: Te va a ganar.
1: Ese me gustó.
2: Albanori y sus refranes.
1: La dejó caer. Mira, y la segunda historia de este... yo estoy ansioso de que llegue la palabra del día.
2: Sí.
1: Y la segunda historia de este bloque viene de China. Ese mismo mes, China desplegó a escala comercial kioscos de barberos robóticos, te lo digo. Miren, sí, por ahí. Estaciones públicas con visión por computadora 3D y brazos articulados de precisión en estaciones de tren y centros comerciales de Shenzhen, Shanghái y Beijing.
2: Ajá.
1: El servicio completo toma entre 10 y 15 minutos, mira para allá, a una fracción del costo de una barbería tradicional. La barbería y la peluquería han sido históricamente de los últimos bastiones en resistir la automatización. Comentario aparte, hay que ver si esos humanoides pueden hacer bien el cerquillo. Uh-huh. Requieren coordinación motora fina, lectura de intención del cliente y manejo de variabilidad anatómica. Esos bastiones están cediendo. Para los empresarios en logística y manufactura farmacéutica en Puerto Rico, expertos del sector estiman una llegada comercial de humanoides industriales en un horizonte de 24, eso está ahí al lado,
2: ya mismo,
1: de 24 a 36 meses. Uh-huh. El sindicato Teamster de Estados Unidos ya está solicitando regulación para los propietarios de salones y barberías en Puerto Rico, una industria que genera cientos de millones anuales y emplea a miles de profesionales. La pregunta no es si este modelo va a aparecer en nuestros aeropuertos y centros comerciales, es cuándo.
2: Eso es así.
1: La apuesta de Figure AI es que los humanoides deben ser juzgados por cuántos turnos pueden sostener. Esa cifra acaba de llegar a 200 horas.
2: Wow. Corridas.
0: Y yo quiero nombrar la dimensión que esos números no están mostrando. Detrás de esos 249.560 paquetes, por ejemplo, en la primera noticia, que fueron clasificados sin parar, hay miles de trabajadores mirando esto, cuyos empleos están siendo literalmente redefinidos. Esto está redefiniendo nuestra sociedad. La encíclica del Papa que acabamos de comentar toca directamente este punto del que estamos hablando, la dignidad del trabajo humano. La inteligencia emocional, escuchen, en el liderazgo empresarial, hoy en día no es un lujo. O sea, no es un lujo del momento. Es lo que va a distinguir una transición, porque aquí no hay quien despinte que esta es una de las mayores transiciones en la humanidad. Y lo que va a distinguir una transición que sea manejada precisamente con humanidad de una disrupción que tiene la capacidad de destruir comunidades es precisamente la inteligencia emocional en el liderazgo. La respuesta inteligente para Puerto Rico no es rechazar la tecnología, no hay manera. Eso no está en cuestionamiento. Es invertir hoy en el desarrollo de esas habilidades premium, ¿verdad? Es triste escuchar que hubo un empleado que se expuso a competir con una máquina.
2: Claro.
0: O sea, que se laceró, que se dañó, ¿verdad? Cuando claramente esa es la fortaleza de la máquina. Es un metal que está trabajando versus un cuerpo como el tuyo. Entonces, si es cuestión de competir, compite en tu fortaleza, ¿verdad? Esas capacidades, esas destrezas premium que solamente, vamos a llamarle así, suena bien, ¿verdad?
2: Sí.
0: Destrezas premium que un robot no puede replicar. Y vamos a formar a personas que van a estar instalando, operando y manteniendo entonces esos sistemas. Recuerden que detrás de cada robot hay un ser humano que nosotros necesitamos preparar. Tenemos que prepararnos.
2: Y con eso, yo quiero que vayamos entonces a la sección que todo el mundo espera. Llévala, Miki.
0: ¿Cuánto tiempo queda?
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1: Y llegó el momento de la sección más esperada por todo Puerto Rico en cada edición de Transforma Acción. Inteligencia artificial con mucha inteligencia emocional. Adelante, Alba Noris.
0: Claro que sí, oigan. Y la palabra del día es consistencia. Esta palabra viene del latín consistere, que quiere decir mantenerse firme, permanecer de pie, subsistir. Desde su origen, la consistencia no es quietud ni inmovilidad. Es la capacidad, como les dije, de mantenerse en pie mientras todo a tu alrededor, como está pasando hoy en día, se está moviendo activamente. Es estabilidad activa, no parálisis. Cuando hablamos de la conexión bíblica, en Hebreos 13 nosotros encontramos lo siguiente. Jesucristo es el primer ayer, es el mismo ayer, hoy y por los siglos. La consistencia como atributo divino entonces, no rigidez, sino fidelidad a la esencia, identidad que no se dobla ante las presiones del momento. Así es que la podemos ver en ese versículo. Santiago 1:4 añade lo siguiente, para que seáis perfectos y cabales, sin que os falte cosa alguna. la madurez que produce el perseverar, es lo que podemos ver en ese versículo. Y en Filipenses 4:11, Pablo dice, he aprendido a contentarme cualquiera que sea mi estado. O sea que la consistencia no es la ausencia del cambio, es la capacidad de mantener el centro mientras el mundo cambia a tu alrededor. Nosotros vivimos en un entorno que es frágil, ansioso, no lineal, incomprensible, ese entorno Bani, ¿verdad? Que se reconoce en la psicología organizacional industrial. Y en un mundo así, vivimos hace unos años, pudiera decirse. Ese mundo se transformó a un mundo buca, un mundo volátil, incierto, complejo, ambiguo. La inteligencia artificial viene a amplificar estas características, pero al extremo. Esta semana solamente, esta pasada semana, una encíclica papal sobre inteligencia artificial. 200 horas de robots industriales sin parar. Un hombre fracturado. Escuelas redefiniendo qué significa aprender. Barberos robots en China. El ritmo de cambio no va a disminuir. ¿Ustedes creen que va a disminuir? No va a disminuir.
2: No.
0: Va a aumentar. Y en ese contexto, la consistencia no es ser obstinado, ¿verdad? Ni ser resistente al cambio, ojo con eso. Es el ancla que te va a permitir navegar la transformación sin que tú pierdas quién eres. Vamos a hablar de dos dimensiones de la consistencia. La primera es la consistencia de carácter. ¿Quién eres cuando nadie te está mirando? Los valores que guían tus decisiones independientemente de qué herramienta está de moda. El Papa lo dijo en Magnifica Humanitas, importa no solo cómo se usa la IA, sino cómo se diseña. Y eso requiere personas con consistencia de carácter, que traigan los mismos valores al diseño tecnológico, que son capaces de traer a sus hogares donde está la gente que ellos verdaderamente aman, ¿verdad? Y la segunda es la consistencia de práctica, la disciplina de hacer lo correcto de forma repetida y sostenida. Aprender, aplicar, evaluar, ajustar, sin rendirse ante el primer obstáculo ni ante el vértigo del cambio, ¿verdad? Y nos preguntamos, ¿somos los seres humanos capaces de esa misma consistencia en nuestro desarrollo profesional y personal? Entonces, yo les exhorto, ¿verdad?, a contestarse estas preguntas. ¿Eres la misma persona en lo digital que en lo presencial? ¿Tus valores te mueven cuando estás solo y cuando no lo estás? ¿Esos valores que tú aplicas en tu trabajo son los mismos cuando nadie te ve o no?
2: La realidad es que lo hemos dicho aquí un montón de veces. Los valores y los principios van a redefinir esta era. La gente piensa que es solo la tecnología y tenemos que estar muy claros sobre eso. 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Con esto hemos llegado al final de esta edición de Número Transforma 43. Acción. Y realmente les agradecemos su sintonía. Y como siempre decimos, que Dios bendiga a Puerto Rico.
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17: Buenos días, Puerto Rico. Hoy estamos aquí, un fin de semana más en tu programa.
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17: El único programa que te da la información correcta para que puedas tomar decisiones con conocimiento. Hoy vamos a hablar un poco sobre la inflación, la economía, qué realmente está pasando. Porque a mi sentir, yo estoy viendo que el bolsillo del puertorriqueño se sigue apretando. Y cuando hablo apretando, ustedes recuerdan cuando decían en el campo, ese tiene una cocolía en el bolsillo. Uh-huh. Yo lo estoy empezando a ver. Como todos los fines de semana, tenemos a Reilly Correa. Reilly, buenos días.
19: Ángelo, buenos días a nuestro cuarto bate, Fernando Febu. Buenos días para ti también y buenos días para todos los radioescuchas. Ángelo, bien importante, yo no sé qué va a pasar con el mercado. Esto sigue para arriba y para abajo, así que hay que buscar alternativas y por eso estamos hoy aquí.
17: Qué bueno. Pues mira, excusamos a Omar Arroyo, que está fuera del programa hoy por una situación especial, pero que se encargue su cuarto bate de excusarlo. Fernando, ¿estás bien? Buenos días.
20: Muy bien, gracias a Dios. Buenos días a todos. Buenos días a todos los radioescuchas. Queremos felicitar no a Omar, al hijo de Omar. Omar está en la graduación.
17: Ah, pues mira qué
20: bien. Kian, felicidades de parte de Tu Dinero Seguro. Se llevó la excelencia académica.
17: Oye, bravo.
20: Bravo, Kian. Así que, y también oye, alto ese honor.
17: Así que desde chiquito lo hemos visto en la emisora aquí con nosotros.
20: Oye. Siempre. Así que tenemos dudas de dónde sale esa inteligencia. Creo que es de la mamá, definitivamente. Así que felicidades, Omar. Yo sé que hace un excelente trabajo como papá. A toda la familia que siempre apoya a los hijos de Omar. Así que felicidades y aquí estamos. Vamos para adelante.
19: Eso es así.
17: Qué bueno. Pues mira, vamos a lo que venimos. Salió el índice del PCE. Este índice a mí me encanta y en adición es el favorito de la Reserva Federal para poder tomar decisiones en cuanto a las tasas prestatarias. Este índice mide todo lo que tiene que ver en consumo, excepto energía y comestibles, comida.
19: O sea, los gastos de consumo personal.
17: Los personales.
20: Qué conveniente.
17: Y ¿por qué me gusta mucho? Me gusta mucho porque si yo meto el índice que contempla los gastos energéticos, definitivamente voy a sacar todo lo que tiene que ver con ecuaciones, lo voy a sacar del campo, porque sabemos lo que está pasando con el petróleo. Así que este índice resulta que aumentó a 3.3. ¿Qué significa esto? Que se está apretando el bolsillo. Eso es lo que esto significa. ¿Cómo ustedes entienden que podemos tener un camino a la excelencia financiera si todo el tiempo, todos los índices están demostrando que la inflación sigue en aumento?
19: Yo te diría, Ángelo, de primera mano, que para contestar esa pregunta, ese camino a la excelencia en términos financieros está bien difícil, está complicado. Y hablando específicamente de Puerto Rico, está pasando muchas cosas bien interesantes en términos del consumo. Y particularmente yo te puedo decir que los últimos dos fines de semana que estuvimos en Plaza Las Américas,
17: sí,
19: en el bus de Tu Dinero Seguro, en ningún momento yo vi el mall vacío. Entonces, ¿realmente la economía está apretada? ¿Realmente el puertorriqueño lo está sintiendo? ¿Realmente este PCE de 3.3% el puertorriqueño lo está sintiendo? ¿O esto es un número que está puesto ahí y pues al que le aplique se lo pone y al que no, no?
20: Yo concurro con Rayleigh. Yo que sacando aparte la parte de los moles, yo también la parte donde tú vas a salir a comer definitivamente es algo que continúa de alguna manera. Siempre están llenos. Los restaurantes están llenos, tú vas a comer, está lleno, la fila de fast food está llena. Todo momento, Rayleigh y Angelo, está lleno. Y no se diga más.
17: Tarjeta de crédito.
19: No, sí, no, pero ¿hasta qué punto, Angelo?
20: Pero oye, pero vamos a ver. Te voy a hacer otro punto. Los conciertos. Aquí hacen conciertos.
19: Todos los fines de semana.
20: Este es el único país que tiene un sold out, no importa quién vaya. Así vaya Pepito Carequeso, hace un sold out. ¿Y todo va a ser tarjeta de crédito? Yo creo que aquí hay otros factores que probablemente puede ser la economía subterránea, donde hay una cantidad de dinero y aunque las noticias digan que hay un problema o estamos acercándonos a una recesión, yo lamentablemente en la vida real no lo estoy viendo.
17: El PCE interanual, que es año a año, uh-huh, está en 3.8. Esto es lo más alto desde marzo del 2023. Eso, estamos hablando desde hace 3 años, el punto más alto es hoy. Uh-huh. Es hoy. Lo que significa que definitivamente algo está pasando. Eso que tú dices de los soldados y Rayleigh hablando de Plaza de las Américas, no olvidemos que en el programa anterior lo explicamos, que los créditos en límites de tarjetas de crédito volvió a romper el récord.
20: ¿Sí?
17: Volvió a romper el récord.
20: Es una, yo creo que sí, parte, mucha gente está utilizando las tarjetas de crédito, pero yo no te diría, ¿verdad?, hasta qué punto el puertorriqueño, porque estamos hablando de a nivel de Estados Unidos, el puertorriqueño hasta qué punto está usando más tarjetas de crédito que de Estados Unidos. Esa data no la tengo. Yo veo gente pagando cash en muchas ocasiones.
17: Todavía cash, billetes verdes.
20: Hay gente que saca la paca y paga.
17: Fíjate, yo no estoy viendo tanto eso.
20: No es mucho, pero existe. Yo veo todo el mundo
17: manejándose a través de ATH, no sé si es débito o crédito.
20: Apple Pay.
17: Y veo mucho Apple Pay, que ponen el celular en el scan.
19: Y por ahí mismo siguen como si nada. Y un factor que también incide en que las personas tengan quizás un nivel más alto de consumo personal es precisamente pagar con digitalmente.
20: La facilidad.
19: Porque es más fácil y psicológicamente tú no sientes que estás gastando el dinero. Tú abriste el teléfono, pusiste tu tarjeta de crédito, hiciste un tap y seguiste caminando. No es lo mismo que abrir tu cartera, sacar dólares
20: y ver cómo la paga,
19: contarlo y entregarlo. Ahí uno siente que está gastando más dinero. Eso también definitivamente incide. Pero otra cosa que me gustaría traer a colación es que tenemos un aumento significativo en el PCE, Angelo lo acaba de mencionar, y todavía la inflación está por encima de 2%. Esa meta que tiene la Reserva Federal de llegar a 2%. Entonces, cuando tú tienes todo esto que está sucediendo, ¿realmente la Reserva Federal tiene espacio para disminuir las tasas prestatarias?
17: Mira, en esa línea que estás mencionando, el presidente de la Reserva de Minneapolis, uh-huh, se llama Kashkari, mira lo que este tipo está diciendo. Él dice, oye, ustedes están mojoneando con esto de la inflación, que hay que bajar las tasas prestatarias, que yo les voy a decir algo. Ustedes tienen que estar preparados porque basado en los índices que estamos viendo, es todo lo contrario. Uh-huh. Hay espacio para subir las tasas.
20: Claro.
17: ¿Tú sabes qué es eso? Estamos viendo un cangrejo en el bolsillo a nivel de gasto y consumo y me estás diciendo que voy a subir las tasas prestatarias. O sea, voy a hacer el dinero más caro aún.
20: Pero, Angelo, ¿y cómo lo ve el presidente que trajo Donald Trump precisamente para bajar las tasas de interés?
17: En silencio, Fernando.
20: No ha dicho nada.
17: En silencio.
20: No ha dicho nada.
17: En silencio.
20: Si tú
17: y eso que tú estás diciendo, de que el que trajo Donald Trump a bajar las tasas, eso es percepción. Porque nadie ha dicho que vino para eso. Lo que pasa es que como el antiguo Jerome Powell no las bajó y él le decía, ¿te acuerdas? Mr. Too Late.
20: Sí. Yo pienso que, claro, había que cambiarlo porque le tocaba cambiarlo. Y obviamente que está Trump. Y obviamente Trump va a traer a alguien de su equipo. Pero yo creo que en ese momento...
17: Jerome Powell lo puso Donald Trump en su primer cuatrenio.
19: Eso es así.
17: Era de su equipo.
20: Pues, pero ya está bien, como matrimonio, ya no lo quería. No le gustó porque no le hacía caso. Así que, si tú tuvieras que leerle la mente al presidente de la Fed hoy día, en la situación en que estamos, con la guerra, con la energía, ¿qué tú crees que le está pensando ahora mismo?
17: ¿Donald Trump?
20: No, el presidente de la Reserva.
17: Yo creo que él está ahora mismo,
19: tomándose un café, Kevin.
17: Está comprando unos Pampers. Eso es lo que yo creo. Sí, yo creo, porque él viene con unas ideas por percepción, vuelvo a repetir, de bajar tasas prestatarias, pero tenemos unos informes que lo contradicen. Entonces, si toda la vida la Reserva Federal se ha dejado llevar por informes económicos, como estamos mencionando del PCE, anteriormente hablamos del Customer Price Index, hemos hablado de varios, y tú me estás diciendo que el informe te dice no puedes bajarla, y sin embargo... él va a bajarlas. No hace sentido. Una inflación que está bien lejos del 2% propuesto desde el día 1 por la misma reserva para controlar la inflación. Está bien difícil.
19: Lo más cercano que llegó a estar fue 2.6, 2.7.
20: 2.4. Sí. Y yo, honestamente, yo no creo que en la economía tan con tanto cash, con tanta economía que hay moviéndose, yo pienso que eso no va a pasar. Y si pasara, van a ser muchos años. ¿Que la pueden llevar a un 2 y pico? Sí, al 2 todavía. Llevamos 5 años tratando de bajarla al 2%. Y es imposible. Y cada vez vemos más situaciones económicas donde independientemente de lo que está pasando en la economía, el mercado de valores. Vamos a mirar el mercado de valores. ¿Qué está pasando con...? ¿Está malo? ¿Está caído? ¿Está escocotado?
19: No.
20: ¿La gente está perdiendo dinero?
19: No.
20: No. Pero hay una recesión, según dice Angelo. Entonces, ¿cómo tú me explicas esto? Hay recesión, la gente tiene el bolsillo aguantado, la gente tiene una cocolía. Pero los mercados están rompiendo récord, Ángelo.
19: Déjame hacer otra pregunta antes de continuar por esa línea, que me parece bien interesante y quiero escuchar el punto de vista de Ángelo. Ángelo, mencionaste fuera del aire que la FED estaba entre la espada y la pared. Porque si toman una decisión muy rápido, pasa X. Si toman la decisión muy tarde, pasa Y. ¿Tú puedes profundizar en eso, por favor?
17: Mira lo que pasa. Y esto es algo que me molesta. Tú tienes un Fernando Febus aquí que está diciendo que la economía está perfecta. Que la bolsa de valores rompe récord. Estás diciendo que los moles están llenos.
20: Están los hechos ahí. Fernando no lo dice.
17: Vamos a la data. Porque tú lo que me estás hablando es de una percepción de lo que estás viendo, pero si el sold out se pagó con tarjeta de crédito, tú no tienes esa data.
20: Pero,
17: el sold out se pagó con Mango, tú no tienes esa data.
19: No, con Mango no es.
17: ¿Entiendes?
20: Pero tengo la data de que los mercados de valores están bollantes.
17: De valores están siendo atraídos por inteligencia artificial, porque esas son las compañías que está cargando la bolsa de valores.
20: ¿Y quién compra esas acciones?
17: Los mismos millonarios que estaban montados en el avión de Donald Trump, que fueron a China, ellos mismos.
20: Cinco gatos.
17: Tú vas a tener ahora mismo un lanzamiento de SpaceX. 18 billones de pesos le va a poner Elon Musk a su propio lanzamiento. Vamos a hacer algo, Fernando. Ponle tú 2 millones de pesos.
19: Ángelo, pero tú tienes
17: un... Y tú ponle 1 millón, Rayleigh.
19: Está bien, Ángelo, pero tú tienes un S&P 500 que está en 7,528 puntos.
17: ¿Dónde corre la tecnología?
20: ¿En Nasdaq?
19: En el Nasdaq.
17: ¿Dónde corre las compañías más grandes de Estados Unidos?
19: En el S&P 500.
17: Son los dos índices que están volando, me están dando la razón.
20: Pero el S&P 500 no está compuesto solamente de inteligencia artificial y tecnología, Ángelo. Esa
17: son
20: es la idea.
17: Son las que la están cargando.
19: Ángelo, pero son 500 compañías. Hay 5 compañías que están despuntando en tecnología. Tú tienes otras 495.
17: Defíneme recesión, dale. Defíneme recesión. Vamos a definir primero recesión. Para que tú puedas ver cómo Puerto Rico está sufriendo y Estados Unidos está sufriendo. Vamos a definir recesión. Okay. Vamos a empezar por ahí.
19: Te voy a dar la definición de recesión. Cuando tú tienes una recesión, estamos hablando de que tú tienes un tiempo continuo donde no hay un crecimiento estipulado en un marco macroeconómico de la economía. Específicamente, 3 meses. 3 meses que no hay crecimiento. 3 meses que está todo aguantado. ¿Tú has visto a Puerto Rico aguantado en el consumo en los últimos 3 meses?
17: He visto a Puerto Rico tirando especiales. He visto a Puerto Rico aguantado en lo que se refiere a los recaudos. He visto a Puerto Rico, todo el mundo. Mira las planillas. ¿Por qué van a dar un incentivo económico?
20: Bueno, porque, yo no sé.
19: Porque el gobierno.
17: ¿Para ganar el voto?
20: Claro.
19: Claro que sí.
20: Obvio.
19: No lo quería decir, pero dale.
20: Sí. Exacto. Ángel, ¿tú no crees que eso es un movimiento sumamente político? Que hablaron de un montón de chavos y todavía yo no vi a nadie que le pagaran más de 500 pesos. No sé si tú conoces a alguien. Y hablaron de miles por persona. Nadie. 500, máximo fue 600 pesos.
19: Ángel, te voy a hacer una pregunta. Tuvimos los tres la oportunidad. Llevamos ya 2 meses asistiendo consistentemente a nuestro booth en Plaza Las Américas. ¿Alguno de esos días tuviste el mall vacío?
17: Realmente no.
19: ¿Alguno de esos días tuviste personas que no tuvieran más de una bolsa en sus manos?
17: No.
19: De las personas que fueron a hablar con nosotros, ¿tuviste a alguien diciendo estoy hasta el cuello?
17: Escuché personas, se me fue la mano.
20: Bueno, pero entonces...
19: Espérate, que se te vaya la mano es una cosa y tú estar hasta el cuello es otra. Son dos cosas bien distintas. Y lo que yo percibo, puedo estar errado, pero lo que yo percibo es que el puertorriqueño no siente que hay una recesión en su bolsillo. O vamos a volver al ejemplo que te di la semana pasada. Vamos a estar todos en un vehículo, estamos en el expreso, vamos a 90 millas por hora y de momento se nos acabó la carretera, no nos dio tiempo a frenar. Pues sabes que nos vamos a estrellar todos.
17: El puertorriqueño no vive con un presupuesto. El puertorriqueño vive día a día. En los 30 años que llevo manejando capital de puertorriqueño, vive día a día. Gracias a programas como este, y por eso llevamos 15 años al aire, el puertorriqueño ha comenzado a crear conciencia de que el dinero no es infinito, el dinero se acaba. ¿Cuántos de los clientes que ustedes mismos van a las reuniones de gerentes, ustedes dos van a la reunión de gerentes a decir, el 60-70% de los clientes quieren colocar el dinero y recibir los intereses para mantener su estilo de vida porque el dinero no les da?
20: Bueno, eso es cierto, lo están haciendo, pero yo creo que en una economía donde la gente se sienta ahorcado, probablemente no se sienten, y quizás aquí yo me estoy dando un tiro en el pie, no se sienten en la tranquilidad de coger sus $200,000, sus $20,000, su $500,000 y ponerlo en una anualidad, porque entenderían que mejor prefieren tenerlo en el ladito de acá, claro, sabemos
17: y
20: lo que
17: la inflación se los coma.
20: Bueno.
17: Eso es lo que está pasando. Entonces,
20: pues entonces estamos educándolos bien.
17: Cuando ya ese medio millón ahora va por 480,000.
19: Ya te preocupa.
17: Dice, oh, Dios mío, pero se me están acabando los chavos si sigo este patrón. Entonces ahí es que llaman.
20: Claro, porque esa parte la estamos haciendo bien.
17: No hay duda, Fernando, pero eso se debe porque si el costo de vida no estuviese, si no estuviésemos de cara a una recesión.
20: No vendríamos anualidades.
17: Seguro que no. Porque mi medio millón va a seguir creciendo porque con lo que me gano de seguro social, de pensión y chiveando, me da para mi estilo de vida, para ir al cine, para ahorrar.
20: Y te sobra.
17: Así que de medio millón ahora tengo 510,000, 520,000. Pero no es así. Cada vez que yo me siento con los clientes tengo 500,000, 400,000, 300,000. Pues entonces, ¿qué está pasando en Puerto Rico? Y te hablo de Puerto Rico porque los índices que nosotros acabamos de leer son índices estadounidenses. Ah, que llegan a Puerto Rico 5 o 6 meses más tarde. Uh-huh. No hay duda, lo tengo claro. Uh-huh. Pero yo tengo que ser responsable diciendo lo que está pasando en la plantilla de Puerto Rico, porque si se diría, ah, Ángel, ¿qué tú estás pensando con los que tú te sientas? Con los clientes que yo veo personalmente. ¡No! Te estoy dando una data, y ustedes son testigos de 10 gerentes sentados en una mesa, dando los reportes cada uno de todas las oficinas de Puerto Rico, y el patrón es el mismo. Pues no me lo estoy inventando. Estamos en recesión o estamos de cara a una recesión.
20: Ahora bien, yéndonos entonces por el lado de cómo tenemos una solución donde podamos de alguna manera u otra atacar varias cosas. Si el mercado continúa hacia adelante, como lo hemos visto y como Rayleigh y yo estamos de acuerdo, yo sé que tú estás de acuerdo con el mercado porque es obvio, pero también cubrir la incertidumbre de si el mercado cae.
17: Ahí es que yo me siento cómodo.
20: En tener lo mejor de los dos mundos. Y yo creo, Rayleigh, y lo estuvimos discutiendo fuera del aire también, que nosotros tenemos una anualidad que es la anualidad certera. La anualidad certera es bien interesante porque esta anualidad lo que hace o dice, o el propósito es que cuando el mercado está positivo, te va a dar un 6% garantizado. Pero si el mercado se cae, ¿qué pasa? Negativo. Vamos a ver, el mercado el año que viene se va en negativo 30.
19: Pues el caso de la anualidad certera, aunque el mercado esté negativo 30, te va a pagar 2%.
17: Llévame los números, dame el número. Por favor.
19: Vamos a usar números redondos.
17: Quien me escucha a mí es de número.
19: Vamos a usar $100,000 de ejemplo.
17: Okay.
19: Es bien fácil para llevarlo a números. Si el mercado está positivo, como mencionó Fernando, tú vas a recibir el 6%, que son $6,000. O sea, tu acreditación en ese año, si terminó positivo.
20: Mm-hmm. Positivo significa que se quede el índice igual o más.
19: O más. Que el mercado puede crecer ese año 1% nada más, pero esta anualidad te acreditaría 6% porque terminó positivo. Ahora bien, si el mercado termina negativo, esta anualidad te va a dar 2%. ¿Dónde tú has escuchado de un producto que te dé acreditaciones fuera de una anualidad fija?
20: Claro.
19: Que te dé acreditaciones si el mercado está negativo.
17: No hay.
19: Sí hay. Anualidad certera.
20: Anualidad certera. Existe.
19: Es el único.
17: ¿Y por qué usted no había entrado ese producto antes aquí?
20: Porque yo creo que nosotros, una de las cosas que llevamos haciendo aquí por tantos años, Angelo, es utilizar instrumentos que se adapten a lo que está pasando en la economía. Y yo creo que si nosotros sacamos todos los productos que existen, necesitaríamos aquí probablemente 16 horas para hablar de todos los productos que existen. Es la realidad. Así que según, y esto ha sido tu pensar desde el principio, nuestros instrumentos tienen que ir basados en lo que está pasando en la economía. Y hoy día, lo que está pasando en la economía, la anualidad certera va a jugar un papel bien importante. Porque dentro de lo positivo que está pasando hoy día, hay unos grados de incertidumbre. ¿Y qué mejor instrumento? Que un 6% es buenísimo, que si el mercado continúa bien, tengo ese 6%, pero si el mercado cae, voy a tener un 2%.
17: Un 2%
20: garantizado.
17: Y es garantizado, 6, garantizado ese
20: 2%. Sí. 2% garantizado.
19: Ángelo, para que tengas idea.
17: ¿Cuánto es el mínimo de inversión en ese instrumento?
19: $10,000.
20: ¿10,000?
19: Yo tuve una reunión el pasado jueves y yo presenté este producto. Y voy a decirle lo que me dijo el cliente. Uh-huh. Yo no lo puedo creer. Y yo le digo, ¿por qué me mencionas que no lo puedes creer? Si ya te he evidenciado todo lo que te he explicado, míralo aquí cómo funciona. No, estoy claro. Lo que pasa es que mi renovación del certificado de depósito me dieron 2.60. Y hubo una pausa, así un silencio. Y yo le dije, o sea que 2.60% que te ofrecieron en tu renovación del certificado era tu mejor escenario. Y él se echa a reír y dice, y también mi peor escenario. Entonces, cuando tú tienes una alternativa que en el peor de los escenarios te está dando un 2%, aunque el mercado esté negativo, pero un mercado positivo te da un 6, y cuando vemos el histórico, los años que son positivos versus los negativos, vamos a tener un promedio de sobre 5.40% en ese instrumento. Y definitivamente da una continuidad para aquellas personas que tienen deseo de invertir su capital y que continúe en crecimiento. Para lo que mencionaste ahorita, la inflación no se come ese dinero. Este producto cumple con esas características.
17: Fernando, tú has tenido oportunidad, ¿tienes clientes con este producto?
20: Tengo dos clientes con ese producto.
17: Sin nombre, por favor.
20: Sí, ambos en los dos años que llevan con ellos, en los dos años han recibido el 6%. Todavía no se ha experimentado, por razones obvias, de que el mercado haya bajado, pero tengo la tranquilidad de que si el mercado baja, el peor de los escenarios es un 2. Y esto es un instrumento bien similar. Esto es un instrumento bien similar. Se puede considerar como si fuera un producto indexado, si lo podemos ver de esa manera, en el sentido de que depende de lo que pase en el índice. Pero por otro lado, tenemos también la oportunidad de utilizar esto como un producto híbrido, donde también podemos utilizar los productos fijos con un producto como la anualidad certera. Y eso no lo hemos hablado y yo creo que se me ocurrió ahora, pero yo creo que puede funcionar muy bien también de esa manera, Ángelo.
17: ¿Cuál es el raciocinio de una aseguradora darte dinero 2% si el mercado está en negativo?
19: Poder tener una continuidad sobre la inversión base y aprovechar las altas del mercado en capitalización de mercado, pero compensarte en los momentos que el mercado quizás no es tan favorable. Si lo llevamos al histórico, y cuando me refiero al histórico, vamos a hablar de los últimos 10 años en el comportamiento de la bolsa de valores, el S&P 500 específicamente, tú vas a ver que en los últimos 10 años vamos a tener 2 a 3 años que la bolsa va a terminar negativo y 6 a 7 años que la bolsa terminó en positivo. Estamos hablando de un 70% margen de error, que tú vas a llegar al número de ese 6%.
20: Claro.
19: Y cuando tú sumas y divides y sacas el promedio, definitivamente es una alternativa que da continuidad, Ángelo. Porque, como el cliente me dijo, ¿y por qué debo hacer esto y no dejarlo donde estaba? Que era hacer el certificado. Yo le dije, bien sencillo, ¿qué continuidad vas a tener sobre el certificado de depósito el año que viene? Silencio otra vez. No lo sé. Pues si tú hace 2 años tenías el certificado al 5% y después bajó al 4.10 y ahora te están dando 2.60, pues definitivamente puede ser muy probable que el año que viene te den menos de 2.60.
17: ¿Esta anualidad es indexada a la certera o es fija? ¿Bajo qué apellido cae?
20: Yo entiendo que cae bajo indexada.
17: Indexada.
20: Indexada. Pero yo creo que es básicamente tiene características de las dos. Tiene características de las dos. Porque tiene
17: un concepto como híbrido, ¿no?
20: Es un concepto híbrido. Y yo creo que podemos hacer un concepto híbrido dentro de ese concepto híbrido. Pero yo creo que sí. Porque aquí la diferencia de un producto indexado es que puede el índice puede variar. La acreditación puede variar. Puede ser 2, puede ser 3, puede ser 6, puede ser 10. En este es either or. O 6 o 2. No hay más ninguna otra opción. O ganamos 6 o ganamos 2. Lo interesante que escuchaste, en las dos ocasiones dije ganar.
19: Nunca dijo 0.
17: Ganar.
19: Nunca dijo 0.
17: O sea, me encanta ese producto. ¿Qué intereses tenemos en las anualidades fijas? Esta semana, por lo menos yo, me senté con más de 15 clientes que venían con renovaciones de intereses de instituciones financieras, bancas o cooperativas, y renovaron con nosotros por el interés más alto.
19: Pues mira, en el caso de las anualidades estilo CD, las anualidades fijas, estamos hablando que tenemos intereses desde el 5.10% en adelante en los contratos fijos, y hay un contrato muy interesante que es el contrato de 6 años, que el valor de primer año, estamos hablando que tenemos un interés de 9.50 primer año hasta 9.75% de interés garantizado el primer año. Esto es la anualidad Jumbo, el contrato Jumbo. Hay alternativas para todo el mundo, Ángelo. Y la realidad es que las anualidades estilo CD siguen dando esa seguridad que las personas persiguen a la hora de hacer crecer su capital para recibir el dinero.
17: Vamos a definir el proceso de cómo se hace una anualidad estilo CD. Yo soy el cliente.
20: Okay.
17: Lo llamo a ustedes.
20: Ajá.
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20: Correcto, sí. Básicamente en esa primera llamada se habla con el cliente, se crea un poco de rapport para entonces llevarlo a la cita. Una vez la persona llega a la oficina, se cita ya sea en cualquiera de nuestras oficinas. Recuerden que tenemos oficinas no solamente en Guaynabo, tenemos Caguas, Atillo, Añasco, y si usted quiere ir a Florida, en Orlando, Florida también tenemos. Nos sentamos con ellos, hacemos una radiografía, hablamos qué es lo que tiene, qué es lo que no tienen, cuál es su propósito, qué es lo que quiere que pase con el dinero. Y en ocasiones puede ser un producto fijo, como son la mayoría de las ocasiones, por la situación de que los intereses están bien altos. En otros pueden ser indexados, en otros pueden ser conceptos híbridos.
17: Te digo que sí, que me interesa la anualidad fija. Tengo $50,000. ¿Qué interés me ofreces a 7 años?
19: Estamos hablando de a 7 años.
20: 20, creo que, déjame reconfirmar.
17: Ajá.
20: En lo que él va diciendo eso, si la persona está de acuerdo.
17: Que sí ya. Ajá. Y tengo 50,000 de un certificado que
20: 5.20. 5.20, 7 años de interés compuesto.
17: Ajá.
20: En ese momento se llena la información, se hace online, todo se puede hacer online. La persona no tiene que llevar el cheque, Ángelo. Ya obviamente con la tecnología, con que tenga el número de cuenta y el número de ruta es suficiente para que se pueda hacer una transferencia. Recuerden, bien importante, tu dinero seguro nunca tiene dinero del cliente. Va directamente a las aseguradoras.
17: Muy importante.
20: ¿Okay? Y en ese momento se llena toda la información y automáticamente en aproximadamente 2 días le está llegando un correo electrónico para que se registre y pueda tener acceso a ver entonces su producto dentro de la página.
17: ¿Y cómo yo me garantizo que me van a pagar los intereses a mi banco?
20: Utilizando una certificación bancaria. Y yo todos los meses, si la persona quiere todos los meses recibir los intereses, lo va a ver no solamente cuando llega al banco, sino también dentro de la misma plataforma de las compañías. Donde
19: puede dar seguimiento ahí.
20: Puede darle seguimiento. Es bien sencillo, es como si fuera el banco. Esto es como si fuera un banco.
17: ¿Puedo ver a través de mi teléfono celular, puedo ver mi balance de cuenta?
19: Sí. Puedes ver todo, el balance, la información de los beneficiarios, o sea, dirección, sencillo. Todo. Sí. Es one, two, three, step. 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
17: 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Buen fin de semana.
19: Buen fin de semana.
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27: ¡Óyelo! 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

0: 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Aquí está el break. 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
1: Ahora, ¿qué es?
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4: Saludos amigos, por aquí el Tech Guru. El mundo gaming está caliente porque mientras Nintendo está rompiendo récords con la preventa del esperado Nintendo Switch 2, Sony está enfrentando fuertes críticas por nuevos aumentos en los precios de PlayStation Plus. La nueva consola de Nintendo ya se está agotando en varios países, incluso antes de su lanzamiento oficial. Analistas dicen que podría convertirse en el lanzamiento más grande en la historia de Nintendo gracias a mejoras gráficas, mejor rendimiento y una experiencia híbrida mucho más avanzada entre consola portátil y de sala. Mientras tanto, Sony tiene a muchos gamers molestos luego de anunciar aumentos de precio en PlayStation Plus en América Latina y Europa, con algunos planes subiendo más de un 20%. Y claro, las redes explotaron porque muchos jugadores sienten que cada vez jugar online y acceder a juegos mensuales se está poniendo más caro. Básicamente, Nintendo ahora mismo está generando emoción y Sony está generando dolores de cabeza en la cartera de muchos gamers. En mi opinión, esto demuestra algo interesante. Los jugadores están dispuestos a gastar cuando sienten verdadera innovación y valor, pero reaccionan rapidísimo cuando sienten que solamente les están cobrando más por el mismo servicio. 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
8: Es un abuso lo que la autoridad de Puerto Alcantarillado está haciendo con mucha gente en San Juan. Un abuso, no tiene otra palabra que pueda describirlo.
2: Luego de las expresiones del alcalde de San Juan, Miguel Romero, Rubén sentó en el potro al presidente de la Autoridad de Acueductos y Alcantarillados, Luis González.
9: Están ustedes creando una crisis humanitaria por falta de agua potable y toda esta incertidumbre.
10: Entiendo la preocupación del alcalde. Es nuestra preocupación también. Cada vez que tenemos que estar trabajando con estos sistemas, tienen su nivel de deterioro y que cada día nos retan más al momento de hacer trabajos sencillos de mantenimiento, como se denota en la red. Y yo sé que él se debe a su gente y su gente le reclama a él como alcalde por un mejor servicio. Y él está en todo su derecho, ¿verdad?, de reclamar que la gente de San Juan tenga agua.
2: De inmediato, Romero pidió la cabeza del presidente de la AAA.
8: Si el director ejecutivo es un impedimento, el presidente de la corporación, la Junta de Gobierno, que tiene la responsabilidad, porque para eso están, tienen que hacer los cambios en San Juan. Ellos están faltando a su deber ministerial y tienen sumida a sectores de la

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0: 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Y hoy no estoy solo. Quiero presentarles, así es, al doctor Castillo, hoy con nosotros, que nos va a educar en temas de salud y diabetes tipo 2 y prediabetes. Doctor, bienvenido. Gracias por estar con nosotros.
1: Para mí es un agrado poder entregarles mi experiencia de 30 años atendiendo a más de 40.000 pacientes con prediabetes y la llamada diabetes tipo 2. Y efectivamente, así es, Eduardo. Lo que la mayoría de los pacientes no saben es que la diabetes tipo 2 y la prediabetes no son solo un problema de azúcar. En un 90% de los casos, estamos ante una deficiencia mineral masiva. Si a su cuerpo le faltan los tres ladrillos fundamentales, su páncreas simplemente no puede fabricar insulina y la poca que fabrica, sus células no la dejan entrar.
0: Gracias, doctor, y de eso definitivamente vamos a hablar en este espacio. El doctor Castillo nos revelará, atención, por qué el magnesio, el zinc y el cromo son los tres pilares que la industria farmacéutica mundial prefiere que usted no conozca a fondo. Quédese con nosotros porque hoy su salud va a dar un giro de 180 grados. 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Doctor, mientras que la gente va marcando el número, usted nos dijo anteriormente que el cuerpo nos grita cuando le faltan estos tres minerales. ¿Cómo puede saber la gente que está en casa, en carretera, trabajando, que el azúcar de su cuerpo no está bajando por la falta de estos nutrientes, doctor?
1: Es muy sencillo, Eduardo. Quiero que quien nos escucha haga este examen mental. ¿Le dan calambres en las piernas por la noche? ¿Siente un tic nervioso en el párpado cuando se estresa? ¿Tiene manchas blancas en las uñas o se le cae el cabello? ¿Termina de almorzar y a los 20 minutos siente un hambre voraz por algo dulce? ¿Siente una niebla mental o que se le olvidan las cosas? ¿Sus heridas tardan semanas en cicatrizar? ¿Después de comida te da somnolencia que te obliga a dormirte? ¿Tu cuerpo no está procesando el azúcar? ¿Se está quedando en la sangre y te está robando la energía? Si sientes que no te puedes concentrar o que se te olvidan las cosas rápido, es porque tu cerebro no está recibiendo la glucosa de forma eficiente.
0: ¡Ay, Dios mío! Atención, si usted se sintió identificado o identificada con 4, 5 o más señales, no espere a que sus riñones o su vista sufran las consecuencias. 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La única fórmula que combina estos tres minerales de una fórmula pura y exacta. Doctor, ahora sí, para entrar en materia con el tratamiento, explíquenos la magia de esta combinación. ¿Por qué es que el magnesio, el zinc y también el cromo juntos son tan buenos para combatir la diabetes?
1: Es una sinergia perfecta, Eduardo. Mira, el magnesio es la llave maestra. Sin él, la célula está cerrada bajo llave y el azúcar se queda en sangre pudriendo sus arterias. El cromo es el silenciador del hambre. Le dice al cerebro, ya tenemos energía, y esos antojos de pan y dulce desaparecen. Y el zinc es el constructor. Es el material con el que el páncreas fabrica la insulina. Si usted toma los tres en la dosis que hemos incluido en Sugarless 90 Days, su metabolismo volverá a encenderse.
0: Buenísimo, doctor. Impresionante, amigos. Eso es lo que usted necesita. 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
1: Ojo, Eduardo, una advertencia. Si usted empieza a tomar Sugarless 90, su azúcar va a bajar. Monitoreese, porque muy pronto va a tener que ir a su médico para que le reduzca la dosis de sus medicamentos químicos. Este es el poder de la nutrición real.
0: 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Y continuamos en este su programa, ¿cómo bajar esos niveles de azúcar para las personas con diabetes tipo 2 o prediabetes? Recuerde que hoy estamos con la presencia del doctor Castillo. Doctor, cuéntenos, antes de irnos a la explicación técnica, mucha gente se puede hacer varias preguntas. He tomado vitaminas antes y la verdad no sentí nada. Pero tenemos testimonios, doctor, que la gente cuenta una historia diferente cuando empezó a tomar Sugarless con magnesio, zinc y cromo.
2: 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No se conforme con vivir a medias. 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
0: Maravilloso escuchar estos testimonios, doctor, amigos oyentes, de personas que ya dejaron atrás sus problemas de diabetes y hoy, gracias a Sugarless 90 días, tienen una vida maravillosa, espectacular, y una diabetes controlada. Doctor, una pregunta. Sabemos que Sugarless es la unión de 3 minerales, el magnesio, el zinc, el cromo. ¿Qué pasa si una persona va a una farmacia o una macrobiótica a comprar estos minerales por separado? ¿Tiene el mismo impacto, doctor?
1: Para nada, Eduardo. Y qué bueno que lo mencionas. Ese es el error número 1. El magnesio que venden en las farmacias suele ser óxido de magnesio. Eso es básicamente polvo de piedra que el cuerpo no absorbe. Lo único que hace es darte diarrea. Nuestro producto utiliza glicinato de magnesio o citrato de magnesio y, por supuesto, el picolinato de cromo, más el zinc en una fórmula balanceada única, según estudios realizados por cientos de miles de personas en Estados Unidos.
0: Bueno, doctor, entonces contémosle a la gente cuál es esa gran diferencia.
1: La diferencia es la biodisponibilidad. El glicinato entra directo a la célula, no se pierde en el estómago. Es como la diferencia entre echarle gasolina con agua a un carro o echarle combustible de avión. Por eso la gente siente el cambio en pocos días. Menos ansiedad, mejor sueño. Y lo más importante, niveles de azúcar estables.
0: Me encanta, doctor, y atención porque tenemos muy buenas noticias. Mira, estamos a la mitad del programa y las líneas están colapsadas. 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
0: ¡Excelente! 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
0: 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Continuamos en este especial de salud, doctor. Ya hablamos de lo que hay que tomar. Ya sabemos que es el tratamiento Sugarless, magnesio, zinc y cromo. Tremenda fórmula. Pero en su consulta, usted siempre menciona que hay saboteadores, por así decirlo, enemigos en la cocina que están robándonos estos minerales, incluso si los tomamos. Doctor, cuéntenos cuáles son.
1: Esto es vital, Eduardo. Si usted compra Sugarless 90 Days, pero comete estos errores, va a estar tirando su dinero a la basura. El primer saboteador es el café y el té durante las comidas. Mucha gente termina de almorzar y se toma un cafecito. ¡Error! El café tiene taninos que actúan como un imán. Atrapan el zinc y el magnesio de la comida y de su suplemento y los sacan del cuerpo antes que usted los absorba. Tómalos una hora antes o una hora después, pero nunca con su dosis mineral.
0: Doctor, la gente continúa haciendo sus preguntas y la siguiente es muy importante. Con el tratamiento, doctor, de Sugarless, su protocolo de 90 días para rebajar los niveles altos de azúcar, ¿ese tratamiento, doctor, está garantizado?
1: Es una importante pregunta, Eduardo, y la respuesta es sí. 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
0: 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Atención, si usted padece de una neuropatía, ese hormigueo, por ejemplo, en los pies, o si ya tiene la vista borrosa, escuche al doctor Castillo. Su cuerpo está pidiendo auxilio, doctor.
1: No espera una amputación o a una diálisis. La diabetes tipo 2 es reversible en muchos casos si corregimos la raíz nutricional. Toma el control hoy mismo.
0: Wow, doctor, definitivamente son temas bastante fuertes. El tema de amputaciones en extremidades, ver a un familiar postrado en una cama por el tema y la culpabilidad de la diabetes. Nadie quiere vivir eso. 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Doctor, lastimosamente estamos llegando al final de este programa. Pero antes de despedirnos, doctor Castillo, quiero que usted le hable directamente a esa persona que no ha dado el paso al frente, que no se ha animado a marcar. ¿Qué es lo que realmente está en juego en este momento?
1: Eduardo, lo que está en juego es su calidad de vida. La diabetes no se queda quieta. Si usted no le da a su cuerpo los minerales para procesar el azúcar seguirá oxidando sus nervios, dañando su corazón y nublando su vista. No es solo una pastilla más, es devolverle la capacidad a su páncreas de hacer su trabajo.
0: Doctor, quiero hacerle una pregunta con algo que usted mencionó muy importante al inicio de este programa. Si alguien empieza a tomar Sugarless, ¿qué debe vigilar en ese proceso, doctor?
1: Esto es fundamental. Si usted toma nuestra fórmula, su azúcar va a empezar a bajar de forma natural. Por eso, le pido que se mida la glucosa todos los días. Si es posible, y cuando vea que sus niveles bajan a 100 o 90, no deje su medicina por cuenta propia. Vaya a su médico y dígale: doctor, mire mis nuevos niveles. ¿Podemos reducir la dosis de metformina o insulina? Nada me da más satisfacción que ver a un paciente reduciendo químicos porque su cuerpo ya sabe defenderse solo.
0: Definitivamente, doctor, este es un tratamiento de excelencia. Ya lo escucharon muy bien. Esta es la oportunidad de volver a ser dueño de su salud con una glucosa saludable y controlada. Doctor Castillo, gracias, de verdad gracias por revelarnos que la solución no está en más químicos, sino en corregir la deficiencia de magnesio, zinc y cromo en nuestro organismo gracias o a través de Sugarless 90 días. Doctor, gracias una vez más.
1: Gracias a ti, Eduardo. Amigo oyente, el cuerpo tiene una capacidad de sanar increíble. Solo necesita los materiales correctos. No deje pasar un día más.
0: Gracias, doctor. Y efectivamente, no espere más. 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Chao.
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8: Hoy en el Minuto Mundial de Fútbol de Primera hablamos de una de las sedes mundialistas. En la ciudad de la innovación, la Bahía de San Francisco recibe al mundo en el moderno estadio de Santa Clara, muy cerca de San Francisco, sede de grandes partidos de la NFL, incluyendo un Super Bowl. Tecnología, diversidad y fútbol se unen en una experiencia de primer nivel. Aquí jugarán Qatar y Suiza el 13 de junio, Austria, Jordania el 16, Paraguay, Turquía el 19, Jordania, Argelia el 22 y Australia, Paraguay el 25, todo en la fase de grupos. Luego el 1 de julio un partido de la ronda de 16avos de final. Cada partido será una muestra del futuro del deporte. La Bahía está lista para hacer historia en la Copa del Mundo de la FIFA 2026.
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25: Gregorio Matías, muy buenos días, senador. Gracias por estar con nosotros.
26: Buenos días, Eliezer, y Dios te bendiga, bendiga así a todos los que escuchan.
25: Bueno, esto es rapidito. Usted fue policía. Bueno, no digamos usted fue, usted es policía. Me gustaría conocer rápidamente su reacción en torno a lo que es la actividad criminal. Aunque el año pasado tuvimos una gran baja en la actividad criminal, no ha sido así durante este año.
26: Hay que analizar los planes de trabajo. Ya nosotros habíamos logrado en los pasados años que los asesinatos fueran bajando. Ahora creo que los números están superior a los 20 asesinatos adicionales. Tenemos que revisar los planes. El superintendente con su equipo de trabajo tiene que hacer lo necesario para que estos delincuentes no vuelvan a coger ese estado de impunidad que hubo en el pasado, donde los asesinatos se nos fueron de las manos. Hay que hacer equipos de trabajo, hay que perseguir a estos individuos, hay que buscar evidencia, y al pueblo que nos escucha, tenemos que llamar, tenemos que dar la información para poder parar a estos individuos, porque muchas ocasiones pues vemos que esto puede ser en el mundo criminal, pero puede, en medio de un tiroteo, puede morir un inocente. Así que el pueblo tiene que dar toda la información que sea posible a la policía para poder dar con estos individuos.
25: ¿La policía tiene suficientes elementos para lo que es la lucha criminal?
26: Si decimos que lo tenemos, pues mentimos, porque después de la nefasta ley 13 fueron más de 10.000 policías. No hemos podido lograr hacer reclutamiento como antes, así que falta policía. Los policías están haciendo un esfuerzo, por eso mi lucha para que se respete lo que es el sueldo, lo que se respete el retiro, motivar a los jóvenes a que entren a la policía. He tratado de hacer proyectos para que la Junta los vea, para ver si le podemos dar alguna clase de bonificación a estos jóvenes para motivarlos. Pero ya ustedes saben, la Junta no le ha dado una prioridad a este asunto.
25: Es complicado, pero sobre todo continúa, ¿no? La falta de personal, eso es importante. Pero yo creo que la falta de personal está en todos los niveles de gobierno, senador, o sea...
26: Esperamos que con este aumento que anunció la gobernadora para el 1 de julio, pues eso motive a los compañeros, porque hay compañeros que ya tienen una experiencia, que a veces se iban para otro de los estados. Esperamos que este aumento, que en muchas ocasiones podría significar más de $9,000 anuales adicionales, sí, para los compañeros, pero también, pues pudiese ser una motivación.
25: Pero también es retiro, porque cuando uno ve a un oficial de ley y orden decir que se va a retirar con $400 por quincena, es una cosa bárbara.
26: el mes que viene, pues van a comenzar a verse primero el dinero que está en el fideicomiso. Lo único que estamos dando una batalla con la Junta de Control Fiscal, porque la forma como hicieron esos cálculos van a incluir el Seguro Social y otras cosas más, que en realidad pues no se le hizo la justicia que el policía esperaba, y estamos dando esa lucha porque la Junta quiere contar para ese retiro lo que puedan recibir si algo en el Seguro Social, y eso no es justicia completa.
25: Bueno, senador, rápidamente, yo sé que usted es un luchador incansable por la estadidad para Puerto Rico. Yo creo que usted lo menciona todo el tiempo.
26: Como tiene que ser.
25: Las palabras del presidente Trump, ¿cómo eso incide

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1: En muchas ocasiones no pasa así. En muchas ocasiones lo que van es a burlarse de lo que estamos haciendo nosotros como estadistas. Así que no. Esos son algunos. Algunos. Bueno, tal vez tú no. Pero de que los hay, de lo que los hay, que cuando vamos a Washington comienzan a cuestionar qué estamos haciendo, que si estamos paseando, no, nosotros vamos allí a luchar por lo que entendemos que el pueblo nos ordenó, la mayoría del pueblo en las urnas nos dijo a nosotros, tienen que luchar por la estadidad, nosotros lo estamos haciendo.
2: Pero es interesante, se está hablando de la estadidad por una lucha de demócratas y republicanos, esto no tiene que nada que ver por el Partido Nuevo Progresista.
1: Bueno, porque nosotros hemos llevado el movimiento y estamos hablando de la estadidad, lo hemos puesto a hablar de nosotros.
2: Bueno, no.
1: ¿O esto surgió porque Pablito va a hablar de la estadidad?
2: No,
1: es que... ¿Un popular puede hablar de la estadidad? Fue porque nosotros hemos hecho los movimientos necesarios para hacernos sentir. Y así mismo es.
2: Pero senador, ese puede ser su punto de vista y yo se lo respeto.
1: El punto de la mayoría del pueblo puertorriqueño.
2: Pero cualquiera que esté viendo las palabras del presidente Trump y las palabras de los demócratas, en nada tiene que ver que ellos quieren hacerle justicia. Vamos a ponerle, como diría el Partido Progresista, hacerle una justicia a los puertorriqueños con respecto a lo que es la estadidad. No. Ellos están hablando de una discusión de poder dentro del Congreso, que con D.C. y Puerto Rico como estado, el Partido Demócrata tuviera mayor poder y de
1: no tan solo
2: de votantes en colegio electoral,
1: si el
2: sino también
1: estadista.
2: De que en la banca, en el Congreso, en la cantidad de congresistas y senadores que tuviera estos dos nuevos estados, le darían un balance mayor a los demócratas para contrarrestar a los republicanos. En ningún momento ni hablan de Ferré, ni hablan de Jennifer, ni hablan de Fortuño, ni hablan de Hernández Colón, ni hablan de Homero Barceló, ni hablan de nadie. Quito Hernández Colón de esto. Ni hablan de Pedro Rosselló, ni hablan de Pierluisi, no hablan de Jennifer González, no hablan de nadie del Partido No Progresista. Hablan de un aspecto de poder del Congreso.
1: Según tu premisa, pues eso surgió de la nada. No es por la lucha que hemos hecho nosotros por años. Esto surge de que nosotros hemos podido lograr que el tema se meta en la conversación a nivel federal, a nivel del presidente, a nivel del Congreso. Es el movimiento estadista que lo ha logrado. Porque esto no sale porque los independentistas van a hablar de la estadidad
2: o el ELA.
1: Nosotros hemos logrado que se hable de la estadidad.
2: Así que
1: si nosotros estamos considerados como una fuente para lograr el poder en el Congreso, quiere decir que ya Puerto Rico lo están viendo, donde que si nosotros somos Estado, podemos ser parte fundamental de lo que se haga en los Estados Unidos. Así que lo hemos logrado los estadistas, no los independentistas, no los socialistas, son los estadistas.
2: No. Es que yo estoy de acuerdo con usted en ese aspecto. Pero en lo que no estoy de acuerdo es del logro de ustedes, pero sin duda alguna no es por el movimiento independentista, no es por Victoria Ciudadana, no es por Proyecto Dignidad, no es por el Partido Popular, es cierto, pero tampoco no es por el Partido Progresista.
1: Eso es lo que tú entiendes, esa es tu percepción, pero nosotros hemos logrado que el pueblo entienda que lo que le conviene y le beneficia a Puerto Rico es la estadidad, porque el pueblo salió a votar y más de 650 mil personas votaron por la estadidad, que lo hemos logrado y lo hemos logrado en el Washington. Mira, Kamala Harris, posible candidata. Trump, presidente, hablando de la estadidad, lo hemos logrado.
2: Pero mira, lo hemos logrado. Ahí usted tiene razón. De que el pueblo de Puerto Rico lo puede entenderlo, sí, pero no estoy hablando del pueblo de Puerto Rico, estoy hablando de lo que está hablando el presidente y de lo que está hablando el Congreso de los Estados, lo que están hablando los demócratas. Nada de eso tiene que ver con los puertorriqueños, es lo que me refiero.
1: A la larga tiene que ver con los puertorriqueños, si no hubiese un movimiento fuerte donde se ha demostrado que la estadidad es lo que quiere el pueblo, no estuviésemos al presidente hablando de la estadidad ni a la candidata del Partido Demócrata. Así que lo hemos logrado. Yo sé que hay muchas personas que quieren tratar de minimizar nuestro movimiento, pero estamos más fuertes que nunca porque, te repito, los dos, el presidente y la potencial candidata, están hablando de la estadidad. No están hablando de la independencia, ni de mejorar el ELA. Hablando de la estadidad. Lo hemos logrado.
2: Ahí yo le doy la razón. No de que lo han logrado. De que el movimiento lo fortalece, sí. De que ustedes
1: salen...
2: Eso es un logro, Eliezer.
1: Si todo lo que tú me estás diciendo que no aceptas que es un logro, es un logro. Si somos fortalecidos, si nos estamos dando a entender, si nos están escuchando,
2: sí,
1: son logros.
2: Por eso
1: porque las luchas tienen diferentes logros. Y como las buenas causas no caducan, nosotros vamos a seguir

0: luchando la estadidad, por lo menos Gregorio Matías, hasta que me muera. Si lo podemos lograr antes, lo logramos. Y si no, yo estoy seguro que uno de mis hijos seguirá luchando por la estadidad, porque esto es una causa justa, igualdad. La mayoría, la causa de mayor separación de nuestra gente, nuestra indigna condición colonial, porque tenemos más de 5 millones de puertorriqueños en los estados. Y aquí quiere decir que si nosotros logramos resolver ese asunto, mucha de la gente de nosotros regresarán, porque cuando nosotros luchamos por la estadidad, al igual que queremos tener los mismos derechos, deberes y beneficios, también queremos que nuestra gente regrese. Así que nuestra lucha sí se está sintiendo. Sí lo estamos logrando, no nos vamos a rendir, y que los estadistas sepan que sí, hay estadistas que vamos a luchar por la estadidad hasta nuestro último suspiro.
1: Oiga, Gregorio, con esto finalizo. ¿Usted da por terminada la controversia con Susana Roy?
0: Vamos a investigar, vamos a ver a qué se debió la investigación que llegó justicia, pero tenemos que tener algo bien claro. No solamente la justicia funciona cuando alguien sale culpable. Cuando se hace la investigación y alguien sale absuelto, también tenemos que respetarlo. Y eso es lo que tenemos que evaluar. Tenemos que tener cuidado que por presiones indebidas nosotros llevemos a inocente en un momento dado a cumplir condena o a un juicio que no se supone. Así que vamos a investigar. Pero la justicia no solamente funciona cuando alguien sale culpable. Cuando alguien sale inocente, demuestra que nuestra justicia está clara. Porque si solamente funciona cuando alguien está preso, ¿de qué vale ir a juicio? Vamos a cogerlo y vamos a meterlo a la cárcel, lo vamos a coger y vamos a arrestarlo, vamos a cogerlo y vamos a multarlo. Hay que creer también que cuando el Departamento de Justicia determina que hay un caso que no debe de seguirse investigando, también se está haciendo justicia.
1: Gregorio Matías, siempre es un gusto conversar con usted.
0: Así mismo, Dios te bendiga, Eliezer, a todos los que nos escuchan.
2: Liz Colón, del Sindicato de Manejo de Emergencias, gracias por estar con nosotros, Liz.
3: Saludos, muy buenos días, Verónica, buenos días a todos los radioescuchas, y gracias por la oportunidad, como siempre.
2: Qué gusto volverla a tener aquí. Oiga, estamos a punto de caramelos, de empezar la temporada de huracanes desde el primero de junio, o sea, ya tenemos que estar en alerta. De hecho, este fin de semana pasado las personas estaban comprando sin IBU, muchas salieron a la calle para conseguir lo que se necesita en los artículos para la temporada de huracanes. ¿Cómo ustedes se han preparado? ¿Cómo se ha preparado el manejo de emergencias?
3: Y definitivamente, ¿verdad? El negociado para manejo de emergencias es la agencia principal, el pueblo de Puerto Rico lo sabe, y las agencias gubernamentales también, en coordinar las emergencias y los recursos para la ciudadanía. Así que este negociado debe estar preparado y debemos comenzar a hacernos la pregunta si está preparado con un presupuesto de 7 millones que fue designado para el 2026-2027, donde hay múltiples necesidades sustanciales, ¿verdad?, y medulares, como lo que es falta de personal. En una plantilla de eso supone que sean 300 empleados, 10 oficinas regionales a nivel de isla para 78 municipios y brindarle apoyo a estos, hay 133 empleados. Cuando vemos un presupuesto para el Departamento de Seguridad Pública designado de 156 millones, donde 3.8 millones es para los empleados de confianza, solo 19 empleados en la sede central del DCP, entonces ahí vemos el contraste de si realidad el gobierno, si en realidad el gobierno le preocupa que el negociado para manejo de emergencia no esté preparado, y si realmente le preocupa la respuesta efectiva al pueblo de Puerto Rico y los empleados de negociado para manejo de emergencia.
2: Así, ¿cómo usted cree que el gobierno ha sido en este gobierno, esta administración, en relación a manejo de emergencia, al negociado?
3: No, definitivamente cuando
2: respaldo?
3: Vemos no ha dado el respaldo. Cuando vemos en un año que lleva un año y más, lo vamos a llevar un año, el Departamento de Seguridad Pública, el secretario Arturo Galford y tanto el comisionado Ángel Jiménez Colón, hemos tenido múltiples reuniones en octubre donde le hemos presentado asuntos medulares importantes que pueden entrar a la página del Sindicato de Manejadores de Emergencia y ver el tracking de cómo hemos ido buscando buena fe, que es lo que establece la ley 45, y esto no ha pasado, no se ha atendido, y cuando vemos que se designa el presupuesto y vemos un presupuesto menor a hace 20 años atrás de 7 millones para el negociado para manejo de emergencia, donde no hay equipo, donde no hay empleado, donde ahora abrieron una convocatoria para cubrir lo que son los radiooperadores, que son los principales en recibir las llamadas de emergencia, y siguen renunciando porque el sueldo anual de estas convocatorias son $19,000. ¿Quién vive con $19,000 al año? Quincenal se quedan en aproximadamente $600.
2: Eso es un abuso.
3: Eso
2: es un abuso, y para ustedes que lo que hacen es que entregan su vida, exponen su vida también.
3: Definitivamente.
2: En momentos de emergencia, solo que salen a la calle.
3: Pero definitivamente, y el negociado para manejo de emergencia, lo seguimos puntualizando, tiene un rol sumamente importante en ser la agencia principal, como bien mencioné, en manejar una emergencia y coordinar la emergencia, administrar, no solamente búsqueda y rescate. Nosotros tenemos una academia de búsqueda y rescate que preparamos los recursos de los municipios para brindarle apoyo, pero nosotros administramos área de logística, tenemos el conjunto de comunicaciones, tenemos lo que es el centro de operaciones de emergencia, que es desde ahí que se maneja a la emergencia, tenemos lo que es respuesta, mitigación, preparación, prevención, recuperación, o sea, tenemos múltiples fases, que es macro, que la persona que esté administrando tiene que conocer esto, y entonces a esto volvemos y repetimos, 7 millones, con todas las necesidades que hay, esperábamos que la honorable gobernadora Jennifer González Colón, en este mensaje de situación de Estado, le diera este respaldo. Era la oportunidad perfecta para decirle a los manejadores de emergencia de Puerto Rico, no están solos, estamos aquí, vamos a suplir las necesidades. Y debo puntualizar que esto no es un sueldo que solicitamos, un aumento de sueldo rogado, o porque queremos un beneficio. No, esto es un derecho que el empleado tiene. Tiene más cuando hace funciones duales y no ha sido pagado por año, más de 16 años.
2: Un empleado de manejo de emergencia, un servidor público de manejo de emergencia, a veces para compensar ese salario, que quizás usted me dice que son 600, que eso con nadie vive, ¿tiene que tener múltiples trabajos?
3: Definitivamente, tengo empleados que tienen 2, 3 trabajos, ves la carga emocional que presenta, en el trabajo está cansado, quemado, porque aparte de hacer las funciones duales, al no haber empleado suficiente, tiene que hacer múltiples funciones y no es compensado de ninguna manera. Por ejemplo, dentro del Departamento de Seguridad Pública tengo entes gubernamentales, otros negociados, donde tienen los 30 días de vacaciones. ¿Por qué los empleados de manejo de emergencia, 133 empleados, no se ha hecho una orden ejecutiva o una orden administrativa y se ha evaluado de manera legal para devolverle los 30 días de vacaciones a los empleados de manejo de emergencia? Y estos no disfrutan de los mismos. ¿Por qué los empleados de manejo de emergencia no cobran tiempo extra versus tenemos otros que cobran? ¿Por qué presupuestamos a policía que bien merecido lo tiene, igual que otros servidores públicos, cuando son aproximadamente cuántos en policías efectivos? 13.000, 12.000. Estamos hablando de un contraste de 133 empleados. Estuvimos tiempo para hacer un análisis crítico con ARTH, con OGP, con la Junta de Control Fiscal, para poder este año darle un aumento salarial que compense las funciones que están realizando por año los empleados de manejo de emergencia, y esto no fue así. ¿Qué está pasando con manejo de emergencia? ¿Cuánto valoran los empleados de manejo de emergencia?
2: O sea, que los empleados de manejo de emergencia no pueden hacer horas extras.
3: Si hacen horas extras, es compensatorio.
2: Compensatorio.
3: Es compensatorio, pero, por ejemplo, bombero le pueden pagar la hora extra, a policía le pagan horas extras. Cuando estaba policía dentro del Departamento de Seguridad Pública, el bombero está dentro del Departamento de Seguridad Pública. ¿Cuál es la uniformidad que tiene este departamento para manejar todo lo que sea administrativo de los negociados? Y ahí decimos, ¿realmente el Departamento de Seguridad Pública funciona? Cuando el mismo secretario del Departamento de Seguridad Pública, en la vista pública 111, reconoce que viene arrastrando problemas administrativos desde el 2017. Créame, pues entonces la creación de este departamento no ha sido efectiva. Cuando vemos que el Instituto de Ciencias Forenses no está, y vemos las condiciones en este momento del Instituto de Ciencias Forenses, cuando vemos policía que ya no está, entonces tenemos que evaluar si realmente este departamento funciona o ha sido una capa burocrática, perdón, para el pueblo de Puerto Rico y para los servidores públicos.
2: ¿Qué gestiones ustedes han hecho hacia el gobierno para estos reclamos que ustedes están que usted está indicando aquí?
3: No, primeramente no
2: ha
3: había
2: enviado
3: ningún
2: cartas,
3: tipo,
2: han solicitado reuniones, han ido a vistas.
3: Verónica, hemos primeramente tuvimos que someter a la Comisión Apelativa del Servicio Público una práctica ilícita porque no había comunicación entre el Departamento de Seguridad Pública y de igual manera en una ocasión el comisionado Ángel Jiménez Colón expresó que tenía las manos atadas, que no se podía reunir por instrucciones del Departamento de Seguridad Pública, así que sometimos eso. Luego en octubre nos dieron esa reunión. Nos hemos reunido con el secretario de la Gobernación, el licenciado, recientemente, el 7 de abril, el licenciado Domenech, el cual se comprometió y se notó, ¿verdad?, sensible ante lo que está ocurriendo en manejo de emergencia. Y en este momento estamos esperando, pero sorpresivamente.
2: Desde el 7 de abril hasta ahora.
3: Desde el 7 de abril.
2: Y hoy es 26 de mayo.
3: Hoy es 26 y
2: no hemos recibido. Para 2 meses.
3: Definitivo, no he recibido comunicación alguna, ni
2: seguimiento. Se solidarizan, pero Nacarile, no hacen más nada. nada, ay bendito, sí, ustedes tienen razón.
3: Definitivamente.
2: Pero nada.
3: Definitivamente, a la gobernadora se le pidió una intervención en enero, que posterior a esto fue que surge la reunión con Domenech, porque en la realidad había que discutir y buscar alternativas, porque se le ha mostrado, no solamente se ha ido con lo que está ocurriendo, sino se le ha ido con soluciones, con análisis presupuestarios, con certificaciones de presupuesto para los empleados de manejo de emergencia, con soluciones sustanciales, y no ha pasado nada. Cuando vemos la Junta de Control Fiscal que levanta bandera hace aproximadamente 3 semanas en un medio, ¿verdad?, escrito, y dice uno, hay entes del gobierno que me preocupan, agencias que me preocupan, nos preocupa su presupuesto tan bajo para lo que manejan, y entre ellas está el negociado para manejo de emergencia. Levantamos la voz nuevamente y vemos que un mensaje de estado de la gobernadora sobre la situación dejó a los manejadores de emergencia nuevamente en el olvido, rezagados
2: y de cara ya ahora temporada más alta para ustedes, y de es cara. Donde está lloviendo, donde se crecen los ríos, donde las personas también ustedes se exponen también. Y también las playas, que eso es todo el año, no es solamente la temporada de huracanes. Claro. En la playa y los ríos, eso ocurre.
3: Claro, Verónica, porque el negociado para manejo de emergencia y los empleados de manejo de emergencia no solamente trabajan en la temporada de huracanes. Ellos están durante todo el año en la preparación, en la logística, en la coordinación, en el adiestramiento de tanto de los municipios como de las comunidades. Y de la misma manera, estos empleados no solamente están esperando las emergencias atmosféricas, sino trabajamos lo que es pandemia, lo que es terremoto, lo que es huracanes, que lo hemos podido ver, un María, un Fiona, un Irma, vemos el COVID-19 que se trabajó, los terremotos, que fueron los sismos, estamos en espera y ahí permanentemente para brindarle mejor servicio a la ciudadanía de Puerto Rico, y yo creo que mis muchachos merecen ser tratados con dignidad y con respeto. Ya es hora de hacerle justicia a los manejadores de emergencia.
2: Claro que sí. ¿Qué piensan hacer? ¿Piensan tener algún tipo de acción esta semana?
3: No, definitivamente. Hemos agotado.
2: ¿Qué van a hacer?
3: La realidad, hemos agotado los recursos de comunicación de buena fe, como establece la ley 45, y como debe ser, ¿verdad? Los profesionales, tratarnos de comunicar. Esto no es personalismo, esto no es política, esto no es una guerra en contra de nadie, esto no es una campaña en contra de nadie. Es que el pueblo de Puerto Rico tiene que saber que aunque ellos descansen en el gobierno, en manejo de emergencia, para brindar y con la coordinación de recursos en un momento de emergencia, nosotros no estamos preparados. El negociado para manejo de emergencia no puede estar preparado cuando tiene 133 empleados, cuando realmente no tiene equipos suficientes para poder responder. Entonces, cuando decimos que no tenemos equipos, mire, y se habla con evidencia, le puedo presentar lo que son los generadores de los de las oficinas regionales, si están preparados, no están preparados. Tengo, por dar un ejemplo, tengo Caguas, tengo generadores en, no está en función, el reloj está apagado, batería agotada, tienen las gomas pero no están instaladas, no está en función, batería dañada, no está en función, pendiente. Estos son los generadores del negocio para manejo de emergencia, la cual, si se va la luz, ¿cómo vamos a operar las oficinas regionales 24/7 para brindarle apoyo a los 78 municipios? Hagámonos la pregunta. Entonces, vamos y decimos, mediante fotos, mediante comunicados de prensa, mediante ¿verdad?, conferencias de prensa, que estamos preparados porque vamos a la ciudadanía. Pero es que la preparación comienza en la casa. Por consiguiente, el negociado internamente está sumergido en una emergencia, entonces no está preparado. Entonces vamos a las comunidades a preparar las comunidades, pero dentro para responder no estamos preparados.
2: ¿Cuántos empleados adicionales necesitarían, además de los 130 y pico que ustedes tienen?
3: Si estamos hablando de sobre 300 empleados, estamos hablando de 140 a 150 empleados adicionales. Que se necesita. Porque en esa, nosotros tenemos, ¿verdad?, las áreas programáticas, que es lo que es respuesta, mitigación, preparación, recuperación, prevención, área de tecnología, área de comunicaciones. Hoy yo le puedo dar el mayor ejemplo. El técnico de comunicaciones lleva aproximadamente 15 años siendo transitorio, sin un estatus de carrera que le asegure para poder comprar, ¿verdad?, y asegurar su futuro. Y hoy ese técnico de comunicaciones tiene que hacer las funciones de supervisión porque no hay un supervisor en comunicaciones, ni hay suficiente equipo para poder ir a verificar esas antenas de comunicaciones. Hoy en el área de tecnología para todo Puerto Rico contamos con dos técnicos en tecnología, cuando deben haber más si las comunicaciones se caen.
2: Claro, como pasó en María. Entonces, ¿cómo el gobierno puede decir que Puerto Rico sí está preparado para la temporada de huracanes?
3: Definitivo. Yo creo que en vez de tratar de mitigar con estrategias publicitarias o de relaciones públicas, lo que nosotros estamos denunciando hace años y en este momento debemos unirnos y buscar soluciones, porque al final de todo, yo creo que le vamos a hacer justicia a los empleados de manejo de emergencia, pero no solamente eso, sino vamos a asegurar una buena respuesta al pueblo de Puerto Rico y definitivamente al gobierno actual se va a beneficiar dándole una buena respuesta al pueblo de Puerto Rico ante una emergencia.
2: Bueno, muchísimas gracias. Gracias por estar con nosotros, Liz
3: gracias
2: Colón,
3: por la oportunidad.
2: Líder del Sindicato de Empleados de Manejo de Emergencias. Gracias por estar aquí con nosotros gracias. Nuevamente. Esperemos que esto se resuelva, porque si no, imagínese, va a ser una catástrofe si viene algún tipo de huracán.
3: Definitivamente.
2: Muy mal. Gracias, Liz.
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0: 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Quiero presentarles, así es, al doctor Castillo, hoy con nosotros, que nos va a educar en temas de salud y diabetes tipo 2 y prediabetes. Doctor, bienvenido. Gracias por estar con nosotros.
1: Para mí es un agrado poder entregarles mi experiencia de 30 años atendiendo a más de 40,000 pacientes con prediabetes y la llamada diabetes tipo 2. Y efectivamente, así es, Eduardo. Lo que la mayoría de los pacientes no saben es que la diabetes tipo 2 y la prediabetes no son solo un problema de azúcar. En un 90% de los casos, estamos ante una deficiencia mineral masiva. Si a su cuerpo le faltan los tres ladrillos fundamentales, su páncreas simplemente no puede fabricar insulina y la poca que fabrica, sus células no la dejan entrar.
0: Gracias, doctor, y de eso definitivamente vamos a hablar en este espacio. El doctor Castillo nos revelará, atención, por qué el magnesio, el zinc y el cromo son los tres pilares que la industria farmacéutica mundial prefiere que usted no conozca a fondo. Quédese con nosotros porque hoy su salud va a dar un giro de 180 grados. 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Doctor, mientras que la gente va marcando el número, usted nos dijo anteriormente que el cuerpo nos grita cuando le faltan estos tres minerales. ¿Cómo puede saber la gente que está en casa, en carretera, trabajando, que el azúcar de su cuerpo no está bajando por la falta de estos nutrientes, doctor?
1: Es muy sencillo, Eduardo. Quiero que quien nos escucha haga este examen mental. ¿Le dan calambres en las piernas por la noche? ¿Siente un tic nervioso en el párpado cuando se estresa? ¿Tiene manchas blancas en las uñas o se le cae el cabello? ¿Termina de almorzar y a los 20 minutos siente un hambre voraz por algo dulce? ¿Siente una niebla mental o que se le olvidan las cosas? ¿Sus heridas tardan semanas en cicatrizar? ¿Después de comida te da somnolencia que te obliga a dormirte? Tu cuerpo no está procesando el azúcar, se está quedando en la sangre y te está robando la energía. Si sientes que no te puedes concentrar o que se te olvidan las cosas rápido, es porque tu cerebro no está recibiendo la glucosa de forma eficiente.
0: ¡Ay, Dios mío! Atención, si usted se sintió identificado o identificada con 4, 5 o más señales, no espere a que sus riñones o su vista sufran las consecuencias. 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Doctor, ahora sí, para entrar en materia con el tratamiento, explíquenos la magia de esta combinación. ¿Por qué es que el magnesio, el zinc y también el cromo juntos son tan buenos para combatir la diabetes?
1: Es una sinergia perfecta, Eduardo. Mira, el magnesio es la llave maestra. Sin él, la célula está cerrada bajo llave y el azúcar se queda en sangre pudriendo sus arterias. El cromo es el silenciador del hambre. Le dice al cerebro, ya tenemos energía, y esos antojos de pan y dulce desaparecen. Y el zinc es el constructor. Es el material con el que el páncreas fabrica la insulina. Si usted toma los tres en la dosis que hemos incluido en Sugarless 90 Days, su metabolismo volverá a encenderse.
0: Buenísimo, doctor. Impresionante, amigos. Eso es lo que usted necesita. Y atención, porque si usted ha probado de todo, ha gastado fortunas en fármacos que solo tapan los síntomas, es hora de ir a la raíz del problema. 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
1: Ojo, Eduardo, una advertencia. Si usted empieza a tomar Sugarless 90, su azúcar va a bajar. Monitoreese, porque muy pronto va a tener que ir a su médico para que le reduzca la dosis de sus medicamentos químicos. Este es el poder de la nutrición real.
0: Ánimo, familia, ánimo, mi amigo y mi amiga. 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Y continuamos en este su programa. ¿Cómo bajar esos niveles de azúcar para las personas con diabetes tipo 2 o prediabetes? 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Doctor, cuéntenos. Antes de irnos a la explicación técnica, mucha gente se puede hacer varias preguntas. He tomado vitaminas antes y la verdad no sentí nada. Pero tenemos testimonios, doctor, que la gente cuenta una historia diferente cuando empezó a tomar Sugarless con magnesio, zinc y cromo.
2: 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No se conforme con vivir a medias. 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
0: Maravilloso escuchar estos testimonios, doctor, amigos oyentes, de personas que ya dejaron atrás sus problemas de diabetes y hoy, gracias a Sugarless 90 días, tienen una vida maravillosa, espectacular y una diabetes controlada. Doctor, una pregunta. Sabemos que Sugarless es la unión de 3 minerales, el magnesio, el zinc, el cromo. ¿Qué pasa si una persona va a una farmacia o una macrobiótica a comprar estos minerales por separado? ¿Tiene el mismo impacto, doctor?
1: Para nada, Eduardo. Y qué bueno que lo mencionas. Ese es el error número 1. El magnesio que venden en las farmacias suele ser óxido de magnesio. Eso es básicamente polvo de piedra que el cuerpo no absorbe. Lo único que hace es darte diarrea. Nuestro producto utiliza glicinato de magnesio o citrato de magnesio y, por supuesto, el picolinato de cromo, más el zinc en una fórmula balanceada única, según estudios realizados por cientos de miles de personas en Estados Unidos.
0: Bueno, doctor, entonces contémosle a la gente cuál es esa gran diferencia.
1: La diferencia es la biodisponibilidad. El glicinato entra directo a la célula, no se pierde en el estómago. Es como la diferencia entre echarle gasolina con agua a un carro o echarle combustible de avión. Por eso la gente siente el cambio en pocos días. Menos ansiedad, mejor sueño y, lo más importante, niveles de azúcar estables.
0: Me encanta, doctor, y atención porque tenemos muy buenas noticias. Mira, estamos a la mitad del programa y las líneas están colapsadas. 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Esto es una locura. 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
0: ¡Excelente! 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
0: Esa frase me gusta, doctor. 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Continuamos en este especial de salud, doctor. Ya hablamos de lo que hay que tomar. Ya sabemos que es el tratamiento Sugarless, magnesio, zinc y cromo. Tremenda fórmula. Pero en su consulta, usted siempre menciona que hay saboteadores, por así decirlo, enemigos en la cocina que están robándonos estos minerales, incluso si los tomamos. Doctor, cuéntenos cuáles son.
1: Esto es vital, Eduardo. Si usted compra Sugarless 90 Days, pero comete estos errores, va a estar tirando su dinero a la basura. El primer saboteador es el café y el té durante las comidas. Mucha gente termina de almorzar y se toma un cafecito. ¡Error! El café tiene taninos que actúan como un imán. Atrapan el zinc y el magnesio de la comida y de su suplemento y los sacan del cuerpo antes que usted los absorba. Tómalos una hora antes o una hora después, pero nunca con su dosis mineral.
0: Doctor, la gente continúa haciendo sus preguntas y la siguiente es muy importante. 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
0: Wow, doctor, definitivamente son temas bastante fuertes. 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Nadie quiere vivir eso. 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Doctor, lastimosamente estamos llegando al final de este programa. Pero antes de despedirnos, doctor Castillo, quiero que usted le hable directamente a esa persona que no ha dado el paso al frente, que no se ha animado a marcar. ¿Qué es lo que realmente está en juego en este momento?
1: Eduardo, lo que está en juego es su calidad de vida. La diabetes no se queda quieta. Si usted no le da a su cuerpo los minerales para procesar el azúcar seguirá oxidando sus nervios, dañando su corazón y nublando su vista. No es solo una pastilla más, es devolverle la capacidad a su páncreas de hacer su trabajo.
0: Doctor, quiero hacerle una pregunta con algo que usted mencionó muy importante al inicio de este programa. Si alguien empieza a tomar Sugarless, ¿qué debe vigilar en ese proceso, doctor?
1: Esto es fundamental. Si usted toma nuestra fórmula, su azúcar va a empezar a bajar de forma natural. Por eso, le pido que se mida la glucosa todos los días. Si es posible, y cuando vea que sus niveles bajan a 100 o 90, no deje su medicina por cuenta propia. Vaya a su médico y dígale: doctor, mire mis nuevos niveles. ¿Podemos reducir la dosis de metformina o insulina? Nada me da más satisfacción que ver a un paciente reduciendo químicos porque su cuerpo ya sabe defenderse solo.
0: Definitivamente, doctor, este es un tratamiento de excelencia. Ya lo escucharon muy bien. Esta es la oportunidad de volver a ser dueño de su salud con una glucosa saludable y controlada. Doctor Castillo, gracias, de verdad gracias por revelarnos que la solución no está en más químicos, sino en corregir la deficiencia de magnesio, zinc y cromo en nuestro organismo gracias o a través de Sugarless 90 días. Doctor, gracias una vez más.
1: Gracias a ti, Eduardo. Amigo oyente, el cuerpo tiene una capacidad de sanar increíble. Solo necesita los materiales correctos. No deje pasar un día más.
0: Gracias, doctor. 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Chao.
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2: Luis Javier Hernández en línea telefónica. Senador, muy buenos días.
3: Buenos días, Eliezer, saludos y bendiciones.
2: Bueno, igual para usted, muchísimas gracias. Senador, la Fortaleza defendió durante la tarde de ayer la decisión del Departamento de Justicia, pero de igual manera también indican que tendrán total deferencia ante cualquier acción que tome la legislatura en el caso del titular de la familia, de la titular de la familia, Susana Roy. ¿Cuáles van a ser las intenciones que van a tener? O sea, ¿cuál es el campo de acción ahora ante este despacho que hiciera el Departamento de Justicia?
3: Lo que pasa es que, déjame ver si puedo aclarar, porque creo que el secretario de Asuntos Públicos, aunque agradezco, ¿verdad?, que nos haya dado la deferencia a la legislatura para poder continuar una investigación por nuestra parte, pero yo creo que él está medio confundido en los asuntos, porque es que aquí hay varias cosas que están pendientes. Primero, estaba originalmente el asunto de la investigación archivada en octubre, que fue la que nosotros pedimos que se reabriera, porque había prueba que no se había verificado al momento en que se archivó en octubre, y porque no se citó a un solo testigo, ¿verdad? Eso es un caso. El otro caso es el caso del perjurio de Susan Roy ante el Senado, al momento en que fue confirmada, porque ella sabía que tenía una investigación o que tuvo una investigación en el Departamento de Salud, que era muy importante ese elemento, que el Senado lo tuviese en su haber al momento de nominarla o no nominarla. Yo no hubiera votado por ella si hubiera venido en conocimiento de esa investigación al momento, y estoy seguro que muchos compañeros también. Así que esa es otra cosa que se archivó, el Departamento de Justicia decidió que no había elementos de delito o intencionales. Hay otro elemento que es el que advenimos en conocimiento, que por una orden administrativa, meses antes de archivar el caso de Susan Roy, el Departamento de Justicia archivó miles de casos, que llevaban años en el departamento, y entre esos estaban 231 casos de funcionarios públicos. O sea, ahí puede haber delitos de corrupción gubernamental, fraude electoral y muchas otras cosas. Entonces, vamos a diluirnos en esos tres temas. El primero, el asunto de la reapertura del caso. Nosotros tuvimos una reunión con la secretaria de Justicia hace semana y media. Ella quedó en que iba a citar los testigos, que iba a evaluar la prueba. Pues sorpresivamente, en menos de una semana, archivó nuevamente o decidió no reabrir el caso contra Susan Roy, precisamente por lo que tú estás diciendo, el contrato de $60,000.
2: Pero, senador, de igual manera, no citó a nadie.
3: Ahí vamos. Entonces, lo que se alega, ¿verdad?, y lo hemos dicho senadores de los tres partidos, escuché a Juan Oscar Morales también plantearlo, resulta sospechoso que Justicia no haya citado a ningún testigo nuevamente. O sea, lo que se alega es que llamaron a los testigos por teléfono para preguntarles si se reafirmaban en su testimonio, y eso, en honestidad, no es una reapertura, una investigación. O sea, aquí, ¿qué va a pasar? Pues en este asunto en particular, que el FEI no tiene jurisdicción, y que Justicia ya decidió no reabrir, el Senado tiene la oportunidad de investigar, ¿verdad? El Senado ya se había presentado una resolución de investigación por este servidor. Mi petición mañana sería a los efectos de abrir una investigación senatorial para atender con seriedad estos reclamos, para citar a estos testigos con tiempo, para que puedan aportar a la investigación. Ese es un asunto. El otro asunto es el del perjurio. Este asunto ya Justicia lo archivó en la investigación preliminar, y aquí sí el panel del FEI tiene jurisdicción. Ya escuché a la presidenta del panel del FEI decir que ellos van a investigar los pormenores. Yo tengo la esperanza de que en honor a la verdad el FEI pueda investigar este asunto y abrir una investigación oficial. El otro tema es el tema de los archivos de 231 casos que Justicia se niega a entregarle al Senado. O sea, nosotros aprobamos una petición en el Pleno para que se nos entregasen el listado de los 231 casos, incluyendo los resúmenes de archivo, y Justicia se negó a entregarlo. El jueves, antes de que la gobernadora pidiera su mensaje de estado, se aprobó una moción dándole 48 horas a Justicia para entregar esa información, o de lo contrario, vamos a ir al tribunal. De allí entonces es que el secretario de Asuntos Públicos dice que nos va a dar total deferencia de si queremos ir al tribunal. Bueno, por supuesto, es que no nos queda de otra, porque justicia se niega a entregarnos información que debería ser pública y debería ser de acceso a todos los ciudadanos para saber si en efecto por qué rayos justicia archivó 231 casos como ladrón en la noche sin que nadie se diera cuenta.
2: ¿Qué puede haber aquí en esos 231 casos? O sea, ustedes tienen conocimiento, porque ustedes investigan también, o sea, no seamos ingenuos en ese aspecto. ¿Ustedes tienen conocimiento qué personaje o qué personas hay dentro de esas 231 casos?
3: No, lo que pasa es que nosotros venimos en conocimiento de esa orden interna que nos resultó sospechosa porque se hace meses antes de archivar el caso Susan Roy, pero entonces pensábamos que lo habían hecho única y exclusivamente para ese caso, y en la reunión que tuvimos en justicia, pues se nos informó que en efecto archivaron el caso Susan Roy con esa orden administrativa, pero que archivaron miles de casos que estaban pendientes. Vamos, Eliezer, allí pueden haber casos de personas privadas. Nosotros no queremos casos de personas privadas. Nosotros queremos los casos de funcionarios públicos. ¿Por qué? Porque ahí pueden haber casos de alto interés que, para bien o para mal, justicia archivó. Yo quisiera saber cuáles son y si se cumplió con los 13 parámetros que el propio departamento había puesto en la orden para archivar los casos. Okay, no estamos ni tan siquiera pidiendo el sumario fiscal ni las notas de fiscal. Ahí no hay información confidencial. Y estos son casos que ya están cerrados.
2: Claro,
3: el país debería saber.
2: Ok, pero también hay algo. Los delitos prescriben. O sea, hay delitos, por ejemplo, como el caso de asesinato. El asesinato pues no prescribe. Tengo entendido también que...
3: Y pero corrupción pública no prescribe, Eliezer.
2: Ahí es no que voy. Esa era la otra pregunta que quería hacerle. O sea, ¿hay delitos que no prescriben dentro de lo que es el servicio público?
3: Claro, bueno, lo que tienen que ver con corrupción pública, casi todos los delitos que investiga la División de Integridad Pública, que es lo que estamos pidiendo, porque sorprendentemente justicia nos contesta a mí, ¿verdad? Porque en lugar de atacar al Senado en el Pleno, que fueron los que aprobaron, me atacan a mí políticamente. Dicen que yo estoy haciendo una cacería de brujas. Bueno, pero es que justicia no se puede meter en la capacidad que tiene el legislativo de investigar. Es lo primero. Y lo segundo es que los casos que estamos pidiendo son casos de alto interés público que el país debería saber cuáles se archivaron y por qué se archivaron y si en efecto se archivaron bien. O sea, se archivaron porque no había causa, se entrevistaron testigos y no hay ningún tipo de delito. Pues santo y bueno. Pero ¿qué decía? Hay casos allí que no se entrevistó ni un solo testigo y se hizo igual que Susan Roy.
2: Oiga,
3: y se archivaron sin pena ni gloria.
2: Oiga, pero ¿y cómo usted se siente? Y le digo cómo usted se siente, porque yo tuve la oportunidad de verlo a usted cuando sale de la reunión con la secretaria de la familia Lourdes Gómez. Hasta cierto punto se veía un tanto complacido con la reunión, ¿no? O sea, había como un grado de...
3: Sí, bueno, porque...
2: Y de pronto cuando usted ve esta movida, una semana después...
3: Desilusionado, porque uno sale de...

0: en lo que pusiste por la declaración jurada, sí, ese no es el modus operandi del Departamento de Justicia. Se supone que tú cites a la persona, le tomes juramento, actualices la declaración jurada, le preguntes si tiene alguna información adicional que aportar y entonces pues haces tu
1: oiga,
0: determinación.
1: Pero yo le pregunto. La secretaria se comunicó con usted, la secretaria tuvo la deferencia, porque usted no, y digamos, no lo digo, no tan solo por usted, sino el puesto que usted ocupa. Usted es el portavoz de la minoría dentro del Senado de Puerto Rico, usted fue la persona que hizo el referido, usted es un funcionario de importancia dentro de lo que es el andamiaje gubernamental. ¿La secretaria no tuvo la deferencia de comunicarse con usted o usted se enteró también por este comunicado?
0: Yo me enteré por los medios y de hecho el comunicado lo envían casi a las 8 de la noche cuando la gobernadora de Puerto Rico culmina su mensaje. Y ciertamente nos cogió por eso. Obviamente yo sabía que tenían 15 días para abrir hacer la determinación de investigación inicial en el caso del perjurio, pero no sabía que iban a despacharse también el asunto de la investigación original. O sea, aquí es lo que a mí me trajo mucha suspicacia y yo dije, imposible que en menos de una semana hayan citado a todos los testigos y hayan hecho una investigación completa.
1: Yo he escuchado por lo bajo de que, por ejemplo, en el caso de la contratación de los $60,000 mensuales por el cuido, que fue, si mi mente no me falla, el referido original, ¿no? La controversia original. Sí. La controversia original. Creo que dentro de una investigación, pues como que no se dieron cuenta de que la persona favorecida con el supuesto contrato de seguridad no era ningún compañero o no era nada de Susana Roy.
0: Bueno, lo que aquí independientemente de si sea compañero o no, no es lo que nosotros estamos investigando. Nosotros estamos investigando que aquí había un paciente que el Departamento de Salud indica en una investigación que fue elevado la contratación a $60,000, no porque el Departamento de Salud así lo obligase. Ajá. Es porque esta funcionaria, junto con otra persona privada, se pusieron de acuerdo para llevar a ese número. Y que presionaron, porque dicho por no solamente uno, dos proveedores de servicios, los presionaron para que contrataran a esta compañía en particular para que se llevara la buena pro. Y eso, en cualquier otro lugar, entonces se alega que ella llegaba hasta en el vehículo de la compañía, que reenviaba correos electrónicos a personas privadas de la compañía, y ciertamente pues eso en cualquier otro lugar es interferencia contractual. O sea, estamos hablando de un contrato de este nivel, debió haber pasado mínimo por un proceso de competencia o tal vez un proceso más privado, porque estamos hablando de personas que son personas con discapacidad intelectual. O sea, el expediente es confidencial, la información es confidencial, y aquí parece que esta información se le proveía a Raimundo y todo el mundo, y peor aún, se presionaba para que una compañía se llevara el contrato. Oh. Y eso en cualquier otra liga es corrupción gubernamental, pero tal parece que aquí no. Tal parece que aquí, para el gobierno, esto está bien. ¿Por qué? Pues porque el gobierno parecería que quisiera operar bajo ese parámetro. O sea, el parámetro de presionar para que se den contratos a una persona particular internamente es el modus operandi, parecería ese ser, que va a ser el modus operandi de esta administración, en lugar de la transparencia contractual.
1: Estamos viviendo tiempos interesantes, ¿no?
0: Difíciles, sí. Difíciles, donde la vara, mira, para empezar, la vara para tener un secretario de gabinete, especialmente el de la familia, que administra 300 millones, que maneja información sensitiva, como mínimo debería tener unas cualificaciones altas. Pues aquí la vara la pusieron en el piso, la arrastraron. Susan Roy, aunque tenga, vamos a pensar que Susan Roy no es culpable penalmente de su acto, pero mínimo hay señalamiento ético y de mal manejo de fondos en contra de ella, y de mal manejo de información sensitiva. ¿Y tú te crees que con esos parámetros un gobernador se atreve a tenerla dirigiendo una silla?
1: Pero senadores, que eso pone en entredicho, o sea, las controversias con Susana Roy ponen en entredicho la propia agencia que dirige, que es el Departamento de la Familia. Y sobre todo, ahora mismo, entonces, con las acciones que está tomando el Departamento de Justicia, yo digo que de igual forma, ya O sea, aquí, dentro de las controversias que surgen recientemente, empezando por el CIARI, la secretaria, ¿verdad?, del Departamento de la Vivienda, ex secretaria del Departamento de la Vivienda, pues eso pone entredicho lo que es el aparato gubernamental, en el,

0: Tienes una secretaria de la vivienda que tuvo que renunciar. Tienes una secretaria de la familia que por sus acciones está poniendo en tela de juicio el funcionamiento del departamento. Entonces tienes a una secretaria de justicia que está haciendo, está poniendo en entredicho las investigaciones del propio departamento de justicia. O sea, son tres agencias que están siendo cuestionadas.
1: El Departamento de Justicia tiene que tener mucho cuidado, porque la percepción pública es que están que escondiendo información y que hay impunidad cuando se trata de personas bien cercanas a la gobernadora.
0: Totalmente. Proceso a otros por, sabrá Dios, vamos a hablar claro, que cuando sabrá alguien, Dios qué cuando tontería. Delata, es importante.
1: Claro, cuando alguien delata la corrupción, pues inmediatamente es investigado, es citado bajo percibimiento de desacato, es amenazado, pero aquellos que cometen actos de corrupción, pues para eso hay impunidad. Eso ocurría hace muchos años cuando el Cerro Maravilla y las controversias que se daban en contra del propio gobierno, ¿verdad? Y por eso fue que se creó el FEI. De hecho, el panel del FEI se creó por Rafael Hernández Colón, cuando Miguel Hernández Agosto, siendo minoría, presionaba para que justicia investigara los crímenes que habían ocurrido en el Cerro Maravilla. Claro. Y obviamente pues tuvo que ganar el Partido Popular Democrático para darle tranquilidad a la gente de que el que la hace la paga. El Departamento de Justicia no está ni para atacarme a mí, porque de los tres comunicados que han tirado últimamente, todos me han atacado a mí en lo personal y lo político.
0: Le pregunto, Luis Javier, para concluir, ¿ha hablado con el presidente del Senado? ¿Cuándo van a ver, cuándo posiblemente habrá una investigación por parte de la legislatura de Puerto Rico en estos temas?
1: Ya yo había hablado con él con relación al tema, por eso fue que se aprobó la moción dándole 48 horas a justicia con relación al tema de la información. Y tú sabes que el Senado fue a pedir, demandó a Hacienda para que le entregara información y prevaleció. En esta vamos a prevalecer también. O sea, mi llamado a la Secretaría de Justicia es que recapacite, que nos llame y que dialoguemos sobre el acceso a esa información, que es pública, que no debe ser confidencial, y que no debe haber una percepción de impunidad.
0: Pero claro,
1: por otro lado,
0: lo mejor que puede hacer el Departamento de Justicia es ya entregarle la información a la legislatura.
1: Correcto.
0: Y que sean porque ya ella manchó al departamento para que lleve a cabo una investigación.
1: Si nos hace ir al tribunal, Eliezer, vamos a prevalecer y se va a ver peor, ¿verdad? Porque la información como quiera la vamos a hacer pública. Por otro lado, la reapertura del caso, ya en este caso sería la investigación legislativa.
0: Claro.
1: Del caso de Baby, los correos electrónicos y los $60,000, bueno, eso es algo que vamos a tener que decidir el martes, de si abrimos una investigación legislativa para escudriñar mucho más esa investigación que hizo el Departamento de Salud en aquel momento.
0: Senador Luis Javier Hernández, gracias por estar con nosotros a esta hora.
1: ¿Cómo no? Gracias a ti, mamá.
2: Amelie Gil, hola, Amelie.
3: Hola, Rubén, buenos días, ¿cómo estás? Hola.
2: Bueno, yo bien, pero tú cumples años, hoy.
3: Yo cumplo años, somos tocayos de cumpleaños, Raúl y yo.
2: Raúl Antonio,
3: mi amor. Pero bueno, varias décadas de diferencia, que conste, que él no se siente ofendido por eso.
2: Mira, Amelie Gil, felicitaciones, que tenga un hermoso día para celebrar con la gente que tú quieres y que te quieren.
3: Gracias, que son mis hijos y mis nietos, gracias, y mi marido, y bueno, ya tú sabes, los adorados, los amados.
2: Lo sé, han crecido, se han multiplicado. Ay, Virgen, tú hiciste tu aportación al planeta.
3: Ya, yo hice mi aportación al planeta. Ahora toca que ellos la hagan. Así es que estamos contentos por ello, Doc. Bueno, como tú, que te felicito por la graduación de tu hijo, y yo a mi nieta Camila Fernanda, porque se graduó, hizo su maestría en Nueva York, y bueno, ya se cogió su diploma el sábado pasado, así que estamos felices también por ella. A ver qué pasa.
2: Me alegro, Amelie, tengo aquí algún detalle de una proyección de un cortometraje.
3: Sí, mira, el sábado 30, pasado mañana, en el Museo Pilar de Filló de la calle Méndez Vigo en Mayagüez, se estrena un cortometraje documental en primera persona, que es una adaptación de un libreto que escribimos luego de una investigación de casi 2 años sobre la madre de Pablo Casals. Este año se celebra el 150 aniversario de su natalicio y hemos querido utilizar los recursos que ya habíamos estado trabajando de la investigación y de una presentación de un estreno de un unipersonal que se hizo el año pasado con la actriz Cristina Sesto, que es la protagonista del unipersonal y del cortometraje, y que se formará parte de ahora en adelante del recorrido habitual que se hace en esa instalación museística en Mayagüez, como parte de la oferta más a tono con los tiempos actuales. O sea, ya no se va al museo solamente a ver cuadros o exhibiciones de arte, que es lo primordial, sino que hay otras experiencias que se están desarrollando y que son tendencia en el mundo entero. Y Mayagüez, el alcalde Jorge Ramos, le tengo que dar las gracias, porque de no haber sido por él esto no se habría hecho. A mí siempre me extrañaba que cuando llegábamos al museo, o sea, había toda una información vital sobre Pablo Casals, que es el chelista catalán que vivió en Puerto Rico sus últimos 17 años de vida, que gracias a él se fundó aquí el Conservatorio de Música, la Orquesta Sinfónica y el Festival Casals, que este año también va a Mayagüez con un concierto del clarinetista toledano Ángel Martín Mora, que estrena precisamente ese mismo día, esa misma noche del sábado. Pilar de Filló es una mujer extraordinaria que prácticamente nadie conoce en Puerto Rico, y a mí me extrañaba muchísimo que no se supiera, porque lo cierto es que fue un gran influjo para la vida, no solamente personal, sino profesional y como músico de su hijo Pablo. Y entonces tiene unas aristas interesantísimas, porque en esa casa museo que hoy lleva su nombre, allí se reunía, por ejemplo, el padre de la patria, Ramón Emeterio Betances, el doctor Betances, el segundo Ruiz Belbi, y muchos otros de esos hombres y mujeres que antes llamaban pues separatistas y que fueron perseguidos. Y la familia de Pilar fue perseguida por el gobierno de español en Puerto Rico, y uno de sus hermanos, por cierto, José, que era también músico y compositor, se suicidó porque le habían amenazado con que moriría por componte, que tú sabes que era aquel tratamiento que le daban de torturas sin fin a los que no eran adeptos al régimen español. Así es que esta mujer vivió toda esa circunstancia en Puerto Rico. A los 18 años se va, se regresa a Cataluña, a Vendrell, porque su padre murió también, perseguido también por la autoridad española. Venían huyendo de Franco y cayeron aquí en República Dominicana y Cuba, pero los de aquí son ellos. Y la madre siempre le contaba a su hijo de las maravillosas experiencias que había tenido en una ínsula barataria en el mar Caribe, de que tenía un puerto, de los árboles de mango, de la flora, de la fauna de Puerto Rico. Y él vivió siempre enamorado del país, aunque nunca vino hasta el año 55, cuando viene por primera vez en el año 56, hace su primer concierto en esa casa, precisamente, que era un concierto de nanas dedicada a su madre. Y a mí no me daba la gana de que ignoráramos la presencia de una mujer tan extraordinaria y que tuvo tanta influencia en su hijo. Y me puse a hacer una investigación casi 2 años. Luego Alberto Medina Carrero, el escritor Alberto Medina Carrero, hizo todo el libreto sobre la investigación que habíamos hecho aquí, El Tres en un Zapato, mi marido Alberto y yo, y todos los demás cómplices. Y hemos montado un cortometraje que se va a estrenar también este año en el sesquicentenario de Pablo, en la Fundación Pablo Casals de Cataluña, en julio próximo. Así que tenemos un estreno en Mayagüez primero, y luego el mismo cortometraje va a España, probablemente también se presenta en Cataluña, pero forma ya parte del calendario y la agenda cultural alrededor del sesquicentenario, los 150 años del natalicio de Pablo Casals. Y quería que lo supieras, y quería que lo sepa el país, que te escucha todas las mañanas. El concierto y el estreno es gratis en el Museo Pablo Casals, el Pilar de Filló de Mayagüez. Y pues nada, agradecidísima de Frances Rodríguez, del propio alcalde Jorge Ramón Ruiz, que dijo, mira, hazlo, que tú eres una embelequera y yo no te voy a dejar colgando. Bueno. Y entonces quedó precioso y espero que la gente lo aprecie y que, tú sabes, que se llenen de ese entusiasmo que tenía esa mujer, que lo dejó todo, o sea, que lo dejó todo porque su hijo fuera el hombre, el músico que fue, pero también el humanista, el hombre pacifista que fue a las Naciones Unidas y que incluso tuvo un reconocimiento a nivel de tú sabes, someter su nombre para un premio Nobel de la Paz y que obtuvo la medalla de la Paz en las Naciones Unidas. Así es que nada, te invito a ti, a todo el país.
2: Gracias, Meli.
3: Te quiero, Rubén. Gracias a ti. Muchas cosas buenas para todos.
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6: Saludos Puerto Rico, bienvenidos una vez más a su programa Sin Separación de Iglesia y Estado. Soy el pastor Ricky Rosado. Vamos al temario, vamos a los titulares.
4: Esta noche.
6: Bueno, hoy aquí en vivo vamos a tener al secretario de DACO, Irán Torres Montalvo, hablando de temas muy importantes, padre.
7: Sí.
6: Y usted lo conoce bien, usted lo conoce.
7: Bueno, fuimos compañeros en la Escuela de Derecho. Es una persona que está contribuyendo grandemente a este gobierno y sobre todo que va a destapar una caja de Pandora, pastor.
6: En esos negocios por ahí que están vendiendo cosas. Y bueno, tengo varias preguntas que hacerle del operativo. También, oye, el Santo Padre está cada semana mandando por ahí una, ¿cómo se llama? Encíclica.
7: Encíclica, es su primera encíclica sobre un tema de inteligencia artificial y otros temas que inquieta la conciencia del mundo de hoy. Pues, lo publicó esta semana.
6: Vamos a hablar de,
7: calientito está,
6: de pastor. La inteligencia artificial, la del padre no es artificial, la suya es genuina.
7: Es natural, me la hizo el mismo Dios.
6: Amén. Ah, bueno, si es así, pues yo también tengo.
7: Ah, tiene también, ¿verdad?
6: Sí. También vamos a estar hablando de asuntos que están ocurriendo a nivel de gobierno, tanto en Costa Rica y en Brasil y otros lugares, con todo esto de la situación de que los niños no estén expuestos a todo lo que los adultos quieren hacer, que se quieren cambiar de sexo o quieren hacer marcha. Si quieren hacer las marchas, que las hagan, pero no pueden estar llevando niños. Aquí tenemos una marchita de esas. Yo espero
7: Cabo Rojo, pastor, ¿qué pasa en Cabo Rojo?
6: Yo espero que el alcalde esté vigilante allí para que no haya niños en esas marchas. Departamento de la familia. ¡Ey! ¿Cómo que dice? ¡Ojo! Departamento de la familia.
7: ¡Ey!
6: Llama a su vecino. Que todavía está a tiempo. Bueno, y vamos a hablar de otros temas relacionados aquí en su programa Sin Separación de Iglesia y Estado.
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6: Bueno, mi querido padre, saludos, bendiciones. Vamos a escuchar al apóstol Walter, que está de maternidad, ¿no? Que le hicieron una intervención Yo le dije que si era de estética y él pensó que no, que eso del ojo. Yo dije, nada, eso es que tú te estás abriendo los párpados para verte más joven. No, le hicieron, me quedó bien, quedó muy bien. Al otro día estaba viendo perfecto.
7: Perfecto.
6: Sí.
7: Pues nada, pastor, gracias de nuevo por darme la oportunidad de estar en este programa sin separación de iglesia y Estado, que se transmite a través de esta plaza pública que es WKQ580, donde nosotros los creyentes podemos contribuir de manera única a los temas, a las inquietudes que tenemos como país desde nuestra perspectiva de fe, sin el carimbo, ajá, de la separación de iglesia y Estado.
6: Bueno, vamos a entrar de lleno al tema de la aportación que ha hecho el pontífice. Usted dijo que es la primera encíclica. Cada papa va haciendo sus encíclicas y se las van enumerando.
7: Sí, claro. Como es obvio, la primera encíclica es la primera.
6: La primera, pero un papado puede tener...
7: La segunda será la segunda.
6: Y la décima será la décima.
7: La décima.
6: Pero en la experiencia que usted tiene...
7: Bueno, es el documento.
6: Hay papas que hacen más que otros encíclicas o todos han hecho encíclicas.
7: Bueno, todos hacen encíclica, unos harán más y otros menos. Es el documento más importante de su magisterio, por decirlo así, ordinario. O sea, por decir así, en el magisterio cotidiano de todos los días en las intervenciones a nivel público. Los temas más importantes que se quieren discutir con la iglesia y con toda persona de buena voluntad, porque los papas contemporáneos, desde Pablo VI, ¿verdad? Después Juan Pablo II.
6: Pero yo que no soy católico,
7: pero déjeme este punto. Los papas envían estos documentos de tanta importancia, los envía sobre todo, no solamente a los miembros de la Iglesia Católica, sino también a toda persona de buena voluntad. De hecho, este documento va dirigido para iniciar una discusión a nivel internacional sobre las cuestiones morales que tiene que ver con esa nueva tecnología de la inteligencia artificial.
6: Pero es de una base teológica.
7: No solo teológica, sino evidentemente es un diálogo. Por lo tanto, por supuesto, la teología, porque nosotros estamos intentando dar esa perspectiva creyente en un debate internacional, en un debate de país. Pero se dialoga, como si esta encíclica que es apasionante, se dialoga con los técnicos en la inteligencia artificial. De hecho, es la primera vez que un papa presenta directamente el documento. Casi siempre los papas pues se confiaban que cardenales y obispos, ¿verdad?
6: Él habló
7: teólogos presentaran el documento. Y en este caso, no solo el papa lo presentó, sino que uno de las empresas más importantes de inteligencia artificial canadiense participó e hizo una intervención interesantísima.
6: Pero habló de dos temas. La guerra y la inteligencia artificial.
7: Son muchos temas.
6: Ok, pero nosotros vamos a discutir dos. Vamos a comenzar un poquito con el de la guerra. Y como ya tengo ya aquí llegando el secretario de DACO, pues entonces hacemos entrevista con el secretario de DACO. Y en la segunda parte yo quiero hablar de la inteligencia artificial.
7: Muy bien.
6: Pero él usó una frase para la guerra, la guerra justa.
7: Sí, ese concepto que se desarrolló a lo largo de la historia de la humanidad, guerra justa, con una característica, es decir, cuando un país, dentro de una sensibilidad moral cristiana, puede desatar una guerra contra otro país, y se daban unas condiciones, es decir, entre ellas, por ejemplo, se han agotado todos los otros recursos de encontrar una solución pacífica, se ha iniciado un ataque contra el Estado, hay conciencia de que se puede vencer, porque si tú no puedes vencer en una guerra, ya lo dice la Escritura. Ponte de acuerdo con el que viene.
6: Básicamente, después de agotar la diplomacia,
7: sí,
6: que sea un acto de defensa.
7: Que sea un acto de defensa.
6: Porque etcétera. No se logró más nada, pues te tienes que defender.
7: Claro, porque precisamente la guerra, si algo aprendimos, y lo dice el documento, después de la Segunda Guerra Mundial, es que la guerra no puede ser un instrumento continuo para resolver los problemas mundiales. Sí. Eso, fíjate que había Guerra Fría, pero todos sabían que había que evitar la guerra. Eso lo aprendimos a raíz de la Segunda Guerra Mundial, porque el conflicto se desata precisamente Mírala. Porque Alemania quiso resolver los agravios de la Primera Guerra Mundial
6: si tú atacando a los otros conmigo. Países. La guerra son como los divorcios, que ninguna deja nada bueno.
7: Exacto. Es un poco la idea, es que la guerra siempre es un fracaso de humanidad.
6: Es correcto. Bueno, padre, ya...
7: Tenemos aquí al secretario.
6: Vamos a recibirlo, ¿verdad?
7: Y después seguimos hablando, pastor.
6: No, cómo no. Ya está con nosotros el licenciado Irán Torres Montalvo, el secretario de TACO. Y lo que nos trae a invitarlo es que hace unos días hubo un operativo que yo lo aplaudí. Y me sentí, wow, porque llevamos un tiempo tratando de que en estos puestos de gasolina, mira, yo no sabía, pero los smoke shops, estas tiendas que venden montones de cosas que se ven lindas por fuera en las vitrinas, allí hay en Dorado una que tiene la vitrina bien bonita, pero como que atrae otra cosa. Y qué bueno que DACO tomó esa iniciativa. Yo le pido al secretario, ¿verdad?, que nos explique qué es lo que se pretende y cuán efectivo es, porque yo recuerdo, padre, que Carmelo Río, y también hay un proyecto ahora en la Cámara del representante que dirige la Comisión de Salud.
7: Sí.
6: A ver si me acuerdo el nombre ya mismo.
7: Sí.
0: Juan Oscar Morales.
6: Juan Oscar es del Senado, pero el proyecto es de Cámara. Y dirige la Comisión de Salud, pero ya mismo no viene el nombre. Aguiló.
7: Ah, sí, Aguiló. Sí.
6: Ese está en Cámara, lo están estudiando para que atiendan en alguna manera esta situación. El de Carmelo Río, pues teníamos problemas porque parece que se enteraban los productores de las bolsitas del popurrí, famoso popurrí, y le cambiaban un ingrediente. Y cuando le cambiaban el ingrediente, pues se caían los casos. Explíquenos con esa data y el padre ahorita interviene.
0: Claro que sí, primero que nada, gracias por la invitación, pastor, y saludo. Me tomó por sorpresa encontrarme aquí con el padre Carlos.
7: Oye, que fuimos compañeros.
0: Compañero en la escuela de derecho.
6: Mucha gente teníamos en duda que realmente él había ido a la escuela de derecho. Y entonces,
7: que había sido autodidacta, ya en una montaña pegado,
6: y entonces
7: etcétera.
6: Por revelación le había venido. Exacto. Y entonces, pero un compañero. No, pero,
7: sí, fue mi compañero.
6: Excelente. ¿Qué fue? ¿Que tú entraste viejo y él entró nene? ¿O porque es que no
7: bueno, compatible? Pastor, la vejez es una cosa relativa, ¿verdad? En el caso de usted, pues ya hay una vejez bastante.
6: Sí, pero la mía se nota. La tuya se disimula.
7: Ah, pues ahí está la clave.
0: Lo que sí recuerdo la manera de anécdota del padre Carlos era lo mucho que preguntaba en clase y la profundidad de esas preguntas, que llegaba el punto que los profesores decían, por favor, padre aguante las preguntas para después, porque la clase tiene que
6: aproveche a hablar todo lo más que pueda.
0: Sí, porque si no me interrumpe.
7: Cuando
0: no
7: te haga la pregunta, coja los topos, no los suelto.
6: La pregunta, mira, carga la contestación, después la duda y...
7: Exacto. Bueno.
6: Muy adelante.
0: Bien. Pues mira, claro que sí, gracias por la oportunidad de hablar de este tema. Mira, hace unos meses atrás llegó a nuestra oficina el licenciado Juan Gaut, que sabes que trabaja con la Fortaleza,
6: con base de
0: la
6: oficina
0: de fe, y vino en compañía de varios grupos que se dedican, ¿verdad?, a ayudar a jóvenes que están en proceso de rehabilitación por diferentes situaciones de adicción.
6: Estaba el doctor Israel Figueroa de
0: Correcto,
6: Teen Challenge.
0: Correcto, estuvo el doctor Israel Figueroa de Teen Challenge, estuvo con nosotros, aparte de otras agrupaciones, y me presentan esta problemática de los vapes y los smoke shops y las marihuanas sintéticas y cáñamo y demás. Realmente era un tema que yo sé que estaba ocurriendo allá afuera, pues no lo había quizás prestado la atención, sí, ¿verdad? Yo recién me estaba estrenando en el cargo como secretario del DACO, pero ¿verdad?, pues me llamó la atención y empecé a empaparme del tema, a leer. Tuve la oportunidad de conversar con varios amigos míos que son padres de adolescentes, y me fui dando cuenta de que esta problemática es bien, bien seria. Y ¿verdad?, para dar un poco de contexto y que la gente entienda, yo recuerdo cuando yo me estaba criando que había muchas campañas y anuncios para combatir el cigarrillo.
6: Sí.
0: Era bien común que los adolescentes empezaran a fumar, los cigarrillos tenían publicidad en todas partes, estaban en radio, en televisión, en prensa escrita, y con el paso de los años se fueron haciendo más estrictas las reglas para combatir el cigarrillo. Tan es así que prácticamente ya no existe ningún tipo de publicidad comercial para el cigarrillo. Años más tarde, porque la vida es cíclica, pues aparecen en el mercado estos vapes o cigarrillos electrónicos, ¿verdad?, de colores y sabores, y utilizando diferentes imágenes y personajes que lo que buscan es atraer, ¿verdad?, adolescentes
8: al joven y van entrando poco a poco al mercado puertorriqueño. Pues lamentablemente, luego de la aprobación del Farm Bill de 2018, una ley federal, se abrió la puerta para que se le dieran diferentes usos, llámesele, ¿verdad?, medicinales, o hasta para hacer ropa, diferentes cosas a los derivados del cáñamo.
6: Okay.
8: Que hay que entender bien qué es el cáñamo. Yo no sabía qué era el cáñamo, ¿verdad? Y para efectos que la gente nos entienda de manera lo más sencilla posible, es un derivado de la marihuana, una planta sumamente parecida que se utiliza para cosas medicinales. Hay desde cremas para la piel, ungüentos,
7: ropa,
8: sí, diferentes productos, muchos productos que salen del cáñamo, también conocido en inglés como el hemp. Pero ¿qué sucede? Estas personas, estos empresarios, se aprovecharon de estas áreas grises en esta ley del Farm Bill para empezar a vender productos derivados del cáñamo que al utilizarlo, ¿verdad?, o fumárselos o consumirlos, puede generarte una nota, como decimos en la calle, un arrebato parecido a la marihuana. Y en ese sentido, pues fueron penetrando el mercado de los vape shops que existen por ahí, y aunque deberían restringir quién entra, verificar las edades y ponerlos en lugares lejanos de escuela y todo lo demás, lamentablemente están presentes en cada esquina. Y aparte de esto, pues fuimos dándonos cuenta de la problemática de las estaciones de gasolina. DACO de por sí, pues la agencia, como es la que regula la gasolina, la industria de la gasolina, pues tenemos frecuentemente que estar visitando estaciones de gasolina, y también en estas visitas me fui dando cuenta que cada vez eran más y más los productos derivados de, ¿verdad?, los vapes o derivados de hemp o de cáñamo que están disponibles en las estaciones de gasolina. Y hay que ser, ¿verdad?, realistas, y yo no quiero acusar aquí a ningún dueño de estación de gasolina que comete ninguna ilegalidad ni nada por el estilo, pero en la dinámica de las estaciones de gasolina, los empleados que usualmente atienden son personas jóvenes, pasan de 18, 19 años, ¿verdad?, pero son jovencitos. Y muchos de ellos, pues quizás no están tan pendientes como deberían de a quién le están vendiendo, las edades. Y sé que se dan situaciones allá afuera donde entran jóvenes de 15, 16 años, que en el aspecto físico a lo mejor tienen barba, tienen bigote, parecen adultos y están comprando estos productos. Tan es así que conversando...
6: La edad para adquirir estos productos, si fueran legales... Uh-huh. 18
8: o 21. Es mayoría de edad, tiene que ser los 21 años 21 para poder años. Utilizar Declaro este tipo eso. De producto. Tiene que haber rotulación en la estación de gasolina y tiene que exigirse el ID. El problema es que sabemos que en la práctica hay muchas personas que atienden estos establecimientos, y no estoy acusando al dueño de la estación, pero a veces los mismos muchachitos, los jovencitos.
6: Hay una fila allí de gente ajorando para pagar.
8: Sí, por la prisa y demás, pues ha proliferado la venta de estos productos. Conversando con padres de jóvenes adolescentes, yo tengo un nene de 10 y un nene de 15, ¿verdad? Y estas cosas me preocupan mucho. Me entero también de algunos centros comerciales que tenían estos vape shops en los carritos que ponen en los pasillos, que también le estaban vendiendo a los este tipo de productos a los jóvenes. He conversado con principales de escuelas públicas y escuelas privadas, que también me indican lo mismo. Es una problemática bien frecuente que estos vapes llegan, ¿verdad?, a manos de jóvenes y que pues consumen en la escuela. Y pues vape me refiero al aparatito que se utiliza para poder fumar. Aparte es la conversación de qué es lo que le están poniendo adentro al vape, porque hay productos de olor, de sabor, hay otros que ya vienen cargados de cáñamo, el THC o el Delta 9, ¿verdad? Un asunto un poquito técnico, científico, pero esta problemática se está proliferando, y estos productos que sucede que tienen, ¿verdad?, aunque lo mercadean como si no fuese así, causan adicción en nuestros jóvenes. O sea, que pueden comenzar
6: los efectos que tiene,
8: y los efectos nocivos que tienen a la salud, que recientemente estuvo viendo.
6: La dosificación no está regulada y controlada, y el efecto puede ser perturbadores.
8: Mucho más nocivo que el cigarrillo. Estos días estuve viendo una entrevista que dio un médico y explicaba que esto era mucho más nocivo que el cigarrillo tradicional de nicotina para los pulmones del ser humano.
6: Un reportaje del Vocero que entrevistan unos enfermeros aquí, tengo entendido, no recuerdo el hospital, pero me parece que era centro médico, y que estaban llegando constantemente jóvenes de accidentes de tránsito, pero iban intoxicados con estos productos.
8: Sí, así que lamentablemente pues esto se está proliferando. Yo creo que hace falta, y sé que se radicó, ¿verdad?, una resolución investigativa de parte de la senadora Marisita Jiménez en el Senado de Puerto Rico para atender esta problemática, porque por lo menos yo te puedo opinar, ¿verdad?, como padre que soy, no como secretario de DACO, porque no tengo que ser más comedido en estas expresiones cuando uno habla como secretario, pero como padre yo apoyaría cualquier tipo de medida que prohíbe y saque del mercado de la manera que están disponibles ahora estos productos.
6: Bueno, hay un proyecto del representante Rodríguez Aguiló que trata de atender esta situación. El problema de esto es que esto tiene varios subterfugios, y lo que hacen este tipo de cosas están buscando cómo cambiarle la etiqueta, cómo cambiar la envoltura, los ingredientes, y cuando se lleva el caso al tribunal, pues la prueba tiene que ser contundente.
8: Contundente, ¿verdad? No, es un tema complicado, pero hay que buscar, ¿verdad?, regular esto y sacarlo de circulación y que no esté disponible de manera tan fácil para los jóvenes.
7: ¿Cómo ustedes pudieron bregar con este asunto cuando intervinieron con estas gasolineras? Porque solamente intervinieron con las gasolineras.
8: No. Eso fue la primera vez que hicimos la visita. Eso fue a principios de este año, que fuimos a visitar estaciones de gasolina. Hicimos un operativo que denominamos Muéstrame tu ID para verificar que tuviesen la rotulación, y le preguntábamos a los mismos empleados si estaban pidiendo las ID. Era más como a manera de escarmiento que otra cosa, para que supieran que el DACO le tenía el ojo puesto, porque la realidad es que es bien difícil. Yo entrar a una estación de gasolina y en ese momento específico, ¿verdad?, encontrarme un menor comprando.
7: ¿Ustedes no podían decomisar los productos?
8: Nosotros no tenemos esa facultad en ley. Pero de las cosas que vimos de ese primer operativo, dijimos, pues hay que organizar una segunda intervención. O esa fue la que hicimos hace 2 semanas.
6: Pero se fueron blindados, porque iban varias agencias.
8: Acompañados de la policía, Departamento de Hacienda, teníamos un call personal del Departamento de la Familia. Fue un operativo mucho más organizado.
7: La policía pudo intervenir, pudo decomisar, iniciar el proceso.
8: Correcto. Pues nosotros habíamos hecho un censo de establecimientos de estos de vape shops y de hemp en toda la calle Eloísa, la avenida del Condado, o sea, desde Isla Verde a Condado. Básicamente habíamos identificado 18 establecimientos que venden este tipo de
7: productos. Porque eso más bien se concentra en lugares de
6: turístico. Bueno.
7: Sí, vamos. Porque yo no he visto uno en Barrio Obrero.
6: Bueno, porque tú no vas a esos lugares, pero en los puestos de gasolina y los smoke shop, que yo no entro, pero te dije que vi la vitrina por fuera.
7: Pues bueno, en Plaza de las Américas hay uno.
6: Pues si en los centros comerciales dicen que los carretones
8: es que
6: medio.
8: Se ha proliferado, está fuera, realmente está fuera de control. Hay estaciones de gasolina que algunas que yo he visitado que parecen más un vape shop que una estación de gasolina por la cantidad de productos que ves en las vitrinas. Pero volviendo a esa visita que nosotros hicimos, el plan era visitar 18 establecimientos. Desde la primera parada que hicimos, en uno allá cerca del área del Condado, una visita que debió haber sido rutinaria de 15 a 20 minutos, prácticamente nos tomó más de hora y media, porque desde que entramos ese establecimiento no tenía registro de comerciante, no tenía patente, no tenía, literalmente estaba esplacado, como decimos los puertorriqueños, en la calle.
6: A los ojos somos.
8: Sin ningún
7: ¿La gasolinera o el...?
8: Era un vape shop, que a la vez era un bar, porque vendían bebidas alcohólicas, tenían lo que llaman
6: ¿Tenía permiso para vender bebidas alcohólicas?
8: No tenían nada. Entonces...
7: ¿Eran puertorriqueños? Porque muchas veces...
8: Bueno que me haces esa pregunta, ¿verdad, Padre Carlos? Porque y esto se repitió en todas las intervenciones que hicimos, pero en esa primera, cuando le pedimos al empleado que se comunique con el dueño, cuando llama, es una persona que reside en los Estados Unidos, ¿verdad?, que tenía poco o ningún interés en atender o la visita, que era lo que estábamos haciendo allí. Y eso fue un denominador común en las visitas que hicimos durante la noche, porque nos dimos cuenta que todos los dueños de los establecimientos, cuando los empleados llamaban a decir, mira, tengo aquí la policía, tengo los de DACO, eran americanos, que no estaban ni siquiera en Puerto Rico. O sea, que en ese sentido, pues también, ¿verdad? Sí. Es un asunto que hay que prestarle
6: atención. Espero que no sean ley 60.
8: No sé si cooperan a manera de franquicia o cuál es el modelo de negocio de estas empresas, pero fue el denominador común en todas y cada una de esas visitas. Pero por lo menos en esa primera visita que hicimos, básicamente era un bar. Tenían un bartender, una barra abierta, tenían lo que llaman las bongas, que es este aparato que parece como un pulpo con un montón de mangas que se utiliza también para consumir estos productos.
6: ¿Y eran negocios bien presentados?
8: Sí, negocios bien presentados, o sea, bien equipados, bien decorados.
6: Uno pasa y piensa que es un negocio.
8: Correcto, uno piensa que es una barra tradicional, pero tenía obviamente una pared repleta de todos estos productos. Tú pedías tu bebida alcohólica, te sentabas en una mesita parecida aquí como la que nosotros estamos aquí, consumías lo que te tenías que fumar y también ingerías bebidas alcohólicas.
7: No encontraron nada completamente ilegal, como por ejemplo drogas, etcétera.
8: Pues voy por parte. En esa primera visita, pues como te dije, no tenía ningún tipo de licencia, hubo que intervenir con ellos y ponerle todas las multas correspondientes. Me parece a mí bien interesante que una de las empleadas que estaba a cargo del establecimiento, o estaba allí trabajando, era bien joven, que tenía que tener más de 21 años, pero era bien jovencita. Sale afuera del establecimiento durante la intervención y a veces se estaban acercando otros jovencitos y él hacía señal como que váyanse, porque aquí está la policía. Lo que entonces valida la sospecha que nosotros teníamos de que pues esos lugares son frecuentados por jóvenes, ¿verdad? 18, 19, 17 años.
7: ¿Qué cosa?
8: En una de las segundas visitas que hicimos pasó exactamente lo mismo. De hecho, habían dos muchachas norteamericanas haciendo una transacción con uno de los del personal de nosotros de DACO, se acercó a la salud y le pide la identificación, salieron, sabes que corriendo
7: sí.
8: de allí rápidamente, lo que entonces pues sustenta los sospechas que nosotros tenemos de que pues están llegando a manos de menores de edad que no se supone que es el caso, pero es tan difícil, ¿verdad? Poder en un momento así intervenir con ellos, o sea, si se van corriendo a perseguirlo, no han cometido un delito en el momento,
6: no,
8: ¿sabes?
6: No, son es menores, difícil. ¿Verdad? Y crear...
8: Son menores de edad, sí. Es una situación sumamente delicada, pero sí están llegando a las manos de menores de edad. Todo eso lo vimos durante intervención. Una de las últimas paradas que hicimos en la calle Eloísa, paramos un establecimiento que era estaba dividido como entre mitad colmado liquor store y mitad el vape shop. Ahí fue donde detectamos, y eso está en nuestros videos y fotos en las redes sociales de DACO, unos productos que estaban etiquetados como si fuesen cáñamo, hemp, pero cuando los ves que lo agarras en la mano, a todas luces parece marihuana. Nosotros fuimos acompañados también ese día de personal de la oficina del cáñamo, que está adscrita al Departamento de Agricultura, que es quien, ¿verdad?, por virtud de ley regula esta industria, y rápido nos hace la observación y dice: secretario, esto básicamente es marihuana alterada. Hasta más no poder, se supone que sea 3% o algo así, ¿verdad? El nivel de tolerancia está alcanza el 30% según la etiqueta. Wow. Y aparte de eso, cuando la prendes para quemarla, para consumirla, tiene un efecto multiplicador en ese ejercicio que, ¿verdad?, que hace, es más nocivo para la salud y es más alucinógeno, ¿verdad? Y todas estas situaciones. Así que nosotros, ya se considera una droga ilegal. Procedimos a comunicarnos con la policía de Puerto Rico. Yo personalmente llamé hasta el superintendente Joseph González y hice entonces el ejercicio para contabilizarla, incautarla, ¿verdad?, y todo el proceso legal correspondiente por estar vendiendo esta sustancia.
7: Ustedes le están dando seguimiento, o sea, el gobierno de Puerto Rico, policía, hacienda, en todos, le está dando, le están dando seguimiento a esta situación. ¿Hicieron la referencia al FBI o a autoridades federales para trabajar en colaboración?
8: Mira, nosotros hicimos lo referido a las comunicaciones durante ese día, pero yo te diría que realmente hay muchas áreas grises en la ley en cuanto a lo que es la industria del cáñamo como tal, ¿verdad? Todavía los mismos policías que estaban acompañándonos tenían dudas sobre
7: si podían
8: qué delito se estaba cometiendo, cuál era el producto. Hubo que descansar, ¿verdad?, en el criterio de los oficiales que estaban con nosotros de la oficina del cáñamo, que eran los que podían, ¿verdad?, acreditar de cuál era el producto que estábamos viendo, porque estaba etiquetado, empaquetado, como si es un producto que está disponible para la venta y no como drogas ilegales. Hace falta legislación, investigación e iniciativa para resolver esto.
7: Pero le están dando seguimiento.
8: Sí, nosotros estamos bien atentos a la zona.
6: Voy a decir algo sin comprometer al señor secretario.
8: Sí.
6: Primero, un llamado a nuestra legislatura a que le meta mano al asunto. Es serio. Nosotros que tenemos contacto con grupos de rehabilitación y que están en la calle, esto es más grave de lo que la gente piensa. Y usted, papá, tratando de echar sus hijos para adelante, los grupos de presión en la calle, eso no hace nada, tú no estás en la moda, que si aquello, que si lo otro. ¿Sí? Si ya nosotros venimos años viendo, nuestra gente ha ido a hacer sus investigaciones también. Segundo, y vuelvo y hago la aclaración, no tiene que ver nada el secretario, pero yo creo que las entidades de gobierno, todas las mencionadas, deben continuar con estos operativos. Y a lo mejor los casos se caigan, pero ¿sabe qué? Que cuando se comience a llevar el mensaje y que hay acción, los mismos comerciantes van a decir: párate, yo no quiero salir en las noticias. Es como el famoso programa de Telemundo, ¿cómo dice? Telemundo Resuelve.
7: Resuelve.
6: Pues mira, de hecho eso empezó en Puerto Rico, pero lo están usando ya en Telemundo en Estados Unidos. Crea que la persona dice: yo no quiero caer, como decían antes, no sé si tú eres de esa época, no quiero caer en la página de Cheo.
7: Ah, no, yo soy de la época, no quiero caer en la página de Menudo, para acá. En esa página.
6: Pero
7: era
6: Menudo
7: la que yo
6: tiene
7: estaba.
6: Muchos años ya de haberse, mira, ya Ricky Martin tiene como 60 años.
7: Ricky Martin ya está casi los 90 a punto de retirarse.
6: Bueno, gracias por darnos esa información. Sí. Esperamos nosotros seguir apoyándolo. Y le felicito por la valentía. Sí, yo sé que eso no es fácil, llegar allí, acá entre nosotros, ¿verdad? Uno piensa, mira, si esas personas estaban por allá, por Estados Unidos, a lo mejor hay personas del bajo mundo que tienen parte de esos negocios también. O sea, que y ser esa valentía, pero por eso tiene que ir así, no solo, tiene que ir con un grupo de agencias del gobierno.
7: Hay una complejidad en la intervención.
6: Y la sociedad está fomentando el asunto. Ahora, antes de terminar, sé que la ley de condominio está siendo considerada, ya el Senado aprobó un proyecto, porque todos los problemas que ocurrían a nivel de un condominio se resolvían o se trataban de resolver en DACO.
8: Eso es correcto.
6: ¿Usted ve con buenos ojos esa ley?
8: Definitivamente, yo he sido bien vocal desde mi propia vista de confirmación se me preguntó sobre este tema de condominios. Mi posición fue clara, que esto era un tema que ya no había razón por la cual debía estar o debía haber estado nunca bajo la jurisdicción del Departamento de Asuntos del Consumidor, y que mi visión era que tenía que moverse a la rama judicial y a tribunales porque se había vuelto inmanejable para efectos del DACO. Para que ustedes tengan una idea, DACO tiene su plantilla a nivel de toda la isla, un poquito más de unos 30 jueces administrativos para atender entre 7, ¿verdad?, 1,000 más o menos querellas que nosotros recibimos todos los años. De esas 7,000 querellas en promedio, yo te diría que entre 1,000 a 2,000, porque varían de año en año, son de condominios. Por virtud de la propia ley de propiedad horizontal, se le ordena al departamento la creación de un panel de jueces que trabaje solamente el tema de condominio. Ese panel ahora mismo está compuesto por 4 a 5 jueces, porque tengo unos jueces a veces que por razones de salud han estado fuera y demás, pero recaen todas, ¿verdad?, esas querellas en manos de estos 4 jueces para que las puedan adjudicar. ¿Y qué sucede con el tema, ¿verdad?, de condominio? Primero que nada, que en muchos casos que la complejidad legal, ¿verdad?, los hace complicados por su naturaleza y requieren mucho tiempo para poderlos adjudicar. Aparte de eso, la cantidad tan grande de partes, porque digamos una junta de un condominio tradicional puede tener 7 u 8 miembros, hay 4 o 5 partes que se están querellando, están los abogados, o sea que es normal, ¿verdad?, en una vista de condominio que esté un solo juez de DACO que no tiene fiscal, no tiene alguacil, perdóname, secretaria ni personal de seguridad en una mesa con 20 otras personas que por la naturaleza de las controversias no tienen la mejor relación del mundo, ¿verdad? Y muchos de estos casos de condominio tienen su inicio en las situaciones que pueden ser muy bien consideradas peleas de vecinos, ¿verdad? Y estos asuntos pues llegan por diferentes disposiciones de la ley de propiedad horizontal al departamento para que los jueces lo adjudiquen. Yo me di cuenta cuando, ¿verdad?, mi regreso ahora al DACO, que no es mi primera incumbencia de DACO, como lo conozco bien, que había muchos de estos casos que llevaban 1, 2 y hasta 3 años esperando ser solucionados, y a veces las controversias eran por la cantidad de partes, dando la oportunidad a todo el mundo que se expresara, que presentara sus ponencias o sus posiciones por escrito, y los procesos se diluyen muchísimo.
6: Pero ya la ley está aprobada en el Senado.
8: El proyecto de ley está aprobado en el Senado, está ahora pendiente en la Cámara de Representantes, estamos, ¿verdad?, atentos
6: a que se
8: rinda un informe. Sí, nosotros en su momento, pues, ¿verdad?, que ya la gobernadora sabe que esto es una medida que nosotros estamos impulsando, pues tendremos la conversación con ella para explicarle el proceso y buscar,
6: ¿verdad?, bueno,
8: que la
6: firme. En el sentido de que cuando terminaban el DACO, si las partes no estaban satisfechas, se iban para
7: el apelativo. Pero ahora se hace algo interesante. La complejidad, los problemas, la falta de seguridad.
6: Que la gente respeta al tribunal.
7: Y sobre
6: cuando
7: todo
6: van allí, van con otros.
7: La complejidad, ustedes ahora lo van a trasladar a los tribunales.
6: Mira,
7: porque la estructura de los tribunales puede responder mejor a este tipo específico de
6: problemas. Si uno se arma allí, le meten una multa o le meten un desacato.
8: Definitivamente la aplicación de las reglas de procedimiento civil de evidencia. Sí. El tribunal tiene 13 regiones judiciales. DACO apenas tiene 5. No es un secreto.
6: Hay unas reglas para hablar en el tribunal.
8: Hay unas reglas también, unos protocolos que tienen que seguirse para respetar al tribunal. No quiero decirte que en DACO no es de esa manera, pero por su naturaleza los procesos administrativos son más informales. Pues se prestan a veces para que se den discusiones y controversias fuertes en plena vista, que no debería ser el caso. Pero más que nada, no es un secreto que la carga de casos que llegaban a los tribunales hace unos años no es la misma que hay ahora. Puerto Rico pues ha bajado su densidad poblacional, pues por ende han bajado también la cantidad de casos. O sea que es un momento idóneo para que tribunales absorba esta materia y se encargue de manejarla.
6: Gracias, secretario. El tiempo nos ha traicionado.
8: Fue rápido el tiempo.
6: Sí. Eso pasa cuando las cosas se vuelven interesantes. Eso es así. Pasan así. Pero habrán otros temas y en otra ocasión estamos disponibles aquí. Que claro, muchas gracias.
7: Gracias por la invitación. Gracias, compañero. Gracias. Sí,
6: vamos a la pausa y regresamos en breve.
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6: Bueno, continuamos aquí en Sin Separación de Iglesia y Estado. Soy el pastor Ricky Rosado, gracias por su sintonía. Tremenda entrevista que acabamos de hacer con el señor secretario de DACO, Irán Torres Montalvo. Si usted quiere ver ese programa porque entró tarde o quiere escuchar más de lo que estamos haciendo, tanto aquí como en el Tribunal Cristiano, entre a mi página de YouTube como Apóstol Ricky Rosado. En YouTube, Apóstol Ricky Rosado, también está en Instagram, en Spotify, en varios otros lugares que hacen los Reels, y por ahí por el Reels se puede conectar. El padre está juqueado con los Reels, y entonces él siempre llama acá, después que yo me voy, escribe para que pongan el Reel de él. Bueno, padre.
7: O sea, que nosotros no borramos tampoco los programas como los gorditos de las 2 de la tarde.
6: Ah, sí, no, no, no, esto está ahí en evidencia.
7: En evidencia.
6: Pasa que ellos no tienen canal de YouTube.
7: Ah.
6: Ellos no tienen canal de YouTube.
7: No tienen canal, pero tampoco los borran.
6: No, porque están grabados allí en, ¿cómo se llama? En WKQ.
7: En WKQ. Muy bien.
6: Mira, padre, volviendo a la encíclica del el pontífice, León 14.
7: León 14.
6: Estoy acostumbrando al nombre, porque como...
7: Pero le puedes decir Papa León, solamente se le añade el 14 cuando pudiera ser confundido en una conversación con el Papa anterior, León 13. O sea, si yo hablo del León 13, que es un Papa desde 1878 hasta 1903.
6: Ah, yo no me voy a confundir con
7: claro,
6: el,
7: pero
6: con
7: ese esa Papa...
6: Época,
7: tal,
6: a lo mejor tú estabas para esa época, pero yo no... no.
7: Pastor, pero hombre, es un ataque bajo, pastor. Oh. Pero no, sobre todo porque el Papa León XIII fue el primero, a nivel de la Iglesia Católica, de responder desde nuestra perspectiva creyente a los problemas de la industrialización y los problemas colaterales.
6: Ah, pues era el tema de esa...
7: Claro, esta encíclica quiere imitar la misma inquietud de León XIII, que ante las cosas nuevas, hizo el Papa León XIII hizo una encíclica que se llama Rerum Novarum, de las cosas nuevas, hablando de la revolución industrial y la pobreza y la miseria en la que ingentes de personas y familias estaban, y la respuesta que la Iglesia daba desde su perspectiva creyente. Y por lo tanto, el Papa, siguiendo esa misma línea, ante la inteligencia artificial que plantea unos retos más graves que los que encontró León XIII en el siglo XIX, ha querido hacer esta encíclica para responder a estos temas: inteligencia artificial, la globalización, el tema de, por decir así, de una autoridad máxima que pueda resolver los asuntos entre los estados, el nuevo orden mundial, etcétera, para un poco responder a todas esas inquietudes desde nuestra perspectiva.
6: Qué bueno que entró en ese tema, pero yo voy a hacer una salvedad desde el ámbito evangélico. De la tradición cristiana evangélica. No podemos llegar a los extremos. Los extremos son fatal. A empezar a demonizar la inteligencia artificial, pero tampoco la podemos dejar por la libre, en el sentido de que no tenga unos controles éticos y moral y nosotros como iglesia, porque si la dejamos por lo libre, creo que puede hacer mucho daño.
7: Claro, es importante subrayar que el Papa, por supuesto, no da una perspectiva negativa, al contrario. La encíclica se llama Magnificat Humanitas, es decir, de la humanidad magnífica, extraordinaria, y hace una presentación positiva de cómo la inteligencia artificial puede ayudar en campos como la salud,
6: sí, pero
7: la educación,
6: si me escuchaste,
7: las relaciones humanas.
6: Pero yo hice el disclaimer
7: sí,
6: de la
7: salvedad
6: del evangelio. ¿Por qué? Porque yo recuerdo, podemos hablar de la radio, pero ya como eso desde los años eso de Papa León XIII, pues no voy a entrar ahí. Pero la televisión, llegó el momento que cuando la televisión para allá, para el, no me acuerdo si fue por el 52 que empezó la televisión, llegó un momento que la iglesia evangélica le llamó el cajón del diablo.
7: Sí, ante esa nueva tecnología, su respuesta fue el rechazo, y no el diálogo.
6: Y no el diálogo.
7: La iglesia católica inmediatamente en Roma, el Papa inmediatamente comenzó a utilizar ese medio, y la radio desde la década del 30.
6: Pues la radio empezó con el mismo problema y después se santificó en el camino.
7: Claro, porque es parte de la madurez en un proceso histórico.
6: Y nos convertimos la iglesia cristiana evangélica en una de los más dueños de espacios de emisoras de radio o programas.
7: Exacto, es así, uno de los que más participa esa plaza pública.
6: Para ese entonces era Fierro, el evangelista Fierro, casado con una puertorriqueña, pero mexicano, que los domingos por la mañana, y Aurea Martínez, que era la de la Ciudad del Niño, eran los dos programas que se pagaban evangélicos en emisoras seculares. WIAC, por decir, sí, ese tipo. No habían ya emisoras. La primera emisora cristiana, si no me equivoco, es Radio Redentor.
7: Que es radial.
6: Que es radio. Pero después llegó la televisión y empezamos con ese discurso de que era el cajón del diablo, que era malo. Oye, y la televisión, si tú la tienes, no hay unos controles en tu casa, puede crear unos problemas.
7: Sí.
6: Como lo es el cine.
7: Se puede convertir en la caja del diablo.
6: No, en el infierno mismo.
7: En el infierno mismo, claro.
6: Entonces, por eso te digo, todo tiene que tener unos valores éticos, una moral que no afecte la dignidad del ser humano. Y a mí me ocupa, y le agradezco nuevamente al sumo pontífice, que toque el tema, porque la iglesia no se puede divorciar del tema, pero tampoco lo puede demonizar.
7: Exacto. Yo creo que es ese equilibrio entre los peligros y a la vez la respuesta moral. El Papa da un ejemplo. El Papa decía incluso a la exposición que fue excelente, porque claro, el Papa tiene una habilidad, una ventaja, perdón, que al hablar inglés puede hablar con la prensa internacional de modo directo. Y resulta mucho más fácil el diálogo en esta plaza pública de los medios de comunicación, que casi siempre la lengua franca es el inglés. Él hizo una exposición de su propio documento y utilizó una frase para llamar la atención. Él dijo, hay que desarmar la inteligencia artificial, quitarle las armas. ¿Por qué? Porque él dice que uno de los problemas que puede plantear la inteligencia artificial es cuando entra en el contexto de la guerra. Porque él dice, si no hay la mediación de una conciencia moral que brega con el asunto, por decir así, de manera directa, no en la objetividad de una programación de algoritmos que, por ejemplo, en un momento determinado, este target militar pues tiene estas características, pero cuando se va a hacer el bombardeo, por decir un ejemplo para que me entiendan, se dan cuenta de que hay varias escuelas de niños pequeños que están jugando en el patio de esa target militar, por lo que sea. Estoy dando un ejemplo que a lo mejor no es el más claro, pero para ilustrar. Dice, si fuera un aviador, el aviador todavía estaría en control moral. Voy a tomar la determinación de no hacerlo porque lamentablemente hay unos niños. Si es la inteligencia artificial armada, o le utiliza esa frase, claro, la inteligencia artificial, el target es este, estos son los resultados con la objetividad de no ver los colaterales. Y el Papa dice, eso es un peligro.
6: Porque la inteligencia artificial, que su nombre lo dice, claro, no debe sustituir la inteligencia emocional.
7: Exacto, exacto. Y la conciencia moral.
6: La conciencia moral, que ahí entraría en algún aspecto la inteligencia espiritual.
7: Exacto.
6: Para nosotros los creyentes.
7: Los creyentes.
6: Que no solamente es porque...
7: Sí, porque hay conciencia moral incluso fuera del ámbito cristiano.
6: Sí.
7: Porque personas de buena voluntad, por eso el documento está dirigido a todo ser humano para iniciar este diálogo. La iglesia no está dando respuesta, está diciendo, estas cosas tenemos, porque imagínate... Uno de los problemas del algoritmo y de la manipulación es que el que lo prepara podría manipular las masas. Tú imagínate que yo busco una información sobre si una economía de tal manera o de otra, padre, sirve a los demás. Tú imagínate, déjeme terminar este punto, pastor. Usted imagínese que yo manipulo el algoritmo de tal manera que excluye información importante para tomar un juicio sobre salud, sobre educación, sobre incluso decisiones de carácter moral. Porque la inteligencia artificial está en manos del que la crea. Y puede ser motivo de manipulación. Y por eso el Papa dice, esto no es una cuestión meramente técnica. El creyente puede aportar al debate universal sobre este tema, que tiene que haber una conciencia moral, porque puede convertirse en fuente de discrimen, en fuente de atropello, y sobre todo, y es lo último, el Papa añade una cosa más. Hay una especie de discrimen tecnológico. Hay países que por su pobreza no se le hace llegar estas nuevas maravillas. Y el Papa dice, eso también es una injusticia que nosotros, dentro de una conciencia moral, todo este desarrollo tiene que tener un destino universal.
6: Es como la anécdota que se comenta comúnmente con relación al Frankenstein. El que creó el Frankenstein muere por el mismo monstruo
7: que creó.
6: ¿Y qué pasa con la inteligencia artificial? Que el que lo crea y lo deja por la libre, se ha dicho que esos algoritmos comienzan a aprender ellos mismos como para tomar decisiones. Mira qué terrible es eso. Entonces, ese aparato va cogiendo información y comienza... Él no discierne si esa información que le está llegando es del todo correcta o adecuada.
7: Claro, tú lo has estructurado de tal manera que esa independencia imite la independencia del criterio de una inteligencia natural.

0: desarmemos la inteligencia artificial. Puede, es lo, usted lo dijo perfectamente, es Frankenstein. Al final lo que yo creé se vuelve contra mi propia persona.
1: Y ese es el temor que hay en algunos que saben mucho más que nosotros de esto, de que eso nos pueda autodestruir.
0: Sí, exacto.
1: Igual como se habla, aunque hoy no es el tema, de los robots. Que posiblemente vamos a tener robots compartiendo con nosotros la casa, atendiendo, hasta de policía. Oye, pero van a aprender unos de otros. Puede, en algún momento, la gente dice, ah, pastor, está viendo mucha Star Wars o ciencia ficción.
0: Terminator. Que esa es la clave de esa película.
1: Cuidado, porque esas cosas se pueden revertir.
0: Contra el mismo hombre.
1: Si el mismo hombre no sabe ponerle un detente o controlarla. Pues es importante que se haga legislación. De hecho, el presidente del Senado ha comenzado a traer algunos proyectos en esa dirección.
0: Sí.
1: Son sencillitos, pero es que hay que poco a poco, ¿verdad?
0: Y están participando municipios, están participando el gobierno central.
1: De hecho, había un seminario en estos días de inteligencia artificial. Tiene,
0: o sea que este es un tema que está ahora en su esplendor, por decir así, y este es un tema que tenemos que debatirlo. Pero hay una cosa más. Con esto pasamos al tema.
1: No vamos a pasar, te tengo una preguntita caliente. Ya,
0: pero fíjese, hay una cosa...
1: En esa línea, que vas Papa, a querer ir del programa.
0: Hay una cosa que el Papa afirma, y es cómo se superan los límites. Porque claro, la tecnología ha llevado a crear una especie de cultura ideológica del transhumanismo, ¿verdad? De que el ser humano va a ser capaz con la tecnología de superar la misma naturaleza humana y de plantear un nuevo ser humano. El Papa dice, la tecnología desvinculada de la naturaleza humana, en vez de servir al desarrollo de su dignidad, se va a volver contra... Y el Papa añade, ¿cómo se supera? ¿Cuál es la aportación en este debate que da el cristianismo? El cristianismo dice, solamente se puede superar los límites con la comunión. Es decir, yo no puedo superar mi límite simplemente pensando que yo voy a ser un individuo que la tecnología me va a desbancar de los demás, ¿no? Es en la comunión, sobre todo en la comunión con Dios, donde el hombre puede acceder a ese infinito que no tiene límites, que se llama Dios, y que solo la gracia en esa relación con lo divino es que el hombre puede superar los límites. Por más tecnología que yo tenga, no podré superar unos límites.
1: Amén.
0: De la manera adecuada, que es lo que plantea la Iglesia.
1: De acuerdo. Vamos a criollizar esto. Vamos a trasladarnos desde Roma. Aquí a...
0: De la Plaza de Roma a la Plaza Pública en Puerto Rico.
1: No, vamos a ir más cerquita, a Venus Garden.
0: Ajá.
1: A la parroquia Santa Rosa de Lima.
0: Amén.
1: ¿Va a permitir que haya inteligencia artificial en su ministerio?
0: Pues mire, pastor, mire, por ejemplo, incorporar la inteligencia artificial en mi vida pastoral. La gente tiene preguntas. Oiga, padre, ¿cómo se explica la Trinidad? Puedes ir a la inteligencia artificial. De hecho, ya hay, el Vaticano tiene, donde tú puedes hacer preguntas sobre temas doctrinales, sobre cuestiones de naturaleza moral. La rapidez, la claridad, la interrelación puede ayudar a la vida pastoral. ¡Claro que sí!
1: Pero tiene que el sacerdote y el usuario saber que sea...
0: Que tenga los algoritmos adecuados
1: y que
0: dar la respuesta
1: que
0: adecuada.
1: Que sea de directamente de la que hizo la Iglesia.
0: Claro, porque tiene que estar bajo la supervisión, por supuesto. La inteligencia artificial, y usted lo dijo muy bien con el tema de Frankenstein, dejada por sí mismo, puede convertirse en fuente de manipulación, de error, etc. Ahora, en el caso de la Iglesia Católica, es insustituible que la celebración de los sacramentos, el culto cristiano... Siempre es un encuentro de personas. No podrá ser sustituida. O sea, porque ahora, ¿qué están haciendo? ¿Usted no se dio cuenta que el hijo de este cantante que mi papá le encantaba de la década de los 50, 60 y 70, que siempre fumaba cuando cantaba, ¿cómo es que se llama?
1: ¿Frank Sinatra?
0: No, puertorriqueño.
1: ¿Tú dices el papá de Glenn Monroy?
0: Y Glenn Monroy, que él... Monroy el viejo, el cantante original. Pues él hizo un anuncio muy curioso.

0: Él, no me acuerdo si el Centro de Bellas Artes.
1: Fue Glenn. El Glenn tenía un concierto. Exacto. Cantando las canciones.
0: Sí, de su papá.
1: De su papá con su papá.
0: No, el anuncio, yo no sé cómo lo hizo el show. El anuncio era...
1: Así salían los dos.
0: Sale el papá hablando como si estuviera...
1: invitándola.
0: Hablando desde la eternidad. Entonces, los Estados Unidos se está creando una especie de situación que está suscitando preocupación. Porque la gente está buscando la inteligencia artificial y todos estos modos artificiales.
1: Ahorita van a empezar a hablar con los muertos.
0: Exacto.
1: Ah, sí, esa era la línea.
0: Sí, la línea es que se quiere sustituir la realidad por una realidad virtual para superar, por ejemplo, temas que tienen que ver con la angustia por la muerte de un ser querido, etcétera. Y eso es peligroso.
1: Y eso es un terreno fértil para el ocultismo.
0: Fíjese, el ocultismo y sobre todo, mire, la Sagrada Escritura hizo una afirmación en el Antiguo Testamento que el cristianismo católico lo asumió de una manera particular y el cristianismo evangélico lo entiende también de una manera particular. Pero independientemente, no vamos a entrar en la polémica, el Antiguo Testamento dijo, no te harás imagen de nada en el cielo ni de nada en la tierra, etc. ¿Por qué? Porque nada puede sustituir la realidad. Y el problema de la idolatría, de crear una imagen para sustituir la realidad, por supuesto, la realidad de Dios que es trascendente y va más allá, pues precisamente la tradición judío-cristiana dice, cuidado, la realidad es más rica que la imagen. Y si tú te apartas de la realidad, la imagen, por decir así, te separa de la realidad, porque Dios no puede ser expresado. Nada, ninguna imagen en este mundo puede expresar la grandeza de nuestro Dios. Ahora, eso que es una inquietud de la Sagrada Escritura y que el catolicismo y la tradición evangélica la interpretan en la riqueza de un modo diverso, eso es importante con todo esto, porque los grandes problemas que estamos teniendo es querer sustituir a la realidad y pensar que la realidad es mejor cuando lo hacemos artificial en la tecnología. Y eso es un peligro, y es lo que el Papa está diciendo.
1: Cerrando un poco el tema, tenemos como iglesia no cerrarnos a la tecnología. Claro. No
0: abrir un diálogo.
1: A un diálogo, pero fomentar la inteligencia emocional.
0: ¿A qué se refiere usted con inteligencia emocional?
1: Que cuando la persona que está utilizándolo sabe que eso no lo puede controlar a él, que él es el que lo tiene que controlar. Y que tiene que entrar algunos parámetros de moral.
0: Donde la emoción esté controlada, dialogada con la moral.
1: La dignidad.
0: La realidad.
1: La realidad. La ética.
0: No te harás imagen.
1: Los principios y valores.
0: Hay
1: y
0: una
1: la
0: inquietud.
1: Espiritualidad de la palabra de Dios. Esto deshonrará a Dios. Esto le trae gloria a Dios.
0: Exacto. Porque si le trae gloria, es para el bien del ser humano.
1: Es correcto.
0: Si es gloria de Dios,
1: de
0: el
1: hecho,
0: ser humano.
1: Hay unos jóvenes, yo digo que son jóvenes, yo no los he visto, pero cuando los escucho, son profesores, yo creo que del recinto de Colegio de Mayagüez, que tienen en esta emisora, los sábados, aquí en WKQ, como a las 11 de la mañana, en ese horario, entre 10 a 11, un programa que ellos todo lo que promueven es inteligencia artificial, pero con inteligencia emocional. Y son creyentes. Ellos dicen que hablan de la escuela bíblica, hablan de las experiencias cristianas que tienen y cómo ellos están utilizando a lo que antes les tomaba mucho tiempo para hacer un estudio bíblico.
0: Exacto,
1: por ejemplo. Cómo ahora pueden hacerlo.
0: Eso es, ¿ves? Incorporar a la vida pastoral. San Irineo de Lyon.
1: Perdóname.
0: San Irineo de Lyon. Eso es un pensador del siglo II del cristianismo. Él escribió lo siguiente: la gloria de Dios se expresa en el hombre viviente.
1: Ok.
0: Porque esa belleza de Dios nosotros la reflejamos en nuestra propia vida. De nuevo, y quiero concluir con esto: la inquietud del Antiguo Testamento, que es parte de nuestro patrimonio creyente, no sustituyamos la realidad con la riqueza creada por Dios, por estructuras artificiales que se pueden volver contra el mismo hombre.
1: Es correcto. Bueno, en otros temas, he notado que en varios países de Centro y Suramérica que han cambiado sus gobiernos o hay, ¿verdad?, un diálogo sobre temas relacionados a esto del transgénero, el homosexualismo. De hecho, Costa Rica, o sea, que Costa Rica tiene una nueva presidenta, y acaba de ellos salirse. La ONU tiene diferentes como departamentos, ¿verdad?, que atienden diferentes situaciones.
0: Pues, organizaciones.
1: Dentro de la misma ONU.
0: Que atienden temas de hambre, temas de la mujer, temas de la niñez.
1: Pues ellos se acaban de retirar de este comité que estaba bregando con cómo bregar con los transgéneros, ese tipo de cosas. Ellos han decidido que Costa Rica no va a promover esas operaciones ni nada de esas cosas. Y se acaban de retirar, lo han hecho público. Por otro lado, en Brasil acaba de bajar, creo que es una legislación donde se va a prohibir.
0: Y es de izquierda, el de Brasil, Lula da Silva.
1: Protegiendo a la niñez que no puedan participar en todas estas marchas y eventos de los drag queens y todo ese tipo de cosas. No pueden haber niños en ese asunto. En Puerto Rico esos temas han estado.
0: Cabo hecho, Rojo.
1: Cabo Rojo tiene ahora en estos días el festival ese que hacen. Y yo espero que nuestros niños no se expongan a esa temática, porque aquí en Puerto Rico como que eso, el Departamento de la Familia entra, pero yo no sé si hay una, no sé si la ley 57 de protección de niños llegue a ese alcance ahí.
0: Pero sí, sin duda, Pastor, y las inquietudes que usted presenta en estos países y las inquietudes que presentó, ¿verdad?, sobre distintas manifestaciones en Puerto Rico. Pero la pregunta es, ¿está bien? ¿Nos retiramos de allí? ¿Nos retiramos de acá? Hacemos esto, pero ¿cómo integramos? Integramos de dos maneras. ¿Cómo integramos el derecho a la libre expresión de todos estos sectores de país? Y segundo, ¿cómo integramos el derecho que tiene cada ser humano de alcanzar o de desarrollar lo que en su conciencia piensa que es felicidad? Yo no creo que ser budista es el modo más adecuado de relacionarse con lo divino. Pero reconozco que la persona budista tiene derecho a intentar relacionarse con lo divino como él considera en su conciencia, y que incluso en una sociedad, en una sociedad democrática y pluralista, el budista y yo podemos buscar consenso, descubrir incluso la riqueza. La pregunta es,
1: el derecho no está aquí. Fíjate que yo no he dicho nada del derecho.
0: Pues usted dice, me retiré de allá, prohibieron acá, aquello allí.
1: No.
0: Todo es no. ¿Qué hacemos para dialogar?
1: Más no.
0: ¿Ah?
1: Más no.
0: Más no.
1: Seguro.
0: Sí, ¿sabe por qué pasa? Porque si yo le respeto...
1: Si tú quieres verme aquí, pues más no.
0: Pero, ¿sabes?
1: Allá sí los católicos quieren ceder.
0: No, nadie cede, ni católicos ni evangélicos.
1: Ya explicaste.
0: Pero no, o sea, no, pero antes que usted... Y le dejo para que usted explique todo lo que quiera, que tenemos 3 minutos.
1: Ahora, así es fácil.
0: Eso es fácil.
1: Lleva 12 minutos hablando.
0: Pero ¿sabe una cosa, Pastor? En el fondo, el poder respetar la diversidad de estas personas e integrarlo de modo adecuado es el modo de yo garantizar que mi diversidad, mi derecho a la libre expresión, etcétera, sean garantizados.
1: Te fuiste por la tangente.
0: Tenemos que ser recíprocos.
1: Lo que hizo Costa Rica es...
0: Y eso no es ceder.
1: Lo que hizo Costa Rica es salirse de la ONU en un área que tiene que ver con transgénero para operaciones.
0: No excluya.
1: Seguro, nosotros no vamos a
0: excluir a nadie.
1: A los niños. De hecho, tenemos una ley a nivel de Estados Unidos, aquí de Puerto Rico, que eso no se puede con menores.
0: Exacto.
1: Que tú la defendiste y la refrendaste. Y fuiste
0: no a solo la pública. Defendí, la refrendé.
1: Pues entonces vamos
0: La defendí.
1: Pues no te huyes ahora.
0: No, me estoy huyendo.
1: Ahora,
0: hay que integrar.
1: Lo segundo,
0: todos tenemos derecho en una sociedad democrática y pluralista.
1: Tu argumento fue la libre expresión. Mira, ellos van a poder hacer su marcha.
0: Claro, exacto.
1: Ellos van a poder allí brincar y saltar.
0: Dentro de unos parámetros, como nos exigen a nosotros.
1: Es correcto. Pero yo lo que estoy diciendo es que nuestros niños.
0: Exacto.
1: No estén allí.
0: Exacto. Los niños.
1: Yo estoy protegiendo a los menores.
0: El derecho de cada papá. Claro.
1: Sí, pero no es el derecho del papá llevarlos allí.
0: Ah.
1: No es el derecho de los papás llevarlos allí.
0: Claro, es el bien común. Claro, es el mejor bienestar del niño. Yo no lo puedo llevar a una marcha religiosa en la que todo el mundo va a hacer ayuno. Porque evidentemente un niño de 8 años, yo no lo puedo obligar a hacer un ayuno.
1: Pues, Entonces, la libre expresión está garantizada. Ellos se pueden expresar.
0: Claro.
1: Ellos pueden.
0: Dentro de unos parámetros.
1: Seguro, como siempre hemos dicho.
0: Y sus hijos, dentro de unos parámetros.
1: Como siempre hemos dicho, pueden trabajar, pueden ser profesionales, pueden ser lo que quieran.
0: El respeto ajeno es la paz.
1: Pero no por la libre.
0: Exacto. ¿Estamos de acuerdo?
1: Ah, pues estamos de acuerdo.
0: Un minuto nos queda para que.
1: Está bien, pero yo quería dejar eso claro porque, me estaba asustando.
0: Yo estaba asustado, pastor, porque usted excluye y nos excluyen.
1: No.
0: Usted silencia, nos silencian.
1: No.
0: Usted dice no, nos dicen no.
1: Está bien, pero es que era por la. Tú fuiste por la libre expresión y después te fuiste.
0: Ah, no, a todos los ámbitos.
1: Y yo lo que estoy. Y yo estoy protegiendo a los niños.
0: Porque protegiendo a ellos. El derecho
1: es que
0: a la libre expresión, a la integridad, a la inserción y a la diversidad, protejo mi derecho.
1: Está bien, pero está estipulado. Yo lo que estoy, el mensaje que estoy llevando
0: y
1: es.
0: Y los niños religiosos, dentro de. Claro, y los nuestros también.
1: También.
0: Exacto. Dentro de unos parámetros. Es decir.
1: Sí. ¿Tú no crees que fue.
0: Lo que es bueno.
1: Que fue bueno cuando se. Prohibió aquí que a los menores, proyecto de Tomás Rivera Chat,
0: is good for the gender.
1: Mira, Tomás Rivera Chat, que se protegiera a los niños.
0: Lo que es bueno para uno es bueno para otro.
1: Y que no pudieran las operaciones hacerse.
0: Exacto, eso mismo.
1: Presidente del Senado.
0: Amén.
1: Amén. Y la gobernadora lo firmó.
0: Y
1: yo me voy porque ya es hora de irnos.
0: Y es hora de irnos y no de tan duro.
1: Ya me estoy molestando aquí.
0: Que nos va a romper el set.
1: Dios bendiga a Puerto Rico.
0: Amén. Dios me
1: lo
0: bendiga.
1: Nos vemos. Todo terminó caliente.
0: Amén.
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0: Y ese es el coro, parte del coro, ¿verdad? Porque deben ser como 18 más. De la, más todavía, de la Escuela Libre de Música de San Juan. Así que gracias, muchachos, por estar aquí. Bello. Yo nunca había oído un merengue tan... Una bachata. Ok. Entre bachata y merengue, ninguna de las dos la había oído tan bella como esa que ustedes acaban de interpretar de Juan Luis Guerra. Por, como dije, el coro, o parte del coro de la Libre de Música de San Juan. Son, para los que estén escuchando y los que estén aquí, esto es un high school. O sea, ellos están en escuela superior. Otra de las ventajas de que estén con nosotros aquí es que la edad promedio del programa acaba de bajar dramáticamente. Porque tenemos aquí jóvenes. Elena Pagán San Miguel.
1: Buenas noches.
0: Buenas noches.
1: Aquí estoy otra vez.
0: Muy bien, aquí estamos nosotros. Gracias por tenernos aquí. 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La gente como que hoy hay dos o tres por aquí que dijeron, ¿cómo? ¿A dónde? Digo, pues eso está a 15, 20 minutos de San Juan, en realidad. O sea, si usted coge la 165, se baja del expreso en la cárcel federal, trate de no parar cerca de la cárcel, sígalo por ahí para abajo. Y son como 7 luces más para abajo. ¿Dónde está la central de Palo Seco? Que es evidente, ¿no? El semáforo después, usted dobla por ahí y en 3 minutos está en esta bella parte de Puerto Rico donde usted tiene la mejor vista de San Juan. Háblame del rooftop, que íbamos para el rooftop hoy, pero está soplando como si se fuera a hacer un huracán y decidimos que para la próxima intentamos de nuevo el rooftop, pero íbamos a terminar como la vieja voladora en una escoba por ahí, sabe Dios, llegando a Punta Santiago.
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0: Tranquila.
1: Porque aquí se vuelan.
0: Tranquila, tranquila.
1: Si mira sin peluca, la pasa bien.
0: Mira, ni con la boina de aquel terrorista.
1: Sí, estamos aquí para atenderlos como...
0: Y dame el menú. Veo que... diablo!
1: Bueno, chica, hoy tenemos...
0: Se han puesto agresivo.
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0: Este es el chillo y su mamá.
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0: Ok.
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0: Y vamos para lo que más me llama la atención.
1: Este es fácil. Un sunrise y un tequila.
0: ¿Un qué?
1: Un sunrise.
0: ¿Sunrise? ¿Y qué es eso de un sunrise?
1: Pues mira, yo no lo hago.
0: Tú tampoco.
1: Yo no sé, pero a mí me gusta. Yo sé que me gusta
0: beber. Tú te lo bebes.
1: Yo no lo bebo.
0: ¿Y lo otro es un qué?
1: Un tequila. Un tequila de
0: eso es un tequila con algo, porque
1: de parcha, un tequila
0: la
1: de
0: tequila
1: parcha.
0: Que yo conozco un vasito, no, eso no, es una cosa grande, sofisticada.
1: Bueno, grande y frito.
0: Ok, pues...
1: Seguimos.
0: Todo lo que sean.
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0: Así es.
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0: ¿Pero vieron un evento por ahí?
1: 13 y 14 de junio tenemos el festival de Palo Seco, que va a ser desde las 4 de la tarde, los dos días. Vamos a tener a Grupo Cariz, vamos a tener a Mulense, vamos a tener a Viti Ruiz, vamos a tener a Pochoro, la Guataca, muchas cosas
0: van a pasar. Eso va a estar bueno.
1: Esos días la vamos a pasar bien. Fin de semana, antes de los padres.
0: El fin de semana antes de los padres. Perfecto.
1: Vamos a tener estacionamiento, un trolley.
0: Es aquí.
1: Va a ser en el parking al frente.
0: Ok, como dice Festival de Palo Seco, y Palo Seco es todo el área.
1: 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Va a haber un trolley del municipio moviendo la gente alrededor del área para que no tengan que caminar. Y vamos a estar aquí pasando la
0: gente. Me imagino que usarán el parking de Isla Cabra.
1: Isla de Cabra, al frente donde era la escuela, frente al waterfront, el de aquí al lado. Vamos a tener varios parkings.
0: Ok, perfecto. Repíteme los días.
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1: Y gracias por estar aquí una vez más.
0: Ah, a mí me encanta venir para acá. Es relajante y refrescante. Doña Wilmary Rivera, de Metropistas, que me tenía abandonado.
2: ¿Cómo estás, Luis? ¿Tanto tiempo?
0: Excelentemente bien, ¿y tú?
2: Bien, bien. Gracias.
0: Tienes que estar recargada de vacaciones, pues me dieron que hasta de vacaciones andaba.
2: Estuve de vacaciones y vinieron dos compañeros aquí, sí. Así que no te dejamos muy solo.
0: No, no, porque me porto mal si me dejan solo. Mira, hoy vamos a hablar de una ciudad de Puerto Rico, porque ya me llegó un regaño del alcalde hace como 3 semanas. Mira, esto no es un pueblo, esto es una ciudad.
2: Wow.
0: De la cual me dicen que usted es originaria.
2: La familia de mi padre, así que estoy bastante familiarizada.
0: Con Guayama.
2: La ciudad de los brujos, le dicen.
0: Mira, esa gente se pasa metido en Guayama.
2: Ajá.
0: Pero no porque sean brujos, es porque comen como si se fuera a acabar el mundo.
2: Bonito, ¿verdad? Es bien bonita esa ciudad.
0: Sí.
2: Así que el alcalde, el honorable O'Brien Vázquez, tiene ahí una ciudad hermosa.
0: No, y es hermosa desde el punto de vista del... Si usted va a la plaza, el entorno de la plaza, que es la plaza Cristóbal Colón.
2: Así es.
0: Pero ¿cómo llegamos a Guayama? Primero que nada, cojo la 52.
2: La 52.
0: Si voy de San Juan, arranco para Ponce.
2: En dirección hacia Ponce.
0: ¿Y me bajo en cuál salida?
2: En la salida 60 del Expreso Luis A. Ferré.
0: Esa es la 52.
2: Esa es la 52. Esta es una de las autopistas que nosotros en Metropistas administramos.
0: Correcto.
2: Así que si te pasa algo en la autopista, también sepas que podemos asistir.
0: Correcto.
2: Gratis.
0: Si tiene la aplicación es bien fácil, porque a través de la aplicación indica, si no llame, y llega un carrito, ¡miu! Y lo ayuda.
2: Así es, tú vas hasta la aplicación, ¿verdad?
0: Sí.
2: Muy bien.
0: Sí, porque...
2: Próximamente tenemos unas noticias nuevas de la aplicación.
0: Yo soy conocido porque quedarme a pie.
2: Muy bien, muy bien.
0: Usualmente por culpa mía, pero me quedo a pie.
2: Muy bien, pues la 60 es la de Guayama.
0: La 60 es la de Guayama. Y es 60, no es porque sea la 60 que va después de la 59, es que es el kilómetro 60 de la autopista. Es una manera de marcar dónde usted está. Así que si le pregunta cuando usted llame, ¿y dónde tú estás? En el Expreso. No, usted busque cuál es la salida más cercana.
2: Pero muchas personas no saben o no ubican los kilómetros. Son esos letreros pequeños que obviamente dice KM
0: sí,
2: de kilómetro y el número. Ahí es la mejor manera de uno ubicarse en la autopista.
0: Pero si uno miró el rotulito verde y sabe que está al lado de una salida, esa es la salida.
2: El número
0: pega con una salida, con un kilómetro que está cerca.
2: Así mismo.
0: Pero ahí me bajo en otro Expreso.
2: ¿Cómo?
0: Que cuando cojo la 60 es otro Expreso que cojo.
2: Ahí caes en la PR-53, que también es una de las autopistas que nosotros administramos. La PR-53 tiene dos tramos, en el área de Fajardo hacia Nahuabo, pero esta de la 52, que uno coge en la salida 60, esa es la 53, es Guayama-Salinas.
0: ¿Y por qué es que tienen...? Fíjate que yo...
2: ¿Nunca terminaron esa construcción?
0: Porque supone que empaten.
2: Se supone que el gobierno, ¿verdad? Hace muchísimos años hubiese terminado esa
0: carretera. Porque yo tenía esa duda y hoy, preparándome para el programa, dije, pero la 53 es la que está por allá.
2: Tiene dos patas.
0: Fajardo y Puerto El Rey, por allá.
2: Y Yabucoa, sí, correcto. Y Yabucoa, Fajardo, correcto. Y termina en Yabucoa.
0: Y esto es por acá. Pero Yabucoa, si usted sigue por ahí, casi llega.
2: Correcto.
0: Ahí uno tiene que buscar la salida porque sigue por el Expreso y cuando se acaba, ¡pum!, aterriza allí en Guayama.
2: Así, en la ciudad de los brujos. Tú mencionabas la plaza pública. La plaza pública, Luis, tú sabías que era una de las más famosas de Puerto Rico por su belleza. Los árboles eran traídos también de Europa. Está la Casa Cautiño, que hoy todavía está abierta.
0: Está al lado de la alcaldía.
2: Correcto.
0: Y es una casa preciosa. O sea,
2: preciosa.
0: Arquitectónicamente hablando, es un pueblo, es como Ponce. Que usted camina por allí y se ve, es lindo. Pero yo creo que está en mejores condiciones que sin que se enteren, ¿verdad?, la alcaldesa de Ponce, pero creo que Guayama está en mejores condiciones.
2: Así es, y además de la Casa Cautiño, que está en esa plaza pública que es hermosa, está la Iglesia San Antonio de Padua, que antes también tenía un colegio y ahí estudió mi mamá.
0: ¿De verdad?
2: En el Colegio San Antonio de Padua.
0: Que está allá al lado de la... también al lado de la, en la plaza.
2: Todo está allí mismo. También está la
0: pero
2: casa...
0: ¿Tú te criaste allí o no?
2: No.
0: ¿A ti te sacaron?
2: Mis papás se fueron a estudiar a la UPR de Río Piedras y desde entonces estamos en... se quedaron en el área metro y pues soy de por acá.
0: Pero te llevaban
2: pero
0: de chiquita.
2: Mucho porque mi abuela actualmente de padre vive en Arroyo.
0: Ah, eso es por ahí para abajo.
2: Eso es la misma ruta.
0: Mira, también está la Casa Museo Luis Pález Mato, porque Luis Pález Mato es de allí, de Guayama, es una de las figuras importantes.
2: También está el Teatro Calimano, que ese teatro tiene historia, lo reinauguraron hace poco, pero muy bonito también, así que está abierto, en la misma plaza pública está todo esto que estamos mencionando, y es súper hermoso. También está el Teatro Campo Amor, por ahí.
0: En fin, históricamente y de historia política, tiene un montón que ofrecer y es facilito de llegar. Pero, una de las cosas que además trae de Guayama, es que yo no sé si es el único, pero por lo menos es de los pocos, que tienen playa heavy, o sea, playa bien atractiva.
2: Ajá.
0: Y montaña.
2: Así es.
0: O sea, el Carite está en Guayama, el lago Carite y toda esa área recreativa que está por ahí. Eso es montaña.
2: Hermoso también. También colinda con la ruta gastronómica hacia Calle, pero el lago Carite es muy bonito. También está la Bahía de Jobos, que esa también es bastante famosa, el atardecer se ve bonito entre las montañas. Y ahí ves también Salinas, está entre Salinas y Guayama. Pero ahí,
0: ¿hay Salinas en Guayama? Yo no sabía.
2: Está entre Salinas y Guayama.
0: Ah, entre Salinas y Guayama, correcto. Igual que Aguirre.
2: Correcto.
0: El que Aguirre, yo creo que técnicamente es Salinas, pero el bosque estatal de Aguirre está en Guayama.
2: Así mismo es.
0: Y es que está en la colindancia.
2: De hecho, ya que mencioné la Bahía de Jobos, este fin de semana hay un calendario deportivo, un festival que se llama Mar y Arena.
0: En la Bahía de Jobos.
2: En la Bahía de Jobos, ahí hay varios eventos deportivos, de vela, acuatón, etcétera. Así que en las redes sociales del municipio autónomo de Guayama está toda la información del festival Mar y Arena en el barrio Pozuelo.
0: Y si le gustan los deportes, ahí hay uno de los campos de golf más bonitos de Puerto Rico, lo diseñó otro de los hijos de Guayama, Chichi Rodríguez, era de Guayama, el legado
2: golf,
0: y se come y se bebe bien, además que usted puede jugar golf.
2: Sí, y hay otras actividades también que se pueden hacer ahí, así que es un lugar súper lindo para también ir en familia.
0: Tite Curel Alonso, otro hijo de Guayama, en la música.
2: Guayama tiene buenos músicos también, artistas, poetas, así que bastante chévere que hay cosas para hacer en la ciudad de Guayama.
0: Salida 60 de el expreso 52, el que va para Ponce, no se va a dar cuenta porque sigue un expreso.
2: Así mismo es.
0: Porque usualmente la salida te lleva una carrera más chiquita, esto es un expreso, siga por ahí, en la primera, si yo mal no recuerdo, llega a Aguirre.
2: ¿Así?
0: En la primera de la 53. Y en la última, cuando se acaba el expreso, entra allá a Guayama.
2: Ya estás en el pueblo.
0: La plaza la van a remodelar. Yo creo que ya empezaron, porque yo estuve con el alcalde hace como 2 o 3 semanas y me dijo que ya empezaban la remodelación.
2: Pues bueno, también darse la vuelta. Hay muchos restaurantes muy buenos y conocidos en el área también.
0: Hay restaurantes muy buenos en Guayama. Así que búsquenlo.
2: Búsquenlo para que se den la vuelta.
0: Y si no quiere restaurante, lo que quiere... para la playa, que allí hay bacalao y frituras y todas esas cosas que...
2: muchas opciones.
0: Que engordan. Pero bueno, ¿qué vamos a hacer?
2: Pórtate bien, Luis.
0: Una vez a la semana, una vez al año no se daño. Y una vez a la semana tampoco.
2: Así es.
0: Gracias, Wilmary.
2: Buenas noches, Luis.
0: Que estés bien.
2: Chao.
0: 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Fernando Morales, hola.
3: Aquí estamos.
0: Y Michelle Nogueras.
4: Hola.
0: Hola. Cuénteme, vienen a hablar de voleibol, Puerto Rico Voleibol Championship. Ah, yo lo vi en, ustedes estuvieron en Alexandria esta semana, ¿verdad?
3: Estuvimos ahí.
0: Ah, sí. ya me ubiqué. Claro, ¿ah? Imagínate. Cuénteme, ¿qué está pasando en el Centro de Convenciones de Puerto Rico, el que está en Miramar?
3: Mira, el campeonato de voleibol más grande del Caribe, el evento más grande del Caribe, empieza este domingo.
0: ¿Este domingo?
3: Este domingo, entonces, el 30 de mayo, ya.
0: Ahora. ¿Hay tiempo para inscribirse todavía?
3: No, claro, ya las inscripciones están cerradas, pero... Entonces,
0: para que vayan a ver.
3: Exhortamos al público que vaya a ver. Hay sobre 450 equipos.
0: ¿450? ¿Dónde tú metes tanto equipo?
3: 30 canchas jugando a la vez. Esto es 30 canchas jugando a la vez.
0: Mira.
3: Exacto.
0: Wow, ¿y a qué hora empieza?
3: Desde las 8 de la mañana y se acaba a las 9 de la noche. Una semana.
0: Una semana.
3: Sobre
4: hasta
3: 4.000.
4: El 7 de junio, exacto. Exactamente.
0: ¿Y cuántos muchachos y muchachas?
3: Sobre 4.000 jugadores.
0: Wow. Y si yo quiero ir, ¿dónde consigo el boleto?
4: Eventos PR, los puedes conseguir. Todavía están a la venta. Empezamos, como dijimos, el 31 de mayo.
0: Y también se llena, me imagino.
4: Porque claro que sí.
3: Sobre 50.000 personas van a estar toda la semana entrando y saliendo ahí.
0: De verdad. Y esto al final, ¿cómo se decide quién gana?
3: Mira, hay
0: tanta gente, imagínate. Que como...
3: Hay diferentes categorías. Estamos de los 8 años hasta los 23 años. Masculino y femenino, hay muchas categorías. Love, League One Volleyball, que es una compañía de Estados Unidos que acapara el voleibol desde los 8 años hasta la liga profesional y le da a estos jóvenes una línea directa para ir desde club hasta universidad para seguir a profesional. Y le da todos los recursos para seguir siguiendo esa línea.
0: Estos equipos, estos 400 y pico de equipos, ¿de dónde salieron? ¿Qué son? ¿De escuela? ¿De dónde?
3: Son clubes de Puerto Rico. Hay 19 equipos internacionales, pero la mayoría son de aquí de Puerto Rico. El talento en Puerto Rico, el voleibol aquí está creciendo y los últimos 10 años ha crecido demasiado. Y estamos en junio, que es cuando están en su peak, porque van para los campeonatos nacionales de Puerto Rico y después van para Estados Unidos. O sea que van a estar en su mejor momento.
0: Perfect. Pues de nuevo, las fechas...
3: Del 31 de mayo
0: hasta la semana que viene completa.
3: Hasta el 7 de junio. Eventos PR en el centro de convenciones. Hay actividades para todo el mundo. Love va a traer muchos recursos para la familia. Obviamente, el distrito de convenciones hay algo para hacer para todo el mundo. Un evento bien familiar, bien grande. Y van a ver el mejor voleibol de Puerto Rico desde los 8 años hasta los 23 años con 19 equipos internacionales.
0: Gracias. Gracias, Fernando. Gracias
4: ustedes,
0: Michelle.
4: Gracias.
0: Y éxito.
3: Gracias.
0: Econo. Dime. Claro, mientras yo hablo de Econo, que sacó su chopper hoy. 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Maribel Matos. Perdona, Tommy
5: y Maribel Matos estamos trabajando el Summer Fashion Confidence Lab.
0: Ok, es que yo pienso en Tommy y pienso en alguien alto como tú, un poquito más alto, pero masculino. Cuéntame.
5: Nada.
0: Me viene a hablar de el Summer Fashion and Confidence Lab.
5: Primero, disfrutando la vista espectacular aquí. Y segundo, para contarles un poquito del Summer Fashion Confidence Lab. Mi nombre es Tommy Hernández, soy diseñadora de modas y junto a Maribel Matos, la directora de Authentic Model Agency, nos hemos unido para poder traer una experiencia de verano para las niñas de 6 a 18 años.
0: 6 a 10. O sea, está como un campamento de verano, pero de moda.
5: Es correcto. Talleres donde vamos a combinar el expertise de Maribel, que es modelaje, con el expertise mío, que es diseño de modas y costura. Son talleres que se van a dar por 2 semanas. Tenemos 4 sesiones.
0: O sea, cada taller dura 2 semanas.
5: Es correcto. Ya la primera sesión está sold out, así que tenemos matrícula abierta para la sesión que comienza el 15 de julio. Y también en julio tenemos una que comienza el 6 y otra que comienza el 20.
0: Esa de julio es importante porque los campamentos de verano, por alguna razón, funcionan en junio y no en julio.
5: Pero en el caso de nosotros, tenemos esas 4 opciones. Cubrimos todo junio, todo julio.
0: ¿Cómo se contacta al que quiera?
5: 787-792-1040, 792-1040, y que van a aprender costura, diseño de modas, modelaje, pasarela, fotopose, tienen sesión de fotos, tienen un spa day, van a estar confeccionando prendas como un tote bag, moñitos para el pelo, van a aprender a coser un botón, destrezas que todas las niñas deberían aprender,
0: y todas las personas deberían saber.
5: Y sabe Dios si descubre lo que descubrí yo a los 8 años en el campamento de verano y me convertí en diseñadora de modas.
0: Ah, pues para que tú veas. Pues gracias Tommy, por estar acá hoy con nosotros. 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Omar Velázquez.
6: Buenas noches.
0: Bienvenido a Jangueando en el Weekend. Cuarteto Boriquén. Háblame, y es Festival Casals, así que es música clásica.
6: Sí.
0: Explícame, el cuarteto, todos los cuartetos tienen 4, pero no siempre son los mismos 4. Instrumentos, quiero decir.
6: Primero que todo, pues muchas gracias por la invitación.
0: Ese a las órdenes siempre.
6: Y un saludo a tu audiencia. Y pues un cuarteto de cuerdas se compone de 2 violines, viola y cello.
0: O sea, que este es el clásico.
6: Exacto.
0: Dos violines, una viola y un cello.
6: Sí. Los violinistas somos este servidor, Omar Velázquez, y Fermín Segarra Cordero. La viola la interpreta Edgardo Rosalí y como chelista tenemos a Solimar Soto. Todos somos miembros de la Orquesta Sinfónica de Puerto Rico.
0: Muy bien. ¿Y cuándo tocan? ¿El Festival Casals empieza en estos días? El
6: Festival Casals empezó ya la semana pasada.
0: Este año tienen un formato interesante porque tienen una obra de teatro.
6: Sí.
0: Las
6: Troyanas, sí.
0: Las Troyanas.
6: Mañana, a las 8:30.
0: Yo creo que es la primera vez que hay teatro en el Casals.
6: Sí, el maestro Valdés fue a ver la obra y se enamoró de la obra y la quiso incluir para seguir expandiendo ¿verdad? La oferta del Festival Casals.
0: También sé que en el festival se están presentando ciertos músicos de la Sinfónica de Boston.
6: Sí, están los Boston Chamber Players el domingo. Hubo un recital de cello el domingo pasado. Entonces nosotros vamos a tener nuestro debut el próximo martes 2 de junio.
0: Martes 2 de junio.
6: 2 de junio a las 7 de la noche en la Sala San Román del Conservatorio de Música.
0: Ok, eso es en Miramar.
6: En Miramar.
0: Un sitio espectacular.
6: Sí, las facilidades del conservatorio son muy bonitas.
0: Y con muy buena acústica.
6: Tiene su parking, sí, la sala es fabulosa.
0: ¿Qué van a estar tocando?
6: Vamos a estar interpretando el primer cuarteto de Raymond Torres Santos, compositor puertorriqueño.
0: Raymond me llamó y no le he devuelto la llamada. Ajá. Así que si lo ves, dile que se me olvidó.
6: Se lo digo.
0: Pero lo llamo mañana.
6: Sí. Compositor este muy reconocido. Y vive en Los Ángeles. Vive en Los Ángeles y ha estado aquí ya hace un tiempito. Y trabajamos su cuarteto con él. Una obra muy bonita, muy dinámica. Él la escribió en los 70. La comisionó el concertino anterior, Henry Hutchinson. y después que se hizo que él hizo la revisión, este sería como el reestreno de esa obra que hace muchísimos años no se toca. Además tenemos el muy famoso cuarteto de Antonín Dvořák, el americano, porque está inspirado en melodías indígenas que Dvořák escuchó cuando estuvo en Estados Unidos, y es de los cuartetos más famosos, más queridos, más románticos de los que le gusta la música de cámara. Y para terminar, tenemos otro cuarteto bien conocido, el cuarteto de Maurice Ravel. Ya tenemos ahí el estilo impresionista, ¿verdad? Con estos claros oscuros, estos colores, estas dinámicas sutiles que tiene el impresionismo.
0: Lo que el maestro no ha dicho es que es un repertorio muy accesible. Si usted dice música clásica, yo no sé, esto es bien entretenido. Y bien llamativo, yo diría que
6: sí, como toda la música, hay cosas que son más interesantes que otras, y la música clásica, el que piensa que es suavecita, que es aburrida, nada de eso. Es una música súper dinámica, bien intensa. Hay momentos muy espirituales, pero hay momentos bien, bien fuertes también.
0: ¿Para boletos?
6: Para boletos, en Tiquetera, buscan Festival Casals y por ahí lo encuentran, y el mismo día, en la misma sala, se pueden comprar también.
0: Gracias.
6: Gracias a ti por la invitación.
0: Chévere. Sí,
6: gracias.
0: Y vamos con el coro. Mira, oye del coro. El coro de los estudiantes, o parte del coro, digo el coro, son como una tercera parte del coro. ¿Verdad? De la Escuela Libre de Música de San Juan, dirigidos por
7: Ana Rosario.
0: Ana Rosario, porque la directora es importante. Si no es buen director, lo que usted oye es un revolú. No estoy hablando de política, estoy hablando de música.

0: Y ese es el coro de la Escuela Libre de Música de San Juan. 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Y hablando de coros, me vienen a hablar del Coro Nacional de Puerto Rico, William Rivera Ortiz.
1: Un servidor.
0: Director.
1: Director artístico del Coro Nacional de Puerto Rico.
0: Que no se dice conductor, por Dios.
1: No.
0: Eso es conductor en inglés. En español, conductor es el que guía la guagua o el carro. Director. Y viene acompañado.
2: Soy J.D. Vega Licea, soy la oficial de comunicaciones del Coro Nacional de Puerto Rico e integrante desde el 2009. Pertenezco al coro, así que muchos años ya como parte de la organización. Así es.
0: Y cuénteme, lo disfruto dos veces. Van a estar cantando muy cerca de aquí, ¿no? En la parroquia Nuestra Señora del Carmen, en Cataño.
1: Correcto.
0: Que es allá. Es que el alcalde se quiere meter para acá. Es allá. Esto es toda baja.
1: Sí, bebé, nuestro concierto se titula Herencia de mi Tierra y entonces incluye obras desde Puerto Rico, África, Estados Unidos y Latinoamérica.
0: Ok, en África no se usa la misma clave musical y las escalas musicales nuestras.
1: No.
0: ¿Es de ese tipo de música?
1: No, pero es más un himno que se hizo en África del Sur, que se titula Siyajamba.
0: Ok.
1: Caminamos con un Dios.
0: Muy bien. ¿Y de Latinoamérica?
1: De Latinoamérica tenemos Compadre Pedro Juan. Tú no sabes inglés, de Cuba. Tenemos...
0: O sea, que es música popular.
1: Música latinoamericana popular. Y de Puerto Rico, danza puertorriqueña, la danza perla del Caribe. Vamos a tener participaciones de los integrantes solistas también, cantando, por ejemplo, en Mi Viejo San Juan. Y el maestro Víctor Meléndez, que nos va a estar acompañando al piano.
0: Al piano.
1: Al piano.
0: Porque exacto. Víctor toca piano. Pero como la gente cambia, ¿verdad? Uno no sabe.
2: Claro, claro.
0: Y cuéntame, ¿dónde es la parroquia?
2: La parroquia es en Cataño, es la parroquia Nuestra Señora del Carmen, en el mismo municipio de Cataño. Muy importante que tengamos presente que este concierto tiene un propósito muy importante y es apoyarnos en nuestra misión de llegar a Viena, al Festival de Adviento en Viena, que será en el mes de noviembre, este noviembre de 2026.
0: ¿Dónde consigo los boletos?
2: Los boletos están a través de... Tenemos una aplicación. Si usted entra a la página de Facebook del Coro Nacional de Puerto Rico, puede encontrar ese enlace que le lleva directamente...
0: Facebook. ¿Coro Nacional de Puerto Rico? Facebook.
2: Sí, búsquenlo en Facebook, que ahí lo van a encontrar y le va a llevar a nuestra página de chorusconnection.com y encuentra los boletos.
0: Sí,
2: y también
0: no
2: en la parroquia.
0: Allí por dos razones. Si se llena la parroquia, no entran.
2: Así es.
0: Y se va a llenar. Por lo tanto, cómprelo de antemano y van a la segura.
1: Exacto.
2: Muy bien.
0: Pues perfecto. ¿Cuándo es el evento?
2: Es este sábado.
0: Este sábado.
1: Este sábado.
0: O sea, no
1: 30.
0: Es mañana, sino mañana.
2: Exactamente.
1: Sábado 30, a las 7 de la noche.
0: Perfecto. En la parroquia Nuestra Señora del Carmen, Cataño. Nos vemos en Viena.
2: Más de 70 voces en escena, así que será impresionante y del disfrute de todos.
0: Espacio para que la gente pueda entrar, pues, en 70 a cantar.
1: Bueno,
0: gracias
2: a ustedes.
0: Este sábado 30 de mayo, la faja superpluma de la WBC está en juego. Oshakie Icewater Foster se mide contra Raymond Savage Ford en el duelo que promete chispas de principio a fin. 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
3: Saludos.
0: ¿Estás bien?
3: Estamos bien, claro.
0: Te noto tristón.
3: No, estoy bien y contento, de verte también.
0: Mira, oye, pero mira el upgrade, papá. Porque la última vez que yo he visto a William ha sido en un kiosco de Luquillo.
3: Allí, exacto.
0: Pero aquí mira esta vista que te tengo.
3: ¿Ah? La vista está espectacular, la comida también. Me comí una sopa de pana, como un majado de pana. Bien bueno.
0: Mira, William, te veo con un caracol en la mano. Mucha gente no sabe, el instrumento principal, si lo puedo decir así, de William es el trombón, ¿correcto?
3: Así es.
0: Pero este toca los caracoles. Y tiene una, ¿cuántos caracoles ya tiene? Porque este llega a cualquier sitio, seguro que ahorita se mete allá atrás y se busca un caracol. Llega, se va para África, se va para China. ¿De dónde es el caracol más raro que tú tienes?
3: Bueno, tengo de África, de Egipto.
0: Y, ¿de Egipto?
3: Sí.
0: Pero si allí lo que hay son pirámides, no me digas que te llevaste un canto a una pirámide.
3: Hay caracoles también.
0: ¿Sí?
3: Sí. Tengo uno del Atlántico, que ese es bien grande. Un caracol que es gigantesco.
0: Cuidado, del Atlántico. Se vaya a caer, me pone nervioso. No me lo factura. ¿Cuántos tú tienes? ¿Cuántos caracoles?
3: 100 y pico, 200 caracoles de diferentes tamaños. Los caracoles son como un coro de voces: soprano, alto, tenor, barítono, bajo, contrabajo.
0: Así por que, el tamaño, supongo que ese es como un bajo.
3: Este es un bajo, barítono bajo, sí.
0: ¿Podemos oírlo?
3: Sí, sí, sí.
0: Dame, yo te aguanto el micrófono.
3: Este tiene como dos tonalidades. Tiene uno octava abajo y uno octava arriba. Los que saben un poquito de música.

0: ¿Ah? Y ese caracol no está hecho de plástico, ni lo compraron. O sea, esto es del monte, no, del agua. Y tú mismo le rompes el ¿cómo se dice? ¿Cómo se llama la parte de atrás de un caracol? Para yo no usar una palabra fea.
1: Yo mismo los abro y los afino también, para que se pueda tocar con un piano, con un bajo.
0: ¿Y cómo se afina un caracol?
1: En la boquilla que yo le hago aquí y en el

0: y la aportación que le he hecho al jazz americano. Y estoy celebrando eso ahora el 30, este sábado.
1: Este sábado.
0: En Loíza.
1: La entrada, ¿dónde consigo el ticket?
0: Es gratis.
1: Es gratis. William Cepeda, gratis.
0: Van a ver el kiosco, van a ver artesanos, va a tocar la banda municipal de Loíza. Yo soy el director del programa. Va a tocar una banda, tuve una residencia en el Sagrado Corazón de agosto a mayo y estábamos estudiando la música indígena puertorriqueña y compusimos unas piezas que vamos a estrenar también ese día. Los jóvenes de la Universidad del Sagrado Corazón, que están conmigo en la residencia por 10 meses, van a estar allí tocando las piezas que compusimos con la investigación que hicimos de la música indígena puertorriqueña. Y después termina mi grupo Afro Rican Jazz, o sea que va a haber la banda municipal, la tribu taína del Sagrado Corazón, de la Universidad Sagrado, y mi grupo Afro Rican Jazz va a cerrar. Así que y todo es gratis, van a ver kiosco, artesanos.
1: ¿Cómo llego allí?
0: Comienza a las 7 de la noche.
1: Eso es importante, a las 7 de la noche. No llegue a las 2 de la tarde, voy a coger calor de más.
0: 7 a 10 más o menos es la hora. Es un parque que tiene una cueva.
1: ¿Y van a tocar dentro de la cueva?
0: No.
1: ¿Afuera?
0: Tienen como una concha de cemento con un techo y ahí es que vamos a tocar. Va a haber comida, lo hice ya desde luego.
1: ¿Pero cómo llego allí?
0: Queda al lado del Centro Tao.
1: Sí, ah, ese es el de Ricky Martin.
0: El de Ricky
1: Martin. Pues fácil. Usted coja la ruta 66 y se baja en la de los outlets.
0: La 14.
1: Que es la salida 14. Uh-huh. Llega a los outlets. No sí, se bajen los aules porque le va a costar. Siga por ahí para abajo y, qué sé yo, pasa Caróbana, San Isidro, tenemos 7, 8, 10 minutos. Está al lado izquierdo.
0: Si pasa, casualmente, en el Centro Tao hay una entrada para entrar a la cueva. Ahí mismo, no hay que dar la vuelta. Antes del Hospital de Loíza, que es un hospital, el Concilio Integral.
1: Concilio Integral de Salud.
0: A mano izquierda. Centro Tao y por ahí mismo está la entrada, al lado izquierdo.
1: Perfecto. ¿Y vas a tocar caracoles ese día o...?
0: Voy a tocar caracoles. Vamos a estar estrenando música indígena. Estuvimos haciendo investigación, como le dije, sobre la música indígena y compuse unas piezas con nuestra herencia taína, que son nuestros primeros... antes de la bomba y la plena y los africanos y los españoles, los nativos estaban aquí. Y nuestra sangre sigue viva. No es que se murieron y que no se sabe... por eso, este instrumento también es parte de los taínos. El caracol, yo tocaba en el guamo, el fututo. Así que...
1: ¿Tú me estás diciendo fututo a mí?
0: ¿El caracol?
1: No, así, es que así le decían los taínos.
0: Estoy súper super contento de poder tocar en mi pueblo, celebrar con mi gente y toda la gente que me sigue también. Es gratis y vamos a pasarla
1: este
0: bien.
1: Este sábado, a partir de las 7... En Loíza.
0: En Loíza.
1: Gracias, William.
0: Un millón de gracias a ustedes también.
1: A ti. Siempre, siempre bienvenido aquí. 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Y este es el coro, parte del coro de la Escuela Libre de Música de San Juan.

0: Iván Serrano de Eclectos. Número es nombre extraño. Háblame, Iván, ¿qué son Eclectos?
1: Eclectos significa escogido.
0: Escogidos.
1: Y esto es una obra, ¿verdad? Es un recital de ballet, pero también incluye música contemporánea. Hay elementos de hip hop, hay, ¿verdad?, mucha variedad de música. Son sobre 40 bailarines en escena.
0: ¡Wow!
1: Y a través de sus bailes, ellos van a ir representando historias bíblicas y enseñándonos cómo personas fueron, a través de sus virtudes y sus defectos, fueron escogidos por Dios para un propósito.
0: De ahí es que viene lo de Eclectos.
1: Correcto.
0: O sea, que tiene un motivo religioso. Correcto. La obra. ¿Cuándo es?
1: Será el 13 de junio a las 7 de la noche y el 14, domingo 14, a las 6 de la tarde en el Teatro Tapia.
0: Del Viejo San Juan.
1: Exactamente.
0: ¿Y dónde consigo los boletos?
1: Pueden comunicarse al 787-949-3951. O nos pueden buscar en las redes sociales como Kairos Production Entertainment.
0: Kairos, con K.
1: Con K.
0: Perfecto, pues gracias.
1: Gracias
0: y éxito, suena
1: gracias.
0: Interesante. 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Charil.
2: Yes.
0: Hola, ¿cómo tú estás? Ay, te gusta, ¿verdad? La vista. Vamos a oír 2 segundos tu más reciente éxito.

0: perfume se llama. Cuéntame, ¿ya está disponible?
1: Ya está disponible en todo lugar.
0: ¿Cómo lo consigo?
1: En todas las tiendas digitales, en Apple Music, en Spotify, en YouTube, para los que son un poquito más visuales. Ya el
0: ¿dónde
1: video
0: grabaste
1: oficial,
0: el video?
1: Hicimos la producción completa en Tampa, Florida. Nos movilizamos desde aquí, desde Puerto Rico para allá. Fue un tiempo muy lindo, retante, porque es la primera vez que producimos algo grande fuera de Puerto Rico, pero fue muy lindo. Muchos retos, pero con muchísima fe. Y gracias a Dios pudimos alcanzar la victoria.
0: ¿Y cómo la consigo? ¿Por el perfume o por...?
1: Sí, el perfume es un EP. Es un EP de 5 canciones.
0: Ah, ok.
1: Sí, son varias canciones. Y asimismo usted pone Sharil en las tiendas digitales. Y está el álbum completito, que está basado en 2 de mis historias favoritas de la Biblia, que es la historia de la mujer que derrama el perfume a los pies de Jesús. Y la historia de la mujer del flujo de sangre.
0: ¿Quién escribió los números? ¿Tú?
1: Sí.
0: O sea, es tu trabajo.
1: Yes.
0: ¿Y los arreglos?
1: Los arreglos mi esposo, el mejor productor del mundo. Mi
0: mira para allá, el mejor productor del mundo.
1: Yes.
0: No le digas eso duro que se lo cree.
1: Está viendo el video, para tú sabes, para acumular puntitos ahí.
0: Gracias, Sharil.
1: Gracias. Excelente. A ustedes por recibirnos.
0: Y éxito.
1: Gracias.
0: Y tengo aquí a Ravio.
2: Me escucho.
0: Ahora,
2: un placer estar aquí contigo, Luis Pavón.
0: Cuéntame, pop, pero tú tienes más pinta como de reggaetonero.
2: Eso estuvo en mi pasado cuando estuve en Machete Music, pero Machete Music desapareció y...

0: se llama From the Stars.
1: Eso es así.
0: De las estrellas, que no es lo mismo que estar estrellado.
1: No,
0: ¿verdad que no? Mira, cuéntame una cosa, Rabio. Me ponen aquí pop slash K o K pop. ¿Qué es K-pop?
1: K-pop es un género de Corea del Sur que lo ha hecho bastante famoso BTS y mucho antes de eso Psycho, el Gangnam Style, que mucha gente bailaba ese baile. So, lo que hago es que mezclo un poco del pop americano con el K-pop, ya que he trabajado con varios artistas de ese género.
0: Ok, y ya está en las redes.
1: Eso es así, está en Spotify, Apple, hay un video musical en YouTube que se grabó en Maricao. Quiero darle un poquito más de vista a Maricao, porque no he visto que hacen muchos videos allá, y Maricao es un lugar sumamente bonito.
0: Hey, para el K-pop no tiene precio.
1: ¡Claro que no!
0: ¿Qué dijeron esa gente de Maricao cuando te vieron o te oyeron a ti y vieron la grabación?
1: Bueno, muchos coreanos, aunque tú no lo creas, aman mucho Latinoamérica, y la mayoría cuando vienen a Puerto Rico no se quieren ir. So, al ver un lugar que es Maricao, porque cuando vienen los coreanos a Puerto Rico siempre le enseñan San Juan,
0: Caguas. Bueno, el clásico, ¿no?
1: Lo clásico. So, al ver Maricao, pues dijeron, me gusta ese tipo de ambiente, el castillo.
0: Llegar a San Juan, de San Juan a Maricao, es casi como llegar de San Juan a Corea.
1: Literal, casi.
0: Solo que es más curva.
1: Exactamente, y mucho más frío.
0: ¿Cómo se consigue From the Stars? ¿Con ese nombre? ¿O voy a Rabio? ¿O cómo lo hago?
1: Lo puedes buscar como From the Stars, cualquier cosa, Rabio de Assassini, From the Stars.
0: Perfect, pues gracias.
1: A usted, Luis Pabón Roca.
0: Harry Hernández.

0: Tú merengue, ¿no?
1: Muy verde, sí.
0: Con tu amor. ¿De la autoría de quién?
1: Este es de Juan Gabriel, y la cantaba el trío Pandora.
0: Espérate, Juan Gabriel como el mexicano.
1: Ese mismo.
0: O sea, que tú has cogido una canción de Juan Gabriel y la has metido en merengue.
1: En merengue.
0: Ay, Dios mío.
1: Como hizo Manny Manuel, que la cantó toda de Juan Gabriel y la pegó.
0: Y ahí vas tú.
1: Y ahí voy yo, a ver si me cuelo. Llevo, Luis, 35 años en la música. Vamos a ver si pego un numerito ahora.
0: ¿Dónde se consigue?
1: Bueno, está en todas las redes sociales, está en Facebook, YouTube, en Facebook,
0: Spotify,
1: Instagram, todo eso. Están ahí. Estoy con Orquesta en Vivo, tocando todas las fiestas patronales, tengo graduaciones, estoy en Ponce Hilton, estoy en Festival de la Flor y Bonito. Y nada, dándole duro a mi sencillo, me va muy bien, gracias a Dios.
0: Lo importante es que haya aceptación.
1: Eso así. Y el merengue nunca ha muerto.
0: Eso es así. Y al puertorriqueño le gusta mucho el merengue.
1: Le encanta.
0: Gracias, Ari.
1: Un placer.
0: Que estés bien. Y vamos con entrevista. Pues me vengo para acá de nuevo. A mí, pues me den instrucciones que yo la sigo. Repíteme tu nombre, la responsable de estos chicos.
2: Bien fácil. Ana Luisa.
0: Ana Luisa
2: Rosario.
0: Rosario, cuéntame de este proyecto del coro de la Escuela Libre de Música de San Juan, porque hay Escuela Libre de Música en otros sitios, sí. Caguas, Ponce, Carolina.
2: Son seis, no, Carolina no.
0: ¿Ah?
2: La de Carolina no es Libre de Música.
0: Se llama Escuela Libre de Música.
2: No. Arecibo, Caguas, Humacao, Ponce, Mayagüez y San Juan.
0: Pero la de San Juan es la que nos ocupa.
2: Así
0: cuéntame.
2: Es. Pues ellos forman parte del programa coral de la Escuela Libre de Música de San Juan, que son sobre 100 estudiantes. Y este grupo, pues, es del coro de viaje, que vamos a estar en Nueva York.
0: Oh, me gusta Nueva York.
2: Nos han invitado.
0: ¿A qué van para allá?
2: Nos han invitado a dos cosas.
0: Cuéntame.
2: La primera, el día 6 de junio vamos a estar.
0: ¿Eso es ya mismo?
2: Sí, ya mismo. Nos vamos el martes. En Carnegie Hall.
0: Oh, perdón.
2: A cantar junto con New England Symphonic Ensemble, Gloria de Vivaldi. Y vamos a estar también acompañados de otros grandes coros de Estados Unidos y también otro coro de la Libre de Música, pero la de Humacao, que hicimos el contacto para que nos los invitaran ahí, que fuéramos dos coros
0: también
2: de la Libre
0: el
2: de
0: Carnegie.
2: Música. También el Carnegie. Y ese es el día 6. Y el día 7, al otro día, vamos a estar cantando en St. Patrick.
0: En la catedral
2: de St. Patrick.
0: ¡Wow! La acústica allí es tremenda.
2: Hermoso. Y
0: todo para coro.
2: Es hermoso y es bien importante porque es el primer coro de escuela pública que canta en la catedral, de un coro de Puerto Rico.
0: Correcto.
2: De escuela pública que
0: pero
2: canta.
0: ¿Pero van estos que están aquí o van más?
2: Son más. El coro que va al Carnegie son 27 integrantes.
0: Ajá.
2: Y esos 27 se van a estar presentando el día 7 en St. Patrick.
0: Venga, que ¿cómo uno se va con 27 menores para Nueva York?
2: Bueno, con la ayuda de los padres, tengo unos padres maravillosos.
0: Que no se pierdan.
2: Sin padres no se puede.
0: No, eso es así.
2: Son un equipo muy bueno y le doy gracias a ellos porque confían mucho en esta maestra.
0: Déjame presentarlos rápidamente. ¿Tu nombre?
3: Yonelis Negrón.
0: ¿Y en qué grado tú estás?
3: Noveno.
0: Ay, Dios mío, noveno.
4: Gabriela Matos. Voy para 12.
0: Tú eres manganzona.
3: Isabela Medina, voy para 12 igual.
0: Otra manganzona.
5: Eleonel Rivera, igual, empezando 2 ahora en agosto.
6: Jambiel Torres, en octavo grado.
0: ¿En qué?
6: Octavo grado.
0: A ti te dan de comer abono.
7: Harold Anzolota, voy para 12.
8: Caidel Hernández, noveno.
9: Yair García, y voy para 11.
0: Ok, ahí hay más o menos de todo. Mire, es importante que, déjame no pegarme la bocina, porque si no vamos a tener un feedback y no está Wilfredo aquí. Por la Escuela Libre de Música han pasado, de San Juan en particular, han pasado grandes músicos de Puerto Rico, Humberto Ramírez, Gilberto Santa Rosa.
2: Cani García.
0: Mira, ¿con qué nos despedimos?
2: Vamos a despedir.
0: Espérate, ¿hay algo que la gente puede hacer si quiere apoyar?
2: Sí, nosotros necesitamos llegar a la parada. La parada nos invitó también para estar allí el día 14 y hacer otro tipo de cosas. Así que entra a nuestro Instagram, allí tenemos el QR Coro Gira, necesitamos donaciones.
0: Chavo.
2: Y la Fundación Chicas Bahía Alejandra también, entren a su site y allí nos pueden ayudar. Necesitamos esa ayudita para demostrarle a todo el mundo lo que se hace en Puerto Rico, las libres de música, que hay muchos egresados que viven en Nueva York también.
0: Eso es así. ¿Con qué nos despedimos?
2: Nos despedimos con la canción Bachata Rosa.
0: Muy bien. El coro de los estudiantes de la Escuela Libre de Música que van para New York, al Carnegie, a Nueva York, diría Roy Brown.

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3: Muy buenas tardes, Puerto Rico. Les habla Vilma Calderón, licenciada en nutrición y dietética, educadora en diabetes, master neuro coach y la autora de este nuevo libro. Yo entiendo que es mi mejor libro, Vivir Saludable y Feliz, 15 poderosos hábitos para practicar y transformar tu vida ahora. Este es un sueño que yo tenía como profesional, pero también en el plano personal. Poderles brindar a las personas una guía de vida con toda la información, la inspiración, el conocimiento para ayudarnos, mire, a vivir mejor. Porque yo hablo muchísimo de nutrición, pero lo verbalizo a través de las ondas radiales o lo presento en algunas conferencias. Pero tener todo eso que yo presento en las conferencias por escrito para que usted lo pueda recordar, lo pueda releer, lo pueda analizar, lo pueda internalizar, ya eso es otra cosa. Así que este es un sueño que yo tenía de esos temas que yo tanto y tanto discuto con ustedes sobre los microplásticos, los aditivos, los PIFA, todas estas sustancias que nos están haciendo tanto y tanto daño, pues para que ustedes lo tengan ya por escrito. Para mí, este libro debe estar en todas las casas en Puerto Rico y digo, en todos los lugares, ¿verdad? No solamente en Puerto Rico, pero es un manual de vida para mejorar nuestro estado físico, nuestro estado mental, con estrategias para aprender a ser feliz, porque en este mundo y esta actualidad, donde tenemos una sociedad convulsa, donde el estado mental de las personas está en un deterioro tan marcado, de alguna forma nos tenemos que ayudar. Y miren, este declive cognitivo que lo vemos en los adultos también está presente en las personas jóvenes e incluso, como señalé la otra vez, estamos frente a una generación que posiblemente es la generación que marca una reducción en el coeficiente de inteligencia cuando se compara con generaciones anteriores. Y esta es la primera vez en la historia que se ve una generación con menor coeficiente de inteligencia. Y nos podemos preguntar, ¿qué nos está pasando? ¿Por qué ahora hay una menor capacidad cognitiva? ¿Qué está ocurriendo? Además del uso de las pantallas, pero se supone que vamos evolucionando y que debemos de ir mejorando, no empeorando. Y en gran medida eso tiene que ver con lo que nosotros estamos comiendo. Por eso es que este libro para mí es tan y tan importante. 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En la tarde de hoy vamos a estar hablando precisamente sobre el tercer hábito del libro, que se titula Dominio Mental. Conoce cómo funciona tu mente y sé vigilante de ella. Qué importante es conocer cómo funciona la mente. Y esto como que no nos lo dicen. Llegamos a esta vida, como siempre digo, sin un manual de instrucciones y nuestros padres tampoco lo tuvieron. Así que vamos como que un poco dando bandazos por ahí, como decimos popularmente en la vida, sospechando que hay algunas herramientas para mejorar nuestra salud mental o con estrategias de vida, pero a veces llegamos tarde en la vida sin aprender sobre cómo funciona la mente y sin aprender esas estrategias que nos van a ayudar a tener la salud física, mental y felicidad. Y específicamente hoy yo quiero hablar del hábito número 3 en el libro, de ese dominio mental. En primer lugar, porque estamos viendo un deterioro en la salud mental, como mencioné al principio, es un deterioro preocupante en todos los grupos sociales y principalmente en niños y adolescentes. Los problemas de violencia en la sociedad son algo serio. ¿Cómo estamos funcionando en los niveles de hostilidad, de agresividad? A mí esto me ocupa muchísimo y por eso es que tengo el libro como una respuesta y como una ayuda en frente a esta problemática. Yo no sé si a otras personas les preocupa, de verdad. A mí me sorprende y entiendo que estamos en una coyuntura histórica de un serio, serio problema de salud mental, que tenemos que hacer algo como sociedad. El gobierno tiene que enrollarse las manos. Y vamos a tener que hacer mucho más de lo que estamos haciendo, porque lo que estamos haciendo no está funcionando. Y tenemos que ver todas las vertientes de la salud mental, todas esas. Por lo pronto, y en la tarde de hoy, yo quiero hablarles un poquito sobre cómo funciona nuestra mente para que nosotros mismos nos podamos entender un poco. Y en ese diálogo que tenemos todos los días, porque mire, es que usted todos los días de su vida está con su mente. Usted no la puede dejar en la casa ni la puede dejar colgada en el closet. Así que su mente lo acompaña en todo momento. Y si vamos a tener la compañía de nuestra mente, más vale que tengamos una buena relación con ella para entonces poder funcionar de forma óptima. Hay muchas características de nuestra mente. Y ciertamente tenemos que decir que es muy poderosa. Y nos puede potenciar. Definitivamente la mente es un factor, es una herramienta bien poderosa y nos puede potenciar, nos puede ayudar, pero también nos puede destruir. Gautama Buda decía que ni el peor enemigo que tú tengas te puede hacer tanto daño como tu propia mente. Así que nuestra mente es como un arma de doble filo. Nos puede ayudar, pero también nos puede destruir. Así que más vale que podamos conocerla, dominarla, entenderla y hacer una alianza, tener una buena relación con ella, porque nos va a acompañar y definitivamente nos va a potenciar o nos puede definitivamente también destruir. Hay una característica bien peculiar de la mente, y esto es necesario que lo podamos entender. La mente da por cierto aquello que tú piensas. Si tú piensas que no puedes lograr algo, la mente te va a comprobar que en efecto no puedes lograrlo. Si piensas que lo puedes lograr, la mente te va a confirmar que lo vas a poder alcanzar. Porque ella da por cierto lo que tú piensas. Ella no analiza si es o no es cierto, si qué le pasa a esta que está pensando en musaraña, como decimos en el campo. Si tú lo piensas, ella lo da por cierto. Tan simple como eso. Por eso es que tenemos la capacidad de sufrir por cosas que no han pasado. Usted comienza a pensar en que, ay, Virgen, pues va a venir la guerra, o Dios cuide a sus hijos y al mío, pues le va a pasar algo a nuestros hijos, y comienzo a pensar en eso, y me sube la presión, se me agita el corazón, me pongo ansiosa. Oiga, que eso no ha pasado. Eso es algo que yo estoy imaginando, pero eso no ha pasado. Pero yo puedo sufrir por eso, que todavía no ha pasado, pero sufro por eso. Porque tan pronto yo lo pienso, y si es algo negativo, pues ¿qué pasa? Se produce el cortisol, se eleva la ansiedad, y tengo la capacidad de sufrir mentalmente con unas manifestaciones físicas. Mire, por eso que no ha pasado. Pero igualmente puedo volver a sufrir por aquello que pasó hace tantos años atrás, que ya pasó. Y sin embargo, aunque ya haya pasado, yo si lo vuelvo a pensar, la mente lo vuelve a recrear y vuelvo a sufrir. Miren qué interesante esto. Claro, pero de igual forma, si yo comienzo a pensar de cosas positivas, imágenes que me agradan, de bienestar, precisamente eso es lo que yo puedo sentir en mi cuerpo. La serotonina, la tranquilidad, la dopamina, todos estos neurotransmisores de la felicidad. Si yo pienso en cosas que me entusiasman, aunque no hayan pasado, aunque no las vea todavía concretadas en el presente, pero yo las imagino, y tengo la capacidad de disfrutar de eso que todavía no he vivido. ¿Por qué? Porque la mente lo da por cierto. Y esa capacidad que tiene nuestra mente y esa característica particular, como les dije, la hace un arma de doble filo que hay que domesticar, que hay que trabajar y que hay que cuidar y ser muy observadores y vigilantes del funcionamiento de nuestra mente. Cuando nosotros pensamos algo, y cuando hablamos de pensamiento estamos hablando de unas representaciones mentales, tenemos que tener cuidado con esos pensamientos negativos. Hay gente que por naturaleza, por las experiencias de vida, por distintas razones, son muy negativas. Y siempre ven lo malo en cosas buenas que están pasando. Siempre buscan y buscan el detalle. Hay algo malo ahí. Y entonces viene la queja, viene lo negativo. Y siempre están pensando negativo. Si es una idea, ay, muchacha, pero no puedes hacer eso. Porque a fulana de tal le tuvo esa misma idea y mira lo que le pasó. No pueden comparar con alguien que sí tuvo la idea y sí le funcionó, sino con alguien que le fue mal. Y así por el estilo. Esos pensamientos negativos cuando surgen, tenemos que entender. Y de hecho hay análisis que dicen que nosotros tenemos alrededor del 70,000 pensamientos diarios. Miren, eso es una cantidad significativa. 70,000 pensamientos diarios. Y se estima también que el 70% de esos pensamientos son negativos. Estamos como que acostumbrados a deleitarnos mentalmente en cosas negativas. El detalle de esto es que como la mente lo da por cierto, pues cobra una fuerza. Y se sabe incluso que los pensamientos negativos tienen más fuerza que los positivos. Por eso, para cancelar la fuerza de un pensamiento negativo, usted necesita 3 pensamientos positivos. Esto que estoy diciendo compara, como por ejemplo, con las reseñas de un restaurante o las reseñas de un servicio. Hay 5 personas que hablan bien del restaurante o de un producto. Hay una que habla mal. Y esa persona que tiene una, que produce, ¿verdad?, una mala reseña o habla mal, tiene el impacto negativo como de 5 o 8 personas adicionales que pudieran obtener ese servicio o ese producto. Es decir, nuevamente, lo negativo tiene mucha, mucha fuerza. Por eso es que tenemos que combatirlo, en el caso de nuestros pensamientos, con 3 pensamientos al menos positivos, y si pueden ser 5, mejor. Al final voy a dar un ejemplo de esto. Cuando nosotros dices, ¿por qué yo estoy pensando esto? ¿Verdad? Podemos tener malos hábitos de pensamiento y de higiene mental. Pero también tenemos que entender que muchas veces esos pensamientos que tenemos lo dispara nuestra mente por unas creencias que tenemos, consciente o inconsciente. Mire, cuando hablamos de creencia, estamos hablando de esos principios receptores, de esa programación que se instaló en nuestro cerebro cuando éramos niños y niñas. ¿Quiénes tuvieron que ver con eso? Pues tuvieron que ver nuestros padres, papá, mamá, lo que nos decían sobre nosotros mismos. Esas figuras de autoridad como los maestros o experiencias que pudieron marcar la forma en que nosotros nos vemos a nosotros mismos. Y esas creencias, la mayoría está a nivel inconsciente. O sea, es una programación como usted piensa en una computadora y usted le pone un programa a la computadora. Pues las creencias es nuestro programa mental, cómo funcionamos. Si fueron creencias negativas, pues vamos a estar funcionando de ese modo. Si fueron creencias que nos fortalecieron, que nos ayudaron, que nos potenciaron, pues así mismo va a ser esa programación que tenemos. Esas creencias que nosotros tenemos muchas veces son las que originan esos pensamientos. Después de esos pensamientos viene una emoción. Es decir, las emociones no surgen así de la nada. Las emociones surgen porque previo a esa emoción hubo un pensamiento. Y los pensamientos son los que originan las emociones. ¿Qué yo estoy pensando? Si yo estoy triste, ¿qué? No, la tristeza no surge así porque sí, porque hoy amanece así. No, tiene que ver con lo que yo estoy pensando sobre algo que pasó, sobre algo, el futuro, sobre el presente. ¿Qué yo me estoy diciendo a mí misma? De eso es de lo que tenemos que estar pendiente. Surge el pensamiento, surge la emoción. Esa emoción sostenida lleva y produce un sentimiento de impotencia, un sentimiento de angustia o del sentimiento que sea. Y ese sentimiento me lleva a una conducta, a una acción. Y esa acción me lleva a un resultado. Que muchas veces y en muchas ocasiones el resultado lo que hace es que reconfirma esa creencia inicial, consciente o inconsciente. Si a mí no me gustan los resultados que yo estoy teniendo en mi vida, entonces la invitación es a que examine mi conducta, examine esas emociones, esos pensamientos y esas creencias. Ese es el proceso. Y así es que se dan nuestros estados, ¿verdad? Nuestros estados mentales. Como les dije, Las creencias son esos principios rectores y por eso es que es tan y tan importante fortalecer la autoestima en nuestros niños, nuestras niñas. Ese periodo desde que nacen hasta los 7 años, para mí, eso es un periodo, una etapa sagrada en cada ser humano, donde hay que protegerlos como si fueran de cristal. No es que vamos a hacer las cosas, ¿verdad?, negativas, o vamos a hacer una sobreprotección, porque eso también es negativo, o no los vamos a dejar desarrollarse. No estoy hablando de eso. Estamos hablando de que hay que proteger esa autoestima todo lo que más se pueda y enseñarle desde ya, desde temprana edad, a gestionar las emociones. Cuando hablamos de las emociones, es importante que podamos distinguir algunas cosas. El doctor Goldman habla, todo esto que estoy hablando aparece en mi libro, solamente estoy dando como un resumen breve para que ustedes tengan una idea de la importancia de estos temas. Habla de que las emociones no son ni buenas ni malas, simplemente son. Y las emociones que nosotros tenemos, las sentimos y nos traen información. Es decir, que las emociones son información para que nosotros podamos llevar a cabo una acción. A veces pensamos, ay, si yo estoy triste, ay, yo no puedo estar triste. No, a veces se vale estar triste y mire, también se vale no estar bien. Como digo en el libro, está bien en algunos momentos no estar bien. Y eso está bien, es parte de nuestra humanidad. No todo el tiempo tenemos que estar súper mega entusiasmados, no. Hay momentos y hay momentos. Y hay momentos en que no estamos bien. Y no pasa nada. Ahora, si no nos sentimos bien, esa emoción nos está dejando saber algo. Nosotros lo que tenemos es que preguntarnos, oye, tristeza, ¿qué me quieres decir? ¿Me siento triste? Ok, tristeza, ¿qué me quieres decir? ¿Qué me quieres comunicar? Puede ser tristeza, puede ser ansiedad, puede ser frustración. Doy el ejemplo, por ejemplo, de una persona que se siente frustrada por el trabajo que está llevando a cabo o por lo que esté viviendo en el trabajo. La frustración es también válida. Pero ¿qué tú me quieres decir frustración? Probablemente lo que te quiere decir es que hay algo que no está bien, hay algo que hay que trabajar. Ya sea porque en el área laboral hay una ausencia de respeto o no se valora el trabajo o por las razones que sea, pero hay una frustración. Pero la frustración o la tristeza, la emoción, ¿verdad?, que sea negativa, no es para que nosotros nos metamos en la emoción y nos quedemos ahí nadando en esa emoción. Y hoy estoy triste y pues entonces lo que hago es no salgo de la cama. Me quedo acostada o pongo una música triste, me arropo y ahí me quedo vegetando todo el día. No, la emoción no es para que tú te deleites en esa emoción negativa, porque eso sería como un poco de masoquismo. La emoción es para que la observes y mires a ver qué información te quiere traer. No para que te quedes en ella, sino para que acciones a favor tuyo. Tenemos que ir a una cortita pausa, pero vamos a continuar hablando del dominio de la mente, esa importancia de entendernos y ver cómo funciona nuestra mente y cómo nosotros mismos nos podemos ayudar a que nuestra mente trabaje a nuestro favor, no en contra nuestra. Regresamos en breve.
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3: Soy Vilma Calderón y regresamos aquí a Salud y Nutrición con Vilma Calderón. En la tarde de hoy, hablando sobre la mente, el dominio de la mente y cómo funciona la mente. Andrea, tú me dices si hay llamadas telefónicas. Tenía una llamada telefónica y acaban de finalizar. Si pueden llamar al programa 765-6020, 765-6020, si quieren aportar, si quieren comunicar, si quieren compartir alguna experiencia o alguna idea. 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Bueno, vamos a continuar hablando en la tarde de hoy sobre cómo funciona nuestra mente. Les recuerdo que estamos en Facebook bajo el nombre del programa Salud y Nutrición con Vilma Calderón, que de hecho estamos transmitiendo en vivo a través de la página de Facebook del programa. Si usted quiere ver el programa, puede entrar a Facebook a Salud y Nutrición con Vilma Calderón y puede disfrutar del programa. También estamos en Instagram, Vilma Calderón, guión, vivir saludable y feliz. Les decía que precisamente los pensamientos provocan unas emociones y las emociones traen una información. Por eso es que tenemos que ser vigilantes. Cuando usted tiene un pensamiento, usted tiene que preguntarse lo siguiente: ¿esto que yo estoy pensando, cómo yo sé que es cierto? Porque miren, que muchas veces entramos en unos bucles mentales y con unos ciclos y pensamos esto y seguimos pensando y seguimos pensando y seguimos pensando. Al fin y al cabo, a lo mejor eso ni es cierto, pero nos entretenemos. Qué mucho nos gusta estar pensando, como decimos, en musaraña y casi siempre en cosas negativas. Oiga, porque si fueran positivas, como les decía ahorita, se estima que el 70% de nuestros pensamientos son negativos. Otros son sobre cosas que pasaron que ya no podemos solucionar, no las podemos cambiar. Otros pensamientos son sobre el futuro, sobre cosas que tal vez, mire, jamás pasen. Y apenas se estima que el 8% de nuestros pensamientos son sobre cosas importantes que podemos gestionar. O sea, que nos pasamos el día perdiendo el tiempo en nuestra mente, sin gestionar cosas positivas. Por eso es que tenemos que tener unos hábitos nuevos, crear un dominio. Cada vez que usted se encuentre pensando en cosas negativas o cosas que usted supone que son ciertas, es bien necesario que se haga esta pregunta, porque si no, la mente lo puede engañar. ¿Cómo yo sé que esto que estoy pensando es cierto? Porque es que muchas veces nosotros pensamos las cosas y no somos observadores de nuestra mente, sino que si la pensamos, pues eso es cierto. Pero usted no tiene constancia. Y esto es bien muy peligroso, porque nosotros podemos pensar algo, incluso interpretar y concluir unas cosas que posiblemente estemos lejos de la realidad. Y esto ocurre porque cada persona tiene un modelo de mundo. Un modelo de mundo, y quiero explicar esto en mi libro, lo explico con diagramas y todo. El modelo de mundo es la forma en que yo veo el mundo, lo que hace sentido para mí. Este modelo de mundo se conforma por las creencias, por los valores, por las experiencias, y eso me da a mí unos filtros perceptuales que cuando ocurre un evento, yo lo interpreto de acuerdo a mis creencias, de acuerdo a mis creencias, de acuerdo a las experiencias que yo he tenido. Por ejemplo, si yo veo que un perro entra por aquí al estudio de WKQ, pues yo inmediatamente me derrito. Y es más, dejo el programa y voy y lo acaricio. ¿Por qué? Porque yo tengo una excelente experiencia con los perros en general. Me encantan los perros. Los amo. Y he tenido una gratificación enorme con dos hermosas perritas que he tenido a través de mi vida. Una de Sasha, que vivió conmigo 19 años. Y mi amada Noche, que duró conmigo 20 años y medio. Pues esa es mi experiencia. Y ahora tengo que mencionarlo, que tengo a un rescatadito que llegó el día de Nochebuena a una actividad donde estaba en casa de mi hermana y llegó asustado, llegó temblando con una herida en la cabeza y bueno, pues yo no puedo ser indiferente a un animal. Así que me lo llevé para casa. Al otro día era 25, no podíamos hacer nada, pero el 26 lo llevamos al veterinario. Lo curamos y buscamos por muchos días a ver si era de alguien. Lo pusimos en Facebook. Nadie lo rescató o vino a dar notificación de que era de él o que mira que yo lo vi por allá. Nada, pusimos hasta cartelones. Pues decidí quedarme con él porque ¿qué puedo hacer? Yo no lo puedo tirar a la calle. Y bueno, ha resultado una grata y hermosa compañía. Le pusimos de nombre Merlín. Es el primer varón, pejito varón que estoy criando. Y ha sido hermoso. Estos meses que hemos estado juntos, hermoso. Así que esa es mi experiencia con los perros. Sin embargo, si una persona ha tenido una mala experiencia con un perro que la ha mordido o que ha tenido algo lastimoso, pues si abre la puerta y entra un perro, la persona se va a asustar. Y ya, pues no quiere saber de los perros. O yo no quiero, ¿verdad? Pues ¿por qué? Porque respondemos no al hecho, sino a lo que yo interpreto. Pero lo que yo interpreto va a estar mediado por unos filtros perceptuales que lo forman las creencias, las experiencias. Le voy a dar otro ejemplo para que estemos bien claros. Si yo, que me encanta dar conferencias, voy a dar una conferencia y llego allí a donde están todas las personas y entro con el cabello rosa, con una pantallita en la nariz y voy con unos mahones y una chancleta. ¿Cómo ustedes creen que se van a sentir las personas que están allí? Van a decir, pero esta mujer está loca, ¿qué pasó aquí? Pero ya no es Vilma Calderón, la nutricionista. Pero ¿cómo es posible? Es una falta de respeto que esa nutricionista llegue aquí con el cabello rosa, en unos mahones, en una chancleta o unos tenis. ¿Cómo es posible? Eso no es lo que se espera. Pero eso no es lo que se espera de acuerdo a lo que nos han enseñado, de acuerdo a lo que nosotros entendemos que es lo correcto. Porque miren lo mismo, si yo voy a dar una conferencia, pero voy a una escuela superior y voy con el cabello rosa, voy con una pantalla en la nariz, unos mahones y unas tenis, ¿cómo ustedes creen que me van a recibir esos estudiantes? Súper bien, fascinados. Porque la conferenciante vino en tenis, porque la conferenciante tiene el cabello rosa. Ok, ¿por qué? Porque para ellos, su interpretación es que esta persona, esta persona es bien nice, me cae bien, es como yo, es de mi grupo. Pero eso es lo que ellos pueden interpretar. Las cosas no son ni buenas ni malas. No es que esto esté bien o esto está mal, es como interpretamos. Así que un mismo evento puede ser interpretado de formas muy distintas por el grupo que lo presencia. Siempre hay, dentro de la realidad, hay muchas áreas. Está la realidad que yo pienso, lo que yo pienso que es real, lo que yo interpreto. Pero tengo que entender que eso va a estar mediado por unos filtros. Los filtros perceptuales son como unos anteojos. Unos tienen unos anteojos rojos, otros son azules, otros son verdes, como si fueran verdes en los partidos políticos, otros son marrón, cremas. Así que lo que yo veo de la vida, como yo lo interpreto, va a estar mediado por esos espejuelos, los filtros perceptuales. Si mis espejuelos son rojos, pues todo lo que vea lo voy a ver rojo. Pero esto es desde el punto de vista mental. Y esto lo tenemos que entender porque esto nos ayuda a preguntarnos, espérate, ¿esto que yo estoy pensando es verdaderamente cierto? ¿O aquí yo lo que estoy es filtrando mis creencias, filtrando mis opiniones? Esto nos ayuda a ser observadores de nuestra mente y nuestras interpretaciones y conclusiones, porque muchas veces llegamos incluso a conclusiones y no tenemos todos los datos. Simplemente concluimos por lo que yo pienso. Pero eso que yo pienso tiene que ser responsable. Por eso es que es bien, bien importante que cuando usted piense algo, usted se haga la pregunta, ¿cómo yo sé que esto que estoy pensando es cierto? Si no lo puedo validar, entonces tengo que ponerle un signo de interrogación. Como les decía, nuestra mente funciona con una parte inconsciente y una parte consciente. Se estima que la parte consciente es apenas del 5% y el 95% de esa programación inconsciente es lo que nos lleva, ¿verdad?, a funcionar y a actuar. Así que apenas funcionamos con un 5% de nuestra mente consciente. Esto es bien poquito. Claro, esta parte consciente nos puede ayudar a reprogramar todo ese inconsciente y poder reprogramar las creencias que nos llevan a unos pensamientos, unas emociones, unas conductas y unos resultados. Una de esas formas que tenemos para reprogramar nuestra mente inconsciente es la visualización. Y uno dirá, ay, pero ¿para qué yo voy a visualizar? Mire, tenemos que aprovechar esa cualidad o característica que tiene la mente de que no puede reconocer del todo lo que, si es cierto o no lo que yo estoy pensando. Recuerden, si usted lo piensa, su mente automáticamente lo da por cierto, no lo cuestiona. Pues si yo comienzo a trabajar con la visualización de cosas positivas en mi vida, como la mente no lo cuestiona, siempre lo da por cierto, pues puedo comenzar a construir unos circuitos neuronales que fortalezcan esa conducta que yo deseo expresar. Y mire, esto se puede aplicar en todas las áreas de la vida. De hecho, hay estudios en deportistas y se ha comparado lo que es hacer el ejercicio de forma mental, con una visualización versus el ejercicio físico. Y se ha encontrado que las personas que hacen la visualización de esos ejercicios pueden tener iguales o mejores resultados que los que llevan a cabo la práctica física. Que esto es extraordinario lo que yo estoy diciendo. ¿Qué significa esto? Que con nuestra mente podemos producir unos cambios mentales y físicos, porque también tenemos que tener algo bien claro. La mente impacta al cuerpo, como el cuerpo impacta a la mente. De hecho, hay distintos investigadores que hablan que con los pensamientos nosotros podemos ayudarnos a sanar o nos podemos enfermar. Tan simple como eso. Los pensamientos, usted no puede decir, ay, los pensamientos están ahí, no hago nada y ay, eso no es importante. No, no, no, no, no, no, no. La forma en que nosotros pensamos es extraordinariamente importante, porque eso nos va a afectar en nuestra mente. Es la comunicación que van a tener con nuestras células y es una manifestación que van a tener ellas en nuestro organismo. Así que lo que nosotros pensamos nos puede deteriorar nuestra salud o nos puede mejorar nuestra condición física, aparte de la mental puramente. Tenemos que entonces tener mucho cuidado con lo que nosotros pensamos. No, de la misma forma, mire, si usted va corriendo por ahí o si viene su nieto corriendo a donde usted, pues para no recibir un cabezazo, pues se protege. Pero nosotros, por alguna razón, no nos han dicho que también tenemos que protegernos de esos pensamientos negativos que pueden tener un impacto en nuestra vida, en nuestra salud física y mental, en nuestras relaciones, en todo. La visualización, algunos lo ven o lo postulan como un ensayo mental. Cuando yo comienzo a visualizar algo, estoy creando unas conexiones nerviosas de tal modo que estoy ensayando esa realidad, ya sea en una conducta mía personal o en la conducta de alguien que yo quiera que mejore. Pero recuerden algo, sobre todo somos responsables de nosotros mismos. Sobre otras personas usted puede compartir información, pero usted no tiene, ¿verdad?, la libertad para decidir por otros. Usted tiene que siempre darle el espacio a los demás. Usted puede estimular, usted puede motivar, ayudar, compartir información, pero las decisiones de cómo vivan las otras personas, lamentablemente, eso es decisiones de cada cual. Y hasta ahí usted llega. Usted es responsable.

decisiones de cada cual. Y hasta ahí usted llega. Usted es responsable por su conducta, por sus emociones, por sus pensamientos y sus creencias. No puede, ¿verdad?, cambiar a las personas. Y esto a veces es necesario recordarlo, porque a veces pensamos, ay, es que yo quiero que fulano de tal de... Y sí, hay una buena intención y queremos, bueno, queremos que todo el mundo a nuestro alrededor esté saludable y tenga buenas conductas y pueda expresar todo el potencial tremendo que muchas personas tienen y que no le dan ese espacio para manifestarlo. Pero a veces, pues, hay que darle un espacio a la gente y usted no se puede frustrar. Hay cosas que no podemos lograr con otros. Ahora, usted sí es responsable de su conducta, de sus emociones, de sus pensamientos y de sus creencias. De eso sí, usted es responsable. Y en eso nos tenemos que centrar. Y de hecho, muchas veces, cuando la gente a nuestro alrededor ve nuestros propios cambios, se empiezan a preguntar, ¿qué estás haciendo? Te veo distinto, te veo como de mejor ánimo. Ya no estás tan cascarrabia como me dicen algunos pacientes. Mi esposo ha mejorado, yo quise venir porque es que no entiendo. Tiene que ver con la nutrición, tiene que ver con el estilo de vida y tiene que ver con la forma en que gestionamos nuestros pensamientos y emociones. Existen dos formas principales, hay otras, pero en el libro planteo dos formas para mejorar el funcionamiento de nuestra mente. Es la visualización y la repetición. Cuando nosotros repetimos una actividad, lo que hacemos es repetirla hasta que nuestro cerebro lo integra. Esos circuitos neuronales están bien, bien conectados y ya después usted no tiene que estar pensando tanto, sino que lo hacen automático. Es como cuando aprendemos a guiar. A principio uno pues tiene que prender el carro y verificar que, ¿verdad?, que esté en parking, que no esté en algún cambio, y pones la señal para salir y miras por el espejo retrovisor que no venga nadie, y entonces pones el pie en el acelerador despacio, poco a poco, y te vas, luego vas aumentando la velocidad. Y cuando vas a cruzar de carril, pues todas las precauciones. Pero una vez ya está eso integrado, usted no hace eso. Usted prende el carro y sigue y ya. Y sigue conduciendo. No está con ese análisis porque ya está todo eso integrado. Ya la conducta sale disparada en automático. No hay reflexión. Pues así mismo es lo que queremos lograr con las conductas positivas en nuestra vida. Y muchas veces esa repetición no solamente es de conducta, es de hábitos o es también de patrones de pensamientos. Mire, existen de forma muy común, lamentablemente, unos pensamientos que muchas veces nosotros nos decimos a nosotros mismos. Y hay algo muy común. Muchas veces las personas piensan o se repiten a sí mismos en ese diálogo que estamos todo el día desde que nos levantamos hasta que nos acostamos. Estamos todo el tiempo hablando nosotros con nosotros mismos. Y este diálogo, y como a veces yo digo, hay como un diablito y un angelito. Y entonces yo misma y el otro consigo mismo. Y a veces estamos en esos pensamientos y a veces hasta le respondemos a una persona de mala gana que no nos ha hecho nada. Y es porque tenemos una discusión en nuestro interior que hasta nos afecta en nuestras emociones. Y nos podemos volver hasta hostiles. Y la persona no tiene nada que ver con eso que estamos pensando. Pero nosotros tenemos aquí una guerra en nuestra mente. Lo vemos bien a menudo. Personas que disparan, que contestan de una forma grosera. Uno dice, ¿pero qué le pasa a este si yo no le he dicho nada? ¿Pero por qué me tiene que contestar así? Y mire, la mayor parte de las veces no tiene que ver contigo. Tiene que ver con lo que está en su propia mente, que está procesando, está allá consigo mismo en esa discusión y en esa pelea. Pues muchas veces las personas, es muy frecuente que se digan, yo no valgo, yo no sirvo. Esos son dos pensamientos y creencias muy, muy negativos que lamentablemente están insertadas en esa programación a nivel inconsciente. A veces nos los dijeron de niños, a veces lo vivimos, a veces un maestro, a veces alguien
nos dijo eso, y como son figuras de autoridad,

0: pues uno da por cierto lo que dicen esas personas sobre nosotros mismos. Y una vez más, por eso es que es tan importante lo que les decimos a nuestros niños, cómo protegemos esa autoestima y lo que ellos creen de ellos mismos y lo que ellos van a pensar que nosotros creemos de ellos mismos. Eso es sagrado, es un territorio sagrado que siempre hay que proteger. Pues muchas personas piensan eso: yo no valgo, yo no soy suficiente, yo no sirvo. Cuando usted se exponga a ese tipo de pensamiento, tiene que hacer todo lo necesario para combatirlo. Y puede comenzar por crear tres pensamientos positivos contrarios a ese negativo que le ha surgido en su mente. Si dice o piensa, ¿verdad?, soy una persona que no valgo, pues entonces tiene que decir: no, mira, yo soy una persona valiosa. Y cuando hablo de que somos unas personas valiosas, miren, no tenemos que tener ni millones en el banco, ni título, ni prestigio en la sociedad, ni nada extraordinario. Ya por el hecho de existir, de ser persona, de ser humano, ya tenemos una dignidad y un valor extraordinario que no depende de lo que hacemos, depende de lo que somos. No depende de lo que tenemos, nuevamente, depende de lo que somos. Así que usted misma se puede decir: yo soy una persona valiosa. O soy valioso, soy valiosa. Tengo una dignidad que me la da el ser humano. ¡Wow! Eso lo explico en el hábito número uno. Pero también yo puedo decir: yo soy una persona valiosa. Yo puedo ayudar, o he ayudado a través de mi vida a otros seres humanos. Eso es extraordinario. Eso es reconocer el valor que usted tiene. O puede decir: yo soy una persona valiosa. Yo he superado varios desafíos en esta vida. ¿Qué significa? Soy resiliente, que soy combativa, que soy fuerte, soy valiosa. Me he demostrado a mí misma que soy una persona valiosa. Así que usted viene a compensar, porque tenemos que callar esa vocecita negativa que siempre está por ahí merodeando y que sin querer a veces llega sin invitación ninguna. Así que tenemos que combatir esos pensamientos. Pero también quiero dejarle saber que si usted siente una emoción negativa y no quiere tenerla, usted puede cambiar esa emoción con posiciones y con posturas físicas. Porque miren esto, el cerebro codifica para cada emoción una postura determinada. Si yo le digo: fulano de tal se ve bien deprimido, y tú dices: ¿y por qué tú lo sabes? Ah, porque camina encorvado, está mirando para el piso, tiene, ¿verdad?, los hombros encogidos, tiene la mirada triste. Eso es típico. Si usted ve a una persona caminando con el pecho abierto, con un buen paso, con una sonrisa, pues esa persona está feliz. Así que si usted no se siente bien, mire, con cambios de posturas como esta, vaya al espejo, observe, abra los brazos, incline un poquito la cabeza hacia atrás y finja una sonrisa. El cerebro no entiende si usted está fingiendo o si lo está haciendo porque está experimentando, que quiere confirmar lo que Vilma Calderón le está diciendo. Usted hágalo. Vaya al espejo, mírese en el espejo, finja una sonrisa, abra los brazos, que es una postura expansiva. Cuando usted abre los brazos es para abrazar, porque está todo bien, porque está feliz. Y ya usted va a empezar a sentir cómo de pronto esa emoción negativa empieza a desaparecer. De pronto usted se empieza a sentir mejor. La situación no ha cambiado, pero usted comienza a sentirse mejor. ¿Por qué? Porque el cerebro lo que está diciendo: Dios, pero mira, este está feliz o esta está feliz. Ah, pues espérate, déjame empezar a producir los neurotransmisores de la felicidad. Y ya usted se empieza a sentir un poco mejor. La situación no ha cambiado, pero usted se empieza a sentir mejor. Cambios de postura, hay muchas otras posturas que usted puede, y muchas estrategias. Por ejemplo, echarse agua fría en la cara. Eso activa el nervio vago, y el nervio vago es un nervio que recorre casi desde el intestino hasta el cerebro y que nos ayuda a activar esos neurotransmisores, esas áreas del cerebro que nos van a producir mayor cantidad de neurotransmisores, pero de bienestar, dopamina, serotonina. Y usted se empieza a sentir mejor. Mire, usted puede tener mucho coraje, échese agua fría para que usted vea cómo empieza a calmarse. Las respiraciones profundas igualmente es otra forma de mejorar nuestro estado de ánimo. Hay muchas formas y están a nuestro alcance. Por eso digo que lo que planteo en el libro no es nada extraordinario, no es que usted tenga que jugarle al loto y ganarse la loto para sentirse mejor, que al fin y al cabo ya se han hecho estudios y se ha encontrado que el dinero nos puede ayudar momentáneamente, pero al fin y al cabo esa relación que tenemos con nosotros mismos o ese sentimiento de vacío o de plenitud no lo da el ganarse el millón de dólares y no lo dan los bienes materiales. Así que estas son recomendaciones que están ahí para ustedes, que son viables, que están al alcance y que usted las puede conseguir en mi libro Vivir Saludable y Feliz, que se presenta el sábado 20 de junio a las 3 de la tarde en la antigua Casa Alcaldía en Caguas. Ya me hacen seña de que me tengo que ir, se acaba de terminar el tiempo, pero nuevamente los invito a que puedan volver a escuchar el programa que se retransmite los martes a las 9 de la noche. Y recuerden pues que tienen una cita conmigo el sábado próximo a las 4 de la tarde. Buenas tardes.
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0: es mi línea?
1: Ay, sí, ah.
2: Diversos sectores se reúnen frente a la fortaleza para exponer sus reclamos y hasta exigir la salida de Francisco Domínguez. Sus denuncias en esta edición.
3: Vivos de milagro, tripulantes de avioneta logran aterrizaje forzoso. Los detalles en esta edición.
4: Abejas atacan mortalmente a un hombre mientras realizaba labores de jardinería en Toa Alta.
5: Hay un bajón de luz, o sea, la luz como que se va a apagar y vuelve otra vez y coge fuerza. Va y viene. Y eso a mí me dañó el microondas.
6: Comunidad en San Juan denuncia que fluctuaciones de voltaje dañan sus enseres mientras Luma brilla por su ausencia. Los detalles en esta edición.
7: Y con condiciones bastante calurosas, pero con la calidad del aire afectada por particulado de polvo del desierto del Sahara, así se encuentran las condiciones del tiempo, pero que nos depara para el transcurso de los próximos días y cómo se encuentran las condiciones en el mar. Ampliamos en esta edición de Noticentro fin de semana sábado, que da inicio ahora.

0: Muy buenas tardes, tengan todos y todas y bienvenidos a esta edición de Noticentro Sábado, Alanis.
1: Kelvin, muy buenas tardes. Pasemos con las informaciones y comenzamos en el viejo San Juan, donde a esta hora manifestantes se lanzaron a la calle pidiendo la renuncia de la gobernadora Jennifer González.
0: Así es, precisamente sobre cuáles son sus reclamos, esos reclamos específicos que realizan estas personas durante la tarde de hoy. La compañera Ariana Rivera Franco nos informa en directo.
2: Está por el piso, el departamento de vivienda, el departamento de salud y la salud están por el piso por gobiernos corruptos. Y esto es un pueblo que se cansó de la mentira, de la corrupción y de la falta de transparencia de una gobernadora corrupta.
1: Gracias por estar con nosotros. De hecho, al reclamo también de este enfermero se suman otros sectores como los maestros y hasta jóvenes. Sobre esto conversamos con algunas personas y aquí les muestro sus denuncias.
3: Este gobierno ha privatizado, ha intentado privatizar nuestra educación pública mediante las escuelas públicas Alianza. Han tirado al desperdicio nuestra universidad pública. Han institucionalizado la corrupción en el gobierno y en sus agencias públicas. Si nosotros permitimos 2 años más de gobierno de Jennifer Aydin González Colón, nos quedamos sin país.
4: No hay chavo para nuestros niños, nuestros maestros siguen sufriendo, nuestros maestros retirados en plena pobreza, retirados y tienen que seguir trabajando porque lo que le dan de pensión no les da. Le quitaron todos sus derechos, ya no tienen la aportación al plan médico, ya no tienen bonos, ya no tienen nada porque se lo quitaron todo.
1: Compañeros, y más allá de esos reclamos que acaban de escuchar, también se suma que muchas de las personas que se encuentran en esta manifestación están exigiendo la salida del secretario de la Gobernación, Francisco Domenech, muchos indicando que este es el verdadero gobernador de este país. De hecho, según nos indicaban, hay un grupo que se está conglomerando en el Capitolio para posteriormente unirse a esta manifestación, que de hecho se espera que mañana continúe a eso de las 5 de la tarde, justo aquí frente a la fortaleza. Ustedes muy pendientes a nuestras próximas ediciones para una ampliación sobre estos reclamos. Esto es todo por mi parte desde el viejo San Juan, Ariana Rivera Franco, Noticentro.
0: En otros temas, los tripulantes de una avioneta vivieron momentos de terror. Esto como resultado de un desperfecto mecánico que los obligó a ejecutar un aterrizaje de emergencia. La compañera Elsa Velázquez Santiago estuvo en el lugar de los hechos, y nos informa.
5: Los tripulantes de una avioneta están vivos de milagro. Realizaron un aterrizaje forzoso en una finca en Loíza. Noticentro captó en exclusiva los momentos de tensión entre autoridades al romper el candado de entrada del terreno privado y acceder al rescate.
6: Dale, por favor, dale para allá, dale, dale, dale. Dale, por ahí, no sabemos hasta el final, siga buscando. Dale, suerte.
5: El incidente con la avioneta modelo Turbo Centurion se reportó a tan solo minutos de su despegue en el Aeropuerto Internacional Luis Muñoz Marín en Carolina. Alegadamente fue producto de un desperfecto mecánico, por lo que el piloto aterrizó de emergencia. La avioneta tuvo daños.
7: Son de Brasil, de nacionalidad brasileña, iban de camino hacia una de las islas pequeñas de aquí, cercana.
5: ¿Ellos se estaban quedando acá en Puerto Rico? ¿Les expresaron algo?
7: No, nada, lo que dijeron fue que confrontaron problemas y pues trataron de regresar y pues no lograron volver a aterrizar.
5: Para el rescate, un grupo de autoridades estatales y municipales accedieron a la finca Resarch por la carretera 187, kilómetro 17, justo al lado de una planta de la AAA. La llamada de alerta fue cerca de las 8 de la mañana. Tras buscar rutas y el acceso, las autoridades entraron al terreno cerca de las 9.
7: Es un área privada, la cual el dueño es el que tiene el acceso. Por lo que la información que tengo antes de yo llegar fue que cortaron el candado para poder accesar. Pero si hubo dificultad o no, pues ya ahí pues desconozco.
5: Afortunadamente, los tripulantes de nacionalidad brasileña resultaron solo con raspaduras. No se precisó qué cargaban los hombres en la avioneta y dónde residen. Luego se supo que las autoridades federales asumieron la pesquisa. Como parte de la investigación de las autoridades federales, se informó que se contactó al dueño registral de la aeronave y así también los tripulantes deben permanecer en Puerto Rico. La Administración Federal de Aviación investiga las causas.
8: Es parte de la investigación, el proceso investigativo también. El dueño registral de la nave, nos pusimos en contacto con él y él se va a encargar de remover los restos del avión y también parte del proceso que tenemos que seguir. No hay heridos, eran dos ocupantes, un piloto y un pasajero.
5: ¿Sobre el contenido de la aeronave, lo que ellos llevaban?
8: No, es parte de la investigación, no hay nada que informar por el momento, pero es parte de la investigación ahora mismo.
5: Elsa Velázquez, Santiago, Noticentro.
0: Y la policía confirmó que los hombres accidentados fueron identificados como Marcos Méndez y Marcos Gómez Alves.
9: Y un hombre de edad avanzada perdió la vida luego de ser atacado por abejas mientras limpiaba un terreno en el municipio de Toa Alta. La compañera Yarimar Marrero nos tiene más detalles en directo.
10: Muy buenas tardes, amigos televidentes. Este incidente desgraciado fue reportado cerca de las 8:25 de la mañana en la carretera 159, kilómetro 20.2, en el barrio Quebrada Arena, en el municipio de Toa Alta, muy cerca de la escuela Nuevo Milenio en dicho municipio. La víctima fue identificada como Edwin Javier Cabrera Ortiz, de 51 años, quien se encontraba realizando unas labores de remoción de escombros en un terreno aledaño al lugar de los hechos cuando fue atacado por un enjambre de abejas, lo que provocó la muerte en el lugar. Según la información preliminar de la policía, una llamada a través del sistema de emergencias 911 alertó a las autoridades sobre este incidente desgraciado y cuando los agentes llegaron al lugar encontraron el cuerpo sin vida de este hombre. De hecho, los vecinos comentaron fuera de cámara que tan reciente como ayer Cabrera Ortiz también se encontraba haciendo labores y aparentemente había sufrido también picaduras. De hecho, este no tenía equipo de protección para resguardarse de esas abejas y evitar ataques. Usted es muy pendiente a la ampliación de esta información lamentable, esta noticia que ha consternado a esa comunidad en Toa Alta. Regresamos con ustedes, compañeros, al estudio.
0: Un operativo de la policía en la barriada La Perla terminó con un sargento herido de bala y el arresto de cuatro personas, entre ellas un hombre descrito por las autoridades como un prófugo de alta peligrosidad. El agente herido, adscrito a la División de Inteligencia y Arrestos de San Juan, fue transportado a un hospital y su condición fue reportada como estable. La capitán Wanda Torres, directora auxiliar del 6C de San Juan, ofreció detalles del incidente.
11: Cuando los compañeros bajan a La Perla, pues divisan inmediatamente un grupo de personas de entre 7, 10 a 12 personas. Estas personas pues rodean a los compañeros, hay un forcejeo. De momento pues ellos repelen la agresión, escuchan unos disparos, repelen la agresión y ahí es cuando el sargento Kevin Cardet Rosado sale herido.
0: Durante la intervención, la policía arrestó a varios individuos, entre ellos un prófugo de la justicia que era buscado por presuntamente removerse un grillete electrónico. Veamos lo que añadió la capitán Torres.
11: Se arrestaron cuatro personas, entre ellos Jackson Luis Nieves Mercado. Esto es una persona fugitiva que tenía una orden de arresto. Estas personas prácticamente, ¿verdad?, es un alto perfil peligroso, se consideran violentos. Esta persona tenía ley de armas, se había cortado un grillete y estaba libre.
0: En el operativo también fueron ocupadas varias armas de fuego, municiones y sustancias controladas.
9: En otras noticias, un hombre resultó herido de gravedad como resultado de un accidente de tránsito ocurrido esta madrugada en la carretera PR-10 en Arecibo. Y es que, según la policía, David Hernández Martínez, de 52 años y residente del municipio de Utuado, conducía un Ford Fiesta cuando perdió el control del vehículo, impactó una isleta y se volcó. El conductor sufrió una herida en la cabeza y fue transportado en ambulancia aérea al Centro Médico de Río Piedras, donde permanece en condición de cuidado. Agentes de patrullas de carreteras de Utuado investigan las circunstancias del accidente.
0: Y ahora le pregunto, ¿usted es de los que se quedó sin luz? Pues sepa que interrupciones temporeras del servicio eléctrico se registraron este sábado en varios municipios. Todo esto debido a trabajos programados por la empresa Luma Energy para modernizar la red, según ellos. Las labores incluyeron el reemplazo de postes, reparación de líneas eléctricas y la instalación de equipos automatizados para reducir así el impacto de futuras averías. Los trabajos se realizaron en los municipios de San Juan, Carolina, Vega Alta, Gurabo, Aguadilla, Guánica, Sidra, Río Grande y Lajas. Luma indicó que algunas de estas tareas podrían extenderse hasta horas de esta noche.
9: Y ahora es momento de nuestro recorrido por el mundo.
0: Así es, y comenzamos en Cuba, donde el Ministerio de las Fuerzas Armadas Revolucionarias informó que altos mandos militares cubanos y estadounidenses sostuvieron una reunión en el área de la base naval de Guantánamo. Ambas partes calificaron el encuentro como uno muy positivo y discutieron temas de seguridad relacionados con el perímetro de la base naval de Guantánamo. Además de acordar mantener la comunicación entre sus mandos militares, la reunión se produjo en un contexto de fuertes tensiones entre Cuba y Estados Unidos, marcado por sanciones, disputas políticas y recientes acciones judiciales relacionadas con el derribo de aviones en el año 1996.
9: Nos movemos a la República Democrática del Congo y es que el director de la Organización Mundial de la Salud llegó hoy sábado a la ciudad que se ha convertido, escucha bien, en el epicentro del brote de ébola, donde el virus aún supera la velocidad de la respuesta a pesar de mejores instalaciones sanitarias. El director visitó un centro de tratamiento y se reunió con las autoridades locales, trabajadores de salud y las familias afectadas. Las autoridades han reportado 906 casos sospechosos y sobre 200 muertes. Este tipo de ébola no tiene ni tratamiento ni vacunas aprobadas.
0: Y ya es momento de conocer cómo estarán las condiciones de tu tiempo, Alanis.
9: Así es, y ya se encuentra con nosotros Carlos Omar Rivera. Muy buenas tardes. Muy
12: buenas tardes, Alanis, Kelvin y también a nuestros amigos televidentes.
9: Tengo algo que decir. Hace calor. O sea, no hay forma de negarlo. Calor hace extremo. Calor.
12: Eso no se puede negar. Todavía no llegamos a extremos. Estamos en calor. Por ahí la transición a limitado a elevado. Pero sí con presencia de particulado de polvo del desierto del Sahara, que eso ayuda a que la sensación térmica sea bastante fuerte. Y estamos teniendo concentraciones que mantienen en estos momentos el estado actual de la calidad del aire en un nivel moderado. Así que las personas que son asmáticas, padecen de alguna enfermedad respiratoria, tienen que protegerse y utilizar sus medicamentos, porque esto se prolonga. Y énfasis para este próximo lunes, pero vamos a echarle un vistazo a los titulares de las condiciones del tiempo para ver qué es lo que está ocurriendo a través de nuestra región. Y es que, pues, por lo menos continúan las condiciones bastante secas y estables a través de nuestra región. La precipitación ha estado prácticamente escasa durante el día de hoy y seguirá de esta manera durante las próximas horas. Son muy buenas noticias. Las temperaturas, como les mencioné, calurosas. Las máximas entre los altos 80 hacia bajos 90 30 grados en nuestra región. El viento está predominando en dirección del este sureste a razón de entre unas 10 a 20 millas por hora, mientras que las condiciones en el mar han mejorado significativamente. Si usted se ha dado la vuelta por la playa, ha encontrado que el oleaje se encuentra bastante tranquilo en ese rango de entre 2 a 5 pies y tenemos riesgo bajo de corrientes marinas. Pero lo que encabeza durante el día de hoy los titulares del tiempo es el particulado de polvo del desierto del Sahara. Observe la visibilidad un tanto reducida entre Ceiba, San Juan, el área de Ponce, pero si ampliamos podemos observar cómo se encuentra esta cobertura bastante ya entre moderada hacia alta. Sin embargo, note lo que se está acercando en estos momentos a través del arco de las Antillas. Concentración bastante densa y esto estará deteriorando significativamente la calidad del aire para este próximo lunes. Así que por favor, si usted es alérgico o asmático, tiene que resguardarse porque este próximo lunes las condiciones van a estar bastante complicadas con respecto a la calidad del aire. ¿Hasta cuándo? Hasta por lo menos este próximo miércoles, cuando se anticipa una breve pausa en la llegada de este particulado. Sin embargo, para el próximo jueves nuevamente estará llegando otro evento un poco más moderado de concentración de particulado de polvo del desierto del Sahara. Así que observando en estos momentos, el estado actual de la calidad del aire se encuentra en un nivel moderado con 66 y no se descarta que durante el transcurso de los próximos días pues esté observando a un nivel insalubre para grupos sensitivos. Así que en casa utilice purificador con filtro EPA, cierre sus puertas y ventanas de ser necesario, limite su visita al exterior, esas actividades al aire libre y protéjase tanto la nariz como los ojos utilizando mascarillas N95 y gafas. Evite irritación, el polvo puede irritar la garganta y vías respiratorias. Obviamente utilice esos medicamentos accesibles. La presencia de particulado induce a que la sensación térmica sea una bastante elevada. La temperatura observada a través de San Juan durante el día de hoy fue de 89, pero observando en algunos puntos de la isla de 91 grados, en Manatí, en Arecibo y en Guánica de 90, en el municipio de Lajas, en el municipio de Dorado, Bayamón y también en Naranjito, en la montaña. Así que estamos hablando de temperaturas sumamente calurosas en algunos puntos de la isla, tanto en el norte central como en el suroeste. El índice de calor, que es lo que se dispara cuando tenemos la presencia de particulado de polvo del desierto de Sahara y un poco de humedad, valor de índice de calor en el municipio de Arecibo de 110 grados, de 108 grados en Bayamón, de 106 grados en el municipio de Vega Baja, de 105 grados en el municipio de Dorado, 109 grados. La sensación térmica durante el día de hoy a través del municipio de Lajas. Actualmente todavía continúa caluroso en Bayamón con 102, la sensación térmica de 103 en Arecibo, de 108 en estos momentos en el municipio de Lajas. El viento se encuentra, como les mencioné, del componente del este sureste. Hay algunas ráfagas que se han estado observando a razón de unas 20 millas por hora, pero tenemos un poquito de humedad disponible a través de nuestra región, así que eso está induciendo la formación de aguas durante la pasada hora. ¿En dónde? En los municipios del interior oeste, entre San Sebastián, el área de Moca, en la zona de Añasco, ya de camino hacia la cadena de montaña de San Francisco, en ese municipio, y a través del norte central, algunos aguaceros bastante aislados se han estado desarrollando sobre el área metropolitana. Por el momento, todo bastante tranquilo. Sin embargo, si ampliamos y observamos los niveles de agua precipitable, hay una débil onda tropical que está ingresando a través del arco de las Antillas y ese campo de humedad en su mayoría se quedará a través de las aguas del Mar Caribe, aunque para mañana domingo pudiéramos tener un poco de cercanía de esa ronda de humedad a través de nuestra región, lo que puede estar provocando algunas lluvias más adelante. Ampliamos en otro informe de Tu Tiempo.
0: Muchas gracias a Carlos. Ahora le contamos que Utuado volvió a ser escenario del encuentro de tejedores y tejedoras.
9: Y allí se elaboraron un sinnúmero de piezas y se celebró este hermoso arte. ¿Adivina quién estuvo allí?
0: Me imagino.
9: Ya te imaginas, Isaac Rosado Santos, y nos presenta los siguientes detalles.
13: Esa era la estampa que se replicaba este sábado en cada rincón del bohío de la Universidad de Puerto Rico en Utuado. Manos de mujeres puertorriqueñas con hilo y aguja daban forma a múltiples piezas en el segundo encuentro de tejedores en la montaña. Allí conocimos a Aide Ornedo, quien celebró su cumpleaños de manera especial.
14: Me enseñó mi mamá cuando yo era niña. Y siempre me ha gustado tejer, pero usted sabe que con el tiempo uno a veces deja las cosas y cuando uno tiene esta edad, pues se encierra un poco más en la casa. Cuando dijeron que había un grupo, rápido llamé y me apunté y esto es para terapia, una terapia para mí. Hoy precisamente estoy cumpliendo 82 años, para la gloria de Dios.
13: Este integrante del grupo Crocheteras de Amor Barceloneta estaba acompañada de su esposo, con quien lleva 60 años de casados.
15: Tengo que estarla llevando y trayendo porque ya no quiere guiar. Yo soy el driver ahora. Pero para mí es un placer. Yo le doy gracias a Dios por haberme dado esta joya que tengo aquí al lado.
13: El evento surgió como parte de la celebración del primer aniversario de las tejedoras utuadeñas, ya que deseaban festejar la fecha de manera distinta.
16: Una confraternización de todos los tejedores de Puerto Rico que quieran llegar aquí, de todas las técnicas, todas las disciplinas, lo que es brochedos, aguja, macramé, mundillo. Lo importante de este es pasar un día súper espectacular, donde vamos a tener charlas, vamos a tener a los crocheteros olímpicos, vamos a tener una mini olimpiada, tenemos nuestros invitados y lo más importante, tenemos nuestros exhibidores, nuestros grupos, nuestros participantes, que eso es lo que queríamos, traer a Puerto Rico al centro de la isla.
13: Hasta el encuentro llegaron tejedoras de Utuado, Fajardo, Arecibo, Ciales, Barceloneta y San Lorenzo, pero esperanzadas, ya que la nueva generación se ha adentrado en esta técnica.
17: Yo llegué al tejido, yo estaba en octavo grado, mi maestra de salud random, yo la vi en un mediodía tejiendo y yo me dice, ¿qué usted hace por ahí? Y ella me introdujo, lo abandoné un tiempo, pero oficialmente cuando cumplo los 17 años lo hago de lleno, a los 19 lo convierto en negocio y hoy tengo 27 y puedo decir que vivo del crochet, gracias a Dios.
13: Allí nos ofrecieron una clase introductoria.
18: Vas a poner el hilo de esta forma en tu dedo.
19: En mi dedo.
18: En tu dedo, en este.
19: En este.
13: Horas de mucho trabajo, paciencia y dedicación, pero el resultado habla por sí solo. El talento de tejedores y tejedoras puertorriqueñas no tiene límites y aquí queda ejemplificado. Obras tan pequeñas como este pollito versus también obras tan grandes o más como este collage. Flores, camisas, gorros, carteras, bufandas y mucho más. Pero sobre todo que Puerto Rico continúe tejiendo historia, cultura y tradición. Isaac Rosado Santos, Noticentro.
9: Me encantaron todas. ¿Sabes que de pequeña abuela me enseñó a tejer? No creo que me acuerde, pero aprendí.
12: Puede quedar algo
9: todavía. Por ahí. Lo que bien se aprende nunca se olvida. Es momento de hacer una pausa.
0: Pero cuando regresemos, el vaivén de la luz mantiene desesperada a una comunidad en San Juan. En breve le vamos a presentar los reclamos.
9: Bueno, el cuchillo ocupado debió ser admitido como evidencia. Fue ese el debate que se dio en sala en la continuidad del juicio de Elvia Cabrera. Lo analizamos al regreso.
0: Y recuerde que si usted o algún familiar tiene alguna situación que quiere denunciar o necesita ayuda, puede comunicarse con nosotros vía WhatsApp a ese numerito que en este momento ve en pantalla, el 787-309-8878.
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9: Y ya de regreso a Noticentro, fin de semana. Como a muchos, el vaivén de la luz mantiene una comunidad de San Juan desesperada.
0: Así es, y es un problema, según ellos, que aseguran que llevan ya bastante tiempo bajo este problema. La compañera Yarimar Marrero nos presenta la denuncia.
32: Prácticamente todos los días hay alones de luz, la luz es inestable.
33: Lo más malo que tiene Luma es que no han venido a arreglar ese. Ese tiene que ser el transformador que está malo por allá abajo.
9: Un grupo de residentes de la comunidad Las Lomas en San Juan denunciaron que llevan más de un año con problemas de fluctuaciones de voltaje afectando la calidad de vida de los ciudadanos.
32: Uno se frustra y preocupante por los jalones de luz.
33: Está uno viendo televisión y el abanico sube allá arriba y vuelve y va y el dedo se pone chiquitico y se apaga.
9: Una de las afectadas es doña Lupita Ortiz, quien lleva más de 20 años viviendo en la urbanización. Indicó que la situación ha provocado que algunos enseres eléctricos se dañen.
34: Como que se va a apagar
1: y vuelve otra vez y coge fuerza. Va y viene. Y eso a mí me dañó el microondas.
4: Su vecino, Víctor Pagán, sobreviviente de cáncer, lleva 10 años residiendo en la comunidad y ha sometido varias querellas contra Luma Energy, pero todo ha quedado en el limbo.
5: Es unas querellas temprano en la mañana, pero de ahí para allá ninguna respuesta. De que iban a pasar a chequear y hasta el sol de hoy no he visto ningún movimiento.
4: Los problemas de voltaje también dañaron la lavadora y otros enseres de don Víctor.
9: Y además de la lavadora, don Víctor también tuvo que incurrir en otros gastos para comprarse una nueva nevera, ya que la que tenía se le dañó debido a las fluctuaciones de voltaje. Pero lo que nunca le falla a estos residentes de Las Lomas es la factura de Luma Energy, que cada vez está más alta.
5: Todos los meses, viviendo solo, siempre $1 o $2 más. No me explico.
4: Pagán indicó que gastó más de $2,000 para comprar nuevos equipos. Vecinos de la comunidad también denunciaron la falta de despeje de material vegetativo en área colindante a las residencias.
1: Esas matas están así media muertas porque este vecino se mete ahí y corta de abajo. O sea, no es porque Luma ha venido, pero de noche eso es.
9: Y aquí hay personas, adultos mayores, que necesitan.
1: Bueno, imagínate a mí. Yo soy una nena, así es que imagínate.
4: Los residentes se pidieron acción, ya que temen de que ocurra alguna desgracia.
1: Que nos resuelva este problema, porque primero somos una comunidad de personas mayores. No, aquí no viven jóvenes y necesitamos tranquilidad.
5: Yo entiendo que hace tiempo ese contrato yo lo he anulado ya, porque no es calidad de vida. No la hay. Y para un sobreviviente de cáncer, más todavía.
4: Yarimar Marrero, Noticentro.
0: Y se le solicitó una reacción a Luma Energy. Aseguraron que el caso fue referido al personal de operaciones, quienes visitarán el área para evaluar la situación. También añadieron que esto responde al deterioro acumulado en el sistema y que día a día están atendiendo esta situación con el fin de estabilizar la red.
9: Y ahora le damos continuidad y seguimiento al asesinato de la joven Gabriela Nicole Prats, reportado en el municipio de Ay Bonito. Y con nosotros el licenciado Ángel Rivera. Buenas tardes, licenciado.
6: Buenas tardes, Anari. Buenas tardes, gracias por la invitación nuevamente.
9: Claro que sí. Como sabemos, esta semana dio continuidad el juicio de Elvia Cabrera, licenciado, y hay unos asuntos bien particulares que se están hablando. Se habla de una cuchilla, que para ponernos en contexto, fue una de la evidencia que se ocupó específicamente en el allanamiento que se hizo en casa de Elvia Cabrera, pero no en el interior de la casa, sino afuera de la red.
6: Eso es así.
9: Se dio un debate. ¿Se debe o no admitir esto como evidencia?
6: Pues mira, la defensa muy sabiamente y en el momento oportuno, ¿verdad? Objetó que ese cuchillo entrara. ¿Por qué? Porque a todas luces este cuchillo aparentemente no es el alegada arma que se utilizó para darle muerte a la joven. ¿Qué pasa? Lo que ellos dicen es, juez, si usted permite que esto entre al jurado, los podría confundir.
9: Porque usted no estableciendo que no sea el arma homicida.
6: Eso es lo que entonces el abogado dice. Pues juez, si usted lo admite, ¿verdad? Pues por la regla 109 de evidencia, que la ve bien fácilmente, te dice, voy a admitir esta evidencia, pero tienes que cumplir con otros renglones, ¿verdad? Y si usted lo admite, juez, pero tiene que, ¿verdad? Y dar las instrucciones y el Ministerio Público tiene que probar, tiene que explicar que esa arma no es la arma que alegadamente se utilizó, porque esa arma nunca se ocupó. Inclusive se habló de que de lo que se le levantó en esta arma no machea con nadie de la escena. Lo que pasa es que el problema, el jurado son legos, no son expertos en derecho, y para evitar cualquier tipo de acción o algo que los vaya a confundir, por eso es que se le tiene que explicar. Y es muy importante, y la defensa lo hace oportunamente, por si acaso sucede algo que no es ayuda a poder entonces apelar y estar en récord de que ellos objetaron oportunamente.
9: Esta pieza fue admitida, el cuchillo en efecto fue admitido. Igual ambas partes ya dijeron para el récord público que en efecto este no es el arma homicida, licenciado. Entonces, más adelante, la fiscalía no podría quizás venir con la teoría de que este cuchillo se limpió, que podría ser el arma homicida. Esto ya no puede pasar.
6: No podría pasar, y si eso pasara será muy feo, ¿verdad? Yo entiendo también que un poco los fiscales están presentando todo para demostrarle que aquí se hizo una investigación y todo se ocupó, para después no llevarle el mensaje de que no se levantó lo que se tenía que levantar, aunque levantamos algo que a lo mejor no tenía que ver con la escena, pero todo lo que conseguimos lo presentamos. Presentamos las cartas completas. También puede ser un poco, ¿verdad?, sus fiscales salvando su responsabilidad. Uh-huh. Pero
9: estaba
6: ciertamente.
9: El cuchillo, lo ocupamos.
6: Exactamente. Ciertamente la defensa tenía que brincar, como lo hicieron, y decirlo. Juez, pues, ese cuchillo no se puede permitir porque puede confundirme al jurado y entonces esto afectar a la defensa de don Díaz Elvia.
9: Hablando de pertinencia de evidencia, también se está hablando de lo que es el asunto de una ropa que le entrega Antonieš Cavilés a la gente que hace el allanamiento, que luego resulta ser que los agentes se percatan a través de los videos de las cámaras de seguridad que no era la ropa que ella utilizó esa noche.
6: Interesante, porque cuando se hace el allanamiento, obtienen la ropa, que básicamente la mamá le dice a su hija Antonieška, busca la ropa y se la entrega. Al parecer lo que surge es que días después, no sé si fue un mes, unos días después, ven el video y ahí se dan cuenta que no es la ropa que tenía en el video. ¿Qué podemos decir? El agente no vio el video antes, el agente obtuvo el video antes. Aunque esto yo entiendo que no afecta nada en el caso, de verdad que no afecta nada, y aquí tampoco se le está presentando acusaciones de ellos de que ¿verdad?, escondieron evidencia o están tratando de afectar lo que es la escena del crimen, ¿verdad? No, pero sí causa un poco, ¿verdad?, de cuestionamiento en cuanto a cómo fue la investigación.
9: Claro, porque, cómo se ha llevado, que ha sido algo que claro, estaba bajo la lupa.
6: Porque si ellos hubiesen visto ese video antes y cuando le entregaban esta ropa, se iban a dar cuenta que eso
9: no era.
6: Correctamente.
9: Precisamente hablando de eso, porque mucho se ha hablado de cómo se dio esta investigación desde sus inicios, con los testigos que han desfilado hasta el momento, licenciado, ¿le parece que la defensa está creando duda razonable para que determinen que Elvia Cabrera no es
6: Yo tengo culpable? Que decirte responsablemente, como ex fiscal que fui y abogado de defensa que soy en el día de hoy, sí, hasta el momento ahí puede haber una duda razonable. Todavía no se ha hecho esa conexión. Claro, esto es un caso que tiene señalamientos hasta en octubre.
9: Claro.
6: O sea, es un caso que toma tiempo y el fiscal no debe ajorarse. El fiscal está montando su historia. Va de lo menos a lo más y va creando, ¿verdad?, esta historia para el juzgador. Esto es día a día. Ahora, esta próxima semana, le toca al abogado de defensa contrainterrogar.
9: Que va a ser bien importante.
6: Esa gente, y va a ser muy interesante cómo él le va a cuestionar lo del arma y lo de la ropa en cuanto a su investigación.
9: También tenemos paralelamente lo que es el caso de Antonieška. ¿Qué le parece que, verdad, se estén dando de paralelo? Ese caso también tiene su rumbo ahora mismo.
6: Pues mira, eso ayuda mucho a la defensa de Antonieška, porque como he dicho, estos testigos que están declarando muy probablemente son los mismos testigos que van a presentarse en el caso de Antonieška. Entonces, tú puedes impugnar, tú puedes atacar, cuestionar esta voz, este testigo tuyo con cualquier declaración que haya hecho anteriormente. Aquí hicieron unas declaraciones anteriores,
9: correcto,
6: en esta preliminar, y ahora están en un juicio. Ellos tienen que mantener esa línea que están declarando. Si ellos la cambian, se van a afectar, los van a cuestionar.
9: Y que el resultado de un juicio definitivamente va a tener repercusión.
6: Sí, y vuelvo y digo, obtener un jurado imparcial que no conozca el caso.
9: Es complicado. Es un reto.
6: Pensamos que sí, pero vamos a ver la realidad. Es complicado.
9: Licenciado, gracias por estar con nosotros.
6: Gracias a ustedes, gracias por la invitación.
9: Claro que sí. Continuamos con más.
0: Y ahora vamos a una pausa, pero antes yo les cuento que ya se encuentra aquí en nuestro estudio Sheila Torres de Dímelo a lo Boricua. Sheila, ¿qué tenemos?
7: Hola, Kelvin. Vamos a alivianar un poco los temas y vamos a hablar de frases del dialecto boricua que incluyen el verbo ir. No va a estar muy fácil la competencia, prepárense, que yo sé que Alanis es competitiva.
0: Trataré de prepararme ahora en esta breve pausa. No se despegue porque regresamos con más de Noticentro Sábado.
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9: Gracias por continuar en sintonía. Ha llegado el momento favorito de muchos, particularmente el mío, y es que ha llegado el momento de Dímelo a lo Boricua, Sheila. Buenas tardes.
7: No estoy segura de si hoy va a ser tu favorito porque la competencia...
6: Hoy la tenemos difícil, estoy seguro de eso.
9: Siento la presión no desde ya.
7: Hoy yo no vine a miquear aquí en dialecto.
9: ¡Ah! ¡Ya empezó!
7: Mira, mira, hoy yo no vine a tirar bombito al pitcher. No bombito al pitcher aquí hoy.
6: Ya yo me declaro como perdedor.
9: Hay que manifestar que somos ganadores. Sheila, cuenta.
7: Bueno, vamos a ver. La cuestión es que en el dialecto boricua existen miles de palabras y frases, y hoy nos vamos a enfocar en cuáles son esas palabras y frases que incluyen el verbo ir, okay, o conjugado de alguna forma.

0: Vamos a ver.
1: No sé si me gusta, pero no creo.
0: Los voy a ayudar, los voy a ayudar. Por ejemplo, cuando tú estás en una conversación con una persona y tú quieres que se desaparezca de tu vida, tú le dices, vete. No es la mala, no es la de la falta del barco, esa no, pero tiene que ver con fritura. Vete a freír.
1: Vete a freír pavo.
0: Es que ustedes no saben lo que está pasando aquí detrás de cámara. Allá están choteando en dialecto.
1: Están choteando. Pero la chotita no me llegó.
0: Pero dijeron papas, pero aquí ella entendió pavas o pavos. Así que ni choteando.
1: Y nos dicen
2: también espárragos.
1: Esa no la había escuchado.
0: Correcto. Vete a freír espárragos o vete a freír papa. Eso es como que desaparecete de mi vista.
1: ¿Okay? Esa no la uso comúnmente. Mira,
0: bueno, pues aprendamos entre diferencias generacionales y de pueblo. Podemos seguir aprendiendo y adaptando más frases
3: de refranes.
0: Ok, vamos a ver. Cuando alguien se va hasta las últimas consecuencias, esa persona se fue
1: hasta las últimas.
0: Exactamente, hasta home o hasta abajo. Muy bien, tiene un puntito aquí. Y esta que viene es difícil, era bien común en mi hogar, especialmente por parte de mi papá. O sea, cuando tú pides algo y te dicen, toma, tienes esto y te tienes que conformar porque ya es demasiado. Eso es, y vas. Vamos a ver si ustedes se saben eso. Ya lo dijeron acá, ya lo dijeron detrás de cámara.
2: No,
0: mira, confórmate con eso y vas. Te lo están diciendo
3: bizcocho.
0: Allá.
3: ¿Cómo que? Bizcocho.
0: Es que no se escucha bien.
1: Y vas
0: en coche.
3: En coche.
0: Por ejemplo,
1: voy a ser honesta, me ayudaron.
0: Me dieron hoy un minuto adicional del segmento y voy en coche. Como que tengo que confirmar. Claro.
1: Fíjate,
0: ¿okay?
1: Tampoco la usaban en mi casa.
0: Vayan añadiendo.
1: Voy a anotar.
3: En mi caso sería volando bajito.
1: Eso yo pensé en esa, pero.
0: De verdad que sí, para conformarte. Pues mira, esta es bien fácil. Vamos a ver el primero que la adivina. Me ahogué. ¿Eso se fue? Me ahogué.
2: Ah, por el galillo viejo.
0: Eso se fue por el galillo
1: Oye,
0: viejo.
1: Oye, el que se proclamaba perdedor.
0: Y ahora, yo estoy bien ajorada, yendo de un sitio a otro. Yo estoy yendo.
1: Del tingo al tango.
0: Exactamente. Y precisamente cuando uno va del tingo al tango, que uno está ajorado, uno está haciendo las cosas rápido, uno va.
2: Ajorado.
1: Volando bajito.
3: Bueno, volando bajito.
0: Dime otra. Ese va rápido, ese va.
1: A las millas
0: de chaflán. También podemos decir que va zafado, pero ustedes dos me dieron también otras opciones del dialecto boricua. Si hablamos de que va rápido, también tenemos que hablar de cuando alguien va lento. Ese va
2: a paso de tortuga.
0: Otra del dialecto boricua. Esta es más del español general. Y se da especialmente en la carretera. Y es que ese va.
3: ¿Un suero hebrea?
0: Ese va más lento que un suero hebrea. O también que una cara.
1: Una caravana de cojones.
0: Exactamente.
1: Y también, oye, está difícil.
0: Y también decimos que va.
1: Con el pie en el freno. Pisando el freno.
0: ¿Pisando qué?
1: Ay, no. Ya me fui.
0: Va bien.
2: Siempre he tenido eso a paso de tortuga.
0: Mira,
3: ¿pisando qué?
0: Va pisando huevos. Nunca habían escuchado
1: tampoco.
0: Eso.
1: No. ¡Ay, Dios mío! ¡Verdad!
0: Hoy mira, fallado. No estamos tan lejos, yo no soy tan vieja.
1: Deberías estar bien decepcionada de mí.
3: Yo creo que esto es más regionalismo.
0: Bueno, por si acaso, todas estas frases están registradas en el tesoro lexicográfico, ¿verdad? Para que ustedes sigan aprendiendo y buscando más. Cuando algo se vende bien rápido, ¿eso se fue?
3: Muy bien.
0: Y cuando alguien se muere o cuando algo se daña, ¿eso se fue?
2: Con los panchos.
0: Exactamente, muy bien. Mira, cuando uno quiere que una persona deje la palabrería.
1: Al grano.
0: Ir al grano, muy bien. Y cuando uno está en un tapón, en dialecto boricua, cuando los carros están bien pegaditos unos con otros, uno va bumper con bumper. Y la más fácil de todas para cerrar, a ver quién la dice primero. Cuando alguien está de compras, fue con un anglicismo, me voy de compras, pero aquí me voy de shopping.
1: Era tan fácil que no la pensé.
0: Ir de shopping, exactamente, bien facilito. Así que ahí tienen un montón de palabras y frases del
1: día. ¿Sabes qué? Te la voy a dar hoy, ganaste.
2: Yo creo que hoy Sheila retó bastante nuestro cerebro.
1: Sí, hoy fue retante, Sheila. Vamos a estudiar más, te lo prometo.
0: Pues mira, lo interesante es que la forma en que nosotros hablamos cambia dependiendo de nuestra edad. Y a veces, pues a mí me gusta traerle palabras y frases que no necesariamente sean comunes en la generación de ustedes para que aprendamos, adoptemos y ampliemos esas frases.
1: La próxima vez lo vamos a hacer al revés. Te vamos a traer dos o tres a ti.

0: Vamos a hacer difícil la
1: vida. Muy bien, me gusta.
2: Gracias, Sheila. Gracias por estar con nosotros. Gracias. Ahora es momento de hacer una pausa.
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4: Oiga, y sigue el calor, pero la presencia de polvo del Sahara. Un poco de lluvia por ahí se acerca para mañana. Ampliamos luego de la pausa.
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4: Y momento de actualizar el informe de las condiciones de tu tiempo. Hemos tenido un día bastante caluroso a través de nuestra región con presencia de partícula de polvo del desierto del Sahara y esa visibilidad que se encuentra reducida hacia la distancia. Nos comparten a través de varios puntos de la isla varias fotografías. Comenzamos en Arecibo, cortesía de Lizzie Amaro, esta fotografía espectacular de la boca del Río Grande de Arecibo, pero hacia la distancia. Y desde Aguas Buenas nos comparte Yayi Soto cómo se encuentra la calidad del aire bastante afectada, esa visibilidad reducida, mientras que desde Aguadilla, a pesar de que las condiciones estaban bastante tranquilas con respecto a las condiciones marítimas, nótese la distancia, esa calidad del aire bastante afectada. Y observando cómo justamente se encuentra en estos momentos la calidad del aire bastante afectada, tenemos presencia entre moderada hacia alta de particulado de polvo del desierto del Sahara de cara hacia los próximos días. Y énfasis a este próximo lunes, vamos a tener la llegada de una ronda bastante densa de particulado de polvo del desierto del Sahara que estará induciendo a su vez que la calidad del aire se afecte mucho más. Con respecto a la precipitación, bastante ligera y aislada durante la tarde de hoy, sí tuvimos la formación de algunos aguaceros, pero bastante concentrados entre San Sebastián, Moca, en estos momentos en donde se encuentra lloviendo más fuerte, ya esto eventualmente llegando hacia Aguada y el municipio de Aguadilla, eventualmente perdiendo intensidad. El resto de la isla con condiciones mayormente tranquilas, aunque con algunas lloviznas cercanas a Río Grande y también alguna sección del área de Canóvana. En general, las condiciones sumamente tranquilas, aunque una onda tropical está ingresando hacia el arco de las Antillas y noté algunos grupos nubosos pudieran llegar a nuestra región, pero ese grueso o estela de humedad de esta onda tropical deberá de quedarse a través de las aguas del Mar Caribe sin generar grandes cambios en las condiciones del tiempo local para mañana domingo. Mientras un sistema de alta presión continúa dominando gran parte del Atlántico, las condiciones permanecerán bastante agradables. De hecho, observando nuestra previsión meteorológica para las próximas 48 horas, pudiéramos tener alguna nubosidad y lluvias aisladas para mañana domingo durante la mañana. ¿En qué zonas? En la mitad del este y región sureste de la isla. Y eventualmente en la tarde, la formación de aguaceros a través de los municipios del noroeste de la isla. En el mar, el oleaje se encuentra en ese rango de entre 2 a 5 pies con excelentes condiciones y observando para los próximos días temperaturas bastante elevadas para nuestra región y con limitada actividad de precipitación. Pero ahora pasamos al noreste de los Estados Unidos, donde residentes de los estados de Massachusetts y de Rhode Island reportaron una fuerte explosión durante la tarde de hoy. Según reportes, la onda expansiva fue tan intensa que hizo vibrar puertas y ventanas en numerosas residencias alrededor de las 2 y 10 de la tarde, hora del este. Expertos de la Sociedad de Astronomía del Caribe indicaron que las imágenes del satélite GOES 19 captaron un destello brillante, coincidiendo con el evento, evidencia de que esto apunta al ingreso de una roca espacial a la atmósfera. Basándose en la intensidad del destello y el estampido sónico registrado, los astrónomos estiman preliminarmente que el objeto pudo haber tenido entre 3 y 8 metros de diámetro. Hasta aquí el tiempo.
5: Y ha llegado el momento de los benditos deportes. Ha sido una intensa semana de competencias que reúnen a destacados tenistas de toda la isla.
6: Y es que precisamente hoy culmina el principal torneo nacional organizado por la Asociación de Tenis de Puerto Rico. El compañero Emilio Pérez nos tiene más detalles. Mire.
7: Compañero y compañera, gracias por la oportunidad y en efecto nos encontramos hoy fuera de los estudios, directamente desde Torrimar, desde el Torrimar Tennis Club, porque hoy es parte de un día muy especial para el deporte puertorriqueño, ya que culmina hoy la edición número 92 del legendario torneo El Nacional, donde lo mejor del tenis de Puerto Rico en la rama masculina y femenina ha estado en competencia aquí en estas instalaciones durante los pasados días. Pero para hablar un poco más sobre lo que ha estado ocurriendo y lo importante de este torneo y lo que impacta el desarrollo de esta disciplina exitosa a nivel histórico en Puerto Rico, se encuentra con nosotros el doctor William Micheo, el presidente de la Asociación de Tenis de Puerto Rico. Doctor, gracias por unirse acá con nosotros en los benditos deportes de Noticentro, y le felicito a usted y a su equipo de trabajo por esta gran actividad.
3: Un placer estar aquí, gracias por estar Guapa TV aquí, representando a la prensa deportiva en este importante evento.
7: Edición número 92 de este torneo, se ha visto un auge en esta disciplina del tenis en los últimos años y es algo que siguen creciendo.
3: Bueno, el deporte del tenis tiene una peculiaridad, es el deporte más saludable del mundo. Los estudios dicen que añade 9.7 años de vida si juegas consistentemente el tenis, y nosotros creemos que es un gran deporte para crear salud, disciplina, compañerismo y desarrollo integral del individuo. Muchos atletas jóvenes colegiales, atletas jóvenes juveniles que han jugado aquí, que han demostrado gran calidad de juego. Lo mejor está por venir todavía, porque queremos seguir desarrollando el tenis y volver a estar nosotros sólidos a nivel centroamericano, panamericano y a nivel mundial con algunos representantes como hemos tenido en el pasado.
7: Doctor, antes de finalizar, ¿algún número de información, redes sociales, dónde podemos conseguir más información sobre las cosas maravillosas que hace la Asociación de Tenis de Puerto Rico?
3: La Asociación de Tenis tiene redes sociales, en todas las redes sociales tiene una página. La Asociación de Tenis está disponible, lo pueden buscar el contacto para llamar. Nosotros tenemos actividades de todos los niveles, tenemos torneos juveniles para principiantes hasta juveniles competitivos, tenemos torneos de adultos desde los 18 años hasta los 65 años, hay liga competitiva que se celebran todos los años, actualmente está corriendo la liga de 55 años y más y la liga de 18 años y más. Creemos que no hay una edad tarde para empezar a jugar tenis.
7: Ya lo escucharon, el doctor le hace la invitación, yo le hago la invitación también para que practique un poco de tenis, así desde las emblemáticas históricas canchas de Torrimar, en el legendario El Nacional. Es todo lo que tenemos por el momento, nosotros nos vamos a quedar por acá disfrutando de la acción, mientras tanto regresamos con los compañeros y la compañera Noticentro.
5: Gracias, Emilio. Miren y sepan que el color naranja que vestimos y que tenemos en esta pulserita no es casualidad. Sepa que hoy, 30 de mayo, se conmemora el Día Mundial de la Esclerosis Múltiple en Puerto Rico. Se trata de una enfermedad autoinmune y crónica del sistema nervioso central, conocida como la enfermedad de las mil caras.
8: Y es que el propio sistema ataca por error la mielina, que es la capa protectora que recubre las fibras nerviosas. Esto provoca fatiga, problemas motores o hasta problemas cognitivos. Según el Departamento de Salud, son casi 5.000 las personas que viven con esclerosis múltiple aquí en Puerto Rico. Un aumento muy notable, específicamente en la población pediátrica.
9: Así que mucha fuerza y fortaleza para todas las personas que padecen de esta enfermedad.
8: Un abrazo a todas esas personas que día a día luchan y batallan.
5: Así es, hasta aquí esta edición de Noticentro fin de semana.
9: Espérate, antes de que terminemos la edición, un saludito para nuestros amigos.
5: Muy
9: de
5: importante.
9: Techo para mi gente, claro. Que durante la mañana de hoy estuvimos por allá celebrando con ellos un evento de preparación de cara a la temporada de huracanes, esta organización sin fines de lucro que realiza demasiado por la gente. Un abrazo para todos y gracias por habernos recibido durante la mañana de hoy.
5: Oye, ¿cómo la pasaste? ¿La pasaste bien?
9: Espectacular.
5: Qué bueno.
9: Saludos a todos ustedes.
5: Ay, un abrazo
8: gracias.
5: Para todos.
8: Buenas
5: Ahora
8: tardes.
5: Sí, que tengan buenas tardes.
9: Buenas tardes.
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10: Saludos y bienvenidos a WKQ a tu lado. Soy Isamari Castrodad y este es un espacio para hablar sobre temas de bienestar y esperanza. Les recuerdo que nos pueden escuchar cada miércoles a las 8 de la noche por WKQ 580M, pero también desde cualquier lugar del mundo a través de WKQ580.com. Así que trate de seguirnos porque hay historias bien inspiradoras y la de esta noche va a ser una. Hoy tengo la felicidad de contar con un coanfitrión extraordinario, libre de todo prejuicio, mi hijo Ismael Torres Castrodán, que ha estado anteriormente en el programa, pero también tuvo su espacio propio en la emisora de la Universidad George Washington en Washington, D.C., y anterior también tuvo un espacio llamado Otra Perspectiva desde el Canal 13. Así que está aquí porque ya es un veterano. Qué bueno que me acompañas hoy, Ismael.
11: Gracias, gracias. Es un placer estar de vuelta aquí.
10: Qué bien, y me vas a ayudar porque esta es una entrevista de un tema que yo sé que te apasiona, y es sobre el deporte, específicamente del running. Para presentar a nuestros invitados, les voy a dar una breve introducción. Detrás de cada emprendimiento hay una historia personal que pocas veces vemos. Hoy conversaremos con una pareja puertorriqueña que decidió convertir su amor por el ejercicio y el bienestar en emprendimiento. A través de sus respectivas fortalezas profesionales, lograron construir un proyecto con identidad propia. Vamos a conocer esa historia detrás de la marca, pero también el valor de correr detrás de un sueño. Me acompañan hoy Adriana Caparrós y Héctor Rafael Nieves, a quien les doy la bienvenida.
12: Muchas gracias por invitarnos.
10: Gracias, gracias por acompañarnos.
13: Muchas gracias.
10: Me encanta ver gente joven, motivada, con distintas capacidades, ¿verdad?, y profesiones que la ponen para que siga creciendo, que se juntan para hacer algo diferente. Adriana es CPA, es atleta, diseñadora y emprendedora. Héctor Rafael trabaja con compañías de desarrollo digital, es atleta y es empresario. Así que vamos a ver cómo esas y otras cosas más, otras cualidades que tienen, se juntan para lograr éxito. El proyecto laboral que los une, del que principalmente vamos a hablar hoy, es una línea de ropa deportiva. Pero quiero primero que conozca el público un poquito más de ustedes. ¿Cómo nace el vínculo con el deporte y la actividad física? ¿Eran atletas? ¿Es algo que fue creciendo con el tiempo? ¿Cómo nace esa relación?
12: Bueno, yo llevo bastantes años corriendo. A mí siempre me ha apasionado mucho el deporte, pero sobre todo correr. Yo creo que empecé cuando estaba en la universidad. Empecé yo creo que en una pista y después corriendo por mi urbanización de casa de mis papás y después seguí, empecé a hacer carreras y una vez hice mi primer medio maratón, eso fue lo que a mí me juqueó. Ahí yo lo terminé llorando, nunca se me olvidará, aparte de que fue en Nueva York, que no es cualquier cosa correr en Nueva York. Y ahí fue que yo dije, yo quiero hacer esto para siempre. Y ahí fue que yo como que me enamoré mucho de correr. Rafa también.
13: En mi caso, pues de pequeño jugaba soccer en la base de Reymi en Aguadilla. Ay, y pues hacía running y jugaba pelota, baloncesto. O sea, me encantaba el deporte de pequeño. La realidad, después de profesionalmente, lo estaba haciendo para uno despejarse la mente. De tanto trabajo y los negocios, pues es un momento de relajarme y de pensar otras cosas y organizarme bien en la vida. Para mí es una terapia.
10: ¿Esto te suena similar, Ismael? Cuéntame tu experiencia, porque aquí la única que no es deportista soy yo.
11: Pues sí, me identifico con ambos. Yo empecé a correr también en universidad. Me crié jugando soccer. Dicen que de los mejores corredores empezaron jugando soccer. Pero no, sí, de verdad es una experiencia maravillosa, un deporte maravilloso. Admito aquí que la idea de Otra Perspectiva surgió mientras corría. Y cuando estaba tratando de desarrollar la plataforma y enfocarme específicamente en la juventud y en las entrevistas que iba a hacer y los invitados que quería traer. Y cuando estaba dándole forma a todo, decidí salir a correr con una libreta. Y cada vez que tenía alguna idea, me paraba, escribía y seguía. Y así me fui hasta el viejo San Juan, llegué hasta el morro, me senté en el morro un rato a mirar todo, me compré un café y después lo seguí. Pero ese tipo de corrida donde realmente no hay ningún enfoque específico de actividad física real. Es simplemente uno estar solo con sus pensamientos, con su mente, tantas personas empiezan a correr así. Nadie se enfoca, bueno, yo quiero correr un maratón, quiero bajar de las 3 horas. ¡No! Lo que piensan es, voy a salir a correr, voy a disfrutar, voy a ver qué linda es mi isla, voy a coger un poco de aire fresco, voy a salir de la casa. Especialmente cuando explotó durante la pandemia el correr en Puerto Rico. La gente quería salir de la casa y es de los pocos deportes que uno podía seguir practicando con el distanciamiento que pedían. Y es tan maravilloso tener esa libertad, tener esa autonomía dentro del deporte, con un deporte como el correr, que francamente me lo he disfrutado muchísimo, y así es que sigue creciendo el amor.
10: Yo los escucho, veo ese paralelismo, porque muchas personas que están ahora corriendo de manera más consistente, no sé si profesionalmente, pero más consistente, empezaron, y el denominador común es lo que ustedes tres han dicho, para despejar la mente. Qué importante. Yo he tenido invitados en programas anteriores, trabajando ya en las áreas de psicología, nutrición, que hablan de la importancia. Bueno, y la máxima principal, mente sana en cuerpo sano. Así que hacer ejercicio es tan importante. Sin embargo, no lo están haciendo, están corriendo de manera más consistente, pero ¿alguno de ustedes está corriendo de manera profesional ahora mismo? No necesariamente.
13: Nosotros como tal lo hacemos recreacional. Sí. Recreacional es lo que hacemos. Muchas veces hasta cuando viajamos en nuestras vacaciones, siempre en nuestro schedule tiene que estar correr. Sí, sí, es bien importante.
10: Y qué bueno que lo hacen como pareja también, ¿verdad? Porque cada uno complementa al otro y lo entiende.
12: Nosotros utilizamos las carreras como una excusa para viajar, como puente para viajar.
10: Qué maravilla.
12: Mira, está esta carrera, qué sé yo, en Barcelona. Así que vamos a hacer nuestro trip, pero o sea, la comenzamos el viaje con la carrera. O sea que lo hacemos mucho, y el viaje de nosotros, cualquiera, donde sea que sea, siempre es con los tenis en la maleta.
13: Sí.
12: Eso no puede fallar. Eso realmente es parte de nuestras vidas.
13: Sí, hay un maratón entre medio, pero lo hacemos. Pero a veces como tal, no, tú sabes. A veces vamos a viajar, vamos a hacer turismo, pero también tenemos que correr a las 5 de la mañana.
11: Sí.
12: Y es una manera tan chula de conocer un lugar.
11: Definitivamente.
12: Es otra perspectiva cuando estás corriendo por una ciudad y observándolo todo. Para mí esa experiencia es mágica. Yo amo conocer una ciudad corriendo.
13: Me dio un flashback de momento en Barcelona, en Madrid, esa área, correr ahí, es espectacular. Y es algo diferente.
10: Qué bien. Acabas de decir un nombre que lo puedes utilizar para algo en el futuro, porque me encantó, con los tenis en la maleta.
13: Sí.
10: O sea, si querías escribir un libro, ya sabes, un libro de los corredores.
13: La realidad es que hacemos las maletas y me dice, ¿y los tenis los traíste? Y yo, claro.
10: Y el público que nos escucha, me gusta que compartamos esto, porque aunque el enfoque es cómo se unen, ¿verdad? Y cómo unen sus respectivas profesiones para nuevos emprendimientos. Eso es parte, nada se da en el vacío. Y esa relación de ustedes con el deporte, con el bienestar, con el amor como pareja también, los ha llevado a otra dimensión. Vamos a contrastar un poquito, porque, y quizás esto es un prejuicio, pero yo pienso en profesiones más técnicas, como la contabilidad, como la ingeniería, como que le sustraigo un poco al área creativa. Sin embargo, en tu caso particular, Adriana, eres bien creativa, de jovencita participabas en actividades, te involucrabas en proyectos de arte. Sin embargo, tu profesión es experta en taxes, en contabilidad, que parece algo bien árido, combinado con el deporte, pero también eres diseñadora. ¿Cómo converge todo eso en tu vida diaria?
12: Yo creo que es bueno tener un balance. Por ejemplo, mi trabajo es muy sedentario. Yo estoy todo el día sentada en una computadora. Me gustan los números, me gusta mi trabajo, pero también el estar tanto tiempo sentada, pues me siento que yo tengo que liberar estas energías, porque yo soy bien enérgica aquí donde tú me ves. Yo siento que yo tengo que liberar esas energías de alguna manera. Sí. Así que yo siempre prefiero levantarme bien temprano por la mañana, correr, liberar esas energías para entonces luego sentarme tranquila, trabajar, y eso para mí es una combinación perfecta. Obviamente la parte de diseñar, pues yo creo que la estoy descubriendo en el proceso de los proyectos que estamos haciendo. Pero ser creativa me fascina, porque es como que otro lado de mi cerebro. Y lo estoy como que descubriendo. Siempre me ha encantado, por ejemplo, pintar, al igual que a mi mamá. Pero quizás no lo desarrollé tanto en ese momento, pero ahora con esto y con todas las ideas que me están fluyendo de la marca y eso, pues ahora sí como que lo estoy desarrollando y me encanta. Son tres cosas, una combinación de tres cosas bien diferentes.
10: Y para mercadear un proyecto personal también es importante ser creativo. Y en este caso, Rafael tiene todo el aspecto quizás más técnico, que también puede ser algo que podría parecer más frío, pero no necesariamente, ¿verdad? Entonces, el deporte te ayuda también, los ayuda a, como a Ismael, a empezar a crear ideas y a buscar nuevos horizontes.
12: Sí, mientras yo estoy corriendo, me empiezan a fluir estas únicas ideas. Bueno, yo también corro así como de forma espiritual, me encomiendo a Dios, le doy gracias a Dios por todo. Siempre trato de comenzar de esa manera, pero luego las ideas mías empiezan a fluir. Ay, quiero hacer esto, quiero. También hasta me organizo. Correr me organiza, me da tiempo para pensar. Y cuando lo hacemos juntos, que corremos mucho juntos.
10: Ay, qué bien.
12: Vamos conversando, hablando de las ideas que tenemos, de los proyectos que tenemos. Es una dinámica bien chévere.
10: ¿Qué condición física hay que tener para correr y conversar? Porque yo no puedo hablar, a mí me hablan y me quedo sin aire. Pero tú eres nadadora también, eso
12: no
10: ayuda.
12: Yo no soy nadadora, pero lo hemos combinado.
13: Es una terapia también.
12: En algunas ocasiones. Exacto. Corremos y después nadamos.
10: Eso desarrolla pulmones.
12: Lo hacemos, sí. Y es súper chévere.
10: Pero me gusta el concepto de la espiritualidad también, porque somos mente, alma, espíritu, y eso complementa. Hay una anécdota que creo que le he compartido antes, pero me gusta mucho y va bien a la par con lo que ustedes están presentando. Este pintor que tiene una exhibición, hay un cuadro muy particular que llama mucho la atención, es como su obra máxima, y le pregunta a un periodista, ¿cuánto tiempo le tomó hacer ese cuadro? Y el pintor lo mira y le dice, toda la vida, porque este es el aprendizaje de toda la vida. Todo lo que yo he hecho en mi vida aporta a lo que finalmente resultó aquí. Así que todas esas actividades en las que ustedes respectivamente han estado han llevado al resultado que tienen hoy en día. Vamos a hablar un poquito de Alpha Rebels, que es una de la marca, ¿verdad?, que has lanzado. Es una marca diseñada en Puerto Rico, creada por corredores, que habla de empoderamiento e identidad. Tiene un estilo audaz que refleja mentalidad de atletas que se distinguen por su seguridad. Me interesa saber de dónde nace el nombre Alpha Rebels.
12: Bueno, Alpha Rebels pues surgió primero porque queríamos un nombre que le hablara como a la juventud, ¿no? Entonces, la generación de ahora se llama Alfa. Nosotros también pensamos en nuestros hijos. Y queremos hacer algo que deje como un legado para esa generación futura. Yo, al tener hijos, pues pensamos mucho en esa población joven y queremos también dirigir este proyecto hacia los jóvenes. Y entonces, lo de Rebels, de hecho, originalmente pensábamos ponerle Alpha Runners. Era como originalmente se llamaba la marca, pero dijimos, no podemos quedarnos solamente con los corredores. Queremos que este proyecto sea para todo tipo de atletas, ¿no? Para los que van al gimnasio, para los que hacen Hyrox, los que hacen pickleball. O sea, que todo el que quiera lo pueda usar. Uh-huh. Así que, pues, entonces ahí nos fuimos como con los Rebels. Yo no sé por qué esa cosa de hacer un rebelde en
10: ¿qué
12: la
10: para
12: vida
10: usted es rebelde?
12: Y de querer hacer cosas diferentes. Nosotros nos gusta mucho hacer cosas diferentes, retos, cosas que otras personas no hayan hecho, nos ponemos metas a veces difíciles. Y en ese sentido es que vemos lo de rebelde, lo de crear cosas nuevas y cosas que no necesariamente el resto de las personas estén haciendo.
13: Empezamos una de las cosas que empezamos fue una de las carreras que hicimos diferente, que fue en el hipódromo, que terminábamos dentro del hipódromo.
10: Cuéntame, ¿cómo se corre en el hipódromo?
13: Corrimos 2 millas afuera y después entramos a la arena donde corren los caballos y ahí hicimos 1 milla dentro. Y entonces una de las cosas diferentes, ¿verdad?, es que hicimos un after party. Y la gente de esa comunidad, pues, se conoce, pueden hablar de la experiencia que han tenido y cómo correr ahí en esa pista. Y siempre nos ha llamado la atención, como hicimos Parrunda 6K, que fue en Aguadilla y también fue una carrera diferente.
12: Exacto. ¿Sabes? En vez de ser 5K, dijimos, vamos a hacer un 6K para que sea algo diferente.
13: Nosotros rompemos las reglas, somos rebeldes.
12: Exacto. Y entonces, por ejemplo, en esa carrera, en lugar de dar una camisa, que es lo que usualmente se da para las carreras, pues decidimos dar un boxer short con el tema de Navidad. Y entonces, obviamente, es como un reto. Dijimos, a la gente le va a gustar el boxer short, cómo les va a quedar el boxer short. O sea, es mucho más difícil que una camisa.
13: Claro. Sí.
12: Pero la respuesta fue tan brutal. O sea, yo creo que más de la mitad de la gente se puso el boxer short para la carrera. Cuando yo vi a todo el mundo con el boxer short de Navidad, la gente se lo puso mucho con leggings debajo, con leggings cortos debajo. Pero para mí eso fue impresionante. Eso fue como que wow.
13: Y estamos hablando que tú vas a Aguadilla y hay gente corriendo todavía con boxer. Sí. Y tú te quedas como que, pero eso no era para eso. Pero quedó bien.
10: Hay que atreverse. Sí. Tú has hecho cosas así diferentes también. Había uno que era en época de taxes, hablando aquí de taxes. ¿Cómo era que se llamaba?
14: Sí, era un 4.01K.
11: La carrera de la distancia fue cuando
10: así que cojan idea.
11: Definitivamente sí, hay que atreverse a ser rebelde, hay que ser bien rebelde para acabar un 5K en el hipódromo de la arena, definitivamente. Pero creo que especialmente con temas así como una carrera de Navidad, es maravilloso jugar con esa temática y dar como los boxer shorts. Yo admito, yo he corrido más de una carrera, la he corrido disfrazado, especialmente en Navidades, la he hecho de Santa Claus, la he hecho de duende, hasta fui Rudolph un año.
12: Y, me encanta.
11: Y es así, eso es parte de el correr, o sea, hay que divertirse con cada oportunidad que tengas y es maravilloso seguir abriendo puertas para esas oportunidades, para darle más oportunidad a los corredores en Puerto Rico de tener esa experiencia, porque es tan maravilloso. Uno va a un maratón internacional y ves la cantidad de gente que es disfrazada también, la cantidad de gente que va a gozarse el party que es. Uh-huh. Y es tan divertido ver la intersección de los corredores competitivos a la punta de la carrera y luego vas un poquito más atrás y empiezas a ver todo lo que pasa entre medio, entre el vacilón y la música y el baile. O sea, realmente es un espectáculo el correr. Y creo que se tiene que celebrar dignamente. Sí. Y es maravilloso ver más y más oportunidades cada día para poder hacerlo.
10: Qué bien, mencionaban que tienen hijos y es importante porque esta nueva generación, que no sabía que se llamaba Alfa, yo me quedé con los Z. hay que tomar un curso para entender cómo se nombran todas estas generaciones. Yo soy generación X, pero tienen unos retos bien grandes, sobre todo porque ahora con las redes sociales hay una capacidad tremenda para conectar y para comunicarse, pero también tienen estímulos por todas partes y están más vulnerables en muchos aspectos. Así que el darle herramientas para que cuiden su cuerpo, para que tengan salud mental, que algo que tengo que mencionar también es que es una generación que es más consciente de la importancia de buscar balance emocional, salud mental, y eso generaciones anteriores lo tenían un poco como tabú. Y parte de los objetivos de este programa es abrir espacio para eso, para fomentar el bienestar. ¿Cómo ven la juventud? No solamente como padres, sino también, ¿verdad? Habiendo ustedes ya pasado una etapa, habiéndola vivido, ¿cómo ven el futuro y qué, cómo quieren aportar para que ese grupo pueda tener unas experiencias de vida diferentes, saludables en todos los sentidos, física y emocional?
12: Sí, quizás Rafa pueda hablar más de la parte de tecnología y eso. Pero algo que yo estoy viendo y en lo que quiero aportar, porque me encanta que está pasando, es que yo veo que la juventud ahora no están tanto en lo de salir y beber y janguear. Y está ocurriendo como una transición que me encanta. Yo estoy viendo que la gente joven ahora está mucho más consciente de la salud. Entonces quieren hacer ejercicio, quieren salir, quieren confraternizar de otras maneras que no necesariamente sea una discoteca por la noche. Y eso me encanta y nosotros queremos apoyar a eso. O sea, porque esa manera de socializar y ejercitarse de manera saludable es magnífico. Es un legado bien chulo que estamos dejando, ¿verdad?, a las próximas generaciones.
10: Y a nivel de tecnología, ¿cómo hacemos, verdad? Porque yo vi una entrevista de una persona que, una mamá prácticamente desesperada, le dice, ¿qué hago para evitar que mi hija caiga en el bullying, verdad, en el acoso y en las trampas, verdad, que de algún modo tienen las cosas que uno ve solamente bonitas, verdad, y que pueden causar dolor y lastimar a los jóvenes? Y él le contestó con una sola palabra: autoestima. Trabaja su autoestima. Entonces, ¿cómo contrasta eso con el acceso que tienen a las redes sociales?
13: Una de las cosas que ahora los jóvenes tienen más data, tienen más información, tienen lo que es inteligencia artificial, ChatGPT, pueden hacerle preguntas. Y eso ha sido ha sido más educación para los jóvenes. Sí. Y eso es lo que está mencionando Adriana. Ya no quieren estar en el jangueo, quieren salud, quieren verse bien, que es una de las cosas. Sí. Y entonces ahí es que viene Alfa Rebel también, porque hay que vestirnos bien, sentirnos bien y que sentirse cómodo con esa ropa. Y ahí fue que entonces creamos eso, porque lo utilizamos nosotros en nuestro diario vivir.
10: ¿Ves? Eso le iba a preguntar, ¿fue parte de su experiencia? Entonces aquí me gustaría que los tres, ¿verdad? Porque sí. lo tengo de invitado también. Porque tienen la experiencia. Ustedes hablan de fuerza, belleza, confianza. La ropa influye en cómo una persona se siente, cuán cómodo está y cómo va a ser ese performance, ese rendimiento que tenga.
13: Sí.
12: A mi entender, sí. A mi entender, influye mucho porque parte de cómo es tu performance en un deporte es cómo tú te sientes contigo mismo. Los deportes, correr, y bueno, yo creo que todos, son muy mentales también. Uh-huh. Hay que tener mucha fuerza de voluntad, hay que ser bien perseverante, los entrenamientos son bien duros. Entonces, pues mi contribución aquí con Alpha Rebels, yo lo veo como que en ese momento en el que tú estás haciendo eso que tanto te gusta, que tú te veas y te sientas espectacular, que tú te sientas fuerte, que te sientas grande, que tú puedes. Y no necesariamente, por ejemplo, cuando no hemos llegado ahí de cómo comenzó la idea de Alpha Rebels, pero cuando tú te pones algo así que te encanta y que se te ve bien mientras estás haciendo un deporte, no necesariamente es para que las otras personas lo vean. Yo creo que tiene que ver mucho en cómo se siente uno mismo, ¿verdad? Cuando estás haciendo ese deporte o esa carrera. Yo creo que uno eso complementa completamente.
13: No sé si te acuerdas, Ismael, que cuando tenía el juego de soccer, que era por la mañana y te vestía y te miraba al espejo y te ponía el spike y tú decías, no, yo estoy bien, sí. O sea, me siento bien, me veo bien y voy a meter ese gol.
2: Sí.
13: Es así, en el momento ahora de running, que ya uno ya no es un nene, tiene 30 y pico años y empezamos a correr, la Adriana siempre se ve, se viste, quiere estar bien arreglada para ese maratón. Y sí. Yo era como que, ¿sabes? El maratón es fuerte, son 26 millas, vamos a terminar ahí, adolorido, ¿no? Así de lindo. Y ella siempre, mira, no, hay que vestirse bien. Y ahí empezamos con esto de lo que
12: Alpha Rebels. Te juro que es parte de mi preparación para la carrera.
13: Qué bien. Claro. O sea, ella me mandaba a hacer una camisa.
12: Literal, yo mandaba a hacer la mía. Como,
13: ¿para qué?
12: Le mandaba a hacer una a Héctor. O sea, yo pienso que así de importante es para mí. Prepararse junto con el entrenamiento. O sea, no lo mencioné ahorita, pero yo diseñaba estos sports bras con el brillo, con brillito y eso, y lo hacía para mí, para los maratones.
2: Sí.
12: Entonces, mientras yo estaba corriendo por ahí en los diferentes maratones que hemos hecho, las chicas me pasaban por el lado y me decían, I love your sport bra, I love your sport bra. Y entonces yo le decía, ¿viste? ¿Sabes? A la gente le
14: tenía un focus group.
13: Sí, tenía un grupo
14: focal en la carrera.
13: Mucho allá afuera.
12: Hasta en Londres, las muchachas pasaban por el lado y me lo decían. Y yo decía, yo no puedo dejar esto para mí nada más. Yo tengo que darle esto al mundo, a todas las mujeres que sientan esto que yo siento cuando me pongo esta ropa tan chula. Y entonces de ahí es que nace la idea de comenzar a hacer esto. Para el resto de las mujeres.
13: Porque le preguntaban dónde la puedo conseguir, le preguntaban, y ahí era que ella salía de la carrera, mira, hay que hacer algo ya, otro negocio más.
14: Pero tenían ese deseo también, no solamente desde el aspecto comercial, que es importante, pero también de compartir la experiencia, que era una de las preguntas, cómo el deporte había afectado positivamente, ¿verdad?, el desarrollo.
13: Y una de las cosas que cada ítem y cada ropa la probamos. Nosotros la corremos con ella y queremos saber cómo...
12: Yo creo que mucho más que un business y que algo económico, yo creo que nunca lo vi desde ese punto de vista. Realmente era mi feeling de que yo quería que las mujeres brillaran mientras estaban haciendo el deporte.
2: Definitivamente.
12: O sea, yo quiero que las mujeres sientan esta emoción y felicidad que yo siento mientras yo estoy brillando haciendo lo más que me gusta.
2: Sí.
12: Y ese feeling yo quiero transmitirlo. Al resto de las mujeres.
2: Claro, sí. Puedo hablar por mi experiencia también. O sea, todas las carreras realmente son para gozárselas. O sea, ha hecho mucho entrenamiento para llegar a ese punto y quieres brillar. Pero al final del día, el maratón específicamente es un espectáculo, de verdad. Y hay que lucirse. Eres la estrella del show. Y cuando estás allí en la calle corriendo 26 millas, todo el mundo que te está apoyando reconoce lo que significan esas 26 millas, reconoce lo que significa el evento. Y el tú tener un outfit que refleje también eso, o sea, tú decir específicamente con el correr también quiero añadir, porque hay mucho deporte que es en equipo y tienes muy poca autonomía sobre el uniforme y sobre lo que vas a usar en general, tal vez pues las zapatillas o lo que sea, algún detalle, pero... En el running tienes control absoluto.
12: Sí.
2: Y es tan maravilloso uno poder utilizar eso al máximo y vestirte de una manera que dices, hoy me siento que soy la mejor versión de mí. Yo específicamente tengo una tradición para los maratones. Me pinto el pelo. Y,
12: es que me encanta. Eso me encanta.
14: Eso nace del Team Rubio.
2: Sí, ¿recuerdas? Sí, claro.
14: Rubio,
2: sí,
14: dijo, espérate, sí. Esto le dio suerte al Team Rubio.
2: Pero sí, y pues... Estoy rubio, este es mi alter ego maratonista, pero entonces también pues lo combino con la vestimenta, lo combino con los zapatos y
11: soy nuevo, o sea, soy otra persona completamente, y refleja ese mismo sentido de confianza, de autoestima, que quiero llevar para el mejor performance posible en una carrera. Y creo que eso influye muchísimo, por eso es que tenemos marcas como estas, por eso es que hace falta reflejar esa imagen de autoestima con la ropa, e influye muchísimo, muchísimo.
14: Qué bien, tenemos que pausar brevemente, pero les recuerdo que estoy conversando con Adriana Caparrós y Héctor Rafael Nieves. Estamos hablando de la marca Alpha Rebels, que hicieron como proyecto de ropa deportiva puertorriqueña para ayudar a la nueva generación a verse, a sentirse diferente y empoderarlos haciendo ejercicios. Y hablamos sobre la importancia del ejercicio en nuestras vidas y vamos, cuando regresemos de la pausa, vamos a explorar un poquito qué significa emprender en Puerto Rico. Esto es WKQ a tu lado, soy Samari Castrodat, regresamos en breve.
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14: Estamos de regreso, esto es WKAQ a tu lado, soy Isamari Castrodad y estoy conversando con Adriana Caparrós y Héctor Rafael Nieves. Me acompaña hoy Ismael Torres Castrodad y estamos hablando de emprendimiento, estamos hablando de deporte, estamos hablando de salud mental. Y en el segmento anterior estuvimos discutiendo cómo como pareja decidieron poner sus respectivas fortalezas profesionales y como deportistas. Hacer un emprendimiento en común, diseña en la marca Alpha Rebels, que ya sé que tiene que ver más con audacia y con atreverse a hacer cosas diferentes, pensando en nuevas generaciones y pensando en romper esquemas. Antes de pasar al aspecto de emprendimiento como tal, nos quedamos en la última parte hablando de autoestima y de cómo nos proyectamos. Y aunque dices que esto está dirigido principalmente a jóvenes, yo creo que no es excluyente. Cualquier mujer, en este caso, ¿verdad? Porque luego hablaremos de una expansión que tienen, pero en este caso que ha sido dirigido principalmente a la mujer ha tenido un rol protagónico en las últimas décadas. Hemos venido de haber sido silenciadas por siglos, a de momento empezar a tener nuestro espacio en la sociedad, a empoderarnos, a tener liderato. Y hay un aspecto que es nuestro físico. La mujer pasa por muchos cambios físicos a través de la vida, por nuestra naturaleza propia. Y de repente, el sentirnos cómodas y seguras en nuestra propia piel, en nuestro propio cuerpo, ha sido un reto. ¿Has tomado eso en cuenta a la hora de diseñar y buscas que también eso ayude a que podamos romper esquemas y mitos?
12: Sí, definitivamente que sí, que lo tomo en cuenta, pero completamente. Y pues algo que me está sucediendo mucho, porque mayormente, ¿verdad? Pues yo diseño los sport bras. porque pues obviamente de mi experiencia personal es lo más que a mí me gusta utilizar para correr. Pero entonces lo que me está pasando mucho es que las clientas que tienen mi edad o son mayores las están comprando y se los ponen y me escriben o me cuentan que es la primera vez que se están poniendo un sport bra con el que están enseñando la barriga y están súper contentas y fascinadas. Y eso precisamente es lo que yo quiero. Ese tipo de sentimiento personal, ese feeling de me siento bien, me siento empoderada. Hace poco estábamos en un pop-up shop, tuvimos un evento, un 5K en Aguadilla. Entonces viene esta señora, que nos encontramos con varias personas que tenían la ropa de Alfa Rebels puesta. Yo estaba flipando de la emoción. Y esta señora viene y tenía un sport bra puesto. Y me dice... no te puedo explicar lo feliz que me has hecho cuando me llegó esta mercancía y me la pongo y por primera vez tengo algo así puesto y también con los brillitos y todo esto. Ella me dijo un montón de cosas, me abrazó y yo me quedé como que wow, esto me hiciste el día, el mes, el año, wow, porque siento que mi propósito se está logrando. Sí. Y eso es exactamente lo que yo quería, el tipo de reacción que yo estoy buscando.
13: Y los tenía todos colores. Ella
12: se los había comprado todos. Los tenía todos y yo creo que ese día hasta me compró otro. Tenía la colección. Wow.
14: Me encanta porque es emprender con propósito. Sí. Es uno tener una razón, ¿verdad? Y crear un sentimiento en las personas, provocar una emoción. Y eso hace la diferencia. Vamos a hablar de emprender en Puerto Rico, porque también Héctor Rafael tiene otros emprendimientos. ¿Cómo se hace para poder ser exitoso en Puerto Rico, conociendo el nivel de competitividad, la limitación geográfica, la dificultad para salir adelante considerando permisos y todas las situaciones que tienen que enfrentar, el apoyo? ¿Y cómo se hace para hacer eso y para ser exitoso en el proceso? Cuéntenme de su experiencia.
13: En realidad hay que amar lo que uno hace, es lo primero. O sea, tienes que creer en ti y tienes que apasionarte tu proyecto de vida. Por ejemplo, pues yo tengo una compañía de fibra óptica en internet y hay dos compañías sólidas en Puerto Rico, uh-huh, que todo el mundo sabe quiénes son, pero yo creía en mí, uh-huh, y creí en mi servicio. Y tienes que creer en ti y en fijarte en eso. O sea, uh-huh, el transcurso de llegar es como un maratón, sí. Literalmente un maratón. Sí. Tú sabes, es ser constante. Sí. Y en cada proyecto que te pongas de vida, tienes que ser constante y seguir creyendo en ti. Uh-huh. Y eso es el éxito que hemos tenido en cada una de las empresas que he tenido. Y es lo que le he proyectado a Adriana y es lo que empezamos a hacer con Rebel. Alfa Rebel.
14: ¿Tuvieron miedo en algún momento o incertidumbre?
12: Yo tengo que decir que la parte de business, definitivamente que yo, mi mentalidad inevitablemente es más contable. Uh-huh. Que eso también nos ayuda un poco.
14: Sí.
12: Pero esa parte de business y de emprendimiento, yo la he aprendido de Héctor.
13: Es que el cliente te va a ir llevando, los mismos clientes te van pidiendo cosas. Ahora mismo, dentro de la misma, ¿verdad?, ropa, también creamos una aplicación donde la gente, ¿verdad?, gente que está empezando a correr, uh-huh, puede bajar la aplicación y también darle un entrenamiento, uh-huh, para ese 5K, para esas millas que son pocas, 3 millas, 5K de 10K. Sí. Y la aplicación a través de, ¿verdad?, de tu software, de tu iPhone o tu Android, puedes descargarlo, sí, y tienes ahí tu, bueno, entrenamiento que se sincroniza con tu Garmin, sí, tú sabes, es, ah, excelente.
14: Que no todo el mundo tiene acceso a alguien experto que lo guía, así que ustedes en ese proceso, sí, pues también le dan como, sí, una ayuda inicial.
13: Pero gracias a la tecnología hay tanta data y tanto, sí, para, sí, leer, ¿verdad? Lo importante es sacar el tiempo, claro. De encerrarte y estudiar, sí, y ponerte a leer, es lo único, pero hay posibilidades para todo el mundo.
12: Sí. Hacer, o sea, un negocio en Puerto Rico, yo creo que todo el mundo sabe que no es súper fácil. Hay mucha permisología envuelta, hay que cumplir con un montón de agencias, hay que crear la estructura. A mí me ayuda pues el hecho de que soy CPA y pues ya yo más o menos sé montar el muñequito y eso pues nos ayuda. Pero como dice Rafa, más que nada es creer en uno y trabajar bien duro. Y si no sabes algo, lo buscas y lo aprendes a hacer. Y así estamos constantemente buscando, aprendiendo, haciendo research. Si no sé hacerlo, lo voy a hacer para aprender a hacerlo.
13: Cuando viajamos, entramos y vemos las tiendas.
12: Cuando viajamos vamos a las carreras porque queremos aprender de cómo hacen las carreras en esta ciudad o en este país.
13: Sí.
12: O sea, vemos ahora las carreras, además de correr, hacer ejercicio y de diversión, lo vemos como parte del research de lo que estamos haciendo.
13: Sí.
12: que lo hace súper divertido, realmente.
13: La última que ahí te vimos en Barcelona, sí, una de las cosas fue esa. Que hiciste un tempazo, hay que decirlo, ¿verdad? Pues la realidad fue esa, que sí, el evento como tal en Barcelona, además de correr y hacer tu medio maratón, también tenía un after party. Y pues sí, eso mismo lo traemos acá, claro, a Puerto Rico, que la gente se una y hable de su experiencia.
11: Y es tan diferente en todos los lugares donde se producen estos eventos, especialmente pues por mi experiencia que ambos hemos podido vivir en España. Yo corrí el maratón de Madrid y luego el medio maratón de Barcelona. Es tan interesante cuán diferente es la organización de una carrera en España, en Europa, contra Estados Unidos, contra un maratón en Estados Unidos, o incluso una carrera local en Puerto Rico, como hacen aquí los municipios. Yo ahora mismo para la universidad estoy basado en Washington, D.C., y el tipo de carrera, el tipo de organización que se hace allá es completamente diferente a lo que se hace acá. Allá ninguna carrera te va a pagar. Allá tal vez te dan un gift card de la tienda local de correr, pero luego llega aquí, cada municipio te está pagando un montón por llegar incluso en la categoría de edad. Y es tan interesante ver cómo se estructura todo y también cómo apoya a traer ciertos corredores más competitivos a ciertas carreras, cómo sube el nivel, cómo sube la participación, porque muchas personas que deciden, ¿sabes qué? Yo tal vez no soy el corredor más rápido, pero esta carrera paga tanto en tantas categorías que lo voy a intentar y si caigo. Pues es tan interesante ver cómo se estructura todo y cómo cada lugar lo hace tan diferente. Y también, hablando de nuevo, volviendo a la ropa, volviendo a ese factor también que influye tanto, hay tantas carreras que experimentan con las camisas, con los diseños, con el goodie bag de los corredores, con lo que te dan. Recientemente corrí el maratón de Boston y nos dieron de todo con el branding de Boston también. Y uno dice, contra, o sea, esta mochila la voy a estar usando para todo. Y cosas así, es tan interesante con las cosas que uno puede inventar. Y pues, obviamente, con lo que están haciendo ustedes también, que dieron el windbreaker para el hipódromo y luego los boxer shorts para Parrunda. Y cosas así, es tan interesante verlo y las ideas que uno puede sacar de eso.
12: Sí, y además de todo esto, siempre donamos a alguna entidad sin fines de lucro. Ay, esa parte es bien importante.
14: Yo sé que tú estuviste involucrada también con Kilómetros de Cambio. Sí. Háblanos un poquito qué es Kilómetros de Cambio y cómo fue tu conexión ahí con esa carrera.
12: Bueno, realmente Rafa quizá debe ser uno el que explique, porque Rafa fue uno de los que comenzó con Kilómetros.
13: Sí, nosotros fundamos Kilómetros con Débora y Freddy. Excelente, y entonces pues ahí fue una experiencia muy bonita, tengo que decirlo, esos hogares y esa ayuda y esa necesidad que tienen los hogares, porque no solamente
14: para
13: el dinero,
14: ayudar a mujeres maltratadas.
12: Es una carrera alrededor de Puerto Rico, es un relevo de mujeres y ahora también de hombres, donde se va recogiendo fondos para los 8 o 9 albergues para mujeres en Puerto Rico víctimas de violencia doméstica. Oh. O sea que es una causa, es un problema grave, pero es una causa bien bonita, es una carrera súper emotiva, hay muchos sentimientos envueltos. Y es una carrera, se ha convertido en una carrera enorme, es un evento bien, bien bonito. Uh-huh. Y ya pues todo Puerto Rico lo conoce y este año habían 47 tramos. Wow. Y un montón de personas en cada tramo.
14: Porque es consecutivo y te felicito, Héctor, porque es una iniciativa excelente, conmovedora. Yo lo he visto ya desde afuera, ¿verdad? Apoyando, él corrió un tramo, pero van a través de toda la isla sin detenerse. Aún corriendo de madrugada. De verdad que hay un compromiso extraordinario.
13: Sí. La realidad es que siempre los eventos nos gusta siempre donar, como hicimos el de Navidades, de Parrunda, que donamos a un hogar de niños.
12: Un hogar de niños.
13: O sea, estábamos hablando
12: y eso nos encantó. Sí, un hogar de niños. A mí me encantan los niños, Y era un hogar, vimos a los niños.
13: De 8 días, había un nene de 8 días, eso era algo.
12: Removidos de hogares con gran dificultad.
14: Wow. Eso les truja a uno el corazón.
12: Sí. Y el lugar y la directora de ese hogar, un espacio sumamente especial. Cuando yo conocí a esa señora, yo dije, estamos en el lugar correcto. O sea, porque donar y poder darle ese regalo a ese hogar, eso fue espectacular.
13: Y nos contó ella que después que hicimos ese evento, el alcalde fue, la esposa del alcalde, y que ha llegado otras donaciones. Bueno. Ahora mismo lo estamos haciendo para Aguada, porque queremos ayudar a los envejecientes de Aguada, que queremos tocar diferentes áreas de Puerto Rico, y es lo que nos sentimos llenos, la realidad, el corazón no se llena con cosas materiales.
11: Qué maravilla. O sea,
13: es la realidad. Tú te sientes
14: volvemos al propósito. De verdad que me encanta. Y es parte de lo que yo quiero comunicarle al público que nos está escuchando también. Y no importa lo que estén haciendo en las áreas que se involucren, el tener un compromiso, porque somos una comunidad, ¿verdad? Y trabajar en sociedad y tener ese apoyo es bien importante. Hay un elemento que no me quiero salir de la nostalgia, pero que es importante, son las diferencias climatológicas. aquí se corre con un calor tremendo, aunque sea a las 4 de la mañana. Hay otras marcas internacionales o en otros lugares que quizás tienen que enfatizar en climas mucho más fríos, ¿verdad? Pero aquí estamos en el trópico, estamos en el Caribe. Entonces, todo eso se tiene en cuenta a la hora de desarrollar los modelos que van a mercadear eventualmente.
12: La ropa, definitivamente. Aquí yo ahora siempre estoy viendo cómo las nenas, cómo las muchachas corren por ahí, cómo todo el mundo corre. Aquí hace mucho calor. Bueno, por eso es que yo corro así y la mayoría de las chicas puertorriqueñas corren así. Te vas quizás a otros lugares, inclusive en Estados Unidos, y no necesariamente las muchachas corren así, pero aquí es mucho sport bra,
14: las telas que se utilizan.
12: Tiene que ser todo fresco, que el sudor lo bote, telas muy livianas. Así que obviamente pues todo eso se toma en consideración a la hora de diseñar la ropa.
14: Sí, yo sé que el emprendimiento viene más a nivel online, pero ¿en algún momento han pensado en tener una tienda física?
12: No.
14: Así ha cambiado.
12: Fielmente creemos en el mundo virtual completamente, pero sí participamos de pop-up shops en los eventos.
14: Ah, qué bien, que es una manera de
12: conectar. Y vamos, y nos encanta eso.
13: Y nos encanta también hacer coffee party, que ahí también llevamos mercancías.
14: A mí lo del café me encanta.
12: Somos bien cafeteros.
14: Sí, pero
12: súper, súper cafeteros. Es que yo creé ahora creamos esta idea de hacer una corrida para ir, ¿verdad?, fomentando la comunidad de Alpha Rebels, y le pusimos Rebel Run, se llama Rebel Run. Entonces ya hicimos una en abril y entonces próximamente vamos a estar haciendo otra en junio, ¿verdad?, con la colaboración también de Ismael. Entonces aprovecho, ¿verdad?, para mencionar que ahí también vamos a aprovechar y hacer el lanzamiento de la línea de los varones, porque esto comenzó, pues, obviamente yo soy mujer, así que obviamente la idea nace de crear toda esta ropa para las mujeres corredoras, atletas y eso. Pero en los mismos pop-up shops, los muchachos, las parejas de las muchachas me decían, no te quedes solamente con la ropa de las nenas. A los hombres les gustaba lo que estaban.

0: me decían, no te quedes solamente con la ropa de las nenas. Sí. A los hombres les gustaba lo que estaban viendo en la mercancía. Y me decían, no te quedes solamente con ropa de... ¿No has pensado hacer también ropa para los nenes? Y yo dije, voy a tener que hacerlo porque obviamente quiero tener algo completo.
1: Sí.
0: No pensé que lo iba a hacer tan pronto, pero olvídate, yo estoy en verdad colaborando mucho con Ismael, porque no necesariamente sé tanto de la ropa de los nenes atletas. Y necesito, ¿verdad?, esa visión de cómo le gusta correr a los atletas. Y entonces ahí viene mucho el input de Ismael en cuanto a la calidad y cómo debe ser la ropa en comodidad y todo para un atleta.
2: Para lograr ese tiempo, ajá, ¿verdad?
3: Eso toma en cuenta, porque Ismael, tú eres un atleta más competitivo. Y tienes, ¿verdad?, eres más joven, tienes tus metas también. ¿Qué se toma en cuenta a la hora de uno... de ese rendimiento, ¿verdad? De tú sentirte cómodo, de tú sentirte libre y rebelde.
1: Bueno, sí, definitivamente creo que ha variado mucho con el tiempo, con el desarrollo de la tecnología, con el desarrollo de los materiales. Todas las marcas han cambiado mucho el approach. Ahora creo que, especialmente estando en el trópico, se busca mucho material liviano, se busca mucho material que respire bien y pues... Aquí uno ve mucho más que en otros lados, ves mucho corredor corriendo en manguillo. Uh-huh. Usualmente, pues, en otros lugares se ve mucha t-shirt, se ve mucho incluso manga larga. Aquí realmente, pues, hay un enfoque en ese singlet de los corredores y lo refleja las marcas que hay, que venden más en la isla. Pues se nota los diseños a los que están tirando y es interesante ver cómo cada uno experimenta con los cortes del manguillo, con la tela, con el material, y después ver los diseños que le puede añadir a eso, y ver los pantalones, igual pues pantalones cada día más cortos. Y sí, es interesante ver lo que uno busca, pero definitivamente como corredor uno busca simplemente algo que no se sienta, o sea, uno busca algo que no interfiera. Con que no haga daño, vale. Y pues claro, uno quiere que se vea bien también. Y pues dentro de ese renglón, pues uno busca experimentar, uno busca pues lo más variado posible. Pero sí, definitivamente creo que lo más importante es que se vean las fotos, no se sienta en la carrera.
3: Uh-huh. Me encantó eso. Que me gusta mucho el que ahora, de nuevo, hablando de cambios generacionales, antes los hombres eran más básicos y eran más tradicionales. Y ahora el hombre, al igual que la mujer, está buscando verse bien, proyectar correctamente, sin sacrificar la comodidad. Uh-huh. Y eso lo hablamos en ropa, lo hablamos con cualquier cosa, ¿verdad? Sí. Con la que experimenten, con la que interactúen en la vida. Y yo creo que eso es bien importante. Estas generaciones, uno aprende de ellas también.
2: Ha cambiado drásticamente esa generación. Y la comodidad de la ropa es bien importante. O sea, es algo que nosotros, yo lo apruebo, Ismael lo probó, porque no es lo mismo yo meterle un maratón 3 horas y Ismael hace 2 horas, ¿ves? Y la diferencia.
1: Pero por eso mismo también, o sea, estás más tiempo fuera con la ropa, o sea, necesitas algo cómodo, necesitas algo que no te moleste.
2: Y la costura molesta, todo eso yo lo tengo en cuenta.
1: Sí.
2: Y es una de las cosas que estamos constantemente pendientes. Uh-huh. Que sea cómodo para tú llegar a terminar ese medio maratón, ese maratón cómodamente.
1: Sí.
3: Y hablo de esto porque cuando estamos hablando de emprendimientos también, de emprendimientos en pareja, de cambios positivos para la sociedad, y a veces hay emprendimientos que no funcionan porque no tienen esa retroalimentación. No están abiertos a buscar información, no quieren recibir críticas. Y las críticas son constructivas porque de eso es que se alimenta y de que van mejorando. Esa misma reacción que dices que tienes positiva en las carreras cuando te dicen el brillo y el corte. Porque yo creo que esto aplica a cualquier emprendimiento, obviamente a tus sistemas digitales también, ¿verdad? Y de internet, porque en la medida en que vamos entendiendo qué puede ser mejor, qué puede mejorar, qué podemos ir ampliando en el camino, eso nos hace una diferencia para ser exitosos. Y yo creo que esa es parte del mensaje que me gustaría también que el público se llevara. Cuando ustedes hacen ese proceso, que en otras áreas lo conocemos como un proceso beta, no sé si lo conocen igual, que es como de prueba.
2: Sí.
3: Incluso con los escritores, estaba viendo un video que decía, mira, hay personas que les pagan por leer y por editar y cambiar, ¿verdad? Buscar el mercado de cada libro. Eso siempre ha sido así en las editoriales, pero ahora que hay más gente escribiendo, más todavía. Pues esas personas que analizan y le dan recomendaciones, fortalecen lo que ustedes están haciendo, fortalecen y permiten que un emprendimiento sea, digamos, más exitoso, más positivo.
2: Si quieres emprender, es bien importante que lo que vayas a hacer sea algo que tú lo haces constantemente. Sí. ¿Sabes? Ahora mismo nosotros pues abrimos esta línea porque sabemos lo que es correr. No voy

0: abrir algo que no tenga que ver con mi calidad de vida, ¿ves? Sí. No voy a abrir otro tipo de negocio que no conozco,
1: sí.
0: ¿Ves? Y eso pues, es mucha ayuda. Que la persona que quiera emprender algo, mira, algo que te guste y que ya tú lo estás haciendo.
1: Claro.
0: Porque tienes una ventaja de empezar en cero.
1: Sí, es importante que venga a ese lugar de pasión.
2: Sí.
1: Porque realmente aporta mucho al proyecto también, al empeño que le puedes dedicar, el tiempo que le tienes que dedicar, ya teniendo ambos trabajos concretos. Uh-huh. Toma mucho tiempo, toma mucho esfuerzo. Y que venga a un lugar de pasión realmente es lo que aporta que ese proyecto sea un éxito.
2: Definitivo que sí. Yo siempre estoy buscando el feedback de las personas que se ponen la marca constantemente. Uh-huh. ¿Cómo te gustó? ¿Cómo te queda? Porque no todo puede venir, ¿verdad? De cómo me queda a mí.
1: Sí.
2: Claro. O sea, yo mido 5 pies y pues soy casi siempre extra small. Pero el cuerpo de la mujer puertorriqueña es todos los tamaños sí, posibles.
3: Bien variado.
2: Todas las formas. Exacto, sí. Es muy variado. Y entonces me encanta cuando les pregunto a las chicas, mira cómo te queda, cómo te gustó, y me encanta cuando me dan el feedback. Y cuando me dicen, no, mira, esto aquí sería bueno que estuviese más ajustado aquí, que me ha pasado. Me pasó cuando le envié las muestras a Ismael y me ha pasado también con mis amigas. Me dicen, me gustaría que fuese un poquito más ajustado aquí. Entonces yo la próxima orden lo ajusto.
1: Sí.
2: O sea, eso es lo bueno. Voy cambiando y voy modificando los diseños.
3: ¿Qué esperas que ocurra en esta nueva etapa? ¿Qué esperas que ocurra en esta nueva etapa, este crecimiento? Es un mercado completamente nuevo y con posibilidades de expansión.
2: Me encantaría que creciera aquí en Puerto Rico y Estados Unidos, o sea, de Puerto Rico para el mundo. Me encanta sentir que es algo que está diseñado en Puerto Rico.
1: Sí.
2: Y eso me enorgullece infinitamente.
1: Sí.
2: O sea, nosotros somos bien orgullosos de ser puertorriqueños y de las cosas que hacemos y creamos. De hecho, las últimas bolsitas que preparé para la mercancía dicen Designing Puerto Rico y para mí eso era bien importante.
1: Sí, definitivamente.
2: Y me encanta sentir que estoy aportando también de esa manera, que estoy creando algo para, ¿verdad?, para las generaciones futuras y para Puerto Rico. Yo siento que Puerto Rico está trending ahora mismo con todas las cosas que están pasando. Sí.
0: Y se enviaste unos paquetes para Estados Unidos,
2: sí,
0: ¿no? ¿Para qué estado fue?
2: Hemos hecho envíos para Estados Unidos. De hecho, estamos en contacto también con atletas de Estados Unidos.
1: Sí.
2: Estamos buscando ahora mismo también una chica embajadora atleta. Estamos en contacto con ella para que también nos ayude a promover la marca afuera. Así que todo eso está en camino.
3: Dijiste algo que me gusta. Puerto Rico está de moda. Puerto Rico está de moda. Y en otros tiempos quizás eran por cosas más negativas. Y ahora estamos de moda. Bueno, hay de todo, pero pero están pasando cosas muy buenas. Y obviamente hay que reconocer que hay unos embajadores musicales que nos han llevado también a una dimensión mucho mayor en un tiempo relativamente corto. Y yo creo que eso es parte también de lo que tenemos que aprovechar. En este caso emprendiendo, pero aún nosotros como ciudadanos, ¿verdad? Buscar las cosas que puedan resonar. Venimos de una isla y a veces la visión de los isleños podría ser un poco limitada, porque como mismo estamos así en un territorio pequeño rodeado por agua, a veces nuestra mente se queda así. Y pensar en grande y soñar en grande es bien importante. Como nos queda 2 o 3 minutos solamente, me gustaría que cada uno me pudiera decir qué sueña para no solamente para la marca, sino para el deporte y para el aspecto de deporte y comunidad. ¿Cómo esperan que se desarrolle y qué expectativas tienen para que nuestro nombre como país y el de ustedes, ¿verdad?, como marca, pueda seguir creciendo y quedándose en la mente de las personas?
2: Bueno, yo quisiera que el running siguiera creciendo en Puerto Rico y en el mundo. A mí me apasiona muchísimo desde ya hace muchos años y ver cómo la gente, cada vez hay más y más y más corredores y sentir, ¿verdad?, que se está convirtiendo, ¿verdad?, en algo como bien grande. Yo antes me acuerdo que yo pensaba, si todo el mundo supiera lo que es ponerse los tenis, es tan fácil irte afuera hasta el frente de tu casa a correr por ahí. Es algo tan y tan fácil. Y yo ver que cada vez hay más y más y más gente haciéndolo, yo quisiera que todo el mundo lo intentara.
1: Sí.
2: Yo quisiera que todo el mundo se pusiera unos tenis y se fuera afuera, se pusiera lo más lindo que quisiera ponerse, los tenis que quisiera ponerse,
1: sí,
2: y fuera ahí a hacer salud, ¿no?
1: Uh-huh.
2: Y explorar el mundo con unos tenis y con ropa chula de Alpha Rebels. Obviamente para la marca yo quisiera que siguiera creciendo y que la gente la conociera y que se supiera que es algo creado, diseñado en Puerto Rico por puertorriqueños. Eso me encantaría, ¿verdad? Dejar eso como también un legado para nuestros hijos también.
0: Qué bien. Me uno a esas palabras, y la realidad es que queremos, además de la marca, queremos llegar al corazón de la gente a través de los videos que queremos hacer y poder proyectar eso, de que tengamos salud. Sí. ¿Sabe? Hay gente que está deprimida muchas veces en su casa y no saben qué hacer. Uh-huh. Y es tan sencillo como ponerse los tenis, escuchar un podcast, escuchar una predicación de Dios, algo que esa gente pues pueda tener una uh-huh. visión más clara de su vida, tú sabes.
3: Qué bien, Ismael.
1: Pero algo de mi lado que quiero añadir, que aquí hablamos mucho del running, hablamos mucho de los maratones, pero aquí tampoco es todo a los extremos. Aquí hablamos también de los caminantes en los 5K, aquí hablamos de todo tipo de eventos, de todo tipo de actividad física. Ya han enfatizado que esta marca pues es para todo tipo de actividad física, pero en general también aquí estamos hablando del beneficio de la salud mental y la salud física. Es simplemente salir de la casa, es simplemente atreverse a dar el primer paso, y creo que eso aplica para muchas situaciones, y eso es lo que queremos enfatizar aquí, lo importante que es ese primer paso, lo importante que es esa confianza, y aquí esperamos que pues la ropa también pues pueda influir en eso.
3: Me encanta, agradezco muchísimo a Adriana Caparrós, Héctor Rafael Nieves, Ismael Torres Castrodán. Todo empieza con ese primer paso. Muchísimo éxito, que sigan siendo muchos pasos más, y gracias por unir a los caminantes, como yo me he unido. Gracias, Vicky Rosario, por toda tu dirección técnica y apoyo. Y ustedes ya saben que estamos todas las semanas, miércoles a las 8 de la noche, WKQ, a tu lado. Hasta la próxima.
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25: Buenas noches, Puerto Rico. Me place saludarlos. Soy el doctor José Francescini Carlo, y como todos los jueves, a esta misma hora, a las 10 de la noche, por esta su estación favorita, WKQ 580, a quien agradezco públicamente por este programa dedicado a educar sobre el problema de salud principal de Puerto Rico y del mundo entero, la salud mental, a motivar, que es lograr ser lo mejor que podamos ser, y como digo todos los jueves, a brindar esperanza que tanta falta nos hace en Puerto Rico. La historia de la humanidad nos demuestra que nos hemos enfrentado a peores crisis y siempre la humanidad se ha superado. Nosotros en Puerto Rico nos vamos a superar. De eso estoy seguro. Siempre les agradezco los comentarios que recibo a nivel personal y en mi página de Facebook, Dr. Francescini, las cuales me ayudan a seguir aportando por un mejor Puerto Rico. 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
26: Esta noche tengo el gusto de hablar con mi amiga psicóloga Jocelyn Morel, y vamos a hablar de un taller sumamente importante para las mujeres.
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26: Como les dije, esta noche cuento con mi amiga psicóloga Jocelyn Morel, la cual se ha convertido en una institución sobre las mujeres, un tema que sin duda nos tiene que interesar a todos y a todas. Buenas noches, Jocelyn.
27: Buenas noches, doctor, ¿cómo estás?
26: Muy bien, muy bien, y me alegro tanto de verte después de tanto tiempo y verte también, y sobre todo un tema que para mí es sumamente importante, porque las mujeres sin duda en los últimos, yo diría, 50 años, verdaderamente es que han venido a superar muchos de los prejuicios que han habido históricamente contra la mujer, y aún todavía existen muchos prejuicios, y sin embargo vemos mujeres como tú, como mi esposa y como muchas otras, superándose aún con todos esos prejuicios machistas que existen en Puerto Rico y en el mundo entero. La mujer sin duda ha tenido que enfrentarse a ese prejuicio y le ha costado fuertemente a todas y a en todo este proceso. Para que tengan una idea, fue en el 1920 que en Estados Unidos las mujeres pudieron votar, pero no fue hasta los años 40 que verdaderamente pudieron entrar al Congreso de los Estados Unidos. Así que las mujeres verdaderamente desde antes de poder votar no tenían prácticamente ningún derecho, eran totalmente sometidas a los varones, y todavía vemos en Estados Unidos cómo son los varones los que están tomando decisiones con respecto al cuerpo de la mujer, y por eso es que quieren abolir de nuevo el aborto, que había sido un logro principalmente de la mujer. Y es interesante que los contraceptivos le dieron un poder a las mujeres, que muchas personas no conocen esto. De hecho, hicimos un programa al respecto de las mujeres, de la historia de la mujer, que les exhorto a que lo busquen en Spotify. Pero vamos a hablar de Jocelyn. Jocelyn, cuéntanos un poco quién eres tú y qué tú haces.
0: Hola, yo, José, no sé cómo decirte, Yoito.
26: Sí, como tú quieras.
0: Doctor, para mí un gran honor estar en tu programa. Siempre he seguido tu trayectoria y eres un psiquiatra sumamente respetable en Puerto Rico, una institución. Así que para mí es un verdadero honor estar aquí contigo. Pues mira, Jocelyn Morel Casellas es psicóloga licenciada desde el 2002. Jocelyn Morel Casellas se casó a los 20 años y fue mamá bien jovencita. Así que Jocelyn terminó sus estudios de bachillerato y maestría con a 3 hijos. La tercera se adelantó y nació justo antes de uno de los últimos semestres. Y pues estudié psicología, trabajé por un tiempo en diferentes lugares, hacía sobre todo evaluaciones psicológicas para entrar a la escuela, etcétera. Y estuve un tiempo donde dejé de trabajar para criar a mis 3 hijitos, los cuales eran niños con el famoso déficit de atención, el de la actividad. Así que decidí pues cuidarlos en lugar de, ¿verdad?, de estar salvando el mundo. Y luego de unos años, cuando ya crecieron, y luego de un proceso de divorcio, retomo mi carrera y estudio, quería ponerme al día, así que me pongo a estudiar psicología positiva, que me ayuda muchísimo porque tiene que ver mucho con la prevención. También me llamó mucho la atención ahí la teoría de la felicidad, ¿verdad? ¿Qué es la teoría de la felicidad? Algo que muchas veces no nos damos cuenta de que ser felices es como un derecho que tenemos, y es algo que yo creo que hasta religiosamente Dios quiere que seamos felices. Así que me doy a la tarea a trabajar mucho con esto, ¿verdad? Con aprender a ser feliz, con aprender a coger un diagnóstico de déficit de atención, de depresión, de ansiedad, y transformarlo. Incluso he tenido pacientes con esquizofrenia, le digo, no soy clínica, no trabajo con tu esquizofrenia, pero te puedo ayudar a cómo ser una persona normal, feliz, cómo tú puedes ser una persona, ¿verdad?, que trabajes en lo que te gusta, te puedas desarrollar, etcétera. Así es que más que trabajar con diagnóstico, trabajo con las personas. Me gusta ser muy personalizada, muy humana. Y pues ahora mismo pues llevo unos años trabajando para la mujer. Fui miembro de la junta de directoras de la Fundación Alas a la Mujer. Ahí estuve por 6 años. Y pues conocí de lleno pues lo que sufre una mujer, ¿verdad?, bajo violencia doméstica y en todos los ámbitos, ¿verdad? Porque la violencia doméstica está en todos los ámbitos sociales y económicos. Pues nada, entonces llevo...
26: Pero déjame preguntarte algo, porque creo que es importante. ¿Qué es psicología positiva? Porque típicamente la psicología, igual que la psiquiatría, se ha dedicado principalmente a los problemas o a las enfermedades mentales, y la psicología positiva, que es, podríamos decir que es relativamente nueva, trae un enfoque totalmente diferente a la psicología tradicional o clínica, o la psiquiatría clínica. Cuéntanos un poquito más qué es para ti psicología positiva.
0: Pues muy buena pregunta. La psicología positiva, ¿verdad? Si mi memoria ahora mismo no me falla, pues se inicia a eso del 1984, por ahí.
26: Sí.
0: Martin Seligman se considera el padre de la psicología positiva, es profesor de la Universidad de Pensilvania. Y en lugar de enfocarnos en un diagnóstico, ¿verdad? Que muchas veces tiene ADHD, ah, no es que tiene ADHD, tiene el autista.
26: Sí, o depresión.
0: El hiperactivo. Entonces nos pone uno, el esquizofrénico. Pues esto, en vez de enfocarnos en ese diagnóstico clínico, se enfoca más en qué puede hacer esa persona para sentirse bien y feliz en la vida. Porque ser feliz lo vemos como algo inalcanzable, algo como que eso no está para mí. Pero ser feliz es algo bien sencillo. Y si quieres te puedo explicar ahora mismo, ¿verdad? Como que la base de la psicología positiva es lo que es el modelo PERMA de Martin Seligman, que habla de ese PERMA, que son las siglas. La P es Positive Emotions, emociones positivas, que son como tomarnos este cafecito que nos estamos tomando aquí. Disfrutar ese café, disfrutar una conversación con un amigo que no ves hace tiempo. Ir a hacer ejercicio. Sacar tu tiempo.
26: Mirar la naturaleza.
0: Levantarte un día temprano, que yo prometí que no me voy a levantar más a las 5 de la mañana después que dejé el trabajito en la escuela. Pero hay veces que me hace falta levantarme a las 5 porque esos amaneceres eran hermosos. Así que esas cositas pequeñas, hacer un ratito de meditación, hacer journaling, dedicar un rato para ti. Eso es emociones positivas. No tienes que irte a un viaje a Italia para tener una emoción positiva. Luego viene la E, que es engagement, que se refiere al compromiso que tenemos con lo que hacemos. Si tú estás en un trabajo donde tú no te sientes comprometido dentro de ese trabajo, no te sientes que estás disfrutando lo que haces, pues yo creo que, ¿verdad? Pues ahí tienes esa E, no la vas a tener. Pero si tú tienes un trabajo que tú disfrutas, cuando tú ves personas que yo puedo estar hasta las 8 de la noche, pero como me lo disfruto, pues me encanta mi trabajo, pues estoy comprometida con eso. Luego viene la R, que son las relaciones, y eso sí que es bien importante. Porque podemos ver que a veces estamos en relaciones tóxicas y no quiere decir que tú vas a echar a un lado a cualquier persona que está pasando por un mal rato, porque eso lo veo cada rato, no es que es tóxica, es que, y yo digo, mira, no podemos tampoco así, ¿verdad? Pero tener relaciones saludables, y eso también se aprende. Cómo amar de una manera, ¿verdad?
26: Saludable. Buena,
0: saludable, etcétera. Eso se tiene que enseñar desde los niñitos, enseñarles qué es el amor, ¿verdad? Qué es, cuáles son los lenguajes del amor, y por ahí sigue. Pero relaciones positivas, rodearnos de personas buenas, rodearnos de personas que nos hagan crecer y ser mejores personas. Luego viene la M, que es meaning en inglés, y en español es tu propósito.
26: Bien
0: tu
26: importante.
0: ¿Propósito de vida cuál es? O sea, luego de esta conversación que hemos tenido previo a esta entrevista, pues, ¿cuál es tu propósito, verdad? Tienes un propósito maravilloso. ¿Cuántos años, cuántas personas, cuántas vidas has tocado? Y eso es una maravilla. Así que este programa que llega a tantas personas son cosas, ¿verdad? Que el propósito va más allá del carro que tengo, la casa que vivo, dónde viajo.
26: Más.
0: El propósito es lo que te llena el alma. Y el alma es el que es feliz. Cuando a mí mis pacientes me dicen, no soy espiritual. Y yo, no, espiritual no es religión. Espiritual es tu alma, tu ser. ¿Cómo vive tu ser? ¿Vive feliz? Pues ese propósito. Y luego la última es achievement, que son los logros. Así que sí, tenemos que tener logros en la vida. Y es bueno tener logros.
26: Excelente.
0: Es bueno lograr lo que nos proponemos. Estas son las cinco cosas que nos van a dar la felicidad según la psicología positiva de Martin Seligman.
26: Y otra cosa que te quiero preguntar, y veí cuando entré a tu oficina, que se llama Mind Growth Clinic. ¿Qué quiere decir Mind Growth Clinic?
0: Pues mira, como te digo, yo creo mucho en el poder de la mente. Tú lo sabes, como psiquiatra. Tú puedes tener todo cayéndosete encima, pero si tú mantienes una mentalidad de crecimiento, de expansión, si tú aprendes a ver que a tu alrededor a todo el mundo le pasan cosas, y tú aprendes a ver que esas cosas son las que te hacen crecer. ¿Cómo tú podrías evolucionar si tú no tuvieras percances en la vida? Si tú no tuvieses esas situaciones que tú has pasado en la vida.
26: Es que eso no, los problemas no ayudan a crecer y a ser mejor persona. Como ustedes saben, mi público sabe que yo he pasado por un proceso fuerte en el sentido de múltiples cánceres y hasta metástasis. Y eso a mí me ha hecho inclusive mucho mejor persona. inclusive me reconozco más y el proceso de mi vida como tal, oyéndote de la psicología positiva y PERMA, puedo decir con humildad que me siento una persona completa, feliz dentro de todos los problemas, porque la felicidad no implica no tener problemas. La felicidad lo que implica es cómo nos enfrentamos a los problemas y cómo crecemos con los problemas. Así que en ese sentido yo puedo decir que me siento una persona completa, y como dije, hablamos ahorita, cuando me diagnosticaron el cáncer, me alegré que fue a mí y no a un hijo, no a mi esposa o a mis nietos. Así que en ese sentido, hasta en los problemas nace el amor. Eso que me salió a mí sin duda es el amor, que es probablemente de las áreas más importantes para la felicidad. Así que, y es interesante, y hablando de felicidad, ¿cómo es que nace la idea del taller que tú le llamas Aprende a ser feliz, que es para las mujeres, que es el próximo 7 de junio, y ahorita vamos a hablar más en detalle del taller como tal?
0: Sí, es el próximo 6 de junio, sí. Pues mira, ese taller, Aprende a ser feliz, quise ponerle un título como sencillo. Y me salió Aprende a ser feliz, y dije, pues aprende a ser feliz. Algo sencillo, básico, que uno piensa a veces que, bueno, yo soy feliz, la gente, yo soy feliz, yo salgo todas las semanas con mis amigas, yo tengo actividades, yo hago esto, tengo lo otro, yo soy feliz. Mm-hmm. Pero realmente, cuando te quedas sola, cuando pasan vicisitudes en la vida, cuando estás en estrés laboral, cuando tienes situaciones familiares, dejas que eso te afecte, cómo tú te enfrentas a esas situaciones, pues esto es lo que yo te quiero enseñar, cómo enfrentar todas estas situaciones que tenemos en la vida. El lema de mi clínica, ¿verdad? Porque esto ahora es una oficina, pero esto va a ser una clínica pronto, y esa es mi mentalidad. ¿Qué queremos hacer con estas mujeres? Vamos a ayudarlas a tener herramientas. El lema de mi oficina, creo que quería decir, es sana, crece y transfórmate. Porque mira qué pasa, doctor Franceschini, tenemos muchas personas que van tapando y vamos echando a esa caja del olvido y vamos evitando y buscamos cosas para estar felices, pero no trabajamos con la sanación de ese niño interno que todos tenemos lastimado. Y ahí yo creo que está la raíz de muchas de nuestras situaciones. Y a veces no es un niño, a lo mejor es un adolescente lastimado o una persona en ti que está lastimada y tú pues seguiste pensando que pues tapaste, pusiste tus parchitos y vamos a ser felices y olvidando y dejándolo a un lado. Y no se trata de eso. Una de las cosas que vamos a tener en el taller es una parte para trabajar con esa niña o esa niña interna de una manera no muy clínica, ¿verdad? No quiero hacerlo tampoco muy fuerte, pero de una manera bonita, donde podamos ver dónde hubo un episodio de dolor en nuestra vida que no sanamos, que no tratamos, que lo dejamos al olvido y eso lo seguimos arrastrando y muchas veces no nos permite estar bien como queremos. Y muchas veces pues sabemos que también las personas, ¿verdad? Cuando tú no sanas ese niño interno, pues pueden producirse cosas a nivel físico. Los cánceres, uh-huh, por ejemplo, uh-huh. Muchas veces, yo recuerdo que a mi mamá le dio cáncer de seno y la doctora lo primero que dijo fue, ¿ha tenido alguna situación con la pareja? ¿Ha tenido una pérdida? Y sí, efectivamente había pasado una pérdida bien grande, un momento bien fuerte y doloroso en nuestra familia. Así que todas esas cosas muchas veces las somatizamos, ¿verdad? Por algún lado nos salen. Todo eso que tratamos de, ¿verdad?, rellenar con masilla, saliendo a fiesta, yendo por aquí, haciendo por allá, buscando cómo olvidar las cosas dolorosas, pues muchas veces eso nos va a salir.
26: No, y muchas veces creemos que eso lo hemos superado, pero cuando profundizamos, especialmente en terapia, que es uno de los beneficios grandes de la psicoterapia, es poder verdaderamente profundizar con esos traumas que muchos han pasado de niños, y obviamente las niñas que sabemos, por ejemplo, que de acuerdo a los estudios, de un 25 a un 40% de todas las clínicas de psicología o psiquiatría hay abuso sexual.
27: Sin consentimiento, y a veces, yo cuando trato con adolescentes, perdona que te interrumpa, muchas veces tuve chicas que la primera relación sexual no fue que ellas querían. O sea, no es que la obligaron y la maltrataron y la golpearon, pero ellas no estaban preparadas, ellas no estaban listas. Y se dio porque no pudiste decir, mira, no estoy lista ahora mismo, yo no quiero hacer esto, no puedo hacerlo. Y entonces ocurre después un trauma, ¿verdad? Que el trauma es una palabra que suena fuerte, pero es la herida que queda en esa persona luego de un acto, una situación que ocurrió, ¿verdad? Y cada cual lo va a ver de diferente manera. Pero sin duda, todas esas cosas pueden ser heridas, ¿verdad? Que llevan muchas mujeres cargando en silencio, porque no te atreves a hablar de tus heridas, no te atreves a hablar, no es algo que a la gente le gusta escuchar. No te sientas en un grupo de amigos y empiezas a hablar de tus traumas, porque al otro día no te hablan. Porque le estás diciendo también, la sociedad está diciendo, las redes sociales, no sé, de que las personas son tóxicas, de que si la persona tiene problemas hay que huirle, y no se trata de eso. Porque también hay que buscar cómo poder ayudar a las personas, ¿verdad? Escuchar.
26: Y esa voz interior que tú mencionas es sumamente importante, porque es lo que nos decimos a nosotros mismos, y a veces nosotros somos los peores enemigos que podemos tener, ¿sabes? Y nos decimos cosas que inclusive no le permitiríamos a nadie decírnoslas, pero sin embargo nos las decimos a nosotros mismos. Por eso esa voz interior es tan importante, que y esa voz interior es bien modificable, porque mucho de lo que nos decimos no necesariamente es la verdad. Y cuando uno empieza, y lo digo por experiencia propia, porque yo sufrí mucho de niño por mi déficit de atención, que en mi época no se conocía, así que yo era un niño malcriado, y tuve la desdicha de tener a una maestra que me decía bruto y me amarraba al asiento en cuarto grado, así que para mí yo me decía muchas veces lo que ella misma me decía, y me decía bruto en distintas formas. Si iba a estudiar algo, ya desde un principio me decía, no voy a poder entender esto porque yo soy bruto. Así que esa voz interior, si yo no llego a romper con ese concepto mío de bruto, jamás y nunca hubiera podido estudiar medicina. Así que esa voz interior es bien importante, y me alegro mucho que toques eso en el taller, porque probablemente es de las áreas más significativa en términos de mejorarnos, porque si vuelvo y digo, esa voz interior es bien modificable si uno verdaderamente le dedica tiempo y en terapia y en talleres como el que tú estás proponiendo, puede ser algo bien significativo. Pero hablando del taller, que para mí es bien importante, y no hay duda que las mujeres de hoy en día tienen múltiples roles, ¿sabes? Pero esos múltiples roles que no dejan de ser todavía madre, esposa, criadas, porque son las que limpian, ¿sabes? Estudian con los niños, ¿sabes? Y encima de eso son profesionales que tienen unas responsabilidades increíbles, y lo puedo entender porque mi esposa ha sido una profesional y ha sido una madre increíble, ejemplar. Me acuerdo que ella me decía que las horas que ella iba a trabajar eran las horas en que nuestros hijos estaban en la escuela. Una vez saliera de la escuela, ella iba a dedicarse. Y de verdad que admiro, porque fue un y ha sido una profesional sumamente responsable, directora del Departamento de Patología de la Universidad Central del Caribe por 30 y pico de años, directora del Laboratorio Borinquen por 20 años. O sea, que ha tenido unos roles profesionales, y veo que tú estás tocando eso en el taller que vas a hacer.
27: te voy a decir una cosa, que tras una mujer así como tu esposa Angie, que la conozco y sé que es un excelente ser humano, es bien importante el hombre que tienes al lado. Y hablamos aquí de mujeres, ¿verdad? Pero siempre es bien importante el hombre que tienes al lado, ese hombre que te permite crecer, desarrollarte, te apoya, es sumamente importante. Yo en mi caso no tuve esa oportunidad y dejé de trabajar porque en ese momento me dicen que vamos a pagar muchos taxes. ¿Qué tú crees de eso? Entonces, pues yo dejo de trabajar y me arrepiento toda la vida. Y cada vez que veo a una chica joven le digo, nunca dejes de trabajar. Cuando te cases, tengas niños, etcétera, busca trabajar unas horas. Hoy día se puede trabajar, ¿verdad? Que sería un part-time, pero busca tus horas. Aquí, tengo aquí la doctora que trabaja conmigo. Es una excelente ginecóloga, ella trabaja hasta cierta hora porque tiene ahora mismo tres niños pequeños. Todas esas cosas son actos espectaculares, pero sabes que tienes que tener el apoyo de tu pareja. Y muchas veces, ¿verdad? Eso pues no se ve.
3: Yo creo que
27: así como dicen, detrás de cada hombre exitoso hay una mujer también, detrás de una mujer exitosa, hay un apoyo, ¿verdad? De un hombre con una visión, con unos valores.
3: Y yo tuve la dicha de que tuve o tengo cuatro hermanas mujeres, así que yo me crié entre mujeres y de verdad que me ha ayudado significativamente a tener esta visión pro mujer, siempre desde pequeño con mucho respeto a la mujer. Y admiración, yo siento una admiración por mi esposa impresionante, considero que es una persona sumamente especial, así que eso me ha ayudado mucho y ojalá que más hombres verdaderamente se den cuenta de la importancia de su pareja y de la admiración de su pareja. Creo que eso hace una gran diferencia. Y aún yo entiendo, por ejemplo, en mi caso en particular de mi esposa, es fuerte, yo mismo le digo, tienes que bajar, ¿sabes? Tú trabajas demasiado y es una persona que aún así es una hija, porque su mamá, ella es hija única, su mamá está en un nursing, va todos los días al nursing home, es una abuela increíble, que tiene tantas y tantas cosas. Que a veces sin duda se siente cansada, que es uno de los temas que tú quieres tocar, porque oyes muchas veces a las mujeres reclamando cansancio y es que es verdad, ellas no paran, mi esposa no para y llega de trabajar y entonces tiene que hacer todo lo mucho. Yo estoy últimamente ayudando en lo que puedo, pero y reconozco que puedo hasta más, pero volvemos aún en mi caso que me considero no machista, hay cosas que me doy cuenta que podrían mejorar aún más o ayudar aún más la relación. Pero cuéntanos un poco de qué es lo que tú pretendes con que la mujer que lleva muchos roles y cómo eso puede afectar su salud mental.
27: Pues mira, voy a aprovechar y te voy a compartir aquí algo que traje, que es muy lindo, de un libro que se llama Mujer Valiente. La autora, no sé si lo estoy pronunciando bien, pero es como Beethoven Bernardine. Y mira qué bonito lo que dice. Todos alrededor lo dan por hecho. Ella siempre puede. Y sí, siempre ha podido. Siempre ha estado ahí. Siempre ha sostenido, incluso cuando el cansancio le temblaba en los huesos. Pero nadie se pregunta cuánto le cuesta. Nadie ve lo que pasa cuando se apagan las luces, cuando deja de sonreír, cuando al fin se permite sentir. Ser fuerte todo el tiempo desgasta. Desgasta el cuerpo, el alma y las ganas. Porque incluso las heroínas necesitan un refugio. Un lugar donde no tengan que ser invencibles, donde puedan llorar sin miedo a decepcionar. Donde la ternura no se confunda con debilidad. Detrás de esa capacidad para resolverlo todo, hay noches de insomnio, lágrimas silenciosas y una soledad que a veces pesa más que cualquier problema. Y aunque nadie lo note, llega un momento en que no quieren poder más, solo quieren descansar. Y te voy a explicar, en estos días, no, tú eres una guerrera, Jocelyn. yo no quiero ser más guerrera. Yo no quiero ser más guerrera. Las mujeres, ¿verdad? Ahorita hablaste de cuando comenzaron a votar, luego hablamos de cuando yo estoy en una asociación que es de finanzas personales de la mujer, y ahí hablamos de que hoy día la mujer en Puerto Rico, por cada dólar que gana un hombre, la mujer gana 81 centavos. La primera tarjeta de crédito, que creo que fue como en los 60, 70, la mujer no podía tener una tarjeta de crédito si no fuera del marido. Entonces, aparte de esto, ¿verdad? Con lo que te leí aquí, sí, liberación femenina, trabajamos fuera, somos profesionales, somos exitosas, pero luego tenemos que llegar uh-huh. a volver a trabajar, a cocinar, a ayudar a los niños en las tareas, a hacer 20 cosas, a cuidar, hoy día, cuidar padres, cuidar nietos, uh-huh. cuidar marido. Entonces, la mujer se deja para último, y ahí es que yo vengo a ofrecerles un espacio para que entonces seas tú la primera, te dediques esas horas a ti. Es, ¿verdad?, un taller de 9 a 2 de la tarde, vamos a incluir almuerzo, tenemos, como te dije, la dinámica, una de las primeras dinámicas es una meditación, que tengo la playa aquí al ladito, así que si el clima está bonito vamos a ir ahí a la playa, a hacer una meditación guiada. Luego vamos a trabajar con la niña interna, vamos a hacer una actividad de sanación, es una actividad que yo he diseñado y creo que es innovadora para trabajar con esa niña interna.
3: Sí, que eso es el 7 de junio, pero sí, ya se nos fue el sábado 6 de junio, ya se nos fue la primera media hora del programa, así que vamos a una pausa. 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

0: 8:30 de la mañana. 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
2: Aquí de nuevo en Déjame Ayudarte, y tengo el gusto, el placer de contar con mi amiga la psicóloga Jocelyn Morel, y estamos hablando de su taller, el seminario, un taller para las mujeres, Aprende a Ser Feliz, el 6 de junio. ¿Y dónde va a ser ese taller?
3: El taller va a ser aquí en las facilidades de Mindrose Clinic. Estamos aquí en el hospital Ashford, ¿verdad? El área al lado de sala de emergencia. Tenemos un espacio para 20 personas. Va a ser un taller bien personalizado. Hoy mismo yo envío un form a las personas que ya están matriculadas, donde me hablan de las inquietudes que tienen, qué cosas están pasando, porque quiero hacer algo bien especial.
2: Qué bien.
3: Yo no quiero dar un taller generalizado, yo quiero dar un taller especializado para esas personas.
2: ¿Y lo vas a repetir el 27 de junio?
3: El 27 de junio lo vamos a volver a repetir, igualmente en horario de 9 a 2 de la tarde, incluye almuerzo, incluye los materiales, la meditación guiada, que creo que va a ser algo bien bonito. Estamos aquí a menos de una cuadra de la playa, y hay un área bien bonita con unos bancos, así que vamos a hacer.
2: Excelente.
3: Todo.
2: ¿Y es para cualquier mujer principalmente?
3: Pues mira, me preguntaron para jóvenes, y quiero hacer, para jóvenes pues tienen otra, ¿verdad? Y ese voy a hacerlo probablemente en julio, pero este está dirigido a mujeres como 35 a... Tengo mujeres de 78 años, tengo mujeres de 70 y pico de años, 60, de 38, de 40 y pico, de 50. Así que mujeres que están pasando unas etapas en su vida, ¿verdad? Como algunas no les gusta que lo diga, pero perimenopausia, menopausia, posmenopausia. Son etapas bien fuertes en la vida de una mujer, de muchos cambios, y hay veces que no nos damos cuenta de que estamos como que perdemos la memoria, estamos olvidadizas, estamos desorganizadas, y no nos damos cuenta que está sucediendo con nuestro cuerpo y con nuestro cerebro también. Así que mi enfoque también es bien de bastante holístico, como dicen por ahí. Es lo físico, la alimentación, cómo estás durmiendo, cómo te estás cuidando, y luego pues también pues cómo está funcionando tu cerebro en este momento. Y las emociones también que están ahí, ¿verdad? Estrés laboral, estrés en la familia, muchas situaciones que pasamos las mujeres, falta de autocuidado. El autocuidado muchas veces ven que es algo que no sacan el tiempo. Pues yo tengo una rutina de autocuidado de 9 pasos de skincare que todo el mundo dice, ¿por qué? Tú dices, porque es ahí me levanto y ahí en ese proceso me digo, me amo, me quiero, me doy mi tiempo. Y es bien valioso el mensaje que te envías, es poderoso, de que pudiste hacer 7 pasos, 9 pasos de skincare, que pudiste hacer ejercicio, que pudiste desayunar correctamente. Todo eso son actos de amor y de autocuidado que son bien importantes para mantener una autoimagen, una autoestima saludable. Así que son diferentes aspectos que voy a cubrir en el taller para ayudar a esa mujer a sentirse.
2: ¿Y qué significa realmente aprender a ser feliz?
3: Aprender a ser feliz es que no importa lo que te esté pasando, porque todas vamos a tener mil cosas. Tú aprendas de una forma sencilla a qué cosas tú tienes que hacer para día a día ser feliz. Para que tú te des cuenta que tú eres feliz. Para que tú te des cuenta que tú no eres ni tu deuda, ni tus problemas familiares. Tú no eres el problema del trabajo. Tú no eres una situación de divorcio, separación, que estamos pasando también, estas mujeres de esta etapa que estoy describiendo, pues hay muchas que están pasando duelos, separaciones, etcétera. Y es aprender a ser feliz, es algo que se aprende, como tú aprendiste a sumar en la escuela, pues también podemos aprender a ver que somos felices y a buscar esa felicidad si es que no la estoy teniendo o no la estoy sintiendo.
2: ¿Y qué es la felicidad para ti?
3: La felicidad para mí. La felicidad para mí.
2: Porque me imagino que cada uno tiene como una definición o un concepto de felicidad. ¿Y qué es para ti?
3: Pues mira, para mí es bien importante la salud, ¿verdad? La salud para mí es primordial. La salud mía y de mi familia. Ahorita cuando hablaste de qué bueno que tengo la enfermedad yo, no mis hijos ni mi esposa, pues así, esa misma mentalidad, ¿verdad? A veces uno la tiene, de que no le pase nada a los nuestros, ¿verdad? La salud Para mí es lo esencial. Ahí ya soy feliz y estoy saludable. Si no tomo cero medicina, porque no tomo cero, me tomo cero medicina ahora mismo, ya yo con eso soy feliz, me siento feliz. Pero también soy feliz haciendo mis ejercicios, cuidándome. Me siento feliz teniendo una relación, ¿verdad?, bonita con mi pareja, que no es perfecta porque no hay relaciones perfectas. Uh-huh. Vamos, ¿verdad? Queremos un príncipe azul, no existe el príncipe azul. Existen personas humanas, tan humanas como tú. Y tener una buena relación de pareja, tener buenas amistades, no tantas, sino buenas. Poder disfrutar de un amanecer, de una playa. Cosas bien sencillas, para mí eso es la felicidad. Poder trabajar, mi trabajo me da mucha felicidad. Tengo que admitirte que me encanta mi trabajo y me da muchísima felicidad, muchísima gratificación.
2: Qué bueno. Fíjate, es interesante como ChatGPT, le pregunté a ChatGPT qué es la felicidad de acuerdo a ChatGPT, y es interesante que me dice, es sentir que la vida tiene significado o propósito, poder amar y ser amado, tener momentos de paz interior aunque existan problemas, vivir de manera coherente con los propios valores, sentir conexión con otras personas, con uno mismo y con algo más grande, tener capacidad de disfrutar el presente sin quedar atrapado siempre en el miedo, la culpa y la comparación. Interesante que ChatGPT, y de las cosas más importantes, fíjate lo primero que dice, sentir que la vida tiene significado o propósito. O sea, que el propósito, que ahorita estábamos hablando, que en mi caso sin duda ha sido educar. Yo he sido maestro, fui maestro de escuela intermedia y después estudié medicina y obviamente desde un principio sabía que iba a ser profesor y llevo 34 años dirigiendo el departamento de psiquiatría de la Universidad Central del Caribe. De hecho, soy el chairman más viejo de todos los chairmen, porque nosotros tenemos un capítulo de chairman y yo soy el más viejo de todas los que pertenecen. O sea, que mi propósito de vida se ha cumplido. Y lo he dicho anteriormente, yo batallé un poquito por momentos de seguir o no seguir, porque la academia en Puerto Rico y probablemente en el mundo no paga lo que uno podría estar haciendo fuera económicamente, viendo pacientes o haciendo otros tipos de actividades comerciales, pero me alegro tanto conmigo mismo de haberme quedado con ese propósito y no dejarme influenciar por la cuestión económica puramente, que era lo único que me batallaba, porque no hay duda que educar para mí me da una gratitud, como ahorita tú decías con tus pacientes y obviamente con mis pacientes también. Así que es bien importante ese propósito, que mucha gente desafortunadamente no le dedica tiempo a verdaderamente encontrar ese significado de vida o ese propósito de vida, y es esencial, que es la vocación, si se puede llamar así también.
3: Pues imagínate, yo te diría que tienen un propósito de vida de trascender. Uh-huh. Todos esos estudiantes que ahorita vimos, que hablé con la doctora aquí al lado y fue también estudiante tuya, y recuerdan, ¿verdad?, con cariño, y recuerdan ese profesor, ese doctor que me educó en psiquiatría. Y fíjate cómo esa, tú piensas a veces que no trasciende lo que tú enseñas, pero fíjate cómo ella tiene aquí dos psicólogas. Ajá. Así que para ella es muy importante, para la salud femenina de sus pacientes, el contar con psicóloga. Uh-huh. Así que uno a veces piensa que no, pero cuando tú enseñas, tú trasciendes. Y eso es algo, un propósito hermoso. Eso vale más que los millones del mundo. Ese granito, esa semilla que sembraste de lo importante que es el cuidado también de la parte emocional, ¿verdad?, y del cerebro de las personas. Porque en el cerebro, en la psiquiatría, en la psicología, tú vas a ver el cerebro, ¿verdad?, como fisiológico, que tiene unas funciones, pero también la parte emocional, ¿verdad?, se siente también en esto que nosotros trabajamos. Así que
2: no, y es interesante que Marian Rojas Estipe, que es una psiquiatra española famosa que está en los medios, habla de que ella es psiquiatra porque ella lo que ofrece verdaderamente es felicidad. Es buscar que ese paciente no solamente supere cualquier condición mental, sino que también logre esa felicidad o verdaderamente logre propósitos y lo que hemos mencionado de lo que es la felicidad. Así que y yo me alegro tanto porque yo soy neurólogo primero, y cuando terminé neurología me acuerdo que fui a mi jefe de neurología y le dije mi último año de neurología, le dije yo como que yo no me siento que esto es lo mío, y él me manda me dice, pues escoge 6 distintas especialidades en tu último año, y porque en los últimos 6 meses te toca psiquiatría. Así que y hice neurocirugía, hice pain, hice 6 cosas diferentes, y verdaderamente no me sentía que eso, cuando me toca porque los neurólogos tenemos que hacer 6 meses de psiquiatría y los psiquiatras tienen que hacer 6 meses de neurología, cuando entró a psiquiatría, de verdad que me sentí como pez en el agua, y me alegro haber hecho esto, porque y la combinación de psiquiatría y neurología sin duda me ha ayudado muchísimo, porque hoy por hoy la neurociencia es de las áreas más fascinantes. Hemos conocido al cerebro cosas que yo jamás y nunca pensé que iba a tener conocimiento de cómo funcionan las emociones, los pensamientos, el poder mental, que ahorita tú mencionaste que es

0: Ya tenemos unos conocimientos de neurociencia maravillosos, que de hecho explicando la neurociencia, la felicidad desde el punto de vista neurocientífico, es interesante que cuando uno se siente feliz produce una química bien saludable, como la oxitocina, la dopamina, la serotonina, que son neurotransmisores positivos. Así que todo esto que sé que tú vas a hablar de esto en tus talleres, y es interesante que el conocimiento empodera, y darle esos conocimientos a esas mujeres, que muchas de ellas pues no han tenido la oportunidad de adquirir estos conocimientos, y en la medida en que tú has adquirido estos conocimientos y sabiendo por todo lo que tú has pasado, porque te conozco y sé que ha sido fuerte todo tu proceso, estoy seguro que estos conocimientos que estás dispuesta a darlo para adelante te han ayudado tremendamente en tu proceso, y estoy seguro que en muchos aspectos te sientes lograda, aún con todos los problemas. Igual me siento yo, aún con todos los problemas, me siento que estamos en un camino bien positivo, aportando a la sociedad, a que la gente sea mejores personas. Trabajar en eso es una maravilla. Y yo lo puedo sentir porque ha sido mi norte, tanto con mis estudiantes como con mis pacientes. Pero volviendo a tu taller, es interesante que probablemente ¿por qué las mujeres muchas veces, cuando se dedican tiempo, se sienten culpables?
1: Eso es algo que yo como mujer muchas veces no entiendo. Te puedo decir que yo, como cuando fui madre, no sé si es porque lo que estudié, ¿verdad?, que tenía un conocimiento, unas cosas a mi favor, pero yo siempre he sido de que yo tengo que estar bien primero para poder ayudar a mi familia. Y siempre he procurado hacer las cosas que me hacen feliz. No simplemente buscar, estar bien para mí ha sido buscar hacer las cosas que me hacen bien. Entonces, ¿qué te puedo decir? El ejemplo que le doy a mis pacientes casi siempre es cuando estás en el simulacro en el avión, cuando entras al avión, que te dice el flight attendant, uh-huh, el azafato, uh-huh, la azafata, te dice la máscara de oxígeno, ¿a quién se la pones primero? Y me puedes creer que le pregunto a mi paciente a veces y me dice, al niño. Y yo, no, a usted, uh-huh, se lo pone a usted primero, mamá.
0: Lo dice a sí mismo.
1: El oxígeno tú, porque si tú te desmayaste, nadie te va a poner oxígeno, uh-huh, tu hijo se va a quedar sin oxígeno, uh-huh, así es que tenemos que estar bien. O sea, así como vas y cuidas a tus padres, cuidas a tus hijos, a tus nietos, que los otros días una persona me dijo, ay, pero tienes que poner límites, que te pongan el nieto todo el weekend. Y yo, mi nieto, como dice Marian Rojas, es mi persona vitamina.
0: Uh-huh. Exacto.
1: Tengo que decir que es Gonzalo, porque la otra está lejos y es una bebé todavía, pero es mi persona vitamina. Yo estoy con ese niño, me canso físicamente, pero es que me deja con un amor y una alegría en el corazón que es inexplicable. Y tenemos que buscar esas personas vitamina. No todo el tiempo, ¿verdad? No es que dejes ahora a tus papás porque son un estorbo, porque te hacen, es difícil cuidarlos, o a tus hijos, a tus nietos, pero buscar esas personas importantes también en la vida que nos ayudan a sentirnos bien y buscar estar bien nosotras. O sea, se puede aprender. Si no sabes cómo, se puede aprender, y es lo que yo quiero enseñarte. Cómo tú vas a lograr, ¿verdad?, esa felicidad. ¿Cómo tú vas a lograr el estar bien, el ponerte primero? No tienes que descuidar a nadie. En la vida hay que tener balance. Yo creo mucho en el balance, ¿verdad? Tú, para tú ser una buena esposa, no tienes que ser mala madre ni mala mujer para ti misma. Hay que aprender a tener un balance. El día tiene 24 horas. Y hace un tiempo, mi hijo me dijo, mami, tienes 24 horas. 8 para trabajar, 8 para hacer cosas que disfrutas y te gustan, y 8 para dormir. Y estos jóvenes que a veces uno critica, que si la generación está el otro, nos vienen a enseñar la generación de nosotros de estar trabajando hasta las tantas, porque así estaba yo, de uh-huh, las 7 de la mañana hasta las 8 o 9 de la noche. Y un día mi hijo se acercó y me dijo, mami,
0: es mucho.
1: ¿Sabes? Estás trabajando demasiado. Y realmente pues sí, pues tomé

0: acción, tome acción, porque realmente no podemos estar agotándonos. Hay que también disfrutar, hay que tener tiempo para hacer ejercicio, para alimentarnos, porque si no tenemos tiempo, pues vamos a descuidar nuestro cuerpo, nuestra recreación, nuestro descanso, y todo eso es importante para uno estar bien.
1: ¿Y cuáles son las señales en las mujeres de no estar bien emocionalmente?
0: Pues mira, veo mucho depresión y veo mucha ansiedad. La ansiedad, como tú muy bien sabes, pues la ansiedad es miedo a lo futuro, miedo a lo que va a pasar mañana, lo que va a pasar más tarde, a cosas que realmente no puedo controlar.
1: Y depresión es el pasado.
0: Y depresión es el pasado, todo eso que te aturde, que te, uh-huh, que te causa a lo mejor culpa, que... o tristeza, ¿verdad? Y que no se ha trabajado. Así que podemos ver mujeres, ¿verdad?, con ansiedad, depresión, podemos ver mujeres con desgaste físico, podemos ver mujeres enfermas, podemos ver mujeres
1: irritables,
0: ¿verdad? Hay muchos cambios de humor y hay, uh-huh, que aprender, ¿verdad? Una de las cosas de las certificaciones, me gusta estudiar mucho y tengo una certificación en menopausia, porque es una etapa, ¿verdad?, que acabo de pasar, uh-huh, y pues uno quiere informarse. Y muchas veces las mujeres no se dan cuenta, pero tiene cambios de humor, estás irritable, estás el otro, y no siempre es porque está falta de sueño, a veces las hormonas, etcétera. Pues todos esos temas yo los voy a tocar en el taller. Y aunque no soy la experta en hormonas, aunque no soy la experta en, ¿verdad?, no soy médico, uh-huh, no soy experta en la medicación, etcétera, pero sí te puedo decir, mira, vamos a hacerte un referido a tu ginecólogo, vamos a hacerte un referido al psiquiatra, vamos a buscarte ayuda. O sea, saber buscar cómo, ¿verdad?, identificar esos problemas que están teniendo las mujeres. Problemas de sueño, hay muchos problemas de memoria en esta época, ¿verdad?, en esta etapa de la vida. No sé por qué, entonces yo le pregunto, ¿tu memoria está igual o mejor que hace 10 años? Y entonces si me dice está peor, pues mándala a un neurólogo, enviarla a buscar, ¿verdad?, que descartar cualquier factor fisiológico. ¿Cómo están tus hormonas? Pues muchas veces saben.
1: Bien importante. Todas las hormonas tienen un efecto en el ánimo, en el estado emocional, todas.
0: Yo era bien irritable y te voy a decir que yo uso reemplazo hormonal hace 15 años, bioidéntico, con unos amigos que respeto mucho, médico, y una amiga que es farmacéutica, que tiene una línea que es un tema que un día esto puede traer a tu programa, que es un tema bien interesante.
1: Bien importante, sí.
0: Sumamente importante. Ella tiene una línea hecha en Puerto Rico para tratar hormonas over the counter y, ¿verdad? Uh-huh. Y también tiene otra que es con receta. Pero es importante y yo, ¿verdad?, me doy a la tarea de identificar qué está pasando y le hago las recomendaciones para que busquen esas otras cosas, porque a veces no es, pues, el estrógeno. La falta de estrógeno, que de momento, pues, es como un tabú, que el estrógeno da cáncer, que si da cáncer de seno, etcétera, cuando el estrógeno lo que hace es proteger el cerebro de la mujer, nos protege el corazón y nos protege, ¿verdad?, de querer estar irritables y querer hacer locuras.
1: De hecho, hay un estudio gigantesco de miles y miles y miles de mujeres de Harvard que demostró claramente la importancia de reemplazo del estrógeno y el promedio o el porciento de cáncer es mínimo. Así que verdaderamente ya hay ciencia detrás de esto de reemplazo hormonal en las
0: cuando
1: mujeres.
0: Cuando me reemplazaron el estrógeno, mi vida cambió, porque yo estaba como que
1: mucho, sí, que tú lo notaste.
0: Reaccionaba de
1: que tú lo notaste.
0: Humor, todo el tiempo de mal humor, y tú dices, pero esto no es normal. Sí. Yo siempre he sido bastante llevadera, bastante pacífica y tranquila, y de momento estaba muy, muy peleona.
1: Ajá. Ajá. Pues, interesante.
0: Y mi amigo me dijo, bueno, es que tú no querías usar esto por tal cosa, pero entonces la amiga farmacéutica me dijo, léete este libro, Estrogen Matters, y ver cómo, ¿verdad?, cómo esto nos protege. Así que, o sea, la felicidad de una mujer, la salud de una mujer, en mi programa de salud y bienestar emocional de la mujer, no es solamente ver cómo estás, ¿verdad?, a nivel de estado de ánimo, etcétera, sino que hago como un recorrido básico por todas las áreas que pueden estar afectándonos, como dije, el sistema cardiovascular, las hormonas, el sistema digestivo, también, ¿verdad?, dice en nuestro segundo cerebro, cómo nos alimentamos, cómo estás inflamada, entonces, de cosas. Así que hago como un estudio casi siempre de todas las personas que llegan a mí y los refiero, me gusta referir para que reciban lo mejor y puedan estar bien.
1: Esto es bien importante, lo que me acabas de decir, de referir, y yo también hago muchos referidos porque denota que están buscando verdaderamente la felicidad completa de nuestros pacientes. Ya se nos fue el programa, Jocelyn, y quiero que repitas a dónde pueden llamar para este seminario o este taller que vas a hacer el 6 de junio y el 27 de junio.
0: 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Me envían mensajes por WhatsApp porque obviamente pues estoy trabajando y no todo el tiempo tengo la oportunidad de responder la llamada, pero me dejan un mensajito que están interesados en el taller y yo con todo gusto les voy a responder. En el 787-565-7595 tengo unos mensajes, ¿verdad?, que contestan automatizados. El otro era mi celular personal, pero ya es ¿verdad?, parte de la clínica, así que con todo gusto al 787-413-4429. 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
1: Así que el 6 y el 27 de junio, Aprende a Ser Feliz, es un taller para las mujeres, principalmente mujeres ya de 30 a 35 años en adelante. Es un taller personalizado para 20 personas, así que aprovechense de esa oportunidad, que estoy convencidísimo que va a ser sumamente importante para todas esas mujeres, y estoy seguro que tú vas a dar este taller mucho más, porque una vez empieces y las personas vean el beneficio, lo vas a seguir dando. Así que te deseo el mayor de los éxitos. Te agradezco tu tiempo y tu dedicación, que es evidente que estás buscando ayudar a muchas personas a verdaderamente encontrarse y tener un propósito de vida. Gracias, Jocelyn.
0: Muchas gracias, para mí un honor estar aquí en tu programa. Sabes que te admiro muchísimo.
1: Gracias.
0: Te deseo, ¿verdad?, que siempre estés feliz y saludable, sobre todo saludable, y que tengas una vida plena y espectacular, como todos merecemos.
1: Así es.
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1: Y después de un programa tan importante como este, termino con este pensamiento de ChatGPT que dice: la felicidad no siempre hace ruido. A veces llega silenciosamente en forma de paz, propósito y compañía. Quédense con ese pensamiento y será hasta el próximo jueves en Déjame Ayudarte.
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